0: actualmente la selección argentina de Scaloni, el potencial que tiene en el Inter de Italia también lo puede plasmar en este Mundial, que está, según como por lo menos los que estamos viendo los primeros partidos, a flor de jarra, a piel de Lautaro Martínez, para que pueda, sí, esta vez tener esa chance del goleador, porque atrás se respiran otro, pero Lautaro Martínez tiene que tener esa oportunidad más que nunca.
1: Todas las voces, todas tuvimos en Nacional con los periodistas de la radio en todo el país, con concepto federal, como nos gusta decir, y es el verdadero sabor de la radio en todo el país, y por supuesto con los móviles, con Juan Ignacio Gijón en La Plata, con Cristian Varela en Palermo y con Liliana Arias en el Obelisco. Sergio Zarratea con los datos de los partidos que se jugaron hoy en la Copa del Mundo.
2: La victoria de Francia 3-1 ante Senegal, el triunfo recién hace instantes de Noruega 4-1 ante Irak, y hay que recordar que a la 1 de la mañana los rivales de Argentina, Jordania y Austria, estarán frente a frente.
1: Bien, vamos a estar pendientes de ese partido y vamos a recordar los encuentros del día miércoles en el Mundial 2026.
2: Claro que sí, como decíamos, 1 de la mañana Austria y Jordania, 2 de la tarde Portugal ante Congo, 5 de la tarde Inglaterra-Croacia, 8 de la noche Ghana-Panamá y a las 23 horas de mañana miércoles Uzbekistán ante Colombia.
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1: Muy bien, en un rato vamos a volver a otro sector del estadio con Sebastián Vera en el puesto de transmisión, esperando por el relato de Daniel Moyo y el comentario del Mono Navarro Montoya. Fernando.
0: Vos sabés que mirando y escuchando atentamente desde la previa al Mono, a vos, a Moyo, ¿hoy enfrenta a Argentina al rival más difícil del grupo, Nico?
1: Es probable, por lo menos es el más difícil del grupo, sabiendo lo que decía anteriormente, lo que le ha costado históricamente a la Argentina jugar en los debuts.
0: Seguro. Y además, un equipo de Argelia que, como venimos marcando, viene de una buena preparación y que tiene muchos nombres que obviamente juegan en la elite del fútbol mundial y que tiene un técnico muy, pero muy, muy, muy importante y vivo, como es el bosnio Petkovic.
1: Sergio, recordemos el empate de Uruguay en la Copa del Mundo y hay un jugador uruguayo que no va a seguir en Boca.
2: Claro que sí, ayer el empate de Uruguay 1-1 ante Arabia Saudita, en la parte final del partido logró empatar la Celeste, otra vez Arabia en un partido inaugural dando la sorpresa, y la información es que Edinson Cavani recibió el llamado de los dirigentes de Boca, Arruabarrena no lo tendría en cuenta y esperan la decisión de Cavani, si buscará rescindir contrato, buscará seguir su carrera en otro club o si se retira del fútbol.
1: Bien, es una noticia lógica. Arruabarrena llega para tomar decisiones importantes en la primera de Boca.
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1: Muy bien, quiero decirles que vamos a estar, insisto, en un rato con Sebastián Vera, que está en otro sector del estadio. Estamos esperando por el debut de la selección argentina. Recordamos los marcadores de hoy en la Copa del Mundo, Sergio.
2: El triunfo de Francia, 3-1 ante Senegal, 2 goles de Mbappé. Y acaba de ganar Noruega, 4-1 ante Irak, 2 goles de Erling Haaland.
1: Finalmente no juega Otamendi en el equipo titular.
0: Mira vos, ¿no? Que es sorpresa. Habrá que ver, porque al fin y al cabo fue el hombre que dio la conferencia de prensa en representación de los jugadores argentinos. Apuesta por Licha Martínez, por Lisandro Martínez, obviamente con mayor juventud, con mayor despliegue. Tendrá mucho que ver la ayuda que le tendrá que dar al pibe Medina por izquierda. Todas son conjeturas que veremos en un ratito, con los relatos del ingeniero Mocho.
1: Hay dos futbolistas en el plantel argentino que tienen 38 años. Uno es Lionel Messi, a punto de cumplir 39 en unos días. Y el otro justamente es Nicolás Otamendi, que de un tiempo a esta parte también había perdido la titularidad en algunos partidos.
0: Exactamente, un Otamendi que también será su último mundial y que está esperando seguramente, obviamente, tratar de revalidar el título, pero con la cabeza en un futuro con River, porque también eso juega, ¿no? En Otamendi, el nuevo jugador de River.
1: Vamos a estar el fin de semana con los programas de Fútbol Show Nacional, el domingo a las 14 con Pasión Mundial y por supuesto de lunes a viernes de 1 a 3 de la tarde y de 19 a 20, Pasión Nacional.
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1: Muy bien, Sergio, repasamos más noticias que tienen que ver con la agenda deportiva de este día martes.
2: Sí, señor, hubo contactos formales entre Boca y Sebastián Villa. Hay acuerdo para que el colombiano vuelva al Xeneize. Boca se comunicó con Independiente Rivadavia. El Ceneice está dispuesto a pagar la cláusula, pero no quiere romper estas relaciones que hay entre clubes. Por eso Independiente Rivadavia quiere un poquito más de la cláusula. Veremos si Boca se estira o no.
1: Me contó de una persona muy bien informada en Mendoza. Está Sebastián. Bien, tomamos contacto nuevamente con el estadio allí en Kansas City. Sebastián Vera en otro sector del estadio. Vamos, Seba.
4: ¿Cómo anda la banda? Bueno, acaba de sonar el himno de los Estados Unidos en el estadio y empiezo también a ver un poco las banderas que van apareciendo de los distintos lugares de Argentina. Aparecen banderas de distintos equipos. Veo banderas de Tigre, de Boedo, veo camisetas de Quilmes, veo camisetas de Argentinos Juniors y se va llenando poco a poco el estadio. Queda muchísima, muchísima gente aún por entrar. Las trabas de FIFA son largas y exhaustivas, así que todavía falta un poco para que se llene en su totalidad el estadio.
1: ¿En qué sector del estadio estás? ¿Estás cerca del puesto de transmisión de Daniel y de Fernando?
4: Exactamente, estoy acá cerca de las cabinas de transmisión, imagino que cerca de las cámaras donde también, y está entrando acá los arqueros de Argelia, por eso escuchan el chiflido de fondo, mezclados un poco con la arenga de los hinchas de Argelia que están saludando ahí detrás de uno de los arcos.
1: Muy bien, ya volvemos contigo. Pato Dulce, Julieta Lugo, en la producción de Pasión Mundial. Tenemos novedad de Sergio.
2: Escuchamos a Roberto Ayala, asistente de Lionel Scaloni.
5: Esa tranquilidad en los entrenamientos, en la previa, en la venida de la salida del hotel. Nos da una cierta tranquilidad de que estás bien, que estás ansioso de querer ya empezar.
6: Se habló mucho de la charla técnica de la final del Mundial pasado. En esta charla técnica, ¿se involucra también algún ejemplo vinculado al Mundial pasado o ya es barajar y dar de nuevo y empezar y hablar solo de Argelia?
5: Sí, es Argelia. En definitiva es otro Mundial, no vivimos del pasado, al contrario, fue hermoso lo que vivimos, pero hay que construir lo nuevo, lo que viene. Entonces estamos en eso, la energía puesta en construir, en intentar jugar a nuestro juego, a lo que siempre intentamos hacer.
6: Se habló mucho de este Mundial también, hay muchos argentinos afuera, hay muchos argentinos siguiéndolo desde la casa también, la expectativa es total. ¿Qué se le dice a un país entero que se vuelve a unir hoy para alentar a Argentina en un Mundial?
5: Bueno, sentir esa energía, ese apoyo lo necesitamos, y más en este momento, al iniciar, y más allá de un resultado, saber de que están ahí para apoyarnos.
6: Se respetan las cábalas, venís a hablar vos como en el Mundial pasado, me gusta.
5: Bueno, ¿qué va a ser? Nos acostumbramos y vamos a seguir, ¿para qué cambiar?
6: Me parece que está bien, muchas gracias y lo mejor.
2: El ratón Ayala, hombre de la selección argentina.
1: Bien, integrante del cuerpo técnico de Lionel Scaloni, un buen cuerpo técnico, Fernando, con Pablo Aimar y Walter Samuel.
0: Exactamente, que en silencio, sin hablar demasiado, recién lo escuchábamos al ratón Ayala, pero que sin ningún tipo de dudas forman parte de una estructura para que Argentina sea campeón con la cabeza de Scaloni, pero que con este cuerpo técnico, si no hubiese estado sin ningún tipo de duda, el logro no se hubiese conseguido, me queda más que claro.
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2: Explotó la gente porque sale el Dibu Martínez a hacer la entrada en calor junto a Rulli, junto a Musso, el arquero de la selección argentina está en el campo de juego.
1: Lo que provoca el Dibu Martínez precisamente después de Messi me parece que es el hombre con más reconocimiento en la selección.
2: Sin ningún lugar a dudas, la camiseta de Messi y después los pibes quieren la del Dibu Martínez.
1: Perfecto, ya me dirá Pato Dulce qué importante fue el Dibu Martínez en el último Mundial, Fer.
0: Exactamente, en el último Mundial, en la última jugada del Mundial, ¿no? Porque uno puede decir qué gran equipo que es Argentina, esos 70 minutos, 75 minutos que había tenido Argentina en esa final pasándolo por arriba a Francia, pero nos quedamos en esa pierna milagrosa del Dibu Martínez para llegar a los penales y después la obtención de la tercera estrella.
1: Vuelvo con Sebastián Vera al estadio en Kansas City donde debuta la selección.
4: Explotó el estadio cuando salieron los arqueros a calentar de la mano del Dibu Martínez, que saludó a toda la hinchada a su alrededor. Bueno, el arco donde está calentando ahora los arqueros argentinos es prácticamente todo de Argentina, se fueron acomodando poco a poco los hinchas y del lado contrario pasó lo mismo, del lado donde está calentando Argelia, Lucas Zidane está totalmente colmado por los hinchas de Argelia que se van acomodando poco a poco. Me parece que no están respetando todos donde tienen la asignación del
7: sus asientos y se van acomodando un poco para ir dividiendo el estadio poco a poco.
1: Sebastián, ¿te animás a calcular de cuántos argentinos hay aproximadamente en el estadio?
7: Y mirá, si la totalidad del estadio es aproximadamente 76.000, estamos hablando de, en estos momentos, y sin llenar, estamos hablando por arriba de los 40.000 argentinos en el estadio.
1: Bueno, la verdad que gran porción del estadio entonces es de Argentina. Vuelvo al puesto de transmisión con Daniel Moyo, que va a relatar el Mundial por Radio Nacional. Dani.
8: Bien, impresionante lo que estábamos viendo. Salimos un ratito, estábamos 4 horas sentados acá. Todo el mundo tiene derecho a hacer pis. Fuimos y volvimos rápido y estamos nuevamente acá. Impresionante la gente como se está completando. Ya no se ve tanto que están ingresando, la mayoría ya están adentro. Igual, de todas maneras, son muchos los que están viniendo. Lo que ustedes decían, lo que provoca el Dibu Martínez trabajando con el resto de los arqueros, volverá a haber una explosión cuando salga el resto de los jugadores de la selección argentina y podamos disfrutar del trabajo precompetitivo. Dale, Carla.
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8: Es impresionante lo parecido que es Zidane a su padre, ¿no? Uno le ve la cara al arquero de Argelia, impresiona, es sí, el calco de él con pelo, mono.
9: Exactamente, sí, es un arquero que se formó en el Real Madrid, después estuvo en el Rayo Vallecano, ahora es arquero titular del Granada. Como característica, es muy rápido de piernas, es ágil, arquero más de área chica que de área grande, buen juego con los pies, ha sido determinante para la clasificación de Argelia nuevamente para un mundial después de 12 años.
8: Está, va a atajar con una máscara, está con una máscara, y con pantalones largos, míralo vos, pantalones largos tiene el arquero de Argelia.
9: Yo creo, Dani, que son calzas, me parece que después se las va a quitar para jugar.
8: Bueno, vamos a ver, ahí está haciendo el trabajo precompetitivo. Si yo me pongo esas calzas, a ver, necesito un kilo de talco, te aviso. Mirá, el calor que hace está bajo el
9: cielo. No descubramos intimidades, yo no quería ser indiscreto con usted, señor Moyo.
0: Pero mono,
9: quiero ser indiscreto con usted.
0: Esa habitación debe ser Londres, seguramente, el talco que hay.
9: Bueno, yo te diría que parece el desierto por el polvo que hay en el piso. Pero realmente no quiero. No quiero decir algunas otras cuestiones, no lo voy a contar. Porque el talco forma parte de un episodio singular de esta experiencia con Daniel Moyo aquí en Kansas.
8: Es un arma, es lo primero que salgo a comprar cuando llego a un país, Nico.
9: Además
1: no,
9: de...
1: No lo puedo creer, Dani.
0: No, es creíble.
8: Talco y jabón de glicerina.
1: El jabón de glicerina está muy bien.
9: Nico Álvarez, por favor, se lo pido. ¿Cómo un hombre como Daniel Moyo va a usar jabón de glicerina?
1: Bueno, hay que cuidar la piel.
0: Había un gran humorista, mono. Un gran humorista argentino que decía: éramos tan pobres.
9: Pensar que en Billingur no sé con qué había jabón de glicerina.
8: Bien, estamos esperando un saludo enorme para Silvia, que nos está escuchando allí en Urquiza, recuperándose de un estado de disponía. Señores, están viniendo los jugadores de Argelia, esperamos por lo de Argentina.
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8: Bien, acá está Fernando Subirat diciendo: ¿quién diría Daniel Moyo, no? Y sí, Fer, ¿qué le vamos a hacer? En los viajes no puede faltar el talco, el alcohol para el cuerpo. Yo te voy a contar, Carlita, el alcohol, sí. Todo eso, llegamos y vamos a la farmacia. Lo primero que compramos, está bien, ¿no? Sí. Para higienizarse, ¿no?
3: Absolutamente.
8: Después de lo que nos tocó vivir con el COVID.
9: Carla, te quiero contar que estuve exactamente 45 minutos caminando en supermercado para encontrar el jabón de glicerina.
3: Bueno.
1: Son las vivencias, mono, de una Copa del Mundo.
3: Mientras sea uno por viaje, no es tan grave.
9: Mirá que he tenido viajes en mis 25 años como jugador profesional.
1: Chico,
9: pero jamás perdí 45 minutos en un supermercado buscando jabón de glicerina.
1: No, además venís de la época de halcones y palomas, ¿no?
9: No, eso es un invento de ustedes, los periodistas, discúlpenme, Nico Álvarez.
8: Un
10: Besos grandes para Caterina, que nos está escuchando y dice: estoy prendido a la radio, qué bien que sale. La gente está enamorada de Nacional, dale.
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10: Un saludo enorme para mi amigo Oscar. Nos está escuchando en Mar del Plata. Conoce a su hijo con Luisito. Y dice Oscar que quiere un saludo de Navarro Montoya. Mira vos,
9: Oscar, un gran abrazo, Oscar, lo mejor y a disfrutar.
10: Ahí está, dale, vamos.
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10: Un saludo enorme para el querido Marcos, para Adriana Ricau, para la mujer de Marcos, Cami Vázquez, para la pequeña Lola, para la gran familia de mi amigo Marcos, el que está escuchando, el querido Marco Espínola.
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10: Un saludo grande para los amigos de Radio Universidad 95.7 de Mar del Plata.
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10: Sí, Fernando.
9: Mucha gente del fútbol siguiéndonos. El doctor Ricardo Denari, durante mucho tiempo el médico del Club Atlético Boca Juniors, que me acompañó tantos años. Tito Pompey y Martín Andrisi están en El Salvador, en el Club Alianza, dirigiendo. Nos están escuchando, por supuesto. Un gran abrazo para los dos. Quique Rabina, el gran asador.
10: Grande Quique. Quique Rabina.
9: Quique Rabina nos está escuchando, al igual que muchos chicos de Boca que compartimos asado de vez en cuando, como Juan Ernesto Simón, como Chicho Gaona, a todos ellos un gran abrazo.
10: Abrazo enorme para el mundo del fútbol, ¿no? Queremos mandar un saludo para Rolly Medina de LRA42. En Gualeguaychú, que nos está escuchando.
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10: Está el querido Leo Olmedo. Se escucha tremendo, dice Leo Olmedo. Se escucha tremendo. El rey de los unos, así lo apodaba Alefantino. Un beso grande para el querido Alefantino. Al uno, ¿no? A Navarro Montoya le decía el rey de los unos.
9: Radio Nacional se escucha, perdón. Por favor. Sí, Carla.
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9: Radio Nacional se escucha. Radio Nacional se escucha en Madrid. Un gran saludo a Ismael allí en España.
10: Qué lindo, nos están escuchando en Madrid. Un saludo enorme. Un saludo grande para mi gran amigo Johnny, el querido Johnny, para Rosario. Una hincha de Boca desde la cuna que está prendido a la radio, escuchando, señores, Pasión Mundial de Nacional. Un abrazo grande para todos los amigos de Globa Radio, dale.
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10: La familia Rapaport en San Martín, la familia Rapaport, familia entera prendida en Nacional, la tiene clavada en Nacional, en AM870.
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10: Un saludo enorme para mi gran amigo Julio Brunetti, el querido Julio Brunetti, prendido a la radio, prendido a Nacional.
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10: Todo puede pasar, sí, mono querido, sí, mono querido.
9: Está por entrar Argentina acá. Acá, escuchen.
10: Escuchen, escuchen, escuchen. Ahí está Argentina. Aquí comienza el trabajo previo de los campeones del mundo. Ahí está la selección del Dibu Martínez, de Montiel, Romero, Lisandro Martínez y Medina. Ahí está la selección de De Paul, McAllister, Enzo Fernández y Messi. Ahí está la selección de Lautaro Martínez, Thiago y Almada. Ahí están los campeones del mundo.

0: y nosotros, con esta música, la que usaba Diego en el entrenamiento previo del Napoli, acompañamos el entrenamiento previo de la selección argentina. Dale, vamos arriba.
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0: La la la la la. Vamos, Argentina.
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0: 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A ver, dale, vamos. La la la la la. A ver, Fernando, canta, dale, vamos, vamos, Fer.
2: La la la la la.
0: Vamos a cantar, dale, vamos todos. A insuflarle la fuerza de Diego a esta selección.
3: Parecen un coro de ángeles ustedes, ¿eh?
0: Como Fernandito
3: Varela. Parecen un coro de ángeles, el Mono y Mocho.
0: Cantá, Fernando, cantá. A ver, Fernando, cómo canta. Dale altura y canto, Fernando, dale.
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0: La la la la la la la.
3: Y es la selección.
0: Vamos, Montiel. La la la la la. Vamos, Montiel, Romero, Lisandro y Medina.
2: La la la la la.
0: De Paul, McAllister, Fernández y Messi.
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0: Lautaro y Thiago.
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0: Ahí está entrenando Argentina. Arriba, baila Presti, baila Presti.
3: ¡Vamos, Argentina!
0: Baila Nico, baila Nico, ¿qué dice?
4: Bueno, que estamos entusiasmados con el debut de la selección argentina y con esta música de fondo y con lo que viven ahí en el estadio, Dani.
0: A ver, tararía la voz, Nico, me gustaría. Larga el tango y tararía esto. Vamos, Nico, dale, a ver, dale, vamos.
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0: la, la, la. Vamos, Nico, larga el tango. Vamos un poquito más, dale, dale. 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La, la, la, la,
4: demasiado, la, la,
3: para el coro del
0: a ver, Carlita. Ránela. A ver, Carlita, vamos, Carlita, vos, dale, Carla, vamos, Carla.
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0: la, la, la. Ahí está. La, es el la, clima de Diego. La, la, la. La música que ponían en el San Paolo cuando calentaba Diego. Imagínatelo, Messi. Imagínatelo, Lautaro, a Thiago. Ahí está el trabajo previo de la selección argentina. Ah, está en un rincón esta Argelia, ¿eh? Dale, vamos arriba.
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3: Moyo.
0: Arriba la música, arriba la música, arriba, arriba.
3: ¿Sabes quién está bailando?
0: Mira, dije, mira, dije es... arriba la música, arriba, arriba. Y apareció Presti, sí, Per.
3: Bueno, mamita. ¿Sabe quién está bailando? Escuchando desde muy temprano Radio Nacional, la 870. La Betty, salúdela.
0: Un beso grande para la mamá Betty, la mamá de Fernando Presti. Mamá Betty, un beso hermoso y grandote, mamá Betty.
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5: Radio Nacional se escucha en todo el país y en Corriente nos está escuchando Huguito Morales. Un abrazo para Huguito.
0: Abrazo, Huguito Morales está tarareando esta canción, dale.
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0: Baila, Subirat, baila. Ahí lo vemos, Subirat, bailando y tarareando esta canción. Mira, Seti. La, la, la, la, la, la, la, la. ¡Vamos, Argentina! La, la, la, la, la, la, la, la. A ver, Sergio, tararea Sergio, dale, Sergio, cerratea, dale.
4: La, la, la, no le sale, no le sale.
1: Ay, le da vergüenza.
0: Arriba, vamos.
1: Le da vergüenza.
4: La veo a Carbonell, tarareando la canción, a Fernanda.
0: Está Fernanda Carbonell tarareando, baila, baila, Fernanda Carbonell, dale.
4: Ahí en el barrio de Belgrano.
0: Ahí está. Tararea Carbonell, tararea Fernanda. Y todos los hombres le dicen, ¡epa, lofa, dale, vamos! La, la, la. Ahí está la China Lugo tarareando también y bailando. Ahí está Patricio Johnson también bailando. Baila, Fernando, baila.
5: Saludos a Pablo de Tierra del Fuego, allí en Río Grande. La radio nacional que se escucha en todo el país. Daniel Moyo.
0: Vamos arriba, dale. Estamos esperando por Argentina, Argelia. Con este clima festivo, con este clima de alegría. Queremos verte brillar, Argentina. Como en Qatar. Como en México. Como en el 78. Un saludo enorme para mi amigo Jorge Chicho Di Fazio. Baila, Jorge, baila. Pronto se casa, Jorge, está enamorado, dale.
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0: Ahí está, en el sector izquierdo del campo de juego, el despliegue de los jugadores de Argentina. Del otro lado está Argelia. Arriba la música, vamos.
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0: Un saludo enorme para mi amigo Aldo Jadije. Baila, Aldo, baila. Aldo Jadije esperando que ahora esté el triunfo de Argentina.
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0: Acá me está escribiendo el amigo Juan de Montehermoso. Dice, éxitos Dani. Todo Montehermoso escuchando Radio Nacional. Montehermoso. Dicen muchos que son las playas más lindas de la Argentina. Prendido la radio. Montehermoso con Nacional. Dale.
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0: Un saludo enorme para el contador Gabriel Gómez. Ahí está, un poco triste porque Chacarita no levanta, Chacarita no levanta, pero está esperando el triunfo de Argentina y prendido Nacional.
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0: Santo Tomé, el crédito que vos te estás esperando, ¿eh? 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Baila, baila, Santo Tomé, dale.
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0: Con un rico vinito de Viñas de Balbo. Allá están trabajando los titulares. Acá está Argelia. Mira el estadio, qué lindo que está. Completo, repleto. Escuchen el público argentino. El grito ensordecedor de vamos y vamos Argentina. Dale, subime la música.

0: beso grande para Fernanda Carbonell, que nos está escuchando. Fernanda, una de las voces más románticas. ¿Se acuerdan cuando a la mañana te decía la temperatura en la ciudad de Buenos Aires? ¡Vamos, Carla, dale!
1: ¡Mamá! Llegó el Mundial, llegó el Mundial, y con el Mundial llegan muchos mensajes de todo el país al 11-3870-7485. Desde Catamarca saluda Walter, desde San Rafael Mendoza Daniel, Guille desde Paraguay, Diego y Luis desde Formosa, todo el país alentando a Argentina, somos Argentina contra todos, dice desde Malargüe y mandan saludos.
0: Un saludo grande para Gustavo Contartes, hoy cumpleaños, feliz cumpleaños Gustavo, te quiero, te adoro, a la distancia te tiro las orejas y cuando volvamos, después de jugar la final con Argentina, a celebrar el cumpleaños de Gustavo Contartes.
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0: Ahí están en Ballester, que nos está escuchando. La querida Anita, que nos está escuchando en Ballester. Ballester Suárez, tierra de amigos.
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0: 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Necesitamos con este calor tórrido que hay en los Estados Unidos. Un saludo grande para el querido Tolondroque. El querido Tolondroque después levanta toda la transmisión y nos hace el aguante. Tolondroque con Nacional.
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0: Nos están escuchando en Las Toninas, dice que Las Toninas es un parlante, como se escucha en Radio Nacional, y dice que Las Toninas tiene la playa, claro, con aquello de Montehermoso, Las Toninas, un lugar hermoso, Las Toninas, qué linda la costa argentina, Nacional, Nacional entra.
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0: Entonces dice Fernando Navarro Montoya
2: que el entrenador de Argelia pateó el tablero. Pateó el tablero, cambió a su máxima figura, que es Marés, la reemplazó por Moussa, el joven extremo que juega en el Feyenoord. Por el otro lado, quitó a Moura, que fue el goleador de las eliminatorias, y en su lugar colocó a Chaibi, un volante que juega en el Eintracht de Frankfurt. Será 1-4-3-3, será 1-4-2-3-1, se verá apenas comience el partido, pero está claro que el entrenador apuesta por gente joven, gente dinámica, gente veloz. Veremos a ver si Argentina puede en principio vulnerar con su posesión, con su tenencia, con los jugadores que juegan en zonas intermedias, el achique de líneas que va a hacer Argelia, seguramente pensando en resguardar primero a Lucas Zidane.
0: Un saludo enorme para el amigo Germán Luna, para toda la familia de Germán Luna. Argentina lo tiene que dormir, Argelia, en un colchón de luna del querido Germán Luna.
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0: Entonces Nico Álvarez dice que
3: Argentina tiene un mediocampo de lujo con futbolistas que están en la edad perfecta, y uno puede hacer referencia a Enzo Fernández, a Thiago Almada y a Alexis McAllister. McAllister no está en las grandes marquesinas, no aparece en la tapa de revistas, no tiene flashes, pero es un futbolista inteligente que entiende el juego, que administra bien la pelota y que es un generador de fútbol muy importante en un sector neurálgico de la cancha como es el mediocampo. McAllister, que se ganó la titularidad en el equipo de Scaloni.
0: Subí la música, dale.
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0: Ahí están presentando a Montiel, están presentando a Lisandro Martínez, están presentando al equipo argentino. Vamos a ver cuando venga Messi. De Paul con el 7. La gente aplaude a De Paul. Estamos viendo cómo lo presenta. Ahí está Messi, escuchen. impresionante, ¿eh? Lo presentan a Messi y el estadio Fernando se viene abajo, ¿eh? Todo lo que tiene que ver con Messi se viene abajo, Fernando.
2: Es que es el ídolo total, el ídolo de todos, no solo de los argentinos, sino del planeta fútbol, y bien merecido que lo tiene después de una carrera extraordinaria.
0: Ahí están presentando a Lautaro Martínez. Buena respuesta de Lautaro Martínez también, ¿eh? Ahora viene el hombre de San Martín, mirá, Enzo Fernández, el hombre de San Martín. Ahí está, ahora viene Facundo Medina, el 25. Toda la suerte, Facundo. Toda la suerte, Facundo. Y a ver, Scaloni. En silencio, con pasos quedo, sin entrar en ningún quilombo, Scaloni se metió en el corazón argentino, Fer.
2: Sí, por supuesto, encontró el respaldo del presidente de la AFA, de César Luis Menotti, pudo sortear los momentos incómodos que hubo y creo que manejó brillantemente la concepción del plantel, la renovación, hizo de un equipo que la pelota era su corazón y tuvo a mejor intérprete que fue Messi, secundado por diversos actores que en su momento, desde el arquero, desde el defensor, mediocampista, delanteros, aportaron para conformar a la que a mi criterio es la mejor selección del mundo. ¿Esto es garantía de éxito? No. Y quien lo tiene bien claro justamente es Scaloni y los futbolistas, porque saben que en el fútbol, después de ganar, lo más difícil que hay es volver a ganar.
0: Un poquitito más de música que sigue el trabajo previo de la Argentina, ¿verdad, Le? Y Carlita dice que...
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0: Ahí hay un trabajo entre los titulares, los suplentes están afuera, uno más, dale.
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0: Escuchá lo que pone el estadio, mira lo que pone el estadio, escuchá. Y después dicen que no marcamos tendencia, escuchá. ¿Qué tal, Nico? Mirá lo que pone el estadio ahora. Es la tendencia que marca Radio Nacional. Para todo el país se extiende en Estados Unidos. Escuchen. Arrancamos nosotros, chiquitos, y Radio Nacional se sube. Y Estados Unidos se sube. Escuchá, Fernandito, escuchá.
4: Por más que sea el Mundial, por más que sea la selección argentina, por más que sea en Estados Unidos, es imposible sacarse de la cabeza a esa magia que tenía el Diego, que trataba la pelota como si fuera un globo, como si fuera su amante, su amor. Es imposible sacarse eso de la cabeza escuchando esto.
0: Increíble, increíble. Nos eriza la piel, Fernando, porque estábamos nosotros con esta canción. Y se mete el estadio a cantar la canción, Fernando.
2: Cómo no conmoverse, ¿no? Cómo no emocionarse, cómo no recordar a Diego, alguien que nos hizo tan feliz y por sobre todas las cosas que logró que su fútbol no lo miráramos, sino que lo sintiéramos.
0: Tal cual, señores, tal cual. Acaba de terminar el trabajo previo tanto de Argelia como de la Argentina. Ahí de vuelta los riegos de agua, mojando... el césped está impecable. Acá le metieron una vibra del amigo Walter Díaz. Impecable el campo de juego aquí en Kansas.
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0: A ver, vamos para repetirlo de vuelta. Si uno lo repite de vuelta, ¿no? ¿Qué decís, Dani? Deja de... ¿No? ¿Quién se ríe? Perdón, ¿quién se está riendo ahí? ¿Quién se está riendo? ¿Quién se ríe?
5: Señor Álvarez.
0: Carla, ¿quién fue el que se rió de la incongruencia que dije? Carlita, ¿quién fue?
1: Un señor que se apellida Álvarez, pero no lo voy a mencionar.
0: Ah, y él dice que es mi amigo y se ríe. Es decir, yo digo una pavada al aire y él se ríe.
3: Que uno se tiene que reír de los amigos y con los amigos.
4: Moyo, qué momento incómodo que lo pone. Acá no hay nada de policía ni nada de eso. Muy incómodo.
0: Muy incómodo cuando él se reía de lo que dije, claro, ¿no, Fernando? Verdad.
3: Lo que pasa, Dani, que me acordé del Supremo, por eso me reí.
0: Claro, mirá, ¿sabés lo que me hubiese dicho Néstor Ibarra? El supremo Néstor Ibarra hubiese dicho, no digas una redundancia, ya está, ¿eh? Si vas a repetirlo, no es de vuelta, ¿no? Diría el supremo. Zidane, Belgalit, Mandy, Benzemaini, Aitnouri, Bentaleb, Boudaoui. ¿Cómo puede haber una palabra que tenga cuatro vocales consecutivas?
3: Terrible, pasa. Terrible.
0: Cuatro consecutivas, fíjate el final. A, O, U, I.
3: Inventarle un apodo.
0: El bárbaro, ¿no? Jaibi, Gouri y Moussa. Hoy Massa la rompe, te digo. En este equipo Massa la rompe, ¿eh? ¿Qué hizo que Massa la rompe? Dale, vamos.
1: Muy buena. 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
0: A ver, Sergio querido, ¿cuáles fueron los resultados en el día de hoy? Esperando por Argentina, claro está.
5: El triunfo de Francia 3-1 ante Senegal, dos goles de Mbappé. Y la victoria de Noruega 4-1 ante Irak, dos goles de Erling Haaland.
0: Vamos a decirlo bajito, ¿no? Porque si no nos retan. Va a venir la ceremonia de presentación. Nosotros ya la vimos, jaja. Nosotros, y ustedes, si siguieron las redes de Nacional, también la vieron, ¿no? Pero no lo digamos en voz alta porque nos retan, sino chiqui.
2: No, de hecho nos retaron, pero no importó.
0: No importó.
2: Radio retaron. Nacional estuvo primero. Es
0: acá nos retan a Fernando y a mí, porque aparece el chiquito y nadie lo reta, ¿no?
2: Es que esa es la ventaja que tenemos. Nos dejamos retar porque atrás viene el chiquito, claro. Y soluciona todos los problemas.
0: Esto fue así, Fernando, Nico.
3: A ver.
0: Viene alguien y dice, viene alguien de la... No pueden estar haciendo lo que están haciendo, lo miran a Fer. No pueden estar haciendo lo que están haciendo.
3: ¿Qué estaban haciendo? ¿Qué estaban haciendo?
0: Y tomando fotos de algunos lugares que no, claro, se podían tomar.
3: Ah, claro. Me contó el rey, Dani.
0: ¿Eh? ¿Te contó?
3: Sí, me contó.
0: Entonces se lo dice, por más que sea Navarro Montoya no podés. Vos, gordito, me dicen a mí, tampoco podés.
3: No sé por qué te dicen gordito.
0: Claro. Y de golpe aparece chiquito y dice, bueno, si usted quiere una fotito puede hacer, dice.
6: Cómo intimida chiquito, ¿eh?
0: Ah, tremendo, tremendo. Vamos, Carlita. Sí.
3: Vos sabés que chiquito entra a los estadios sin credencial. Nadie se, claro, la pide.
0: No, seguro.
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0: Un saludo grande para mi amigo Hernán Iradi, el querido Hernán Iradi, que te está esperando para la nueva casa. Se están preparando todo listo para que comience la ceremonia previa al partido.
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0: Bien, entonces, Fernando Presti dice que...
6: A ver, imagino que para Scaloni debe haber sido también bastante dificultoso ver quién iba a ocupar el lateral por derecha. Molina, Montiel, venían los dos con distintas situaciones desde lo físico. Y encima, para colmo, en los partidos previos fue Agustín Giai, el ex hombre de San Lorenzo, que había tenido más minutos y que capaz se metía en el lugar número 26. Bueno, apostó por Gonzalo Montiel, por aquel que nos diera en su definición final el Mundial del 2022. Habrá que ver en ese sector, insisto, un problema colateral que tiene Boca en el sector que tiene la selección argentina en el sector derecho.
0: Bien, señores, ahí se vienen los protagonistas de la ceremonia previa, las banderas de todos los equipos que están representando a la FIFA en este Mundial, esperando, claro está. Está repleto el estadio, se llenó. Miércoles. Algunos claros pequeños, pero esto se va a llenar, ¿no?
2: Sí, porque sigue llegando gente, Daniel. Lo vemos aquí, claro. Tenemos que contar que al principio la llegada del estadio, nosotros vinimos muy temprano, fue bastante congestionada, fue bastante difícil de acceder, y yo creo que a algunos hinchas les va a costar llegar sobre la hora del partido. Seguramente a medida que transcurra el mismo se va a ir completando el estadio.
0: Las 8 menos 10 aquí en Kansas, las 10 menos 10 allí en la Argentina. ¿Cómo andamos con el frío? ¿Cómo andamos con la temperatura allí en Buenos Aires, en la Argentina, chicos?
1: Y la temperatura está bastante fresca por la mañana. Después levanta, es casi, no te digo primaveral, pero otoñal. Ahora en esta capital, 12 grados 2 décimas y el cielo está despejado.
0: Bien, en este martes. Argentina vuelve a jugar el próximo lunes. Nosotros estaremos viajando en la semana hacia Dallas para instalarnos allá y ya esperar, claro está, por la presentación el próximo lunes de la selección argentina, que te lo vamos a transmitir a través de Pasión Mundial, a través de Radio Nacional.
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0: Estamos esperando, claro está, por la selección argentina. Estamos esperando por Martínez, Montiel, Romero, Lisandro Martínez y Medina. Por De Paul, McAllister, Enzo Fernández, Messi, Lautaro Martínez y Thiago Almada.
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0: Entonces, dice Nico Álvarez que...
3: La posibilidad nuevamente para Lisandro Martínez de ser titular en esta estructura de Scaloni. Un futbolista excepcional que... Por la calidad y cantidad que tiene el técnico de la selección argentina, no había tenido la chance de aparecer en el elenco titular. Tal vez porque no uno puede establecer que termine siendo la revelación de este de esta Copa del Mundo.
0: Entonces dice Carla que...
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0: Ahí se despliega de la mano de Naldo, la imagen de una pelota que simboliza todo el mundo. FIFA World Cup 2026 en el centro del campo de juego predomina. Mirá qué lindo, Nico, el azul y amarillo en esa bandera.
3: Mirá qué lindos colores, ¿no?
0: Así es, dale.
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0: Un saludo enorme para Bela Gamba, que nos está escuchando en Mar del Plata. Un beso grande.
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0: 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Se despliega la bandera argentina. Qué linda la bandera argentina. Cuando uno está en el exterior, todo este tipo de cosas. Me acuerdo cuando algunos periodistas decían, no vale la pena el himno, la bandera. ¿Cómo que no? ¿Cómo que no? Cuando uno está en el exterior... Siempre hay que cantar el himno, siempre hay que vivar y disfrutar de los colores argentinos, de los colores patrios, y es un momento único, sublime, dale.
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0: Uno más, vale.
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0: El amigo Nico Galante, que está viajando de Miramar a Mar del Plata y se va para Maipú. Es el recorrido que hace con Radio Nacional, escuchando la radio. Gracias, Nico Galante, uno de los mejores periodistas que tiene la zona de las playas, la zona costera de la Argentina. Lo tenemos que traer a Buenos Aires, a Nico, dale.
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0: Estamos esperando por la salida de Argentina. Habrá una música que tanto me gusta, que no está vinculada con el fútbol, que está vinculada con otro deporte, pero cuando sale la selección argentina le vamos a poner esa cortina musical, dale.
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0: Es la maravillosa voz de Carla Ruiz, que locuta para toda la Argentina, uno más.
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0: Ahí nos está escuchando en la zona de Vicente López, Karina, Karina, la zona de Vicente López, disfrutando de la transmisión y esperando por el triunfo argentino.
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0: ¿Se viene o no se viene el equipo argentino? Estamos esperando, dos más de Carla y se viene la Argentina.
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0: Un saludo grande para Vivi Nila, una de las mejores periodistas que tenemos allí en Zona Norte, en la Argentina, una de las mejores periodistas de nuestro país. Vivi Nila, prendida a la radio, prendida a pasión mundial, a pasión que te genera Radio Nacional.
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0: Escuchen este momento, escuchen este momento. A ver, Fernando Presti, como cuando estás en la cancha, tráelo a Argentina, Fernando, tráelo a Argentina, Fernando, dale, escucha en este momento radial, dale.
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0: subí la música, déjale de fondo. La selección argentina en el campo de juego. Ya van a venir los himnos de Argentina y de Argelia. En una línea, Fernando, ¿qué partidos vas a esperar? ¿Qué partido esperas?
1: Un partido complejo, es un buen equipo Argelia. Argentina tratará de imponer su juego con la tenencia de pelota. Argelia tratará de aprovechar los espacios y la muy buena velocidad en sus laterales.
0: Ahí se están alineando en la palabra de Fernando Navarro Montoya. El mono con nosotros. Atajó, es director técnico, comenta, es el uno, comenta por Nacional, Carlos Fernando Navarro Montoya. De anaranjado los arqueros argentinos. De anaranjado Argentina, vestido de Argentina. Pantalones blancos. Y van a venir los himnos. Y nos vamos a adherir a los mismos. A ver, vamos a ver cuál himno viene primero. Nos vamos a poner de pie. El himno argentino, lo escuchamos.

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1: Avanzamos con la carpeta, mentira, va el himno de Argelia, querida Carla.
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1: Estoy el himno de Argelia, te decía. Perdón, Carlita, ¿vale?
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1: Acaba de terminar el himno de Argelia. Previamente el himno de la Argentina. Los jugadores de Argelia que comienzan a circular para saludar al equipo nacional. Ahí se están saludando los jugadores de Argentina y de Argelia. Vamos a acomodar el listadito de Argelia. Vamos a tenerlo mejor ubicado en el pupitre. ¿Te parece, Carlita? Porque estaba lejos, pero por si acaso, como esta suma de consonantes y vocales son complejas, vamos a acercarlo un poquitito. ¿No te parece buena idea?
2: Buena idea.
1: Ustedes, los locutores de esto, saben, ¿no? De cómo hay que acercar, ve, ve.
2: Moyo, si se va a equivocar, equivóquese seguro y va para adelante, ¿eh?
1: Por supuesto.
2: Va para adelante. Una ya vocal más, una vocal menos, no pasa nada.
1: Carlita, ya te digo, el mejor jugador de ellos va a ser Massa, ya te lo digo, Massa.
3: Ya lo anticipaste, Dani, muy bien.
2: Metele un Ruiz y ya está.
1: Exactamente, ¿no? También va a jugar muy bien Bouzard.

0: va a jugar muy bien Mandí. Para mí son los tres mejores de ellos, Fernando. Yo, Fernando se ríe. Son los tres mejores de ellos. Acá vienen los jugadores argentinos con zapatitos anaranjados al estilo como los que tiene. Hay varios que tienen zapatitos. Se ve que son de la misma firma. No sé si es un anaranjado o es un fucsia. De acá se ven fucsia de abajo ahora. Los jugadores argentinos. Ahí lo vemos a Lisandro con el cabello bastante largo, el número 6 argentino. Ahí está McAllister atándose los cordones del calzado izquierdo, hablando con Montiel. Hay muchos jugadores que están ahí saludando al cuerpo técnico. Viene Montiel por este sector, está Romero también por este sector, todos lo están saludando al Dibu Martínez. El abrazo enorme para el Dibu Martínez, para el arquero de la selección argentina. Vamos Argentina, carajo, vamos que tenemos que ganar, vamos que tenemos que ganar. Ahí está el sorteo. Cachete izquierdo para la selección argentina, cachete derecho para la selección de Argelia. Está todo listo. Vamos a presentamos el primer tiempo, dale.
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0: Con los comentarios de Carlos Fernando Navarro Montoya, con Sebastián Vera en la zona de Camarines, con Nicolás Álvarez, Sergio Zarratea y Fernando Presti, así en los estudios centrales de Radio Nacional, con la producción de Patricio Schultz y de Julieta Lugo, y con la locución comercial de Carla Ruiz, la operación de Marcelo Marín y de Jorge Falcone, así en Buenos Aires, acá de chiquito perfil y Cifer.
2: Y los relatos de Daniel Moyo.
0: Bien, señores, gracias, querido Fer, está todo listo. Vamos, Fer, querido, vamos, Argentina, querida. Ahí está Lautaro Martínez. Va a mover Lautaro. Lo tiene a la derecha Messi. Lo tiene a la izquierda Thiago. Está todo listo. Estamos esperando que sean las 8 en punto. En todo el territorio de... No, en todo el territorio de los Estados Unidos, no. Acá en Kansas, las 8. Ya pasaron 2 minutos. Las 10 y 2 allí en Buenos Aires. Ahí va a mover. Mira cómo está el toro. Salta y salta, salta, pequeña langosta, salta, pequeño toro, está saltando el toro, se está demorando. ¿Qué es lo que está pasando con el árbitro? Hay una demora, está esperando las indicaciones. Dos, ahí está la cuenta, arrancó el partido, movió el toro se le dio para Fernández para De Paul. Ahí está De Paul que la juega para... Que la venga buscando Lisandro Martínez, Bertrán, y la juega hacia el medio para Fernández. Fernández se le da para el Cuti. Ahí está el Cuti Romero que puede jugar por bajo. Toca y toca la selección argentina. En el arranque nomás del partido, cuando van 15 segundos. La están jugando para la izquierda, se la pueden dar para la proyección de Thiago. Ahí la tiene el pase de izquierda a derecha para que la termine bajando y la tenga Romero. Romero la puede poner por bajo, la pone para De Paul. Parado como número 8 De Paul, se la dio para el toro que no llega. Sale jugando del fondo Mandí. Mandí que la termina perdiendo, le comete en infracción. Ahí tiro libre para Argelia.
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0: El tiro libre que lo va a hacer Benzemaini.
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0: El querido Vence juega por allí, la puede jugar hacia la izquierda. La recibe Vence, puede tocar a la izquierda para Aid Nouri. La tiene Aid Nouri, la juega para Zidane. Ahí está Zidane vestido de amarillo, con la máscara negra. La toca para Mandí. Mandí sale jugando desde el fondo, sale Argelia.
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0: La salida desde el fondo, viene el pase largo a espalda de Montiel. Sale primero para contenerla, la controla y la tiene el arquero argentino, la tiene el Dibu Martínez.
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0: Primer minuto del partido, dice Navarro Montoya
2: que Argelia ha elegido con pelota atacar con Moussa y Xavi por afuera en un 4-3-3. Ahora cuando tiene la pelota Argentina se repliega y se transforma en un 4-4-2.
0: Ahí la viene buscando la salida de Nouri, la tiene Nouri. Nouri se viene por el sector izquierdo, intenta arrancar el equipo africano en el comienzo del partido. La saca Montiel, atrajo, viene para trabar, al piso cayó, golpeado y sentido Thiago Almada. Viene buscando la pelota, viene para trabar y para ganar Messi. Mirá lo que hizo Messi, por Dios. Y el estadio se viene abajo con la participación de Messi. Se equivocó la salida de Argentina. Ahí se equivocó feo Lisandro. Nos asustamos un poquito. Recupera Montiel, sale Montiel.
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0: Ahí controla la pelota, la viene buscando Enzo. La tiene el hombre de San Martín, Enzo. La juega para Lisandro Martínez. Martínez para la pelota, todavía en el cachete izquierdo. La tiene Lisandro. Levanta la pelota, la juega hacia el medio, se la está dando para el Cuti. Ahí se viene el número 2 de la selección argentina. El 3 en realidad, el primer marcador central. El Cuti la pone larga para la corrida de Thiago. Thiago que la hace jugar hacia la izquierda. El centro que viene, cabezazo. El cabezazo del Toro que estaba adelantado. De todas maneras llegó bien Argentina.
2: Llegó bien, pudo profundizar por afuera para terminar por adentro en el mano a mano de Lautaro Martínez. Estaba en posición adelantada.
0: El cabezazo del Toro, bien por Zidane, bien por Argentina.
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0: ¿Cómo lo estás viendo, Nico, en el arranque?
4: La verdad que con una ilusión tremenda, más allá de la posición adelantada, generó una situación importante la Argentina en el partido.
0: ¿Cómo lo estás viendo, Fernando, en el arranque?
5: Se estudian, pero Argentina en ese estudio sabe que por la izquierda con Thiago Almado puede ser la oportunidad, ¿eh?
0: Ahí viene buscando la pelota a la salida por parte del equipo africano. La viene buscando Vence que la termina perdiendo. La recupera y la tiene paradito como patrón Lisandro Martínez. Ahí Martínez la juega en el medio. Se la está dando para el hombre de San Martín. El hombre de San Martín la juega a la derecha para De Paul. De Paul se la da para Romero, sale Argentina.
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0: La salida la viene buscando, la controla Romero, la tiene Romero. Romero sale jugando para McAllister. McAllister la juega para De Paul. De Paul la pone en el medio. Ahí controla la pelota Enzo. Enzo la puede jugar hacia la derecha para la corrida de Messi. No llega Messi. No se entendieron con el pase, la pierde. Ahí saque lateral para Argelia.
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0: Ahí saque lateral para Argelia.
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0: Ahí la viene buscando el Toro, la controla el Toro. El Toro para Messi, está para... No, por Dios, ¿por qué? Por Dios, ¿por qué no te habrás quedado con el banderín abajo? La corrida del Toro que se la dio para Messi era el primer parapán del Mundial. Era el gol de Messi. En línea de este sector dice que estaba adelantado. Bien Argentina, Fer.
2: Finito. Muy finito, pero creo que al final... está adelantado un poquito, buena pared, buena descarga de Lautaro Martínez hacia la llegada masivo de Messi, buena definición al primer palo de Zidane, pero había posición adelantada.
0: Está enchufado Lionel, está enchufado el Toro, está enchufado Argentina en el arranque.
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0: La salida de Zidane.
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0: Estaba adelantado el hombro, nomás tenía adelantado. No sé si estaba adelantado, El hombro me parece que le marcan a Messi.
2: Sí, estaba adelantado.
0: Ahí se viene Messi, controla la pelota Messi. Sale jugando por la derecha Belgalit. Belgalit la pone larga para la corrida de Chaibí. Se viene Chaibí con la marca de Medina. Corta Medina y sale la Argentina.
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0: Ahí controla la pelota, la viene buscando McAllister. Ahí está el colorado, el número 20, McAllister. La recibe McAllister, la tiene McAllister parado como número 8. La puede jugar hacia el medio, la juega para Romero. Recibe Romero, controla Romero la juega 90 para McAllister. Toca y toca la selección argentina, que ya a esta altura es más que Argelia. Sale jugando para McAllister. Ahí recibe McAllister, la juega por bajo. Se la están dando para que la venga a buscar Enzo. Controla la pelota Enzo. Enzo la pone para Montiel. Montiel que no llega, se va al lateral. Lateral defensivo, lateral para Argelia.
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0: Entonces Nicolás Álvarez dice que...
4: La buena noticia para el equipo argentino es que están encendidos Messi y Lautaro.
0: entonces Fernando Presti dice que...
5: Y ese estudio también por parte de Argelia sabe que se le viene difícil, por eso se empieza a broquelar y Argentina a tener la pelota y a romper esos espacios que va a generar el equipo de Argelia.
0: Ahí la salida la viene buscando Nourí, la tiene Nourí, Nourí la juega hacia el medio guarda que se viene Argelia, la pueden abrir, la abren hacia la derecha, se la están dando para Ventalé, Ventalé la juega, puede controlar la juega para Massa, ahí está Massa, te dije que te iba a ser la figura de ellos, mirá el pase que puso Massa, mirá el gol que hacen, mirá el gol que hacen con una gran jugada de Massa, una gran jugada de Massa, por Dios se me escumete la cocha. La toca para Chaibí a espaldas de Montiel, que no sé si está bien. A espaldas de Montiel, que no sé si está bien Montiel, ¿eh? Pero jodíamos tanto con Massa. Hizo una gran jugada por el medio. Y a espaldas de Montiel aparece Chaibí y la pone en el primer palo que no llega el arquero Martínez. Se me escumete la cocha. En el arranque no va cuando Argentina era muy superior. Cuando Argentina era muy, pero muy superior. Cuando todavía no habíamos llegado a los 10 minutos en apenas 8 minutos. ¡Llámame la Bubi! ¡Llámame la Bubi! ¡Llámame la Bubi! Lo anuló, lo anuló. ¡Ay, qué lindo! ¡Por Dios, lo anuló! ¡Ay, qué lindo! Justo cuando lo estábamos llamando a Bubi, lo anuló. ¡Estaba adelantado! ¡Qué lindo que son sus dientes! Le dijo la luna al sol. Y el sol le dijo sonriente. ¡Se acaba de salvar el campeón, Fernando! ¡Se acaba de salvar! ¡Ahí se viene Argentina! ¡Espera que se viene Argentina! ¡Cuántas emociones! Dos jugadas de goles anuladas. Una para Argentina, una para ellos. ¡Qué lindo, Fernandito!
2: Un llamado de atención para Argentina. Habíamos hablado de las virtudes de Massa, creativo. Un enganche, un gran pase entre líneas hacia Chaibí. La definición ante el Dibu Martínez, para mí mal apoyado Dibu Martínez, pero había una posición adelantada muy pequeña, pero existía.
0: Ahí la salida para Argentina. Ahí se viene Thiago, agarra la manija Thiago. Vamos a Argentina, carajo. Ahí la tiene Enzo. Enzo la puede jugar, la abre hacia la izquierda. Se la está dando para Medina, la controla Medina. Medina la juega para Enzo. Enzo para McAllister, a recuperar la iniciativa. La juega en el medio para el Toro. Traba el Toro. El Toro la puede recuperar, la juega para Medina. Medina la juega para Enzo. Enzo la pone hacia el medio. Ahí la están parando, la tiene De Paul. Controla la Argentina, toca y toca. Se viene Thiago, dibuja Thiago. Se la dan para Messi, no llega Messi. Viene para trabar Enzo, traba Enzo. Comete infracción. El árbitro dice que hay tiro libre para Argelia.
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0: La salida la va a hacer Mandí.
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0: Ahí controla la pelota Bensebaini. Se la dio para Mandí. Sale Mandí. Desde el fondo, cachete derecho para la selección de Argelia. La juegan para el enmascarado que es Zidane. Zidane vestido de amarillo. Es el hijo del otrora gran jugador de Francia. Se viene Argelia por el sector de De Paul. Me atrevería a decir que no lo vio bien a Montiel, querido Fer.
2: Me pasa que por este lado juega Aynouri, que es el lateral, que es muy bueno, recién comprado por el Manchester City, recién lo vimos, muy buen control aéreo, después la gambeta de Paul, hubo infracción, juega bien con la pelota Argelia, hay que presionar porque si no van a tener espacio y son peligrosos.
0: Hay tiro libre, hay un tiro libre que me escomete la cocha, hay un tiro libre que tiene que hacerlo Argelia. La pelota que va a caer en el punto del penal, guarda que hay dos chafalotes de ellos grandote buscando el cabezazo. Toda Argentina se defiende. Hay una línea de 1, 2, 3, 4, 5, 6, 7 jugadores defendiéndose. Dos fuera del área, no pone barrera, solo un hombre que es Messi. Ahí está el Dibu, saltando y ordenando. Es jugada preparada, la agarra Massa. Se viene Argelia nuevamente, peligroso el ataque. Ahí está jugando, traba bien. Y manda la pelota al lateral, bien Messi en la marca. Dos veces trabó y ganó Messi, Fernando.
2: Bueno, un símbolo, ¿no? Un símbolo de lo que es este equipo. El jugador más importante repliega, estaba en la barrera y tuvo que tirar la pelota al lateral.
0: Ahí saque lateral. Lateral que va a ser Nouri. El estadio se viene abajo con Messi. La salida es para Argelia. Hace un par de minutos que Argelia se hizo de la pelota. Al piso va De Paul, controla De Paul. Está evitando el tiro de esquina. Lo evita el tiro de esquina, tiene que reponer la Argentina.
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0: La salida que tiene que hacer Martínez.
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0: Ahí la viene buscando la controla. La tiene Lisandro Martínez. Ahí recibe Lisandro Martínez. Juega hacia la izquierda. Se la están dando para la salida de Enzo Fernández. La juega Enzo Fernández. La toca para el Cuti Romero. Recibe el Cuti Romero, sale jugando por bajo. La puede jugar Romero, Romero se la dio para Messi, Messi para Montiel. Ahí está el hombre que pateó el último penal que le dio el campeonato del mundo a la Argentina. Más atrás para que la tenga el Dibu, sale el Dibu.
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0: Hay salida, salida para el Dibu. Estamos en los primeros 12 minutos del primer tiempo. Se te fue el susto, Nico, por la jugada del gol anulada.
4: Mirá, fue un llamado de atención porque el error de Montiel fue grave.
0: Está atacando por ese sector, ¿no? Por el sector de Montiel. Argelia estaba notificado de la lesión de Montiel e insiste por ahí, ¿no? Ahí la viene buscando, la tiene el hombre de San Martín. Controla la pelota Enzo Fernández. Enzo Fernández la juega hacia la izquierda, la viene buscando para Thiago. Thiago la buscó el toro. Se equivocaron ahí, llega primero Zidane, la tiene el arquero de Argelia.
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0: Entonces Fernando Presti dice que...
5: Bueno, también me preocupó un poquito el primer palo del Dibu Martín. No, pero bueno, quedó en una anécdota, sí. El gol fue anulado. Y está inconexo Argentina, no puede generar esos pases que veníamos marcando en el primer tiempo. No se encuentran, cuesta penetrar la defensa de Argelia.
0: Hay salida, salida para Argelia.
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0: Ahí sale jugando desde el fondo, la controla Mandí. Mandí la pone en el medio para que la venga a buscar Massa, la pierde Massa. La recupera Enzo. Enzo Fernández. Enzo Fernández la juega atrás para Romero, recibe Romero. Ahí pasa la línea central. La pone para McAllister. Recibe McAllister. McAllister la está jugando para Romero. Toca y toca Argentina. No tiene profundidad todavía. La juega para Lisandro. Lisandro la puede jugar hacia atrás, se la da para Romero. Sale el equipo nacional.
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0: La salida es para Argelia. La viene buscando Bensebaini. La juega atrás, se la da atrás para que la reciba Zidane y salga Zidane.
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0: Hay salida, salida para el equipo de África. Salida para Argelia.
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0: Ahí la controla Mandí, Mandí la juega para Zidane, Zidane la abre hacia la izquierda, la recibe, la viene buscando Bensebaini, Bensebaini la pone en el medio, traba y gana Massa, al piso fue Massa, la tiene Lionel, encara Lionel, la hace pasar Lionel, recibe Lionel ante la marca de dos jugadores, traba uno de ellos que era Aite Nouri, manda la pelota al lateral, lateral para la Argentina, lateral que lo hace De Paul la juega rápido para Montiel, Montiel la pone en el cachete izquierdo para que la reciba Romero, la tenga Romero, Romero la pone para que la venga a buscar Lisandro Martínez. Controla Lisandro Martínez, la tiene Lisandro Martínez. Hay salida, salida para el equipo nacional.
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0: La controla McAllister, la tiene McAllister. ¡Vamos Argentina! ¡Vamos Argentina, carajo, que hay que ganarlo! La juega para Romero. La recibe Romero, la puede abrir hacia la derecha para De Paul. La juega para De Paul. Lo tiene paradito a Montiel, se viene De Paul. De Paul se la dio para Thiago. Thiago la juega atrás para Romero. Romero más atrás para que la venga a buscar el Dibu. De arquero, arquero, Navarro Montoya dice que...
2: Por ahora las precauciones, la marca, la presión, la cercanía de la línea supera a los que tienen la pelota. No se encuentra ese resquicio para parar, para poner esa pelota que lastime.
0: Ahí la viene buscando, la controla Thiago, la tiene Thiago. Maniobra el chiquilín Thiago. Ahí está Thiago, poderoso el chiquilín. La controla Thiago, Thiago la juega hacia la izquierda. Se la está dando para Lisandro Martínez. Ahí la recibe Lisandro. La tiene el segundo marcador central de la Argentina. La juega por bajo se la están dando para De Paul. De Paul la juega para el otro chiquilín. El número 10 es Messi. Maniobra Messi, Messi para McAllister. Pone la colita McAllister, sale jugando. Traba y gana la pelota. Se la dio para De Paul. Todo replegado. El equipo africano. Se viene Messi en cara. Messi, dale play, dale play, dale play. ¡Le pegó! ¡Gol! golazo del número uno, golazo del sublime, golazo del mejor jugador del mundo, Lionel Messi, la clavó en el ángulo. Impresionante lo que hizo Messi, impresionante lo de Lionel, impresionante lo de Lionel. Gol de Leo, gol de Leo, gol de Leo, gol de Messi, gol de Leo, gol de Leo, gol de Leo, gol de Messi, gol de Leo, gol de Leo, gol de Messi. El gol argentino lo hizo Messi, un gol extraordinario, un gol de otro mundial, un gol galáctico, un gol como solo él puede hacerlo, como solo Messi puede hacerlo. Le pegó desde lejos, le pegó desde su casa y la clavó en el ángulo para que todos cantemos, para que todos celebremos, para que todos digamos ¡viva Argentina! ¡Viva Messi! Lo hizo Lionel, apareció Lionel, apareció Lionel. Y adentro, adentro, adentro. Bien Lionel, bien Argentina. ¡Viva Argentina, carajo! ¡Viva Messi, carajo! ¡Qué feliz me hace! ¡Qué feliz me hace! Cada vez que grito un gol de Argentina, cada vez que grito un gol del Pulga, su majestad el rey, bienvenido al Mundial. Querían fútbol, querían toque y toque, querían goles en este Mundial apagado. Acá está Messi, acá está Lionel, acá está el mejor jugador del mundo. ¡Lionel Messi! Mirá, mirá, levantó la vista. Hasta Diego en el cielo te está aplaudiendo. Hasta Diego en el cielo te aplaude. Y se pregunta, che, qué cosa seria este chico. ¡Messi, Messi, Messi! ¡El eterno! Para poner Argentina. Argentina, andás 1. Argelia 0. ¡Qué feliz me hace gritar un gol de Argentina! ¡Qué feliz me hace gritar un gol de Messi! ¡Viva Argentina, carajo! ¡Lo hizo Messi!
2: Maravilloso gol de Argentina. Maravilloso gol de Argentina. Excepcional gol de Messi. Decíamos que nadie encontraba el resquicio para meter una pelota que lastime. El resquicio lo encontró De Paul, que metió una pelota entre líneas, entre la primera línea de presión de los volantes y delante de los centrales de Argelia, y la recibió Messi. Y Messi que avanza y que define desde una zona que Daniel debía bautizarse como la zona Messi. Es ahí, cercana a la medialuna, donde tantos goles ha convertido. Afina la puntería, coloca su zurda maravillosa en el ángulo realmente derecho de Zidane. Un maravilloso gol, gol de Argentina, gol de Messi, gol del mejor jugador de todos los tiempos.
0: Lo hizo Lionel, lo hizo Messi, un gol extraordinario. Gana Argentina 1-0.
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0: Nico querido, ¿cómo lo gritaste? ¿Cómo lo viviste?
4: La verdad, con una pasión total, no solamente por la definición de Messi, por la asistencia de Paul, pero también con la colaboración del arquero Zidane.
0: Hay salida, salida para Argelia. Ahí se viene Argelia. ¿Cómo lo viviste, Fernando, querido?
5: Partido número 200 con la camiseta argentina. Su gol número 118, el mejor del mundo. ¿Qué más se puede decir de Lionel Messi?
0: ¿Cómo lo viviste allí? ¿Cómo lo viviste, querido Sergio?
6: Impecable el gol de Messi. 14 goles en Copas del Mundo a 2 de Klose, el máximo goleador.
0: Hay salida, salida para Argelia, gana Argentina, gana Messi, gana Argentina 1-0.
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0: Ahí está Argentina, está ganando la Argentina. Poneme música arriba, estamos felices que gana Argentina. Poneme música, celebremos que gana Argentina, dale, gana Argentina. Estamos muy felices con el triunfo de Argentina. La salida la viene buscando, la controla. La controla Montiel, la tiene Montiel, bájamela ahora. La juega, dejémosla para el final esa. La juega Montiel, la tiene Montiel, la toca para Romero. Romero la juega hacia la izquierda, sale Argentina.
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0: Ahí la viene buscando, controla la pelota Medina, la tiene Medina, Medina la juega hacia el medio, se la están dando para De Paul. De Paul la pone para McAllister. Ahí la tiene McAllister, McAllister para Messi, Messi para el Toro, está enchufado Messi, por el amor de Dios. Ahí salida, salida para Argentina.
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0: La viene buscando, la controla. Ahí la tiene Lisandro Martínez. Martínez que la está jugando hacia el medio para Romero. Sale Romero, sale la Argentina.
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0: la salida para el equipo nacional. Gana Argentina, gana Argentina. A bailar, a disfrutar, que Argentina está jugando bien.
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0: Hay salida, salida. Escuchen, escuchen el público argentino. Escuchen. Escuchen. Es toda alegría. Argentina lo alcanza bien. Argentina, el centro que viene. Cruza toda la cancha. Es muy superior Fernando, el argentino, Argelia ahora.
2: Sí, porque el gol intimidó a Argelia. Ya no se anima a presionar porque tiene miedo a ese pase que metió De Paul. Entonces empieza a hacer un fútbol control maravilloso Argentina.
0: Ahí para la pelota la tiene Romero, con presencia, con estampa del campeón del mundo. La juega para McAllister. McAllister la está jugando para que la venga a buscar Enzo. Ahí recibe el hombre de San Martín, Enzo Fernández. Mira para la derecha, la juega para la izquierda. Sale jugando desde el fondo para Lisandro Martínez a la Argentina.
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0: 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La salida la viene buscando y la controla. Tiene el Dibu. El Dibu Martínez, minuto 23 del primer tiempo. Gana Argentina. Argentina andás. Argentina andás 1, Argelia 0.
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0: La salida es desde el fondo, sale el equipo nacional, sale el campeón del mundo.
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0: Ahí tiene la pelota el Dibu, ahí está el Dibu Martínez, sale jugando desde el fondo el Dibu.
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0: Salió jugando mal Argentina, una desinteligencia entre Romero, ahí van a parar. Momento para hidratarse, momento para que trabaje nuestra locutora comercial, la brillante de Carla Ruiz.
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0: Te decía un segundito para que Navarro Montoya nos diga qué es lo que viste en estos primeros 21 minutos, querido Fer.
2: Bueno, hasta el gol de Argentina, dos equipos que trataban de presionar, que no encontraba el poseedor de la pelota, el resquicio, el lugar, el espacio para meter esa pelota dañina, que haga daño a la línea defensiva, que reciba atrás de los volantes. Bueno, lo encontró De Paul, la llave para abrir la puerta la encontró De Paul, metió un pase filtrado maravilloso a Messi. Messi que se instaló en esa zona tan difícil de defender delante de los centrales, sin la ayuda de los volantes que habían quedado superados por el pase de De Paul. Y a partir de allí, el genio que frota la lámpara, que busca su zona, la zona Messi, y con la pierna izquierda la coloca cruzado por arriba de Lucas Zidane y marca un gol extraordinario. Y a partir de allí, Argelia se inhibió, se cohibió, no se anima a salir al poseedor de la pelota. Entonces Argentina en este momento está haciendo un fútbol control, esperando encontrar ese resquicio que ya encontró De Paul y le sirvió a Argentina para que Messi colocara el 1-0.
0: Bien, señores, se va a reanudar. Ponemos un poquitito de música, así disfrutamos. Acá están todos bailando.

0: noche en Cadena Nacional disfrutamos con el triunfo de Argentina. Estás dejado por bajo si querés, no tengo ningún problema. Argentina está ganando 1-0 con un golazo de Messi, Carla.
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0: Ahí saque lateral, ahí se reanuda el partido. Ahí saque lateral, lateral que va a ser del sector izquierdo a Aidnouri. La juegan hacia el medio, la terminan perdiendo. La viene buscando Lisandro Martínez. Martínez que juega para Thiago. Se equivoca Thiago. Ahí recupera. Mirá cómo corre y mete Enzo Fernández. Finalmente la viene buscando Mandiza. Le Mandiza, le Argelia del fondo.
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0: Hay salida, salida para Argelia. La controla, la viene buscando Ventalet. Ventalet que la termina perdiendo. La recupera, la tiene Romero. Ahí sale el zaguero central de la Argentina. La juega Romero. Romero se la dio para De Paul. De Paul la toca para McAllister. La abre hacia la izquierda. La viene buscando para el Toro. El Toro la pone para la salida de Thiago. Ahí está Thiago. Thiago la juega para Enzo. Toca y toca el equipo nacional. Con personalidad, con presencia. Sale jugando desde el fondo el campeón del mundo. La juega para Messi. La tiene Messi. Messi se la dio para Romero. Ahí recibe la pelota Romero. Romero puede jugar más atrás. La juega más atrás para que la venga a buscar el Dibu Martínez.
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0: 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Ahí se viene el Toro. Lo tocaron al Toro. Lo tocaron al Toro. El árbitro dice que no. Mirá, un poco más ahí se la... Se la lleva la pelota el Toro. Sale jugando desde el fondo Argelia.
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0: El abrazo enorme para el querido Norberto. ¿Qué está disfrutando Norberto Lepore? ¿Qué está disfrutando? Claro, está de la selección nacional. Hay salida, salida para Argelia.
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0: Hay salida, salida para Argentina. Comienza a equivocarse el equipo de Argelia, querido Fernando Navarro.
2: Sí, porque la presión de Argentina es efectiva y no tienen esa precisión, ¿no? No tienen esa precisión para meter ese pase que, por ejemplo, metió De Paul.
0: Hay salida, salida que viene buscando, la tiene Montiel. Montiel se la dio para Messi, gran pase de Messi. Messi la juega para Enzo, se viene Enzo. Ahí está picando, pica por el sector izquierdo, la viene buscando Fernández. La tiene Enzo, Enzo la toca nuevamente para Messi, encara Messi. Messi la pone en el medio, la jugaron para que la tome Thiago. Thiago se la está dando para Enzo, Enzo la abre hacia la derecha para Romero. Es muy superior el equipo argentino. El taco para De Paul, taco y taco del equipo nacional. Pegale Toro, Toro para McAllister. Argentina toquetea, se está divirtiendo. La juega para Romero, la tiene Romero. Romero la juega para Montiel. La viene buscando Montiel. Montiel la puede jugar para Romero. Romero más atrás para Lisandro. Ahí la tiene Lisandro para Argentina.
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0: Ahí paró la pelota el Toro. El Toro que se la está dando para De Paul. De Paul la puede jugar para Messi. La recibe Messi, la tiene Messi. Messi que la cruzó con qué precisión. Por poquito no llegó. Estaba Belgalite para allí para sacarla. Ahí viene para presionar Messi. Comete infracción el capitán argentino. Ahí tiro libre para Argelia.
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0: Quedó en el piso el número 17 de Argelia.
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0: Comienzo recorrida en una línea. Nicolás Álvarez dice que...
3: El gol made in Argentina, pero lo hicieron los dos que juegan en el fútbol norteamericano, Messi y De Paul.
0: En una línea, Fernando Presti dice que...
4: Argentina dueño de los espacios, dueño de la pelota. Argelia que no se anima a salir. Hay que seguir filtrando pases para la entrada de Lautaro Martínez.
0: En una línea, Fernando Navarro Montoya dice que...
2: Argentina la tiene que tener paciencia y control de pelota.
0: En una línea, el querido Sergio Zarratea dice que...
5: Messi juega mucho de espaldas al arco. Las dos veces que se puso de frente, un gol anulado y el golazo desde afuera del área.
0: Y Carla Ruiz dice a través de Nacional que...
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0: Hay salida, salida para el equipo africano. Ahí sale desde el fondo Zidane.
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0: Ahí la viene buscando, la controla, la tiene Nouri. Nouri la puede jugar hacia la izquierda. La abre para Gouri. La tiene Gouri. Gouri la pone en el medio. Se la están dando para Massa. Massa la puede abrir hacia la derecha. La abre hacia la derecha para la salida de Mandy. Mandy juega hacia el medio. La viene a recibir Ventalet. La tiene Ventalet parado como número 5 el 19. La abre para Mandita. Argentina no tiene que retroceder tanto. Estamos en 32 minutos. Desde que es el primer tiempo Argentina. Argentina andas 1. Argentina andas 1. Argelia 0.
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0: Entre Piquet y Pácate, 33 minutos. 33 minutos entre Piquet y Pácate con Argentina. Ahí viene buscando la pelota por el sector izquierdo. Ahí la tiene Thiago. Thiago que la termina perdiendo. Le comete una infracción, va a trabar y gana el equipo, gana el jugador de Argelia. Guarda que se viene. Cuando ataca, sí, en masa son peligrosos, Fernando. Cuando atacan en masa son peligrosos.
2: Cuando logran combinar precisión con velocidad son difíciles, tienen buenos extremos. Massa es un buen futbolista, muy creativo. Y Gobrí que juega entre los centrales.
0: Hay salida que tiene que hacer. Salida del fondo que hace Martínez.
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0: Entre Piquet y Paca, 73 minutos, 33 del primer tiempo. La Argentina con un golazo de Messi. Le está ganando 1-0 a Argelia. Hay salida que hace Thiago. Thiago la juega para McAllister. Lo tocaron a McAllister. Checo, McAllister no, No le peguen al colo. No le peguen al colo, por favor. El árbitro dice que todavía no. Messi había hecho el tiro libre. Se rasca la cabeza, Messi. Se hace medio el boludo, ¿viste? Yo pruebo, dice. Si el árbitro me dice algo... Ahí estaba Messi haciendo rápido el tiro libre. El árbitro como McAllister estaba en el piso y hay que repetirlo. La juega McAllister. McAllister se la da para Lisandro Martínez. Lisandro la juega hacia la izquierda. Ahí viene buscando la pelota, la tiene Medina. Medina que la pone para Messi. No llega Messi, la viene buscando McAllister. Gana McAllister. McAllister se la dio para Lisandro. Ahí Lisandro puede abrir hacia la derecha para De Paul. La tiene De Paul, encara De Paul. Se viene De Paul. De Paul para McAllister. McAllister la pone para Thiago, Thiago la puede abrir, la abren hacia la izquierda, se viene Argentina, Argentina anda, se viene Argentina, Argentina anda, ahí la juega hacia el medio, está, le tiene que pegar, le pegó, quedó así, no sé por qué no le pegó derecho al arco, no sé por qué no le pegó derecho al arco, la proyección de Medina era para pegarle derecho al arco, Fernando.
2: No se animó porque fue más defensor que delantero, en una zona en que tiene que optar por la definición.
0: Ahí la controla Lisandro, sale Lisandro. Lisandro la juega hacia la derecha, hacia la 10 para Montiel, sale Argentina.
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0: Hay salida que juega del fondo McAllister.
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0: Ahí la tiene el Dibu, en el área grande. El arquero de la selección nacional le pega fuerte y alto para la corrida de Thiago. La está bajando Thiago. A infracción de Bergali. Lo agarró a Thiago, se lo quería llevar a la casa, Fernando. Se lo quería llevar a la casa.
2: Hay dos cosas que hizo muy bien ya el Dibu Martínez. Cuando ve que la presión está cercano a él porque trae a los rivales, busca a los futbolistas que están uno contra uno. En una fue Messi y en esta fue Thiago Armado con muy buena precisión. Le cae al cuerpo delantero, lo que hace que sea más fácil de controlar la pelota.
0: Hay tiro libre que tiene que hacer la Argentina. Está para pegarle Messi. A la derecha de Messi también está el Toro. Vamos a ver quién le pega desde allí. Está Messi. Le pega Lionel buscando el centro. Le pegó el arco. Lo vio adelantar al arquero. Se tuvo confianza y le pegó al arco directamente, Fernando.
2: Es que Zidane estaba en una posición lógica esperando más el centro que el tiro directo al arco. Messi eligió esta última opción.
0: Hay salida para Argelia. Gana la Argentina en 37 minutos. Gana la Argentina 1-0.
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0: Es un master la Argentina, Es un master la Argentina. La salida para el equipo africano. Viene para trabar De Paul. Ganó De Paul. Es un león vendiendo garra De Paul, La juega para Messi, dibuja Messi. Messi la tocó para el toro por el pase largo. Yo quizás pienso, Fernando, que Messi lo vio al toro, pero allá venía más libre Thiago, me parece, ¿no?
2: Bueno, pero la jugada de Messi desconcertó a toda la defensa y a todo el andamiaje defensivo de Argelia. Claro, cuando uno irrumpe, cuando uno gambetea, empiezan a aparecer los espacios. La elección fue hacia Lautaro, a Lautaro le faltó precisión para buscar la entrada de Thiago Almada que llegaba por el medio.
0: Hay salida, salida para Argelia, gana la Argentina por 1-0.
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0: Ahí la viene buscando, traba la pelota, la tiene Massa. Ahí recibe Massa, Massa la puede jugar por bajo. La abre hacia la derecha. Ahí se equivocó en la marca, tiene que venir Lisandro Martínez a enmendar la cagadita de Medina, ¿no, Fer?
2: Sí, que cerró con la pierna, como es su pierna inhábil. Entonces prefirió asegurar la otra y ahí equivocó la decisión.
0: Impecable estuvo Lisandro Martínez. Saque lateral, lateral para la Argentina.
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0: Estamos a través de Radio Nacional para todo el país, ¿eh? Estamos a través de Radio Nacional, la radio que une nuestras voces, la radio que une nuestras voces, Radio Nacional, la radio que une a la selección argentina a lo largo y a lo ancho del mundo. Se viene Messi, controla Messi, Messi la pone para la entrada, ahí está, paró la pelota, Fernández tiene que maniobrar, pasa de largo, puede ser, la puede jugar hacia atrás, la puede jugar hacia atrás, la juega nuevamente para Messi, lo tocaron. No sé si no lo tocaban a Messi, se tiraba, no era penal, No sé si Messi no caía, no era penal, Fernando.
2: Ya había posición adelantada, pero Argentina está construyendo. Todo nace a partir de un pase largo del Dibu Martínez que busca al futbolista mejor colocado. Saltea la presión y a partir de allí Argentina juega en campo contrario con mucha eficacia, con mucha peligrosidad. Vertical, es un buen momento de Argentina, Daniel.
0: Repleto el estadio, Apenas un par de butacas libres. Pero está repleto el estadio para ver este triunfo parcial de la selección argentina en el minuto 39 entre Piquet y Pácate. 39 minutos, la Argentina le está ganando a Argelia por 1-0. El gol, el golazo de Messi, ahí la viene buscando y la deja pasar Fernández. Era Enzo Fernández, sale jugando desde el fondo Mandí, la tiene Mandí, Mandí la juega para Ventalet, Ventalet que la abre hacia el medio, la abre hacia la izquierda, la termina jugando para Aidnouri, la tiene Aidnouri, la juega para Massa, Massa la juega para Ben Sebaini, la juega Ben Sebaini para Mandí, toca y toca el equipo africano, la puede jugar por bajo, no saben para dónde ir, bien defendiendo la Argentina. Viene abroquelado el equipo argentino. Hay salida para el equipo africano. Controla la pelota Argelia. Los hombres de verde se vienen. Ahí está para trabar y para ganar. Guarda que ganó el nombre Ventalet. Se viene Argelia. Salvó el Dibu. Salvó el Dibu. Los laterales argentinos, Fernando, no transmiten seguridad.
2: Lo que pasa, Daniel, que este fue un pase filtrado muy bueno para Xavi, que hizo una diagonal hacia adentro, en esa posición tan difícil del central y el lateral.
0: Hay tiro de esquina, hay tiro de esquina que tiene que hacer Argelia. La juegan por bajo, cuando quedan 4 minutos para que termine este primer tiempo. Ahí va a venir el centro, un nuevo centro, hay que sacarla. Sacala, sacala, sacala. No la pueden sacar los defensores argentinos. El primer minuto de la Argentina. Le dice el Dibu que salgamos. Hay que salir, hay que salir, hay que salir de esta.
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0: Ahí la va a hacer Martínez, la salida para la Argentina entre Piquet y Pácate. 41. Argentina gana por 1-0 con el gol de Messi.
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0: 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Río Uruguay Seguro viene para cortar bien Montiel ahora. Montiel se la pone para Messi, nace la contra. Nace la contra, la tiene Leonel. Encarga Leonel, se viene Leonel. La puede jugar allá a la izquierda para Thiago. Lo vio a Thiago. La puso para Fernández, Fernández para Thiago. Ahora sí, en cara, dale play, pegale. Pegale que gol, dale play, le pegó. Por arriba del travesaño, el remate de Thiago viene a la contra de Argentina.
2: Muy buena la contra, otra vez conducida por Messi. Buena apertura Thiago Almada y Thiago Almada que se encontró en su lugar preferido. De afuera hacia adentro con su pierna hábil, le quedó el arco de frente, no tuvo precisión.
0: Hay salida, salida para Argelia, gana Argentina por 1-0.
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0: Hay salida desde el fondo, sale el equipo africano.
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0: Ahí sale desde el fondo Mandí.
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0: La controla Mandy, la tiene Mandy. Mandy que puede jugar por bajo. Ahí va para la marca el toro. El toro se desdibujó hace un par de minutos, ¿no? Fernando se dibujó, ¿no?
2: No, es que él está en la zona de finalización. Tuvo una buena llegada con una imperfección en el centro. Pero después el juego fue hacia afuera. Fue hacia Thiago Almada. Fue hacia la llegada de Paul y de Messi, por supuesto.
0: Hay salida para Argelia. Ahí comete infracción McAllister. Entre Piquet y Pacatec. Estamos por llegar al minuto 43. Quedan dos más el descuento. La Argentina está ganando por 1-0. Ahí sale jugando Bentaleb. Bentaleb la juega para Mandy. Mandy la pone para Bentaleb. Toca y toca el equipo africano. La puede jugar exigida para Bensebaini. La controla Bensebaini. Todo esto en el territorio africano, en el cachete derecho. La viene buscando para Aidenouri. La tiene Aidenouri. La abre para Mandy. La juega para Mandy. Sale Mandy. Ahí se vienen los africanos. Ahí se viene Argelia. Y ahí está el campeón del mundo para responder. Controla la pelota. La tiene Massa. Guarda que se viene. Le va a pegar. Le pegó. El remate de Chaibi. Por arriba del travesaño. Hace un par de minutos que perdimos el control de la pelota, Fer.
2: Es que Xavi hizo una muy buena diagonal hacia adentro, salió de afuera, se colocó en una posición delante de Montiel, en una zona difícil de detectar, y a partir de allí le quedó el arco de frente, como anteriormente a Thiago Almada. A Xavi le faltó precisión en el remate final.
0: Hay salida para la Argentina, que gana 1-0.
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0: Ahí la viene buscando, no llegaba Thiago. La controla finalmente Mandy. Mandy la pone en el medio para Bentaleb. Bentaleb la pone para Massa. La juega para Massa, Massa para Bentaleb. La recibe Bensebaí. El segundo zaguero central la pone para el primero Mandy. Toca y toca el equipo africano a través de Bentaleb. Bentaleb para Mandy. Está parada la Argentina. Como estudiándola, como esperando que expire este primer tiempo. El equipo argentino alienta y alienta. Peligrosamente le dejó el control de la pelota. Se viene Argelia por la derecha. El centro que tiene que venir. Hay que contenerlo. Guarda que se está viniendo Argelia. Es importante mantener este resultado.
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0: Ahí la pelota cerca del palo izquierdo. Estaba ahí atento el Dibu. Peligrosamente se está quedando Argentina. Es un par de minutos, Fernando.
2: Es que Xavi encontró el espacio, el lugar donde se hace indetectable para los defensores, a la espalda de los volantes. Y a partir de allí es peligroso porque es vertical. Marcó muy bien el pase. En este caso le quedó muy cerrado como para rematar al arco del Dibu Martínez.
0: Ahí comete infracción el toro. El toro Martínez comete infracción. Nico Álvarez dice que
3: está cansado Argentina. Flojo partido en los laterales. El mejor es Messi.
0: Dice Fernando Presti que
4: en el barrio diríamos que está regulando Argentina porque tiene el resultado, porque cede un poco la pelota, porque espera, pero como dicen ustedes, es peligroso que se acerque tanto a Argelia.
0: Sergio Zarratea dice que
5: el medio campo de Argentina no corta y la defensa no responde.
0: Ahí la viene buscando Aitenouri, se viene Nouri.
3: Cuatro minutos más.
0: Guarda que se viene en el ataque. Se venían con todo y con todos ellos. Cuatro minutos más se van a jugar. Peligrosamente Argentina entregó la pelota. Ahí está Samuel, es que más habla. Argentina está teniendo falla defensiva. ¿Y quién habla? Samuel. Está Samuel parado dando indicaciones. Hay tiro de esquina. Hay tiro de esquina para Argelia. Hay tiro de esquina para Argelia. La pelota que tiene que caer en el área chica. Viene el centro, la termina sacando McAllister. Sacala. La saca Messi. Messi la juega a la izquierda, a la derecha para De Paul. De Paul que no llega, perdió el control de la pelota de la Argentina. Fernando perdió el control de la pelota argentina.
2: Lo cedió la pelota, retrotrajo su línea. Es peligroso porque ellos se están moviendo bien, sobre todo Chaibí, que encuentra ese espacio entre líneas que están dañino para los defensores.
0: Hay salida por el lateral, la viene buscando Belgalí. La tiene Belgalí, tenelo siempre en la mano, así me caso, tenelo siempre. Uno va más rápido, la juega para Belgalí. Belgalí, ahí está mejor. Ahí se viene, guarda que se viene Massa, la controla Massa, la tiene Massa. La recibe Massa, Massa la pone hacia la derecha, le puede pegar. Le va a pegar, le pega, traba Thiago. Ahí la tiene el toro. Argentina juega para Thiago. Está esperando que pasen los minutos, la toca para McAllister. McAllister se la está dando para Lisandro Martínez. Bueno, Lisandro Martínez la juega para McAllister. McAllister la juega para Messi. entre Piquet y Pacatel. Ya pasaron 2 minutos de los 4 que marcó el árbitro. La recibe, la toca para Martínez. Hay que tener la pelota, Fernando, ¿no?
2: Por supuesto, hay que tenerla. Ahora es el momento de fútbol control, sin arriesgar, sin tirar la pelota, sin sentido. Argelia no se anima a presionar porque tiene miedo a ese pase entre líneas que le hizo daño y que propició el gol de Messi.
0: Ahí la juega Messi. Messi la está tocando para Romero. Romero para Messi. La juega Messi. Messi se la juega a la derecha para De Paul. De Paul de muy lejos se la da para Martínez. Martínez que le pega fuerte y alto para que la venga a buscar Thiago. Exigido el pase de Thiago. Genera una contra para ellos. Guarda que se vienen ellos. Cuando digo ellos, se viene el equipo africano. Cuando digo el equipo africano, se viene Argelia. La juegan para Neuri. La tiene Neuri. Bien abajo Montiel. Le quisieron tirar un caño. Traba Montiel. Gana Montiel. Ahí está la contra para Argentina. Al piso Thiago. Le entró fuerte Neuri. El árbitro dice que no pasó nada. Entre Piquet y Paquet, te queda 1 minuto para que termine este primer tiempo. La está pasando mal Argentina hace 5 minutos. La viene buscando por el sector derecho, la tiene JB. Se viene el equipo africano. Hay que evitar el ataque de ellos. Guarda que se viene, es peligroso. No lo toquen, que es penal. El remate que queda. Abajo el Dibu. Abajo el Dibu. Flojos minutos de Argentina, Fernando.
2: Tuvimos suerte, el rebote no jugó a su favor. Le había quedado la pelota prácticamente servida a Gouiri. Por suerte llegó Mansa a las manos del Dibu Martínez. Argentina se ha quedado, ha replegado y eso no es bueno.
0: Hay un tiro libre lindo para la Argentina ahora. Del Galit comete infracción. Hay un tiro libre lindo para la selección argentina. Ese tiro libre me gusta, Fernando, me gusta.
2: Y aparte es un respiro, Daniel, es un respiro para este momento, para tener la pelota y que finalice justamente el partido.
0: Hay tiro libre para la Argentina. Es seguramente que viene el tiro libre y termina el primer tiempo. Ahí está hablando para pegarle Messi. Viene para hacerlo Lionel. El árbitro le dice, la pelota queda acá. No hay que tocarla, no diga que va a sacar una amarilla. Ah, no, sacó el aerosol. Mirá vos, marcó el aerosol el árbitro. Vino Messi, lo tiene a De Paul al lado. Para que la pelota caiga en la media luna del área grande. El tiro libre para Argentina. ¿Quién te dice que mojamos ahora, no? Mirá si llegamos a mojar ahora. El tiro libre de Messi. El centro que viene, viene el centro. ¿Quién te dice si mojamos? El cabezazo de McAllister se fue por arriba del travesaño y terminó. Terminó nomás el primer tiempo. La Argentina le está ganando aquí en Kansas a Argelia por 1-0.
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0: gol de Messi. A ver cómo se retiran los jugadores, Fernando Presti, contalo cómo se retiran.
1: Se van de a poco los jugadores encabezados por Lionel Messi, recordando que fue el autor del gol número 118 con la camiseta de Argentina, 200 partidos también con la casaca de la selección. Se van metiendo en la zona de vestuarios en un partido que por ahora no tiene amonestados, Daniel.
0: Señores, se van ahí los protagonistas. Comienzan a mojar la cancha. Está ganando la Argentina por 1-0. Es momento para que trabaje Carlita Ruiz.
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0: 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Prendete a la radio, prendete el YouTube de la radio Nacional AM870. Dale, Carla.
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0: Un abrazo enorme para el querido Alfredo, que nos está escuchando. Un abrazo grande, Dios te bendiga, Alfredo querido, dale.
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0: Un saludo enorme para la familia Di Falco de Villa Ballester. Dice, están pegados a la radio. Un beso grande para la familia Di Falco que nos están escuchando así en Ballester.
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0: que nos está escuchando y disfrutando de la transmisión. Son todos los que nos están escribiendo a través de arroba Danito Moyo. Y vos tenés ahí mucho más saludos, ¿no, Carla?
1: Claro que sí, nuestros oyentes desde todo el país. Al 1138707485. Luis está escuchando en Catamarca y manda saludos a Moyo y al Mono Navarro Montoya. Hola, soy Edgardo desde Tierra del Fuego, desde Río Grande. En San Francisco está Grace. Claudio es camionero y dice que tiene muchas cábalas. Michi de Tartagal, Salta, también escucha. Y en Tucumán está Miguel.
0: Un saludo enorme para todos nuestros oyentes, en especial para el doctor Fernando Berot, el querido doctor Fernando Berot, prendido a Radio Nacional, esperando por el Vengan, Vengan. Querido Fer, un beso para Marcela.
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0: El querido Germán nos está escuchando, un abrazo inmenso.
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0: La primera impresión de Nico Álvarez, ¿cuál es, Nico querido?
2: Lo gana la Argentina por la genialidad de Messi, por la asistencia de Paul, pero la verdad quedamos con una preocupación enorme por el flojo partido de los laterales y cómo entregó la pelota a la Argentina en los últimos minutos. Perdió la pelota en el medio y en el fondo, y eso hizo que Argelia generara situaciones de peligro.
0: La primera impresión de Fernando Presti.
3: Y terminó el primer tiempo Argentina con ese dejo de preocupación, producto de, como decimos en el barrio, ¿no?, de regular el partido, pero que hizo crecer a una Argelia que estuvo expectante, que cuando se encontró con el gol de Messi salió a buscarlo con sus armas. Pero Argentina, insisto, deberá otra vez tomar el control del partido. Flojo partido de Thiago Almada, que arrancó muy bien, pero fue de mayor a menor.
0: Dos más de Carla.
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0: Bien, señores, ponelo a Pavarotti. Pavarotti, ponelo.

0: Está ganando la Argentina por 1-0 con el gol de Messi. Y a través de Radio Nacional, a lo largo y a lo ancho de la República Argentina, para todos los países limítrofes y para todas partes del mundo donde nos están escuchando, Radio Nacional, la radio que une nuestras voces. Atajó, es director técnico y comenta. Es el uno, comenta por Radio Nacional el triunfo parcial de la Argentina. Carlos Fernando Navarro Montoya, el uno, comenta el triunfo parcial de Argentina.
1: Argentina enhebró una victoria parcial a partir de un desempeño muy correcto de los primeros 20 minutos. Un desempeño en el cual, sin profundidad, solo hubo dos avisos, uno para cada lado. Uno de Messi anulado con certeza porque había offside. Y después el gol anulado también a Argelia. A partir de que De Paul irrumpió en el partido con un pase entre líneas sensacional, ubicando a Messi en una zona letal para el rival, a espaldas de los volantes, por delante de la defensa central y en la zona que debe ser bautizada con su nombre, la zona Messi, donde ha convertido, realizado tantos goles en su gran carrera deportiva. El giro en cara, se perfila para su zurda y con un remate cruzado arriba vence a Lucas Zidane. A partir de allí, Argentina transitó el mejor momento de su partido, porque Argelia sufrió el golpe del gol, se inhibió, se intimidó, dejó de salir a presionar. El futbolista argentino que tenía la pelota no tenía una presión inmediata, sino que tenía tiempo para mirar, porque claro, Argelia tenía miedo que existiera otra pelota como la que colocó De Paul. Con el transcurrir de los minutos, el fútbol control de Argentina, sin profundidad, sin crear más situaciones, iba transcurriendo el partido.

0: Lo cambió en los últimos 5 o 6 minutos del primer tiempo, donde Argentina dejó que la pelota la manejara Argelia, retrotrajo demasiado sus líneas. Delante de los centrales argentinos no llegaba a ocupar su lugar McAllister, y ahí encontró un resquicio Chaibí, el mejor jugador de Argelia, que en 2 o 3 oportunidades encontró ese posicionamiento similar al que recibió Messi en el gol de Argentina, que es un espacio y un lugar difícil de detectar para los defensores porque tienen que romper y los volantes tienen que retroceder. A partir de esa circunstancia, Chaibí, para mí el mejor jugador de Argelia, encontró 2 o 3 espacios como para lastimar. Argentina tiene que volver a tomar el control del partido, tiene que volver a manejar el medio campo con volantes a distintas alturas, lo que permite que tengan pases, lo permite que haya línea para encontrar y birlar la defensa del rival y la presión del rival. Yo supongo que Argelia va a cambiar, supongo que Argelia va a colocar a su mejor hombre a Marés, tal vez la salida de Moussa dé lugar a Marés para que juegue en su lugar predilecto, y tener un hombre que además de Massa y de Chaibí puedan preocupar en el uno contra uno. Argentina tiene un futbolista excepcional, tiene al mejor de todos los tiempos, y a partir de esa capacidad que tiene para encontrar el espacio que lo hace indetectable, a pesar de que todo el mundo está pensando que hay que marcar a Messi, él sigue teniendo esa capacidad de encontrar un lugar para que esa idea del rival no se consuma. De Paul, que lo interpreta perfectamente, lo encontró. Thiago Almada tuvo algunas oportunidades, en su lugar predilecto no tuvo precisión. Argentina gana bien, es cierto, tal vez la imagen final no genere alguna incerteza, alguna desconfianza, pero Argentina ha demostrado que más que un buen rival como es Argelia.
1: Te lo comentó a través de AM870 Radio Nacional, la radio que une nuestras voces, el hombre que atajó, el director técnico, y ahora comenta. Te lo comentó por Nacional, el Mono Navarro Montoya. Te lo comentó el 1, Argentina 1, Argelia 0.
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0: por el segundo tiempo. La Argentina está ganando 1-0. Una línea de Nicolás Álvarez.
1: Bueno, la impresión que tengo, Daniel, es que la Argentina lo gana bien por la genialidad de Messi, por la asistencia de De Paul, pero en definitiva me parece que a esta hora de la noche el técnico debe estar pensando en modificaciones, teniendo en cuenta que Montiel y Medina no estuvieron a la altura. No me gustó en términos generales el partido de Thiago Almada, el compromiso de siempre de Lionel Messi, de mayor a menor Lautaro Martínez, que es un jugador que está para la en zona de definición, siempre De Paul efectivo, cumpliendo con el equipo. Me dejaron muchas dudas en el fondo, y más allá del gol que le anularon a Argelia, me parece que no hubo una respuesta a la altura del Dibu Martínez. Gana la Argentina, pero guarda, porque no está cerrada la ecuación de este partido en el debut del equipo de Scaloni.
0: Entonces Carla dice que
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0: Una más, dale.
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0: Una impresión de Fernando Presti de este primer tiempo.
3: Hay cosas que en esta versión de la selección argentina 2026, la selección de Scaloni, que no cambian. Con un De Paul que es el motor, con un McAllister que trata de ser lo más prolijo posible en el mediocampo, con un Enzo que siempre intenta permanentemente, con un Lionel Messi que obviamente frota la lámpara y hace maravillas, hace magia, y un Lautaro Martínez que siempre la pelea, la busca, trata de estar en el lugar indicado para concretar. Lamentablemente hay situaciones que hoy sí, en este 2026, en este primer tiempo, preocupan. Un Montiel y un Medina que no están por ahora a la altura de lo que es el partido, con un Cuti Romero y un Licha Martínez que dejaron filtrar algunas chances del equipo de Argelia, e insisto, con un Thiago Almada que arrancó de mayor a menor, pero que puede dar más el pibe. Habrá que ver en este segundo tiempo si mete mano Scaloni o confía en estos 11 todavía para dar vuelta una historia desde lo futbolístico, porque lo de resultado es 1-0 para Argentina.
0: Ahí están volviendo los protagonistas. Vamos a ver si hay variantes en el equipo argentino. La primera impresión que son los mismos, ¿no, Fernando?
4: Exactamente, Daniel. Y me parece lógico que no haya... O que aquí está el número 26. Acá va a haber un cambio en Argentina. Sí, sí, hay un cambio en Argentina.
0: Acá está el número 26.
3: Nahuel Molina, ¿eh?
0: Claro.
3: Es lo que veníamos marcando, Dani, en la previa, ¿no? Lo que habrá sido de complicado para Lionel Scaloni decidir en ese lugar de la cancha, en ese lateral por derecha, porque ninguno de los dos venían bien desde lo físico. O era Molina o era Montiel. Afuera Montiel, seguramente adentro Molina.
4: Es lógico. Claro, había esa disyuntiva, ¿no? Porque los dos venían de unos días complicados por las lesiones. Bueno, optó por un futbolista como Montiel, creo que jugó 45 minutos, alguna deficiencia marcamos, y ahora Nahuel, que esperemos tenga un mejor rendimiento.
0: Presentamos el segundo tiempo, dale.
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0: Arrancó el segundo tiempo. Está jugando Molina en lugar de Montiel. La salida es por parte de Mandí, tiene la pelota Mandí, cachete izquierdo para Argelia, cachete derecho para el equipo argentino. Noche plena ahora, ¿eh? Ahora sí cayó la noche, Fernando.
4: Así es, sí, sí, una noche hermosa aquí en Kansas, temperatura ideal.
0: 9 y 10 de la noche aquí en Kansas, 11 y 10 de la noche aquí en el territorio de la República Argentina. Ahí viene para trabar y para ganar Molina, gana Molina la primera. La juega hacia la derecha. Primera participación del hombre del Atlético, el exjugador de Boca. Noche a pleno, no hay una estrella, ¿no? Así que esto indica que quizá mañana no la vamos a pasar bien.
3: Qué romántico que están, ¿no? Mucho de la noche están hablando, ¿eh?
0: ¿Sabes qué pasa, Fernando? El calor que hace acá a veces a la tarde, de que caiga rápido. Claro. Ahora fíjate, 9 y 10 de la noche cayó recién la noche, ¿eh? 9 y 10, ¿eh? Día larguísimos acá.
3: Me imagino.
0: ¿Se acuerdan en Rusia que no había noche? Era todo el día. Bueno, hay salida.
3: Pueden seguir de largo, ¿eh?
0: No, que voy a seguir de largo. Desde las 6 de la mañana que estoy trabajando. creo que ni a comer voy ahora, ¿no? Porque además esto me lleva a comer los riffs, ¿viste? Esas cosas.
1: Sí, toda esa cosa rara, ¿no?
0: Toda esa cosa rara. Hay salida, salida que viene buscando Mandy. Mandy que le pone en centro a la izquierda para la carrera de Nouri. La tiene Nouri, la baja Nouri. Para colmo, el cuarto que se incorporó le gusta lo mismo. La viene buscando la salida para el fondo.
1: Ah, es verdad.
0: Madre mía, madre mía. Otro más que se incorporó. Tácate, otro más que eso. Hay salida, salida para el equipo africano. No pasó nada todavía. Estamos en 2 minutos de este que es el segundo tiempo. La saca Romero. Todavía no tocaron la pelota los delanteros argentinos, Fernando.
4: Sí, tal cual. Está muy atrás Argentina. Creo que debería salir más adelante, muy cercano al Dibu Martínez. No es lo ideal.
0: Ahí viene buscando la pelota Argentina. No tiene que entregarse en este segundo tiempo. No me gusta esta actitud pasiva. Salvo que acierte una contra, como ahora. Que la agarra Fernández. Fernández se la dio para Messi. Al piso. Le pegaron fuerte al volante argentino. Cayó Messi, se levanta rápido, afortunadamente. Tiro libre para la Argentina.
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0: Hay tiro libre que tiene que hacer Romero.
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0: Romero que sale jugando del fondo para la selección nacional.
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0: Ahí la viene buscando Lisandro. Lisandro Martínez la juega hacia atrás. La pone larga para la corrida del toro. Viene para cabecear Zidane con esa máscara que tiene Zidane. Sale cabeceando. Argentina decidió jugándolo de contra en el arranque del segundo tiempo. Ahí sale jugando. La tiene Nouri. Nouri manda la pelota al lateral para el equipo africano.
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0: Ahí la salida, sale jugando Lisandro, se equivoca. La agarra Boutaoui. La puede poner hacia atrás, la juega para Mandy. Mandy la toca para Bentale, el número 19. Es que provoca toda la salida, la juega para Massa, se viene Massa. Hay que pararlo a Massa. Ahí sale para trabarlo. Traba y gana McAllister. Daba la sensación que cometía infracción, el árbitro dice que no. Ahí la viene buscando Lisandro, se compromete la Argentina en la salida. No está jugando bien en el arranque Argentina, Fernando.
4: No, está impreciso, pero por sobre todas las cosas porque juega muy cerca del Dibu Martínez.
0: Ahí la viene buscando, la controla, la tiene el toro. El toro la puede poner para De Paul. La recibe De Paul. De Paul la puede jugar hacia su socio. Lo busca Messi. Lo controla Messi, la tiene Messi. Messi la juega para Molina, la controla Molina. La viene buscando Molina. Molina se la dio para Messi. Messi la jugó nuevamente para De Paul. La jugaron para De Paul. De Paul la toca para Romero. Ahora me gusta Argentina. Que salga de su letargo. Ahí viene el equipo nacional. La puede poner hacia la izquierda. La juega a la izquierda para Lisandro Martínez. La pica Lisandro. Lisandro para la corrida de Medina. No llega Medina. Traba y gana en el medio campo el volante argentino. La tenía por aquí, la puede jugar hacia el medio de Medina. Medina la pone hacia el medio. Pegale Medina. Le va a pegar Messi. La picó Messi. Ahora la picó. Le podía haber pegado como en el gol. Prefirió picarla.
4: Era su zona, la zona Messi, pero prefirió el pase en profundidad.
0: Hay salida, salida para Argelia. Viene Argentina en la presión. No le deja venir. Se viene Messi. Pegale. El gol de Messi. Pegale para Valde. Pegó. Arriba del travesaño. El remate de Messi. Mira Messi. Venía para el segundo.
4: Qué raro verle rara a Messi una chance de este tipo. Más en su zona, ¿no? De frente al arco. Le faltó precisión. Una buena recuperación rápida de Argentina. Argentina tiene que jugar ahí, Daniel. Bien arriba. No retrotraer en línea y presionar sobre la salida de Argelia.
0: Una clara tuvo Messi, pero puede fallar, es humano, puede fallar.
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0: Hay infracción, comete infracción así Romero que salió desde el fondo. Tiro libre para Argelia.
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0: Ahí puede salir, tiene que salir Argelia.
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0: Desde el fondo sale jugando, la controla, la tiene Belgalín. Belgalín la puede poner hacia el medio. Ahí está girando el volante de Argelia. No sabe para dónde ir. Se arma un quilombo bárbaro. Prefiere tocar atrás para Zidane. La recibe Zidane en el territorio africano. En el cachete izquierdo la toca para Mandy. Mandila puede jugar hacia el medio. La pone para Baudaui. Sale para trabar y para ganar Lisandro Martínez. Buen partido de Martínez, Pérez.
4: Muy bueno, porque sobre todo le rompe líneas cubriendo la espalda de los volantes.
0: Tiene una personalidad tremenda Lisandro Martínez. Una personalidad tremenda. Se equivocó la salida Molina. Genera la contra para la salida. Mirá, lo tiene la contra. Hacia Lautaro. Lautaro la juega para De Paul. Ahí está De Paul. Se viene De Paul. Ahí está De Paul. Pegale. Para pam pam pam pam pam. Para pam pam pam pam pam. De Paul. Para pam pam pam pam pam pam pam. ¿Por qué De Paul? Por el amor de Dios, ¿por qué hiciste eso? Era para pegarle vos. ¿Por qué hizo eso, Fer?
4: Sí, yo creo que llegó sin piernas. Ahí se está tomando ambas piernas. Yo creo que llegó cansado, sin aire. No se sintió confiado para jugar y prefirió el pase atrás.
0: Sí, o la dependencia con Messi y De Paul, ¿no? Hay veces que le sale bien, otra vez que no le sale bien. En esta no le salió bien, ¿no? Era para pegarle.
4: Era para pegarle, sí. Sin duda que era para pegarle.
0: Cuando recibió era directamente para pegarle. Viene Argentina. Ahora está saliendo el equipo nacional. Viene Argentina. Ahora tiene la pelota Thiago. Ahora tiene la pelota Medina. Ahora la juegan para Licha. Ahora la juegan para McAllister. Ahora la juegan para Romero. Ahora la juegan para Molina. Ahí se viene el equipo nacional. Comete mano, infracción. El árbitro dice que no estará contra de Argelia. Guarda que está desarmado el equipo nacional. Se viene Argelia. Controla la pelota Massa. La pone por bajo Massa. Gira en torno a su figura Moussa. No puede contenerla. Se viene el equipo nacional. La tiene Leonel. Encara Leonel. Dale Leonel de hacer el toro. Se viene Leonel. La puede jugar a la derecha. La pone en el medio para el toro. Pégale, qué gol. Ahí se viene el toro. Pégale, qué gol. Le pegó. Quedó la pelota. La sacó Zidane. La sacó Zidane, el toro lo buscó por bajo. Era gol de Argentina de contra.
4: Con Messi solo hay que correr. Hay que correr hacia adelante porque la pelota te va a llegar. Gran pase entre tres o cuatro futbolistas. La definición muy buena de la Toro Martínez. Muy buena mano derecha de Zidane abajo, evitando el segundo gol de Argentina.
0: La agarró forzada, ¿no? Me hizo acordar al gol que le hizo a Colombia en la Copa América, Martínez. Cuando encaraba.
4: Sí, pero aquella definió por arriba, Dani. Claro. Por encima del hombro del arquero, en esta fue abajo.
0: Por eso lo agarró muy forzado, me pareció, ¿no?
4: Pero yo creo que era difícil la pelota, tenía dificultad. Es una buena atacada de Lucas Zidane.
0: Hay salida, salida que tiene que hacer la Argentina, salida que tiene que hacer Martínez.
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0: Qué bien vendría un segundo gol ahora, Fernando.
4: Siempre, siempre, porque el resultado es corto. Y claro, en cualquier posibilidad, en cualquier error, el azar que te juega en contra y llega el empate.
0: Ahí está, salida para el equipo africano, salida por el sector izquierdo, salida por parte de Nauri.
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0: Hay saque lateral, lateral para el equipo africano.
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0: Hay dos variantes en el equipo argentino. Va a venir, mira, Julián.
4: Sí, Julián Álvarez.
0: Y el 15 es González, ¿no? Estamos confirmando esos cambios.
3: Sí, sí, el 15 es Nico González, el 9 es Julián Álvarez. Se retira Lautaro Martínez, estamos esperando que vuelva a enfocar la televisión
4: los carteles.
3: Ahí está, perfecto.
6: Flojo el partido de Thiago Almada.
4: Sí, es un cambio de jugador que no modifica el módulo, ¿no? Porque Julián reemplaza a Lautaro y después Nico González en el sector de Thiago Almada.
0: Bien. González, ¿con qué número? Finalmente el 15, ¿no?
3: Sí, señor.
0: Y Julián con el 9.
3: Sí, señor.
0: Va a ser un gol, Julián, ¿eh? Va a ser un gol, Julián. Está pasando un momento extraordinario, Julián. Ahí está pegadito a Lionel. La variante. Parado y pensando, lo vemos a Scaloni. Vestido totalmente de azul. Zapatillas blancas. Scaloni. Que ya hizo tres variantes. Le quedan dos todavía. No hizo cambios el equipo africano y salida para la Argentina.
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0: 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Hay salida, salida para el equipo africano. La viene buscando Baudaui. La tiene Baudaui. La juega por bajo. Se la están dando para Moussa. Moussa sale jugando para Mandy. Mandy la pone para Bensebaini. La tiene Bensebaini. La I es la letra más usada en Argelia. Me di cuenta, Fernando, de eso.
4: Evidentemente.
0: es la letra más
4: para la desgracia de los relatores.
0: No, por Dios. Ahí la juegan hacia la izquierda, la juegan para ahí. Nouri, la tiene Nouri, la pone en el medio. Sale jugando por el sector izquierdo Nouri. Nouri la puede abrir, la abre para Boudaoui. Todo ahí la tienen, todo ahí. Siempre tienen un puntito arriba. O un acento acá, ¿no? Porque es Oui. La juegan al medio, ahí gira hacia la derecha, le puede pegar Chaibi, Chaibi la pone hacia izquierda, guarda que se viene peligrosamente Argelia, hay que sacarlo, sacalo de ahí. Por Dios, qué pelota acaba de salvar Romero, el zaguero central Fernando, porque si pasaba te quiero
4: sí,
0: ver.
4: Sí, porque claro, porque había quedado en zona franca de definición y el cuerpo, la humanidad de Romero evita un contratiempo para Argentina.
0: Ahí viene buscando la pelota Moussa. Recibe Moussa. Moussa la puede jugar hacia el medio. La juega hacia el lateral. Hay salida finalmente del equipo argentino. Ahí la tiene Enzo Fernández. Fernández está parado. Salida ahí Fernández. La juega para Romero. Salida ahí Romero. Romero la juega para Molina. Salida ahí Molina. Genera el lateral, lateral para la Argentina.
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0: Ahí saque lateral. Lateral que tiene que hacer desde la derecha Molina. Lateral para la Argentina.
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0: Ahí controla Zidane, la tiene Zidane, sale Zidane para Argelia. Comienza el público argentino a alentar, dándose cuenta que necesita el equipo nacional del apoyo externo. El aliento de la Argentina para el equipo nacional.
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0: Hay salida, salida que hace desde el fondo, la viene buscando Vence Baini. La tiene Vence, el querido Vence, le vamos a abrir el apellido. La juegan para el medio, para Messi, Messi dásela para Julián. La juegan para De Paul dásela a Julián. Se viene De Paul, dásela a Julián. Se viene De Paul y está. Llegaba Nico González justito. Buena De Paul. Siempre tiene una más De Paul.
4: El cierre justo de Mandí. Muy buena pelota iniciada por Messi. La apertura De Paul. Esta vez sí De Paul eligió bien. Buscó a Nico González, pero muy buen cierre de Mandí.
0: Ahí viene Messi para hacer el tiro de esquina. El tiro de esquina que tiene que hacerlo Messi desde la izquierda. En homenaje a Fernando, el gran Marcelito. No queremos China, ¿eh? Sí. No queremos China. Ahí está, le va a meter el centro, un beso enorme para el amigo Marcelo Lerner. El centro que va a venir Messi. Dale, dale, dale, el cabezazo de Messi, el centro de Messi, el cabezazo de Romero, viene el centro, queda la pelota allí picando. No llegaba Romero, fue McAllister que la vino a buscar al primer palo. La controla y la tiene el Dibu Martínez, sale Martínez.
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0: La controla Messi. Messi que se la dio para Nico. Nico que metió el centro. Venía Julián. Ahí la para McAllister. Pégale McAllister. Le pegó McAllister. Gol. Le pegó para.

0: argentino, gol argentino, gol argentino. Lo hizo el más grande del mundo, lo hizo el 10, lo hizo Lionel, lo hizo Messi. ¡Qué manera de definir, por el amor de Dios! El arquero le dio un rebote a Messi, justito, papita para el loro. El arquero le dio el remate a Messi, y Messi, después que recoge el remate de Zidane, la pone por bajo para que todos cantemos. Gol de Messi, gol de Messi, gol de Messi, gol de Argentina. Gol de Messi, gol de Messi, gol del Punta. Gol de Argentina. Gol de Messi, gol de Messi, gol de Messi. El gol de Argentina lo hizo Messi. El gol de Argentina lo hizo el mejor jugador del mundo. El gol de Argentina lo hizo el hombre 10. El hombre 10. El hombre 10 es Messi. Messi que aparece para tocarla de derecha por bajo. Antes de zurda. Ahora de derecha. ¿Qué más querés? ¿Caviar querés? ¿Qué más querés? Te hizo uno de zurda, uno de derecha. ¿Qué querés? ¿Camarones? ¿Qué querés? ¿Champán francés? ¿Qué querés? Messi tiene todo como en botica. Apareció Messi para poner el segundo. ¡Viva Argentina! Argentina andás 2. Lo hizo Messi. Argelia 1. Argelia 0. ¿Qué 1? Argelia 0. Messi, Messi, para poner el 2-0. Argelia 0-0-0. Messi, Messi. Messi anda. Messi anda. Argentina anda. Qué feliz me hace. Qué feliz me hace el gol de Messi. Qué feliz me hace el gol de Argentina. Qué feliz me hace gritar por Nacional. Un gol de la selección argentina. ¡Viva Argentina, carajo! Argentina anda 2. Argelia 0.
1: Messi totales, todo de Messi. La jugada la inicia Messi con un control fantástico, le da un pase excepcional por arriba del defensor a Nico González. Nico González tira al centro, viene el rebote McAllister que captura muy bien, remata, la pelota se le mueve a Lucas Zidane, lo que le hace dar un rebote inapropiado, y ahí está Messi. Messi de afuera del área, Messi adentro del área, el mejor jugador del mundo, el mejor jugador de todos los tiempos. Que Mbappé hizo 2 goles, que Haaland hace 2 goles, Messi hace 2 goles. Argentina 2, Argelia 0. Gracias Messi, Messi totales.
0: Ahí está, ¿no? Es cierto, Sergio. Hizo 2 Mbappé, hizo 2 Haaland. Mirá que Messi no iba a hacer 2 y quizás hace 3, ¿no, Sergio?
2: Claro que sí, ahora está a un solo gol de Klose como goleador histórico de la Copa del Mundo.
0: El gran Messi, el gran Messi. Extraordinario Messi, monumental Messi. 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Ahí se viene Argentina buscando el tercero. La tiene Messi. Toca y toca. Es todo un baile. El que guía la orquesta. El que guía todo esto es Messi, Messi, Messi. El gran jugador del mundo. El Lionel Messi.
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0: Ahí la salida. La salida la viene buscando Romero. Romero la juega hacia la izquierda. Se la están dando para Lisandro. La controla Lisandro. Lisandro, qué lindo, se me eriza la piel. La puta madre, perdón, en Nacional, ¿no? Estoy feliz de relatar a este equipo. Me emociona relatar a este equipo. Se me infla el pecho de relatar a este equipo. A los campeones del mundo que ganan 2-0.
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1: Excelente, excelente. Excelente todo, ¿no? Excelente todo, porque es cierto, Messi tiene esa facilidad para colocarte la pelota donde quiere, pero los compañeros le dan esas opciones de pase, esa línea de pase. Nico González que se ofrece, el centro, el rebote, McAllister que llega, volantes que llegan a zona de definición, y después el genio, que con un pase a la red determina que Argentina ya, más tranquilo, con el resultado más abultado, juega con tranquilidad. Argentina 2, Argelia 0.
0: Ahí se viene el tercero, se viene el tercero, se viene Lionel. Ahí está, para pam, para pam, para pam, pam, pam, pam, pam, pam, pam, pam, la sacó, la sacó, la sacó Zidane. El pase era para el tercero de Messi. La sacó Zidane. ¡Aplaude Infantino! Se pone de pie Infantino y le aplaude. ¡El mundo lo aplaude! ¡Qué partido, por el Dios! Escuchen, escuchen, escuchen. Infantino lo aplaude. El argentino lo ovaciona. Te amamos, Lionel. Te amamos, Lionel. Te amamos, Messi. Te amamos. Ahí controla Julián, la tiene Julián. Julián la pone hacia el medio. Falta el gol de Julián ahora. La toca para De Paul. La viene buscando De Paul. Pone música. Bailemos, disfrutemos por Nacional. Para todo el mundo. Este triunfo toca Messi. Messi para Julián. Julián la pone en el medio. Ahora es baile. Ahora es baile.
1: Ahora es bailongo. Sí, está aprovechando muy bien Argentina este momento. Está golpeado Argelia. Otra vez Messi a punto de hacer el tercer gol. Buena respuesta en este caso de Lucas Zidane.
2: Dani.
0: Ahora es baile, amigo, sí.
2: Cuando quieras te refrescamos los cambios en el equipo de Argelia, ¿eh?
0: Ajá. Vos decís que yo me los comí los cambios, eso quisiste decir.
2: Uno ahora, por uno, porque fueron quieras, tres. Estás, ¿no? Pipón, pipón.
0: Ah, la miércoles. Pipón, pipón. Esperá que se... Estoy tan emocionado con lo que estoy viendo, Fernandito. Estoy tan emocionado de ver esto. No puedo creer lo que estoy viendo. Ahí se viene Argelia, hay que sacarla. Emociona ver este nivel de Messi con casi, ¿cuánto? 38 años, 39.
2: Casi 39.
0: No, emociona ver este nivel. Emociona. Cuando uno se pregunta, ¿y qué más tiene el ser humano? Siempre tiene una vuelta más. Siempre tiene una rosca más. De a uno, dale, vamos, Fernando.
2: Tachá, al número 14, Daoui. Al número 11, Moussa. Al número 9, Gouri. E ingresá. Al número 18, Amoura. Al número 7, Mares. Y al número 8, Aouar.
0: Bien. Mares, y dame el último.
2: El 8, Aouar.
0: Aouar. Bien.
2: José Aouar.
0: ¿No? Te costó una sola vez, viste que complicado, ¿no? ¿Viste,
2: es,
0: ¿no?
2: Es un quilombo ese apellido, la verdad que sí.
0: Dale, vamos. Hay salida. Ahí se viene el equipo africano. Entre Piquet y Pácate. Para quedar 23 minutos. Ya van a parar ahora un poquitito. No va a venir bien el descanso a nosotros también, Chiqui, ¿no? Lo noto el Chiqui acá siguiendo el partido. Serio, atento. Está todo bien, todo esto, Chiqui. Las cosas que le hago. Recién le pegué, le pego en la espalda, le acaricio. Me desahogo en el Chiqui. Guarda que se viene Argelia. Ahí va a venir el centro, viene el centro, quedó la pelota allí. La termina sacando en posición defensiva Medina. Controla la pelota, la viene buscando Marés. La tiene Marés, este es bueno el hijo Fernando. La tiene Marés, Marés juega por bajo. Se da cuenta de que sabe, viene el remate. ¡Ay, la puta madre! ¡Ay, qué cagazo me pegué! ¡Ay, qué cagazo me pegué! El remate cerca del palo derecho, Fernando.
1: Es que ahora el técnico de Argelia se decidió a poner a los buenos. Marés es bueno, entró con un inexpresivo Moussa. Moussa que reemplaza a Bobadí. Es un volante que llega en este remate, llegó a zona de posición. Y Gouri que es reemplazado también por Amoura, que es el goleador de las eliminatorias. Cambia a Argelia. Argentina, claro, volvió a retroceder. La tranquilidad de tener un resultado más abultado, el 2-0. Qué diferente a ganar 1-0. Estamos ante el Showtime de Messi, otra vez. El mejor de todos los tiempos, dando una cátedra de cómo debe jugar un futbolista, dónde ubicarse, a dónde llegar, siempre ubicando mejor al compañero. Excepcional partido de Messi, al nivel de lo que es Messi. Nos tiene acostumbrado, ha normalizado cuestiones que no son normales. Lo que hace Messi es una utopía.
0: Un abrazo enorme para el querido Carlos. Feliz Carlos. Se está transmitiendo este triunfo argentino, este lujo, este momento de Lionel Messi. Gana la Argentina por 2-0. Vamos a buscarla.
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0: Uno más, vale.
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0: Un saludo grande para Cecilia, que nos está escuchando aquí en la zona de Banfield, en Argentina, 2-0.
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0: Un saludo enorme para el doctor Raúl Arizaga, que está prendido la radio.
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0: Bien, uno más vale.
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0: Gana la Argentina por 2-0.
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0: Un saludo enorme para mi amigo el doctor Maciotra, para Bubi. Bubi querido, gana Argentina 2-0.
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0: Nos están escuchando Marcelo, aquí en Mar del Plata, Constitución y La Costa. 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
0: Un beso inmenso para Mauro, para el genio de Mauro, que está con su mami. Me encanta que Mauro esté con su mami, escuchando el partido, viendo el partido, disfrutando, claro está, del triunfo de la selección argentina. Un beso inmenso para los dos.
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0: Un beso grande para Rafael Falvo, que nos está escuchando con toda la familia y disfrutando del triunfo de Argentina. Se reanuda el partido, dale uno más.
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0: Hay salida que viene haciendo el equipo africano. Van a quedar por jugarse 19 minutos más el descuento. Ahí sale jugando desde el fondo a Innauri. La tiene a Innauri. Vamos hasta la 1 de la mañana para escucharlo en Navarro Montoya, para escuchar la conferencia de prensa, para escuchar a los jugadores, para escuchar los goles de Argentina, para vivir. Hace frío, ¿qué importa que hace frío? Si el calor te lo está dando este triunfo de Argentina. Toca y toca el equipo nacional. Ahora está jugando bien Argentina.
1: Sí, porque tiene control de pelota, Daniel, y juega lejos del Dibu Martínez.
0: Ahí la controla Martínez, sale Martínez.
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0: La viene buscando, la controla Nico. Ahí la tiene Nico. La tiene Nico, Nico González. Tenemos a Nico Álvarez, nosotros la Argentina tiene a Nico González. La cosa se entrega a Gallego. Ahí se le arma un quilombo a Zidane. Zidane que no puede salir, aprieta a la Argentina, sale, sale Argelia.
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0: Espera,
3: de la
0: espera que se mire Julián, espera que se mire Julián y está. Penal, penal, penal, penal, penal, le hicieron penal. Le hicieron penal a Messi. Lo tiene que ver el VAR, para mí es penal. Lo tiene que ver el VAR, para mí es penal, Hay que revisarlo. Para mí es penal, en línea de aquel sector se hizo el tonto, para no decir el boludo. Escuchen ustedes todo el estadio. Un claro penal le cometieron a Messi, como lo vieron por televisión, Nico.
4: Era clarísima la falta a Messi, para mí fue penal.
0: Mira vos, y no van al VAR, Y no van al VAR. Ahí se viene. No fueron al VAR. No puedo entender la desinteligencia defensiva de Argentina. En vez de tener la pelota y no permitir que hagan el lateral, enseguida lo hicieron. Clarísimo, ¿lo viste el penal, Nico, vos?
4: Para mí sí, para mí lo tumban a Messi, es claro el penal.
0: ¿Cómo lo viste, Fernandito?
5: Hay un empujón de atrás al número 10 de Argentina, hay un IVA en cómo se tira a Messi, por eso creo que no compró el árbitro.
0: Ahí la viene buscando la salida para Argelia, ¿vos cómo lo viste, Fernando?
1: Para mí es penal, porque hay un contacto sobre la espalda de Messi cuando viene de atrás el defensor.
0: Hay salida que viene haciendo. Sale jugando desde el fondo. El remate que le da es McAllister. Ataca Argelia. La viene buscando McAllister, la tiene McAllister. Guarda que se viene el equipo africano. No tenemos que permitir que lleguen al descuento. Bien, bien, Molina, bien, Molina. Ahí va De Paul, al piso De Paul. Hay tiro libre para la Argentina.
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0: Gana la Argentina por 2-0.
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0: Gana la Argentina 2-0 con dos goles del maestro, con dos goles de Messi.
1: Medifec. Acá están repitiendo, perdón, acá están repitiendo, es un penal claro, Hay un contacto sobre la espalda de Messi.
0: Así, yo no lo vi.
1: Sí. Sí, sí, es penal claro.
0: Ahí se viene la Argentina, salida para la selección nacional. La viene buscando McAllister, la controla McAllister. McAllister la juega para Romero. Romero sale jugando del fondo, la tiene Romero. Romero la puede poner por abajo, la juega hacia atrás, se la está dando hacia atrás para que la contenga el Dibu Martínez. Sale Martínez, sí, Carlita.
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0: Ahí sale jugando, la tiene McAllister. McAllister se la da para Molina. Gana la Argentina por 1-0. Sale jugando De Paul, la tiene De Paul. De Paul de Cela, Julián se la dio para Messi. Lanza el tercero, se viene Lionel. Lanza el tercero. La juegan para Nico, la tiene Nico, lanza el tercero. Lanza el Lionel, pegale. Ahí está para pam pam pam pam pam pam pam pam pam pam pam pam pam pam pam pam pam pam pam pam pam pam pam pam pam pam pam pam pam pam pam pam pam pam pam pam pam pam pam pam pam pam pam pam pam pam pam pam pam pam pam pam pam pam pam pam pam pam pam. ¡Por Dios! ¡Y lo querían retirar! ¡Por el amor de Dios! ¡Qué pedazo de jugador! ¡Gol! ¡Gol! ¡Me quiero morir! ¡Me quiero morir! ¡Gracias Dios! ¡Gracias vieja! ¡Gracias viejo! ¡Gracias Nacional por permitirme esta fiesta! ¡Por Dios! ¡De ver a mejor jugador del mundo! ¡De ver a Messi! ¡De ver a Messi! ¡Por el amor de Dios! ¡Qué pedazo de gol hizo! ¡Por el amor de Dios! ¡Messi, Messi, Messi! ¡Gol! ¡Gol! ¡Gol! ¡Argentino! ¡Gol argentino! Gol de Messi, gol del Pulga, gol del Pulga, gol del Pulga, gol del Pulga, gol argentino, gol del Pulga, gol del Pulga, gol del Pulga, gol argentino, gol del Pulga, gol del Pulga, gol de Messi, gol de Messi, por el amor de Dios y de la Virgen, qué pedazo de jugador, qué monstruo, por Dios, metió tres en el estreno, y eso que estaba en duda, y eso que no venía jugando, y eso que estaba lesionado. Messi, Messi, Messi, eterno, Messi, Messi, Messi, el uno, Messi, Messi, Messi, arranca De Paul, se viene en cuarto, es joda, se viene en cuarto, es joda, se viene en cuarto, ahí está, pégale que gol lo tiene Julián, ahí lo tiene Julián, es todo joda esto, es baile, hoy hay joda en Kansas, dirige la joda Messi, dirige la batuta Messi, descomunal Messi, único, extraordinario, sublime Messi, para poner el tercero de la Argentina, gana Argentina, Argentina andás tres, Argentina andás tres, qué feliz me hace, qué feliz me hace, gritar un gol de Argentina, gritar un gol de Messi, descomunal, extraordinario, gracias Lionel, gracias Lionel, ya pagamos el viaje, gracias Lionel, ya pagamos la estadía, gracias Lionel, por darle esta alegría a la Argentina. Argentina 3, Argentina 3, Argelia 0. ¡Viva Messi, viva Argentina, carajo!
1: ¿Qué más se puede decir, Daniel? Tu emotivo relato creo que me inhibe de hablar mucho más. Se terminaron los adjetivos. Messi es una utopía. Ha alcanzado una más. Es el máximo goleador en la historia de los mundiales, empatado con Miroslav Klose. Y ahora será Messi. Messi es reemplazado. Todos de pie. El mejor futbolista de todos los tiempos. Ha hecho una obra más. Gracias por el fútbol, Lionel. Gracias, Messi. Totales.
0: Ahí sale Messi. Se viene abajo el estadio. Entra Otamendi, se fue Romero. La noche perfecta, lo aplauden las 70.000 personas que hay acá, los africanos lo aplauden, se fue Messi, vamos con los cambios, Fernando.
5: A la cancha el número 9, el número 19, Otamendi, el número 18, Nico Paz, se retiraron con la número 13, el Cuti Romero, y él, con la 10, no más palabras.
0: Impresionante lo de Messi, superlativo lo de Messi, no lo puedo creer, no lo puedo creer el partido que hizo, partido de 10 puntos, ¿no, Fernando?
1: Partido de 100 puntos, 100 puntos, Daniel, él destrabó el partido, él después consolidó la victoria, y como frutilla de postre, marca el tercero, ¿en dónde? En la zona Messi, te dije, Daniel, hay que bautizar esa zona del campo de juego con su nombre. Extraordinario.
0: Es un partido de Cabernet Sauvignon. Es un partido. Este muchacho se puede sentar, por favor. Gracias, muy amable, muy gentil. Muy correcto. Ahí se viene Argelia. Es un partido de Cabernet Sauvignon de Messi. Te lo dijimos en la apertura del programa. Con Sabini Serrat. Es de Cabernet Sauvignon. Se viene Paz, en cara Paz. Mira qué lomo tiene este Paz. Se viene Paz. Paz la juega para Nico. Ahí se viene Nico. Nico va a llegar al fondo. Sacando a Alemania. Ah, y Estados Unidos. Nadie ganó con la contundencia de este 3-0 de Argentina. No, Sergio.
2: Ganó Suecia 5-1. Recordemos.
0: Ah, perdón. Ganó Suecia 5. ¿A quién le ganó Suecia 5-1?
2: A Turquía. A Túnez.
0: Ah, por eso lo rajaron al técnico.
2: Claro.
0: Por eso le dieron vía al técnico.
1: El goleador del Mundial hasta ahora es un tal Lionel Messi, superando a Mbappé y a Haaland, que tienen dos goles respectivamente.
0: Ahí están los cambios, presentamos los cambios en Argelia.
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5: A la cancha se vienen en Argelia el número 20, Bolvina, y el número 6, Cerrouki. Se retiró con la número 19, Ventalev, y estamos esperando que el árbitro indique quién es el segundo cambio, que por lo que veo está saliendo, te va a matar esto, Moyo, sale Massa con la 22, así que se te va un nombre fuerte.
0: El 6 que entró, ¿quién es el 6 de ellos?
5: Cerrouki. Otro con I.
0: Bien. Escuchen. Tres a cero gana la Argentina. Los tres goles de Messi. Se agarra la cabeza Zidane. Se acomoda la máscara. Dice, se me escumete la cocha. Me hierve la cabeza. Catrasca decía, ¿te acordás, no? El de Jacinto Chimagüida, como decía, me hierve la cabeza.
5: Palmiro, ¿no? Caballasca.
3: Me hierve Caballasca. La cabeza.
0: Me hierve la cabeza. Así está el pobre Zidane. Se está acomodando la máscara. Y dice, me hierve la cabeza con este Messi. ¡Qué baile nos pegó este pibe! Por el amor de Dios. ¡Qué baile! Y ya podríamos ir. A partir del minuto 40. Vamos a poner soy feliz hasta el final, porque cuando gana Argentina somos todos felices, dale.
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0: 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De Fernando Navarro Montoya que anota. Del Chiqui que acomoda cable. De la felicidad que tenemos de Argentina que gana 3-0.
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0: 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Hoy salida para Argelia.
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0: Ahí se viene buscando la pelota, la tiene Mares. Ahí controla Mares. Mares que la puede jugar por bajo. El equipo africano no sabe para dónde ir, está perdiendo por 3-0. Pelota que va hacia la izquierda. La paran con el pecho, la viene buscando ahí Nouri. La tiene Nouri, se viene Nouri. Alguien que lo pare, por el amor de Dios. Se fue. No sabía esa pelota. Es Palofa, se fue como medio metro, Fernando.
1: Sí, correcto. Pasa del otro lado de la línea, no lo puede ver.
0: Hay salida para Argelia. Uy, qué falta que hizo McAllister, por el amor de Dios. Se me escumete la cocha de tiro libre, El tiro libre ni lo quiero mirar, Fernando.
1: Tiro libre peligroso, y más si está Marés. Es un gran ejecutante de tiro libre para su pierna izquierda. Es cierto que el resultado es 3-0, pero no hay que descuidar, sino que darle oportunidades a los rivales.
0: Hay tiro libre. Yo quiero ganar 4-5-0. Yo quiero marcar diferencia. Yo quiero estar tranquilo. Vamos a ir a Dallas tranquilo. El próximo lunes, ¿a qué hora es el partido en Dallas, Sergio?
2: 2:00 p.m.
0: 2:00 p.m. hora de Buenos Aires. 12:00 p.m. nuestra. Hay tiro libre, no quiero ni mirarlo. Me da cosas. De solo mirarlo, como dice el doctor Chapatín, me da cosas. Hay tiro libre. Tiro libre para Argelia. Le va a pegar Marés. Ahí está el tiro libre para Argelia. Marés que habla con uno de sus compañeros. Uno de los jugadores argentinos están en el piso. Por si llegan a saltar el resto. A ver Dibu. A ver Dibu. El centro que viene pega la barrera. ¡Ja, ja! Pegó la barrera. ¡Ja, ja! Pegó la barrera. La controla tiene De Paul. Que partido hizo De Paul también, Fernando.
1: Sí, con su habitual despliegue. Fue el que abrió el cerrojo con ese pase fantástico entre líneas a Messi en el primer gol del partido.
0: Hay salida. Salida para el equipo africano. Está ganando la Argentina. Gana la Argentina 3-0. Y sabes una cosa, soy muy feliz que está ganando Argentina. Soy feliz, dale.
6: Soy feliz. Soy feliz. Vamos que la vida es una fiesta.
0: La vida es una fiesta, gana Argentina.
6: Soy feliz.
0: Ahí se viene el equipo africano. La vida es una fiesta. Está ganando la Argentina por 3-0. Con una orquesta impecable de Messi. Tricota de Messi se lleva la pelota. Claro que soy feliz. Argentina está ganando por 3-0 en el estreno del Mundial.
6: Soy feliz. Vamos que la vida es una fiesta.
0: La vida es una fiesta, la Argentina es una fiesta, todo es una fiesta. Notable actuación de Messi. Super relativa actuación de Messi. La vida es una fiesta. Claro que soy feliz. Claro que somos felices. Si la Argentina gana 3-0. Si Messi está pleno. No, no hagas eso. Mira lo que hizo ahí. Se equivocó recién. En la salida del defensor argentino Lisandro Martínez. Claro que la vida es una fiesta. Subido, dale.
6: Soy feliz. Soy feliz. Vamos que la vida es una fiesta.
0: Una fiesta en la vida. Una fiesta en la Argentina que gana 3-0. Dale, Carlita.
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0: Subí la música.
6: Soy feliz.
0: Estamos felices que gana Argentina. Actuación notable de Lío. Por supuesto que es una fiesta. Por supuesto que estamos felices. Por supuesto que disfrutamos. Muy felices somos. Hay que vivirlo y disfrutarlo. Con Nacional. Con la pasión mundial. 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Último minuto más el descuento. Dale, que la vida es una fiesta.
6: Soy feliz.
0: Claro que somos felices.
6: Que la vida es una fiesta.
0: Todo es una fiesta cuando gana Argentina. Toca y toca el equipo africano. La controla McAllister. Ahí sale jugando. Por la derecha De Paul. La tiene De Paul. De Paul que se equivoca en el pase. Te perdonamos, De Paul. Te puedes equivocar tranquilamente, no hay ningún problema. Ahí le recibe De Paul. Señores, estamos 30 segundos del tiempo cumplido. Toca y toca la Argentina, es una fiesta en la Argentina. A lo largo y a lo ancho de todo el país, una sola radio que se escucha. Radio Nacional. 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El público festeja, el público celebra. Todo es una fiesta. el público celebra. Hay 6 minutos de descuento. Hay 6 minutos para seguir disfrutando de esta selección, querido Fernando.
1: 6 minutos para gozar, 6 minutos para ver un equipo que sabe que el encuentro está controlado. Se fue el mejor futbolista del encuentro. A pesar de los refuerzos y de los cambios, Argelia no tiene la profundidad. Argentina reposa, Argentina hace correr los minutos, ya pensando en el próximo partido, el próximo desafío en Dallas.
0: Ahí viene la Argentina. A trabajo. Traba y gana Otamendi. Viene Otamendi. Sale jugando Otamendi. Con la personalidad de un crack como Otamendi. Subí la música, subí la música. Ya pasó el primero de los 6. Dale, vamos.
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6: Soy feliz, soy feliz. Vamos, que la vida es una fiesta.
0: Claro que sí, la vida es una fiesta.
6: Soy feliz, vamos, que la vida es una fiesta.
0: Vamos. Todo es una fiesta. Toda esta alegría.
6: Soy feliz.
0: Ahí viene corriendo Julián. La termina jugando hacia el medio para Mandí. La tiene Mandí. Está entregado Argelia. No quiere ir porque tiene miedo de comerse el cuarto. Una actuación soberbia de Messi. Hizo los 3 goles porque Argentina está ganando por 3-0. Ahí sale jugando, dale uno más. Dale uno más, Carlita.
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0: que está ganando por 3-0. Ahí la viene buscando Julián, la tiene Julián. Julián la puede poner por abajo. Ahí recibe Julián, la juega hacia la izquierda. La viene buscando para Julián. La tiene Julián, Julián la juega hacia el medio. La están tocando hacia Enzo. La juegan para Enzo, Enzo se la dio para McAllister. McAllister se la dio para Lisandro. Estamos felices que gana Argentina. ¡Felices, felices!
1: Soy feliz.
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0: Ahí la tiene McAllister. McAllister la juega hacia la derecha para Molina. Molina la juega hacia el medio, se la dan para Otamendi. Otamendi la juega para Martínez. Martínez está muy feliz, como todos nosotros.
3: Soy feliz.
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0: Tremenda actuación de la Argentina, tremenda actuación de Messi. Le está ganando por 3-0. Le está ganando por 3-0. Quedan 2 minutos por jugar. Aplauda. No dejen de aplaudir a esta selección nacional. Exquisita selección nacional, dale.
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0: A ver si viene el cuarto. Ahí comete infracción. Hay infracción del volante argentino de De Paul. Tiro libre para Argelia.
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0: Ahora sí, hasta el final vamos con Soy Feliz. Hasta el final vamos, queda 1 minuto nomás. 1 minuto 30. 1 minuto para besar a tu mamá. 1 minuto para besar a tu señora. 1 minuto para besar a tus hijos. 1 minuto para cerrar este martes pletórico de la Argentina ganando en el estreno del Mundial. 1 minuto para besar a tu amante. 1 minuto para besar a tu hermano y a tu hermana. 1 minuto para levantarte mañana a las 4 de la mañana e ir a trabajar de esta manera. A ver, dale. Para decirle a todo el mundo, soy argentino. 1 minuto para decirle a todo el mundo, en Argentina juega Messi. 1 minuto para decirle, aquí está el campeón del mundo. El campeón del mundo. Con la conducción de su capitán, de Lionel Messi, dando una actuación soberbia, extraordinaria, en el estreno del Mundial. A lo que vinimos, a verte ganar, Argentina. A lo que vinimos, a verte ganar, Messi. A lo que vinimos, a verte de esta manera, al equipo nacional, al equipo estelar. Sale Argentina, subí la música, dale. Dale, que gana Argentina, soy feliz. Aplauda, vamos. ¡Vamos! ¡Ganó Argentina! ¡Ganó Argentina! ¡Ganó el campeón del mundo! ¡Todos los aplausos del mundo! ¡Todas las fotos, todos los grandes! ¡Para la estrella! ¡Para el sublime Messi! ¡Para Argentina! ¡Argentina 3! ¡3 goles de Messi! ¡Argelia 0! ¡Bienvenido campeón del mundo! Bienvenido Nacional, bienvenido a la pasión mundial. Gracias Messi, gracias Argentina por esta noche tan pero tan feliz. Gracias Nacional por esta noche pletórica. Pero Argentina 3-0. Señores, somos muy pero muy felices. Me hace muy feliz relatar cada uno de los triunfos argentinos. Relatar cada uno de los triunfos de la selección nacional por pasión nacional. Por la Radio Nacional de toda la República Argentina. ¡Soy feliz en Argentina!
4: Terminó el partido. Lo relató Daniel Moyo.
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6: Messi solventó lo que parecía difícil. Claro, era un encuentro cerrado. No había demasiado para un lado, no había demasiado para otro. Y lo difícil lo hizo fácil, lo complicado lo hizo simple. Abrió después de un gran pase de Paul el resultado.

0: se inhibió Argelia, se cohibió, tuvo algunos minutos de superioridad argentina. Después, al final del primer tiempo, se retrasó demasiado y generó cierta preocupación. Pero después, en el segundo tiempo, cuando no pasaba absolutamente nada, otra vez Messi que inicia la jugada, otra vez Messi que habilita a Nico González, el centro, el rebote, remate de McAllister. ¿Y quién aparece? Messi. Un pase a la red con la derecha y ya soluciona el partido. ¿Y si faltaba algo más? Bueno, lo regaló Messi a esta multitud de camisetas argentinas que coparon el estadio aquí en Kansas. Le regaló su tercer gol desde su lugar predilecto, el lugar que debería ser bautizado con su nombre, la zona Messi, ahí dentro de la media luna, al borde del área grande, donde se hace prácticamente imposible de neutralizar. Abajo, a la mano derecha de Zidane, 3-0, partido terminado. El cambio de Lionel Scaloni como homenaje a un futbolista que día tras día derriba las utopías, que día tras día termina con los adjetivos, que día tras día nos hace pensar que este Messi puede hacer posible cualquier cosa. Cuando se habla de los grandes apellidos del fútbol mundial, generalmente se acude a los jóvenes, a los que vienen empujando. Se pensaba que Messi llegaba para simplemente transitar su último mundial. No lo conocen a Lionel. Él, siendo el mejor, quiere ser el mejor. Y lo demostró nuevamente con una actuación brillante. Nos regaló 3 goles. El planeta fútbol agradecido. Esta multitud vestida de celeste y blanco despide a la selección argentina con una ovación que tiene muchos destinatarios, pero que tiene un máximo responsable: Lionel Andrés Messi.
1: Acaban de declararlo, obviamente, ¿no?, como el mejor jugador de la cancha. Hizo los 3 goles, hizo todo bien Nico, hizo todo bien Messi.
2: La verdad que sí, naturalizamos lo extraordinario y vamos a valorarlo definitivamente cuando no esté más en el fútbol, cuando no juegue más con la camiseta argentina. No solamente me quedo con el gran partido de Lionel Messi, que a los casi 39 años demuestra que sigue vigente y que sigue siendo el mejor del mundo, que está para pelearle ese trono justamente Mbappé, la gran figura del fútbol francés. No quiero olvidarme del enorme partido de Rodrigo de Paul, que abrió con esa asistencia magnífica para que Messi definiera. Me parece que en términos generales es un buen partido del equipo argentino, salvo el caso
1: de los laterales. Perdóname, me parece que está hablando Messi. A ver dónde está hablando. Me parece que está hablando en ESPN Messi. Me parece. Perdóname que te corté.
2: No hay problema. Ya lo chequeamos. Mientras chequeamos, quiero decir que en definitiva fue un buen partido del equipo argentino, salvo el caso de los laterales que no estuvieron a la altura, tanto Montiel como Medina, y me parece que el técnico tendrá que tomar cartas en el asunto. Esperaba algo más de Thiago Almada, pero insisto, ustedes lo vieron en cancha y se maravillaron con lo que fue el partido de Lionel Messi. Verlo en cancha es un privilegio de pocas. Acompañó el medio, Argelia hizo lo que pudo, el arquero no estuvo a la altura, Zidane en el tercer gol no tuvo nada que hacer, pero para mí tuvo una cuota parte de responsabilidad importante en los 2 primeros goles argentinos. Se vendrá el próximo rival, que será Austria precisamente. Argentina aprobó el examen con el partido enorme de Lionel Messi.
1: Bien, señores, ¿cuál es tu impresión, querido Fernando Presti?
3: Y hace unos años atrás, bastantes años atrás, cuando decidí dejar el fútbol Diego Armando Maradona, dijimos, aparecerá algún otro que nos llenará de orgullo y de pasión por esta camiseta, por esta selección argentina. Y apareció él, apareció Gurrumín, que empezaba a marcar destellos allá, lejos de nuestra patria, pero sin embargo siendo más argentino que todos, Lionel Messi. Y hoy lo estamos disfrutando. Y hoy estamos pensando, ¿y si se va Messi, quién vendrá? No es tiempo de pensar eso, es tiempo de disfrutarlo. Está más vigente que nunca. gran partido de Lionel Messi, que voy a descubrir, no solamente por los tres goles, sino porque otra vez la selección argentina depende de su magia, depende de sus hilos, depende de su cabeza, y obviamente un equipo que atrás que lo respalda, con un De Paul que es un motorcito, con un McAllister que es prolijo en el medio campo, con un Enzo Fernández que vino para quedarse y para ser quizás quien lleve la batuta cuando Lionel los tres, y el resto acompañando, con un Licha Martínez y un Cuti Romero que siempre dan solvencia en el medio, y obviamente con cosas para corregir. Marcamos lo del lateral derecho, que venía con problemas Montiel, por eso tuvo que ingresar Nahuel Molina. Habrá que ver cómo se siguen recuperando, porque queda claro que no están un 100% a lo largo de este partido. Un Medina que cumplió, quizás se esperaba un poquito más del lateral por izquierda, pero bueno, vaya que tenía que debutar en este Mundial, sabiendo que Tagliafico no estaba bien. Y bueno, la deuda de Thiago Almada, el pibe que puede rendir más, que estoy convencido que va a rendir más. Quizás el miedo escénico del Mundial lo hizo ir de mayor a menor. Lo que sí queda claro, Argentina redondea un gran arranque de Mundial. Claro, venga, apréndase, venga a soñar con nosotros.
1: ¿Están los goles de Argentina ya cortados?
3: Sí, señor.
1: Bien, podemos seguir escuchando entonces el primer gol de Argentina, dale. Messi, Messi para McAllister, pone la colita McAllister, sale jugando, Travi gana la pelota, se la dio para De Paul, todo replegado, el equipo africano que viene, Messi, encara Messi, dale play, dale play, dale play, le pegó. Golazo del mejor jugador del mundo, Lionel Messi, la clavó en el ángulo. Impresionante lo que hizo Messi, impresionante lo de Lionel, impresionante lo de Lionel. Gol de Leo, gol de Leo, gol de Leo, gol de Messi, gol de Leo, gol de Leo, gol de Leo, gol de Messi, gol de Leo, gol de Leo, gol de Messi. El gol argentino lo hizo Messi. Un gol extraordinario, un gol de otro mundial, un gol galáctico, un gol como solo él puede hacerlo, como solo Messi puede hacerlo. Le pegó desde lejos, le pegó desde su casa y la clavó en el ángulo para que todos cantemos, para que todos celebremos, para que todos digamos ¡viva Argentina! ¡Viva Messi! Lo hizo Lionel, apareció Lionel, apareció Lionel. Y adentro, adentro, adentro. Bien Lionel, bien Argentina. ¡Viva Argentina, carajo! ¡Viva Messi, carajo! ¡Qué feliz me hace! ¡Qué feliz me hace! Cada vez que grito un gol de Argentina, cada vez que grito un gol del Pulga, su majestad el rey. ¡Bienvenido al Mundial! Querían fútbol, querían toque y toque. Querían goles en este Mundial apagado. Acá está Messi, acá está Lionel, acá está el mejor jugador del mundo. ¡Lionel Messi! Mirá, mirá, levantó la vista. Hasta Diego en el cielo te está aplaudiendo. Hasta Diego en el cielo te aplaude. Y se pregunta, che, qué cosa seria este chico. ¡Messi, Messi, Messi! ¡El eterno! Para poner Argentina, Argentina andás 1, Argelia 0. ¡Qué feliz me hace gritar un gol de Argentina! ¡Qué feliz me hace gritar un gol de Messi! ¡Viva Argentina, carajo! ¡Lo hizo Messi!

0: Avanzamos, Carla, dale.
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2: Dani, cuando quieras tenemos voces de protagonistas.
0: A ver, dale, manejalo vos, dale,
2: vamos. Muy bien, vamos a escuchar a Alexis McAllister.
3: Pero este equipo no tenemos dudas que lo puede hacer.
4: Se ve mucha unión en el grupo, si es algo que define, me parece, es el buen grupo que son. Digo, ¿cómo definís a este equipo y para qué crees que está en esta Copa del Mundo?
3: No, a ver, somos un equipo dentro de todo bastante parecido a lo que fue el Mundial de Qatar, con algunos cambios, pero la esencia del grupo está siempre, porque sabemos lo importante que es. Después, ¿para qué está? Nosotros somos Argentina, nosotros siempre tenemos esa ilusión y sentimos de la gente que tiene esa ilusión de ganar. Entonces, eso es lo que queremos, pero también sabemos que tenemos que seguir trabajando y mejorando.
4: Gracias y felicitaciones,
2: bien,
4: Alexis.
2: Gracias. Hasta ahí, Dani. Alexis McAllister, uno de los buenos elementos que tuvo el equipo argentino en la noche de hoy de Kansas.
0: Bien, ponelo a Pavarotti, dale, ponelo a Pavarotti.

0: Señores, ganó Argentina 3-0. Y a través de AM870 Radio Nacional, la radio que une nuestras voces, te lo va a comentar el hombre que atajó, que es director técnico y que ahora comenta. Es el uno. Comenta por Nacional el triunfo de Argentina, Carlos Fernando Navarro Montoya. El uno. Comenta el triunfo argentino.
1: ¿Cómo no empezar por Messi? ¿Cómo no terminar con Messi? Todo le pertenece. Todo lo que sucedió en el partido dependió de él. Todo lo que podía pasar en el partido pensábamos que tenía que pasar por él. Y así fue. Messi tiene esa capacidad, a pesar de que todo el mundo sabe que depende el equipo de él. Todo el mundo sabe que hay una zona, que es su zona, donde ha convertido innumerables goles. Todos saben que es zurdo. Todos saben que llega. Todos saben que da buenos pases. Y a pesar de eso, qué difícil que neutralizarlo. Qué imposible se hace a veces para cualquier futbolista en un nivel de elite, como es un campeonato mundial del fútbol, poder neutralizar a Messi. No tiene nada que ver la edad. No, para él no es un condicionante. No tiene que ver si su estado físico por ahí no es el ideal. No es un impedimento que los rivales sepan e intenten evitar que todo comience y termine en Messi. Este partido de Argentina ante un rival que en el primer tiempo, a pesar de irse derrotado, complicó a Argentina. Durante los primeros 20 minutos Argentina tuvo la pelota, pero no tuvo profundidad, hasta que hubo un pase de Paul brillante entre líneas, una daga que lastimó el cerrojo defensivo de Argelia, y Messi la recibió en su zona, es donde él vive hace 20 años, convirtiendo alegrías y dando satisfacciones. Giró, encaró, inclinó su cuerpo hacia la izquierda, la pelota hacia allí y cruzó el remate. A partir de allí, Argelia sintió el golpe, se intimidó, ya no salía más a la presión, quería evitar el otro pase de Paul. Llegaron los 5 minutos finales del primer tiempo. Y ahí sí, Argelia, un poco porque tenía la determinación de buscar el empate y otro poco porque Argentina cedió el control de la pelota y se retrasó, generó cierta preocupación. Vamos al segundo tiempo, cuando Argentina había insinuado, cuando había tenido 2 llegadas, pero el partido seguía en ese segmento de partido sin definición, porque el resultado es corto. Apareció nuevamente él. Apareció nuevamente él iniciando la jugada con un gran pase a Nico González, el centro, el despeje y la captura de Alexis McAllister en esa función que también hace de ser un volante que presiona y que llega a neutralizar el primer pase del rival. Control, remate, la pelota que se mueve imperceptiblemente, le rebota la pelota a Zidane. Y llegaba él, Messi, que con un pase a la red, con su pierna derecha, convierte el segundo gol para dar alivio a la Argentina, para sepultar a Argelia. Y quedaba más de esta función extraordinaria en el estreno de Argentina en este Mundial de Estados Unidos. Quedaba la frutilla del postre. Una vez más, Messi, que recibe la pelota en su zona, en su lugar, y define nuevamente abajo a la mano derecha de Zidane. ¿Cuántas veces hemos visto ese gol de Messi? ¿Cuántas veces hemos visto arqueros derrotados por ese remate en ese lugar? Muchísimas veces. Pero este genio del fútbol mundial nos sigue sorprendiendo, nos sigue generando admiración, y nos va a seguir dando alegrías. Empezamos con Messi, terminamos con Messi. Argentina debuta en el Mundial con un triunfo revitalizante, con un triunfo que es un aliciente y con una actuación excepcional, magistral, y puedo seguir repitiendo adjetivos que ya se han dicho muchas veces. Lionel Andrés Messi, el mejor jugador de todos los tiempos, sigue dando cátedra.
0: Te lo comentó a través de AM870, a través de Radio Nacional, la radio que une nuestras voces, el mono Carlos Fernando Navarro Montoya. Atajó, es director técnico, y ahora comenta por Nacional. Es el 1, Argentina 3, Argelia 0.

0: tenemos el segundo gol de la Argentina, podemos escucharlo.
1: Sí, tenemos también voces de protagonistas, Dani, más allá del gol. Vos decidís.
0: Vamos con voces de los protagonistas. Dale, vamos con voces.
1: Muy bien, en este caso vamos a escuchar a Lionel Messi, la gran figura del partido. Marcó los tres goles y dice:
2: y obviamente con mi compañero, con lo que están siempre, ¿no? Disfrutarlo con ellos, la verdad que es un momento muy muy lindo después de haber empezado de esta manera, así que feliz y nada, lo disfrutaría con ellos, con el vestuario, que es un vestuario muy muy unido, muy muy muy fuerte y nada, estaría bien.
3: Sexto mundial y fresco como un pibe, ¿no?
2: Bien, por suerte me encuentro bien. Hoy tuvimos la suerte de poder ganar un partido difícil. Es importante empezar ganando el primer partido. Nunca es fácil jugar el primer partido del mundial. Nos costó el primer tiempo y bueno, por suerte lo sacamos adelante. Y el segundo hicimos una diferencia importante.
3: ¿Mensaje a la gente?
2: No, primero agradecido a la gente, ¿no? Porque una vez más demuestra que Argentina es una locura. Volvimos a llenar el estadio, no sé si habían 80.000 personas o más. Y nada, agradecerle por todo el esfuerzo que hace, sea donde sea, siempre está. Qatar, el último, ahora Estados Unidos. Sé que la gente hace un esfuerzo muy, muy grande y nada, que disfrute este momento, que disfrute lo de hoy, como lo hacemos nosotros. Y nada, agradecerle porque para nosotros ser locales siempre es una ventaja grande.
3: Gracias, Leo. Gracias.
1: Bien, hasta ahí Lionel Messi. Insisto, naturalizamos lo extraordinario después de generar una explosión de felicidad ahí en Kansas City, siempre con las palabras justas, medidas, siempre apropiado el 10 argentino. Ahora el que va a hablar es el técnico de la selección argentina, Lionel Scaloni, luego de la victoria. Dice Scaloni, post partido.
4: Que el rival era un rival importante y que al principio lo complicó.
5: Yo creo que fue un partido, bueno, al final el resultado por ahí no sé si refleja lo que hicieron ellos. Ellos hicieron un buen partido, a lo mejor sí que merecimos ganar, pero ellos hicieron un buen partido y nos pusieron en problema por momentos. Sabíamos cómo iban a jugar, sabíamos que si jugaban de esa manera, con un volante de contención y dos extremos y los dos interiores, nos podían complicar. Estaba un poco, no digo pensado, pero sabíamos que teníamos que ponernos el overall. Han hecho un trabajo enorme tanto Lautaro como Thiago, que fueron los dos jugadores que más corrieron, porque necesitamos que, como jugaban ellos, lo hagan, y la verdad que estamos contentos.
4: El resultado te permitió cuidar a algunos jugadores, porque le diste minutos a Molina, pudo descansar un poco Montiel, le pudiste dar descanso también a Leo, al Cuti.
5: Sí, bueno, eso, la verdad que pudimos darle unos minutos a los demás chicos también, que imagino que quieren todos participar, y ojalá se dé el próximo partido para así poder estar clasificado en el tercero, puedan jugar todos. Al final, esto es un mundial y la ilusión de jugar la tienen todos, y a la medida que podamos lo vamos a hacer.
4: ¿Leo Messi es, en una palabra?
5: No sé qué decir, ya me volvieron a preguntar. Yo creo que será el mejor de la historia por siempre. Va a ser difícil que lo puedan igualar, o sea, es muy difícil. Dirán que porque soy argentino lo digo, pero muy difícil.
4: Gracias, Lionel.
5: Gracias a ustedes.
1: Bien, hasta ahí Lionel Scaloni, el técnico de la selección argentina. Dani, Fernando, ahí en el puesto de transmisión de Nacional.
0: Bien, te vamos a dejar a que te quedes en el comando de la transmisión vos con Fernando para repetir los goles, para seguir manejando los testimonios, los audios. Nosotros, por una cuestión de logística, vamos a ir cerrando este puesto de laburo. Inmensamente felices de este triunfo de la Argentina, inmensamente felices de estos tres goles e inmensamente felices de haber tenido este estreno. ¿Te parece, Nico?
1: Sí, me parece perfecto, agradeciendo el trabajo enorme que han hecho ahí desde Kansas City, con tu relato, Daniel, con el comentario del mono Carlos Fernando Navarro Montoya y la asistencia técnica de Chiquito Profili, para que el mejor sonido, para que esa línea digital penetre en todo el país a través de Radio Nacional.
0: Bien, Fer, nos estamos yendo, gran laburo, un estreno inmejorable, te felicito, amigo.
6: Muchas gracias, Daniel, impresionante el estreno, impresionante el partido y el triunfo de Argentina.
0: Mañana, a lo largo de toda la programación de Radio Nacional, obviamente vamos a seguir desglosando todo este tipo de cosas. La salida de acá, miren lo que es eso, mira ya lo que es, mira lo que es el tránsito ya. Esa paso de tortuga, acá están en bola todo el mundo, le pedís por dónde salir, nadie sabe nada, no entienden lo que es nada de fútbol, pero saben que por acá anda deambulando un jugador que es una maravilla y que se llama Lionel Messi, ¿no? Así que, Fernando, gran laburo, te felicito.
6: Gracias, un placer, un abrazo para todos.
0: Gran laburo, chiquito, tenés que desarmar ahora. ¿Cuánto tenés para desarmar ahora?
7: Un buen rato.
0: Un típico buen rato. Un poquito más arriba, vamos. ¿Qué dices, buen rato?
7: 40 minutos.
8: ¿Moyo?
0: Sí.
8: ¿Moyo?
0: Sí.
8: ¿Ingeniero?
0: Sí.
8: Cuando chiquito le dice un buen rato, ¿qué le quiso decir?
0: Apurate, boludo, que me quería la mierda. Una cosa así.
1: No hacía falta la traducción.
0: No, apurate, boludo, que me quería la mierda. Dice,
8: no me rompas, así. Claro, una cosa así.
1: ¿Sabés las ganas que tenemos de ir a comer, Dani, a esta hora?
0: Sí.
1: 0.23 en la Argentina, casi 0.24. Imagínate, sí. Hay felicidad en el país.
0: Vi que lo estuvieron mangando a Fernando Subera, lo estuve leyendo recién.
1: Sí, claro.
0: Me deja decir una cosa.
1: Porque, las que quieras.
0: Antes de decir, quiero decir que quedé admirado con el trabajo de todos. Es un placer inmenso trabajar en esta casa y con profesionales. A vos, Nico, te conozco de toda la vida. Sos mi hermano. Impresionante lo de Sergio. Perdóname, Sergio. Hay veces que se me escapan las chavetas porque estoy medio loco con todas las cosas que uno hace acá. Voy a sacar una foto de todo lo que era esto. El quilombo que armó chiquito acá no tiene nombre, ¿no? Gran laburo, Sergio, te felicito, amigo.
9: Gracias, Dani. Gracias.
0: De Fernando Presi, ¿qué decir? Es mi hermano, labura conmigo hace 20 años. Nos entendemos de taquito. El laburo de Patricio Yul, impresionante en la producción. Lo de Julieta Lugo, una maravilla. Allí en la producción, brillante. Marcelo Marín y Jorge Falcone. Pero quiero decir, lo de Carla Ruiz fue como Messi, ¿eh?
1: Carla, la rompió Carlita, ¿eh?
0: Carla, lo tuyo fue como Messi. Es Messi en primer lugar y vos en segundo lugar pegadito. Te felicito, Carla.
10: Me dejás sin palabras, Dani. Muchísimas gracias. Y es un placerazo para mí siempre hacer este trabajo y con este equipo que se trabaja muy lindo. Me hiciste poner colorada.
0: No, pero, a ver, vos y yo no habíamos trabajado nunca. Yo soy un loco de la miércoles de todo esto. Voy, vengo, salto, grito, le pego a chiquito, me agarro.
1: Vamos, verdad, Dani.
0: Laburaste como si nos conociéramos hace 30 años. Te felicito, Carla, admirable.
10: Es fácil también trabajar con vos, es lindo. Gracias.
0: Vamos a seguir divirtiéndonos, vamos a ir soltándonos. La nuestra es una transmisión un poco más distendida, más relajada que la otra. Yo siempre digo, somos todos naturales y lo mejor que nos puede pasar. Yo con Fernando termino siendo amigo, con Julieta termino siendo amigo, con Marcelo Lerner termino siendo amigo. Me gusta trabajar con la gente que terminamos siendo amigos, porque le tenemos que agradecer a Dios que tenemos la suerte de hacer este trabajo. Felicitaciones, Carla, ¿eh?
10: Muchas gracias, un beso enorme
0: a todos, muchísimas gracias a las autoridades de la radio que me permitieron trabajar con total naturalidad. Me contuve en algunas cosas, quizás el lunes me suelto un poquitito más en otras, ¿no? Algunas cositas que nos están faltando, pero que la vamos a ir logrando para que el público de Nacional nos conozca un poco más. Estamos muy, pero muy felices. A todos, felicitaciones. Y a los oyentes de Radio Nacional, a lo largo y a lo ancho del país, gracias. Admirable todo lo que han hecho y todo lo que no han escrito y lo que no han seguido. De mi parte, como lo digo habitualmente, en cualquier parte del mundo que estoy, en cualquier parte del mundo, siempre ubico una estrella. Allá está, es la estrella que ilumina cada uno de los momentos de mi vida. Es la estrella de mi querida vieja. Gracias, vieja. Chao, hasta mañana.
1: Muy bien, ahí está la despedida de Daniel Moyo desde el puesto de transmisión en los Estados Unidos, junto al Mono Navarro Montoya y, por supuesto, la técnica de Chiquito Profile. En un rato vamos a tomar contacto con Sebastián Vera. Fernando, se viene la conferencia de prensa de Scaloni y seguramente la zona mixta con los futbolistas.
11: Seguramente para contar un poquito sensaciones, porque después la explicación del partido será preguntas de rigor, aquellas contestaciones donde los jugadores mostrarán su alegría de este debut. Como todo debut, difícil, con mucha incertidumbre, pero en definitiva quedó todo eso de lado. Argentina arrancó muy bien este Mundial en Estados Unidos, México y Canadá, y que nos mantiene en vilo, ¿no? De poder buscar otra vez el título. ¿Será el título? ¿Será la cuarta?
1: Bueno, veremos.
11: Vamos, porque el camino falta mucho.
1: Veremos, porque mucho, esto recién comienza. Claro. Antes de la pausa, quiero que repasemos con Sergio Zarratea, que ha hecho Estudio Central de manera magistral, los resultados de la fecha, Sergio.
12: Claro que sí, porque ganó Francia 3-1 a Senegal, Noruega superó 4-1 a Irak, y Argentina. Lo acaba de relatar Daniel Moyo en Radio Nacional con el comentario del Mono Navarro Montoya. Le ganó 3-0 Argelia. Dejo la polémica. Hay imágenes que no son las del VAR.
1: Sí.
12: Pero que en el primer gol anulado a Messi dicen que está habilitado porque el brazo del jugador de Argelia está estirado y habilitaría el hombro que el VAR le marcó como offside.
1: Bueno, hubieran sido 4 goles de Lionel Messi que lo igualó a Klose, al goleador alemán.
12: Sí, señor. 16 goles para Messi, 16 goles para Klose. El gordo Ronaldo, 15 tantos, los 3 máximos goleadores de la historia de la Copa del Mundo. Y anote esto. Messi es la primera vez que hace 3 goles en un partido con la camiseta de Argentina.
1: Bueno, mirá qué buen dato que nos entrega Sergio. El señor Falcone, qué gusto verte después de tanto tiempo, pone la pausa en el aire y nos quedamos con esta transmisión de Nacional en el debut de la Argentina en el Mundial hasta la 1 de la mañana.
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0: Muy bien, en la noche que ganó la selección argentina en la apertura del Mundial, 3-0 frente a Argelia con los goles de Messi. En un rato la conferencia de prensa de Lionel Scaloni. Carla tiene estas sugerencias para darnos en la transmisión de Nacional.
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0: Muy bien, Fernando, recordamos el próximo partido de la selección argentina, pero la gente está pendiente de lo próximo para el equipo de Scaloni.
2: Lunes que viene, 2 de la tarde, para jugar frente a Austria. Que hablando de Austria, ya están las formaciones confirmadas del equipo austríaco frente a Jordania, los rivales que tendrá Argentina en este grupo, en esta fase de grupos, que están por empezar en media hora.
0: Claro, en un rato.
2: Qué lástima, se fue el ingeniero, así hacíamos juntos. ¿Cómo se pronuncian los jugadores?
0: No,
2: verdadero lío, ¿eh?
0: Está muy bien. Gracias a Martín Bibeloni con un trabajo excepcional en el canal de YouTube de la radio, con muchas visitas en
3: todavía
0: noche de
3: Argelia, dicen.
0: ¿Cómo?
3: Todavía está poniendo los cambios de Argelia.
0: Bueno, pobre Bibeloni, ¿eh? La gente se prende con la victoria argentina. No le presta demasiada atención Argelia, más allá de que fue rival justamente en el partido. Después le voy a pedir una opinión al amigo Fabián Codevila, que está mal de la voz, está bien de la voz, pero vamos a ver si lo convencemos para que nos deje una opinión. Sergio, lo más importante desde el punto de vista informativo.
3: Le voy a contar un detalle. En Bangladesh, usted sabe que son todos ya enfermos de la selección argentina.
0: Sí, claro.
3: Apareció una camiseta gigantesca en el cielo de Bangladesh. Bueno, hicieron una transmisión del partido de la selección argentina que acaba de ganar 3-0. Todos los periodistas que salieron en la transmisión con la camiseta de Argentina puesta.
0: Y con la de Messi en particular.
3: Es una cosa de loco, sí, con muchos con la de Messi, otras sin número, pero es una locura lo que se vive en Bangladesh. Son más que nosotros, o sea, los periodistas argentinos no salen con la camiseta de Argentina, excepto yo, pero todos en Bangladesh con la camiseta celeste y blanca.
0: Bueno, es un fenómeno que la verdad no se puede entender, no se puede creer, sinceramente, porque, no sé, yo no saldría con la camiseta de otro país, pero bueno. ¿Cada uno?
3: Bueno, hay algunas que son lindas.
2: Sí, lo que pasa es que el fútbol de Bangladesh, imagino que no debe despertar emociones, ¿no?
0: No, claro, claro. A mí el fútbol que me emociona, si yo lo digo, se van a enojar conmigo, ¿viste?
3: No lo diga, porque le vamos a pegar.
2: Claro, si nos vamos a enojar, no lo diga.
0: Y me gustó siempre...
3: No lo diga porque le voy a dar un coscorro.
0: Me gustó siempre el fútbol de Brasil, a mí.
3: No lo diga.
2: Radio Nacional y le gusta el fútbol.
3: No lo diga.
0: Bueno, vamos a compartir los mensajes de los oyentes, Carla.
1: Claro que sí, que estuvieron escribiendo durante toda la transmisión. Laura está en Chacarita y dice: buenas noches, gran laburo, gente, abrazo. Mensajes que llegan al 1138774-85.
0: Muy bien, tenemos recomendaciones.
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3: La prensa de Brasil asegura que Neymar no va a jugar ningún partido de la fase inicial de la Copa del Mundo, que se pierde los tres partidos del grupo, que Neymar no está bien, lleva 29 días de recuperación por la lesión en su tobillo, en su gemelo derecho. Y creen que puede quedar definitivamente fuera de la Copa del Mundo.
0: Bueno, sería una noticia muy triste para Brasil. Yo creo que en su momento lo llevó Carlo Ancelotti para no bancarse a los torcedores y fundamentalmente a la prensa brasileña. Lo puso en la lista Neymar sabiendo implícitamente que creo que no lo iba a poder utilizar.
3: Sí, pierde un jugador que, bueno, lo estamos contando. La prensa de Brasil asegura que Neymar no va a poder jugar ninguno de los tres primeros partidos. Ya se perdió el primero. No va a poder estar en los otros dos partidos de la fase de grupos. Después veremos a partir de 16avos, recordando que hay una fase más en esta Copa del Mundo de Estados Unidos, Canadá y México. Pero bueno, veremos si Neymar se puede recuperar. Y si Brasil va avanzando, Neymar tendrá que ir al banco.
0: Claro. Fernando, pensando en el próximo partido de la selección argentina, me parece que puede haber modificaciones en los laterales.
2: Sí, sí, sobre todo el lateral derecho. Habrá que ver cómo terminó Montiel. Queda claro que no estaba en óptimas condiciones, no estaba al 100%, aguantó un tiempo. Molina seguramente tendrá su chance otra vez de ser el titular frente a Austria. Y habrá que ver qué pasa con Medina. En lo personal, creo que fue un partido correcto de Medina. No fue un gran partido, obviamente, porque tampoco apabulló demasiado a Argelia por el sector izquierdo. Pero bueno, si Tagliafico no está en condiciones, yo creo que Medina vuelve a ser titular el próximo, bueno, pero el próximo lunes.
0: Es verdad, yo creo que si Tagliafico está en condiciones, va a ser el 3 titular.
2: Seguramente, sí, sí. Seguramente. Pero hay que ver, yo no sé en qué tiempo de recuperación está Tagliafico en estos momentos.
0: Terminó jugando como titular Julián Álvarez, lo sacó a Lautaro, pero yo creo que Lautaro va a seguir como titular.
2: Hoy Lautaro fue más lucha, más fuerza que otra cosa, molestar, estar permanentemente en zona de gol. Tuvo su arranque en el principio del partido, después quizás no tuvo demasiadas chances, pero sin ningún tipo de duda Lautaro, un gran goleador que tiene la Argentina, que lo demuestra con los números, seguramente sea otra vez el titular frente a Austria.
0: Sergio, ¿querés contar la agenda de los partidos de la Copa del Mundo de este miércoles?
3: Bueno, están llegando al estadio para vivir Austria y Jordania a partir de la 1:00 a.m, el otro partido del grupo de la selección argentina. Luego a las 2:00 p.m. estarán enfrentándose Portugal con el debut de Cristiano Ronaldo ante Congo. A las 5:00 p.m. Inglaterra ante Croacia. A las 8:00 p.m. Ghana ante Panamá. Y 23:00 Uzbekistán-Colombia. Con este partido se cierra la primera fecha de los grupos.
0: Bien, y falta el debut de Cristiano Ronaldo todavía en Portugal.
3: Lo que le decía, a las 2:00 p.m. Portugal ante Congo y el debut de Ronaldo y toda su banda. Muchos lo dan a Portugal como uno de los posibles candidatos a lograr el título.
0: Muy bien, ¿de quién es ese termo?
3: De Carla Ruiz.
0: Ah, está bien, está bien. No, no dije nada.
3: Estas cosas mías, no.
0: No, no dije nada, pues hay un autodesivo ahí que...
3: Cosas mías.
0: No importa. Ah, también, completo.
2: El mundo ha cambiado tanto.
3: El mío tiene cosas de Messi, de Atlanta.
0: Nos saludamos a Fabián Codevila para pedirle una opinión de lo que fue la victoria de la selección argentina. Pomelito.
4: Un resumen, poquito de lo que vieron todos ustedes, y aquí estuve junto a ustedes viendo el partido, escuchando la transmisión de Daniel Moyo con el Mono. Me parece que quedó en el debe Thiago Almada, que
0: sí, hubo, esperábamos más de Thiago.
4: Hubo, me parece, negligencia de Scaloni en poner a Montiel, me da esa sensación, no estaba en condición y quedó demostrado, salió en el primer tiempo.
0: A mí me llamó la atención de la titularidad de Montiel.
4: Sí, y destacar lo que el propio Scaloni destacó, ¿no? Y Fernando hacía hace escasos minutos un resumen de la actualidad de Lautaro Martínez, y tiene que ver con que el técnico dijo: nos sirvió mucho porque corrió mucho, sabíamos que hoy era más ese trabajo el que iba a realizar. Y para el técnico, viste, cuando nosotros vemos algo que no nos gusta y el técnico cumple, y después qué decir que no hayamos dicho, y que ya no hay adjetivo calificativo posible para este monstruo que Lionel Messi, que lo tenés y te define el partido, es una cosa, ni siquiera la edad lo para a Messi en este presente y todavía con futuro, ¿no? Porque uno no entiende hasta cuándo y hasta dónde.
0: Hasta cuando él se lo proponga.
4: Porque físicamente está bárbaro, porque jamás tuvo una lesión difícil o que lo condicione, y sigue mostrando que está... Para todos los que hablaron antes de este Mundial diciendo que Argentina no tenía chance y que Messi iba a deambular, hoy mostró por qué es Messi.
0: Te agradecemos porque estamos ocupando el espacio que generalmente estás vos de 0 a 2 con Sonia Ferraris, con ese muy buen programa de radio que se llama De a 2.
4: Sí, volveremos mañana con todo, obviamente, como cada madrugada.
0: Muy bien, Fabián Codevila y Sonia Ferrari. Vuelvo a los Estados Unidos, en algún lugar del estadio tomamos contacto con Seba Vera. Seba, vamos.
5: ¿Cómo estás, Nico? ¿Cómo está todo el equipo? Bueno, seguimos acá en el estadio, como si gran parte de la hinchada argentina, detrás del arco, de donde Lionel Messi marcó 2 goles, sigue la hinchada agitando, sigue cantando canciones, y prácticamente la gente de seguridad no los puede echar, siguen los redoblantes, siguen los bombos, y la hinchada argentina que no se quiere ir, que finalmente llenó el estadio en su toda totalidad, 65.000 personas alrededor hubo en este estadio, donde suelen jugar los Kansas Chiefs, para el que le gusta la NFL. Nico, ¿a vos te gusta?
0: No, la verdad que no, pero no importa. ¿Tenés posibilidad de hablar con la gente ahí, de escuchar lo que están cantando con los hinchas argentinos?
5: Mira, en la zona que me encuentro han podido sacar a los hinchas, pero a la que me refiero yo es detrás de uno de los arcos, no tengo acceso ahí. La policía incluso ya ha entrado a la tribuna para tratar de disuadir a los hinchas y que poco a poco vayan dejando el estadio vacío. Es prácticamente la única persona que quedan, las que están detrás del arco, que siguen cantando canciones.
0: Sí, es muy rigurosa la seguridad, no solamente de la FIFA, sino también de la policía norteamericana en cuanto a mantener todo el orden en el estadio.
5: Sí, obviamente. Bueno, bien lo dijo Daniel en algún momento de la transmisión, tuvimos varios inconvenientes para entrar. El tema del tránsito fue complicado, incluso varios hinchas ingresaron tarde al estadio, por eso al principio parecía que no iba a estar lleno, pero finalmente pudieron entrar. Veremos lo que sucede en Dallas cuando toda esta gente se tenga que trasladar a otra ciudad.
0: Perfecto. ¿Qué viste del equipo argentino? ¿Qué conclusiones sacás?
5: No, emocionante ver a Lionel Messi en lo que posiblemente sea su último Mundial. Acá hubo lágrimas, abrazos, así que estamos todos muy contentos con este primer partido de la selección argentina y el hat-trick de Lionel Messi, que así se convierte en el máximo goleador de los mundiales y todavía le queda mucho por delante.
0: Bueno, a ver, me ayudan entre vos y Fernando, el próximo partido de la selección el martes a las 2 de la tarde es en Dallas, el partido.
2: Lunes a las 2 de la tarde.
0: Perdón, el lunes.
2: Sí, señor.
0: El lunes a las 2 de la tarde en Dallas. Contanos, Sebastián, cómo es el itinerario de viaje. Por supuesto que faltan todos estos días de entrenamiento, pero seguramente el día domingo viajen a Dallas.
5: Exactamente, la selección Scaloni, que está haciendo bases acá igualmente en Kansas, que una vez terminado el partido en Dallas volverán acá, aunque el próximo partido, el tercer y último partido de la fase de grupos, también se juega en Dallas. Lionel Scaloni y compañía han decidido que sea Kansas el lugar donde se hospedará Argentina, por lo menos en todo lo que será la primera fase de la selección argentina.
0: Bien, ¿y cuántos kilómetros hay de Kansas, donde están ustedes ahora, a Dallas?
5: Ahí ya lo busco, pero es mucho menos que de Miami a Kansas, te prometo. El viaje va a ser mucho menor. Dame unos segundos.
0: No, está bien.
5: Kansas a Dallas.
0: Lo contamos mañana.
5: Acá lo tengo. Sí. 790 kilómetros son, así que...
0: Un poquito más de un viaje de Buenos Aires a Córdoba, por ejemplo.
5: Exactamente, es cortito el viaje que tendrá la gente que está acá en Kansas y sobre todo la selección argentina, que tendrá poquito tiempo de viaje.
0: Muy bien, quédate que en un rato volvemos contigo a tu posición. Vuelvo con nuestra locutora Carla Ruiz, que ha tenido una tarea extraordinaria a lo largo de toda la noche. Carla.
1: Gracias, Nikito. Mensajes que llegan al 11-3870-7485. Griselda está en San Rafael, Mendoza, y dice: muy feliz medianoche, amigos queridos. Qué cosa linda tenerlos ustedes para comentarles lo feliz que me siento. Gracias, gracias, gracias. Tres gracias, debe ser uno por cada gol.
0: No, por supuesto. Bueno, con Fernando Presti estamos desde muy temprano, sabiendo que en un rato va a hablar Lionel Scaloni de, bueno, ¿de qué va a hablar? De Messi, porque todos los periodistas le van a consultar sobre el partido de Messi, uno de los mejores con la camiseta argentina.
2: Sin ningún tipo de dudas. Igual Scaloni fue, obviamente, como lo es, habitualmente claro. Él cree que el resultado fue amplio, no fue lo que él vio en cancha. Sí dijo con los periodistas post-partido que el triunfo era merecido, pero que el trabajo del equipo de Argelia fue meritorio y que para él fue extensa la diferencia. Pero bueno, es un número que le sirve para la Argentina pensar tranquilo, porque uno en la prueba dice: che, pero este grupo lo debería ganar de manera fácil. Bueno, arrancó con el pie derecho, con lo que dijimos antes, quizás el rival más complicado de esta fase de grupo que tiene que jugar Argentina. Veremos con qué nos encontraremos con Austria. Sin menospreciar a Jordania, creo que Jordania será un rival como para que Argentina, lo dijo Scaloni también, pueda probar a aquellos jugadores o que tengan minutos a aquellos jugadores que puedan cumplir la ilusión de jugar un Mundial de Fútbol, como cada vez que uno se viste con la camiseta argentina. Pero ahora es Austria, el partido del próximo lunes, en donde también estaremos con Radio Nacional.
0: Bien, los goles que relató el ingeniero Daniel Mozo, los goles de la victoria argentina, los goles de Messi.
6: La controla Messi que se la dio para Nico que metió el centro, venía Julián, ahí la para McAllister, pegale McAllister, le pegó McAllister, gol, le pegó para Argentina. gol argentino, lo hizo el más grande del mundo, lo hizo el 10, lo hizo el Lionel, lo hizo Messi. ¡Qué manera de definir, por el amor de Dios! El arquero le dio un rebote a Messi, justito, papita para el loro. El arquero le dio el remate a Messi, y Messi, después que recoge el remate de Zidane, la pone por bajo para que todos cantemos. Gol de Messi, gol de Messi, gol de Messi, gol de Argentina. Gol de Messi, gol de Messi, gol del Pulga. Gol de Argentina. Gol de Messi, gol de Messi, gol de Messi. El gol de Argentina lo hizo Messi. El gol de Argentina lo hizo el mejor jugador del mundo. El gol de Argentina lo hizo el hombre 10. El hombre 10, el hombre 10 es Messi, Messi que aparece para tocarla de derecha por bajo, antes de zurda, ahora de derecha. ¿Qué más querés? ¿Caviar querés? ¿Qué más querés? Te hizo uno de zurda, uno de derecha. ¿Qué querés? ¿Camarones? ¿Qué querés? ¿Champán francés? ¿Qué querés? Messi tiene todo como en botica. Apareció Messi para poner el segundo. ¡Viva Argentina! Argentina andás 2. Lo hizo Messi. Argelia 0. Messi, Messi para poner el 2-0. Argelia 0-0-0. Messi, Messi. Messi andás. Messi andás. Argentina andás. ¡Qué feliz me hace! ¡Qué feliz me hace el gol de Messi! ¡Qué feliz me hace el gol de Argentina! ¡Qué feliz me hace gritar por Nacional! ¡Un gol de la selección argentina! ¡Viva Argentina, carajo! Argentina andás 2, Argelia 0.
0: Muy bien, 47 minutos después de las 12 de la noche. Estamos en el nuevo día, estamos en el miércoles 17 de junio de este 2026. Carlita, mensajes.
1: Mensajes, voy con uno que acaba de llegar a mi celular, es para Marisa que está escuchando y dice gracias, gracias, gracias, uno por cada gol, vamos Argentina y felicita por la transmisión, así que a Marisa un beso enorme y más mensajes que llegan al 11-3-870-7485, en este caso es Andrés, está en Bariloche, qué lindo, un poco de alegría por un hermoso día, dice él.
0: Muy bien, Fernando, más novedades esperando la conferencia de la selección argentina, la conferencia de Lionel Scaloni.
2: ¿Quiere tomar nota?
0: ¿Así? No.
2: Bueno, no tomo.
0: No, a esta hora quiero tomar una Coca-Cola y comer una pizza gigante.
2: Pasando el chivo de la bebida cola. Sí, manden. Bueno, así va a formar Austria en minutos.
0: ¿En serio lo vas a dar?
2: Sí, obvio, cómo no, si es el futuro rival de Argentina el próximo lunes. Vaya tomando nota, tengan en cuenta que el rival, que el técnico es el alemán Ralf Rangnick, Austria va a atajar Schlager, tres en el fondo, Posch, Lienhard y Alaba por izquierda, cuatro en el medio con Muene, Schlager, Selwald y Leimer, dos un pasito más adelante como Schmidt y Sabitzer y arriba un solo punta con Kalajdzic. Ese es el equipo de Austria.
0: Bien, para ir
2: Jordania se lo debo.
0: Bueno, no
2: o si quieres se lo digo, pero
0: no.
2: Lo único que le voy a decir es que 5 en el fondo, 4 en el medio y un solo punta. El equipo jordano que lo dirige el marroquí Jamal Selami.
0: Muy bien, por supuesto que hay que estar pendiente de lo que son los rivales porque también juegan, pero siempre creo que hay que potenciar lo que tiene el equipo argentino porque tiene cantidad y calidad y vas a estar de acuerdo con esta opinión, me parece.
2: Sí, sin ningún tipo de dudas e insisto que ojalá que estén en óptimas condiciones porque esta primera fase, la palabra es un trámite para Argentina fuerte. Hoy insisto que Argentina le ha ganado al rival más fuerte de esta fase de grupos, por eso es importante que se reacomoden aquellos que no estén 100% para que después sí, cuando empiece la verdadera Copa del Mundo por 16avos, cuando Argentina pase a esa sección de la Copa del Mundo.
0: Muy bien, bueno, Sergio, estamos pendientes de lo que pasa en el grupo de España, España que no pudo con Cabo Verde, y para mí Uruguay en un gran partido, mal primer tiempo del equipo de Bielsa, reaccionó en la parte final y debió ganarle a Arabia Saudita.
3: Sí, todos en ese grupo están igualados con un punto. Uruguay, Arabia Saudita, España y Cabo Verde, que ha sido la sorpresa en esta Copa del Mundo. Y aprovechamos y repasamos, porque lo decíamos con Moyo en algún momento de la transmisión, hablando del 3-0 de Argentina, pero Hubo otras goleadas en esta primera fecha. La que sorprendió mucho fue la primera, la de Estados Unidos, 4-1 a Paraguay.
2: Pero yo digo, Sergio, para mí la mejor producción de esta primera fase es la de Estados Unidos, ¿eh?
3: Sí, sí, sí.
2: Qué gran partido hizo Estados
0: Coincido
2: Unidos.
0: Coincido plenamente.
3: Tenemos el 7-1 de Alemania a Curazao.
0: ¿Sí? Claro, Alemania frente a una selección que no ofrece equivalencias.
3: Bueno, lo mismo podríamos decir de Cabo Verde y no le ganó
0: España,
3: ¿no?
0: España, es cierto.
3: Y el 5-1 de Suecia ante Túnez, recordamos, Túnez se quedó sin entrenador después de ese partido. Más allá de la goleada pasaron otras cosas. El hijo del técnico de Túnez no es parte del cuerpo técnico, pero es parte de la delegación, y post goleada se agarró trompadas con algunos hinchas de Túnez que estaban ahí fuera del estadio, que insultaron a los jugadores, y uno de los hinchas terminó hospitalizado. Por eso, más allá de la goleada, es que sale el técnico de Túnez, y el ex técnico de Arabia Saudita, Renard, se hará cargo del equipo. Y hoy tuvimos la goleada de Noruega 4-1 ante Irak.
0: Bien, buena goleada que contaste en la transmisión de Daniel Moyo. Argentina va a salir primera en su grupo y va a tener que enfrentar al segundo del grupo de España y de Uruguay. Es decir que la Argentina jugará en 16avos de final, la costumbre, ¿no? En 16avos de final con Uruguay o con España.
3: ¿Usted dice?
0: Sí, yo digo.
3: Epa. Creo lo mismo, pero el grupo quedó armado, ese grupo quedó armado como que puede pasar cualquier cosa.
0: Creo que ahora el próximo partido de ese grupo puede ser que sea Uruguay-España el partido.
2: Me parece que es la tercera.
3: No, es la última fecha.
0: La última fecha. Es como una final anticipada, ¿no? Ese partido también hay que ver con qué chance llega cada uno.
3: Ese grupo, el domingo, para ir prestando la atención, el domingo 13 horas, España-Arabia Saudita, y a las 7 de la tarde, Uruguay ante Cabo Verde.
0: Bien, uno se ilusiona por el planteo que tuvo el equipo argentino, por el rendimiento, mejor dicho, y por el partido de Messi. Pero guarda, porque en 16avos de final te puede tocar un rival muy complicado como puede ser España.
3: Yo creo que nos estamos dejando llevar por los 3 goles.
2: Sí, y además, muchachos, esa baja o esa merma que hizo Argentina en el primer tiempo, sí, que nos preocupamos todos,
0: tiempo,
2: dijimos, ojo que lo está dejando venir y mucho a Argelia, un rival de la fuste de España o de Uruguay, sí. Argentina no se puede permitir eso.
0: Pero hay
2: eso.
0: Un dato, y lo dijo Messi charlando con la televisión, Argentina ganó el partido inaugural, el primer partido del Mundial, que sí. Siempre, históricamente, le ha costado a la Argentina ganar el primer partido. Generalmente lo perdía.
2: Exactamente, lo ganó con creces, con estas cosas que hay que corregir, con algunos rendimientos muy pocos que también veremos si le da la continuidad el Lionel Scaloni. El caso de Montiel no sabemos si es por un tema físico. El caso de Thiago Almada, creo que para mí ese temor de arranque de Mundial quizás al pibe le jugó una mala pasada, porque arrancó bien y fue de mayor a menor. Así que, y después cosas para ajustar, pero muy poquitas, muy poquitas. No sabemos cómo está Dibu Martínez, por ejemplo.
0: Claro, porque no le patearon al arco.
2: Lamentablemente la única que le patearon fue gol.
0: Gol que
2: Pérez tuvo,
0: fue posición adelantada.
2: Fue posición adelantada, en donde tuvo responsabilidad Martínez, Dibu Martínez en ese gol, que, bueno, no se lo han cobrado, pero no sabemos cómo está Dibu Martínez de ese dedo, ¿no? Bendito.
0: Me quedé pensando, Sergio, en lo que contabas hace un par de minutos. Messi entonces estaba habilitado en esa jugada del primer tiempo.
3: Hay una imagen que no es la del VAR, pero sí marcando y trazando las líneas, que fue la misma sensación que yo tuve cuando vi la imagen de costado en la repe, que hay un defensor de Argelia, si bien sí está el hombro, da la sensación que el hombro está en offside. El brazo del defensor de Argelia, que está del otro lado en el área, está totalmente estirado, y ese brazo habilitaría a Lionel Messi en el primer gol, que fue anulado.
2: Acá, Sergio, queda claro que no hay trazado de línea. Acá es una tecnología,
3: claro, claro,
2: que nos supera a todos, más allá que soy un enemigo acérrimo del VAR. El VAR vino para cambiar un deporte tan lindo y tan dinámico como el fútbol, pero bueno, será tema de otra discusión, pero digo, convengamos que no estamos acostumbrados a esta tecnología, que en Argentina lamentablemente sí hay trazado de rayas que hace más complicada la situación, ¿no?
0: Ahí está, ahí lo tenés.
3: Ahí estamos, lo estoy mostrando acá a los chicos en la computadora. El brazo derecho va con el hombro, lo que pasa que el VAR lo que trazó hay que ver la computadora, claro, que mostraron, en qué parte del cuerpo es donde
2: porque traza la línea. El argelino tiene el brazo extendido, claro, y se toma desde su mano. Esa es la línea que traza, que nos muestra Sergio.
0: Muy bien, voy a agradecer a cada uno de los integrantes. Va a venir Carla Ruiz con el cierre de la transmisión y vamos a pegar el último gol de la selección argentina. Gracias a Jorge Falcone y al Chelo Marín, que estuvieron en la operación técnica. Gracias a los amigos del Control Central, Pato Schulze y Julieta Lugo en la producción. Julieta, bienvenida a Nacional, al igual que al querido Fernando Presti, que nos conocemos hace 1000 años.
2: Mirá, me sacaste las palabras de la boca. ¿Cuántos años nos conocemos? Sí,
0: por lo menos 30 años.
2: Pero viste la vida pasa en vez de...
3: Gracias, Fer.
2: Ser.
3: Igual también para... No, que gracias a la tuya la conoces hace 30 años.
2: No, bueno, pero mira vos, usarnos en millones de canchas y hoy tengo la posibilidad y el placer de laburar contigo, Nico. Muy gracias. Bien,
0: el placer es mío.

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1: Ahí sale jugando, la tiene McAllister. McAllister se la da para Molina. Gana la Argentina por 1-0. Sale jugando De Paul, la tiene De Paul. De Paul desde la cubierta, se la dio para Messi. Lanza el tercero, se viene Lionel. Lanza el tercero. La juegan para Nico, la tiene Nico, lanza el tercero. La aceleró Lionel, pegale. Ahí está para Pam, Pam, Pam, Pam, Pam, Pam, Pam, Pam, Pam, Pam, Pam, Pam, Pam.
2: Por Dios, por Dios, me quiero morir, por Dios, me quiero morir, por Dios, y lo querían retirar, por el amor de Dios, qué pedazo de jugador. ¡Gol! Dios, qué pedazo de gol hizo, por el amor de Dios, Messi, Messi, Messi. Argentino, gol argentino, gol de Messi, gol del Pulga, gol del Pulga, gol del Pulga, gol del Pulga, gol argentino, gol del Pulga, gol del Pulga, gol del Pulga, gol argentino, gol del Pulga, gol del Pulga, gol de Messi, gol de Messi, por el amor de Dios y de la Virgen, qué pedazo de jugador, qué monstruo, por Dios, metió tres en el estreno. Y eso que estaba en duda, y eso que no venía jugando, y eso que estaba lesionado. Messi, Messi, Messi, eterno. Messi, Messi, Messi, el uno. Descomunal Messi, único, extraordinario, sublime Messi, para poner el tercero de la Argentina. Gana Argentina, Argentina, andás tres, Argentina, andás tres. Qué feliz me hace, qué feliz me hace gritar un gol de Argentina, gritar un gol de Messi. Descomunal, extraordinario. Gracias, Lionel, gracias, Lionel. Ya pagamos el viaje. Gracias, Lionel, ya pagamos la estadía. Gracias, Lionel, por darle esta alegría a la Argentina. Argentina 3, Argentina 3, Argelia 0. ¡Viva Messi, viva Argentina, carajo!
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4: En la República Argentina, la 1:00 a.m. Crédito del Banco Mundial por 2.000 millones de dólares para Argentina. La ayuda financiera fue otorgada para apoyar las reformas del gobierno del presidente Javier Milei y ayudar a restablecer el acceso a los mercados internacionales. El financiamiento combina dos garantías del grupo Banco Mundial y tiene un plazo de devolución de 6 años. El gobierno tiene vencimientos de deuda por 4.300 millones de dólares en julio. Caso Agustina, Claudio Barrelier se negó a declarar y agravaron su imputación. Ahora quedó acusado por homicidio triplemente calificado. Por el momento sigue en duda si los otros dos acusados, Osvaldo Faceta, que dijo que no estaba en la casa en el momento del crimen, y Soledad Andriani, la dueña del auto negro, prestan declaración en las próximas horas. Los bancarios lograron un sueldo mínimo de 2.400.000 pesos. La Asociación Bancaria, liderada por Sergio Palazzo, firmó el acuerdo con las cámaras empresarias que incluye un bono de 2.100.000 pesos por el Día del Bancario. Hoy se inaugura la restauración del Monumento Nacional a la Bandera. En los trabajos se usó nanotecnología hidrófoba que evitará que la humedad dañe el mármol travertino que recubre el monumento que honra a Manuel Belgrano. Desde hoy hasta el 20 de junio habrá actividades y luego de los actos oficiales quedará abierto para la visita de

0: Alerta amarillo por fuertes vientos del norte en el centro y oeste de las provincias de Chubut y Río Negro. Aquí en Buenos Aires se espera buen tiempo, máxima 14 grados. A esta hora está despejado, 11 grados la temperatura. Sopla viento del sudoeste a 4 kilómetros por hora.
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2: Las 2 de la madrugada en la República Argentina. El Banco Mundial aprobó un paquete de 2.000 millones de dólares para la Argentina. Se trata de un financiamiento innovador para apoyar la agenda de reformas y ayudar a restablecer su acceso a los mercados internacionales de capital. La operación reducirá los costos de financiamiento, al tiempo que respalda una agenda orientada a crear empleo, atraer inversiones y mejorar la inclusión financiera de las pequeñas empresas. El Gobierno Nacional creó un suplemento por título para el personal militar. El decreto 473/2026, publicado esta madrugada en el Boletín Oficial, establece porcentajes del 25% para posgrados, 15% para títulos de grado de al menos 4 años y 10% para tecnicaturas superiores de 2 años. El cobro se justifica siempre que las titulaciones sean afines a las funciones en cada fuerza y, en caso de personal retirado, a los que hayan titulado antes de jubilarse. Claudio Barrelier se negó a declarar en la indagatoria por el caso Agostina. El principal acusado por el femicidio de la adolescente se presentó ante el fiscal Raúl Garzón. Recordemos que está imputado por el delito de homicidio agravado por ser cometido en un contexto de violencia de género. El tiempo en la ciudad de Buenos Aires y alrededores, temperatura 11 grados 8 décimos, cielo despejado, humedad 61%, rige una alerta amarilla por vientos para las localidades Río Negrinas de Balcheta, San Antonio Oeste, General Conesa, Guardia Mitre, San Javier y El Juncal.
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0: 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La Rioja. La Rioja ofrece caminos increíbles para recorrer. Uno de ellos, sobre la mítica Ruta 40, es la Cuesta de Miranda, que atraviesa el paso entre la Sierra de Sañogasta y la Sierra de Famatina, famosa por sus minas de oro, el ancestral camino del Inca entre las localidades de Chilecito y Villa Unión y el límite con la provincia de Catamarca. Con una altura máxima de 2.040 metros sobre el nivel del mar, este tramo de la Ruta 40 era famoso por su dificultad, un angosto camino de cornisa colgado de las abruptas paredes de la quebrada del río Miranda. 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
2: Las 3 de la madrugada en la República Argentina. La Argentina expulsó a 14.000 extranjeros por irregularidades. La ministra de Seguridad, Alejandra Monteoliva, confirmó que la medida se tomó en el transcurso de los últimos 6 meses. Se trata de personas con antecedentes penales, alertas de Interpol, impedimentos legales, extraditados y que intentaron ingresar incumpliendo las normas del país. La aduana Posadas aprobó la venta de mercaderías en subasta electrónica. Mediante la resolución 1902/2026, publicada esta madrugada en el Boletín Oficial, autorizó a retirar las mercaderías una vez pagados los saldos pendientes e impuestos correspondientes. Los lotes comercializados en la subasta electrónica 3.867, realizada a través del Banco Ciudad, deberán terminar los trámites internos y secuestros y rezagos. El juicio por el caso Loan comenzó con polémica. Federico Rossi Colombo, psicólogo imputado, fue declarado en rebeldía, pero apareció a media tarde y dijo que no tenía plata para viajar. Está acusado de encubrir y se presentó luego de un cuarto intermedio con nuevo abogado y pidiendo aplazar el caso, pedido que fue rechazado por los jueces. El tiempo en la ciudad de Buenos Aires y alrededores, temperatura 11 grados 4 décimos, cielo despejado, humedad de 63%. Rige una alerta amarilla por viento para las ciudades chubutenses de Rawson, Gaiman, Camarones, Puerto Madryn, Las Plumas, Telsen y Reserva El Doradillo.
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1: Las 4 de la madrugada en la República Argentina. Diego Santilli y el gobernador del Chaco hablaron sobre reforma electoral. El ministro del Interior, Leandro Esdero, abordaron iniciativas conjuntas y acciones de coordinación entre el gobierno nacional y la provincia. El funcionario y mandatario dialogaron sobre la agenda parlamentaria que impulsa el Poder Ejecutivo, entre ellas la aprobación de los cambios al sistema electoral. La Dirección Nacional de Vialidad multó con más de 36 millones y medio de pesos a la concesionaria del Corredor Vial 18. Mediante la resolución 749/2026, aplicó una sanción equivalente a 24.420 unidades de penalización a la empresa Caminos del Río Uruguay. Es por las deficiencias en el mantenimiento de banquinas pavimentadas entre los kilómetros 11,85 y 13,25 sobre la ruta nacional A015 en Entre Ríos. La justicia advirtió a Cristina Fernández de Kirchner que podría restringir la prisión domiciliaria. El tribunal que la condenó por la causa vialidad la intimó a cumplir con las reglas del arresto domiciliario. Lo hizo tras comprobar que ella misma había colaborado con la colocación de una bandera de grandes dimensiones desde su balcón. El tiempo en la ciudad de Buenos Aires y alrededores, temperatura 10 grados, sensación térmica 8 grados 8, cielo despejado, humedad 66%. Rige una alerta amarilla por vientos para centro y sudeste de Río Negro.
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3: Las 5 en la República Argentina. El presidente Javier Milei disertará en la Fundación Faro. El 23 de junio a las 19:30 cerrará la jornada Ideas para una Sociedad Libre con la presencia de David Friedman, hijo del economista Milton Friedman. La fundación que preside Agustín Laje dialogará sobre el futuro de la libertad entre Friedman y Alberto Venegas Lynch, hijo, liderados y moderados por Martín Krause. El gobierno modificó el sistema de selección de jueces de la Corte Suprema. Entre los cambios más relevantes, se eliminaron los criterios como diversidad de género, especialidades jurídicas y la procedencia regional a proponer candidatos. Tampoco será necesario publicar las postulaciones en diarios y la instancia de observaciones e impugnaciones ciudadanas previa al envío de los pliegos al Senado. El riesgo país volvió a caer, se ubicó en 422 puntos y constituye el mejor número en lo que va de la presidencia de Javier Milei, cifra similar a un registro de 2018. Se trata del menor nivel en 8 años, tras la suba en los bonos soberanos y la mejora en la calificación crediticia que días atrás recibió el Estado. El tiempo en la ciudad de Buenos Aires y alrededores, temperatura 9 grados 4 décimos, sensación térmica 8 grados 4, cielo despejado, humedad 75%. Rige una alerta amarilla por vientos para este y noreste de la provincia de Chubut.
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2: Hola, hola, hola, ¿qué tal? ¿Cómo les va? Muy, pero muy buenos días a todos. Bienvenidos a este panorama federal, a este panorama mundial que tenemos en este 17 de junio del 2026. Y estamos muy felices de compartir este momento con ustedes, momento glorioso e histórico que nos hizo vivir nuestro astro Lionel Messi, el número 10 que convirtió ese primer gol ayer frente a Argelia en el minuto 16. Los invitamos, por supuesto, a que cada uno de ustedes se vaya comunicando con nosotros a través de nuestro WhatsApp y a compartir esta alegría mundialista. Mi nombre es María Fernanda Heras, voy a estar acompañándolos hasta las 7 de la mañana con toda la información, ya contándoles que en la ciudad autónoma de Buenos Aires la temperatura de 8 grados 4 décimas con una térmica de 6 grados 9 décimas, humedad relativa ambiente 82%, cielo despejado, la máxima para hoy de 14 grados. Y por supuesto que estoy muy bien acompañada por Fernando Pedernera. Buen día, Fernando.
3: Muy buenos días para todos y todas, muy buenos días, campeones del mundo. Bienvenidos al Panorama Federal.
2: Y nosotros de esta manera comenzamos, como siempre, recorriendo las calles.
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3: Hay registro de 5 incidentes ocurridos durante la madrugada con intervención del SAME justito después de terminado el partido.
2: Avenida Segurola entre Beiró y Fernández de Enciso, choque entre auto y una moto.
3: Avenida 9 de Julio, Carlos Calvo, también choque de auto y moto.
2: Campana y Marco Sastre, incendio de vehículo. 3 hombres lograron descender antes de que se prendiera fuego.
3: Avenida de los Incas y Andona Egui, choque entre 2 vehículos.
2: Acoite entre Antesana y Apolinario Figueroa, también entre 2 autos.
3: Este es el estado de los accesos y autopistas.
2: El tránsito es fluido y con buena marcha en los puentes Pueyrredón, La Noria y Alsina. En las autopistas Buenos Aires-La Plata, Richeri, 25 de mayo, de Lepiane, Lugones, Cantilo, Cámpora, Ilia, 9 de julio, Perito Moreno, autopista del Oeste, Panamericana, Camino del Buen Aire y sobre la Avenida General Paz.
3: Este es el estado de los servicios, los trenes, ramales Tigre, Mitre y José León Suárez de la línea Mitre circulan a horario.
2: En la línea Roca, los ramales La Plata, Gleu, Bosque y Ezeiza corren todos dentro de los cronogramas previstos.
3: También están operando a horario las líneas Belgrano Norte, Urquiza, San Martín y Sarmiento.
2: Atención que la línea Belgrano Sur está funcionando con algunas demoras.
3: Subte y Premetro comenzaron a operar de acuerdo con los cronogramas previstos.
2: Y en el Aeropuerto Internacional de Ezeiza, al igual que el Aeroparque Metropolitano Jorge Newbery, la operatividad es normal.
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3: Este es el pronóstico por regiones para este miércoles 17 de junio de 2026.
2: Y comenzamos el recorrido por la región del NOA, Jujuy, Salta, Tucumán, Catamarca, La Rioja y Santiago del Estero. Cielo parcialmente nublado a nuboso con probabilidad de chaparrones aislados en sectores de montaña y precordillera. Temperaturas agradables para la época con mínimas de entre 8 a 12 grados y máximas de entre 18 a 23 grados.
3: En el NEA, Formosa, Chaco, Corrientes y Misiones, mayormente nublado con probabilidad de lluvias y tormentas aisladas, especialmente en Misiones, norte de Corrientes. Ambiente templado, mínimas entre 10 y 15, máximas entre 20 y 24 grados.
2: En la región cuyana, Mendoza, San Juan, San Luis, cielo despejado a parcialmente nublado, frío en las primeras horas con heladas en zonas serranas y bajas. Mínimas de entre 4 a 8 grados, máximas de entre 14 a 18 grados.
3: En el centro, Córdoba, Santa Fe, Entre Ríos, Buenos Aires, área metropolitana y La Pampa, predominio de cielo despejado con leves nubes. Ambiente fresco con mínimas de 5 a 9 grados, posibles heladas en el sur de la región y máximas de 13 a 17 grados.

0: En la región de la Patagonia, Río Negro, Neuquén, Chubut, Santa Cruz y Tierra del Fuego, cielo despejado en la mayor parte, con aumento de nubosidad y posibles nevadas en la cordillera. Frío marcado, especialmente en el sur. Mínimas entre 2 grados bajo cero y 4 grados, máximas de 8 a 12 grados con vientos moderados.
1: Sector Antártico argentino e islas del Atlántico Sur, condiciones polares con cielo nublado, vientos fuertes y posibilidad de nevadas. Temperaturas muy bajas, con máximas cercanas a 10 grados bajo cero y mínimas por debajo de los 20 grados bajo cero en las zonas continentales.
0: Y vamos ahora a repasar el cronograma de pagos del ANSES.
1: Las jubilaciones y pensiones que no superen el haber mínimo y las asignaciones familiar y universal por hijo se pagarán a beneficiarios con DNI terminados en 6.
0: Mientras que la asignación por embarazo se estará abonando a quienes presenten documentos terminados en 4.
1: La asignación por prenatal se pagará a los titulares de los beneficios con DNI finalizados en 8 y 9.
0: La asignación por maternidad se podrá cobrar sin distinción de número final de documento.
1: Las asignaciones de pago único primera quincena se abonan hasta el miércoles 8 de julio a beneficiarios con todas las terminaciones de documento.
0: La asignación familiares de pensiones no contributivas pueden ser cobradas hasta el miércoles 8 de julio por titulares de beneficios con todos los finales de documento.
1: La prestación por desempleo plan 1 será percibida a partir del viernes 19 de junio por quienes presenten DNI terminados en 0 y 1.
0: Y las jubilaciones y pensiones que superen el haber mínimo se estarán abonando desde el martes 23 a beneficiarios con documentos terminados en 0 y 1.
1: Y antes de comenzar a desarrollar la información nacional e internacional, vamos con la primera parte de las efemérides del día, en la voz de Magdalena Agnú.
2: Hoy, miércoles 17 de junio, se celebra el Día Mundial de Lucha contra la Desertificación y la Sequía. Así lo dispusieron las Naciones Unidas, con el objetivo de llamar la atención sobre la degradación de la tierra, que se cobra cada año un área del tamaño de Egipto. El lema en 2026 es Pastizales, reconocer, respetar y restaurar, para reconocer la importancia de este ecosistema para la seguridad alimentaria, la conservación de la biodiversidad y la resiliencia climática. Y también hoy recordamos el nacimiento de Boris Spivakov, uno de los más destacados editores del país. Había estudiado matemáticas, pero desde la década del 40 se volcó de lleno al trabajo editorial. En su extensa carrera hubo dos grandes hitos, su gestión al frente de UDEVA y del Centro Editor de América Latina, que marcaron un antes y un después en materia de democratización del acceso al libro. Esto nos dijo al respecto José Luis de Diego, profesor emérito de la Universidad Nacional de La Plata y especialista en la historia de la edición en la Argentina.
3: UDEVA produjo un impacto muy atípico, con políticas editoriales inéditas, tiradas numerosas, libros a muy bajo costo, sistema de distribución en kioscos, universidades, en las estaciones de trenes, subterráneos, con una cuidada selección de títulos, con asesoramientos de profesores universitarios. Consolidaron así una biblioteca para una clase media en ascenso, para segmentos económicos más bajos que buscaban en los libros expectativas de un futuro mejor, de ascenso social y reconocimiento cultural. En el 66, el golpe del general Onganía y la noche de los bastones largos obligó a Spivakov y al conjunto de compañeros al frente de UDEVA a renunciar, y el 21 de diciembre del 66 puso en marcha otro gran proyecto, el Centro Editor de América Latina. Allí se rodeó de figuras muy importantes en la cultura y las letras argentinas. El centro tuvo una actividad muy importante en la distribución de los libros mediante un convenio con la Cooperativa de Vendedores de Diarios. Y el modelo de un fascículo más un libro logró muy rápido interés en el público, ¿no? Se multiplicaron las colecciones, algunas como capítulo.
2: Y también conmemoramos la muerte, ocurrida en 2009, del cineasta Alejandro Doria. Se destacó como director de teatro, de televisión y de cine en películas como Darse cuenta, Cien veces no debo o Pobre diabla, y en ciclos televisivos como Atreverse o Alta comedia. Esperando la carroza, de 1985, fue sin dudas su film más exitoso. Y así recordaba él mismo los avatares de su filmación en un testimonio del Archivo Histórico de Radio Nacional.
4: La inclusión de Gazalla ayudó a hacer la película más digerible. O sea, La gente nunca me preguntó a mí, ningún crítico, por qué yo había metido a un hombre joven haciendo el papel de la vieja. El hecho de que todas las maldades que le hacen a la vieja, uno sepa que es un hombre disfrazado, lo hace más digerible. Filmar La Carroza fue muy divertido, pero también fue muy exigido porque se filmó bastante precariamente. No mucho presupuesto, los actores colaborando, no cobrando demasiado caché y en un tiempo bastante reducido.
5: ¡Nos cortaron el agua esta mañana! 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Que mira, ¿viste la casualidad?
6: ¡Elvira, el teléfono!
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0: 6 de la mañana, 11 minutos en la República Argentina. Estamos hasta las 7 de la mañana y te cuento que la temperatura en la ciudad autónoma de Buenos Aires es de 8 grados 4 décimas con una térmica de 6 grados 9 décimas. La humedad relativa ambiente 82%, el cielo totalmente despejado, así que vamos a estar viendo el sol que hoy sale a las 8 de la mañana. La temperatura máxima para esta jornada de miércoles, 14 grados. Nosotros seguimos festejando porque esta es la radio del Mundial.
1: Deportes. Y con un show de Lionel Messi, Argentina jugó como campeón y goleó a Argelia en su debut en el Mundial.
0: Le damos la bienvenida a Fabián Pomelo Codevilla con toda la información del debut de la escaloneta en los Estados Unidos.
2: Gracias, y vamos a hablar de un debut inolvidable, un estreno a toda orquesta. La selección argentina de fútbol vapuleó a Argelia, ganó, goleó y gustó. Fue una tromba el combinado nacional en este primer partido del Grupo J, con un Leo Messi incomparable, inimitable, intratable, único, el más grande de todos los tiempos. Victoria 3-0 de la escaloneta, con un Messi que por primera vez marca un hat-trick en mundiales. Un Leo Messi que se convirtió en el jugador de mayor edad en marcar un triplete en toda la historia de la Copa del Mundo. 38 años, 11 meses y 21 días. Que además, como si esto fuera poco, llega a igualar la línea de Miroslav Klose, el alemán. Ambos con 16 goles, son los más goleadores en la historia de la Copa del Mundo. Messi suma también haber igualado a Rivelinho como el jugador con más goles de afuera del área, 5 en toda la historia de la Copa del Mundo. En los últimos 24 partidos jugados por Argentina en los mundiales estuvo Lionel Messi, un récord para la historia de la Copa del Mundo. Superó los 23 partidos de Paolo Maldini para Italia. Argentina no juega un partido de un mundial sin Messi desde el duelo de cuartos de final del 2006 ante Alemania. Messi es el primero en la historia de los mundiales en llegar a 200 partidos internacionales en plena Copa del Mundo. El capitán argentino rompió un récord sin precedentes ante Argelia en el inicio de su sexta Copa del Mundo, algo que hasta aquí solo ha cumplido junto a Memo Ochoa de México, y en las próximas horas Cristiano Ronaldo, los 3 con 6 mundiales en sus espaldas. Además, la selección argentina debutó por primera vez como campeón defensor en la Copa del Mundo con una victoria. Había sido derrota en 1982 después de proclamarse en el 78 ante Bélgica. Fue 1-0. Y también en el 90, recordemos, después de haber salido campeón en el 86, ante Camerún, también 1-0. Sin precedentes lo de este jugador, que ya no hay posibilidad de agregar algún otro adjetivo calificativo. Terminó muy emocionado, terminó llorando. Algo le sucedió en los últimos días, algo en lo personal que lo tenía emocionalmente tocado, y lo expresó en la cancha. Se lo vio llorar después del tercer gol, y tras haber cumplido todos los récords que le acabo de mencionar, tuvo la grandeza y la humildad de hablar ante los micrófonos y dedicarle todo esto a sus compañeros y agradecerle al público argentino por el aliento, por el esfuerzo, por todo lo que se vive en cada mundial. Leo Messi habla en los micrófonos de Nacional.
3: Con mi compañero, con lo que están siempre, ¿no? Disfrutarlo con ellos, la verdad que es un momento muy, muy lindo después de haber empezado de esta manera, así que feliz, y nada, lo disfrutaría con ellos, con el vestuario, que es un vestuario muy, muy unido, muy, muy, muy fuerte, y nada, estaría bien.
4: Sexto mundial y fresco como un pibe, ¿no?
3: Bien, por suerte me encuentro bien. Hoy tuvimos la suerte de poder ganar un partido difícil. Es importante empezar ganando el primer partido. Nunca es fácil jugar el primer partido del Mundial. Nos costó el primer tiempo, y bueno, por suerte lo sacamos adelante, y el segundo hicimos una diferencia importante.
4: Mensaje a la gente.
3: No, nada, primero agradecido a la gente, ¿no? Porque una vez más demuestra que Argentina es una locura. Volvimos a llenar el estadio, no sé si habían 80.000 personas o más. Y nada, agradecerle por todo el esfuerzo que hace, sea donde sea, siempre está. Qatar, el último, ahora Estados Unidos. Sé que la gente hace un esfuerzo muy, muy grande y nada, que disfrute este momento, que disfrute lo de hoy, como lo hacemos nosotros. Y nada, agradecerle porque para nosotros ser locales siempre es una ventaja grande.
2: Hasta ahí la palabra de Lionel Messi, quien también tuvo tiempo de hablar del rival difícil, rival difícil, y también de el juego de la Argentina. Fue el técnico que dirige a esta selección campeona del mundo. Lionel Scaloni, tras el partido, analizaba al rival y también hablaba de la selección argentina.
5: Al final el resultado por ahí no sé si refleja lo que hicieron ellos. Ellos hicieron un buen partido, a lo mejor merecimos ganar, pero ellos hicieron un buen partido y nos pusieron en problemas por momentos. Sabíamos cómo iban a jugar, sabíamos que si jugaban de esa manera, con un volante de contención y dos extremos y los dos interiores, nos podían complicar. Estaba un poco, no digo pensado, pero sabíamos que teníamos que ponernos el overall. Han hecho un trabajo enorme tanto Lautaro como Thiago, que fueron los dos jugadores que más corrieron, porque necesitamos que, como jugaban ellos, lo hagan, y la verdad que estamos contentos.
6: ¿El resultado te permitió cuidar a algunos jugadores? Porque le diste minutos a Molina, pudo descansar un poco Montiel, le pudiste dar descanso también a Leo, al Cuti.
5: Sí, bueno, eso, la verdad que pudimos darle unos minutos a los demás chicos también, que imagino que quieren todos participar, y ojalá se dé el próximo partido para así poder participar en el tercero, puedan jugar todos. Al final, esto es un mundial y la ilusión de jugar la tienen todos, y a la medida que podamos lo vamos a hacer.
6: ¿Leo Messi es, en una palabra?
5: No sé qué decir, ya me volvieron a preguntar. Yo creo que será el mejor de la historia por siempre. Va a ser difícil que lo puedan igualar, o sea, es muy difícil. Dirán que porque soy argentino lo digo, pero muy difícil.
2: Hasta ahí la palabra de Lionel Scaloni. Y por último, alguien que ya se ganó el corazón de todos y que es uno de los referentes de este seleccionado, hijo de un enorme y talentoso jugador que supo vestir la camiseta de la selección argentina en un momento difícil, cuando tuvo que jugar el repechaje para poder clasificar a Estados Unidos 94. Alexis Mac-Allister, el hijo del Colorado Mac-Allister, tras el partido también decía lo suyo.
7: Somos un equipo dentro de todo bastante parecido a lo que fue el Mundial de Qatar, con algunos cambios, pero la esencia del grupo está siempre, porque sabemos lo importante que es. Después, ¿para qué está? Nosotros somos Argentina y nosotros siempre tenemos esa ilusión y sentimos de la gente que tiene esa ilusión de ganar. Entonces, eso es lo que queremos, pero también sabemos que tenemos que seguir trabajando y mejorando.
2: Hasta ahí la palabra de Alexis Mac-Allister. La selección argentina vuelve a jugar el próximo lunes, 2 de la tarde, hora de nuestro país, en Dallas. Un partido trascendental. Y obviamente, para seguir sumando y pensando en que la posibilidad de conquistar la cuarta estrella no es una utopía.
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0: De la mañana, 19 minutos en la República Argentina, con una temperatura en la ciudad de Buenos Aires de 8 grados 4 décimas, con cielo totalmente despejado y una máxima de 14 grados para esta jornada de miércoles. Comenzamos el desarrollo de las principales noticias.
1: El Banco Mundial aprobó un paquete de 2.000 millones de dólares para la Argentina.
0: La entidad financiera informó que se trata de un paquete de financiamiento innovador para apoyar la agenda de reformas de Argentina y ayudar a restablecer su acceso a los mercados internacionales de capital.
1: La operación reducirá los costos de financiamiento del país al tiempo que respalda una agenda más amplia de reformas orientadas a crear empleo, atraer inversiones en infraestructura y mejorar la inclusión financiera de las pequeñas empresas.
0: El financiamiento combina dos garantías del Grupo Mundial para movilizar hasta 2.000 millones de dólares en préstamos comerciales.
1: Intensa agenda en el Congreso para tratar las leyes pedidas por el gobierno.
0: El oficialismo apunta a dictaminar hoy en diputados el proyecto que establece un régimen de incentivo para grandes inversiones en nuevas industrias, Superrigi, con el objetivo de llevar el tema al recinto en una sesión que se realizará el miércoles 24.
1: Además, avanza en diputados el proyecto para el pago a holdouts por 171 millones de dólares en el marco de un acuerdo de conciliación que la Administración Libertaria cerró con esos acreedores.
0: Un plenario de las Comisiones de Asuntos Constitucionales y de Legislación General retomará mañana el análisis del proyecto del Poder Ejecutivo que establece un nuevo régimen de transparencia y publicidad de gestión de intereses.
1: En el Senado, en tanto, se debatirá en comisiones los proyectos Hojarasca y régimen de biocombustibles.
0: El informe de Amanda Alma.
9: Semana corta en el Congreso de la Nación con toda la atención puesta en la Cámara de Diputados porque se retoma el debate por la ley de lobby y de Superrigi. El oficialismo busca aprobar esta semana el dictamen para poder habilitar el tratamiento la semana próxima. Además, desde la oposición también buscan sesionar la próxima semana, en este caso para poder emplazar varias comisiones con proyectos que no tienen dictamen. En tanto, en la Cámara de Senadores negocian con la oposición para lograr una sesión esta semana.
1: La justicia advirtió a Cristina Kirchner que podría restringir la prisión domiciliaria.
0: El mismo tribunal que la condenó por la causa vialidad la intimó a cumplir con las reglas del arresto domiciliario después de que comprobó que ella misma colaboró con la colocación de una bandera de grandes dimensiones desde su balcón.
1: Fue en el medio de un acto que seguidores de la expresidenta realizaron en su domicilio de San José al 1100.
0: Según el juez del Tribunal Oral Federal 2 a cargo del control de la ejecución de la pena, Rodríguez Jiménez Uriburu, Fernández de Kirchner colaboró personalmente, se utilizó su balcón como punto de anclaje y ayudó a sujetar a la estructura.
1: Ante ello, se la intimó a abstenerse de realizar conductas que puedan implicar un incumplimiento de las reglas fijadas para el cumplimiento de su prisión domiciliaria bajo apercibimiento de ley en caso de verificarse nuevas irregularidades.
0: El padre de Gaspi no descartó que haya sido un atentado el choque de los helicópteros en el que murió su hijo.
1: Ricardo Prim afirmó que no sabe si fue accidente o un atentado.
0: El padre del influencer declaró que no conocía al cantante norteamericano que estuvo con él, Oliver Tree, pero aclaró que le llegan muchos datos que le hace pensar que no fue un accidente.
1: La policía investiga si hubo incumplimiento del plan de vuelo y está a la espera de los informes del Centro de Investigación y Prevención de Accidentes Aeronáuticos para avanzar con la investigación.
0: Escuchamos las palabras de Gaspi horas antes de morir en un mensaje que le envió al influencer mexicano Luis Cito Comunica.
10: Pero bueno, si no es esta, será la próxima, che. La verdad me caes increíble, me encanta lo que haces. Y bueno, ya nos tomaremos una cerveza, ya nos cruzaremos. Algún lado, algún evento. Bueno, un gustazo. Si volvés a Argentina, mandame un mensaje igual, no te olvides, che.

0: Claudio Barrelier se negó a declarar en la indagatoria por el caso Agostina.
1: El principal acusado por el femicidio de la adolescente se presentó ante el fiscal Raúl Garzón como imputado por el delito de homicidio agravado por ser cometido en un contexto de violencia de género.
0: Garzón también convocó a Osvaldo Faceta, el amigo de Barrelier, que vivía en la misma vivienda del barrio Cófico donde se presume fue cometido el crimen.
1: También a Soledad Andreani, expareja del acusado que le prestó el auto en el que se cree que trasladó el cuerpo hasta el descampado donde fue hallado descuartizado. Ambos están imputados por encubrimiento agravado.
0: Más información del caso Agostina con nuestra especialista en policiales, Andrea Valdivieso.
2: En los tribunales de Córdoba, Claudio Barrelier se presentó a indagatoria ante el fiscal Raúl Garzón, quien avanza con la investigación del crimen de Agostina Vega. Si bien se negó a responder preguntas y proclamó su inocencia, Garzón agravó la imputación en su contra y ahora lo acusa de homicidio triplemente calificado, crímenes causa, por alevosía y también mediando violencia de género. Para hoy están citados a declarar como imputados Osvaldo Faceta, amigo de Barrelier, y Soledad Andreani, amante que proporcionó el vehículo que se utilizó para el descarte del cuerpo de la menor. Sobre ellos pesa la acusación de encubrimiento agravado, pero esa figura penal también podría cambiar a partícipe necesario. A la espera del levantamiento del secreto de sumarios que se hace esperar, se confirmó la declaración en cámara Gesell de la hija de 11 años del principal acusado y otros testigos.
1: Comenzó con polémica el juicio por el caso Loan.
0: Un psicólogo imputado fue declarado en rebeldía, pero apareció a media tarde y dijo que no tenía plata para viajar.
1: El informe de Nerina Álvarez.
3: El tribunal resolvió dejar sin efecto la declaración de rebeldía y el pedido de detención que pesaba sobre Rosy Colombo, quien había estado ausente al inicio de la audiencia y se presentó horas más tarde por Zoom. Como medida para garantizar su participación en el proceso, dispuso que asista a dependencias de Gendarmería Nacional en Tucumán, desde donde seguirá las próximas jornadas del juicio de manera virtual. Además, los jueces ordenaron que la lectura de la acusación en su contra se realice mañana, continuando así con el desarrollo del debate oral. Mientras tanto, sigue pendiente la definición sobre su representación legal.
0: El juicio continuará a las 9:30 con la lectura de la minuta acusatoria armada sobre la base del requerimiento de elevación a juicio.
4: Internacionales.
1: Los líderes del G7 esperan claridad sobre el acuerdo entre los Estados Unidos e Irán.
0: Los líderes de las principales potencias mundiales se reúnen en una cumbre del G7 de 3 días en la ciudad francesa de Evian. Esta cumbre comenzó pocas horas después del anuncio del pacto entre Washington y Teherán.
1: Trump firmó el acuerdo el domingo, pero el texto completo no se hizo público. El presidente de los Estados Unidos prometió publicar el texto del acuerdo e incluso bajaron la posibilidad de leer el documento completo ante las cámaras.
0: El G7 es un grupo informal de 7 países, Canadá, Francia, Alemania, Italia, Japón, Reino Unido y Estados Unidos.
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1: Y ya por sonar el top de las 6:30, les contamos que hay demoras en Panamericana sentido al norte por la extensión de obras nocturnas a la altura de Bancalar. Y te recordamos que para solicitar la presencia de un agente de tránsito, en el momento debes comunicarte al 911. Y por otro lado, atención porque siguen las obras en Avenida La Plata entre Independencia y Rivadavia. Están construyendo la nueva traza para el trampus. Por el momento, los servicios, tanto trenes, subtes y premetro, funcionando con los cronogramas habituales de servicio, y el resto de las autovías e ingresos a la ciudad de Buenos Aires, por el momento, no están demostrando demoras. Acercándonos a la hora pico, nosotros acercándonos al top de las 6:30.
0: Estos son los títulos con un histórico triplete de Lionel Messi. La Argentina goleó a Argelia 3-0 en su debut en el Mundial de Estados Unidos.
1: El Banco Mundial aprobó un paquete de 2.000 millones de dólares para la Argentina.
0: La justicia advirtió a Cristina Kirchner que podría restringir su prisión domiciliaria.
1: El padre del youtuber Gaspi no descartó que haya sido un atentado el choque de helicópteros en el que murió su hijo.
0: Comenzó con polémica el juicio por el caso Loan.
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10: Buen día, soy Oscar de Tandil, tornero matricero, por empezar la jornada en el taller.
1: Seis de la mañana, 33 minutos en la República Argentina y continuamos en esta jornada muy mundialista. Este pasó de ser el panorama federal al panorama mundial en este día tan especial para los argentinos, luego de este logro ayer con la selección, del cual vamos a continuar hablando y vamos a continuar festejando. La ciudad de Buenos Aires amaneció con una temperatura de 8 grados 4 décimas, con una térmica de 6 grados 9 décimas, humedad relativa ambiente 82%, el cielo despejado. La salida del sol será a las 8 de la mañana en punto. Y la temperatura máxima para esta jornada de miércoles será de 14 grados con cielo parcialmente nublado.
0: Aprobaron el RIGI para el proyecto minero más grande del país.
1: El ministro de Economía, Luis Caputo, informó que el comité evaluador aprobó este martes el ingreso del RIGI del proyecto de cobre Vicuña en San Juan, desarrollado por BHP y Lundin.
0: Con una inversión inicial de 9.700 millones de dólares que podría alcanzar los 18.000 millones de dólares, según estimaciones de las compañías, se trata del mayor proyecto minero del país y uno de los 5 proyectos de cobre más grandes del mundo.
1: Este proyecto generará exportaciones por más de 2.600 millones de dólares al año y más de 30.000 empleos directos o indirectos.
0: Volvió a caer el riesgo país.
1: Se posicionó en 422 puntos y es el mejor número en lo que va de la presidencia de Javier Milei.
0: Hay que retrotraerse al año 2018 para encontrar un número similar.
1: Esta baja constituye el menor nivel en 8 años tras la suba en los bonos soberanos y la mejor crediticia que recibió el Estado la semana pasada.
0: Mientras tanto, las acciones argentinas en Wall Street registraron un alza del 2%.
1: Esta mejora en los mercados es impulsada por el estricto equilibrio fiscal, la acumulación de reservas internacionales y la mejora en la calificación de la deuda por parte de las agencias internacionales. El presidente y CEO de YPF, Horacio Marín, anunció que se trata del primer acuerdo marco con esa empresa para exportar distintas unidades de negocio entre ambas compañías.
0: Marín recorrió la Gigafactory en Texas junto a Michael Snyder, vicepresidente de energía de Tesla, y sostuvo que salió impresionado por la tecnología, innovación y ejecución que conviven en una escala difícil de imaginar hasta que uno la ve de cerca.
1: Durante la visita firmaron una carta de intención para explorar oportunidades de colaboración en infraestructura de carga rápida, almacenamiento de energía e innovación tecnológica, áreas que tendrán un papel central en la evolución de la energía y la movilidad en los próximos años.
0: Se darán a conocer el índice de precios mayoristas y el costo de la construcción.
1: El Instituto Nacional de Estadística y Censo brindará hoy los datos correspondientes al mes de mayo de 2026.
0: La medición anterior arrojó que los precios mayoristas aumentaron 5,2% en abril respecto del mes previo, impulsados principalmente por el costo de los combustibles, que subieron por el alza del petróleo a causa de la guerra.
1: En tanto, en abril el índice que mide el costo de la construcción en la ciudad de Buenos Aires y en el Gran Buenos Aires subió 3,1% respecto de marzo, mientras que, medida de manera interanual, la suba fue del 30,2%.
0: Por primera vez en el Garrahan, dos gemelas fueron trasplantadas en simultáneo.
1: Las hermanas Mayra y Dayana, dos adolescentes de 14 años de la localidad bonaerense de La Ferrer, recibieron un trasplante renal simultáneo en el Garrahan.
0: El servicio de trasplante renal del hospital alcanzó en 2025 el récord anual de 55 intervenciones, 14 de las cuales fueron simultáneas.
1: Esta es la primera vez que se produce en hermanas gemelas con un órgano proveniente del mismo donante.
0: El informe de Diana Costanzo.
11: Por primera vez en el Hospital de Pediatría Garrahan, dos gemelas fueron trasplantadas en simultáneo. Las hermanas Mayra y Dayana, de 14 años, tienen una enfermedad genética que les afecta la función renal. Fueron operadas a principios de abril con órganos compatibles de un mismo donante y antes de que ingresaran en diálisis, lo que asegura un mejor pronóstico y calidad de vida. Hoy tienen el alta tras una muy buena evolución. Habían llegado al centro de salud en agosto del año pasado, derivadas del Hospital de Niños de San Justo con un diagnóstico de enfermedad renal poliquística autosómica recesiva que es de origen genético. El trasplante se realizó en la madrugada del 16 de abril, según informó a las últimas horas el Centro de Salud. Las gemelas ya están en su casa con la función renal mejorada y reciben los cuidados necesarios y habituales para un post-trasplante.
1: Declaró el jefe de enfermeros en el juicio por la muerte de Diego Armando Maradona.
0: En la audiencia continuó la declaración de Mariano Perroni, jefe de enfermeros y uno de los 7 acusados por la muerte de Diego en una internación domiciliaria semanas después de haber sido operado por un hematoma subdural.
1: Perroni había comenzado a declarar el jueves pasado, en la que lloró ante los jueces del Tribunal Criminal 7 de San Isidro, clamó su inocencia y comenzó a responder preguntas de todas las partes.
0: Uno de los puntos centrales de su defensa son los mensajes de audio registrados en la causa en los que le advertía a los otros acusados sobre el faltante de insumos y medicación básica para enfrentar emergencias como la que terminó con la vida de Maradona el 25 de noviembre de 2020.
1: Este es el segundo juicio por la muerte del exfutbolista, luego de que el que inició en el 2025 debió ser anulado en medio de un escándalo porque una jueza del tribunal participaba de un documental secreto sobre el proceso.
0: Escuchamos el audio de Perroni pidiendo tomar medidas preventivas antes de la muerte de Maradona.
12: Yo aporto para que no sea desprolijo y pensando a futuro, en un caso de urgencia no estamos bien parados. No puede ser que no haya una guía, una boca, un suero si está un enfermero. Ya lo informé a Forlini, le dije que tiene que haber un kit, porque va a llegar antes, una información verbal y una ambulancia. En el caso de que haya que pasarle algo, capaz que no, pero no cuesta nada estar preparado. Nada, ojalá que nadie se ofenda con las ideas que tiro y me vuelen. Pero bueno, si quiere mañana la llamamos, no la molesto más, me voy a casa, doctor.
0: Preventiva para tres instructores por la muerte de una joven en un asalto sin cuerdas.
1: Los tres instructores están acusados de homicidio por dolo eventual por la muerte de María Eduarda Rodríguez de Freita, una joven de 21 años que realizó un salto sin cuerdas de seguridad en un puente de la ciudad brasileña de Limeira, en San Pablo.
0: La prisión preventiva fue decretada ante indicios de que los acusados intentaron abandonar el lugar del accidente y podrían interferir en las investigaciones.
1: Los testigos señalaron que tras el hecho los instructores se cambiaron de ropa y se dirigieron a una zona de vegetación.
0: Continúa la búsqueda de cinco pescadores en el Río de la Plata.
1: Los pescadores se encuentran desaparecidos desde el domingo tras embarcarse para realizar una pesca deportiva de pejerrey desde la costanera de la localidad bonaerense de Hudson.
0: La lancha, denominada Chamigo Ho, contaba con chalecos salvavidas, sistema GPS, bengalas y radio VHF y los tripulantes llevaban teléfonos celulares.
1: Entre las personas buscadas se encuentra Carlos Kovács, de 60 años, y su hermano Claudio Kovács, de 50 años, ambos oriundos de Berazategui. Alejandro Boscarín, de 28 años, quien conducía la embarcación, Daniel Gibu, de 42 años, y Sebastián Romegliali, cuya edad no fue informada.
0: Los familiares intentaron comunicarse con los tripulantes a través de la radiofrecuencia VHF y no obtuvieron respuestas.
1: El informe de Fernanda Germañero.
13: Gran operativo en el Río de la Plata para localizar a cinco pescadores que desaparecieron el domingo después de salir a navegar en una lancha deportiva a la altura de Hudson. Prefectura encabeza la búsqueda y participan también bomberos de localidades aledañas. Radio Nacional habló con Roberto Scafati, de Bomberos Voluntarios de Berisso.
14: Fuimos convocados en el día de ayer, la búsqueda es por todos los medios, con embarcaciones, con guardacosta de Prefectura Naval Argentina, que es el responsable del operativo, y con medios también aéreos, que serían los helicópteros. Se trabaja incesantemente, tanto en zonas cercanas a la costa, como también río adentro, no descartándose ninguna hipótesis.
1: Rodrigo Oviedo, hijastro de uno de los desaparecidos, Claudio Kovács, expresó su esperanza de hallarlos con vida.
15: No eran para nada inexpertos, no es la primera vez que salen, lo hacen todos los fines de semana, es más, la semana pasada vinieron acá, tienen todo su equipo de pesca, tanto bengalas, chalecos, todo era así. Sé que tenían varios lugares para donde querían ir, pero quedamos consternados por no saber dónde realmente fueron.
16: ¿De dónde son ustedes?
15: Somos de Berazategui, de Arranel. La verdad que se portaron bien con nosotros. Obviamente que al decirnos que esperemos y tengamos paciencia, cuesta, pero hay que tener paciencia y nada más.
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1: Seis de la mañana, 43 minutos en la República Argentina, en la ciudad de Buenos Aires, 7 grados, 8 décimas, la temperatura con cielo despejado. Para hoy una máxima de 14 grados con cielo parcialmente nublado. Mañana jueves, la mínima de 10 grados, la máxima de 13 grados. Atención que durante la tarde ya está el pronóstico de algunas lluvias aisladas que durarán durante toda la noche. El viernes ya con una temperatura mínima de 9 grados, una máxima de 15 grados con cielo ligeramente nublado. Y el fin de semana, te anticipo que no habrá lluvias.
4: Internacionales.
0: Un buque de guerra ruso hizo disparos de advertencia contra un barco británico en el Canal de la Mancha.
1: Un portavoz del Ministerio de Defensa británico indicó que están investigando información sobre un incidente en el canal.
0: Se trata de un yate registrado en el Reino Unido que se encontraba en el Canal de la Mancha, fuera de aguas británicas, que reportó disparos de advertencia por parte de un navío ruso.
1: El incidente tuvo lugar a unas 20 millas náuticas al sur de la isla de Wight.
0: El FBI anuncia que frustró un presunto complot para atacar un evento de la UFC en la Casa Blanca.
1: Un total de 5 personas fueron detenidas por el FBI, acusadas de formar un grupo que pretendía atacar el evento de artes marciales mixtas que se celebró a las afueras de la Casa Blanca en el marco del cumpleaños del mandatario de los Estados Unidos, Donald Trump.
0: De acuerdo con la acusación del Buró Federal de Investigaciones, el plan consistía en hacer volar drones con explosivos cerca del estadio de la UFC para forzar la evacuación de espectadores y personas de alto valor, tras lo cual los conspiradores habrían abierto fuego contra la multitud que huyera.
4: Provincias.
1: Salta conmemorará los 205 años del paso a la inmortalidad del general Martín Miguel de Güemes.
0: El informe de Josefina Adrover.
16: Se realizarán las ceremonias protocolares, religiosas y el desfile cívico-militar en honor al héroe gaucho. Se izarán también las banderas nacional y provincial, se colocarán ofrendas florales y se entronizarán la imagen de la Virgen Peregrina y del pretal del general Martín Miguel de Güemes. Los actos podrán seguirse desde todo el país a través de las redes sociales del gobierno de la provincia de Salta.
1: Misiones espera un invierno con bajas temperaturas.
0: El informe de Carmen Segovia desde Radio Nacional Puerto Iguazú.
17: El día más frío del año golpeó al sur de Misiones y se anticipa un invierno con intensas lluvias, con heladas para el mes de julio. Las temperaturas bajo cero ya se hicieron sentir en gran parte del sur y centro de Misiones. El descenso térmico se mantiene dentro de los parámetros normales para la época y se adelanta que a partir del mes de julio la región podría experimentar un marcado incremento en las precipitaciones debido al fenómeno del Niño. La jornada de este martes dejó los registros más bajos de temperatura en lo que va del año en la provincia de Misiones, con un registro de 1 grado 8 décimas bajo cero en la localidad de Cerro Azul.
1: Acusan a 2 médicas por la muerte de un bebé en un parto.
0: El informe de Eduardo Espeche desde Radio Nacional Santiago del Estero.
18: 2 médicas santiagueñas fueron imputadas por la muerte de un recién nacido durante el parto en un sanatorio de esta capital. La fiscal Luciana Jacobo les imputó homicidio culposo y también falsificación de documento porque no habrían hecho figurar el ingreso de la parturienta. La tocoginecóloga y la neonatóloga aconsejaron parto natural pese a que la paciente solicitaba cesárea por tener fuertes dolores y hemorragia. El 4 de septiembre nació la criatura con signos de asfixia y las profesionales adujeron haber realizado tareas de reanimación la criatura cuando aparentemente habría nacido sin vida.
1: Detienen a una joven por la muerte de su pareja.
0: El informe de Lidelmar Otman desde Radio Nacional Gualeguaychú.
19: Una joven de 21 años fue detenida este lunes en el marco de una investigación por la muerte de un hombre que sufrió una herida de arma blanca en el pecho y falleció en un hospital de la ciudad de Colón. Según informó la fiscalía y la policía, el hombre fue trasladado al hospital luego de recibir la herida en el pecho. Sin embargo, allí falleció. En ese contexto, la única sospechosa es una mujer de 21 años que mantenía una relación de pareja y que quedó detenida.
1: Campaña de renovación del DNI.
0: El informe de Daniel Reynoso desde Radio Nacional Jujuy.
20: Octavio Rivas, director del Registro Civil en la provincia de Jujuy, nos comenta de un número importante de renovaciones obligatorias de documento nacional de identidad.
21: Este año 2026 expiran todos los documentos que venían con la libretita celeste. A ver si recordamos, en su momento, en el 2019, se largó el documento libretita celeste que a su vez traía una tarjetita. Todos esos documentos se imprimieron hasta el año 2011. Eso quiere decir que durante este año 2026 expiran esos documentos.
1: Mendoza recibió más de 50.000 turistas en el fin de semana largo.
0: El informe de Rolando Brizuela desde la emisora de Radio Nacional en la capital de la provincia.
2: Según datos del Observatorio Turístico del EMETUR, junto con cifras relevadas por la Asociación de Empresaria Hotelero Gastronómica y Afines de Mendoza, AEGA, la provincia recibió 51.977 turistas este fin de semana largo. Los visitantes generaron un movimiento económico estimado en más de 11.200 millones de pesos. Desde AEGA señalaron que los establecimientos de categorías medias concentraron buena parte de la demanda previa al fin de semana, especialmente por parte de grupos de viajeros. Durante estos días visitaron Mendoza muchos extranjeros, principalmente provenientes de Brasil.
1: La generación de empleo fue el eje de un encuentro federal de educación y desarrollo productivo.
0: El informe de Noelia Soria desde Radio Nacional Catamarca.
3: La provincia de Catamarca fue sede de la Jornada Federal de la Diplomatura en Educación para el Trabajo del Consejo Federal de Inversiones, un encuentro que reunió a representantes de todas las provincias argentinas para intercambiar experiencias y analizar políticas públicas vinculadas a la formación, el empleo y el desarrollo productivo. Durante las jornadas se destacaron experiencias vinculadas a sectores estratégicos como la minería, el turismo y la economía del conocimiento. Además, se presentó el trabajo de la Comisión Tripartita para la Igualdad de Oportunidades con foco en litio, un espacio que reúne al Estado, empresas, sindicatos y comunidades para promover el desarrollo productivo y la generación de empleo.
0: Deportes. Más repercusiones de la goleada 3-0 ante Argelia. Nuestro colega de la TV Pública, Octavio Petrich, le preguntó a Lionel Messi por un dato muy curioso. Y es que el capitán de la selección campeona del mundo tiene una calle en los Estados Unidos.
22: Hola Leo, Octavio Petrich para Relatores y la TV Pública. Vos sabés que ganaste todo, pero en la TV Pública mostramos que ahora en Estados Unidos tenés una calle con tu nombre y es oficial, o sea, no es que a alguien se le ocurrió, presentaron un proyecto, lo hicieron, ganaste todo, pero ¿imaginabas tener una calle con tu nombre en Nueva Jersey?
23: Lo vi, no, no me imaginaba... Ni eso, ni todo lo que me tocó vivir, ¿no? Como yo digo, todo lo que estoy viviendo ahora es chapa, ¿no? Tuve la suerte de conseguir todos los sueños a nivel, o más de lo que podía haber llegado a nivel individual, a nivel grupal. Hoy estoy disfrutando de esto, de un grupo hermoso, de sentirme bien, por suerte, para poder disfrutarlo dentro de la cancha como siempre me gustó a mí y nada, la verdad que todo lo que viví es mucho más de lo que se puede imaginar cuando era chico.
1: Tras el debut mundialista, otro de los que habló fue el técnico Lionel Scaloni, quien expresó su admiración por el desempeño de Messi.
24: El desarrollo del partido, la verdad que estaba complicado. El primer tiempo ellos hicieron las cosas bien y sabíamos, por otra parte, cómo iban a jugar ellos y dónde nos podían poner en dificultad e intentamos contrarrestarlo de alguna manera. Nos faltó un poco más de tenencia en el primer tiempo, pero bueno, no, más allá del gol anulado a ellos, no tuvieron grandes situaciones. Y lo de Leo, bueno, es difícil de explicarlo. A nosotros nos sorprende porque lo vemos diariamente y bueno, hasta que él quiera ser el mejor. Hace 20 años que lo hace todos los santos partidos y bueno, es emocionante verlo, la verdad. Creo que no solo nosotros los argentinos, cualquier persona que le guste el fútbol después de ver lo que hizo hoy con 38, es algo difícil de explicar.
0: En otro orden, Austria, rival de la escaloneta el próximo lunes, derrotó esta madrugada por 3-1 a Jordania.
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0: Seis de la mañana, 53 minutos, actualizamos estado del tránsito, accidentes, atención, choque en Lugano, Fernández de la Cruz y Escalada, un herido. Choque en camino del Buen Aire, carriles rápido y medio balizados en el kilómetro 18 hacia autopistas del oeste. Choque en autopista de Lepiane, camión y moto, apenas pasando General Paz, sentido a la autopista 25 de mayo. Y la última es, hay demoras en Panamericana al norte por la extensión de obras nocturnas de autopista del Sol a la altura de Bancalari.
1: Y ya en el tramo final de este panorama federal, hoy panorama mundialista, presentamos la segunda parte de las efemérides del día con Magdalena Arnoux.
5: Hoy, miércoles 17 de junio, se conmemora el día en que Martín Miguel de Güemes pasó a la inmortalidad.
6: Allá va ese Martín Güemes, barba florida y entera, con sus gauchos infernales defendiendo la frontera.
5: Fue 1821, tras haber logrado victorias decisivas contra el ejército español en la frontera norte. Se destacó por defender el territorio mediante la llamada Guerra Gaucha, con el apoyo de la población civil y de sus milicias montoneras. Natalia Martín, directora del Museo Güemes de Salta, nos contó las singulares circunstancias de su muerte y los homenajes que recibió primero en su provincia y luego en el resto del país.
7: Año 1821, más precisamente a un 7 de junio, una partida realista sitia la ciudad de Salta y embosca al líder patriota. Güemes, herido de gravedad, logra escapar hacia los montes, pero tras 10 días de una gran agonía en la cañada de la Horqueta, fallece un 17 de junio de 1821. Al día siguiente, en una ceremonia que va a estar marcada por una soledad absoluta debido a la ocupación enemiga, sus restos fueron velados y sepultados por primera vez en la histórica Capilla del Chamical, que era un templo que él mismo había mandado construir para sus soldados. Durante décadas, la historiografía postergó el reconocimiento de su figura, pero sin embargo, esto cambió. Hoy, tras un largo peregrinar que incluyó varios traslados, sus restos descansan en forma definitiva en el Panteón de las Glorias del Norte, que se encuentra ubicado en la Catedral Basílica de Salta. Además, por disposición de la Ley Nacional 27.258, cada 17 de junio, está consolidado como un feriado nacional desde el año 2016. El epicentro del homenaje a Güemes ocurre en Salta. La antigua casa donde transcurrió parte de su infancia funciona hoy como el Museo Güemes. Se trata de un espacio que resguarda su legado a través de novedosos recursos audiovisuales y tecnológicos. La tradición popular mantiene viva dos ceremonias centrales. Una de ellas es la Guardia Bajo las Estrellas, que es la vigilia nocturna, donde las agrupaciones gauchas recrean el campamento histórico alrededor de fogones, y el imponente desfile gaucho, donde miles de jinetes marchan luciendo con orgullo el poncho salteño.

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2: Seis de la mañana, 57 minutos en la República Argentina, en la ciudad de Buenos Aires. La temperatura va subiendo a 7 grados 8 décimas, hoy una máxima de 14 grados. La humedad relativa ambiente en estos momentos, 87%. Para que tengas en cuenta, el dato es que el sol estará saliendo a las 8 de la mañana.
3: Repasamos el cronograma de pagos de la ANSES.
2: Las jubilaciones y pensiones que no superen el haber mínimo y las asignaciones familiar y universal por hijos se estarán pagando a beneficiarios con DNI terminados en 6.
3: Asignación por embarazo se abonará a quienes presenten documentos terminados en 4.
2: La asignación por prenatal se pagará a los titulares de los beneficios con DNI finalizado en 8 y 9.
3: Recordamos que la prestación por desempleo Plan 1 será percibida a partir de este viernes 19 de junio por quienes presenten DNI terminados en 0 y 1.
2: Y atención que las jubilaciones y pensiones que superen el haber mínimo se estarán abonando desde el martes 23 a beneficiarios con documentos terminados en 0 y 1.
3: Y hacemos un rápido repaso por el pronóstico por regiones.
2: En el NOA, cielo parcialmente nublado con posibilidad de chaparrones aislados en sectores de montaña.
3: En el NEA, mayormente nublado con probabilidad de lluvias y tormentas aisladas.
2: Cuyo, cielo despejado a parcialmente nublado.
3: Centro, predominio de cielo despejado con leves nubes.
2: Patagonia, cielos despejados en mayor parte con aumento de nubosidad.
3: Y en el sector antártico argentino e islas del Atlántico Sur, condiciones polares con cielo nublado, vientos fuertes y posibilidad de nevadas.
2: Y como siempre, nos despedimos repasando los principales títulos.
3: Aprobaron el RIGI para el proyecto minero más grande del país.
2: Volvió a caer el riesgo país.
3: Por primera vez en el Garrahan, dos gemelas fueron trasplantadas en simultáneo.
2: Declaró el jefe de enfermeros en el juicio por la muerte de Maradona.
3: Continúa la búsqueda de 5 pescadores en el Río de la Plata.
2: Salta conmemora los 205 años del paso a la inmortalidad del general Martín Miguel de Güemes.
3: Austria, rival de la selección argentina, el próximo lunes derrotó esta madrugada por 3-1 a Jordania.
2: Hasta aquí llegamos con este panorama federal de noticias. Hoy, panorama mundialista de noticias. Seguimos festejando, por supuesto, porque esta es la radio del mundial. Nos quedamos con la mejor cobertura. Chao, gracias por estar.
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0: maniobra Messi, Messi para McAllister, pone la colita McAllister, sale jugando, entraba y gana la pelota, se la dio para De Paul, todo replegado, el equipo africano, se viene Messi, encara Messi, dale play, dale play, dale play, le pegó, golazo del número uno, golazo del sublime, golazo del mejor jugador del mundo, Lionel Messi, la clavó en el ángulo, impresionante lo que hizo Messi.
1: Muy buen día, qué manija todo el mundo por acá. Muy buen día, ¿cuánto? 3 minutos, nos están separando ahora de las 7 de la mañana la República Argentina, este lindo día miércoles 17 de junio de 2026. En todo el mundo, mi nombre es Nico Yacoy. Esto es primer round en el lindo aire de Radio Nacional M870. Hasta las
2: 10 de la mañana.
1: 10 a 0, creo que vas a decir. Hasta las 3 a 0.
2: El 10 de Maradona. Todo, absolutamente todo, ay, lo vamos a hasta las 10 como Lionel.
1: Ahí está, algo de eso.
2: Todo uno lo relaciona, absolutamente. Hoy estaba en el panorama y tenía que leer algo que se reunían el miércoles 24 y yo por adentro, cumpleaños de Messi.
1: Messi es fácil, para eso porque tiene todos los récords sabidos y por haber, ¿no? Los otros, los que tendrá de más habrá que inventarlos, ¿no? Entonces, siempre hay un número para vincularlo.
2: Pero absolutamente. Y vos sabés que les debe haber pasado a muchos argentinos. Ayer pude apagar la luz a las 2:30 de la mañana porque me quedé con
1: manija, claro. La palabra del día es manija y la segunda palabra del día es hat-trick.
2: Eso, hat-trick. Me quedé con esa información. Vos sabés que la Argentina ya teníamos, es el quinto que tenemos.
1: ¿El quinto hat-trick en mundiales?
2: En mundiales. Ajá. El querido Batistuta. No, me quedé buscando información.
1: ¿Pero seguiditos y únicos? ¿O el... entre otros goles, con algo en el medio, de un 4 no sé cuánto?
2: Y ahora nuestra especialista nos lo va a contar. Pero fue en el Mundial 94 y en el 98. Tenemos en el debut también de los Mundiales, en el 30. Había un poco de todo. Higuaín, que fue tan criticado. Pero bueno, nuestro querido Lionel... La verdad que...
1: Pero escucha, y además

0: Por si que faltaron, va a ser otro entonces, tricornio, ¿no? ¿Cómo es? Hat-trick. Otro
1: hat-trick. Se llevó la pelota.
0: Claro, se llevó la pelota. Se llevó la pelota.
1: Alguien hace tres goles, se llevó la pelota. Claro.
0: Ah, ¿es así?
1: Es así.
0: Y cuando haces tres mundiales te llevas la copa, no, eso no era. No,
1: esa era la anterior. Antes. La anterior.
2: La
1: Jules Rimet.
3: Sí, la llevó ahora. Sí, la llevó.
0: ¿Esta cómo se llama ahora?
2: Ah, la Copa del Mundo.
0: Ah, está bien.
3: Claro. Ayer la pelota que no me gustó pasó el Chiquitapio llevándose la pelota. Es que se lleva todo, se lleva la pelota también.
0: Claro, no sé si se la, le dieron pelota o no le dieron la pelota, porque el tema es que le pregunta un poco, ¿no? Esta es, y Messi con total honestidad contesta, claro, no sé.
2: Pero
0: no,
2: era eso.
1: La cantidad de pelota que debe tener Messi en su casa.
0: Bueno, hoy es un buen día para soltar una pelota, entonces.
3: Sí, totalmente.
0: Solteamos una pelota, efectivamente.
3: Ah, bueno.
0: No será la del hat-trick, pero más o menos. Hat-trick es una expresión que viene del cricket, ¿no es cierto?
3: ¿Es así? No tenía idea.
0: Sí, entiendo que
2: la
0: sí.
2: La historia viene de ahí.
0: Hay ahí el caso de alguien hace mucho, mucho tiempo que es un lanzador, en realidad, que se lleva puesto tres bateadores y a partir de ahí le regalan un sombrero y de ahí el hat-trick, como diciendo, el truco del sombrero, ¿no es cierto? Así que de ahí viene la expresión, que viste cómo son los yanquis, sobre todo, bueno, esto es británico, me parece, el inglés en general que le pone un nombre a todo, claro. Para nosotros, ¿qué sería? La tricota.
3: El triplete,
0: El triplete.
4: La pregunta del millón. Nico
0: Jacoy,
4: ¿vio el partido?
0: Sí, vi el partido y lo escuché por nuestros vecinos sobre todo.
3: Claro.
0: Porque yo te lo miro como así. Pero creo que a partir de hoy podemos dar por inaugurado el mundial. Sí, ¿cierto? Vamos a ver cómo le va a la calle a María Ríos, que probablemente encuentre, ¿no es cierto?
4: Alguien
0: un poco
4: 4,
0: más contento que ayer.
4: Hubo fuegos artificiales.
0: En su barrio,
4: debo decir,
0: donde claro. Todo pasa más intensamente que en cualquier otro.
3: Claro,
4: sí, el sur es así, es intenso.
0: Es así. 7 minutos, ahora de las 7 de la mañana, ¿qué hay que saber? Argentina le ganó a Argelia con un 3-0 en Kansas. La selección nacional triunfó con goles del gran Lionel Messi, quien igualó al máximo goleador de la historia de los mundiales con 16 tantos. De esta manera quedó como líder del grupo J con mejor diferencia que Austria, que más tarde venció 3-1 a Jordania. El próximo encuentro será el lunes 22 de junio a las 14 horas frente a Austria en el Dallas Stadium. El Banco Mundial aprobó un paquete de 2.000 millones de dólares para la Argentina. La entidad financiera informó que se trata de un paquete de financiamiento innovador para apoyar la agenda de reformas del país y ayudar a restablecer su acceso a los mercados internacionales de capital. Volvió a caer el riesgo país, se posicionó en 422 puntos básicos y es el mejor número en lo que va de la presidencia de Javier Milei. Esta baja constituye el menor nivel en 8 años. Crimen de Agostina Vega. Ante el fiscal Raúl Garzón, Claudio Barrelia negó haber participado en el crimen de la joven y no quiso responder preguntas. La justicia le agravó la carátula por el delito de homicidio triplemente calificado. Barrelier es señalado por la Fiscalía como presunto autor material. Hoy declaran además Osvaldo Faceta y Soledad Andreani, acusados de encubrimiento. Comenzó con polémica el juicio por el caso Loan. Un psicólogo imputado fue declarado en rebeldía, pero apareció a media tarde y dijo que no tenía plata para viajar. Se trata de Federico Rossi Colombo, quien está acusado por encubrimiento. El juicio continuará hoy desde las 9:30 de la mañana. Continúa la búsqueda de 5 pescadores en el Río de la Plata. Se encuentran desaparecidos desde el domingo tras embarcarse para realizar pesca deportiva desde la costanera de la localidad bonaerense de Hudson. Entre las personas buscadas se encuentra Carlos Kovács, de 60 años, y su hermano Claudio Kovács, de 50, ambos oriundos de Berazategui. Alejandro Boscardín, de 28 años, y quien conducía la embarcación, y Damián Hiubu, de 42, y Sebastián Romagiali, cuya edad no fue informada. Preventiva para 3 instructores por la muerte de una joven en un salto sin cuerdas en Brasil. Los 3 hombres están acusados de homicidio con dolo eventual por la muerte de María Eduarda Rodríguez de Freitas. una joven de 21 años de edad que realizó un salto sin cuerdas de seguridad en un puente de la ciudad brasileña de Limeira, en el estado de San Pablo. El petróleo operó a menos de $80 por primera vez en casi 4 meses tras el acuerdo entre Estados Unidos e Irán. El barril Brent retrocedió casi 5% ante las noticias sobre la paz en Medio Oriente. Gastón Fiorda, muy buen día, bienvenido, ¿cómo le va?
1: ¿Cómo andás, Nico? Buen día contento, para vos. Contento. Estamos en el segundo tiempo casi ni lo vi, pero bueno.
0: Pero está con serio, imagino.
1: Está bien, se lo imagino. Me contaron después.
0: Está bien, bueno, eso ya es bastante, periodista informado, está bien.
1: Una agenda cargadísima
0: fuentes
1: hoy.
0: Fuentes creíbles.
1: No, ella lo vio todo. Después me dijo, ¿qué siesta que te pegaste en el segundo tiempo?
3: No puedo creerlo.
1: Sí. Pese a mi resistencia, pero me venció.
3: El asado el otro día, ¿lo aguantaste el partido? No lo puedo.
0: Buen punto. Bueno, claro. Usted, a partir de esto que acaba de... Porque vamos a empezar a certificar cábala, chicos, ahora sí, ¿eh? O sea, Gastón Fiorda, no importa que yo no esté en este programa para ese momento.
1: Los segundos tiempos no los tengo que
3: dormir. El lunes a las 3 de la tarde, una siesta.
0: Así sucesivamente.
1: Así hasta que termine
0: el sábado a las 12 del... ¿No es cierto? Más o menos, de la noche. Sí, claro.
1: Primer tiempo imperfecto, el segundo tiempo... Bueno, decía, cargadísima la agenda hoy de actividades en el Congreso, las dos cámaras, ¿sí? con mucho plenario de comisiones y muchísimos temas. Uno imaginaba una semana un poco más tranquila, pero no, pues semana corta además por el feriado el día lunes. A ver, arranca el Senado de la Nación, vamos a las 14 horas, a las 2 de la tarde, comisión de acuerdos, pliegos de ascensos militares. Uh-huh. Una hora más tarde, a las 15, plenario de comisiones, asuntos constitucionales, legislación general por ley Hojarasca, ¿sí? Esta norma bueno, que...
0: Vamos con Hojarasca, que ya está.
1: Ley Hojarasca tiene media sanción de la Cámara de Diputados, es cierto, le queda un paso en la Cámara Alta, entendemos nosotros que posiblemente hoy salga dictamen, esta es una apreciación personal. Una hora, media hora después, 15:30... plenario de comisiones, rey de la reforma de biocombustible.
0: Por el tema del corte,
1: aumento del corte, que también otro proyecto que impulsa el Ejecutivo. Vamos a la
0: más
1: Cámara.
0: Más cantidad de biocombustible
1: exactamente,
0: en la mezcla con
1: con el combustible fósil. Sí. Exactamente. Vamos a la Cámara de Diputados a las 12 del mediodía, presupuesto y Hacienda y Justicia por el acuerdo con los tenedores de bono del 2001. Esto ya tiene media sanción de la Cámara de Senadores, tiene tiempo para discutirse el día hasta el 30 de junio. Son dos los tenedores, los acreedores externos, Bainbridge y Alstor, que recordemos, esto representa una quita de casi 70%, ¿sí? Argentina de 600 millones, Argentina quedará pagando 171, más la caída de todas las acciones judiciales en contra que tiene la Argentina, contra el país, y acciones contra las empresas más emblemáticas que tiene la Argentina, como YPF, como Aerolíneas Argentinas. Va a disertar acá, en este tema de los acreedores externos, Sebastián Amerio, el procurador del Tesoro. Va a ir hoy a hablar. A las 3 de la tarde, a las 15 horas, plenario de comisiones para discutir el super rigi. Tengo entendido que acá también el oficialismo quiere sacar dictamen y llevarlo al recinto la
0: semana
1: que viene.
0: ¿Había habido entre los senadores o diputados alguno de los que aplaudieron en el 2001 el default que estamos corrigiendo? Digo, estamos como país.
1: Nos quedaba, ¿te acuerdas que hicimos esa tarea? Dos, era que hoy están...
0: Yo pensé que Rodríguez...
1: Uno es diputado, que es Miguel Ángel Pichetto, y el otro es senador, que es Jorge Capitanich.
0: Y Pichetto, como te aplaude una cosa, te aplaude la otra después según los tiempos, ¿no es cierto? Porque esa es su concepción sobre la convicción política, ¿no es cierto? Lo que le conviene en el momento defendido con el ahínco del el principio fundamental.
1: Si me dejo llevar por lo que pasó en el Senado, yo creo que buena parte, o por lo menos buena parte del peronismo, yo creo que va a acompañar.
0: Chicos, que arreglen la que hicieron.
1: Yo creo que va a acompañar.
0: No, que arreglen la que hicieron, porque si no...
1: Bueno. Y a las 17, y con esto cierro, también en el plenario de comisiones, ley de lobby. Otro proyecto importante con invitados, vienen organizaciones, instituciones, sigue la ronda de invitados especiales. Otro tema importante que transparenta las gestiones.
0: Vamos a ver en qué queda público. Eso, hay bastante crítica. Aguarda porque ahí... El demonio está en los detalles, dicen, ¿no es cierto? Sí, sí, el sí, diablo, sí, sí. Bueno, acá hay un detalle que empieza a abrirse camino en el argumento de los contradictores de la del proyecto de ley, que dice que no, pero hay que distinguir quienes hacen lobby por las empresas y quienes hacen lobby por el interés social. Sí. Guarda, porque el interés social ha sido colonizado por el kirchnerismo hace muchísimo tiempo y es una forma de la política de esconderse. Entonces, no sé si el lobby de la política tiene que tener un tratamiento distinto del lobby de las empresas. ¿Sí? Sí, porque sí. Obtienen para sí una especie de carta blanca para intentar, yo creo que ha cambiado la tabla en la Argentina, pero intentar... mover la ventana de Overton, dicen algunos técnicamente, pero en definitiva es cambiar el humor social respecto de determinado tema y arrancarle al resto de los, en general son legisladores, normativas que les convienen. Pasó con aborto, por ejemplo. Entonces decime, ¿sí? Si merece un tratamiento distinto, no, lo empresarial de lo otro, que son intereses de cualquier tipo disfrazados de interés social. Entonces eso vamos a tener que mirarlo.
1: Sí, sí. Por, debería por, quedar por todo registrado.
0: Todo, o sea,
1: todas las reuniones que tenga un legislador o alguien tiene que quedar registrado, asentado en un registro, tal cual.
0: ¿Y lo tiene que registrar el legislador?
1: Sí. ¿Con quién se ve? No, no tiene nada de malo, claro. que explique.
0: Eso lo va a hacer el Día del Arquero, que cuando fue hace poco el Día del
3: sí,
0: Arquero.
3: Sí, hace, ¿no? ¿Cierto? Una semana.
0: El arquero,
3: sí.
0: Capaz lo hace. Andrea China Valdivieso, muy buen día, bienvenida, ¿cómo le va?
4: Buen día, Nico, a todo el equipo, a los oyentes. Qué noche, Tete.
0: Qué noche, noche.
4: Mucha información, hoy lo decías, seguimos atentos al juicio que se inició en el día de ayer por la desaparición de Loan con este evento realmente desagradable de uno de los acusados haciéndose el distraído. Estuvimos hablando 4 días en todos los medios, en todas las redes, no puede no haberse enterado.
0: Y lo puede ir de la excusa, que es una falta de respeto a la justicia primero y a la sociedad después.
4: Además estamos hablando, lo conocemos como la parte del encubrimiento que llegó posterior a las primeras etapas de investigación. Pero estamos hablando de uno de los que está acusado de manipular el testimonio de los... Además estamos hablando, lo conocemos como la parte del encubrimiento que llegó posterior a las primeras etapas de investigación. Pero estamos hablando de uno de los que está acusado de manipular el testimonio de los menores que estaban en el Naranjal el día de la desaparición de Loan, de secuestro, privación ilegítima de la libertad de testigos en aquel hotel y una reconstrucción a los que los llevaron a esos chicos sin supervisión fiscal. O sea, una locura en torno a esto, esta ausencia, y encima, ¡ay, no me detengan! Detenido, sí, llévenselo.
0: Pero claro, sí. Y es que sí.
4: Pero es que sí, no se pueden admitir esas cosas ya más. Basta ya de digo, hay también una manipulación de la justicia, también quién
0: claro.
4: Es. Pero bueno, nada, indignada por ese lado, esperando, sí, la declaración de Camila y de Macarena, las primas de Loan que estaban en el almuerzo, eso se dará a finales del mes. En el caso Agostina, lo dicho, Barrelier, soy inocente, pero dijo tantas cosas que eran mentiras que nada que ver, y después algunos temitas más, pero con muchísima información en este día.
0: Te pusieron los pelos de punta, la chinita tiene puesto y no tenemos streaming todavía, pero tiene está tocada, se dice, ¿no es cierto? Cuando es peinada, no que está loca, sino que sí, con un tocado teletubesco.
1: Un rodete asiático.
4: Es asiático, sí, me falta.
0: Es asiático, y si no te falta que te agarran así y te esa prueba de destreza de los 5 que agarran de los pelos y te suben.
4: Yo no diría que me falta.
0: ¿No? ¿A usted lo hace? Después me lo voy. Después me lo cuenta. Rodrigo Ruiz, muy buen día, bienvenido, ¿cómo le va?
5: Buen día, Nico, saludo para todos. Bueno, qué decir que no se haya dicho de Messi, ¿no? La rutina de lo extraordinario vuelve a reescribir la historia de los mundiales con algunos datos, ¿no? Que la verdad que, llega al sexto mundial, eso ya se sabía, por supuesto, primer futbolista...
0: Algunos lo quisieron bajar del sexto mundial, lo daban por bajado, ¿qué pasó ahí?
5: No, el mismo. A veces puso la duda si lo jugaba o no, pero la verdad es que después él no se expresó y bueno.
0: Ayúdame con estos 4 años muy particulares, porque él, el mundial anterior lo jugó en Europa.
5: Sí.
4: todavía estaba
5: era
4: en el Barça.
5: Ah, claro, Barcelona, PSG y después, claro. Y después Inter Miami.
0: Ah, PSG estuvo en el medio, claro.
6: Él ganó la Copa Mundial en el PSG.
5: Claro, exacto.
6: Después fue duro volver al PSG.
0: Ya había, pero ya había empezado entonces el cambio en la carrera.
5: Exacto, sí, sí.
0: Futbolística.
5: Sí, acordate que la gente de Francia que no...
6: Claro.
0: Por eso.
6: Sí, no lo recibieron muy bien.
1: No lo rindió homenaje, ¿no?
5: Exactamente.
0: Y ahí termina de decidir, me voy con mis amigos a Miami, que es donde quiero retirarme, y ahí todos pensando cuándo se da ese retiro.
5: Sí.
0: Yo creo que juega el próximo Mundial también, pero bueno.
5: No sé, vamos a ver.
4: Puede ser.
5: Bueno, muchos logros. Ayer igualó a Cristiano Ronaldo como los únicos futbolistas en anotar en 5 mundiales distintos. O sea, vos fíjate que ya empieza...
0: Ese lo tenía, con el hecho de jugar lo tenía.
5: Sí, ¿no? Se ubicó como el tercer goleador más longevo de la historia. Una palabra que no te gusta a vos, pero bueno.
0: No, longevo, qué sé yo, puede ser, sí.
5: Con 38 años y casi 39 porque lo faltaba.
0: Menos valetudinario sería, ¿cierto?
5: Ahí está. Y superó a Martín Palermo, como futbolista argentino también, más veterano, marcar un gol en la Copa del Mundo. ¿Querés escucharla, Messi?
0: Por favor.
5: Dale.
7: Bueno, solo como dije recién, no puedo pedir más de todo lo que recibí. Como lo dije muchas veces, gracias a Dios me regaló demasiado, y todo lo que viene ahora es disfrutar. Como dije muchas veces, no miro ser primero, segundo, tercero. Creo que es un elogio increíble que te digan que sos uno de los mejores de la historia. Eso es impresionante, ¿no? Con toda la gente que juega al fútbol, con todos los monstruos y jugadores que pasaron toda la vida en el fútbol, poder estar entre los mejores, increíble. Y después la gente elige, siempre hay uno, otro, pero no es algo que, como otra estadística tampoco, ¿no? Me cambia mucho. Soy un agradecido de estar entre los mejores y agradecido por todo lo que pude conseguir.
5: Bueno, Nico, igualó a
0: Miro. Ahí la idea del don aparece siempre, ¿no es cierto? No como el don propio, sino como lo regalado, ¿no es cierto?
5: Exacto.
0: En su caso por Dios o por quien me considere, pero eso está, ¿no es cierto? Presente.
5: Sí, y él simplemente mira a su
0: ahora
5: abuela,
0: cuánto hizo
5: su abuela.
0: Bueno, cuánto ha hecho él para sacarle jugo a esos dones, que en definitiva es de lo que se trata.
5: Sí.
0: Y aparece el disfrute, ¿viste? Ahí sí hay un quiebre en Messi. No digo que sea de ahora mismo, pero por ahí desde lo anterior. La Copa de Qatar, tal vez eso hay algo, pero y todo lo que el disfrute habilita, ¿no es cierto? Porque en definitiva estás más tranquilo,
4: se nota más cómodo.
0: Es una cosa, ¿no? Puedo brillar más si estoy más cómodo.
5: Sí, hay algo que no sabemos que pasó ayer, que después del primer gol se puso a llorar, se lo vio bastante emocionado. Él dijo que por un tema particular que había tenido, y bueno, se lo preguntaron y bueno, dijo eso, ¿no?
7: No, la verdad que una cuestión totalmente ajena a lo deportivo. Pasé unos días difíciles, complicados, pero nada, agradecido a toda la delegación, a todos mis compañeros, porque pues estuvieron siempre, como siempre, al lado mío, dándome mucha fuerza para que esté bien y nada más.
0: Bueno, indudablemente hay una cuestión personal ahí dando vueltas,
5: sí.
0: Pero fíjate que a diferencia de otras veces, él no sé del calibre de la cuestión, pero si lo emocionó así de ser importante, o al menos importante para él, con lo cual es respetable, lo resolvió distinto de otras cuestiones personales en otros mundiales donde bloqueó. Y otra vez, hay algo muy diferente y eso está bien.
6: Sí. Se apoyó en los compañeros, eso quiere decir que el equipo funciona muy bien.
0: Sacó la mugre metiendo goles eso no es lo mismo que la parálisis, sino todo lo contrario.
6: Y en el primer gol, esto que vos marcabas, no saludó al cielo, necesitó focalizar en los compañeros.
5: Sí. Se lo vio muy emocionado a Scaloni ayer cuando Messi salió. Un Scaloni que vive los partidos a su manera, muy tranquilo, quizás no gritando los goles, hace su catarsis y bueno, cuando sale Messi, se lo ve a Scaloni que está sentado y con lágrimas en los ojos, ¿no?
0: Bueno, otro que llega con otra espalda, si viene escaloneta y etcétera, ¿no es cierto? El recuerdo nos trae que llegó respaldado después del ninguneo al mundial anterior, acá todo lo contrario. Sí. ¿No?
5: Y me quedo con algo, después vamos a estar hablando un poquito más, Nico, pero me quedo con algo que ayer decía De Paul, que va a ser un mundial difícil para todos. Ayer lo fue para Francia en el primer tiempo, después se destrabó con con una actuación estelar de Mbappé, que es otro chico que viene a hacer historia en el fútbol y ya la está haciendo. Pero es un mundial donde va a haber que correr mucho cuando no se tenga la pelota. Ajá. Un mundial muy físico.
0: Ay, bueno, claro.
5: Ayer, si no es por Messi, quizás Argentina lo hubiera costado un poco más, pero bueno.
0: Bueno, esa es una cosa que a mí me queda. A ver, no sé de fútbol y me da un poco de pudor, digamos, compartir esta reflexión tan no deportiva, si querés. Mm. Pero decís, claro, bien, Messi no es solo, es con el equipo, escuchábamos los goles, ¿no es cierto? Y a todos llega acompañado. Pero, ¿qué sería nosotros sin Messi?
5: Claro, entonces, sí.
0: Es una cosa, es decir, los tres, qué bueno, qué festejable, pero sí, pucha, podrá tener que ver con el planteo, ¿no? Táctico, sí. Y que entonces los goles los mete él, lo que quieras. Uh-huh. Pero no puedo dejar de pensar en eso.
5: Y en un momento, con Messi.
0: Sin Messi, claro. Cuidemos, e inmediatamente después, cuidemos a Messi.
5: Claro.
0: ¿No es cierto?
5: Y estuvo
0: claro.
5: La parte de que también con Messi no se ganaba nada, pero bueno, ahora con Messi se gana todo, ¿no? O por lo menos, bueno, esa es la parte linda. No, pero tuvo esa parte también negativa, ¿no? Como la marcábamos también, y él en su carrera, ¿no? Que quizás en un momento iba a renunciar, ¿te acordás? Y no se me da, y finalmente, bueno,
0: se le está dando. María Fernanda Eira.
6: Y vamos a seguir con esta emoción mundialista que nos generó Messi a todos, y vamos a preguntarles, ¿por qué recordamos dónde vivimos ciertos partidos del Mundial y quizás no recordamos lo que comimos hace 2 días?
0: Ah, por la atención que le ponemos. No sé.
6: Tiene que ver la cuestión científica. Voy a estar comentándoles por qué pasa esto y aprovechamos.
0: ¿Dónde estabas el partido de 3-0 contra Argelia en el... Ah, ya si terminabas de ese.
6: Sí.
0: Durmiendo.
6: Durmiendo, claro.
5: ¿Qué comieron ayer?
0: Claro.
6: Picada. Yo una picadita.
5: Pizza.
6: Una picadita. Sí, una picadita.
5: ¿Guardaste?
6: Pero
8: una
6: tenemos...
8: costillita de cerdo.
5: Ah, bien.
6: Claro,
0: no sé si me acuerdo, pero me da vergüenza contarlo. Contalo. Arroz con pescado.
6: Está bien.
0: Ah, ¿puedo?
6: Sí,
0: no es muy de mundial,
9: chicos. O agüita nada más.
0: Agüita. Ah,
6: pero, por favor.
5: Aparte cenamos tipo 8:30, 9:00.
0: Y 200 gramos de verdura.
6: Bueno, pero las comidas están muy relacionadas también con esto que voy a estar comentando de la ciencia y los recuerdos. Porque la comida, lo olfativo y el gusto tienen mucha relación.
0: Ahí va.
6: La pregunta es para los oyentes. ¿Qué recuerdos mundialistas tenés? ¿Dónde estabas? Porque tenemos... momentos de los
0: ya
6: mundiales,
0: lo
6: ya sean de felicidad o de angustia, que nos cuenten, porque hoy Nicolás Yacoy está muy generoso y ya empezaron a participar.
0: Por supuesto, ¿quiénes participan? Todos. Basta con que digan algo, ¿no es cierto?
6: Ahí está.
0: Estamos
6: así
0: de dadivosos.
6: Esta es la radio del mundial.
0: Por supuesto, efectivamente. Y mundial es Romina Wiener. Romina Wiener, muy buen día, bienvenida, ¿cómo le va?
10: ¿Cómo andamos por ahí?
0: Bien, muy bien, ¿usted?
10: Muy contenta.
0: Me imagino.
10: La verdad es que fantástico. ¿Qué querés que te diga?
0: ¿Vio el partido? Usted es una mujer sin cábalas, nos lo ha dicho. Pero vio el partido.
10: Lo vi.
0: Sí, claro.
10: Sí, no, la verdad es que más allá del resultado, ahí está mi colega, el que habla siempre de fútbol, Rodri. Un partidazo, o sea, la técnica, todo, más allá del resultado. Hermoso.
0: Muy bien, el comentario futbolístico de Romina Wiener lo dejamos grabado ahí para repasar después.
10: Usted grabe que después yo voy a resistir el archivo.
0: No me cabe duda. Bueno, el país arrancó más cansado. ¿Cómo está manejando el país después
10: alocados
0: del partido hasta tan
10: tarde? Alocados arrancaron.
0: Sí.
10: Bueno, yo lo venía contando a esto. Es una semana corta de 4 días. Entonces, lo de 5 hay que meterlo en 4.
0: Claro.
10: Y eso hace que estén un poco más alborotados, acelerados. Entonces, salgan con tiempo, no tan jugados, para evitar estos choques que vamos a ir contando. Ya arrancamos con un choque en acceso oeste, que es el que viene de la ruta 7, kilómetro 18, mano a la autopista Perito Moreno. Esto es muy cerquita del Hospital Posadas. Ahí la circulación está reducida, precaución. Otro incidente sobre la General Paz, a la altura de Lepiane, mano al Río de la Plata, está trabando la General Paz, todo el primer tramo, toda la zona de Lineal Mataderos, saturada en sentido a Lugones. Otro incidente de tránsito en la Perito Moreno, en la autopista urbana, a la altura de Villaluro, en sentido al centro también, fíjate, o sea, son todos choques, mano, a Capital Federal o dentro de la ciudad en sentido al centro, y están generando muchísimas complicaciones. Bien saturada la Panamericana desde temprano, en la bifurcación de los ramales de Pilar y Campana, que es ruta 8 y 9, mano a la General Paz con las demoras que se extienden, te digo, hasta el Camino del Buen Aire, ¿no? Toda la zona de 197, 202, Camino del Buen Aire, muy lento, lento el Camino del Buen Aire para enlazar con Panamericana y salir hacia General Paz. Y los que vienen de zona sur por la autopista Buenos Aires-La Plata, hay retrasos en la zona de Quilmes hacia el Bajo Porteño. Hoy no se salva nadie, ¿eh? Por donde estén entrando, ya sea el norte, el oeste y el sur, totalmente complicadas, o por mucho tránsito o por los choques que vamos contando. Después todo lo que tiene que ver con rutas nacionales, a partir de las 9 de la mañana, el paso internacional Cristo Redentor, ubicado en la ruta 7 que conecta Argentina con Chile, va a estar operativo, ya está con su horario de invierno que funciona hasta las 21 horas, así que a planificar los viajes con antelación. En Chubut, en la ruta nacional 259, entre los cipreses y el empalme con la ruta provincial 17, están llevando adelante tareas de mantenimiento, lo mismo en la localidad de Trevelín. Entonces, en estos sectores, a transitar con precaución y bajar la velocidad para no tener inconvenientes. En Tucumán, en la ruta nacional 65, en diferentes sectores, más cerquita de Concepción, en el kilómetro 1. Mira, nunca dije kilómetro 1. Bueno. Sí, me llama la atención, porque siempre hablo muchos kilómetros, nunca dije el 1, es la primera vez que digo el 1. Tareas de mantenimiento, entonces a circular también a baja velocidad, porque se van a encontrar con equipos viales trabajando en la zona. En Neuquén, en la ruta nacional 237, en el kilómetro 1586, la circulación también está reducida porque trabajan en tareas de mantenimiento de banquina. A partir de las 9 de la mañana en Neuquén quedan habilitados los pasos Cardenal Zamora, ubicado en la ruta nacional 231, y Pino Hachado en la ruta nacional 242. En diferentes sectores de la 237, sobre todo en la zona de Arroyo Limay Chico hasta el empalme con la ruta 40, la visibilidad de conducción está reducida por la presencia de bancos de niebla. A transitar con precaución y llevar las luces bajas encendidas, que es muy importante. Y ahora nos vamos a ir a la Tierra Colorada, Misiones. En la ruta 101, en diferentes tramos, también se están haciendo tareas de mantenimiento. Lo mismo ocurre en la ruta 12, en la zona de la travesía urbana de Posadas, o sea, la ruta cuando pasa dentro de la ciudad. Ahí hay que bajar mucho la velocidad y estar bien atentos a ese dato. Y después, en Entre Ríos, en la ruta Nacional 12, en la zona de Sauce, ahí hay que ir a baja velocidad también. Hubo un choque en el día de ayer, ya quedó liberado, pero hay que ir a baja velocidad. Todo esto en cuanto a rutas nacionales argentinas. Después ya todos los servicios en el área metropolitana de Buenos Aires, los trenes, las 6 líneas de subterráneos dentro de Capital Federal y el premetro, al momento, hoy, lo voy a decir, están todas a horario, con lo cual es una excelente noticia.
0: Romina Wiener, muchísimas gracias. Tenga usted un excelente día.
10: ¿Vos sabés qué te quería decir, Nico?
0: Dime.
10: Me quedé pensando lo que decía Fer de los momentos o las cosas que uno recuerda.
0: Sí.
10: Hay un estudio, es neurológico, que dice que las personas, cuando vos le preguntás sobre situaciones vividas o regalos, cosas, materiales, las personas recuerdan más los momentos vividos, porque está vinculado a la emoción.
0: Más los momentos que los regalos, es decir,
10: sí, que las cosas.
0: Pierde lo material frente a lo emocional.
10: Exacto, mira, te queda el recuerdo de lo que vos vivís, porque eso impacta en el cerebro, en tu sistema de emociones, y queda registrado.
0: Entonces, bueno, algo de eso, Romy, algo de eso debe estar aplicando el marketing, porque ahora rueda mucho la expresión comprar recuerdos, generar momentos, ¿no es cierto?
6: Claro. Regala una experiencia.
0: Sí, regala experiencias.
6: Claro.
10: Claro, porque son las cosas que prácticamente no te olvidás, que es lo que te impacta en lo emocional.
0: Sí.
10: Dicen que cuando vos le preguntás a un chico, a veces también, o para tu cumpleaños, ¿dónde la pasaste? Es más factible que se acuerde dónde y con quién que los regalos que recibió.
6: Claro.
0: Bueno, es una buena cosa. Una buena cosa.
10: Romy, todavía vamos por el buen camino.
0: Todavía vamos por el buen camino. Muchísimas gracias y nos ha quedado grabado a fuego esta experiencia del día de hoy, de escucharla.
10: Para que te sumo un dato, el tren San Martín está con demoras, así que salgan con tiempo.
0: Te das cuenta, te corto porque me seguís demorando servicios. Sino...
10: Chau.
0: Beso grande. Es Romina Wiener y nos vamos ahora al amanecer de la Ciudad Autónoma de Buenos Aires con Mario Ríos. Mario Ríos, muy buen día, bienvenida. ¿Cómo le va?
8: Hola, muy buenos días, don Jacobo. Y yo muy alegre, muy contenta, y aproveché el envión mesístico y me vine a hacer ejercicio a un gimnasio, buscar pasión en un gimnasio, don Jacobo.
0: Ah, está muy bien. Mira, cuesta encontrar pasión a 35 minutos de las 7 de la mañana en un gimnasio, pero debe haber algún loco entrenando.
8: Acá encontré un loco entrenando, como dice usted. ¿Su nombre?
11: Francisco.
8: Francisco, ¿viste el partido?
11: Sí, sí, por supuesto.
8: ¿Qué te pareció la selección?
11: La verdad, una maravilla. No, después de todo lo que nos ha dado Scaloni y esta selección, no, yo por lo menos personalmente no le podía pedir más. Y cada día siguen demostrando que con trabajo, con esfuerzo y con toda la pasión que le meten, cada día sorprenden más.
8: Me imagino que me vas a decir que la figura fue Messi, pero sacando a Messi, ¿quién te gustó?
11: Y sacando a Messi es difícil porque hubo varios, pero a mí me gustó De Paul. Y la defensa, a pesar de que se venían recuperando de muchas lesiones, en general anduvieron bien todos.
8: ¿Al Dibu lo viste bien a pesar de lo que tiene en el dedo, la fractura?
11: Sí, lo vi bien, no tuvo muchas intervenciones, pero lo vi bien y según lo que comentan, está ya recuperado del todo, así que bien.
8: ¿Y a qué hora te acostaste? ¿Y a qué hora te levantaste?
0: No, mira, si es el Fran que yo, si es el Fran que yo conozco.
11: Y me tuve que levantar, bueno, para venir acá a entrenar, como siempre, a las 6:30.
0: Sí, sí, así funciona.
8: Un valiente, don Jacobi. Un valiente. Usted quería pasión, acá la tiene. Me hizo un resumen del partido y se levantó para venir a entrenar.
0: Pasión y reflexión. Así que ha encontrado hoy, a diferencia de ayer, pasión, gente metida con el Mundial. Ha hecho trampa, ha ido a un gimnasio a buscarla, pero está. Pero
8: acá encontré pasión y me comentabas que hay más gente hasta ahora.
11: ¿Entrenando? Sí, hay gente. Pero que la gente mermó un poco, lógicamente. Bueno, hay gente que por ahí se acostó muy tarde y necesita descansar, pero bueno, el que puede venir y tiene las ganas, viene. Y si no, bueno, un día no pasa nada, es gimnasio esto.
8: Claro. Ahí está, hay remolones que no vinieron por el partido. Esa también es una data, ¿eh?
0: Ojo, así con que aprovechen, ojo, que van con el un día no pasa nada, porque después es otro día, me parece que no. Prefiero la filosofía del día ganado.
8: No sea rector de escuela, Jacobi.
0: No,
8: déjelo faltar un día.
0: Escuche, ¿cuánta gente hay ahí?
8: Y ahora hay 2, 5.
0: No, es muy poco para esta hora. Si es el gimnasio que yo conozco, es muy poco para esta hora.
8: Es poco para esta hora. Me decían que hay como 10 personas más generalmente, así que se quedaron durmiendo porque vieron el partido.
0: Sacale para después alguna declaración al tal Aníbal.
8: ¿Aníbal? ¿Dónde está Aníbal? Allá, mirá, el profe es Aníbal.
0: Sí, claro.
8: El profe, me acabo de enterar. Aníbal, me piden declaración tuya. ¿Viste el partido?
12: Vimos el partido. Buenos días para todos. Buenos días, Nico.
0: Ah, Nico, ¿cómo está? ¿Todo bien?
8: ¿Qué te pareció la selección?
12: Bien, como dijo y resumió bien Fran, estuvo muy bien. Todo el equipo muy bien. Obviamente Messi de figura, pero la verdad que esta selección no decepciona. Siempre el primer partido mundial trae sus sorpresas y uno tiene las expectativas puestas en que vaya bien, pero siempre ese pequeño cuidado o temor de que las cosas no salgan tan bien, como ya nos ha pasado en varias ocasiones, así que por suerte estuvo todo muy muy bien, cerró todo muy bien.
8: ¿Y penitencia para los que no vinieron? ¿Va a haber?
12: Bueno, un poco y un poco.
0: No, sí, no sabe lo estricto que es esa persona con la que están hablando.
12: El partido terminó tarde, después los más entusiastas seguramente se quedaron un poquito a ver el otro partido del grupo. Yo por ejemplo no aguanté, vi un ratito, vi el primer tiempo nada más, pero bueno, entre la euforia, la tensión y demás, la madrugada entró bastante, así que hoy se puso cuesta arriba a levantarse.
8: Ahí está don Jacobi.
0: Oh, muy bien, ahí lo tenemos. Dijo Aníbal ayer en algún momento, esto es otro mundial, ¿no es cierto? Como para no estar haciendo mucho caso de las cábalas.
8: Buena definición.
0: Vamos a ver qué es lo que pasa. Manda saludos por ahí, Mariel, y volvemos a ti en cualquier rato.
8: ¿Cómo no? Voy a seguir buscando testimonio por la calle.
0: Por favor.
8: Adiós.
0: Beso
8: adiós.
0: Grandote. Mariel Ríos.
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0: Bueno, bien, 39 minutos ahora de las 7 de la mañana, y ya que estamos con la ventana abierta, nos asomamos ahora a los amaneceres provinciales. Primero de todo, Rosario, provincia de Santa Fe. Con Omar Sapienza. Omar Sapienza, muy buen día, bienvenido, ¿cómo le va?
14: Hola Nico, qué gusto escucharte. El saludo para vos, para toda la mesa, para todo el país que nos escuchan, que nos reciben a través de tu programa. Hoy estamos en Rosario con 4 grados 5 décimas la temperatura. Hay niebla, cuidado a los trabajadores, a los que salen de la ciudad, como a los que ingresan para ir a sus lugares de trabajo, con mucho, pero con mucho cuidado, querido Nico.
0: Muy bien, muy bien. Tierra de Messi, hay que decir, ¿no es cierto?
14: Sin lugar a dudas, zona sur, tierra de Messi, el club donde comenzó, en el Club Gutiérrez, después pasó por Central Córdoba brevemente, y estuvo en Newell's, pero claro, Messi es internacional, Messi es el mejor jugador del mundo, y por si hacía falta, bueno, ahí lo tenés al gran Rodri a tu lado. Ayer volvió el Messi que todos queríamos, volvió el Messi que todos esperábamos, y por supuesto que nos dio esa alegría que todos queríamos, esa alegría al país. Realmente fue algo muy, pero muy bueno. Y te cuento, Nico, en Rosario se comenzó a vivir, yo te diría, el Mundial el domingo. Ajá. Domingo y el lunes feriado ya se podían ver la ciudad de Rosario distinta, muy, pero muy distinta. Columnas, fíjate, yo sé que está mal que pintar las columnas, pero que estaban ya pintadas, tapiales, con los colores de Central, con los colores de Newell's. A partir del domingo comenzó a verse el color celeste y blanco.
0: Ah,
14: los
0: mira,
14: vendedores.
0: Mira, ahí cómo es el tema, cada club tiene su pared, digamos.
14: Sí, hay barrios, sí, no se puede tocar.
0: Es o sea que el propio club donó la pared para la Argentina.
14: Eso en los lugares cercanos al estadio, pero después en los barrios, vos sabés que barrio, Rosario tiene prácticamente 100 barrios censados y 25 barrios privados. Hablemos de los barrios que están censados, está, cada uno sabe cuál es su pared, claro, cada uno sabe,
0: claro,
14: cuál es su esquina.
0: Para eso iba, claro, no es que yo voy y pinto la
14: claro,
0: quintera,
14: cada
0: pobre
14: uno sabe
0: yo
14: cuál es su columna.
0: Sí.
14: Bueno, muchas, en la mayoría de los barrios, Nico, ya se comenzó a ver ese día el celeste y blanco. Y te cuento, ¿viste la senda peatonal? Cuando cruzás en cualquier esquina de Buenos Aires, de Jujuy, de Salta, de Córdoba, bueno, acá en Rosario, pintada, por supuesto, las líneas blancas. ¿Qué queda en el medio? La línea negra del asfalto. Sí. Bueno, esa línea negra se transformó en gran parte de la ciudad de Rosario en celeste. O sea que hasta las sendas peatonales, en el día de ayer a la mañana aparecieron celeste y blanca como previendo lo que realmente sucedió, que fue el gran triunfo de nuestra querida selección.
0: Muy bien, después
14: nacional.
0: No digan que es por el 20 de junio y la bandera, es por Messi y por la selección.
14: No. Mira, que se va a festejar el 20 de junio, no hay dudas, que esperamos la presencia del señor presidente, no hay dudas, pero nosotros, esto fue el anterior, esta fue la antesala por el fútbol. Por supuesto que ya se están embanderando las calles peatonales, las calles que están en el centro de la ciudad para festejar el 20 de junio. Pero lo de ayer y todo fue una alegría realmente tremenda, como previendo lo que todos esperábamos, lo que no pensábamos que iba a ser tan ligero.
0: Totalmente.
14: Que iba a arrancar el partido de la manera que arrancó y que se iba a ganar, no digo fácil, porque Argelia fue un rival que en algunos momentos nos comprometió,
0: no se dice nunca.
14: Pero Argentina,
0: no.
14: Argentina y Messi hicieron algo extraordinario, Nico.
0: Totalmente. Omar Sapienza, que tengas un hermoso día, la seguimos en cualquier momento.
14: Igualmente para vos, querido Nico, te sigo escuchando. Un gran abrazo, chao.
0: Abrazo grandote. Omar Sapienza, de RA5, Radio Nacional Rosario, provincia de Santa Fe. Nos vamos ahora a Zapala, provincia de Neuquén, con Nélida López. Nélida López, muy buen día, bienvenida, ¿cómo le va?
15: Muy buenos días, Nico, muy buenos días a todo el equipo. Muy bien, aquí en Zapala, precisamente con una temperatura de 0°C, un cielo cubierto, viento por ahora calmo a 2 kilómetros, pero esperamos por la tarde un viento con una intensidad un poquito más, de 17 a 35 kilómetros en la hora, y con rutas con precaución por hielo y animales sueltos.
0: Bien, no, estaba pensando en, llegaron con el, que estábamos sufriendo, llegaron con el monumento.
15: Llegaron contrarreloj, porque precisamente querían inaugurarlo ayer a las 13 horas estaba prevista la inauguración. Se inauguró un poquito más tarde porque todavía se estaban ultimando detalles, como pintar la copa y todo ello, pero finalmente en un marco de alegría con gente de allí de Cutralcó y de localidades cercanas, de aquí de Zapala, de Piedra del Águila, de Neuquén, de Cenillosa, llegaron allí con banderas, con globos, con camisetas, con todos los colores que te puede, o sea, con todas las cosas que te puedas imaginar.
0: ¿Es el primer
15: con los colores
0: monumento a Messi en el
15: blanco.
0: País? ¿Es el primer monumento a Messi en el país o no es el primero?
15: Desconozco, Nico, lo que sí sé que es el más grande a Messi en el mundo.
0: Ah, ahora que se cayó el otro.
15: Ah, es el más grande en el mundo porque, bueno, ellos desde un comienzo intentaban entrar en récord Guinness haciendo homenaje de este monumento de 26 metros. Bueno, allí cerró, te cuento, Nico, en el final con un video de Messi del 2022.
0: Ajá.
15: Y bueno, y anoche, cuando después de los resultados hubieron festejos allí se agolpó la gente de Cutralcó, y bueno, aquí en Zapala no fuimos ajenos. El centro zapalino, si bien era el primer partido, pero hubo mucha alegría con los vehículos con banderas, unas columnas grandísimas en plena Avenida San Martín, gente en bicicleta, en moto, caminando. Realmente fue impresionante el resultado de anoche. Se festejó como si hubiésemos ganado ya el Mundial.
0: Así que 26 metros de altura, la estatua más grande, del más grande en el mundo. Y es cierto, porque la de India, que es en la que estaba pensando, mide o medía 21 metros, con lo cual...
15: Claro, Nico, hacen referencia a esto que decís vos, a la estatua, al monumento que hay en la India. Y ellos, bueno, dicen, nosotros tenemos 26 metros, por ende queremos ingresar al récord.
0: Es también Messi levantando la copa, porque el de India levantar la copa te permite hacer un poco de trampa, llegar más arriba.
15: No, esta imagen tiene a Messi con la copa adelante, está arrodillado, con un brazo levantado.
0: Ah, y arrodillado, mira, impresionante.
15: Sí, está arrodillado. Yo por allí le mandaba una foto a la productora cuando quedó terminado, porque es como vos decías, se trabajó contra reloj, hubo inconvenientes en el ensamble. No te olvides que es de cemento con hierro, es toda una construcción.
0: Ah, está hermosa, ahí la estoy viendo, ¿no? Y además la copa en el piso, está perfecto. Sí, les damos el Guinness.
15: y bueno, y hubo en un momento de ese ensamble, Nico, que se corrió la parte del torso, no sé qué, tuvieron que ir de nuevo, porque realmente son muy pesadas, es hierro y cemento.
0: Está genial. Nélida, muchísimas gracias y felicitaciones, y volvemos a ti en cualquier momento.
15: Gracias, Nico, hasta pronto.
0: Beso grandote. Nélida López, de LRA 17, Radio Nacional Zapala, provincia de Neuquén. Y nos vamos ahora a La Rioja con Carlos Vega. Carlos Vega, muy buen día, bienvenido, ¿cómo le va?
16: Nico, ¿cómo estás? Bien. Buen día, abrazo de gol para todos en esta
0: efectivamente,
16: mañana.
0: Efectivamente. ¿Cómo se amanece, Carlos, por ahí?
16: Con 5 grados, más que todo necesitamos el abrazo, más allá por la efervescencia de este triunfo argentino ante Argelia, también por el frío, 17 grados va a ser la máxima. Venimos así con estas temperaturas y vamos a continuar así toda la semana con pronósticos de máximas, de temperaturas máximas que no van a pasar los 18 grados en la capital provincial.
0: Bien, y de Asueto, mira, estamos haciendo asome, si querés, o recorrido a las distintas provincias en las que estamos, algunas de ellas. En Rosario pintaron hasta las calles y las columnas de la luz. En Zapala inauguraron el monumento más alto del mundo a Messi. Y en La Rioja declararon Asueto.
16: Sí, sorprendió a todos, post partido, ayer...
0: San Perón sería, o sea, San Messi, una cosa así.
16: Una cosa así, Asueto provincial, solamente en el turno mañana, las escuelas provinciales públicas no tienen clases, algunas privadas se adhirieron a la medida, otras no. La legislatura acaba de emitir un comunicado adhiriéndose también a esta medida, el municipio de la ciudad de La Rioja no... así que es
0: se
16: dispar,
0: trataba de
16: ¿no?
0: demostrar
16: pero...
0: que podíamos ver el partido, Carlos, y seguir la cotidianidad en un país que amanece a laburar porque está tratando de levantarse, ¿no?
16: Exactamente, y en este caso, bueno, optamos por celebrar en esta instancia, y el gobierno provincial dictaminó esta medida de ayer. Todos pensaban que eran falsos, ¿no? Porque,
0: pero
16: como te digo, 15 minutos después del partido... sale este comunicado en redes sociales y bueno, se comenzó a chequear y se pudo constatar rápidamente de que es todo verídico, de que era todo cierto. Así que hoy los chicos no van a la escuela del turno mañana, los del turno tarde van a tener clases normalmente, y con esta situación ya te podría adelantar, sin tener la bola de cristal, que el próximo lunes, cuando Argentina juega a las 2 de la tarde, habrá asueto en el turno tarde.
0: Ah, claro, efectivamente.
16: Vos, para equiparar.
0: Esto demuestra muchas cosas, es un rasgo ciertamente de populismo, pero también de algún tipo de autocracia. Pues probablemente estuvo contento el gobernador por cómo no fue, y entonces decretó esto, sobre la hora, sí. Porque además la sorpresa, digo, decímelo antes.
16: Exactamente, fue una sorpresa, Nico, no cabe otro concepto sobre esto.
0: Qué maravilloso. Bueno, así estamos entonces en La Rioja. Carlos, muchísimas gracias por el reporte.
16: Abrazo para todos.
0: Abrazo grandote. Carlos Vega, del RA 28, Radio Nacional La Rioja, provincia que festeja entonces con asueto, decidido por el gobernador, 15 minutos después del partido. Sí, así que hay gente que igualmente, por la inercia de las buenas que corresponden, se levantó a laburar, entonces se encontró con que la administración pública está cerrada, es decir, además te caga el trámite. ¿No es cierto? Porque es lo que tenés que hacer. La administración pública está para resolver, no para parar. Y los colegios, debe haber habido padres que se encontraban con el colegio.
9: Con el colegio cerrado. Sí, digo, mucha gente que capaz que ni vio las redes sociales, digo, si fue comunicado así. Por igual, eso, si es asueto, todo el día para todos.
0: Pero ahora es usted enseguida desbarranca, se da cuenta, China.
9: Y fíjese, si me conviene.
0: Nos vamos a Salta ahora con Coco Reyes. Coco Reyes, muy buen día, bienvenido, ¿cómo le va?
17: Nico, ¿cómo te va? Buena mañana. Acá 8 grados de temperatura, pero 6. La sensación térmica está frío, fresquito, una tenue llovizna cae aquí en la ciudad. Hoy, para nosotros, es feriado provincial. Estamos honrando la memoria del general Martín Miguel de Güemes, 205 años de su fallecimiento. Así que a las 9 de la mañana está prevista el Tedeum, ahí en Monseñor Mario Antonio Carniello, arzobispo de Salta, junto al gobernador y a otras autoridades. Van a estar participando del oficio religioso, y luego de allí, después de una ofrenda floral, todos se van a trasladar al monumento al general Martín Miguel de Güemes, en donde se va a concretar el desfile cívico-militar. 4.000 gauchos, más de 4.000 gauchos ya están aquí en la ciudad, son distintos fortines de la República Argentina. Ajá. Muchos del norte, del interior provincial, que van a encabezar este desfile que dura más de 4 horas. Apa. Aproximadamente, ¿no? Apa. Sí, es larguísimo. Sí,
0: así que largo. Coco, muchísimas gracias y que tengas hermoso día.
17: Un abrazo para ustedes.
0: Un abrazo grandote. Coco Reyes, de LRA4, Radio Nacional Salta.
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0: César Tapia, muy buen día, bienvenido, ¿cómo le va?
1: Nico y equipo, buen día, ¿cómo andan?
0: Muy bien, usted también se acostó tarde y contento.
1: Sí, claro. Como el 99% de la Argentina.
0: Si no el 100.
1: Claro, si no el 100.
0: El 100 menos Fiorda, que se durmió en el partido.
1: ¿Cómo se durmió?
0: Se durmió, ¿no? ¿Se puede creer que se durmió?
1: Venía con un día agotado.
0: Sí, o no tiene alma, cualquiera de las dos cosas puede ser.
2: Soñó que Messi hacía 3 goles.
0: Claro, estamos comprobando cuál de la hipótesis es la real.
1: Por ahí vio el primero y dice, no, ahora ya es fácil y vienen 2 más y listo.
0: Total.
2: Él está acostumbrado a ver a Chicago, no va a Chicago. Que
1: el torito.
0: Che, César, no solamente Messi rompe récords, también las exportaciones de las economías regionales.
1: Sí, datos importantes esto que mencionás, Nico, porque un relevamiento de la Bolsa de Comercio de Rosario habló que el 2025 ha tenido un 5,3% más de exportaciones de economías regionales, fueron más de 11.300 millones de dólares, y esto tiene que ver con los diferentes mercados y las aperturas que se han dado, la diversificación de los mercados. Si bien hace unos días atrás hablábamos del semáforo de economías regionales de Coninagro, donde analiza las situaciones, 19 producciones regionales, donde los componentes de los costos quizás son los que hacen más dificultosos, pero eso es una parte de el proceso, ¿no? De las economías regionales, más allá de lo que le cueste al productor en cada una de esas producciones, después el mercado se ha diversificado. Yo creo que, por ejemplo, alguno de los productos está en pica en punta pesca, ha tenido, la verdad, que un muy buen año, después lácteos, maní, uva, forestal, limón, azúcar, peras y manzanas y papa. El sábado pasado en Aire de Campo hablábamos con referentes de la producción de limones y hablábamos si estaba en una etapa de recomposición de la producción de limón y así lo aseveraban, porque hubo un proceso medio complicado de limones con una sobreoferta en algún tiempo, pero hay un mercado, recordemos que junto con la soja quizás es uno de los mercados que más potencial tiene la Argentina, siempre se habló de ser el primer exportador mundial de limones al mundo, ¿no?
0: Efectivamente. Uh-huh. Así que entonces, sí. Récord en las exportaciones de las economías regionales.
1: Sí, veremos este año. China, España y Estados Unidos ahí pican en punta de los lugares con destinos. Y el sábado vamos a estar analizando, porque la producción vitivinícola ha tenido también varias cuestiones en estos últimos meses, desde lo que ha tomado medidas desde la desregulación de algunos mercados y demás, pero ahora se está dando un fortalecimiento del vino a granel, de exportación de vino a granel. Así que ese es un dato también para una economía regional para Cuyo, ¿no? Tan fuerte.
0: Efectivamente, y sobre todo que es Mendoza y San Juan, ¿no es cierto?
1: Sí. Sí, más allá de la productividad, de cómo se va dando por el clima y todo lo demás, pero el consumo interno está un poco más quieto, más estabilizado, y la importancia para esa economía que se activen los mercados de alguna otra manera, y si se da así con el vino a granel también.
0: Bien, así que exportamos coles, limones, vino, etcétera, ¿no?
1: Eso sí. En este último tiempo dejé la miel afuera, pero es otro de los productos que ha tomado mucha fuerza también.
0: Sí, ahí en parte convocado por la vigencia del Acuerdo Mercosur-Unión Europea, ¿no?
1: Claro. Sí. Todo se ve un poquito potenciado desde ahí. Creo que de aquí en años en adelante también se va a mantener de esa manera.
0: Qué bueno. César, muchísimas gracias. Que tengas lindo día.
1: Abrazo grande igualmente para ustedes.
0: Abrazo grande.

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7: Luego de la goleada de la Argentina en el debut en la Copa del Mundo, habló Rodrigo De Paul de este momento de Messi.
8: Como vengo diciendo hace mucho tiempo, disfrutarlo un montón, no perderse cada minuto que juega él con esta camiseta, porque los años pasan para todos, pero bueno, mucha alegría por él, por el equipo, porque por momentos había que sufrir, el equipo

0: Messi y yo.
1: Y obviamente la figura Messi.
0: Sí, sí. Para nosotros como familia, Messi.
2: Segunda audiencia del juicio por la desaparición de Loan. El debate continuará con la lectura de las imputaciones y el rol que se le atribuye a cada uno de los acusados. Luego las defensas quedarán habilitadas para plantear sus posiciones, tras lo cual se espera el inicio de las indagatorias. El estado del tránsito con Romina Wiener.
3: A partir de las 9 de la mañana queda habilitado el paso internacional Cristo Redentor, ubicado en Ruta Nacional 7 que conecta Argentina con Chile. Misma situación en Neuquén, en los pasos internacionales Cardenal Zamoré y Pino Achado. Ruta Nacional 237, zona de Lima y Chico, transitar con precaución, visibilidad de conducción reducida por la presencia de bancos de niebla. Buena circulación en el complejo Zárate Brazo Largo, Ruta Nacional 12 del Mercosur.
2: En Córdoba, donde nos escuchás a través de la M750, la temperatura es de 5 grados 9 décimas, se registran neblinas que se irán disipando al mediodía. En Buenos Aires, la marca actual 8 grados, la térmica 6 grados 8, la humedad 84%, el cielo está despejado.
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7: La controla Messi, Messi que se la dio para Nico, Nico que metió el centro, venía Julián, ahí la para McAllister, pegale McAllister, le pegó McAllister, gol, le pegó para...
8: Ahora de las 8 de la mañana, la República Argentina de este miércoles 17 de junio de 2026 y todos contentos en todo el mundo. Nosotros contentos.
9: Sí, serio, por ¿no? sobre todo en la Argentina.
8: En la República Argentina que está contenta del mundo que mira a la Argentina que capaz vuelve
9: a ganar. En la Argentina y en Bangladesh.
8: Qué
9: tremendo el
8: qué
9: bárbaro
8: Bangladesh.
9: Sí. Parecía, yo en un momento lo
8: pero
9: veía...
8: Pero ya tiene
9: en...
8: la camiseta de Argentina más grande del mundo, podríamos decir, ¿no?
9: Claro, y sí.
8: Impresionante, hicieron una camiseta grande, muy grande. Y la colgaron.
9: Enorme.
8: Pasacalles, ¿no es cierto?
9: Unos fenómenos.
8: Genial.
9: La verdad que genial.
8: Fenómenos nuestros oyentes.
9: Sí, están enganchadísimos porque estamos regalando

0: una pelota de YPF, una
1: para
0: pelota.
1: Para los que dicen que
0: oficial.
1: No les damos pelota, sí que les damos pelota.
0: Sí, mira. Les damos pelota absolutamente. Buen día, gente de Radio Nacional. Vamos, Argentina. Gracias por la programación y la buena información. Sigan bien. Saludos a todas las personas del éter radial. Para el sorteo, Jorge nos deja su documento, los últimos tres números
1: muy
0: de
1: bien,
0: su documento.
1: Él
0: nos escribe desde La Plata. Y dice que el partido de ayer, que ganó nuestra selección 3-0 con Lionel Messi, es un recuerdo inolvidable. Así que va
1: ajá,
0: para los recuerdos.
1: Está muy bien,
0: ¿eh?
1: Eso está muy bien.
0: Vamos con Diego de Chivilcoy. Dice, buenos días, qué grande la Argentina ayer, 3-0 frente a Argelia. Diego desde Chivilcoy participa también. Hernán de Comodoro Rivadavia, vos frename.
1: No, siga,
0: porque
1: siga,
0: hay un
1: siga,
0: montón. Buenos días, acá Hernán desde Comodoro Rivadavia, 4 grados, saliendo del trabajo. Vamos, Argentina. Vamos con otro de los mensajes, mucha banderita argentina, buen día nacional. Familia Andrada desde Tartagal, los escuchamos por LRA 25 Radio Nacional Tartagal.
1: Muy bien. Bueno, vamos a ir de a tres goles.
0: Perfecto.
1: Te digo de a tres
0: bueno.
1: mensajes vamos a ir, ¿no es
0: de,
1: cierto?
0: De a tres
1: en honor al hat-trick.
0: Para no nombrar el 3+1, que es lo que supuestamente vamos a estar ganando este año, pero para no.
1: Ese
0: número no lo
1: digo.
0: Ese número no lo digo.
1: El número de Copa lo dice.
0: No, no se dice hasta
1: no,
0: que no.
1: No, se dice. Tres por los tres goles de Messi en el claro. inicio de este Mundial.
0: Totalmente.
1: ¿Te parece bien?
0: Palabra difícil de decir, combinación, hat-trick.
1: Hat-trick.
0: A mí se me complica.
1: Que es como el truco del sombrero, dice. El truco del sombrero. Pero bueno. ¿Qué hay que saber? Entonces, hoy miércoles 17 de junio a esta hora. Argentina le ganó a Argelia con un 3-0 en Kansas. La selección nacional triunfó con goles del gran Lionel Messi, quien igualó al máximo goleador de la historia de los mundiales con 16 tantos. De esta manera quedó Argentina como líder del grupo J, con mejor diferencia que Austria, que más tarde venció 3-1 a Jordania. El próximo encuentro será el lunes 22 de junio a las 14 frente a Austria en el Dallas Stadium. Conferencia de prensa, Scaloni se refirió al rendimiento del equipo.
2: El desarrollo del partido, la verdad que estaba complicado. El primer tiempo ellos hicieron las cosas bien y sabíamos, por otra parte, cómo iban a jugar ellos y dónde nos podían poner en dificultad e intentamos contrarrestarlo de alguna manera. Nos faltó un poco más de tenencia en el primer tiempo, pero bueno, no. Más allá del gol anulado a ellos, no tuvieron grandes situaciones. Y lo de Leo, bueno, es difícil de explicarlo. A nosotros nos sorprende porque lo vemos diariamente y bueno, hasta que él quiera será el mejor. Hace 20 años que lo hace todos los santos partidos y bueno, es emocionante verlo, la verdad. Creo que no solo nosotros los argentinos, cualquier persona que le guste el fútbol después de ver lo que hizo hoy con 38, es algo difícil de explicar.
1: El Banco Mundial aprobó un paquete de 2.000 millones de dólares para la Argentina. La entidad financiera informó que se trata de un paquete de financiamiento innovador para apoyar la agenda de reformas del país y ayudar a restablecer su acceso a los mercados internacionales de capital. Volvió a caer el riesgo país, se posicionó en 422 puntos básicos y es el mejor número en lo que va de la presidencia de Javier Milei. Esta baja constituye el menor nivel en 8 años. Crimen de Agostina Vega. Ante el fiscal Raúl Garzón, Claudio Barrelier negó haber participado en el crimen de la joven y no quiso responder preguntas. La justicia le agravó la carátula por el delito de homicidio triplemente calificado. Barrelier es señalado por la fiscalía como presunto autor material. Hoy declaran Osvaldo Faceta y Soledad Andriani acusados de encubrimiento. En este sentido, el abogado de Faceta, Eduardo Medina Allende, habló sobre la situación de su defendido.
3: La única inconformidad que tengo, o que me parece mal, porque no estoy viendo cuáles son todavía los elementos que tiene el señor fiscal para detener y haber imputado a mi cliente. Creo que no son lo suficientemente pesados como para llegar a imputarlo como se lo imputó y a mantenerlo detenido. Pero todavía no he visto, espero que me sorprenda, porque de lo que yo conozco, de lo que todo el mundo está diciendo, porque esta causa por H o por B tiene más filtraciones que un colador, no vería por dónde está el encubrimiento de mi cliente.
1: Continúa la búsqueda de 5 pescadores en el Río de la Plata. Se encuentran desaparecidos desde el domingo, esto tras embarcarse para realizar pesca deportiva desde la costanera de la localidad bonaerense de Hudson. Este es Rodrigo Oviedo, hijo de uno de los pescadores desaparecidos.
4: No eran para nada inexpertos, no es la primera vez que salen. Lo hacen todos los fines de semana. Es más, la semana pasada vinieron acá, tienen todo su equipo de pesca, tanto bengalas, chalecos, todo en la base. Sé que tenían varios lugares para donde querían ir, pero quedamos consternados por no saber dónde realmente fueron.
5: ¿De dónde son ustedes?
4: Somos de Veracete, de Ranel. La verdad que se portaron bien con nosotros. Obviamente que al decirnos que esperemos y tengamos paciencia cuesta, pero lo que hay que tener es paciencia y nada más.
1: Preventiva para 3 instructores por la muerte de una joven en un salto sin cuerdas en Brasil. Los 3 hombres están acusados de homicidio con dolo eventual por la muerte de María Eduarda Rodríguez de Freitas, la joven de 21 años que realizó un salto sin cuerdas de seguridad en un puente de la ciudad brasileña de Limeira, estado de San Pablo. Por primera vez en el Garrahan, gemelas fueron trasplantadas en simultáneo. Las hermanas Mayra y Dayana, de 14 años, de la localidad bonaerense de La Ferrere, recibieron un trasplante renal simultáneo. El servicio de trasplante renal del Hospital Garrahan alcanzó en 2025 un récord anual de 55 intervenciones, 14 de las cuales fueron simultáneas. El petróleo operó a menos de $80 el barril por primera vez en casi 4 meses tras el acuerdo entre Estados Unidos e Irán. El Brent retrocedió así casi 5%, esto ante las noticias sobre la paz en Medio Oriente. Y decíamos antes, comenzó con polémica el juicio por el caso Loan. Un psicólogo imputado fue declarado en rebeldía, pero apareció a media tarde y dijo que no tenía plata para viajar. Se trata de Federico Rossi Colombo, quien está acusado por encubrimiento. El juicio continuará hoy desde las 9:30 de la mañana. Para hablar del tema tenemos en línea a Nerina Álvarez. Nerina Álvarez, muy buen día, bienvenida. ¿Cómo le va?
6: Buenos días, Nicolás, y a todo el equipo que se encuentra en el piso, y muy buenos días a toda la audiencia de Nacional. Y como estabas diciendo, expresabas hace un ratito, continúa hoy la audiencia que tratará de determinar qué pasó con Loan aquel 13 de junio del 2024. Hoy continúa en el Escuadrón 48 de Gendarmería aquí en la capital correntina. Ayer inició una audiencia llena de polémica desde el inicio, un fuerte cruce que tuvimos presencia de ver del fiscal Schaffer con el juez. La verdad que nos sorprendió a todos los presentes, porque en un momento notábamos que era tan la tensión tanto del fiscal con el juez que dejó un poco sorprendidos. Se desarrolló la audiencia dentro del marco de mucha tensión.
7: ¿Y cuál era, Nerina, buen día, la China acá, cuál era el problema entre el juez y el fiscal? Digo, ¿por qué cuál es el origen de la tensión, de esa fricción?
6: Buenos días, China. Bueno, lo que sucedió fue que el cruce comenzó por lo de Rossi Colombo, que claramente el tribunal dejó sin efecto la declaración de rebeldía y la orden de detención que pesaba sobre él. Acuérdense que él no se presentó ayer junto a los 17 imputados, se presentó 7 horas después con un nuevo abogado que también lo dijo ahí en el Zoom, que no podía hacerse cargo de defender a Colombo. Entonces surgió toda esta dinámica de entorpecer más todavía el juicio. Sí, sí, sí. Entonces el requerimiento de la fiscalía era apartar a Colombo y que continúe el juicio como lo estaba planificado acá a lo largo de 4 meses.
7: Incluso cumplir con la detención, que era lo que correspondía, en tanto y en cuanto no se lo encontró en su domicilio.
6: Claro. Bueno, lo que determinó ahora el tribunal es que él se acerque al escuadrón de gendarmería en Tucumán y pueda realizarlo a través de Zoom como lo está haciendo Millapi también, porque Millapi también tiene sí. Tiene prisión domiciliaria. Recordemos que ella no está presente acá de forma presencial en el juicio. Uh-huh. Pero ¿qué pasa? Resulta una falta de respeto también a todos los que estuvimos sí. presentes, porque además de esto, de tanta tensión que se generó ahí en el salón, fuimos a cuarto intermedio tres veces. Sí. Tres veces por este tema.
7: No merece el caso, la familia de Loan, Loan mismo y su paradero desconocido, este destrato en una primera audiencia después de un juicio tan esperado, la verdad.
6: Por supuesto. También llamó mucho la atención de que, bueno, no estén los padres de Loan. De igual manera se entiende que ellos van a ir recién el día jueves. No Esto pueden. Va a ser muy fuerte para ellos. También entendemos que la situación que se está llevando al juicio nos deja a todos con muchas preguntas. Primeramente, nos llamó poderosamente la atención que estuvo sentado al lado de Lina, al lado de Pérez y Callaba, sí. y estaban conversando durante toda la audiencia. Sí.
1: Bueno, claro. Riéndose, y después inclusive. No pueden ir los papás de Loan. No, no, o sea, ahí hay un tema, contanos por qué no
7: claro,
1: pueden
7: Claro, no pueden porque, como declaran como testigo, y tienen ya su cita en una audiencia clave, creo que es la semana que viene, no pueden participar antes de ninguna de las partes del proceso hasta que no declaren como testigos. Pasó
1: para,
7: con las hijas
1: no
7: de Diego.
1: Para no condicionarse.
7: Para no condicionarse en el ahora, relato, exacto. Eso, no ver a los imputados hasta el momento.
1: Hay algo de evitar los condicionamientos sí. que también tiene que darse. Del lado de los imputados no los pueden sentar juntos, que pueden estar ahí acordando lo que van a decir.
7: Cuchicheando, además.
6: Pero no solamente eso, sino además una falta de respeto que estén sonrientes en una situación en la cual estamos tratando de deliberar o de entender o saber qué pasó con Loan.
1: La justicia a veces obtiene el respeto que se merece, ¿no es cierto?, en un punto.
7: Y eso estamos
1: también.
7: Hablando Totalmente. De los más complicados dentro de todos los detenidos. Laudelina Peña, María Victoria Callaba y Carlos Pérez.
1: Qué bárbaro, qué bárbaro. Neri...
6: Además...
1: Sí...
6: Perdón, Nico. Además, dato de color también, Maciel estaba conversando con el personal de seguridad que lo estaba cuidando.
1: Bueno.
6: En plena audiencia. Eso nos llamó a todos.
1: Hacía referencia al comisario, con lo cual...
6: Uh-huh. Exactamente. O sea, también Benítez, que en su momento, la semana pasada, sí, tuvo una videollamada con Laudelina... ella presentó una carta en la cual quería hacer una videollamada con Benítez. Bueno, resulta que estuvieron distantes. Uno estuvo en una punta, Laudelina estuvo sentada al lado de Pérez y Callaba. La verdad que, bueno, dejó bastantes interrogantes. Vamos a ver cómo se desarrolla hoy.
1: Eso a partir hoy de las 9:30, Nerina.
6: Así es, hoy a partir de las 9:30 así lo determinó el tribunal.
1: Bárbaro.
6: Y bueno, nosotros tuvimos también la oportunidad de poder charlar con el abogado de Soria, que esto nos decía, presentamos ahí con ustedes lo que nos decía el abogado de Soria cuando le consultamos acerca de qué le decía su defendido acerca de la causa de Loan.
1: Bien.
5: Bueno, mi defendido no estuvo el día de la desaparición de Loan, porque mi defendido, que es Alan Cañete, vino 10 días después a Corrientes a colaborar con la búsqueda. Y bueno, vinimos al juicio a saber por qué está procesado, porque es el día de hoy que no podemos entender por qué está procesado, porque de los delitos que se le imputan no se configura ninguno.
1: Bueno, bien, 19 minutos de las 8 de la mañana, Nerina, estábamos escuchando entonces... al abogado de Soria, que está
7: uno de los imputados de encubrimiento, del encubrimiento agravado y el privación ilegítima de la libertad de los menores testigos que comentábamos tempranito.
1: Neri, gran laburo, volvemos a vos cerca de las 9:30 cuando inicie la segunda entonces audiencia en el juicio por la desaparición de Loan y nos cuentes, bueno, un poco el plan de trabajo para la jornada.
6: Bien, bueno, seguimos entonces atentos al desarrollo de la causa que busca finalmente saber qué pasó con Loan.
1: Dale, peso grande, Nerina Álvarez, de LT12, Radio Nacional Santo Tomé, provincia de Corrientes. Alejandra Gallo, muy buen día, bienvenida,
8: muy buen
1: ¿cómo
8: día,
1: le va?
8: ¿Cómo estamos? Sí, muy contenta.
1: Muy contenta.
8: Dormida y contenta, la
1: otra
8: dos...
1: que sí, tal cual.
8: Sí,
1: tal
8: tremendo,
1: cual.
8: Tremendo.
1: Esto es como una especie de, ¿no? Yo que nunca sí. me banqué la, ¿cómo se llama el día después de salir de juerga?
8: La resaca.
1: La resaca.
8: La resaca de acostarse tarde, ¿no?
1: Soy Tim, sí. No me banco la resaca. Es más, me dura 3 días la resaca. No,
8: claro.
1: No es que me haya roto tanto, sino que soy muy tardón.
9: Sí.
1: Claro.
9: ¿Qué te agarra más? ¿Dolor de cabeza, panza, cansancio?
1: Es algo en el espíritu, sobre todo. Culpa creo que me agarra. Me parece que pasa por ahí, ¿no?
9: Largarla.
1: Es cierto, hay que largarla.
9: Es difícil.
1: Es difícil.
8: Vos fijate que uno estuvo... No, yo me acuesto mucho antes del horario en el que empezó el partido, claramente.
1: Claro.
8: Vincenzo también, lo que fue levantarlo esta mañana.
1: Claro, porque además todo un plan para él estar despierto hasta esa hora.
8: Totalmente. Igual se durmió antes. Se quedó dormido en el sillón como Fiorda. Celebramos. Así que, muy contentas. Como también está celebrando el Ministerio de Economía, el equipo económico está celebrando estos 2.000 millones de dólares de garantía que el Banco Mundial le otorgó, como venimos escuchando en el formativo en Radio Nacional. Está haciendo, te diría, cálculo quirúrgico el ministro Luis Toto Caputo y el titular del Banco Central, Bausili, para afrontar y tener garantizados que están cada uno de los dólares que se necesitan para afrontar los compromisos de junio y julio. Vamos a estar hablando en un ratito. Hay viento de cola en los indicadores económicos. Hoy se conoce el precio de los precios mayoristas.
1: ¿Es viento de cola propiamente? Pues estaría bueno que problematicemos, como dicen desde la ciencia social, este tipo de cuestiones, porque viento de cola sería más bien lo del kirchnerismo en punto a un contexto internacional que hace que el vuelo sea más ligero. No sé si esto que está pasando con la economía argentina tiene tanto que ver con eso, el impulso que se recibe del contexto, o con lo que genera desde su propio motor esta máquina que se
8: está ahí. Está bien, me parece bien.
1: Por ahí es más esto segundo, ¿no?
8: Sí.
1: Es más un envión generado.
8: Bueno, estamos.
1: Resultado de buenas políticas.
8: Con buenos indicadores macroeconómicos, claro. En un momento en el que el final de la guerra, el acuerdo de paz, esa estabilidad...
1: Empezamos como a salir. El viento puede empezar a soplar de cola.
8: Nos ve más. El mundo nos está viendo más. El brillo empieza a lucir.
1: Eso sí.
8: ¿No? Esta cosa que decíamos, que la Argentina es, dentro de América Latina, uno de los países que menos venía sufriendo el impacto de la guerra. Bueno, ¿por qué? Porque hay deberes que están bien hechos. Bueno, ahora esos deberes lucen.
1: Ahora cuando volví de Ushuaia, que estuvimos haciendo el programa desde ahí, la ida fueron 3 horas 40. Y la vuelta, con viento de cola, 2 horas 50. Bueno,
8: viniste.
1: Ojalá nos agarre, ¿no es cierto?, el viento de cola en este vuelo de la Argentina hacia la normalidad y podamos aprovecharlo. Pero eso, para eso hay que tener un piloto o pilotos, es un equipo, una tripulación hábil y avesada, ¿no es cierto? Y tienen que ser buenas las turbinas, ¿sabes? Porque vuelve mucho de autogenerado. Esto que vemos como en buenos indicadores macroeconómicos, son el resultado de un esfuerzo enorme de la sociedad argentina todo este tiempo. No nos vino dado por un contexto internacional
8: maravilloso. No, para nada. No. De ninguna manera es así. No estoy diciendo eso, sino que justamente lo que creo es que este contexto internacional hace que brillen
1: eso
8: un montón
1: mismo.
8: De deberes que venimos haciendo con mucho esfuerzo y que hasta ahora se opacaron. De todos modos...
1: No es fácil aprovechar un contexto internacional. Así que ahí pones una buena vara, porque te vamos a estar preguntando mucho sobre...
8: Sí,
1: ¿estamos
8: gusta.
1: En posición de aprovechar lo que nos pasa o lo que le pasa al mundo y volverlo un poco en beneficio nuestro? Porque de eso se trata. La vez anterior con el kirchnerismo dilapidamos el viento de cola.
8: Te iba a decir eso. ¿Cuántas veces desaprovechamos otras oportunidades internacionales? Bueno, ahora están dadas... las cosas para despegar, ¿sí? Por supuesto va a estar toda la discusión económica, como venimos diciendo, como centro y protagonista del debate de campaña que ya se precalienta. Uh-huh. Y por eso te mencionaba lo de precios mayoristas hoy, digo, porque hay como dos velocidades, ¿no?
1: Claro.
8: Que venimos marcando.
1: Claro.
8: Hay una velocidad en la que por ahí no se siente tanto todavía, este brillo no llegó aún.
1: Total.
8: Me parece que la inflación es un buen termómetro. Uh-huh. Hoy se va a conocer esta tarde cuáles son los acuerdos, la inflación entre los sectores, clientes y proveedores, fabricantes y proveedores, que es lo que te sirve de termómetro para otear, olfatear, muñequear cómo puede venir después la inflación minorista, que es la que sentimos los consumidores en el bolsillo.
1: Qué interesante. Así que vamos a estar con indicadores, hablando de números más allá del 3, que es el gran número de la jornada. Y después, sí, que nos pongas también en contexto esto que te referenciabas antes sobre el apoyo, ¿no es cierto?
8: Del Banco Mundial.
1: Del Banco Mundial, porque ¿qué significa esto de que sea una garantía, ¿no es cierto? Pues está ahí la particularidad. 25 minutos ahora de las 8 de la mañana. Cecilia Díguel, muy buen día, bienvenida, ¿cómo le va?
10: Buen día,
1: ya que hablamos,
10: Nico,
1: de contexto internacional,
10: equipo,
1: ¿no?
10: Claro, por supuesto, estoy contenta. Sabes que no le pegué al resultado de Argentina, pero sí le pegué el precio del barril de petróleo.
1: Mucha
10: Ale,
1: gente,
10: ¿cuánto
1: escúchame.
10: Te dije?
8: Es verdad, tiene razón. ¿Sabes que tiene razón?
1: 80, sí. Abajo de 80.
10: Sí, dije 78. ¿Y a
1: no
10: cuánto llegó hoy? A 78.
1: No sé, no está. Ahora vamos a buscar la lista testigo. Y no sé si está esa parte.
10: Confía en mi palabra, Nicolás Jacobi.
1: No, es un programa con criterio de realidad. Fíjate que en general la pegamos con eso.
10: Sí.
1: Implica estar más o menos consustanciado con lo que pasa. Y nuestros oyentes con el resultado del partido, porque muchos de los entrevistados ayer por Mariel,
10: sí,
1: más allá de que no estuvieran eufóricos, entreveían un 3-0, claro, 3-1.
10: Sí, yo dije 2-1, pero dije $78 el precio del barril.
1: Pero mire, usted dijo 2-1, 2-1 son 3. La cantidad de goles la pegó.
8: Como claro, la inflación,
10: ¿verdad?
1: 3-0, ¿vio?
10: Es verdad,
8: 2-1 la inflación. Hay que jugarle.
1: Ahí está, hay que jugar. 2-1 la inflación. Muy bien, qué programa.
10: Nos tiramos flores. Bueno, volvemos al petróleo. Cayó, si sumamos las últimas jornadas, cayó un 9,5%. ¿Por qué? Por la reacción a este anuncio de la firma del entendimiento entre Estados Unidos e Irán, que se va a dar en Suiza este viernes. Hay que entenderlo como un alto al fuego que da un plazo de 60 días o como un primer acuerdo que abre la fase para una segunda etapa. La segunda etapa es la más difícil porque es la que va a, digamos, determinar el programa nuclear iraní, las sanciones y la reconstrucción. Acá va a ser complejo. Pero hay expectativas. En el mercado, optimismo. Hay que decir que el flujo del comercio internacional del petróleo va a tardar más o menos un mes porque el Estrecho de Hormuz se empezó a abrir, pero lentamente. Hay que desminar. Y hay que ver cómo se mueven los actores. En este momento hay un anuncio que no fue confirmado por la Fuerza de Defensa israelí de un nuevo ataque en el Líbano. Ah. Un nuevo ataque como reacción a ataques de Hezbollah hacia Israel, con un Trump ya harto de este conflicto entre Israel y el Líbano.
1: Hay que ver el principio, ¿no es cierto?, de esas cosas, que siempre suele ser un ataque de Hezbollah, que como se mueve con otras categorías, fuera del tablero internacional, y con la impunidad, entre comillas, de no ser propiamente un Estado,
10: claro,
1: ¿no? Es como que lo primero que se ve es la acción de Israel como Estado que es. Pero es
10: claro,
1: una reacción,
10: pero esto
1: en
10: lo
1: un
10: deja.
1: Punto. Lo digo porque son actores que siempre han jugado a minar acuerdos. Me refiero a Hezbollah, lo hemos visto en la franja de Gaza con Hamas. Siempre han jugado a minar acuerdos.
10: Sí,
1: ¿no?
10: Y con una presión que está teniendo Netanyahu fuerte. Está teniendo una presión interna fuerte porque le dicen, no eras el susurrador de Donald Trump, y ahora que basaste tu política de seguridad en Irán, y ahora Irán no va a ser más amenaza. Entonces, la verdad que le están metiendo mucha presión a Netanyahu. Hace un ratito Trump bajó un poco la crítica en el G7, está en este momento en Francia, y dijo, bueno, yo tengo buena relación con él, pero nosotros marcamos, ¿no?, la agenda.
1: Bien.
10: Veremos cómo avanza, pero los mercados están contentos.
1: Nosotros marcamos la agenda, que es una cosa que Estados Unidos en algún punto tiene derecho a estar interesado en remarcar, porque pareciera que toda esta historia corrió detrás, ¿no es cierto?, de los hechos de Israel. Entonces,
10: y sí, Israel le marcó el punto.
1: Le vamos a pedir a Ale que nos ayude con otra cosa que empieza a rodar en los medios con cierta ansiedad, que es, ya se refleja en el precio de la nafta en la Argentina, en las estaciones de servicio. Bueno, hay un buffer corriendo
10: piano,
1: ahí.
10: Piano.
1: No, hay algo que hizo que se amortigüe por el lado, que no aumente todo lo que el barril llegó a alcanzar.
10: Bueno,
1: parte de amortiguar es que después no baje inmediatamente todo lo que el barril baje, entonces después va a estar bueno.
10: Y no está estabilizado tampoco el valor todavía.
1: No está estabilizado. Y por último, Ceci, después, medio ahí de la manito con Rodrigo, Ruiz, va a estar bueno que veamos los titulares internacionales sobre el desempeño de Messi ayer, que son sorprendentes. 30 minutos ahora de las 8 de la mañana.
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12: 8 de la mañana, 30 minutos en la República Argentina. Entre cábalas y promesas, los argentinos se ilusionan con la selección nacional. Mariel Ríos.
13: La Argentina respira y celebra el triunfo de la selección argentina, y así lo dice Carlos, portero de edificio.
14: La verdad me gustó muchísimo, aparte se merecía Messi. Para mí el último partido de él, pero me parece que no, tenemos Messi para rato. Después se fue Messi de la cancha y medio que se desinfló el equipo. Todo dependemos de Messi hoy.
13: ¿Y lo vio con la familia, solo?
14: No, solo. Una picada me hice en salamín, queso y nada, y a ver el partido.
13: ¿Y tiene alguna cábala?
14: O será ese verlo solo. El mundial pasado también lo vi solo y salió campeón. Este mundial lo quiero pasar así.
12: Debate por la ley de hojarasca. A partir de las 15, el oficialismo en el Senado buscará en comisión emitir el dictamen de la norma. El proyecto deroga unas 70 iniciativas consideradas obsoletas o que ya perdieron vigencia por los avances tecnológicos. Conteo final de las elecciones en Perú, Cecilia Diwan.
15: Keiko Fujimori, la candidata por Fuerza Popular, amplió su ventaja sobre el izquierdista Roberto Sánchez en la fase final del conteo de votos de la segunda vuelta electoral presidencial de Perú. Con el 99% de las actas escrutadas, Fujimori lidera por un margen de 36.000 votos. La diferencia posiciona a la postulante de derecha cerca de asumir la presidencia a finales de julio. El desenlace definitivo depende de la revisión de actas impugnadas. La mayoría de los votos observados provienen de Lima, un bastión electoral de Fujimori.
12: En Buenos Aires la temperatura 8 grados una décima, la térmica 6 grados 9, la humedad 86%, el cielo está despejado.
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4: Romina, ¿qué edad tenés? Dice, bueno, cuando me casé tenía 20 y mi marido 40, el doble. 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
5: Bueno, muy bien, 34 minutos ahora de las 8 de la mañana en la República Argentina. Seguimos haciendo primer round, un buen rato más, hasta las 10 de la mañana. Y los mensajes de nuestros oyentes, que saben, estamos usando una técnica hoy que vamos de a tres mensajes.
6: De a tres.
5: De a tres mensajes,
6: sí. Porque estamos sorteando la segunda pelota de YPF oficial, porque vamos a dar paso en días para sortear la tercera, ¿no? Para agregar.
5: Totalmente, claro. Totalmente todo eso porque queremos la cuarta. Así
6: claro. Se están comunicando al 11-3870-7485. Hermoso mensaje el que nos llega desde Gualeguaychú. Dice, hola, buen día, gente hermosa. Soy Steffi. ¿Saben por qué ganó la Argentina?
5: ¿Por qué?
6: Porque a mí me llegó la trionda de YPF gracias a ustedes. Les debo la foto, pero mi pequeño está feliz por el premio. Así que muy contentos. Nos pone Víctor de Tigre, nos escribe y dice, mi recuerdo es Diego saliendo de la mano con la enfermera en Italia 90.
5: Sí, claro que sí. Feo recuerdo, se quedó con
6: sí. Feos recuerdos, Vamos con uno más.
5: Uno más para completar el tres, ¿no es cierto? Saben que los mensajes hoy son de a tres.
6: Tengo lindos recuerdos de los tres mundiales. Siempre la alegría de la gente en la plaza principal de la ciudad. Lindos recuerdos desde San Salvador de Jujuy, nos escribe Marta.
5: Ay, qué lindo. En mí, San Andrés de Giles, también los festejos son en la plaza. De hecho, el mundial anterior, vi el último partido en Giles y hubo festejo en la plaza. Les cuento que tenemos en línea a Esteban Leguizamo, es director ejecutivo del PAMI. Hola Esteban, Nico Yacoy, equipo nacional, buen día, gracias por atendernos.
7: No, gracias por llamar y un saludo para todos.
5: Esteban, bueno, día particular hoy, después del partido está tan tarde, y etcétera, etcétera, pero gracias por acceder a que te molestemos, porque nos preocupa y estamos interesados por conocer el resultado de estas auditorías que has ordenado sobre los prestadores, ¿no es cierto?, del PAMI. Entiendo que fundamentalmente médicos de cabecera y de la que hemos hablado en su momento. Pero bueno, ya están corriendo estas auditorías y empiezan a aparecer resultados.
7: Sí, bueno, este es el resultado de un cambio muy importante en la administración que nosotros estamos llevando a cabo en el instituto. Era justamente el tema de las auditorías, donde la institución de hace bastante tiempo había dejado de controlar las diferentes prestaciones que realizan todos los prestadores a lo largo del país a nuestros afiliados. Nosotros creemos y tenemos la convicción, que tenemos que hacer estos controles, que es lo que corresponde, tenemos que cuidar el presupuesto de los afiliados de nuestra institución. Y bueno, como resultado de empezar a hacer...
5: Me impacta, Esteban, esto, antes de ir a los resultados, que haya sido todo un cambio de paradigma, algo que tiene que ser normal, porque ciertamente parte de la función es esto que haces, ¿no es cierto?, que es auditar. No puedo creer que antes no se hiciera.
7: Sí, hace varios años que realmente no se auditaba o no se controlaba de la forma que creo que una institución que es muy compleja, que tiene 5,5 millones de afiliados, que la territorialidad que abarca es de todo el país, con una diversidad geográfica y de prestadores, yo creo que esto es una obligación de la institución.
5: Claro, absolutamente.
7: El presupuesto tiene que manejarse de manera ordenada. Sabemos que los presupuestos son finitos, que quizás las demandas por diferentes motivos son infinitas, pero nosotros tenemos que hacer, repito, una administración ordenada. Dentro de eso tienen que estar las auditorías.
5: Sí.
7: Las auditorías se revitalizaron todos los las funciones de control y, bueno, a partir de ahí empezamos a encontrar muchísimos desvíos importantes, que eso lleva a, creo que a dos consecuencias fundamentales. Una, al presupuesto, obviamente, impacta sobre nuestro presupuesto.
5: Sin duda.
7: Defrauda a nuestro presupuesto, pero por otro lado, termina impactando en las prestaciones.
5: En la calidad de la prestación, eso pensaba Esteban cuando te escuchaba. Es plata, efectivamente, pero de un servicio tan esencial y crítico como los vinculados con la salud.
7: Exactamente, entonces son las dos consecuencias que tiene digamos, el sentido de hacer los controles que corresponden, vuelvo a repetir. Bueno, como consecuencia de esto se han encontrado muchísimos desvíos, el más conocido y el que ha salido y ha sido comentado en varios medios, es el caso de esta localidad de Aceval, donde, bueno, un médico cardiólogo daba múltiples prestaciones a afiliados, a diferentes estudios y hasta dar prestaciones a personas que habían fallecido. Y que inclusive tampoco eran de la jurisdicción, eran afiliados que correspondían a otras jurisdicciones y hasta a otra provincia. Entonces, cuando empezamos a encontrar ese gran desvío, en este caso particular, hicimos una muestra de esos afiliados y rápidamente encontramos ya 10 afiliados que desconocían el médico, no sabían que le habían hecho todos esos estudios, no tenían ni idea de todo eso que teóricamente este médico había realizado a cada uno.
5: A ver si te sigo, Esteban, en algún punto, permítaseme la metáfora.
7: Sí,
5: o sea,
7: sí.
5: no le cerraba el blanco. Lo que él había declarado era materialmente imposible. Jurisdicciones alejadas.
7: Exactamente, porque digo, soy médico y uno entiende cuál es la dinámica. Porque otra cosa que aclaro también es que estas auditorías se hacen con criterio médico.
5: Claro.
7: ¿Sí? Entonces, yo como médico, en el consultorio por hora, puedo atender un límite de pacientes.
5: Ajá.
7: No puedo atender 20 pacientes en una hora.
5: Claro.
7: ¿Se entiende?
5: Claro.
7: Lo mismo pasa con diferentes estudios. Yo puedo hacer tomografías, resonancias,
5: claro,
7: ecodoppler, por hora sí, pero eso está perfectamente estandarizado. Entonces,
5: ajá,
7: no puedo hacer 50 ecodoppler en una hora.
5: Claro.
7: Digo ejemplos groseros para que ustedes entiendan a qué apunta esto.
5: O sea que lo primero que miraron es esto. Ustedes peinaron en función de este criterio.
7: Sí. Y en el caso, bueno, este médico obviamente se bajó el contrato, se hicieron las denuncias correspondientes en la UFIPAMI. La justicia está llevando adelante esta investigación. En este caso después hubo algo adicional que le hicieron allanamiento, creo que en su casa, y encontraron muchas ampollas de fentanilo, así que tomó otro cariz. Pero más allá de eso, se han bajado un montón de contratos, se han llevado ya 70 contratos que se suspendieron de diferentes prestadores. Obviamente no son todos, no podemos hablar de todos, porque uno también no puede decir que todos los médicos hacen esto, pero bueno, esto está pasando y esto nosotros lo tenemos que controlar.
5: Y está pasando de modo que en el agregado hace una diferencia, con lo cual no son todos, pero no son poquitos.
7: Exactamente, tampoco, y el impacto presupuestario es muy grande. Y nosotros tenemos la responsabilidad de administrar en forma ordenada. Eso es lo que estamos llevando a cabo.
5: Así que ustedes fijan este criterio que tiene que ver entonces, por ejemplo, con la cantidad de horas, ¿no es cierto?, que materialmente un profesional de determinada rama puede atender, y cuando el propio profesional presenta, no sé, son facturas o lo que sea, ¿no es cierto?, por mucho más que eso le salta la alerta.
7: Exactamente, porque, digamos, ya en los contratos está especificado, los profesionales ya declaran cuántas horas y cuántos días van a trabajar. En función de eso, uno le otorga la cantidad de prestaciones o la cantidad de afiliados de acuerdo a lo que ellos declararon. Pero bueno, eso tiene técnicamente, como digo, una regla. Entonces, yo puedo atender tanto o puedo dar tantas prestaciones en un tiempo determinado, no lo puedo exceder porque ya no es normal.
5: Y una vez que rastrillan la nómina de prestadores con este criterio, ¿lo que queda qué hacen? ¿Lo presentan en la justicia? ¿Lo investigan ustedes?
7: Hay diferentes situaciones, de acuerdo al nivel de desvío que tiene la auditoría. En este caso, por ejemplo, si, como en otros, hay denuncias penales y la justicia está haciendo la investigación que corresponde. Nosotros trabajamos con la UFIPAMI, que está dentro de la institución, y de acuerdo a los otros desvíos, se hacen los débitos correspondientes antes de pagar, o se hace la suspensión del pago preventivo y la investigación, y después se hace el pago, porque bueno, es una manera que tiene el PAMI de resguardar también su presupuesto.
5: Claro.
8: ¿Cómo le va? Buen día, Alejandra Gallo lo saluda. La verdad que lo que usted está...
7: ¿Qué tal?
8: Con...
7: ¿Cómo le va?
8: Muy bien, por suerte, gracias. Contentos todos con el 3-0.
7: Pero... ¿Qué te puedo decir? estamos felices.
5: Ya lo creo.
8: Al margen de eso, la verdad es que estoy como muy sorprendida porque todo lo que usted está contando describe algo muy burdo. O sea, una maniobra muy evidente, muy básica, le diría, y llama mucho la atención que esto haya estado funcionando así durante tantos años y que nadie lo vio.
7: Y es lo que yo explicaba también. Esto pasa porque, bueno, cuando, viste, los seres humanos somos complicados. Entonces, cuando no nos controlan, bueno, se facilita todas estas situaciones. Y es lo que nosotros estamos encontrando. Vuelvo a repetir, creo que es una responsabilidad nuestra hacerlo. Pero bueno, sí. Cuando a alguien no... sabe que no es muy controlado, bueno, se facilita estos desvíos.
8: Y esto se ve, los ratones bailan. ¿Y esto se ve a lo largo de las prestaciones de todo el país? ¿O ustedes están detectando regiones, digamos, específicas? Y también le quería preguntar por medicamentos.
7: Sí. Bien. Primero, sí, no hay una... hemos encontrado en diferentes lugares. No es un lugar específico, hemos encontrado en diferentes jurisdicciones situaciones de mayor o menor gravedad, pero en diferentes regiones. Eso es así. Uh-huh. Y con medicamentos, ¿qué me quiere preguntar?
8: No, el tema de farmacia, ¿se acuerda que hubo también muchas denuncias de supuestas irregularidades sobre precios, faltantes? Bueno, usted nombró que encontraron algunos prestadores con fentanilo en sus casas, hay un manejo que en
7: eso
8: algún...
7: Yo creo que, perdón que le interrumpa, eso yo creo que lo del fentanilo va por otro lado, no sé, si tiene que ver con la denuncia nuestra. No hay faltante de medicamentos, no tenemos sobreprecio, nuestro convenio con la industria farmacéutica es muy claro en ese sentido, no tenemos falta de medicamentos. Siempre repito lo mismo, si hay un programa robusto que tiene el instituto, es la cobertura de medicamentos de nuestros afiliados. No hay institución en el país de salud que dé la cobertura de medicamentos que da la institución. Así que no hay esos problemas. No hay problema.
5: Esteban, y respecto de las auditorías, digo, para liberarte, ¿hay alguna manera a través de la cual el propio afiliado o asociado, o en fin, beneficiario, puede ayudar a hacer notar lo que considera que puede ser una irregularidad?
7: Sí, porque en algunas situaciones ya han pasado. Es nuestra app, nuestra aplicación. Ajá. Ahora que hemos trabajado en forma importante sobre esta aplicación, la hemos ampliado en cuanto a la prestación que tiene para el afiliado. Entonces, el afiliado hoy puede ver todas las prestaciones que recibe en su app. Puede ver las órdenes médicas, las consultas, las recetas. Él puede controlar todo lo que la prestación que va recibiendo y puede tuitear, como en algún caso ya ha pasado, que aparece o un estudio o un medicamento que dice el afiliado, mire, yo esto no me hicieron esto o este medicamento yo no.
5: Como con la factura, fundamental esto, Esteban, que estás diciendo, porque no tiene que ver con me gustó o no me gustó el servicio que recibí, tiene que ver con entro en la aplicación y me fijo que no tenga asignados estudios que no me hice, visitas a profesionales que no hice.
7: Exacto, ¿cómo así llevar su propio control si está todo bien? Que tiene las órdenes médicas que corresponden, tiene las recetas que corresponde. Así que sí, eso en la app, y nosotros lo estamos estimulando. Sabemos que no todos nuestros afiliados por ahí tienen el manejo, digamos, muy fluido, pero estamos trabajando sobre este tema, y esto ya lo tienen en la app.
5: Esteban, muchísimas gracias por la charla.
7: No, muchas gracias a ustedes por llamar y poder aclarar todas estas situaciones.
5: Un abrazo grandote.
7: Un abrazo.
5: Es Esteban Leguizamo, que es director ejecutivo del Instituto Nacional de Servicios Sociales para Jubilados y Pensionados, PAMI.
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0: 50 minutos de las 8 de la mañana. Seguimos festejando entonces el 3-0 de ayer. La tri, ¿qué dijiste? Cornio, ¿no? Tricota.
1: Con mesura, ¿no? Tranquilo.
0: Con mesiura.
1: Sí, con mesiura. Sí. ¿Cómo estará Sebastián Vera en este momento?
0: Cansado, durmiendo. Cansado, ¿qué hora serán?
1: Y dos o tres horas menos ya, ¿no?
2: Sí.
0: Sebastián Vera, muy buen día, bienvenido. ¿Cómo le va?
2: ¿Cómo le va a todos? Sí, manija, seguimos un poquito
0: manija,
2: de lo que fue
0: así
2: ayer.
0: Me gusta, esa es la palabra.
2: Arriba. Sí, la selección ayer dejó muchísimas alegrías, dejó muchísima excitación acá de todos los argentinos que vivimos ayer, el debut de Scaloni en Kansas y con mucha alegría, ¿no?
0: Efectivamente. Bueno, contanos un poco cómo lo viviste vos primero y, bueno, cómo lo vivió también el entorno, los argentinos ahí.
2: Bueno, espectacular, Marco. La verdad que imponente el estadio de ayer. Algunos problemas para entrar, no solo para los espectadores, para todo el mundo. Los accesos eran un poco complicados. Incluso ayer al comienzo del partido todavía faltaban un poquito de llenar porque se veía a las afueras que todavía había gente ingresando. Pero finalmente se terminó de llenar el estadio ayer. Así que un marco muy lindo para lo que fue también una gran noche para Lionel Messi y compañía.
0: Efectivamente.
1: Seba, y además se le ganó en los papeles, me parece, al rival más complicado del grupo. Si uno, salió el sorteo, decía Argelia, Austria y Jordania. Argelia era el del grupo, era el a priori el más difícil. Bueno, ayer, si no fuera por Messi, era un partido complejo, ¿no?
2: Sí, la verdad que para las personas que no siguen el fútbol africano, que es normal, quizás este equipo te agarró sin expectativas, pero la verdad que Argelia es un gran equipo, de los mejores, del continente, así que es muy duro. Ayer mostró pinceladas de todo lo que puede dar, y es verdad, por momentos se complicó, incluso después del primer gol anulado a Messi también nos hacen un gol que efectivamente termina siendo anulado y pinta para ser uno de los clasificados a la próxima ronda. Y si te agarraba en otro momento menos inspirado a Lionel Messi, podía ser una noche un poquito más complicada.
1: Y en una Copa del Mundo, Seba, arrancar con el pie derecho con el pie izquierdo de Messi es un montón. Y me imagino que ahora lo que viene, que es el próximo lunes, con Austria, un equipo que ayer ganó también, le costó, porque también logró destrabar el partido en el final. Argentina lo va a tomar, me imagino, con la seriedad del caso, pero es un equipo europeo también, ¿no? Que yo creo que está en condiciones, por supuesto, a Argentina de ganarle.
2: Sí, obviamente. Tengo entendido que Lionel Scaloni va de nuevo a poner todo lo mejor en estos primeros dos partidos, quizás para tratar de rotar en el último partido, teniendo en cuenta que es un mundial muy largo. Obviamente recordamos que se agrega una fase más.
0: Gasta ahora como fijando, digamos, la base y después retrae en los últimos partidos de grupo.
1: Argentina le gana a Austria, ya clasifica, por supuesto, con seis
0: y
1: puntos.
0: A menos.
1: Y con Jordania, que es el rival a priori más débil, ahí puede empezar a rotar futbolistas que no vienen siendo los habituales titulares.
0: Está bien. Tiene sentido.
1: Sí, tiene sentido, por supuesto. Ayer, Seba, no sé si coincidí, pero Lisandro Martínez, Enzo Fernández, De Paul, me parece que ahí está el podio, ¿no? Junto a Messi yo lo saco, por supuesto, pero me parece que al Dibu no le patearon mucho. Me parece que lo mejorcito anduvo por ahí.
2: Sí, obviamente anduvo por ahí. Bueno, De Paul, como siempre se habla, es un jugador de selección, ¿no? Que no importa dónde esté jugando, no importa el nivel que esté mostrando en los distintos clubes donde pasa, en la selección siempre cumple y con creces, y sobre todo en los mundiales, ¿no? Que parece siempre dejar una nota muy alta. Y obviamente Enzo Fernández, Lisandro, en el primer tiempo parando un poco la delantera de Argelia. Sí, la verdad, esos son los puntos altos, pero esta tiene que ser la base. Yo creo que Scaloni no termina de estar del todo conforme, nunca lo está, pero no del todo conforme con el rendimiento en general de Argentina, y va a tomar el partido de ayer como base para empezar a subir un poquito el nivel de cara a lo que sigue. Y bueno, y también las rotaciones, ¿no? Porque ayer mismo lo vimos, un tiempo para Montiel, un tiempo para Molina, un rato para Lautaro Martínez, un rato para Julián Álvarez, incluso Messi termina saliendo también para cuidar un poco las piernas. Va a rotar mucho el equipo, pero de nuevo, con toda para el próximo partido, para así tener algún tipo de descanso y rotación mayor para lo que será el último partido contra Jordania, recordando esto nuevamente, es un mundial extremadamente largo.
1: Seba, algo que, la última de mi parte, algo que te haya llamado la atención de la organización, de la gente, de los el protocolo del mundial, algo que quieras contar.
2: Bueno, ayer hablando del tema de los accesos, te acercabas con a la gente de seguridad y prácticamente no sabía lo que estaba pasando. No les importaba. O sea, no era un evento más y, claro. Y la verdad que los agarró un poco desprevenidos, entiendo el
0: pero,
2: tema
0: o sea,
2: de
0: no te controlaban
2: la marea argentina.
0: ¿No te controlaban demasiado o te controlaban como si fuera cualquier otro?
2: Por un lado no controlaban demasiado y por otro lado no están acostumbrados a la marea argentina que se movió hasta acá.
0: Claro.
2: No, porque acá los accesos están un poco complicados con el tema autos, los argentinos que querían ingresar caminando desde muy lejos porque no son zonas muy fáciles de acceder y la gente argentina empezó a caminar por todos lados, incluso por lugares donde no se podía, con tal de acceder al estadio antes de que arranque el partido. Y los policías acá tampoco, no tenían muy bien claro cómo era esta situación, lo frustraba un poco el tema de la barrera del idioma, se los vio un poco complicados, pero quizás para el próximo partido se vaya acomodando un poquito más, porque incluso ya apuntando muchísimo a futuro, los posibles cuartos de final pueden volver a ser acá.
1: Anule Mufa.
0: Che, escuchame una cosa. Sí. Ahí la vimos a Fátima Flores volverse con el bolso porque era marrón y no era transparente. ¿Tenés que entrar con bolsito transparente?
2: Bueno, te voy a decir que sí, porque es uno de los lineamientos que dijo la FIFA que tenía que suceder, pero la realidad es que en la cancha terminas viendo cosas que supuestamente no estaban permitidas, como justamente eso, el bolso transparentes y de un tamaño que pedían específicamente, no se podían entrar objetos, bebidas de afuera y terminás viendo, bueno, lo que pasa cuando tenés que manejar más de 60.000 personas, ¿no?
0: Totalmente.
2: Que te puede pasar.
0: Totalmente. Seba, bueno, ¿qué hora es ahí entonces? ¿Dijiste o no dijiste?
2: En este momento son casi las 7, faltan 2 minutos para las 7 de la mañana.
0: Ya te quedas levantado entonces, ¿eh? No te vas a volver a acostar.
2: Sí, obviamente.
0: Seba, muchas gracias, seguí disfrutando.
2: Un abrazo.
0: Un abrazo grande, Sebastián Vera desde Kansas. Los que voy a ti son mejor. Bye bye, Ico. Dale, dale, let's go. Bye bye, Ico. Lo agarramos cansado desde Kansas a Seba Vera de tener este programa por el horario. Justo.
3: Tengo otro récord.
0: A ver.
3: Que se dio ayer en la cancha, sí. Pero no con Messi, sí con la selección.
0: Con Adriana Aguirre.
3: No. No, que la veíamos con
0: ¿Fue Adriana Aguirre?
3: No, es inteligencia artificial. Subió ella a sus redes, ella festejando. No. Ella se hace autobombo.
0: Casi digo que es todo artificial menos inteligente. Ella es muy inteligente.
3: Chan.
0: Por eso, lo Chan. Otro no lo sé. No, no sé lo que entrena. Yo le he tenido compañera de entrenamiento, Adriana.
3: Se la ve muy fibrosa. Bueno, el que estaba también muy fibroso es Nico Paz, que ayer batió otro récord, Rodri, porque es el primer jugador argentino, hijo de un mundialista, que pisa suelo también de un mundial. O sea, el papá, Pablo Paz. McAllister no jugó mundial.
0: Claro, McAllister no jugó mundial y yo no estaba pensando mundial. En el otro.
3: Yo también. Todavía
4: no
3: entró Simeone, pero todavía
4: Simeone,
3: no entró.
4: Que no entró ayer.
3: Todavía no entró.
4: Pero Pablo Paz jugó el mundial de Francia 98.
0: Qué finitas las estadísticas de María
3: Nico
0: Fernanda
3: Paz, me las tengo todas estudiadas.
0: Me encanta. Sí. Y no nombraste Nico Paz entre lo que
4: Pablo Paz, es que Pablo Paz jugó en el mundial 98. Era
0: es una de las promesas y no lo nombraste como en el podio.
4: No, porque participó poquito. Es más, de Paul en un momento lo retó. Dijiste, poné la patita, le dijo. Porque entró muy livianito, ¿viste? Entonces le dijo, poné la pata.
0: 9 de la mañana, la República Argentina.
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6: 9 de la mañana en la República Argentina. Nacional es Mundial. Toda la información con Nicolás Álvarez.
7: En el debut mundialista, Argentina goleó a Argelia 3-0 con 3 goles de Lionel Messi. Luego del partido habló Alexis Mac-Allister.
8: Obviamente, si bien tuvimos la experiencia de la Copa del Mundo pasada, donde empezamos quizás no de la mejor manera y lo terminamos ganando, sabemos lo importante que es empezar ganando, agarrar confianza. Y bueno, lo pudimos hacer bien, jugamos contra un gran rival. Creo que se lo subestimó un poco, pero nosotros nunca lo hicimos, sabemos que son muy buenos. Y bueno, por momentos no tuvieron la pelota, tuvimos que defender, tuvimos que sufrir. Pero lo importante es que lo ganamos con un Leo que es increíble.
6: El gobierno incorporó un suplemento por título al sueldo de los militares, otorgó un reconocimiento a la formación académica y a la profesionalización de las Fuerzas Armadas. Auditorías en el PAMI por Radio Nacional. El director ejecutivo de esa entidad, Esteban Leguizamó, dijo que se revitalizaron los...

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1: En Bariloche, Río Negro, donde nos escuchás en AM590, la temperatura es de 1 grado 3 décimas y el cielo permanece parcialmente nublado. En Buenos Aires, la marca actual 7 grados 8, la humedad 87%, el cielo está ligeramente nublado.
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9 de la mañana, 5 minutos, presentamos la primera emisión de el servicio de mensajes de Nacional Bariloche. A Mario Huichanao que haga el favor de sacar las vacas del campo de Poblete porque hay poca agua para las chivas. Marcelo le comunica a Pocho Silveiro que hoy va a buscarlo, irá después del mediodía hasta ESA y solicita que lo espere. Pirén le comunica a su mamá que llegó bien a Bariloche y su nietita le envía muchos saludos. A Manuel Miranda que cuando pueda viaje, su hija lo está esperando. Reitero a Manuel Miranda que su hija lo está esperando cuando pueda baje. A Segundo Catricheo de Cantera Comayo, que el día jueves o viernes le llevan la leña, debe estar esperando. Se comunica a Pedro Calfunao, de Paso Los Coigüe, que su hijo Luciano sigue internado, se recupera favorablemente, les envían saludos. Emily Martínez le hace saber a sus abuelos que llegó bien a destino, les envía muchos abrazos.

Gómez Tucu, de Villa Yanquín, le comunica a Celedonio Loncomán, de Cabestro Quemado, que llegó bien. Pronto estaremos comunicándonos por este mismo medio. Julio Coyueque le comunica a Argentino Payalef que vaya hasta Choique el día viernes por lo hablado al mediodía. Si no puede, que haga saber por este mismo medio. Se le comunica a Atanasio Fernández de Río Alto Chubut que su hijo no ha podido viajar por tener el vehículo en el taller. Les envían saludos. Se comunica a Pascual que su familia llegó bien a Bariloche. Les envían saludos. Cuando vuelvan a ir, le van a avisar de parte de Santiago. Miguel Yanca le comunica a Segundo Epulev, si pasa por Los Álamos, haga el favor de darle pastos a los animales y se fije el agua. Institucionales, se informa que hoy, miércoles, a partir de las 12 horas y hasta las 14 horas, los equipos operativos de la distribuidora Edersa desarrollarán trabajos de mantenimiento en instalaciones de media tensión. Realizará un corte programado en la zona de Cerro Amigo. Solicita a los vecinos del sector tomar las medidas de seguridad necesarias. El Consejo Local Consultivo para las Personas con Discapacidad invita a las personas con discapacidad, familiares, organizaciones de la sociedad civil, trabajadores, profesionales del área, sindicatos y demás vecinos y vecinas interesados a sumarse a los debates para la construcción colectiva de la propuesta para una carta orgánica no excluyente de Bariloche. Esto será el día martes 23 de junio a las 15 horas en la sala de sesiones del Consejo Deliberante en el Centro Cívico y en lo siguiente a todos los segundo y cuarto martes de cada mes. Por consultas pueden comunicarse con Santiago Balseiro al teléfono 2944-583469, con Gabriela Otero al teléfono 2944-514371. La Comisión de Fomento de Laguna Blanca a los jubilados y pensionados que deben presentarse en la comisión el día jueves 18 a partir de las 9:30 horas. Se comunica a jubilados y pensionados de Pilquinillau del Limay que el día jueves 18 estará el transporte en horario de siempre. La Secretaría de Desarrollo de la Municipalidad de Ñorquincó comunica a los pobladores de los parajes rurales que a partir del día viernes 19 se continuará con la entrega

0: La Comisión de Fomento de Laguna Blanca informa a los pobladores de su jurisdicción, beneficiarios del plan Calor Leña y Garrafas, que de 9 a 13 horas pueden pasar a retirar quienes tengan movilidad propia. Asimismo, se le hace saber a los que no tienen que se les va a llevar a su domicilio cuando, como todos los años anteriores. Judiciales. Se le comunica a los señores Walter Mariano Muñoz, de paraje Pichileufu, a Cirilo Rudecindo Navarro y a la señora Natalia Belén Liel, de paraje Corralito, que deberán presentarse hoy, miércoles 17 de junio, en el Juzgado de Paz de Pilcanilleu, en horario administrativo, por motivos que se le harán saber al momento de presentarse. Necrológicas. Comisión de Fomento de Siete Parajes lamenta comunicar el fallecimiento de doña Rubelinda Gatica, antigua pobladora del paraje Coquelén. La familia de quien en vida fuera Rubelinda Gatica, con mucho pesar, lamenta comunicar su fallecimiento. Los restos serán trasladados hoy miércoles a Pilcanilleu, donde será velada y recibirá sepultura el día jueves 18 a las 11 de la mañana. Su deceso enluta a la familia Gatica y Martínez. Se lamenta comunicar el fallecimiento del señor Juan Luis Yáñez Uribe a la edad de 94 años. Velatorio en la cochería Braco, cito en 25 de mayo, 1041, sala A, desde las 14 horas, y sepelio hoy, 17 de junio, a las 16 horas, en el cementerio Parque Valle del Descanso. Su deceso enluta a la familia Rosner. Se lamenta comunicar el fallecimiento del señor Joaquín Romelio Rivera Cárcamo, a la edad de 75 años, velatorio en la cochería Braco, cito en 25 de mayo, 1041, sala B, y sepelio hoy, 17 de junio, a las 10:30 horas, en el cementerio Parque Valle del Descanso. Su deceso enluta a las familias Rivera y Monares. Extravíos. Nilda Fernández le comunica a los vecinos que ha extraviado 10 chivas. De señuelo va una chiva negra. Bolsa de trabajo y otros. Ángel Sandoval vende o permuta por capones lanares 4 carneros de buena genética. Tratar al siguiente número: 2945-906173. Se necesita persona para trabajo de campo, cuidado de casa, mantenimiento de corrales y un poco de manejo con animales, preferentemente cuidado y mantenimiento del lugar. Es en zona Vista Alegre, en Neuquén. Interesados, comunicarse al teléfono 299-412-2361. Se ofrece muchacho para sereno, casero o peón general, con referencias. Interesados, tratar con Joselo al 2944-667204. Saludos a Susana de Pichileufu. Le desean un feliz cumpleaños, decirle que la queremos mucho y que la pase lindo de parte de Ana, César, Vale, Cris y sus sobrinos Maya, Tiago y Maile. De esta manera presentamos la primera emisión del Servicio de Social de San Carlos de Bariloche.
1: Escuchá la segunda emisión del Servicio de Mensajes a las 12:30.
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13: Pedido. Ah, mira. Entonces uno empieza a preguntarse qué es lo que hay en ese documento.
14: Y qué tan realizable es, ¿no es cierto? Porque bueno.
13: ¿Qué tan realizable es o qué tan ventajoso? Yo creo, obviamente, la preocupación de Israel es qué tan ventajoso es para Irán, ¿no es
14: claro,
13: cierto?
14: Bueno.
13: La cosa empezó con Israel y Estados Unidos diciendo vamos juntos, no paramos hasta que no haya una capitulación sin condiciones, incondicional, buscamos un cambio de régimen o por lo menos un cambio en el régimen, en el comportamiento del régimen, vamos a desarmar el programa nuclear, vamos a desarmar el programa militar, etcétera, etcétera. Y eso empezó con Trump diciendo sí, sí, yo estoy con vos. Claro. Hasta el final, yo entro con vos al cementerio, o sea, claro. no hasta la puerta, sino que entro hasta el cementerio. Sí. Y acá pareciera haber un cambio, ¿no? Uh-huh. Donde Trump dice, bueno, mira, esto llevó más de lo que yo pensé que iba a llevar, se me vienen las elecciones encima, la guerra no es popular, el precio de la nafta está demasiado alta, yo acá tengo que poner un paréntesis, me corro y después vemos. A ver, yo creo que lo que hay que comparar, hay que mirar lo que está pasando a través de tres lentes. Ajá. La primera es cómo se compara un acuerdo de paz que pone fin a la guerra, facilita el tráfico de petróleo, pone alguna presión a la baja en el precio de la energía, versus lo que teníamos antes, que era una continuación sin resolución de la guerra, porque no parecía que tuviera solución la guerra. No, Estados Unidos no quería escalar e Irán no se quería rendir. Entonces, no parecía que hubiera una solución, sino que había un status quo con el petróleo a 100, digamos, y sin solución. Entonces, versus eso, el mundo celebra.
14: Claro.
13: Porque el mundo lo que dice es, ese escenario del petróleo a 100, cadenas de suministro interrumpidas, la inflación presionando, bancos centrales obligados a subir tasas de interés a pesar de debilidad en el nivel de actividad, etcétera, etcétera, no es un buen escenario. Entonces, el mundo celebra esto. Esta es la primera lente. La segunda lente es, ¿qué es lo que está pasando como consecuencia de este acuerdo en el Medio Oriente? Y lo que estamos viendo es un realineamiento de alianzas en el Medio Oriente. ¿Por qué? Y porque desde el punto de vista simbólico, Irán ganó y Estados Unidos perdió. Entonces, los aliados tradicionales que Estados Unidos tiene en el Golfo miran y dicen, bueno, estos no están realmente comprometidos. Nosotros inclusive nos tuvimos que comer bombazos. O sea, Arabia Saudita, los Emiratos Árabes, etcétera, se comieron bombazos de Irán. Dicen, nosotros nos comimos los bombazos y a este cuando le convino por el tema electoral se fue. Entonces, bueno, hablemos con Turquía, hablemos con Qatar, hablemos con Pakistán, porque estos están y no están Estados Unidos, pero Turquía, Qatar, Pakistán, Egipto van a estar siempre, porque viven acá. Entonces empiezan a realinearse alianzas que yo creo que van en detrimento de Estados Unidos e Israel. Y diría el tercera lente para mirar es lo que podría haber sucedido, la oportunidad perdida. Y la oportunidad perdida es lo que, yo qué sé, hace dos meses y medio, muchos analistas de geopolítica decían, bueno, si esto termina bien, si hay un cambio de régimen en Irán, puede haber realmente un cambio dramático en el Medio Oriente, con una pacificación generalizada, acuerdos de paz entre todos, comercio que aumenta, un aumento en la producción de petróleo, etcétera, etcétera. En definitiva es una región del mundo con una población joven, con muchísimo potencial. Entonces, hubo durante unas semanas muchísimo entusiasmo y eso se ha perdido. Yo creo que dos y tres, lo que yo te mencioné como la segunda y la tercera lente, son temas más de mediano plazo, son temas más estratégicos. En lo táctico, lo que importa hoy, creo, es que el precio del petróleo cayó $20... y el mundo celebra. Los mercados accionarios están arriba, los mercados de bonos también, y los bancos centrales respiran más aliviados.
14: Ahí, Alberto, para nosotros, República Argentina, en esta situación en la que estamos, ¿no?, en términos de aprovechamiento de nuestros propios recursos, etcétera, ¿es mejor entonces un precio alto del petróleo o un precio bajo?
13: Como siempre, yo creo que lo mejor para la Argentina es el justo medio, en el sentido de que un precio altísimo del petróleo que comprometiera el crecimiento de las economías centrales y que forzara a los bancos centrales de esas economías a subir tasas de interés a pesar de la debilidad económica, que es lo que estamos viendo, no lo vimos en Estados Unidos, pero sí lo vimos en el Banco Central Europeo, lo vimos en bancos, por ejemplo, el Banco de Reserva de Australia, otros bancos centrales que por presiones inflacionarias, Corea, algunos de los bancos del centro europeo, del este europeo, tuvieron que subir tasas a pesar de que no están viendo altas tasas de crecimiento por presiones inflacionarias energéticas. Yo creo que ese escenario extremo de precios muy altos con bancos centrales presionados y la economía global debilitándose no es bueno para la Argentina. Un escenario con el precio del petróleo a 60 o 50 tampoco es bueno para la Argentina. Yo creo que un precio de petróleo de 80, con bancos centrales más tranquilos y con el crecimiento de la economía global protegido, es probablemente un muy buen escenario.
14: Es interesante porque nos lleva la mirada mucho más allá del petróleo, porque yo estaba pensando en términos de, bueno, por lo que podemos exportar de petróleo. No, no. Vos no ponés la salud de las economías más grandes, ¿no es cierto? Sobre la mesa.
13: No dependemos solamente de eso.
15: Claro. Alberto, ¿cómo le va? Un gusto. Alejandra Gallo lo saluda. Sí, la mirada más global, ¿no? De una economía mundial que no se enfríe. Ahora, con esta situación de guerra quedamos como visibilizados en la Argentina, como nos colocamos como unos proveedores de petróleo y de productos energéticos confiables, lejos de la zona de conflicto, con un escenario de conflicto más débil, o sea, con el acuerdo de paz pareciera inminente. ¿Seguimos estando ahí en ese radar? ¿Bajamos en la visibilidad o se potencia nuestra posibilidad de encontrar un rol mundial como proveedores energéticos?
13: Yo creo que se sigue potenciando, y no solamente de energía, sino también de minerales, ¿no? O sea, la Argentina ha castigado sistemáticamente el sector minero, y tal es así que, bueno, las estadísticas son conocidas. Cuando uno compara a la Argentina con Chile, por ejemplo, Chile exporta 60 mil millones de dólares de cobre al año y nosotros exportamos 6 mil. La cordillera es la misma, el potencial es el mismo. Lo que pasa es que nosotros castigamos y ellos fomentan. ¿Qué es lo que pasa? ¿Qué es lo que ha pasado en el mundo, diría yo, desde 2022? Desde 2022, con la invasión rusa a Ucrania, después con el 7 de octubre, con conflictos que, o digamos, efervescencia que continúa entre China y Taiwán, etcétera, en Asia. El mundo, la situación geopolítica se ha complicado, y regiones como, bueno, la latinoamericana en general, pero Argentina incluido ahí, son regiones relativamente estables, que no tienen problemas religiosos, raciales, étnicos, de ningún tipo, y que pueden convertirse en grandes proveedores para Occidente, tanto para Estados Unidos como para Europa, de energía y minerales. No nos olvidemos que Rusia también quedó fuera del partido.
15: Es verdad.
13: No, o sea, claro. Rusia, no, esto no es solamente el Medio Oriente. Rusia, es que verdad. Era el gran proveedor de energía y minerales
15: a Europa, ¿no?
13: A Europa, está muy complicado también, está sufriendo sanciones, etcétera, etcétera.
15: ¿Y tenemos la infraestructura para eso, Alberto?
13: Bueno, hay que hacer muchísima inversión. Claro. O sea, depende quién. Hay algunos que están adelante de nosotros porque no han castigado a esos sectores primarios y han invertido muchísimo. Por ejemplo, Brasil. O sea, Brasil se ha convertido en un gran exportador de petróleo. Siempre era uno de los países, o sea, yo estoy en mercados y en mercados emergentes, en particular, que es donde empecé mi carrera desde 1994. Y cada vez que subía el precio del petróleo, uno decía, bueno, a ver, ¿a quién le pega? Le pega a Turquía, le pega a India, le pega a Brasil. Esos son los principales tres países que sufren cuando aumenta el precio del petróleo. Hoy Brasil es un gran exportador de petróleo porque desarrollaron en los últimos 10, 15 años todo lo que se llama el subsalto, o sea, todo el petróleo que se extrae en el océano debajo de la capa salina del océano. Y ahora, mira, no recuerdo el número, pero creo que ellos producen algo así como 4 millones de barriles de petróleo diario. Sí. Nosotros producimos menos de un millón.
14: Menos de un millón, efectivamente. 800. Efectivamente. Esteban, Alberto. Va a haber ahora, antes de despedirte, ¿no? Va a haber una semana en París, ¿no es cierto? Como hubo una semana antes en Nueva York. ¿Vas a andar por ahí? ¿Los considerás eventos importantes? ¿Hacen la diferencia?
13: No me invitaron.
14: Entonces no voy nada.
13: Es muy lindo, ¿no? París sería lindísimo. Pero yo creo que estos eventos siempre son importantes. El evento de Nueva York realmente fue impresionante, el interés que despertó, el calibre de los inversores y empresarios argentinos que asistieron, argentinos y argentinas que asistieron, y al mismo tiempo el calibre de los empresarios y empresarias de Estados Unidos que asistieron. Realmente fue una reunión muy concurrida, donde muchísima gente se quedó afuera, no pudo entrar. Yo creo que volver al mundo, tampoco hay que exagerarlo, pero bueno, la Argentina estuvo, entre comillas, fuera del mundo por muchos años, porque tenía políticas que eran muy poco amistosas hacia, sí, hacia el inversor, no eran muy predecibles realmente. Bueno, tuvimos varios defaults en el medio, y la verdad es que la Argentina no tenía mucho para mostrar en el mundo. Uno, por ejemplo, estando acá en Nueva York, veía que había una semana de Brasil, y ellos la hacen, claro, hace 40 años. Claro. Porque bueno, Fernando Henrique Cardoso, Lula, Bolsonaro, etcétera, hubo una continuidad, cierta continuidad en las políticas. Lo mismo México, lo mismo Chile, siempre hay variaciones en los estilos de los distintos gobernantes, pero hubo cierta continuidad. Argentina se da vuelcos de 180 grados cada tantos años.
14: El famoso péndulo, sí.
13: Entonces había poco para mostrar realmente. Lo único que les digo medio así, en chiste, pero en serio también, Argentina cuando venía a pasar la gorra, nada más.
14: Claro,
13: o sea, nunca venía a ofrecer oportunidades. Siempre venía, bueno, nos falta para llegar al mango, claro, esto, claro, y ¿por qué no nos dan? Nosotros les damos un bono con esta estructura que tiene un cupón que hace no sé qué. O sea, siempre el foco era muy financiero, aparte, y eso fue lo interesante de la semana esta de Argentina en Nueva York, que el foco fue en la economía real. O sea, hubo muy poco foco macrofinanciero. Caputo y compañía jugaron un papel relativamente menor en los paneles, y realmente todo el interés estuvo en sector energético, sector minero, agro, sector bancario, sector de la salud, el sector nuclear, en todos los sectores de la economía real que pueden llegar a tener potencial en una Argentina más normal.
14: Alberto, clarísimo, como siempre, te agradecemos un montonazo por la charla.
13: Por favor, gracias a ustedes por invitarme.
14: Ajá, abrazo grandote. Es Alberto Hades, que es economista, es argentino, radicado en Nueva York.
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17: 9:30 en la República Argentina. Lionel Messi emociona a los argentinos, el informe de Mariel Ríos.
18: A los argentinos les costó levantarse hoy para trabajar, pero con una sonrisa que hizo posible que ese despertar sea mucho más feliz con el 3-0 de la selección. Así nos lo cuenta Agustín.
19: La verdad, vi a un hombre de 39 años casi, divirtiéndose, emocionado, contento. Además, haber hecho el primer gol, hacer en cuenta cómo es. Es como si hubiese sido el primer gol de su vida. Y bueno, nos puso todo contento. A mí también. Me emocionó.
17: ¿Y lo vio con la familia?
19: No, lo vi solo porque mi señora estaba durmiendo y como trabajamos temprano, entramos temprano, bueno, ella también entra temprano, así que hace frío y, viste, cuesta un poquito, viste.
17: Cortes de luz en la ciudad de Buenos Aires, Miriam Mariotto.
20: Vecinos del barrio de Villa Crespo, Parque Centenario, están sin luz desde ayer antes de que se inicie el partido. Así lo comenta uno de los encargados de un edificio de la zona.
21: Media hora antes de que empiece el partido, nos quedamos sin luz, se hicieron los reclamos, nadie vino, hasta el momento nadie.
22: ¿No tienen información de cuándo va a volver?
21: Dijeron que a las 4 de la mañana venía el servicio de guardia, no vino, ahora dijeron a las 8, ahora a las 9 y seguimos esperando.
17: Israel bombardeó el sur del Líbano. El gobierno hebreo informó que tomó esa decisión en respuesta de un ataque de Hezbollah. Por su parte, el presidente de Estados Unidos, Donald Trump, advirtió que el acuerdo con Irán no es definitivo. En Buenos Aires la temperatura 7 grados 8 décimas, la humedad 87%, cielo ligeramente nublado.
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0: Bueno, muy bien, 36 minutos de las 9 de la mañana. Seguimos haciendo primer round hasta las
1: 10 de la mañana.
0: Muy bien, y entonces, Mariana Gil Laborde, muy buen día, bienvenida,
2: buen día.
0: ¿Cómo le va? ¿Cuánto nos queda?
2: ¡Ay, pará!
1: ¿Viste? Es fácil, es fácil.
2: 24 minutos.
0: Ah, está, 24 claro. Minutos. Muy
2: como
0: bien.
2: Le hice, lo veo menos porque tengo el de corto.
0: Claro.
2: No me da, tengo que ver al de lejos.
0: Y el de largo. ¿Qué nos ha traído para esta jornada
2: y
0: feliz?
2: Y vamos a seguir hablando del Mundial, vamos a seguir hablando del comienzo de la Argentina, ¿no? En esta etapa. Y hace un par de días salió indignadísimo Martín Bossi.
0: Ajá, ¿quién es Martín Bossi?
2: Martín Bossi.
0: El imitador.
2: Actor, imitador.
0: Sí, ah, sí, sí, sí.
2: Bueno, sí,
0: sí,
2: sí, claro. Sí. Me ponen unos aprietos.
0: No, es que nunca termino de resolver si...
2: ¿Qué le tengo que contestar
0: si
2: ahora?
0: Si es buenísimo o es pedante, no lo entiendo todavía.
2: No importa, eso no importa, ya está.
0: Sí, es Martín Bossi.
2: Es tan individual, es
0: como
2: una percepción como cada uno lo tome,
0: está
2: que
0: bien,
2: te puede gustar, ¿no? Depende. Bueno, Martín Bossi estaba tan indignado que dijo, salgo un poco al balcón, tomo aire
0: y
2: hizo una pequeña grabación. Hace unos días de esto, escúchalo.
3: Me estoy recaliente.
2: Ah.
3: Ya estoy entrando en calor. Así que Argentina, para los periodistas del mundo y para el mercado de las apuestas, no está ni dentro de los 5 favoritos para ganar el Mundial. ¿No estamos?
0: A ver
3: los pichis cómo hablan. Pruébelos.
4: Argentina, no están muy allá, o sea, no están muy optimistas, pero Argentina es Argentina y siempre...
5: Hombre, es un equipo muy competitivo. Yo tengo una pedrada que he dicho una vez y la digo aquí.
4: A ver.
5: Mi pedrada es que no va a haber ningún sudamericano en semifinales. Que los 4 semifinalistas van a ser europeos. O sea, es mi pedrada.
6: Otras selecciones más fuertes, que ya mucho hemos hablado. Francia, España, la propia Portugal, pero no, yo no lo veo repitiendo como campeón del mundo. Argentina le va...
3: Me encanta cuando ningunean. Me encanta cuando ningunean a los argentinos, porque... El ninguneo para nosotros es combustible. Es combustible que se enciende. Hagan enojar a Messi. Hagan enojar a Messi, ¿eh? Hagan enojar.
2: Y bueno, parece que lo enojaron.
0: Parece que estaba triste, no sé si enojado.
2: Estaba enojadísimo. No sabés las imágenes, porque lo subí a sus redes.
0: Entonces, pero vos decís Martín Bossi.
2: Bossi.
0: Yo decía Messi.
2: ¿Vos lo viste triste?
0: ¿A Messi?
2: Sí.
0: Y bueno, algún problema tenía.
2: Sí, dicen que hay un problema, pero lo cierto es que se lo vio disfrutando. Cuando está con la pelota, se lo vio disfrutando como pocas veces, te diré, ¿eh? Me parece, ¿no? Que fue una sensación increíble. Bueno, lo cierto es que el ranking mundial de las apuestas, no estamos a favor de las apuestas, vamos a hacer esta aclaración, pero que no estábamos ni siquiera en el puesto número 5, bueno, ya estamos en el puesto número 5 a partir del hit track, como le dicen ahora.
0: No queremos nada.
2: Del hat trick, mejor dicho, que dije cualquiera. Del hat trick.
0: El track food.
2: Pero que me autocorregí porque nadie me dijo nada.
0: El pollo track.
2: Les puedo decir cualquier cosa que tampoco me corrigieron.
0: Porque nadie corrige.
2: Pero no hay cosa que sí.
7: El fútbol track, cualquiera.
2: El hat trick es famoso. Que antes le podíamos decir nosotros el triplete, tripleta. Bueno, ahora que estamos en Kansas decimos el... ¿Cómo es? Hat-trick. Retenelo. Bueno, ahora estamos en el puesto número 5. España sigue primera, Francia segunda. Qué raro. Inglaterra tercero, Portugal cuarto, quinto, Argentina. Y después tengo un ranking mundial de ventas de camisetas que si se puede...
0: No lo dice después. Esta vez no lo digas, guárdelo para los 40 minutos de las 9 de la mañana.
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0: Bueno, 40 minutos, decíamos, de las 9 de la mañana, hora de vender lo que nos queda.
1: Mesa de saldos. Lo último, pero no menos importante, ¿qué quedó por decir?
0: Bueno, bien, a ver qué nos queda entonces, Andrea China Valdivieso.
2: ¿Qué nos queda confirmado? Yo había dicho más temprano que los papás de Loan Danilo Peña iban a declarar la semana que viene. Se han adelantado los testimonios y van a ser los primeros que empecemos a escuchar. Ahora, ya iniciada la segunda jornada de este juicio por la desaparición del menor, José Peña y María Noguera declaran hoy como testigos para después poder sumarse a las distintas audiencias y poder observar el desarrollo del juicio. Eso por un lado, y va a haber novedades en la causa de Agostina. Atención, porque en minutos más llegan los otros dos detenidos a ser indagados por el fiscal Garzón. No se levanta el secreto de sumario, por lo menos en las próximas horas.
0: Alejandra Gallo.
3: Lo va a decir el Horacio Marino, el titular de YPF. Vamos a recordar cómo te explicaba que bajaba en abril. ¿Sí? Es un audio de abril. Explicaba que no iba a subir el precio de las naftas cuando subía el petróleo, pero no necesariamente baja cuando va a bajar el precio del crudo. ¿Y por qué? Lo explica él.
4: En YPF hemos decidido crear un buffer de precios para estabilizar los precios de los combustibles hasta 45 días. Que nosotros vamos a dejar el precio hasta 45 días aproximadamente constante, porque hay otras variables que juegan. O sea, el precio del Brent suba o baja, nosotros vamos a mantener aproximadamente constante. YPF te va a ayudar, te va a mantener los precios estables durante estos 45 días. Pero luego de los 45 días, cuando se estabilice el precio, vos me vas a tener que ayudar. ¿Para qué? Por eso es un amortiguador. Me vas a tener que ayudar para recuperar lo que yo te...
3: Y el que avisa no traiciona.
0: Por eso, está clarísimo. Esto un poco para responder a esa ansiedad, ¿no es cierto? Claro. Que de algunos títulos están los medios instalando. Esto va a ser así porque viene siendo así desde abril.
3: Exactamente. Ese colchón, digamos, está desactivado, pero no subió tanto. Al principio de la guerra, cuando se fue arriba de los $100 el precio del barril, y ahora no va a bajar de la noche a la mañana.
0: Efectivamente. Y acá que los presento los dos juntos, este saldo es en... Cecilia.
5: Primero empiezo por saldo económico y después mundialista. El Mercosur y Japón van a comenzar a negociar un acuerdo de libre comercio. Se anunció en el G7, lo anunció la presidenta japonesa y el presidente de Brasil, Luis Ignacio Lula da Silva. Van a comenzar las negociaciones formales el 30 de junio en Asunción, en la cumbre del Mercosur. Lo principal, el objetivo de este acuerdo va a ser aranceles bajos para la importación de autos japoneses y que nosotros le vendamos a Japón petróleo y minerales, un mercado que está creciendo y de manera muy fuerte en Argentina y también en Brasil, como hablamos hace un ratito. Y el saldo mundialista.
0: Ahora, G7, quiero que seamos el G7. G7 son las 7 economías más importantes del mundo.
3: Sí, claro. Sí,
0: y después también está el G7 más Rusia y después está el G20, invitado, que es en el que estamos nosotros.
3: Sí.
0: Tenemos que crecer mucho para entrar al G7 o no es automático. Si fuéramos, ponele, más grandes que Brasil.
5: Falta, pero Brasil está invitado, sí.
0: Está invitado.
5: Claro.
3: Tenemos que
5: siempre
3: crecer.
5: Siempre hay países invitados. Argentina ha ido muchas veces como país invitado.
3: Tenemos que crecer como Brasil y como los BRIC.
0: Claro, ¿a quién tendríamos que sacrificar?
3: India.
0: No, claro, justo de los BRIC.
5: Pero no tenemos que sacrificar a nadie, crecemos todos juntos porque somos
0: un dato,
5: ¿no?
0: Pero
5: para adelante.
0: Pero digo, si creciéramos, estoy yendo a otro lugar.
3: Estamos volviendo locos.
0: Si creciéramos, si creciéramos al punto de estar entre las 7 principales economías del mundo.
3: Sí.
0: El G7 funciona de modo que un asiento se va y otro lo reemplaza.
5: No, se suman, era G8.
0: G7, o son los G7 cristalizados de este momento, aunque sus economías...
5: Se suman, debacle. Nico, era el G8 y a Rusia lo cortaron.
0: Por eso es G7 más Rusia.
5: Y se bajó. Ah. Podemos ser un G8, G9, G10.
3: Sí, podemos ser. Si entramos a la OPEP...
0: Sí.
5: Claro, que a eso vamos apuntando.
3: A eso vamos. Para eso, todos los que están dentro de la OPEP producen 3,5 millones de barriles por día. Nosotros, 800,000. Vamos,
0: que nos falta.
3: pero llegamos.
0: Nos queda trabajo por hacer. Se volvía mundialista, me dijo.
5: Mundialista porque, claro, todos los titulares principales de los medios internacionales están reflejando el triunfo argentino y los franceses que dicen, lo elogiaron a Messi. 1-2-3 puso L'Equipe, viva Leo Messi, el mejor goleador de la historia es Messi. Tómatela, Mbappé. Toma, Mbappé.
0: Eso lo dijo abajo, eso era el copete.
5: Claro,
0: no, la volanta. Es
3: que le averigua. Claro,
2: claro. Paréntesis.
5: Claro.
0: N de la R.
5: Claro. Sportbild de Alemania, triplete, show increíble de Messi. El récord de México, Messi. Es tan Messi que ya no importa lo demás.
0: Ah, muy bien. Nos están ninguneando igual un poco.
5: Y mira esta de la BBC. Te voy a decir la versión británica y la versión en español. La británica le dio en un lugar a los aficionados y puso, así reaccionan al triplete de Messi. Quiero más a Messi que a mi esposa. Eso dicen los británicos. Y de la BBC.
0: Bueno, acordate que veníamos en la final de este anterior de que el propio príncipe heredero publicara un tuit donde le pone una cabrita y Messi. Claro. Cabrita que es Goat, que es como el más grande de todos los tiempos.
5: Más grande de todos los tiempos, claro. Y que el príncipe heredero también tiene ahí intereses en Cristiano Ronaldo. Messi bate múltiples récords en su debut en el Mundial. ¿Cómo el argentino adaptó su juego con los años para mantenerse en la cima del fútbol? Esto dice BBC Mundo, que siempre hace notas más de análisis.
0: Sí,
5: ¿viste?
0: Más larguero. Está muy bien. Así que contentos con Messi. El mundo se rinde a la fiesta. Y la vara para Messi queda altísima.
6: Bueno, Nico, hoy termina la primera fecha de la fase de grupos. Se juegan los últimos dos grupos. Recién lo nombraba Ceci ahí al pasar a Cristiano Ronaldo. Hoy juega Portugal, que se puede convertir Cristiano, al igual que Messi, en el sexto futbolista con más presencias en Copas del Mundo. Así que a las 2 de la tarde, Portugal-Congo. Más tarde, a las 5 de la tarde, Inglaterra, otro de los equipos fuertes del Mundial, juega con Croacia. Un lindo partido para ver ahí. A las 8 de la noche, gana el equipo africano ante Panamá. Y a las 11 de la noche, casi cuando nosotros estamos ya ahí durmiendo, Colombia, el último sudamericano, el equipo del argentino Néstor Lorenzo, enfrentando a Uzbekistán. Así que hoy termina todo lo que es la primera fecha de la fase de grupos con estos partidos.
0: Eso es lo que viene, lo que dejó la jornada anterior, tiene algo de hacer.
6: Y ayer, recordemos, Francia, o para mí uno de los grandes candidatos a llevarse la Copa del Mundo, ganó muy bien su partido ante Senegal, una selección africana, el campeón africano, le ganó 3-1, dos goles de Mbappé. Que partido complicado lo destrabó él. Y después Noruega le ganó a Irak 4-1, dos goles de Erling Haaland, un gigante que juega en el City, que es mete medio también. En su primera Copa del Mundo ya marcó dos goles. Así que Messi entró a la cancha sabiendo que Mbappé y Haaland habían hecho dos goleadores importantes.
0: ¿Sí que sabe esas cosas o ni se las cuenta?
6: Sí, sabe. Él dice que no le interesa, pero sabe, para mí sabe.
0: María Fernanda.
3: Bien, vamos con esta consigna que habíamos dado, el recuerdo mundialista que tenés grabado, ¿por qué siempre está por arriba? Y te acordás más de lo que comiste hace dos días. ¿Por qué? Y esto tiene una explicación científica. Y son justamente los neurocientíficos que llaman a esto memoria episódica emocional.
0: Ajá.
3: A ver,
0: ¿episódica Nicolás de episodio? Jacobi. No de que me lo olvido, porque no me lo olvido.
3: No, pero ¿por qué no te lo olvidas? Porque es un episodio que junta varios hechos, como mucha emoción, sorpresa, alegría, algunas tristezas intensas, y además está compartido con muchas personas. Ajá. Entonces esto hace que también sea algo social. El cerebro en esos momentos libera sustancias que fortalecen el recuerdo.
0: Bueno, los neurocientíficos es para tomarlos con pinzas. Algunos son muy serios y otros son Facundo Manes. O sea que como que hay que tener cuidado con esas cosas. No, pero es que sí, por eso. No, creo que la atención, la intención le pone muchísimo también, ¿no?
3: Sí, lo que pasa es que también uno al pasar los años los va transformando, lo va, cada uno se lo acuerda a su manera, ¿viste? No, pero yo estaba en este lugar, yo, como que lo vas modificando.
2: Y no hay testigos para tu
3: claro, es tu palabra.
0: Tal cual.
3: No hay testigo, pero sí nos acordamos mucho. Los mundiales relacionados en qué lugar y qué comimos.
0: Claro. Bueno, cuando anunciaron el Papa, por ejemplo, todo el mundo se acuerda dónde estaba cuando Francisco ve, o cuando la muerte de Maradona, o cuando, ¿no es cierto?
3: Totalmente, hay un montón de hechos.
0: Episodios en un punto conmovedores que ayudan a grabar.
3: Total.
0: Ay, me parece que eso es un poco lo que pasa. 50 minutos ahora de las 9 de la mañana.
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0: Bueno, muy bien, y ahora toca lo que toca, que estábamos esperando, y vamos a revolver la cuponera.
3: Tenemos ganador y ganadora o ganadores, a ver, y la pelota se va para Jujuy Capital, porque Rosa Lima, últimos tres números de su documento 118, ganó la pelota oficial de YPF.
0: ¡Vamos!
3: Muy bien, la producción se va a poner en contacto entonces con Rosa Lima. Felicitaciones.

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7: 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Sí, papá, muy contento.
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0: 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Vamos, Argentina. Pásame la posta. Chacoy cuenta lo que pasó y Corón le cuenta lo que pasará en la mañana de Nacional.
9: Respeten los rangos,
10: Muy bien, Adrián Corol, muy buen día, bienvenido.
11: Buen día, ¿cómo va? ¿Cómo
12: le va? Pero claro, vio los dos partidos.
11: No, todos los partidos.
10: Usted no duerme entonces, y está descansado.
11: ¿Eh?
10: Está descansado.
11: Porque duermo cuando ven, en la combi, cuando ven.
10: Porque duerme profundamente.
11: Yo tengo ahí en mi combi switcher y tengo el coche cama.
10: Está bien.
11: No, qué lindo, ¿no?
12: Sí.
10: Claro que sí.
12: Espectacular, ¿o no?
11: Se los ve,
12: no
11: nos cuenta muy la.
10: Sí, estamos muy contentos, felices. Y
12: mal dormidos también,
10: mal dormidos.
12: ¿No?
10: Pero
11: eso no importa.
10: No importa, usted cree que no importa. Eso yo no importa. Para mí sí importa.
11: Claro, usted arranca bastante.
10: Después hay que arrastrarlo todo el día.
11: Pero una. A ver, obviamente Messi es de otro planeta, lo sabemos, podemos decir. Y no nos equivocamos que ganó Messi 3-0.
10: Sí, bueno.
11: Pero
10: eso me da miedo.
11: Claro, lo analizás un poco más y no. Scaloni, los jugadores, sí. Hay un momento donde Messi el pase de uno de los goles se lo da el Dibu.
10: Claro.
11: O sea, el Dibu estaba haciendo pases, ¿entendés?
12: Es verdad.
11: Para jugadas que terminan en gol. Hay un gol anulado, claro. O sea, que también
10: sí,
11: a Messi.
10: Uno
11: tiene la sensación de que Argelia, por momentos, viste, te ponía ansioso, nos van a hacer el gol. Y vos veías que era la. ¿Cómo lo plantea Scaloni? Sobre todo en el segundo tiempo. Entonces hay un montón de cosas que te ayudan a mirar y a pensar y a disfrutar el partido después, ¿no? Cuando lo ves un poco en el momento, estamos todos como locos. Pero
10: no creo. Es
11: muy, muy interesante lo que se ve en cada mundial. En un ratito vamos a estar recorriendo algunos lugares donde de nuestro país para que nos cuenten también cómo se vivió, cómo se va a seguir viviendo.
10: Hay mucho miedo, no lo quiero spoilear, pero hemos hecho una recorridita ya, un primer capítulo de la recorrida tempranito a la mañana, y hay cosas muy interesantes, ¿no es cierto? Estatuas y que. Y La Rioja, pensé que La Rioja pica en punta respecto de cómo se festeja en cada lugar.
11: Tiene lo suyo.
10: Porque ayer, terminadito el programa, el partido. El gobernador dijo Asueto, mañana a la mañana.
11: Mañana es San.
10: Sí, San Perón, San Messi, no sé quién. No, San Maradona, él va a decir San Maradona.
11: San La Rioja. San,
10: Messi,
11: San,
10: claro,
11: La Rioja.
10: San La Rioja. San La Rioja. Y entonces, Asueto, mira vos.
11: Imagínate.
12: Las clases,
11: partido,
12: ¿qué hace?
10: Nunca trabaja.
12: Vuelvo loca.
11: Che, primer partido, primera fecha. Yo
12: claro, nos falta mucho.
11: Salvo, mira, la única razón.
12: Claro, ¿qué hacemos al
11: lado? La única razón por la cual uno podría decir. Que hacer algo así es si ya se hizo en el mundial anterior en el primer partido. Entonces, es una cábala.
12: Claro, tal cual.
10: Pero
11: si es una cábala, pero si no es cábala, no.
10: Es una cábala para el resto.
11: Claro, pero si no, si en el pasado no te dio resultado.
10: Igual tengo un argumento para eso.
11: A ver.
10: Él te va a decir que como el primer partido Argentina lo perdió y él no hizo Asueto para contrarrestar que Argentina ganó, claro, él pero, tiene que poner Asueto.
11: Y pero entonces en el segundo, hizo Asueto, en el segundo
10: sí, puro
11: hay que averiguar si en el segundo hizo Asueto.
10: Bueno,
11: o sea, si no hubo Asueto no es cábala.
10: Claro.
13: ¿Vos sí, tuviste cábala?
11: Sí. Obvio.
10: Sí, pero no las cuenta. Yo no sé si no las cuenta porque cree que ninguna cábala se debe contar. Mira, porque se,
11: ni siquiera hay que contar que tenés cábala, ya es un error, pero bueno, sí.
13: Ya está.
10: O okay. Si son incontables, que no es lo mismo.
11: No,
13: porque tiene esto que decíamos ayer, tiene que ver con el pensamiento.
10: Si
13: mágico,
10: las aprendemos, entonces... no le daría vergüenza.
13: No, yo creo que él hace un gualicho.
10: Si sabemos cuáles son.
11: No, no, al contrario, diría. Mirá.
10: No, yo pensé que
13: en la laguna de Chacomú no debes tirar sal, alguna claro. cosa
10: uso
13: rara.
10: Uso las mismas medias todo el mes.
11: No, no lavo
13: la camiseta del mundial anterior.
11: No, es muy sencilla. Pero, claro, muchos mundiales. Yo soy de los que vi a Argentina campeón 3 veces.
13: Claro. Y acá la mayoría, ¿no?
11: Sí. Pero yo, yo en algunos... cada mundial es una fiesta.
13: Claro.
10: ¿El clima de fiesta ya vio? Empieza a cambiar con esto, es el punto de inflexión.
11: Yo te diría, ayer empezó el Mundial.
10: Eso, ayer el punto de inflexión que nos mete el Mundial.
11: Ayer empezó el Mundial, y lo vamos a ver lunes porque es a horario 2 de la tarde.
10: Claro. Uh-huh. Es mucho más un horario del Mundial.
11: ¿No es cierto? Entonces vas a ver la gente que está, que no están, los que se van volando, los que todo.
10: Para los trabajos. Siempre está el que dice, bueno, es ahora voy a hacer el trámite, que no va a haber nadie. Claro, no va a estar tampoco el que atiende.
13: Y esto que decíamos hace un rato, no solo el lunes, sino el miércoles. Estamos de cumpleaños.
11: Claro, claro.
13: ¿Cómo lo va a festejar la Argentina el cumpleaños del mejor jugador que tenemos en la historia?
11: Además, es verdad.
10: A tal hora se canta feliz cumpleaños todos juntos.
11: Es verdad.
13: Claro.
10: No estaría mal.
13: No, para nada. Está bueno, ¿eh?
11: Bueno, la radio lo puede hacer.
10: La radio lo puede hacer.
13: ¿Sabes qué? Sí. Toda la Argentina.
11: Bueno, básicamente uno sabe que hay otros temas también, pero como quien dice, ¿no? Vos tenés la cabeza y decís, bueno, tengo este tema. Pero el corazón te va a llevar una y otra vez.
10: Sí.
11: Además, fue hace un ratito nada más el partido. Todos nos fuimos, ¿viste? Ya empezamos el día de hoy.
10: Fresca todavía. Está gracioso darlo a los titulares porque son esas noticias que a quién estás contándosela.
11: En todo el mundo, grandes portales de Argentina, ni hablar también de otros países. Es muy interesante cómo hablan de Messi en la prensa de Francia.
10: Recién hicimos un repaso
11: en Estados Unidos, en el mundo, ¿no?
10: Tapas de medios y portales extranjeros y incluso Francia, diciendo claramente. El más grande es Messi, ¿no?
11: Y en los portales argentinos yo te diría que en cuanto al espacio, vamos a hablar del espacio del tema mundial, Celeste Blanco, Argentina, Messi, ¿sí? Está en un 80 largo.
10: Fácil.
11: Sí, un 80%.
10: El centimil, se decía.
11: El centimil, cuando es, señor, el diseño. Pero podemos decir acá que ya nos dieron las 10.
10: Cantado y sereno. Así era.
11: Va a seguir muy feliz mundial,
10: Feliz mundial. Te acordate con un excelente programa.
11: Muchas gracias, Topper. Lo espero.
10: Y nosotros de inmediato nos volvemos a encontrar mañana a las
13: 7 de la mañana.
10: Tengan un lindo día.
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15: 10 de la mañana en la República Argentina. Nacional es mundial. La información con Santiago Lucía.
16: Después de su brillante actuación en el debut de la Copa del Mundo de México, Estados Unidos y Canadá, Lionel Messi le agradeció a sus compañeros que lo sostuvieron en un momento personal delicado.
17: Una cuestión totalmente ajena a lo deportivo. Pasé un día difícil y complicado, pero nada, agradecido a toda la delegación, a todos mis compañeros, porque estuvieron siempre, como siempre, al lado mío. Es mucha fuerza para que esté bien y nada más.
15: Argentina puede convertirse en un gran proveedor de energía y minerales, así lo dijo por Radio Nacional el economista Alberto Hades.
18: El mundo, la situación geopolítica se ha complicado y regiones como, bueno, la latinoamericana en general, pero Argentina incluido ahí, son regiones relativamente estables que no tienen problemas religiosos, raciales, étnicos de ningún tipo, y que pueden convertirse en grandes proveedores para Occidente, tanto para Estados Unidos como para Europa, de energía y minerales.
15: Trasplante inédito en el Hospital Garrahan. Dos gemelas recibieron riñones de un mismo donante y las operaron en simultáneo. Mayra y Dayana tienen 14 años y

0: 1780. La sensación térmica es de 2 grados 3 décimas bajo cero. Se esperan lluvias y nevadas para la tarde. En Buenos Aires, la marca actual 8 grados 1, la térmica 6 grados 9 décimas, la humedad 86% y el cielo está despejado.
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Señoras, señores, muy pero muy buen día. 6 minutos pasaron desde las 10, momento de arrancar nuestra propuesta informativa que llamamos La Mañana de Nacional Río Negro en la provincia, por supuesto, de Río Negro. Te vamos a contar desde ahora y hasta las 12:45 lo que acontece, lo que pasa y lo que nos pasa en este sector de la República Argentina tan bello que llamamos Patagonia. Un proyecto conformado por Conrado Castaldi, Alejandra Troncoso, Martina Acianis. Hoy Martina no va a estar. Anoche se ve que festejó mucho y la garganta le quedó, como decían antes, a la miseria. Bueno, Carolina Blumenkran y quien te habla, Adrián Moreno, para invitarte a que nos acompañes desde ahora y hasta las 12:45, que arrancamos así.

Por supuesto que habrás festejado y habrás estado allí mordiéndote las uñas con el Mundial y el partido de la selección, ni hablar cuando metió el gol Argelia, ¿eh?

0: ya vamos a hacer un recorrido por ello. Pero me meto en la mesa para saludar a Carolina Blumenkrank y a Alejandra Troncoso. ¿Cómo están, señoras o señoritas?
1: Buen día, ¿qué tal? ¿Cómo están? Bien, por acá contentos, con un poquito fresca la mañana, pero con esta alegría, no ni, pasa nada. Ni pensamos en el clima.
2: No pasa nada, buen día, ¿cómo están?
0: ¿Qué tal, Alejandra?
2: Tenemos temperaturas bajo cero,
0: Bajo cero, ajá. Bueno, pero sí. Vamos calentando el ambiente con el Mundial, ¿o no?
1: Sí, seguro que sí, con esta alegría, ¿sabe qué? Un grado bajo cero y sensación térmica de 4 grados bajo cero.
0: Ajá, mira vos,
2: ¿eh? Y la humedad del 85.
0: Uf, eso sí que mata. ¿Y la máxima para hoy se prevé en cuánto?
1: 9. Así 9. Que, bueno, estaremos abrigaditos, pero con esta alegría.
0: Sí, por supuesto. Ya vamos a hablar del Mundial, ¿eh? Porque me interesa cuál fue la comida, barra picada, barra pizzas o alguna de las opciones gastronómicas que hablábamos ayer para la espera del partido y después mientras el partido. Pero primero lo saludamos a Conrado Castaldi, que está allí arrinconado en el bolsón, porque también tiene frío, ¿verdad?
3: Sí, mucho frío, Adrián, mucho, mucho frío por acá, por el bolsón, por la comarca. Buen día para toda la provincia de Río Negro, para ahí las compañeras en Jacobás y a nuestros compañeros y compañeras también en Viedma. Aquí estamos con todo el equipo de Nacional del Bolsón, recontra escarchados, un frío, Adrián, de no creer, 4 grados bajo cero, hacía bien temprano, ahora tenemos 2 grados bajo cero de temperatura, el cielo está totalmente despejado, así que una vez que el sol asome detrás del Piltri, va a empezar a subir, pero no mucho, ahí como en Jaco, vamos a estar con una máxima de 8 grados centígrados, no es mucho, pero tampoco es poco, así que para lo que es la temperatura en invierno, agarrando calorcito, la particularidad, ¿no? Al ser un partido ayer tan tarde, ganamos, nos pusimos muy contentos, pero todos a dormir. Después de eso, sí, ¿cómo haces para bajar, no?
0: Costaba muchísimo. Primero aguantar y después dormir, es cierto, sí.
3: Sí, todos, por eso creo que todos hoy un poco trasnochados estamos. Las escuelas, quiero saber ahí cómo les habrá ido a los docentes y a los chicos, ¿no? Porque todos se habrán quedado un poquito, ¿no? Ayer lo tenían permitido.
0: Claro, sí, totalmente. Pero bueno, así se dan las cosas en este proceso deportivo que atraviesa a todas las conductas, a todas las culturas y a todas las expectativas que se puedan poner, porque sabemos que hay personas que nada que ver con el fútbol, sin embargo, ayer estaban prendidas a la tele, porque esto es así, ¿no? La pasión que moviliza el fútbol. Bueno, Martina hoy no está, ella sí salió a festejar anoche, se olvidó ponerse una campera, creo que salió en remerita y imagínate, hoy no vino porque está en gripa. Le mandamos un beso y un saludo enorme y Conrado, me quedo con vos para que nos adelantes algunos de los temas que vamos a compartir.
3: Dale, bueno, hoy tenemos información que tiene que ver con el Consejo Ambiental de El Bolsón, una propuesta que traen también junto con el área de ambiente del municipio y el foro de juntas vecinales, de aquí también del Bolsón, lanzando el concurso audiovisual y gráfico denominado Creatividad y Sostenibilidad. El Bolsón hace la diferencia, una campaña que está orientada a la separación en residuos, a la concientización para la separación de residuos y entre todos ayudar un poco en la diferenciación, ¿no? Ahí de la basura. Muy importante esa tarea para lo que se hace después en el GIRSU. También vamos a contar un poquito sobre lo que son las promociones especiales que tiene el Cerro Perito Moreno aquí en el Bolsón. Ya se viene la temporada de esquí, la temporada de invierno, y el cerro estará funcionando, siempre funciona varios meses, hasta octubre incluso tenemos condiciones de nieve, así que vamos a contar un poquito cuáles son esas ofertas que tiene el Cerro Perito Moreno. Y también vamos a charlar un poco sobre el proyecto de ley de gestión integral de especies coníferas exóticas para la prevención de incendios forestales que se ha presentado en la Cámara de Diputados y donde estuvieron exponiendo también miembros vecinos de aquí de la comarca andina. Todo esto hoy.
0: Muy bien.
3: También Darío, perdón, me olvidé, Darío Ortega.
0: Darío Deportes. Ortega, que va a traer el claro deporte, sí, seguro. Señoras.
2: Bueno, nosotros por acá, desde Ingeniero Jacobacci, vamos a abordar el Día Mundial de la Lucha contra la Desertificación y la Sequía. Lo voy a pronunciar de nuevo, desertificación y la sequía. Bueno, es un tema que obviamente nos preocupa y nos ocupa como región. Y bueno, cada vez está más extendida igual la problemática en todo el mundo. Esto se celebra desde 1995 y nosotros vamos a estar hablando con el médico veterinario Carlos Irazola, que además forma parte, es el secretario de la cooperativa Surgente, que es una cooperativa que está llevando a cabo en diferentes lugares de la provincia talleres de lo que se conoce como siembra y cosecha de agua para, bueno, justamente atacar esta problemática, encontrar posibles soluciones, ¿no? También vamos a escuchar un audio de María Mare, que ella es decana de la Facultad de Letras de la Universidad Nacional del Comahue, y seguimos en el marco del Wiñoy Tripantu. En este caso nos va a hablar del izamiento de la Huenufoye en la Universidad Nacional del Comahue, que, bueno, ya hace varios años es un acto de reivindicación y visibilización cultural que, bueno, se realiza en la sede central de Neuquén y también en varios asentamientos de nuestra provincia. Y bueno, ahí en un ratito más también vamos a escuchar algunos detalles y una invitación para una jornada de detección de preñez y suplementación ovina que se va a realizar acá muy cerca, en Maquinchao. Es una actividad propuesta por el Ente de Desarrollo de la Línea y la Región Sur de Río Negro.
0: Perfectísimo, señoras y señores. Entonces ya en breve nos metemos en la apertura artística, musical de esta propuesta. Antes te vamos a contar que comenzó el proceso de licitación para el acceso al aeropuerto de Viedma. Hay buenas noticias en ese sentido. Por un lado, hemos visto días atrás la posibilidad de que se sumen más frecuencias de las empresas aéreas que llegan al aeropuerto de Viedma. Y ahora la noticia que se anunció ayer sobre la obra que se realizará para el acceso al aeropuerto de Viedma. Otro de los temas que trataremos hace referencia a la mano de obra registrada, a la oferta laboral registrada a través de Calcatreu. Así lo ha indicado la secretaria de Trabajo de Río Negro, María Marta Avilés, quien dijo que representa el 13,3% del nuevo empleo registrado. Haremos un recorrido, por supuesto, por lo que acontece en el Mundial, por lo que ha sucedido y lo que vendrá. Todo esto a partir de la apertura musical que comienza sonando de este modo.

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1: Bueno, Ale, una referencia breve, después nos vamos a tomar mayor tiempo, pero una referencia ahora que comenzamos acerca de lo vivido anoche. ¿Te quedaste a ver el partido? Te escuchamos lejos, Ale. No sé si es un tema de internet o de micrófono.
2: A ver, ahí me escuchan
1: bien. No, te escuchamos lejos.
3: Bueno, acá la compañera estaba diciendo que en un momento le dio un poco de sueño. Quizá vamos a tener que compartir este micrófono para que termine de contar cómo te fue anoche con el partido. Yo mientras miraba el partido tejía, encontré un nuevo hobby. No, así que me puse a tejer y eso hace que los nervios se te vayan inmediatamente.
1: ¿A crochet o dos agujas?
3: No, a dos agujas.
1: ¿Qué tal, eh?
4: Pero después va a mostrar su producción.
1: Buenísimo. Bueno, emprendimientos a falta de Urbano con sus emprendimientos. Tenemos ahora el de Carolina.
4: Claro, es otra rama de emprendimiento.
1: Sería así. Toda esta producción te la presentamos a través de Radio Nacional en la provincia de Río Negro. ¿Qué tal?
3: Perfecto.
1: Bueno, vamos a ponernos serios. Ale, ¿cómo lo viviste ayer? Y después nos contás esta propuesta de detección de preñez y suplementación ovina en Maquinchao.
4: En relación a lo de anoche, en familia, con comidita, bien tranqui la comida, con ensaladita, un arrolladito de pollo, alguna picadita, y después, bueno... Lo que sí, confieso, me perdí el tercer gol porque justo tuve que salir, pero lo viví a través del relato de radio, así que, bueno, se siente diferente cuando uno ve, a diferencia de cuando uno escucha el relato, así que claro. Estuvo bueno también.
1: Sí, muy bien, sí, estuvo bueno, y estuvo bueno todo, ¿eh? El partido, por eso escuchábamos recién la canción de la apertura, vamos Messi, parece que hay, y ojalá que así sea, no lo vamos a quemar, pero parece que hay Messi para rato, por lo menos en este Mundial, así que una maravilla. Bueno, ¿vamos a lo nuestro?
4: Bueno, nosotros desde aquí vamos a compartir información de un encuentro que hay en la localidad de Maquinchao. Es una actividad promovida por el Ente de Desarrollo de la Línea y la Región Sur de nuestra provincia, una actividad que tiene que ver con la detección de preñez y suplementación ovina en la localidad de Maquinchao. Se va a dar en un campo y para eso convocamos a la ingeniera Graciela Machiñena para que nos cuente de esta actividad hoy. Y ya en próximos días tendremos una nota para ahondar un poquitito más acerca de la metodología de trabajo para realizar estos trabajos.
5: A las 11 tenemos previsto el inicio de la jornada en el establecimiento de Javier Busnariego y familia, y vamos a hacer una práctica de detección de preñez con el detector de líquido amniótico y una charla de suplementación estratégica para ver qué manejo se puede hacer con los animales detectados. Invitamos a todos los productores de la zona que se quieran acercar a compartir la jornada.
4: Bien, ahí pasaba Graciela Machiñena, ingeniera, parte y técnica del Ente de la Región Sur.
1: Muy bien, gracias, Ale. Vamos a recordar lo que decíamos al comienzo, hace unos instantes nada más, que en la ciudad de Viedma comenzó el proceso de licitación para el acceso al aeropuerto, una obra que venía pidiéndose desde hace tiempo, sobre todo desde el sector relacionado con el turismo, ¿no? Porque sabemos que es clave poder acceder y poder tener un aeropuerto de primera línea para una ciudad que ha comenzado hace un tiempo y no para en la búsqueda de recursos turísticos. Vamos a compartir parte de lo que dijo el ministro de Obras y Servicios Públicos al respecto, Alejandro Echarren.
6: Hoy son dos hechos fundamentales que tienen que ver con rutas provinciales. Uno es la firma del contrato ya de la segunda etapa de la Ruta 1 de la iluminación, que ahora en algunos minutos más ya vamos a estar firmando con la empresa, Electromecánica RI, con una inversión provincial, con una ruta que nos habíamos propuesto al inicio de la gestión y sobre todo con Marcos, en el esquema que Marcos había armado de las necesidades de Viedma, era iluminar absolutamente toda la ruta para que quede en condiciones de seguridad. Hicimos el primer tramo, inauguramos hace poquito, hoy estamos firmando el contrato del segundo tramo. Y lo otro que va a pasar hoy es que el gobernador va a anunciar la licitación de la ruta, parte ruta 1, parte de la 51, que es la ruta del acceso al aeropuerto, que ya dejó de ser acceso al aeropuerto, que es el ingreso a todos los barrios, toda la presión de la planta urbana, va a anunciar hoy la fecha de apertura de sobres. O sea que sobre rutas provinciales, tanto 1 como 51, vamos a tener dos hechos concretos sumamente importantes porque tiene que ver con eso que siempre nosotros insistimos, que es el mejoramiento de las rutas, que tiene que ver con la seguridad de quienes la transitan, con el bienestar de la gente, bueno, en este caso con toda la población de Viedma. Iluminación tiene que ver con eso, con la seguridad. Ustedes vieron lo que pasó cuando inauguramos la primera etapa, de algo que era un sector totalmente oscuro, que es justamente el vínculo con todos los barrios de la parte del norte de Viedma. A partir de la iluminación de esto cambia absolutamente por completo. Bueno, ahora vamos a completar desde la calle 20, que es hasta donde terminamos, hasta la intersección con la ruta nacional número 3. O sea, queda totalmente iluminada. Desde la intersección con ruta nacional hasta la intersección con ruta 1, camino al Cóndor, queda totalmente iluminada. Así que es un antes y un después. Porque va a quedar absolutamente pavimentado nuevo, iluminado con las rotondas, lleva dos rotondas, dos derivadores en las intersecciones que son las más complejas de todas. O sea que para la gente va a haber un pavimento absolutamente nuevo, iluminado y con las rotondas que sí son sectores sumamente complicados de la circulación y que van a quedar obviamente completados con esto.
1: Bueno, ahí estaba Echarren y esta obra fundamental, parte de la ruta número 1, la ruta provincial 1 que va hacia el Cóndor y después un poquito más allá, y este acceso al aeropuerto de Viedma tan importante. Conrado, ¿el Bolsón hace la diferencia o no? Mirá qué título para este concurso.
7: Y por lo menos está en camino de a tratar de hacer la diferencia, es muy importante. Esto de el proyecto que promueve en este caso el Consejo Ambiental de El Bolsón junto a la Secretaría de Ambiente del municipio y el Foro de Juntas Vecinales, buscando hacer esa diferencia en torno en cuanto a lo que es la separación de residuos. Está muy bueno el juego de palabras que utilizaron para hacer este concurso y esta convocatoria, ¿no? Que fue presentada a su momento en la Casa del Bicentenario al cierre de las actividades por la Semana del Reciclaje, y el objetivo principal que es generar materiales, en este caso audiovisuales, para promover la separación en origen, la gestión sustentable de residuos urbanos y así también visibilizar el trabajo en planta de lo que es el reciclaje local, algo que se hace de forma manual, se lleva todo en los camiones, recolectores, no se compacta la basura, se lleva hasta allí, hasta el Girsu, entra en una cinta transportadora y ahí se hace lo que es la separación de forma manual, bien artesanal en este caso. Vamos a escuchar a Silvia Rojas, que es presidenta del Consejo Ambiental, hablando sobre esta propuesta que están haciendo entonces hacia las escuelas.
8: Vinculado a la separación en origen, ¿por qué? Porque la planta de residuos está funcionando. Le han puesto bastante trabajo, maquinarias para hacer la separación en la planta, y nos parece que tenemos que acompañar esa separación desde nuestros hogares. Lo importante es que podamos ver cada uno desde nuestras casas, separar, tener al menos dos bolsitas, dos tachitos, donde podamos separar lo húmedo de lo sí. Hoy sale la difusión para las escuelas. Esto va a tener tres categorías: una de nivel primario, que es gráfica solamente, otra de nivel secundario, que es audiovisual, igual que la otra, que es al público en general. Ajá. O sea que es para adultos que no escolarizados en este momento, que pueden ser universitarios, del Instituto de Formación Docente, no estudiantes, de juntas vecinales. Hay para las juntas vecinales como una mención particular, si es que alguna junta se presenta. Las presentaciones son individuales, pero uno tiene su referencia en los barrios, ¿no? La idea es que presenten una pieza audiovisual de 3 minutos máximo, puede ser de menos tiempo, en la que pueda dar cuenta esto, la importancia de la separación en origen y que también se muestre la labor de los trabajadores en la planta de residuos, ¿no?
7: Silvia Rojas, entonces, ahí hablando sobre lo que es este concurso, también una parte para el público en general, para que pueda presentarse y pueda participar y crear piezas gráficas y contenidos audiovisuales, como decía, concientizadores sobre lo que es el reciclaje y la separación, ¿no? Bueno, abierto a instituciones educativas, también al público en general, y producciones cortas. Las producciones que resulten seleccionadas se van a utilizar en las campañas oficiales y de concientización ambiental en toda la ciudad. Se va a poder ver seguramente por las redes sociales de la Municipalidad de El Bolsón, fomentando así la participación ciudadana y optimizar así también la economía circular aquí en la región, fomentando lo que es la diferenciación o la separación de residuos.
1: Bien, Conrado, bueno, medio minuto y hacenos una referencia sobre cómo viviste ayer el partido en familia. En familia. Los peques, ¿qué hacían?
7: Los peques, una se quedó mirando el partido, la más pequeña, y hasta gritaba, decía, comentaba lo que nosotros íbamos diciendo del partido. Golazo, golazo de Messi, pa. Y el otro más grande ya estaba en otra, justo era el cumpleaños ayer. Entonces estaba más revisando los regalos del cumple que otra cosa. Pero la más pequeña sí miró el partido. Y como veníamos del cumpleaños, comimos un poquito de lo que había quedado, pizza, sanguichitos de miga y demás. Para el próximo partido sí vamos a tener que prepararnos mejor para el partido que es a la tarde, el segundo de Argentina.
1: Bien, buenísimo. Vamos a contarte, a compartir, mejor dicho, lo que dijo la secretaria de Trabajo, María Marta Avilés, secretaria de la provincia de Río Negro, acerca de lo que representa Calcatreu, mejor dicho, las personas que trabajan allí, con respecto a la oferta de mano de obra, y en este caso de empleo, nuevo empleo registrado.
9: Estamos en una mesa permanente con la Secretaría de Energía a través de la Secretaría de Minería. Nosotros ya vinimos trabajando hace muchísimos meses con estos encuentros permanentes que nuclean el sector de los trabajadores, el municipio y la provincia, dialogando con el sector privado, ¿no? En este caso con Patagonia Gold, bien vos decís, son números más que auspiciosos. Estamos hablando de más de 280 puestos de rionegrinos, puntualmente de la localidad de Jacobasi, que lo que hacen es mantener en alza estos números, donde Río Negro se posiciona como provincia generadora de empleo privado, pero también manteniendo sus niveles de empleabilidad, ¿no? Y realmente, como marcaba la jornada de hoy nuestro gobernador, no podría lograrse si no fuera a través del diálogo y de las mesas permanentes que tenemos entre provincia, sector privado y organización de los trabajadores.
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0: Y sí, señoras y señores, vamos por la cuarta. Pero mientras tanto, hasta que llegue ese momento, te vamos a hacer compañía con la información, en este caso para hablar del impulso hacia la creación de una ley federal de prevención de incendios forestales. Mirá qué interesante, Conrado.
1: Así es, Adrián, vamos a conocer un poco más de lo que ha sido la presentación en el Congreso de la Nación de este proyecto de ley que busca la gestión integral de las especies coníferas exóticas aquí en la región para así avanzar en lo que es la prevención de incendios forestales con distintas acciones concretas. Se presentó oficialmente en la Cámara de Diputados por los legisladores José Glinsky, de aquí del Chubut, bueno, de aquí del noroeste del Chubut, Sabrina Selva, provincia de Buenos Aires. El corazón de la iniciativa radica en la gestión preventiva del combustible forestal para resguardar a las comunidades frente al riesgo que ocasionan los incendios forestales. Y en ese sentido, Agustina Nieto, reconocida docente de aquí de la comarca, de Puyén, productora apícola y también brigadista comunitaria, como muchos vecinos, muchos y muchas vecinos y vecinas aquí en la comarca se han devenido en brigadistas comunitarios por los últimos incendios forestales. Agustina en este caso participó activamente en este debate, fue consultada por justamente quienes elaboraron este proyecto y la invitaron a Buenos Aires a participar de la presentación de la propuesta, aportando en su caso la perspectiva de quienes defienden los hogares y la producción local local luego de los incendios. Está del otro lado lista para charlar con nosotros y la vamos a saludar. Agustina, buen día, ¿cómo estás? Acá Conrado y te escuchan en toda la provincia de Río Negro.
2: Bien, ¿cómo estás? Acá todo bien, gracias por comunicarse.
1: No, por favor, gracias a vos por estos minutos. Contanos un poco lo que fue tu intervención y la invitación que tuviste para presentarte allá en Buenos Aires en el Congreso y hablar sobre lo que es la prevención de incendios forestales.
2: Bueno, me convocaron en realidad por... sobre todo tiene que ver con el proyecto Más Árboles para mi Pueblo, que es un proyecto de la escuela y en el pueblo por ahí es el nexo que me conectan. Pero bueno, también por el tema de haber sido, digamos, como muchos, como mencionaba recién en la presentación, nos convertimos, ¿no? Nos devenimos en brigadistas, un poco obligadamente. Y bueno, eso fue parte de la razón por la cual... me convocaron, ¿no? Esa combinación de cosas que podía llevar, digamos, como testimonio, digamos, de alguna manera también como ir ahí compartir y bueno, este fue un poco el plan.
1: Claro. Bueno, pero qué importante que se invite a distintos actores de la sociedad civil acá de la comarca para poder tratar un tema tan importante, porque en tu exposición pudiste dar cuenta, ¿no?, de lo que atravesamos ya año a año desde 2020, 2021, en continuado, ¿no?, en toda la comarca.
2: Sí, o sea, bueno, en el momento que me convocaron también fue eso, como charlar y conversar con compañeros y referentes y compañeras y ver, bueno, a ver, che, qué es lo interesante o lo importante para llevar, ¿viste? Hacer observaciones a la ley, no sé. Y pensaba y decía, bueno, sí, hay observaciones que puedo llegar a hacer, pero las puedo hacer por escrito, se las puedo mandar... Me parece que es importante que podamos visibilizar la situación que se vivió y que se vive constantemente en la comarca, ¿no? Y como decías también, digamos, en Epuyén todas las personas fuimos afectadas, toda la comunidad, y directamente una gran parte de la comunidad ya con todos los incendios que venimos viviendo. Entonces, nada, me basé un poco y me puse ahí, en ese lugar, tratando de mostrar la importancia de que se traten estos temas en el Congreso, en la Cámara de Diputados, que se consideren, que se piensen leyes, que se trabaje en contacto justamente con el territorio, ¿no? Que a partir de una necesidad del territorio se genere una ley, digamos, me parece que es fundamental y eso fue un poco lo que salió, ¿no?
1: Bueno, este proyecto, en líneas generales, ¿qué nos puedes contar del mismo? ¿Qué es lo que apunta este eje? ¿Trabajar sobre zonas de riesgo, sobre la prevención o bueno, tiene otros fines?
2: Creo que es un proyecto que está, digamos, bastante en construcción, tiene cosas para seguir mejorando y construyendo y eso me parece que está bueno. tiene algo que no sé, personas como Lucas Chape y varios en la comarca venimos hablando hace un montón, que es el manejo de las coníferas, que es un problema que creo que ya en los últimos incendios empezó a identificar como que es un problema, pero hasta hace no muchos años la Secretaría de Bosque seguía promocionando la plantación de pinares en la comarca. Ahora entiendo que no. Entonces, la asociación al peligro de incendio me parece que es parte de lo que se identificó, se entendió. Y bueno, la ley, el proyecto por lo menos tiene una parte que es más de prevención, del manejo y la limpieza y la poda y todas las tareas de manejo justamente de las coníferas, de las forestaciones y también de la dispersión natural, digamos, de pino, cerca de población, cerca de viviendas, cerca de infraestructura. Ahí se discutió bastante el tema del concepto de interfase. Bueno, algo que por ahí hay que mejorar, y hay tecnicismos que mejorar, digamos, en cuanto a la redacción de la ley y cómo está planteado. Después tiene una parte educativa también, de prevención, y después también se menciona el apoyo a las brigadas comunitarias, de alguna manera, ¿no? Como, y a los vecinos, en ese proceso de defensa de primera mano, digamos, o de cuidado de primera mano en el caso de que haya un incendio. Entonces, si bien hay muchos puntos que por ahí hay que discutir, hay que trabajar, hay que protestar más, me parece que es súper interesante, vuelvo a decir, que se tome el tema, que se hable, que aparezca esa importancia y que esté en construcción, ¿no? Que lo podamos seguir elaborando.
1: Claro. Agustina, y también esto debería o necesariamente va a necesitar de una mayor inversión del Estado Nacional, ¿no? Para cada uno de estos recursos que vos decías, eliminación de esas coníferas, también el financiamiento para las brigadas de voluntarios y el acompañamiento, ¿no?
2: Bueno, eso siempre es parte de la discusión finita, ¿viste? De dónde van a salir estos fondos y todas esas cosas. También hay una parte que es como que tiene que ver con una exigencia a quienes tienen esas forestaciones, que es parte de lo que también venimos hablando. O sea, no es que el Estado tenga que hacer todo. Hay propietarios que han recibido subsidios para plantar por parte del Estado. Sería importante que también se hagan cargo del mantenimiento de esas forestaciones. Entonces, digamos, no es que lo cubre todo el Estado. O sea, hay que lograr obligar a los grandes propietarios que en su momento recibieron esos apoyos para estas producciones, que se ocupen de cuidarlas, ¿no? Y de hacer el manejo correspondiente y sobre todo priorizar zonas que son de riesgo.
1: Está muy bien.
2: Después de dónde van a salir esto, yo creo que está muy complicado a nivel presupuesto, digamos, para acompañar en todo lo otro, pero bueno, habrá que, no sé, habrá que seguir trabajándolo y ver de dónde puede ser. Desde mi perspectiva, y bueno, por esto creo que son cosas que van a seguir discutiendo, pero desde mi perspectiva, y por lo menos que también lo expuse, o sea, hay cosas que el Estado tiene que poder planificar, tiene que poder coordinar, tiene que poder acompañar también esos procesos cuando tiene que ver con el riesgo de vida, el riesgo de toda la población, ¿no? Sí. Entonces, habrá que ver cómo arbitrar los medios para que esto se pueda lograr.
1: Seguro. Vamos a ir cerrando porque nos quedan pocos minutos, pero consultarte también sobre este proyecto, porque nos decías, me hacen invitación a partir de este proyecto que llevamos adelante en Epuyén con la escuela. Contanos un poquito de ese proyecto y cómo vienen trabajando para este año en lo que es la plantación, ¿no?, de nativas.
2: Sí, bueno, el proyecto Más Árboles para mi Pueblo existe desde el 2008. Todos los años se hacen plantaciones, pero bueno, los últimos años se pudo trabajar más, digamos, con el tema empezar a pensar, bueno, a ver qué otras cosas hay que hacer además de plantar, ¿no? Y en ese sentido, obviamente, después del incendio del año pasado, que empezamos a tener ese pasto de pino que todos conocemos, por lo menos en la comarca, bueno, surgió, bueno, hagamos salidas de espinificación para ver qué pasa. Y los chicos, la verdad es que se recoparon los y las estudiantes y bueno, salió esas salidas, que también hay otros grupos de voluntarios, hay un montón de grupalidades que están queriendo hacer estas cosas porque entendemos la importancia, porque también tenemos la experiencia de que pasó en Patriada, que después cuando ese pasto de pino va creciendo, después se hace algo absolutamente inmanejable, entonces lograr un granito de arena, ¿no? Porque la verdad es que nosotros en, no sé, 2 horas y media, 3 horas y media, 3 horas, la primera salida sacamos más de 100.000 pinitos. Es una guastada, y al mismo tiempo en superficie no llegamos ni a media hectárea, ¿no? Entonces, esa es la importancia del trabajo, ¿eh? Hay mucho pino para sacar, hay mucho, y eso también es restauración, digamos, no solo plantar nativa, sino también sacar los nuevos disturbios, digamos, para que el bosque nativo pueda volver. Bueno, y en este plan, este año incorporamos lo que te decía, de sacar pinitos, y estamos empezando y estamos haciendo un trabajo y articulando con la Universidad de San Juan Bosco, de Esquel, para destilar todos esos pinitos, porque, bueno, tuvimos buenos resultados y la idea es ir pensando qué productos o qué otras cosas se podrían hacer con los pinitos que sacamos, el aceite esencial, el hidrolato que produce. Bueno, así que ahí se abrió otra puerta, digamos, dentro de lo que es Más Árboles para mi Pueblo, que bueno, tiene como su base en la educación ambiental y la conservación de los bosques, y bueno, el poder colaborar o tomar un granito de arena en la restauración de nuestros bosques, ¿no?
1: Agustina, muchas gracias por estos minutos con Radio Nacional, gracias por tu presentación, tu aporte ahí también en el Congreso de la Nación, que esperemos que pueda también trasladarse en este proyecto y que sea verdaderamente significativo para todos nosotros. Así que gracias.
2: Muchísimas gracias por la comunicación y un saludo grande.
1: La pasada Agustina Nieto, entonces, productora apícola vecina de Puyén, que estuvo en el Congreso de la Nación en el marco de la presentación del proyecto de ley de gestión integral de especies coníferas exóticas para la prevención de incendios forestales.

0: Bueno, mirá qué tema, qué interesante, podemos decir, desde distintos contextos, ¿no? En este caso, en San Carlos de Bariloche se realizó una prueba piloto de calefacción eficiente. Se hizo en un barrio de la ciudad, una prueba para instalar estufas eficientes en viviendas con el objetivo de promover alternativas de calefacción que permitan mejorar la eficiencia energética y cuidar la economía familiar. Esta propuesta surge del programa Acceso Seguro a la Electricidad, conocido como PASE, y para hablar de ello hemos convocado a Mariela Maggi. Ella es la coordinadora del equipo territorial comunitario que pertenece a la Secretaría de Energía de Río Negro. Mariela, buen día y gracias por atendernos.
1: Hola, buen día a ustedes y a la audiencia, y gracias por darnos este espacio para poder compartir una información con los vecinos, y en esto sí somos pretenciosos nosotros, continuando con el texto de la canción, ¿no? Pretenciosos digo porque es una actividad que lo que promueve es un trabajo comunitario donde vecinos y gobierno junto a la cooperativa eléctrica de Bariloche vamos a estar trabajando en mejorar las condiciones de acceso a la energía eléctrica, gestionando el uso, el consumo y regulando el gasto en relación a cómo impacta en la economía familiar, lo cual implica también un desafío de educarnos en ese contexto y fundamentalmente generar un orden y una seguridad para evitar incidentes o riesgos de incendio por conexiones irregulares.
0: Y Mariela, concretamente, ¿esta prueba piloto se basa en que es un modelo de estufa? ¿Cómo sería?
1: Lo que hicimos fue poder encontrarnos con los vecinos luego de un relevamiento que nos dio información acerca de las dinámicas familiares y de las construcciones de las viviendas en las que se va a hacer la prueba piloto, con dos tipos de estufas diferentes que lo que se va a estar midiendo es cómo opera en cuanto a calefacción del ambiente, el consumo de leña, digamos, se busca una reducción en el consumo de leña en relación a estufas que tal vez ya tenía la familia, y fundamentalmente el reemplazo de calefacción por consumo eléctrico en relación al consumo de leña. Estos dos tipos de estufas, unas son metálicas y otras son construidas con material refractario, tienen un funcionamiento diferente y un consumo de leña diferente. Entonces lo que se está evaluando es cómo esto la familia lo va administrando y a la vez va quitando del uso habitual caloventores, pantallas, estufas garraferas, que por ahí tienen un alto impacto en el bolsillo de la familia, y además un uso de un material o un recurso que ellos tienen a mano, como es la leña.
0: Y Mariela, por lo que describe, intuyo, corríjame si no es así, está hablando de sectores de escasos recursos, ¿no?, que deben recurrir hoy a la leña. Bueno, la cosa será que la utilicen o utilicen la energía de la forma más posible en su eficiencia. ¿Es así?
1: Es así. Estamos hablando del barrio Alunruca, un barrio popular que comenzó un proceso de regularización de todo lo que es el acceso a la red eléctrica. Por eso es que es un trabajo combinado con la cooperativa eléctrica de Bariloche. Y en ese devenir de haberse regularizado y ser un usuario de la energía eléctrica con facturación asociada, es que vieron, digamos, un gasto sobredimensionado para lo que era el bolsillo de esta familia. A raíz de eso es que se pensó esta estrategia para poder trabajar en modelar el gasto de la familia a partir de un consumo consciente y, por otro lado, el acceso a estos artefactos es una inversión que hace la Secretaría de Energía al efecto de hacer esta prueba piloto, ver los resultados en una forma, en un trabajo combinado, donde el vecino va a ir llevando su monitoreo asociado al equipo técnico que acompaña, y entonces en base a estos resultados también evaluar futuras acciones, ¿no?
0: Uh-huh. Ahora, imagino que para cualquier familia, en cualquier vivienda, si uno le dice, mira, podemos ser eficientes en el uso energético, que además va a ofrecer la posibilidad de ahorrar, todo el mundo va a levantar la mano. La pregunta que le hago es, ¿esto es trasladable al resto de las viviendas? ¿Ustedes pueden proyectar eso en algún momento desde la Secretaría?
1: En principio estamos haciendo esta prueba piloto con 39 estufas instaladas y monitoreadas, y vamos a ver los resultados que arroje esta experiencia para poder tomar decisiones a futuro. Uh-huh. La idea es justamente que, y no es un detalle menor, dada la pregunta que haces, decir que estas 39 familias fueron seleccionadas a partir de un relevamiento socioambiental que mostraba el grado de vulnerabilidad de esta familia y la importancia de poder intervenir para que, conectados regularmente a la energía, no sufrieran los altos costos de esa facturación que tal vez no podían asumir.
0: Claro. ¿Y ese tiempo piloto que ustedes estiman terminará cuándo?
1: Estamos hablando de un periodo de monitoreo de 4 meses a partir de la instalación, que comienza sobre fines de junio, por un tema de acceso a las viviendas y demás, que lleva todo un trámite y un tiempo de instalación y verificación de los instaladores autorizados para hacer esta gestión. Y a partir de ahí contamos 4 meses con un registro que va a ir monitoreando el consumo y que esa instalación también es segura y, decimos nosotros, todo el tiempo monitoreada, porque el técnico que la instala primero evalúa la condición de la vivienda, el tipo de material con el que está construida, y a partir de eso es el sistema de aislación y todas las recomendaciones que le brindan a la familia para poder hacer un buen uso del artefacto.
0: Bien, perfecto. Y la última, la gente, obviamente, entendemos que sí, ¿cómo recepciona esto? ¿Cómo lo vive?
1: Lo ha recepcionado muy bien, y es más, a ver, esto se hace a partir de un relevamiento que llevó varios meses. Luego hicimos charlas informativas con los distintos núcleos que forman parte de este proceso, con una convocatoria que tuvo una respuesta del 100% en cuanto a los participantes de este proceso, y de ahí se derivaron inclusive algunas propuestas de los propios vecinos, que justamente es parte de esta construcción, ¿no?, de organización comunitaria, del trabajo con y para los vecinos, y los equipos técnicos al servicio. Digo esto porque el uso de la energía, que parece tan naturalizado en las zonas urbanas, cuando acontecen en estos espacios como el barrio popular que regulariza, necesita de mucha información para que el vecino pueda tomar mejores decisiones, establecer cuándo decide desconectar un artefacto eléctrico como un caloventor, y sostener, por ejemplo, el uso de un artefacto a leña. De eso se deriva también un taller de cocina, porque estas estufas tienen un horno que permite la cocción de alimentos en paralelo con la calefacción, lo cual también lo hace más eficiente, y algún otro taller que tenga que ver con reconocer el tipo de consumo y cómo se traduce en pesos en los distintos artefactos que tienen en la casa, desde el microondas, el horno eléctrico, la heladera. Y les doy un ejemplo. Una vecina que, una vez regularizada, decía, yo desconecto todo, no dejo nada encendido y demás, y la facturación me viene muy alta y no sé por qué.
0: Bien, Mariela, contrató
1: a un matriculado, sí.
0: No, discúlpeme, le decía, nos quedamos sin tiempo ya, pero le quería agradecer enormemente la posibilidad de conocer este proyecto y bueno, y saber en detalle de qué se trata.
1: Bien, gracias a ustedes por la posibilidad y que sepan que la Secretaría de Energía trabaja a través del equipo territorial en un mano a mano con los vecinos, buscando mejorar la calidad de vida y con herramientas y estrategias que se hacen de modo comunitario.
0: Muchas gracias.
1: Hasta luego.
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3: 11 de la mañana en la República Argentina. Nacional es mundial. Información con Santiago Lucía.
4: El entrenador del seleccionado argentino, Lionel Scaloni, destacó otra noche extraordinaria de Lionel Messi.
5: Que encontró, bueno, a lo mejor naturalidad, saber que tiene al lado un grupo de amigos, de gente que se va a brindar al máximo por él, que lo ven a él como si fuera un dios, y que también lo ven como si fuera un pibe de barrio. Eso es espectacular. Lo que transmite es algo difícil de explicar. Yo me puedo estar acá tirando una hora intentando explicar, pero hay que estar ahí para ver lo que se siente, el aura que genera estar al lado de él.
3: Discusión en el juicio por la desaparición de Loan. Desde Radio Nacional Paso de los Libres, nos informa Nerina Álvarez.
6: Tensión máxima en el juicio por la desaparición de Loan. En una fuerte discusión dentro de la sala, el fiscal Schaffer cuestionó al tribunal por las irregularidades que, según denunció, se vienen registrando durante el desarrollo del debate oral.
7: Es improcedente la incorporación de la forma que este tribunal lo está haciendo.
8: Objeción, señor presidente, cuestión precluida.
9: Las
8: objeciones no requieren palabras, señor presidente.
9: Voy a dar una palabra una vez que termina el señor fiscal.
8: Bueno, pero quiero dejar algo para la técnica judicial.
9: Escúcheme, doctor. Le voy a dar el uso de la palabra cuando termine de exponer el señor fiscal.
3: Donald Trump advirtió a Irán que se porte bien o reiniciará los bombardeos. Cecilia Diwan.
10: Mientras se mantiene la expectativa por la firma oficial del memorándum de entendimiento anunciado por Irán y Estados Unidos, el mandatario norteamericano Donald Trump subrayó desde Francia que no se trata de un acuerdo final y que si Irán no se porta bien, Estados Unidos volverá a lanzarles bombas sobre sus cabezas.
3: En Bahía Blanca, donde nos escuchás por AM560, la temperatura es de 2 grados 9 décimas. Se registran bancos de niebla que se disiparán al mediodía. En Buenos Aires, la marca actual 12 grados 1, la humedad 71%, cielo ligeramente nublado.
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0: Bueno, nos metemos en la segunda hora de la propuesta informativa de Nacional Río Negro y hoy con un tema súper importante para el cual imaginamos que tenemos que tratar la cuestión desde la conciencia, desde la toma de conciencia. Se conmemora el Día Mundial de la Lucha contra la Desertificación y la Sequía. Caro, excelente esta propuesta. Vamos a ver en qué podemos ahondar.
1: Bueno, Adrián, gracias. Sí, no solo desde la conciencia, sino también desde, bueno, ¿no? Desde las acciones que proponen soluciones en los territorios. Como bien vos decías, hoy es el Día Mundial de la Lucha contra la Desertificación y la Sequía, que fue establecida el 17 de junio de 1994. Hoy en nuestra provincia de Río Negro, un proceso súper crítico, ¿no?, de desertificación, especialmente acá en nuestra estepa y en la región extrandina, y se estima que un alto porcentaje de estas tierras sufre distintos grados de degradación, y esto altera, afecta severamente los suelos, la biodiversidad y la producción también rural. Así que, bueno, nosotros conocemos la experiencia de la Cooperativa de Trabajo Surgente, que es una cooperativa que viene hace muchos años, 20 años más o menos, trabajando en estos temas, y ahora este año justamente empezó con una serie de talleres de siembra y cosecha de agua de lluvia. Esto fue en Bariloche, en Confluencia Traful y en Epuyén en mayo, y para que nos cuente detalles acerca de esta propuesta, estamos en comunicación telefónica con Carlos Irazola, que forma parte de la cooperativa, es médico veterinario y, bueno, amigo también de la casa de acá de Radio Nacional. Así que, bueno, con gusto te saludamos, Carlitos, ¿cómo estás? Acá Carolina, Alejandra y compañeros también de Bariloche, de Bolsón y de Viedma, te saludamos.
2: Bueno, un gusto, Kitty, un gusto a todos los compañeros ahí de la radio, y sí, siempre grato estar con ustedes, ¿eh?
1: Bueno, para nosotras también, y bueno, en esta ocasión queremos aprovechar para que nos cuentes detalles, si bien esto se enmarca, ¿no?, la excusa para hablar de estos talleres de siembra y cosecha de agua tiene que ver con la desertificación y la sequía, el cambio climático, bueno, un montón de problemáticas que venimos atravesando. Nos interesa puntualizar en qué vieron ustedes como cooperativa en la siembra y la cosecha de agua, para, bueno, proponerla en distintos territorios en estos momentos.
2: Bueno, es una búsqueda de herramientas, ¿viste?, de herramientas posibles.

ante una situación que es, como vos decís, muy crítica, encontramos estas experiencias que tienen, por un lado, la característica de ser ancestrales, que fueron hechas por pueblos originarios en América y en otros lugares del mundo durante siglos y milenios, y que se hacen hoy día también como respuesta a esto en distintos lugares del mundo. Se pueden hacer con grandes obras o se pueden hacer con pico, pala y azada y voluntad, como la hemos hecho nosotros en estos espacios con mingas. Bueno, hicimos esto, investigamos a través del compañero, ¿cómo es? Machi, Rodolfo Machi, el gringo. Estuvimos con él investigando, él investigó mucho sobre todo, y con esto trajo un montón de experiencias que fueron puestas ahí en consideración en los talleres. Y luego hicimos en todos los casos una parte práctica, una minga de laburo, con zanjas de infiltración. Esto, por ahí, para decirlo muy brevemente, son sobre las laderas, sobre los paldeos, se hacen curvas de nivel. Las curvas de nivel se utilizan herramientas.

0: cromada, que en este caso nosotros usamos una botella con arena para marcar los niveles, y esto es una tecnología que no depende de internet ni de nada, por eso la usamos, esa también ancestral, nos permite ir marcando los niveles. Entonces hacemos curvas de nivel que son para que el agua se infiltre cuando corre por las laderas luego de la lluvia o de la nevada, y allí son varias de todas las que se pueden hacer, no hemos hecho muchas porque han sido poco tiempo, pero quedan muestrarios de esto, y luego en la de tres o de cuatro, las que se hayan podido hacer, se hace una que esta se impermeabiliza para que sirva de acopio. Esta sí no se hace a nivel, esta se le da un cierto desnivel para que vaya a un reservorio, que puede ser un tanque australiano, un reservorio hecho con nylon negro, en fin. Pues es para mostrar que se puede hacer la técnica, y es para también un poco una razón, iba a decir una excusa, pero es una razón para poder debatir las problemáticas del agua. Y así la pudimos ver en tres lugares re distintos, porque por un lado el bosque, ahí en Bariloche, cerquita de Bariloche, casi en el pueblo, el primer taller, y el segundo en Confluencia Trapú, que ya es una zona semi-estepa, digo semi porque Jacobá es mucho más estepa, Guabel, pero con un régimen de lluvia de 600-700 milímetros, y luego lo hicimos en la zona de Puyén, que tiene atravesado todos los problemáticas terribles de los incendios y de la lucha que se ha generado alrededor de esa situación tremenda y trágica, que tiene que ver todo con el agua. Es decir, en los tres lugares constatamos lo mismo, que ya de algún modo presumíamos, que el problema del agua es grave, es serio, se agrava en todos lados, es un bien común en disputa por intereses que se lo apropian y se lo quitan a la gente en su conjunto, y la recuperarla porque es un bien común del cual depende toda la vida.
1: Exacto, bueno, y también ustedes trabajan mucho desde la perspectiva de cuenca, ¿no? De entender que todos y todas vivimos en una cuenca y que las problemáticas, más allá de que sean en territorios distintos, no se pueden ver como escindidas, ¿no? Sino que, bueno, todo forma parte de un todo, y de ese modo, bueno, también aplican este tipo de técnicas, por ejemplo, ancestrales, como bien vos mencionás, de siembra y cosecha de agua. Bueno, esta perspectiva de cuenca, ¿qué han podido ver en los participantes, en las participantes? ¿Está de alguna manera, se está trabajando con esa perspectiva, o es sumamente nueva para ellos?
0: No, se está trabajando con esa perspectiva. Hemos encontrado más de lo que suponíamos en esa perspectiva, y también en los trabajos puntuales hechos con el agua, con esta lógica de siembra y cosecha, muchas cosas que no sabíamos que estaban y que está bueno ahora relevarlas, profundizar el conocimiento. Y respecto a las cuencas, sí, lo trabajamos en todos los encuentros, y son todos distintos y son todos muy interesantes y muy ricos, porque arrancábamos con las presentaciones, viste, sobre un mapa de la cuenca del lugar, que llevábamos a veces hecho y terminábamos de construir participativamente, ubicando a la gente que llegaba en qué cuenca, porque a veces participaban desde diferentes cuencas. Así estuvimos sobre la cuenca del Limay y del Negro, finalmente, lógico, sobre la cuenca del Traful, que si bien desemboca en el Limay y es parte de esa cuenca, también arrastra un lugar mucho más, otro caminito del agua. Y había pobladores de ese lugar, y luego en la zona de Puyén, ahí es una cuenca que desemboca en parte en el Pacífico, atraviesa Chile, es el lago Puelo, y tiene, bueno, un movimiento ciertamente que son curiosos, porque había un compañero que dice que los dioses cuando eran chicos tiraban piedritas para todos lados, pero que las piedritas eran montañas, por eso se armaron esas cuencas un poco raras, en la cual el agua corre de manera como se le puede ocurrir cruzar la cordillera, sin embargo la cruza y va a parar al Pacífico, y otra parte va a parar al Atlántico vía el río Chubut. O sea que es interesante, porque estas miradas de cuenca de algún modo nos ponen por lo menos en relación, en contacto, con poblaciones distintas, de distintas provincias, de diferentes países incluso, y se pone ese debate, esa mirada desde las cuencas, si bien existe y no es ninguna cosa novedosa, también es ciertamente interesante pensarse desde ese lugar, porque a veces los límites que nos hemos impuesto o nos han impuesto dividiendo una provincia de otra o un país de otra se ven absolutamente relativizados, porque el agua no le importa nada si hay una línea sobre el mapa que le dice paralelo 42, la atraviesa alegremente y pasa por allí. Entonces esta idea de que las cuencas nos integran, por supuesto es un desafío y un trabajo, nos integra siempre y cuando seamos capaces de integrarnos y seamos capaces de concebirnos en ese territorio como parte de ese ambiente, ¿no?
1: Bien.
0: Que vos decís, bueno, bueno, sí, dale, dale, pregúntame, que vos
1: No,
0: sabés
1: no,
0: un
1: no.
0: montón de
1: Finalmente, porque no nos queda mucho más tiempo, quería consultarte, porque hay mucho interés también acá en Jacobás y en Huehuel Nilleo, en el territorio, porque bueno, la cooperativa también tiene su base acá. Sí, bueno, va a ser posible que contemos con algún taller de siembra y cosecha de agua dentro de poco.
0: Sí, está previsto para la primavera, no tiene fecha aún, pero sí está previsto para primavera en Jacobás y en Huehuel, y Huehuel Nilleo. Está previsto también en Junín, o por lo menos hay interés de gente en Junín, que hay que terminar de cerrarlo, y hay otra gente que estuvo en el Puyén, en Cholila, que también no están interesados. Sí, hay gente que está interesada, y en Jacobás, y por supuesto es nuestra base, allí lo iremos a hacer sin duda. Así que sí, por supuesto, ya avisaremos con tiempo, ya convocaremos para que esto pueda ser llegado a la mayor parte de la gente que le interese, ¿no?
1: Por supuesto. Bueno, Carlos, te agradecemos un montón. Vamos a di seguir difundiendo, obviamente, sobre estos talleres en el momento en que sean y también las redes sociales y los números de contacto para las personas que quizás estén escuchando del otro lado y se interesen. Así que, bueno, te mandamos un abrazo grande desde acá, desde el territorio. Gracias.
0: Gracias, gracias a vos, gracias a la radio y un abrazo también para ustedes, ¿eh?
1: Bueno, hasta pronto.
0: Chau, chau.
1: Bueno, ahí pasaba entonces Carlos Irasola, él es secretario de la Cooperativa de Trabajos Urgente y bueno, vienen llevando a cabo estos procesos tan interesantes de solución.

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1: Bien, es el momento que nos trae el señor Daniel Edman para hablar acerca de la labor parlamentaria en la provincia de Río Negro.
2: Proyectos e iniciativas de la legislatura provincial.
3: La legislatura.

de la Policía Provincial. Dentro de estos dispositivos se encuentran dispositivos electrónicos de incapacitación o aerosoles irritantes, por ejemplo. La medida busca prevenir y neutralizar situaciones delictivas, reduciendo el riesgo de lesiones graves, y exige que los efectivos reciban capacitación técnica y operativa obligatoria antes de su uso. También se incluyen las reconocidas pistolas tipo Taser o Axon, proyectiles de impacto controlado, granadas aturdidoras, acústicas o luminosas y lanzadores de agentes irritantes para control de multitudes.

Fue sancionada, además, la creación de un nuevo juzgado en San Antonio Oeste, exclusivo para el fuero de familia, mientras que el actual organismo, que es el juzgado 9, retendrá los trámites de materia civil y comercial y de minería. Y en segunda vuelta también, el proyecto de ley que suspende los cortes de suministro de servicios públicos básicos, como gas natural, energía eléctrica y agua, hasta el 31 de diciembre del 2027, destinado a proteger a jubilados, pensionados y usuarios en situación vulnerable económicamente.

En la última sesión legislativa se aprobó por unanimidad un proyecto de ley que establece un marco regulatorio para el uso de dispositivos digitales personales, inteligencia artificial y tecnologías emergentes en el sistema educativo provincial. La iniciativa no busca prohibir la tecnología, sino priorizar su finalidad pedagógica y evitar que impacte negativamente los procesos de aprendizaje y en la convivencia escolar. La premisa general del proyecto es: el uso de dispositivos como celulares, relojes inteligentes y tablet solo se va a admitir cuando tenga una finalidad pedagógica, de accesibilidad, de salud o de emergencia.

Luego del debate parlamentario se aprobó el proyecto que modifica el artículo 143 del Estatuto del Personal Docente, que es la ley 391, estableciendo un sistema de incentivos para los maestros y profesores que se hayan formado en instituciones locales o residan en la provincia. La iniciativa, aprobada por mayoría en primera vuelta, 28 votos contra 13, busca fortalecer el conocimiento del entorno sociocultural y productivo en las aulas rionegrinas. A partir de la sanción de esta ley, se reconocerá un puntaje especial en la apertura del legajo en cualquiera de las tres juntas de clasificación bajo el esquema aprobado el jueves pasado.

También se aprobó en primera vuelta el proyecto de ley que crea un colegio único de profesionales de psicología a nivel provincial. Esta iniciativa deberá completar ahora su tratamiento legislativo para la votación en segunda vuelta. La nueva normativa establece una estructura única para el ejercicio profesional de la psicología en Río Negro, con presencia territorial a través de 4 distritos regionales: Zona Andina, Alto Valle Este, Alto Valle Oeste y Valle Inferior.

Otro de los proyectos aprobados es la modificación de la Ley Provincial de Ejecución Penal, que limita el acceso a salidas transitorias y otros beneficios para autores de homicidios, abusos sexuales, secuestros extorsivos y otros delitos de extrema gravedad. La norma establece restricciones para el acceso a los beneficios penitenciarios por parte de personas condenadas por delitos de extrema gravedad, incorporando criterios ya vigentes en la legislación nacional. La nueva norma incorpora un régimen de excepcionalidad para el acceso a los beneficios comprendidos en los denominados periodos de prueba, limitando la posibilidad de acceder a salidas transitorias.

0: Bueno, y ayer lo decíamos, la noticia de la mayoría de los medios, la principal, es el Mundial. Atrae a todos los medios de comunicación del mundo, podemos decir, no vamos a ser menos. Y en nuestra propuesta informativa de Nacional Río Negro traemos a Sebastián Vera, nuestro compañero corresponsal en Estados Unidos, que está en Kansas. Sebastián, gracias por atendernos. Buen día.
1: Buen día, compañeros, ¿cómo les va? Sí, acá estamos desde Kansas City, emocionados, también muy contentos después de lo que fue la gran victoria ayer de Scaloni y compañía en el debut mundialista.
0: Qué maravilla. Bueno, contanos cómo se vivió tanto dentro de la cancha como afuera, ¿no? Porque sabemos que la pasión argentina se hizo notar.
1: Sí, obviamente fue increíble. Argentina, los argentinos llenaron prácticamente todo el estadio ayer, un estadio enorme, con un poquito de problemas al principio con los accesos. La verdad que la organización y la policía se vio un poco desbordada por la cantidad de gente acercándose a los estadios, al estadio, pero finalmente se pudo ingresar. Lo digo porque incluso una vez empezado el partido se veían algunos huecos, y era justamente porque todavía había gente ingresando, se la podía ver en los alrededores. La verdad que la pasión de los argentinos fue increíble, que de alguna manera u otra se pudieron un poco nuclear detrás del arco donde atajó Dibu en el primer tiempo, y se lo vio ahí con bombos, redoblantes, platillos, haciendo una especie de barra, que incluso después de tanta alegría se quedó unos 30 o 40 minutos después de terminar el partido. Seguían alentando ahí detrás del arco.
0: Wow, mira, ¿y cómo se vive en la ciudad, no? Con todas las particularidades que tiene Kansas City, pero con esta invasión argentina, la gente en la calle, bueno, todo lo que estamos acostumbrados a ver cuando se da un mundial, ¿no? Y en esta oportunidad lo que estamos viendo estos días.
1: Sí, obviamente, bueno, copamos, como se dice, la ciudad. Y se lo ve con un colorido muy divertido, ¿no? En la mitad de Kansas City ves no solo camisetas de Argentina, sino empiezan a aparecer obviamente los equipos argentinos. La verdad que muy emocionados. Acá, bueno, la gente no es muy amante del fútbol, porque acá no hay un equipo muy fuerte de fútbol en la Major League Soccer. Tienen la imagen de Messi, lo entienden como figura internacional, y entienden que está jugando su equipo en esta ciudad. Pero bueno, obviamente se sorprenden al ver toda la marea argentina moviéndose por toda la ciudad, buscando después del partido tratar de hacer algo, de divertirse, de mirar más partidos. Acá está el FanFest, que es un espacio donde la FIFA te permite ver los partidos y tener otro tipo de actividades. La verdad que es muy emocionante ver cómo se mueven los argentinos, y ahora falta que se muevan para la otra ciudad en un par de días.
0: Uh-huh. Y contanos cómo es ese Fan Fest.
1: Bueno, mira, los Fan Fest son eventos que organiza la FIFA en todas las ciudades donde se juega, donde tiene sede uno de los partidos, y que permite a los hinchas que no tienen entrada, y también a los que no querían tener entrada pero igual quieren vivir la experiencia, juntarse a ver los partidos en pantalla gigante. Y obviamente también hay otro tipo de actividades con stands de marcas, donde puedes hacer juegos, tomar algo, comer algo. En algunas ciudades es arancelado y en algunas ciudades es gratis. Eso también fue tema de polémica en las últimas semanas cuando salió esta información, porque lo generalmente en los mundiales era gratis, totalmente gratis, pero bueno, acá en los Estados Unidos, por lo menos en algunos lugares, es arancelado.
0: Uh-huh. Y Sebastián, ¿cómo ha sido o cómo es el día en Kansas, teniendo en cuenta, no sé, lo que sale, tomarse un café, almorzar, cenar, estar en la calle prácticamente, que sabemos con tu tarea estarás bastante movido?
1: Sí, bueno, mira, acá en Kansas las distancias son enormes, prácticamente todos autopistas, tienen obviamente un centro más administrativo, con bares también, pero el resto, la movilidad, la verdad que si no estás con auto es muy, muy, muy complicada y muy costosa, porque si no te tenés que mover prácticamente con las aplicaciones, pidiendo un auto, y la verdad que eso genera un costo muy grande. Por el resto, las comidas, un café, me parece que están prácticamente el mismo precio que en Argentina, quizás un poquito más, un poquito menos, te podés rebuscar ese tema, los alimentos también, pero bueno, el resto está en el resto de los costos, ¿no? Los hoteles, la movilidad, como te digo, y ni hablar si ni saber un partido de la selección argentina o del mundial, el tema de las entradas, otra gran polémica de este mundial.
0: Ajá, ¿qué pasó con ello? ¿Por la polémica por el costo?
1: Exactamente, el costo, no solo el costo inicial, que ya era bastante elevado teniendo en cuenta el mundial anterior, el de Qatar, sino por la nueva modalidad que mostró FIFA de la reventa oficial. Uno puede comprar una entrada y revenderla en el mismo sitio de la FIFA, obviamente agregándole un costo. La FIFA se lleva, creo que alrededor de un 15% de la entrada, por eso ya de por sí vas a agregar un 15% al precio original de la entrada, y después todo el juego que tienen los revendedores con este tipo de espectáculos, ¿no? Todo el tiempo estar jugando con la ilusión de cada partido y de los hinchas que se acerquen para tratar de sacarle más plata.
0: Claro, ¿y qué pasa con las apuestas? Es un tema que hemos estado hablando en estos días y que se ha incrementado obviamente por el Mundial. Para muchas personas, ¿qué pasa con las apuestas allí? ¿Qué has visto? Si es que has visto algo.
1: No, la verdad que no he visto tanto de apuestas. En Argentina sé que ahora el tema de apuestas deportivas es casi común. Hemos visto incluso jugadores o a clubes siendo sponsoreados por casas de apuestas. Acá no es tan común por lo que he visto hasta ahora. Después me puedo llegar a corregir cuando siga avanzando el viaje. Pero por ahora no vi nada, no, ni siquiera en los estadios. No está tan... no es tan cotidiano como en Argentina.
0: Bien, ¿y cómo se prepara el viaje para la próxima actuación de la selección?
1: Bueno, Lionel Scaloni decidió con todo su cuerpo técnico que va a ser base en Kansas toda la fase de grupo. Veremos más adelante si también se decide quedar acá, yo creo que también. Pero ya quedarse acá donde... tiene las canchas donde duermen todos los días y donde tienen también a las familias a los alrededores, así que viajarán probablemente el domingo para ya estar amanecidos el lunes en Dallas y después retornar otra vez a Kansas a la espera del próximo partido.
0: Ajá, ¿y hay acceso, permiten que ingrese la prensa, por ejemplo, donde tienen los sectores de entrenamiento?
1: Sí, nos dan unos 15 minutos de los entrenamientos para la parte más distendida, ¿no? Obviamente no nos van a mostrar la formación técnica para anticipar el próximo partido, pero sí hay un ratito donde te dejan estar ahí en las gradas mientras el equipo hace algún juego más distendido, donde hace un entrenamiento más liviano, así que sí, sí hay oportunidad.
0: ¿Y hay oportunidad de hablar con los jugadores o no? ¿Están allá lejos?
1: No se puede, no, por reglamento FIFA no te dejan. Hay un día que sí, uno asignado, cuando habla el Lionel Scaloni y un jugador que acompaña, pero post-entrenamiento, como es costumbre acá en el fútbol argentino, no es la misma modalidad. Y eso para todos los equipos que estén disputando el Mundial, no solo para la Argentina.
0: Bien, Sebastián, te agradecemos enormemente el contacto y te vamos a molestar en las próximas, para los próximos 8-7 partidos de la selección, ¿está bien?
1: ¿Cómo no? Un placer estar compartiendo con todos los compañeros de Radio Nacional y obviamente seguimos en contacto.
0: Muy bien, muchísimas gracias.
1: Abrazo.
0: Hasta luego. Bueno, ahí estaba un reporte de nuestro corresponsal en Estados Unidos de Radio Nacional y vamos a ir intercambiando con Sebastián todo lo que va aconteciendo de la selección. Bueno, Conrado, te veía atento allí a lo que contaba el colega y vamos a darnos unos minutos, si les parece, para hablar de lo que ha sido el partido, cómo fue la cena, que eso no te pregunté. Ah, nos dijiste lo que sobró del cumpleaños.
2: Sí, Adrián, y vamos
0: que,
2: a...
0: Que qué rata.
2: Y vamos a tener para rato, porque sobró mucho. Pero bueno, es lo que
0: aguante pasa. El freezer.
2: Aguante el freezer, fundamental. Te digo que casi ni lo necesitamos con el frío que hace. Lo dejamos afuera, claro. y se congela todo. No, bueno, pero fue una linda forma de terminar ayer el cumple de niño y del peque, y terminar con la victoria de Argentina. La verdad que fue un partido muy lindo, la verdad que esperaba, me gusta ver toda esa ceremonia, la previa, ¿no? Cómo está la gente, cómo está el ambiente, esto que nos contaba el colega, cómo estaban, bueno, lo viven las personas que pueden estar ahí en ese lugar, y la ceremonia, ¿no? Tan particular que ha propuesto la FIFA para este mundial, este campeonato, con el despliegue de las banderas y todo el equipo, todos los suplentes ahí en el centro, y el himno, ¿no? Que es algo tan importante, ¿no? Para congregar al equipo con la hinchada, es como es el pistoletazo. Ahí es el momento de unión donde comienza después el partido, me parece. Son como puntos importantes que me parece que sucedió en su momento en la Copa América de 2021, si no me equivoco, que fue la primera que gana Messi, donde empiezan a unirse en el himno, a abrazarse y a vivir de otra manera todo ese proceso ritual antes del partido. Y después del partido propiamente dicho, cuando fue el gol anulado de Messi por fuera de juego, ya ahí me tuve una reminiscencia con Arabia Saudita. No sé si te acordás ese partido en 2022 y las chicas también. Que tuvimos no sé cuántos fuera de juego, 2, 3 fuera de juego muy finitos, a Lautaro le habían cobrado, ¿no? Goles que anulaban en su momento, sí. y que después, bueno, el partido se abrió con un penal, pero después nos jugó a favor porque ese gol de Argelia, si hubiese sucedido, hubiese sido complicado, los partidos cambian mucho, así que menos mal que fue fuera de juego, incluso más fuera de juego que el de Messi, estaba más adelantado con el cuerpo y el brazo. Y después, bueno, Lionel espectacular, la verdad que un partido en el cual Argentina fue creciendo, y eso es bueno porque va formando, van encontrando la confianza, el equipo está muy seguro, así que yo la verdad que lo vi muy bien y disfruté mucho el partido. La verdad que fue un lindo partido de apertura. Nos estamos acostumbrados a sufrir por ahí los partidos inaugurales. En este caso fue un lindo partido para encaminar la defensa del título. Y nada, aguardar lo que se viene, ¿no? Los partidos con Austria, con Jordania, me parece que el de Austria también va a ser una linda medida para ver cómo estamos con un rival europeo, de segundo orden, pero rival europeo al fin y al cabo. Y después ya pensar en lo que va a ser la siguiente ronda, que Argentina uno da por descontado que va a estar en la siguiente ronda. Y también hinchando por los equipos sudamericanos, ojalá que le vaya bien a Colombia hoy, que le vaya, que Paraguay pueda remontar, Ale. Fue

0: un partido complicado el de Paraguay contra Estados Unidos y bueno, van a tener la oportunidad, ojalá, y toda la familia que nos decía Ale que hincha por Paraguay, obviamente, que bueno, la de haber pasado muy muy mal, pero bueno, van a tener la oportunidad, el Mundial da la chance en este caso particular de que los mejores terceros pueden pasar, así que hay tiempo para reponerse, para todos, ¿no? Brasil también, que empató con Marruecos, y Ecuador, que perdió, todos van a tener la instancia de recuperarse y de poder clasificar a la siguiente ronda. Ojalá que puedan pasar la mayor cantidad.
1: Ojalá que así sea, ¿eh? Y simplemente poder acotar que realmente fueron tres golazos, porque el primero uno puede decir, bueno, el rebote, el segundo, el del rebote en el área.
0: Golazo igual, ¿eh? Te comparto
1: pero
0: con
1: un
0: vos.
1: Golazo por cómo quiebra la cintura, cómo, porque el arquero se tira porque lo obvio era que vaya para ese lugar.
0: Exacto. Sí, y, no, fue un golazo
1: el
0: porque...
1: El cambio que hace...
0: Sí, aparte que fue un pase a la red, viste que entró despacito, hizo...
1: Sí.
0: Fue un hermoso...
1: Nadie lo vio.
0: Hermoso gol.
1: Nadie lo vio.
0: Y el arquero, también para decirlo, ¿no? Lucas Zidane, es el hijo de Zinedine Zidane.
1: De Zinedine, claro.
0: De Zinedine, campeón del mundo, en Francia 98, el del cabezazo en el 2006, en la final, y el técnico del Real Madrid que ganó tantas Champions. El gran Zizou, un jugadorazo. De origen argelino, sus padres, nació en Francia, los hijos nacieron en Francia también, pero Luca en particular decidió volver a honrar las raíces argelinas de su familia y decidió jugar para la selección nacional de Argelia. Arquero hoy de Granada, se formó en el Real Madrid, obviamente Zizou tiene un vínculo muy importante con el Real Madrid y ahí hizo las inferiores y hoy juega en Granada y defiende los colores de Argelia. No me pareció mal arquero, pero bueno, al frente tenía Messi. ¿Qué podés hacer con un Messi
1: claro,
0: en este estado, ¿no? De gracia.
1: Que estaba recontra enchufado. Bueno, Ale, Caro, ¿cómo se vivió el Mundial en Jacobo Assi? ¿Hubo bocinazos, gritos?
2: Sabe que terminó el partido y yo me quedé un ratito más y ya después al sobre, porque si no, hoy no existía. Pero escuché comentarios de que sí, hubo festejos en algunos lugares, bocinazos, así que hay muchas casas que estaban con globos celestes y blancos, con las banderas afuera, en las rejas, colgadas de los árboles, así que hubo clima de mundial.
3: Mucha deco. Igual yo lo único que tengo para decir es que el compañero Cristian Fuentealba es el que ganó las apuestas de ayer.
1: Ah, mire. Por el 3, claro, Cristian dijo
3: 3-0.
1: Sí.
3: Todos los demás quedaron cortos.
1: Sí, es cierto. El mala onda de Javier, que quería que le hicieran un gol a
3: 2-1, dijo. No, nuestro compañero desde acá de Jacobo Assi.
1: Pero mala onda, iba a decir otra cosa, pero bueno, nos quedamos con mala onda. Señoras, señores, pausa musical y ya volvemos.

0: Bueno, ayer se conoció un encuentro que se dio a nivel gubernamental en la provincia de Río Negro entre los responsables de lo que será el manejo de las rutas nacionales 22 y 151 tras la búsqueda de estrategias y un plan para la transferencia precisamente de estas carreteras a la órbita de la provincia, ¿no? La transferencia en cuanto al mantenimiento y las mejoras. Vamos a ampliar mañana sobre este tema particularmente, pero adelantamos lo que dijo al respecto, luego de esa reunión, el presidente de Vialidad Rionegrina, Raúl Grum.
1: Lo que hablamos es cómo llevar adelante los pasos, definir los pasos para la transferencia de las rutas nacionales a la provincia. Con lo cual hubo definiciones del gobernador, entonces lo que se va a avanzar es en un convenio tipo, que obviamente después tiene que ser aprobado por Nación, pero la provincia va a plantear las condiciones en las cuales se haría cargo o nos haríamos cargo del mejoramiento de las rutas nacionales que hoy todos sabemos que están en mal estado. Así que bueno, fundamentalmente eso, definir y ponernos a trabajar y también llevar adelante los proyectos de mejoramiento que por ahora estaban en el ámbito de Vialidad Nacional, pero surge esta posibilidad de obviamente hacerlo con un financiamiento también de la provincia que tiene que ser aprobado. Así que en eso consistió la reunión. Y en el caso de Río Negro estamos hablando de la ruta 22 desde Río Colorado hasta Cipolletti y de la ruta 151 desde Cipolletti hasta el límite con La Pampa, lo que totaliza 560 kilómetros que están en obras que están hace tiempo paralizadas y bueno, con el tránsito pesado, el estado de la ruta, incluyendo el puente sobre el Río Colorado, no es bueno, así que hay que trabajar justamente para buscar el financiamiento y para hacer los proyectos, las licitaciones y avanzar rápidamente, tanto como con la rotonda de Chulechuel, que también estaba en una situación complicada desde hace mucho tiempo, donde tenemos en marcha muchas obras viales, teniendo en cuenta el contexto, pavimentación, repavimentación y mejoramiento de la ruta provincial 69, rutas 6 y 8, siempre no me canso de repetirlo, la obra más grande que tiene la provincia, 180 kilómetros de repavimentación, acceso a San Javier a muy poquitos kilómetros de Viedma, que la vamos a estar inaugurando en la primavera, mejoramiento de la ruta 9, cuyo contrato se va a firmar seguramente la próxima semana, eso es el acceso al muelle de Punta Colorada, no es pavimentación, es mejoramiento de la ruta enripiada como una primera etapa. Acabamos de abrir el segundo sobre del mejoramiento del acceso al aeropuerto de Bariloche y en estos días se va a anunciar la obra de la repavimentación del acceso al aeropuerto de Viedma desde la Universidad de Río Negro hasta el aeropuerto. Así que son varias obras viales que están en marcha y que van a estar en marcha próximamente en la provincia de Río Negro.
0: Bien, arranca entonces la planificación. Mañana vamos a estar hablando con Grum a ver cómo se resuelve finalmente el tiempo que llevará y las prioridades que establecerán. Pero ahora nos vamos hacia el Cerro Perito Moreno porque hay promociones especiales para disfrutar de la nieve de ese lugar, una de las pistas más lindas que tenemos en la República Argentina. Conrado.
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0: 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Bueno, muchas gracias, Conrado, porque ya nos vamos preparando. Pero mientras tanto, nos vamos hacia Jacobacci para conocer algún detalle de lo que se ha presentado en la Universidad Nacional del Comahue en el marco del Unión Tripantu.
4: Así es, porque bueno, ustedes saben que la Universidad Nacional del Comahue, o Comahue, como también lo pronuncian, es la primera universidad, tiene una declaración, digamos, de universidad intercultural de nuestro país, y bueno, reconoce, ¿no?, en esa interculturalidad este territorio con historias negadas, lenguas silenciadas y vidas olvidadas en todo lo que tiene que ver con la construcción de la historia y con lo sucedido al pueblo mapuche tehuelche, sobre todo en la Nor Patagonia, ¿no? Y el izamiento de la Huenufoye también se hace desde hace algunos años como un acto de reivindicación y visibilización cultural en este marco, como decías bien, Adrián, del Huiñoy Tripantu. Entonces, bueno, vamos a escuchar la palabra de la flamante decana de la Facultad de Letras de la Universidad Nacional del Comahue. Ella se llama María Mare, es doctora, y bueno, nos contaba esto acerca del próximo izamiento.
5: Comeimun alcantulelu racio nacional fachantu. El martes 23 de junio, a las 10 horas, realizaremos el séptimo izamiento de la Huenufoye en la sede central de la Universidad Nacional del Comahue, en Neuquén. Esta actividad se enmarca en las celebraciones por el Huiñoy Tripantu, que es una época sumamente significativa para los pueblos que habitamos Hualmapu. El Huiñoy Tripantu es el ciclo de tiempo acumulado por el movimiento del sol. La noche más larga marca el final del ciclo de tiempo, que al cabo de un año se renueva con el gradual regreso del sol. El 27 de noviembre de 2019, el Consejo Superior de la Universidad Nacional del Comahue aprobó la incorporación de 2 días de asueto académico dentro de la semana en la que se celebra el Huiñoy Tripantu. Esta incorporación fue impulsada por Kiswinchin, organización mapuche en la Universidad Nacional del Comahue, que está conformada por estudiantes, docentes y no docentes de nuestra universidad. Un tiempo después, sumamos nuevas voluntades e nos incorporamos otros docentes y organizaciones para esta actividad, para convocar esta actividad, y en este periodo estamos invitando para que nuevamente nos encontremos el 23 de junio en este evento de suma relevancia para nuestra comunidad.
4: Bueno, ahí pasaba María Mare, entonces, con esta invitación ya hecha.
0: Perfecto, gracias, Caro. Contarte que desde el gobierno provincial, específicamente el Ministerio de Educación y Derechos Humanos, se ha anunciado la adquisición de 20 unidades, 20 vehículos para el transporte de estudiantes y docentes con fondos provenientes del consorcio Vemos, recordamos el consorcio de varias empresas, entre ellas YPF y otras extranjeras, que realizan el oleoducto que va hacia Punta Colorado. Vamos a compartir lo que dijo al respecto Patricia Campos, la ministra de Educación.
6: Estamos muy contentos de poder hacer entrega hoy a cada consejo escolar de estos minibuses que se adquirieron con el fondo Vemos, con una inversión de 1.200 millones de pesos. Cada consejo escolar lleva este vehículo para que las escuelas especiales, que son 22 en toda la provincia, más 9 escuelas de formación laboral cooperativa, puedan realizar los viajes que tienen que ver con los proyectos pedagógicos que realiza la escuela, porque es una manera de acompañar la trayectoria escolar para que ningún estudiante quede atrás. Estamos evaluando todo lo inherente a la función del Ministerio de Educación, y ustedes saben que los consejos escolares son 15 que están distribuidos estratégicamente en toda la provincia, por lo que es importante poder reunirnos y que ellos puedan transmitir la realidad de cada territorio de manera personal. Nos permite tomar conocimiento de lo que sucede en el territorio, y los vehículos que se adquirieron son 20 que fueron distribuidos estratégicamente de acuerdo a los consejos escolares. Algunos que cuentan con más cantidad de escuelas, como lo fue Bariloche, Villa Regina y Viedma, reciben 2 vehículos.
7: 12 del mediodía en la República Argentina. 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Toda la información con Damián Zárate.
8: Messi, luego de sus 3 goles y la chance de un séptimo mundial.
9: Nos obligás a preguntarte si podemos dejar la puerta abierta para el próximo mundial.
10: Como vengo diciendo acá, la verdad que estamos bien, estamos para competir, como este grupo siempre mostró que compite, que no se relaja, sea cual sea el rival, siempre intenta de ser protagonista. Hoy el primer tiempo no fue fácil, cada vez más difícil competir, se viene viendo en el Mundial que son todos los partidos muy parejos, que nadie te regala nada.
7: Beneficios para los afiliados del PAMI. Por Radio Nacional, el director ejecutivo Esteban Leguizamo destacó los controles que pueden tener de las prestaciones.
11: El afiliado hoy puede ver todas las prestaciones que recibe en su app. Puede ver las órdenes médicas, las consultas, las recetas. Él puede controlar todo lo que la prestación que va recibiendo, y puede tritar, como en algún caso ya ha pasado, que aparece o un estudio o un medicamento que dice el afiliado: mire, yo esto no me hicieron esto.
7: Sigue el operativo para encontrar a los pescadores en el Río de la Plata. Fernanda Germanier.
12: Continúa la búsqueda de 5 pescadores que desaparecieron el domingo en aguas del Río de la Plata tras embarcarse en una lancha deportiva a la altura de Hudson. En cabeza, los operativos Prefectura Naval y colaboran distintas instituciones. Radio Nacional habló con los bomberos voluntarios de Berisso que participan de los rastrillajes.
13: La búsqueda continúa en la base operativa de Hudson, donde está el cubo que integra Prefectura, Defensa Civil, Bomberos y organismo interviniente. Hoy también se hizo una extensión pasando el puerto La Plata hacia el lado de La Bala. En ese lugar están trabajando bomberos voluntarios y Defensa Civil de Berisso, recorriendo hasta el límite con Magdalena prácticamente para hacer una ampliación de la zona de búsqueda.
7: En Salta, donde nos escuchás por AM690, la temperatura es de 9 grados 4 décimas. Todavía se registran algunas neblinas que se disiparán en las próximas horas. En Buenos Aires, la marca actual, 13 grados 4, la humedad 67%, cielo ligeramente nublado.
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0: Bueno, venimos hablando desde hace ya varios días de la reforma de la Carta Orgánica de San Carlos de Bariloche, tema que dará que hablar en lo sucesivo. Martina nos viene aportando también desde hace varios días desde distintas ópticas. Ahora es el momento de tratar con quienes están intentando trabajar, no sé si a modo de proyecto o de propuestas, ya lo vamos a conocer, con respecto a reformas vinculadas a la accesibilidad, a la discapacidad. Para ello la tenemos en línea a Silvia del Valle para charlar un poco en principio de lo que se viene con esta reforma de la Carta Orgánica y también con la particularidad de la discapacidad. Silvia, ¿cómo estás? Buen día y gracias por atendernos.
1: Buen día, ¿cómo estás?
0: Bien, muy bien. Bueno, contarte que estamos en esta propuesta informativa constituida por las cuatro emisoras de Radio Nacional en la provincia de Río Negro, pero con el interés puesto en la reforma de la Carta Orgánica de San Carlos de Bariloche, que tenemos que decir es un evento político bastante significativo.
1: Bueno, sí, para nosotros es un hecho histórico importantísimo, de un peso político que no se da habitualmente, y como colectivo de discapacidad es una gran oportunidad, porque la Carta Orgánica nuestra, la vigente, la antigua, se elaboró antes de que Argentina tomara la Convención de Derechos Internacional para las Personas con Discapacidad y la añadiera a la Constitución. Entonces tiene una perspectiva que es obsoleta respecto a discapacidad. Con toda la voluntad que le pusieron los convencionales en ese momento, inmediatamente quedó desactualizada, porque hubo un cambio, al incorporarse la convención, hubo un cambio muy, muy grande en el país respecto a cómo debía trabajarse esas cosas. Y sinceramente, la remada en Bariloche, que es una ciudad hostil para transitarla, para las personas con discapacidad, y te diría para todas las que se tienen que mover por ella, o sea, por donde no puede pasar una persona con discapacidad en Bariloche, seguramente no pueda pasar nadie tampoco, como para dar un ejemplo. Y como que es, arrastramos los antiguos modelos. Entonces, en este momento, poder trabajar la modificación para que la Carta Orgánica, nosotros la llamamos no excluyente, tenga una perspectiva de derechos sobre las personas con discapacidad transversal, o sea, donde la mirada de esta perspectiva esté puesta en toda la Carta, implica un desafío muy grande, y estamos muy entusiasmados. La parte difícil

0: era garantizar la participación, porque, bueno, la premisa es nada sobre nosotros sin nosotros, que es la premisa del colectivo de discapacidad, y entonces, como indica la convención, tienen que ser las mismas personas con discapacidad, las personas del colectivo, las que señalen los cambios y la transformación y los avances en este sentido. Entonces, bueno, vos fíjate que Bariloche ayer está discutiendo todavía que si va a llamar a los convencionales en septiembre o si los va a llamar en enero. Se aprobó una ordenanza para la participación ciudadana, pero no se implementa. Entonces, es como importantísimo que el Consejo Local para las Personas con Discapacidad haya tomado esta iniciativa sin esperar a que los tiempos políticos o los tiempos partidarios definan cuándo. Porque claro, hay discusiones de forma, hay discusiones de interpretación, y mientras tanto el tiempo va pasando, y convertir a la carta orgánica a una carta orgánica no excluyente no se puede hacer en un día o en una charla y un debate, y menos garantizando la participación de las personas con discapacidad.
1: Uh-huh. Y Silvia, ¿qué plafón imaginás o encontrás? No sé si ya han hablado, porque aunque todavía no esté formalizado, seguramente se deben tirar nombres por allí que podrán ser los convencionales. ¿Qué plafón encontrás en el ámbito político o partidario específicamente?
0: Bueno, nosotros estamos como empezando a desarrollar una formación general, y después serán convencionales quienes tengan que ser. Pero nuestra intención es elaborar un documento con todos los insumos que no te podés imaginar, te voy a dar algunos ejemplos, que se van generando a lo largo del proceso participativo. Porque intentando ser participativo y comprobando que no pueden participar por determinadas cosas y vallados que encuentran, es como nosotros generamos el insumo de lo que necesitamos.
1: ¿Qué?
0: Entonces, de ahí va a salir un documento, porque el Consejo Local, y ya tenemos una sentencia sobre el transporte en donde el juez dice, es el ámbito natural de la construcción de política pública. Y la convención también indica que es el colectivo de discapacidad el que habla sobre sí mismo. Entonces, esto va a ir a todos los convencionales, sean quienes sean. Por supuesto, hemos recibido, hay por ejemplo, concejales que después no sé si van a ser o no van a ser convencionales, pero que se han acercado a las reuniones y a los debates que impulsa el Consejo Local. Eso es lo único que te puedo decir del plafón. Nosotros les tenemos que hacer entender a los que todavía no lo conocen que en realidad después podrá haber discusiones técnicas si se escribe así o si se pone con mayúscula, pero ellos no pueden decir no, yo sé mejor que las personas con discapacidad lo que necesitan. O sea, esto no es posible desde la mirada de la convención.
1: Bien, perfecto. Bueno, todo un desafío, imagino, que tienen por delante, y que ojalá que se den las instancias de reconocimiento para que se pueda participar, ¿no? Más allá de la autoridad política que podrá tener el convencional, sabemos que es un representante justamente de las demandas que van llegando desde los distintos sectores de la sociedad.
0: Y sí, bueno, nosotros podemos observar que hay distintas maneras de construir en los espacios que seguramente presentarán candidatos a convencionales. Hay espacios que plantean debates y hay espacios que dicen, no, el convencional se lo elige y es el convencional el que decide lo que quiere impulsar en la carta, y la gente lo eligió para eso. Esa perspectiva, bueno, personalmente podemos estar o no de acuerdo cada uno, pero con respecto al colectivo de discapacidad no se puede aplicar. Seguramente tenemos además todo un trabajo que hacer para que haya una asimilación de que las leyes indican otros procedimientos. Yo me alegro mucho de esta decisión del Consejo de tomarlo y arrancar. Empezaron en abril y a cada minuto es un desafío nuevo. ¿Cómo hacer las publicidades para que se entere la gente? Bueno, hay que hacerlas con intérprete de lengua de seña, hay que publicar en lenguaje fácil, hay que hacer lectura, que sean de lenguaje accesible.
1: Claro.
0: Hay que difundirlos, hay que llamar a los... Todo esto el Consejo de manera autónoma. En el Consejo, si bien participa el Ejecutivo, porque Bariloche tiene una dirección de discapacidad, pero es una dirección que justamente no tiene el... en la realidad, porque si bien en la ordenanza depende de la jefatura de gabinete, en la realidad nunca se le ha puesto la carga política que requiere un espacio que implica transversalidad a todas las áreas. Entonces, al no tener ese peso, esa contundencia, no tiene presupuesto, a veces no tiene ni funcionario. Esto tenemos que jerarquizarlo. Ojalá algún día no haga falta tener espacios específicos, ojalá algún día no tengamos que estar hablando de que en la carta hay que... Con esto, porque ya va a estar completamente naturalizado. Hay países que hoy día vos decís, no, che, pero hay que hacer las adecuaciones para la discapacidad. ¿De qué adecuaciones? Porque desde cero ya está todo planteado de una manera universal.
1: Ojalá que lleguemos en algún momento. Silvia, nos quedamos sin tiempo, pero nos comprometemos a convocarte en otra oportunidad conforme se vaya avanzando en el calendario, en principio electoral, ¿no? Y de toda esta propuesta de convención.
0: Dale, Adrián, ¿puedo aprovechar el espacio por las dudas para decir cuándo es la próxima reunión y cuándo son las cosas? ¿Sí?
1: 3 segundos.
0: El martes 23 de junio a las 15, las reuniones son en la sala de sesiones del Consejo Deliberante, que el Consejo ha aprobado que las utilicemos, y los encuentros son los segundos y cuarto martes de cada mes.
1: Perfectísimo, muchas gracias.
0: Muchas gracias a vos, un
1: abrazo. Hasta luego.

Sincronización es el quinto y último álbum de estudio del grupo musical británico de rock The Police, lanzado en junio de 1983.

Este disco representó el punto culminante de la trayectoria del grupo, consolidándolo como una de las bandas más influyentes y exitosas de la década del 80, poco antes de su disolución.

El disco fue grabado en un contexto de crecientes tensiones internas entre los miembros del grupo, circunstancia que influyó notablemente en el proceso creativo y en el sonido final del álbum. En el plano musical, el álbum combina elementos de new wave, rock, pop y reggae, incorporando un uso más prominente de sintetizadores y estructuras menos orientadas al formato de banda en vivo.

Esta evolución sonora supuso un distanciamiento del enfoque más orgánico de álbumes previos y contribuyó a definir la identidad estilística del grupo en el cierre de su carrera discográfica. Escuchamos, compartimos Every Breath You Take.

0: Muy bien, señoras y señores, gracias a Daniel por el aporte que nos hace todos los días con la música y las reseñas de cada momento. Vamos ahora al informe deportivo que nos acerca nuestro compañero Darío Ortega.
1: ¿Qué tal, queridos compañeros y queridas compañeras de este panorama que nos es tan grato compartir, por supuesto, en este caso, esta sección relacionada con el deporte de la provincia de Río Negro y también de nuestra zona andina incluida, por supuesto? Vamos a comenzar hoy con el rally, el deporte motor. Omar Kovacevic se quedó con la clasificación general y la categoría RC5 en el rally de los Menucos, válido por la cuarta fecha del certamen regional. Con la navegación de Jorge Cáceres y un tiempo de 57 minutos 12 segundos, el piloto chubutense obtuvo su segundo triunfo consecutivo en esta categoría. En el general le sacó 33 segundos a Ezequiel Klein y tercero llegó Federico Fernández en la general. Precisamente Fernández fue el escolta de Kovacevic en la RC5, tercero quedó Darío Velázquez. Completaron el clasificador Lautaro Angeloni, Lucas Krajewicz y Lucas Poli. Al igual que Kovacevic, Klein abrochó su segundo triunfo consecutivo, en este caso en la categoría A6. Muy lejos llegaron su escolta Ayrton Rodríguez y el tercero fue Mauro de Baza. El piloto de Catriel tuvo varios inconvenientes con los neumáticos. Cuarto quedó Nicolás Tibaldi. En la N1, Agustín Pistagnesi completó el póker de victorias, ya que se quedó con las cuatro que se han corrido hasta el momento en el año. Le ganó por buen margen a Alejandro Zambón. El joven Felipe de Baza fue el único que completó la carrera de la RC5 Lite. La gran celebración del fin de semana llegó de parte de Leandro Paulovich, que cortó una racha de 4 años sin triunfos. El piloto de Villa Regina se impuso en la N2 por delante de Facundo Galvagni y Pablo Díaz. Por último, en la A1 ganó por tercera vez consecutiva Eric Regliner, quien ya suma 7 victorias en su historial. Segundo quedó Rubén Martínez y tercera llegó la joven Darian Regliner, que de esta manera se subió al podio por primera vez. Ningún auto completó las categorías A8 y A7 del rally regional. La próxima fecha está pautada para el 17 o del 17 al 19 de julio en Chichinales. Pasamos ahora al básquet y en primer término para contarles que en una definición vibrante que mantuvo la expectativa hasta el último segundo, Jorge Newbery en la rama masculina y Sol de Mayo en la femenina se quedaron con los títulos del torneo provincial rionegrino juvenil. Las finales se disputaron en Viedma. El equipo masculino de Jorge Newbery se coronó campeón tras derrotar a Atenas por un ajustado 69-65 en la gran final de la Copa de Oro, con Lautaro Sauer como MVP del torneo, como figura determinante además para el equipo campeón en la final con 24 puntos. Como decíamos, las posiciones finales entonces: primero Jorge Newbery, segundo Atenas, tercero San Martín de Viedma, cuarto Cipolletti, quinto del Progreso de General Roca, sexto Atlético Regina, séptimo Cinco Saltos, octavo Deportivo Roca, noveno Pehuenes de Bariloche, décimo Villa Congreso, Escuela Municipal de Dinahuapi, puesto 11, 12 para Escuela Municipal de Cholechuel y 13 para Sportivo Ferrocarril de San Antonio Oeste. Torneo provincial juvenil de básquet categoría masculina. En tanto, en la rama femenina, la definición no pudo ser más dramática. Sol de Mayo se impuso a Escuela Municipal de Cipolletti por apenas un punto. El marcador fue 51-50. Antonella Spickerman fue la MVP del torneo y además la goleadora de la final con 16 tantos. Posiciones finales: primero Sol de Mayo, segunda las chicas de Escuela Municipal de Cipolletti, tercera del Progreso de General Roca, cuarta las chicas de Pehuenes y quintas Deportivo Patagones en este provincial, como decíamos, juvenil, que se jugó en Viedma. Y siguiendo con el básquet, les contamos que el pasado miércoles comenzó a jugarse la 12ª fecha del torneo de apertura 2026 de la Asociación de Básquet del Valle Inferior. Fue con victoria como local del Deportivo Viedma ante Villa Congreso por 80-65. El duelo se disputó en el Polideportivo Ángel Cayetano Arias, Por el lado de Villa Congreso se destacaron Ruibal y Knech, que entre ambos anotaron 42 de los 65 puntos de su equipo. Y por el lado del Depo nuevamente se destacó Mariano Cáceres, autor de 20 unidades, para ser el goleador de el Depo Viedma, como decíamos. El bolsonés Valentín Lengel marcó 4 en aquel partido. En tanto, este lunes, en la continuidad de esta fecha 12, hubo triunfo de Atenas ante Sportivo Ferrocarril de San Antonio Oeste por 110-75. Con este triunfo, Atenas sigue como escolta de Sol de Mayo a falta de 2 fechas para finalizar la fase regular. Y la 12ª fecha termina hoy, miércoles, con los partidos entre San Martín y Deportivo Patagones y el partido de Sol de Mayo ante Jorge Newbery. Ahora pasamos al vóley. Este pasado fin de semana, las localidades Luz Beltrán y La Marque fueron escenario, como lo habíamos contado la semana pasada, del torneo de selecciones zonales organizado por la Federación Rionegrina de Vóley. La competencia contó con la participación de los representativos de Alto Valle, Línea Sur Atlántica, Zona Andina y Valle Medio. El torneo se realizó en homenaje al profesor Marcelo Sánchez, destacado referente del vóley regional, cuyo trabajo y compromiso contribuyeron significativamente para el desarrollo de este deporte en la provincia. Las categorías sub-12 y sub-16 en ambas ramas tuvieron como sede La Marque, mientras que Luz Beltrán albergó los encuentros correspondientes a las categorías sub-14 y sub-18. En los resultados generales, Valle Medio se destacó al quedarse con los títulos en las categorías sub-12 femenino, sub-14 femenino, sub-16 femenino, sub-16 masculino y sub-18 femenino. Mientras que Alto Valle obtuvo los campeonatos en sub-12 masculino, sub-14 masculino y sub-18 también de la rama masculina. Y finalmente pasamos al fútbol, y en primer término les contamos que Deportivo Rincón logró un gran triunfo, 2-1 como local contra Juventud Unida de San Luis. Se metió en la zona de clasificación del grupo 3 del Federal A, y la próxima fecha visitará Cipolletti y la Villera de Cemento. Por el grupo 4, Sol de Mayo empató 1-1 con Olimpo en Viedma. Los bahienses abrieron el marcador en el cierre del primer tiempo con un zurdazo cruzado de Antu Hernández. El albiceleste lo empató en el arranque del complemento con un cabezazo de Diego Salazar. Con este punto, los dirigidos por Diego Galván siguen quintos a 1 de la zona de clasificación. El grupo no se movió, ya que los otros 3 duelos fueron empates: Kimberley y Alvarado 2-2, Círculo Deportivo Santa Marina 0-0, al igual que Villa Mitre y Germinal, que empataron en 0. Cipolletti, por otro lado, perdió 1-0 con gol polémico ante Costa Brava en General Pico por este Federal A. El vinegro, que terminó con 9 por expulsiones de Yago Piro y Claudio Mosca, igual se mantiene escolta en la zona 3 a pesar de la derrota junto a Atenas, que perdió con Huracán de las Heras, y a 2 del líder, que es Argentino de Montemaíz, que empató con Fadep. La próxima fecha, como decíamos hace un instante, Cipolletti será local del Deportivo Rincón por este Federal A amateur de fútbol. Y viniéndonos al plano local, se ha presentado en estas últimas horas, aquí en el Bolsón, la nueva Liga Municipal de Veteranos, que incluirá varias categorías. Así lo detallaron algunos de sus referentes, como Hernán, Martín y Julio, que charlaron con nosotros y así nos proporcionaron los detalles.
2: Arrancamos hace una semana con esto, a nivel que ya la gente lo reconoce, y obviamente ya estamos con todos los papeles presentados para esta hermosa Liga Municipal de Veteranos. Y la idea de esto es poder, como siempre, ¿no?, fomentar el deporte sobre todas las cosas, y nosotros que somos los de más edad podemos seguir también participando un poco en el deporte. Pero sobre todas las cosas, siempre resaltar de que es bueno siempre ir sumando e ir empujando hacia adelante, y con nuevos propósitos como este, por ejemplo, en el cual la Liga Municipal va a estar enfocada hacia las categorías más tirando a las categorías reales, son las categorías nacionales, para que los campeones de cada categoría, en su momento, tengan la posibilidad también de poder participar afuera a nivel nacional.
3: Las categorías son más 30, más 35, más 42 y más 49. Uh-huh. Más o menos son las categorías. Y después tener la Premium, que es la de femenino, que también son arriba de 25, 30. Y más o menos tenemos alrededor de 60 equipos de todo lado, de toda la comarca, Así que sí, más de 60 equipos seguro.
4: La idea es ahora ya arrancar con un campeonato de futsal acá en el polideportivo, y en el cual ya tenemos invitado a equipos de afuera para la inversión. Y bueno, después tenemos el octogonal que se va a hacer a fines de agosto, y ya, ya vienen equipos hasta de Chile, Chile, Comodoro, Bariloche, ahora ya el 4 de julio arrancamos con futsal, así que ese sería el primer torneo que largamos.
2: ¿Y ya están las divisiones abiertas? ¿Cómo lo van a manejar eso?
4: Sí, sí, ya las divisiones están todas abiertas, y bueno, la verdad que quedan muy pocos cupos, así que bueno, dejamos la invitación a los equipos que se quieran anotar, que de cosas se comuniquen con nosotros.
2: Claro, pero son los números de ustedes.
4: Sí, sí, uno de mis números, si quieres te lo paso.
2: Lo voy a estar pasando.
4: 2944-660926. Arrancamos con la premium más de 30, veterano más 35, senior más 43
2: y máster más 49. Vamos a tener ahora, que es una novedad para la zona, es la categoría más 30, que es la Premier, y la Premium, que es va a jugar en este campeonato de futsal, que es femenino, porque también es un campeonato inclusivo. La idea de esto es que todos podamos participar, tanto hombres como mujeres, así que va a estar bueno, va a ser un acontecimiento muy grande, y creo que nos va a quedar muy chico el gimnasio.
1: Allí escuchábamos la palabra de Hernán, de Martín y de Julio, de la organización de esta nueva Liga Municipal de Fútbol de Veteranos, que se ha sido presentada por estas horas aquí en El Bolso. Hasta aquí, queridos compañeras y compañeros, con este informe deportivo, básicamente de la provincia de Río Negro. Mucha actividad, por supuesto, siempre hay día a día, y es un placer compartirla aquí en este espacio.

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1: Buen mediodía, estamos aquí para compartir la segunda emisión del servicio de mensajes de Radio Nacional Bariloche. Comenzamos con los avisos rurales. A Hugo Vilas, de Arroyo Las Minas, le avisan que la vaca está enfrente al cuadro de Vicente Portezuelo. A Jerónimo Peña, de La Fragua, le comunican que su hijo y familia se encuentran bien y le envían muchos saludos. A José Rojas, de Río Chico, su hermana Liberata, le hace saber que se encuentran todos bien en Bariloche y le envían muchos saludos. Se le comunica a Amado Rojas, de Fitamiche, que su nieta llegó muy bien a destino y le envía muchos saludos y abrazos. A Mario Guichanao le solicitan que retire las vacas del campo de Poblete porque hay poca agua para las chivas. Pirén le comunica a su mamá que llegó bien a Bariloche y que su nietita le envía un beso grande. A Manuel Miranda le solicitan que cuando pueda baje. Su hija lo está esperando. A Segundo Catricheo, de Canteras Comayo, le avisan que el jueves o viernes le llevan la leña. Debe estar esperando. Se comunica a Pedro Calfinao, de Paso de los Coigües, que su hijo Luciano sigue internado y se recupera favorablemente. Le envían saludos. Emily Martínez le hace saber a sus abuelos que llegó bien a destino y les envía muchos saludos. José Luis Gómez, el Tucu, de Villa Yanquín, le comunica a Celedonio Loncomán, de Cabestro Quemado, que llegó bien. Pronto se estará comunicando por este medio. Julio Colueque le avisa a Argentino Payalev que vaya hasta Mamuel Choique el viernes al mediodía por lo hablado. Si no puede, que lo haga saber por este mismo medio. Se le comunica a Atanasio Fernández, de Río Alto Chubut, que su hijo no ha podido viajar por tener el vehículo en el taller. Les envía saludos. Santiago le comunica a Pascual Buentequeo, de Canteras Comayo, que su familia llegó bien a Bariloche. Le envían saludos y le dice que cuando vuelvan a ir, le avisará. Avisos institucionales. La Municipalidad de Comayo informa que el miércoles 24 de junio, desde las 10 de la mañana, personal de seguridad vial va a tomar el examen escrito. Quienes asistan deberán tener la planilla médica cumplimentada. La Municipalidad de Ñorquincó comunica a los pobladores de Arroyo Las Minas, que aún no hayan retirado la garrafa social, que el viernes estarán haciendo entrega de la misma en la escuela número 100 a partir de las 12 horas. Se ruega llevar envase. Edersa informa que hoy miércoles, hasta las 14 horas, está realizando trabajos programados de mantenimiento en instalaciones y media tensión en la zona de Cerro Amigo. Se solicita a los vecinos del sector tomar las medidas de seguridad necesarias. El Consejo Local Consultivo para las Personas con Discapacidad de Bariloche invita a las personas con discapacidad, familiares, organizaciones de la sociedad civil, trabajadores, profesionales del área, sindicatos y demás vecinas y vecinos interesados a sumarse a los debates para la construcción colectiva de la propuesta para una Carta Orgánica No Excluyente de Bariloche. Será el martes 23 de junio a las 15 horas, en nuevo horario, en la sala de sesiones del Consejo Deliberante en el Centro Cívico. Y en lo siguiente, a todos los segundos y cuartos martes de cada mes. Por consultas pueden comunicarse con Santiago Balseiro al 294-458-3469, con Gabriel Otero al 294-451-4371 o enviando un correo al mail discapacidad.bariloche@gmail.com. La Comisión de Fomento de Laguna Blanca informa a los jubilados y pensionados que deben presentarse en la comisión el jueves 18 a partir de las 9:30 horas. Se comunica a jubilados y pensionados de Pilquinillau del Limay que el jueves 18 estará el transporte en horarios de siempre. La Secretaría de Desarrollo de la Municipalidad de Ñorquincó comunica a los pobladores de los parajes rurales que a partir del viernes 19 se continuará con la entrega de la garrafa social. Avisos judiciales. La subcomisaría 73 de Ñorquincó informa a los ciudadanos Mario y Eloy Cayunao del paraje Arroyo Las Minas que deben presentarse el jueves 18 de junio en horas de la tarde por motivos que se le darán a conocer al momento de su presentación. Avisos necrológicos. La Comisión de Fomento Siete Parajes lamenta comunicar el fallecimiento de doña Rubelinda Gatica, antigua pobladora del paraje Coquelén. La familia de quien en vida fuera Rubelinda Gatica, con mucho pesar, lamenta comunicar su fallecimiento. Los restos serán trasladados hoy miércoles a Pilquinillau, donde será velada, y recibirá sepultura el jueves 18 a las 11 de la mañana. Su deceso enluta a las familias Gatica y Martínez. Se lamenta comunicar el fallecimiento del señor Juan Luis Yáñez Uribe a la edad de 94 años. Velatorio en la cochería Bradco, cito en 25 de mayo, 1041 Sala A. Sepelio hoy, 17 de junio, a las 16 horas, en el cementerio Parque Valle del Descanso. Su deceso enluta a la familia Rosner. Avisos de extravío. Nilda Fernández le comunica a los vecinos que ha extraviado 10 chivas, en la cual de señuelo va una chiva negra. Avisos de la Bolsa de Trabajo y otros. Ángel Sandoval vende o permuta por capones lanares 4 carneros de buena genética. Tratar al siguiente número, 294-590-6173. Se necesita persona para trabajo de campo, cuidado de casa, mantenimiento de corrales y un poco de manejo con animales. Preferentemente cuidado y mantenimiento del lugar. Es en zona Vista Alegre, en Neuquén. Interesados, comunicarse al 299-412-2361. Se ofrece muchacho para sereno, casero o peón general, con referencias. Interesados tratar con Joselo al 294-466-7204. Terminamos con la sección de saludos. A Susana de Pichileufu le desean un muy feliz cumpleaños. Esperan que lo pase muy bien y envían muchos cariños de parte de Irma, que también le dice que la quiere mucho. A Susana, que hoy está cumpliendo años, también le desea que cumplan muchos más junto a su esposo Rodrigo Antimil. Y el último mensaje, también para Susana de Pichileufu, le desean un muy feliz cumpleaños, le dicen que la quieren mucho y que esperan que la pase lindo, de parte de Ana, César, Vale, Cris y sus sobrinos Maya, Tiago y Miley.
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6: Acá estoy.
7: Bueno.
6: Sí. Ni el pulpo Paul acertó tanto, dice
7: ni
6: acá.
7: Ni el pulpo, sí. Exactamente.
6: Bueno, que tire la próxima.
7: Sí, el viernes hablamos. Nos vamos, Caro, despedite.
6: Nos vamos, no nos quedó tiempo. Nos encontramos mañana a las 10 de la mañana en la Mañana Nacional de Río Negro con todo este equipazo. Chau.
7: Hasta mañana.

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1: 12 del mediodía, 45 minutos en la República Argentina, la temperatura en Buenos Aires, 13 grados 9 décimas, la humedad 69%, cielo algo nublado. Y comenzamos con el desarrollo de la información, lo más importante, en 15 minutos.
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1: Y Nacional es mundial. Tras golear a Argelia, la selección argentina vuelve a entrenarse de cara al partido con Austria. Todos los detalles con Damián Zárate.
2: Luego del triunfo en el debut del Mundial, el seleccionado argentino hará tareas regenerativas, por lo menos los titulares, el resto algo más intenso, ya pensando en el segundo partido que será el próximo lunes a las 14 contra Austria. Habla el entrenador de la Argentina, Scaloni.
3: Que encontró, bueno, a lo mejor naturalidad, saber que tiene al lado un grupo de amigos, de gente que se va a brindar al máximo por él, que lo ven a él como si fuera un dios y que también lo ven como si fuera un pibe de barrio. Eso es espectacular. Lo que transmite es algo difícil de explicar.
1: Felicidad y fanatismo por Lionel Messi tras el triunfo de la selección nacional. El informe de Mariel Ríos.
4: El optimismo es tan grande entre los argentinos que no solamente pronostican que vamos a ganar el próximo partido, sino que vamos a traer la cuarta copa al país.
5: Vi el partido y Messi es un capo total. No necesita nada para hacer 3 goles en un mundial y ser figura. Con poquito se resuelve todo. Vamos a Argentina.
6: La cuarta copa indiscutible para Argentina con esa selección que ayer fue, la verdad, que un lujo. Con un Messi deslumbrante. De Paul, la jugadita que metió De Paul, por Dios. Así que bueno, una inauguración para bombos y platillos con la selección argentina. ¡Aguante Argentina!
1: El presidente Javier Milei celebró el triunfo de Argentina ante Argelia por el Mundial. A través de las redes sociales escribió: ¡Viva la selección, carajo! Por Radio Nacional y desde la base Marambio, el vicecomodoro Juan Alberto Gómez describió cómo vivió el primer partido de la selección.
7: Si ven, cada habitación tiene un televisor. Ayer directamente pusimos un proyector en el comedor y lo proyectamos en pantalla grande, entonces lo vimos todo juntos. Y ya te digo, al principio con nervios, ¿viste? Más cuando nos anularon el primer gol y todos juntitos, ahí nomás uno tras otro como cachetada de loco. Decía, bueno.
1: Mientras tanto, un mendocino viajará al Mundial vestido de San Martín. Desde Radio Nacional en esa provincia nos informa Victoria Lupu.
8: A días de cumplir 26 años, está a punto de embarcarse en una nueva travesía, ir a Estados Unidos para asistir a su tercer mundial consecutivo, pero esta vez no será un hincha más. Emiliano Nicolás Molina esta vez llevará una capa, y no cualquier capa, la del general José de San Martín.
9: San Martín, por ahí, el personaje más agarra de nuestra historia. La idea era hacer los zapatos superhéroes para despertar interés en los más chicos. Llego para el segundo partido, estoy segundo y tercer partido allá, y ahí me voy a Miami, considerando que Argentina fue primero en el grupo, y la vuelta la tengo desde Nueva York post final. Y la idea es seguirlo lo más que se pueda.
1: Padre e hijo oriundos de La Pampa emprendieron una travesía en motorhome por el Mundial. Desde Radio Nacional Santa Rosa nos informa Daniel Luchelli.
10: Pampeanos disfrutan el Mundial en Estados Unidos. Ever y Félix Mayordomo, padre e hijo oriundos de la localidad pampeana de Miguel Cané, alquilaron un motorhome y recorren todo Estados Unidos con la bandera del pampeano Alexis McAllister, integrante de la selección nacional. Ever nos decía:
11: fue algo que lo planificamos sobre fin de año y se dio la posibilidad de venir, y le digo, tomarlo como un regalo, si querés vamos. Y acá estamos, tenemos unas banderas, unas camisetas y está el cuadrito que nos acompaña a todos lados.
1: Mientras tanto, Cutralco inauguró el monumento a Lionel Messi más alto del mundo. Desde Radio Nacional Neuquén nos informa Nelida López.
12: Vecinos de Cutralco, Plaza Huincul y otras localidades de Neuquén participaron de la inauguración del monumento a Lionel Messi de 26 metros de altura. Se convirtió ahora en una nueva postal de la ciudad y un símbolo, según su creador, que busca transmitir valores como el esfuerzo, la perseverancia y la humildad. Una multitud se acercó con camisetas, gorros, banderas de Argentina para vivir este momento. Y por la noche fue escenario del festejo del triunfo del primer partido partido de Argentina.
1: Brutal, histórico y eterno. Así reflejaron los medios del mundo el despliegue de genialidad de Lionel Messi en el primer partido de la selección en el Mundial. El informe de Cecilia Diwan.
13: La actuación del capitán argentino no pasó inadvertida para los medios del mundo. El diario L'Equipe de Francia elogió al rosarino con el título 1-2-3 Viva Leo Messi, el mejor goleador de la historia. Sport Bild de Alemania, triplete show increíble de Messi. El diario El País de España, y al astro argentino a una semana de cumplir 39 años, deja otra actuación, agregó el medio español Gigante, frente a una meritoria selección africana. En tanto, el medio Récord de México publicó que Messi es tan Messi que ya no importa lo demás.
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1: Seguimos con el desarrollo de la información. Segunda audiencia del juicio por la desaparición de Loan. Desde Corrientes nos informa Nerina Álvarez.
14: El juicio por la desaparición de Loan Danilo Peña entró en un cuarto intermedio luego de una jornada marcada por fuertes planteos de las defensas. Tras varias horas de debate, el Tribunal Oral Federal decidió suspender la audiencia para analizar cada uno de estos planteos y determinar cómo continuará el proceso en las próximas jornadas. La expectativa ahora está puesta en la resolución que adopten los jueces respecto de estas objeciones, ya que podrían influir en el desarrollo del juicio. En este contexto, el fiscal Schaffer ratificó su postura mencionando las graves irregularidades que se vienen presentando en el desarrollo del mismo.
1: Auditorías en el PAMI. Por Radio Nacional, el director ejecutivo del organismo, Esteban Leguizamo, dijo que se volvió a controlar a los prestadores, entre los que se encuentran los médicos de cabecera. Agregó que se detectaron numerosos fraudes que ahora investiga la justicia.
15: Auditorías se revitalizaron todas las funciones de control y, bueno, a partir de ahí empezamos a encontrar muchísimos desvíos importantes, que eso lleva a consecuencias fundamentales. Una, defrauda a nuestro presupuesto, pero por otro lado termina impactando en las prestaciones.
1: Leguizamo explicó además cómo los afiliados pueden colaborar con el control de prestadores.
15: El afiliado hoy puede ver todas las prestaciones que recibe en su app. Puede ver las órdenes médicas, las consultas, las recetas. Él puede controlar todo lo que la prestación que va recibiendo y puede tuitar, como en algún caso ya ha pasado, que aparece o un estudio o un medicamento que dice el afiliado, mire, yo esto no me hicieron esto.
1: Medida para los profesionales de la salud. Aquellos que egresen de universidades nacionales tendrán la opción de gestionar su título y matrícula nacional en un único trámite digital y sin costo. Así lo anunció el jefe de gabinete Manuel Adorni a través de la red social X. Sigue la búsqueda de los 5 pescadores que desaparecieron en el Río de la Plata. El informe de Fernanda Germanier.
16: Continúa la búsqueda de 5 pescadores que desaparecieron el domingo en aguas del Río de la Plata tras embarcarse en una lancha deportiva a la altura de Hudson. En cabeza, los operativos Prefectura Naval y colaboran distintas instituciones. Radio Nacional habló con los bomberos voluntarios de Berisso que participan de los rastrillajes.
17: La búsqueda continúa en la base operativa de Hudson, donde está el cubo que integra Prefectura, Defensa Civil, Bomberos y organismo interviniente. Hoy también se hizo una extensión pasando el puerto La Plata hacia el lado de La Balanza. En ese lugar están trabajando bomberos voluntarios y Defensa Civil de Berisso, recorriendo hasta el límite de Comadalena prácticamente para hacer una ampliación de la zona de búsqueda.
1: Avanza en el Congreso el debate de propiedad privada, ley Hojarasca y Superrigi. La información con Amanda Alma.
18: Mientras el oficialismo en el Senado negocia con sectores dialoguistas la posibilidad de sesionar este jueves con varios proyectos que tienen dictamen, además de acuerdos de jueces fiscales y defensores oficiales, en la Cámara de Diputados a las 12 del mediodía en comisión conjunta entre Presupuesto y Hacienda y Justicia recibirán al Procurador del Tesoro y de la Secretaría Legal y Técnica, así como también del Ministerio de la Nación, para avanzar en los acuerdos de conciliación celebrados entre Argentina y varios grupos de acreedores extranjeros. Por otra parte, se buscará dictaminar en la jornada del día de hoy el proyecto de Superrigi.
1: Esquel se prepara para la temporada de invierno. Desde Radio Nacional, en esa ciudad chubutense, nos informa Raúl Carelo.
19: Las nevadas registradas la semana pasada aceleraron los trabajos en el cerro. Débora Bustos Williams, responsable de comunicación del centro de esquí, dijo que si bien no hay fecha definida de inauguración, ya está todo listo para empezar.
20: Dependemos, por supuesto, en primer medida de cómo siga el estado de la montaña en cuanto a la nieve. Esperamos lo antes posible, por supuesto, porque las ganas de esquiar, el trabajo ya está hecho en montaña. Venimos durante meses trabajando en mantenimiento de suelos, en preparación para toda la temporada.
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1: Y Nacional es Mundial. Toda la información con Damián Zárate.
2: En el séptimo día del Mundial se completa la primera fecha en cada uno de los grupos. Hoy tenemos en esa continuidad cuatro muy buenos partidos. En un rato, desde las 14, Portugal con República Democrática del Congo. A las 17, Inglaterra con Croacia. A las 20, gana Panamá. Y desde las 23, Uzbekistán con el último sudamericano, Colombia, el equipo del argentino Néstor Lorenzo.
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1: Donald Trump advirtió que el acuerdo con Irán no es definitivo. Cecilia Diwan.
21: Mientras se mantiene la expectativa por la firma oficial del memorándum de entendimiento anunciado por Irán y Estados Unidos, el mandatario norteamericano Donald Trump subrayó desde Francia que no se trata de un acuerdo final y que si Irán no se porta bien, Estados Unidos volverá a lanzarles bombas sobre sus cabezas.
1: En este marco y por Radio Nacional, el economista Alberto Hades celebró la baja del precio del petróleo.
22: En lo táctico, lo que importa hoy, creo, es que el precio del petróleo cayó $20 y el mundo celebra. Los mercados accionarios están arriba, los mercados de bonos también, y los, diría, los bancos centrales respiran más aliviados.
1: Continúan las indagatorias por el crimen de Agostina. La información con Andrea Valdivieso.
23: Tras indagar a Claudio Barrelier e imputarle el homicidio triplemente calificado, el fiscal Raúl Garzón ha decidido mantener el secreto de sumario hasta que termine con las indagatorias del resto de los detenidos por el crimen de Agostina Vega en Córdoba. Hoy comparece ante Garzón Soledad Andriani, dueña del 4K en el que se cree que Barrelier descartó los restos humanos de Agostina. También se indaga a Osvaldo Faceta, habitante de la casa del barrio Cofico, marcada como el lugar del hecho, sospechado de encubrir a Barrelier controlando a Melissa Heredia para que no se acercara a ese domicilio. En tanto, la querella que representa al padre de la menor asesinada anticipó que presentará evidencia que complica a los acusados de encubrimiento.
1: Argentina puede convertirse en un gran proveedor de energía y minerales, así lo afirmó por Radio Nacional el economista Alberto Hades.
22: El mundo, la situación geopolítica se ha complicado y regiones como, bueno, la latinoamericana en general, pero Argentina incluido ahí, son regiones relativamente estables que no tienen problemas religiosos, raciales, étnicos de ningún tipo y que pueden convertirse en grandes proveedores para Occidente, tanto para Estados Unidos como para Europa, de energía y minerales.
1: Hasta aquí Panorama Federal de Noticias.
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0: life. Maniobra Messi, Messi para McAllister, pone la colita a McAllister, sale jugando, traba y gana la pelota, se la dio para De Paul, todo replegado, el equipo africano, se viene Messi, encara Messi, dale play, dale play, dale play, le pegó. Golazo del mejor jugador del mundo, Lionel Messi, la clavó en el ángulo. Impresionante lo que hizo Messi, impresionante lo de Lionel, impresionante lo de Lionel. Gol de Leo, gol de Leo, gol de Leo, gol de Messi, gol de Leo.
1: Muy bien, ahí estamos comenzando esta nueva edición de Pasión Nacional en este miércoles 17 de junio, después de lo que fue el estreno de la selección argentina, uno de los goles de Lionel Messi que relató Daniel Moyo allí desde el puesto de transmisión de Radio Nacional en el estadio de Kansas City. Y un partido notable de la selección argentina con una actuación de Messi realmente para alquilar balcones. Se naturaliza lo extraordinario con relación a Messi, y creo que el público en general y el de la Argentina en particular va a dimensionar lo que hace Messi adentro de una cancha y la jerarquía que tiene cuando no esté más en la selección argentina. Didier Deschamps, por ejemplo, uno de los grandes entrenadores que tiene el mundo del fútbol, el técnico francés, habló de los muy buenos futbolistas, de las leyendas, y por supuesto después viene Lionel Messi. Me parece que es una definición muy buena de un tipo que tiene una sensibilidad notable como Didier Deschamps. Fue un buen partido en términos generales de la selección argentina, la victoria justamente frente a Argelia por 3-0 con los...

0: frente a Uzbekistán. Messi entra en la historia. Yo digo que Messi es al fútbol lo que Sinatra es a la música, Federer al tenis y Van Gogh justamente a la pintura. Los goles de Haaland para la victoria de Noruega y los goles de Mbappé, para mí el negro es un fenómeno. El francés tocó dos pelotas en el partido y marcó dos goles. Pero todo queda eclipsado por el notable rendimiento de Lionel Messi, que a los casi 39 años mostró un nivel de excelencia con la camiseta argentina. Lo saludamos a Daniel Moyo, ya vivimos una de las emociones, el primer grito. Daniel Moyo, que está en los Estados Unidos y que ya tenemos el gusto de saludar en Nacional. Dani, querido, un gran abrazo a la distancia.
1: Hola, Nico, buen día, ¿cómo te va? El placer enorme, buenas tardes para ustedes. El placer enorme de saludarte a vos y a todos los oyentes de Nacional, acá recuperándonos de una jornada titánica, porque a las emociones, a los goles, a la transmisión, hay que agregarle que desde muy temprano con Chiquito, con Seba, con Fernando, estábamos en la cancha. Creo que Radio Nacional fue la primera radio de llegar a la cancha y de instalarse y de salir al aire, ¿no? Llegar a la cancha no es sencillo, la organización, como te decía ayer, creo, o lo decíamos en la programación de Nacional, acá cuando termine el Mundial al día siguiente van a seguir con la vida normal, porque le cuesta mucho la organización, le cuesta mucho la logística, le cuesta mucho saber que se movilizan casi 100.000 personas entre los que entran y los que salen para ver un partido de fútbol, y todo es muy complicado. Pero a pesar de todo eso, acá estamos felices, inmensamente felices por lo que vivimos en lo personal, el estreno de esta transmisión en Radio Nacional y en el campo de juego de ver un partido, un equipo que nos ilusiona y que seguimos manteniendo que es la mejor selección del mundo, ¿no?
0: Sí, por supuesto, tiene que revalidar eso el equipo de Scaloni. A mí me dejaron dudas los laterales precisamente, pero un gran partido de Messi, lo marcó el Mono Navarro Montoya en el comentario, también la complicidad de Paul, que le da ese pase sensacional para abrir el marcador en el encuentro y ese primer gol de Lionel. Un buen mediocampo, el caso de Enzo Fernández y de McAllister. Yo insisto, lo decían los títulos, empezamos la tira escuchando tu primer gol. Me parece que todos esperábamos un poco más de Thiago Almada, era la oportunidad para lucirse.
1: No venía teniendo un año bueno Almada en el fútbol, en su equipo. Y ayer se reflejó, no sabemos todavía por qué Scaloni se decidió por Thiago y no se vio reflejado, o se vio reflejado ayer que no venía de un año muy bueno. Lo de Paul lo hablábamos con Fernando, con Sebastián y con el Chiqui. A mí de Paul es lo más parecido que hay a Luque, no en lo futbolístico, entendeme, Leopoldo Jacinto Luque. Viste que Luque no jugaba bien, no la descosía, ni en River ni en Unión, pero se ponía la camiseta de la selección argentina y era estrella.
0: Claro.
1: Bueno, De Paul es lo mismo. Vos viste que De Paul es uno más, en el Atlético, en el Inter, donde está es uno más. Ahora se pone la camiseta de la selección y el tipo se transforma, es maravilloso.
0: Y hace muy bien en marcarlo, porque yo ayer en plena transmisión, creo que fue en la previa, dije que en algún momento el mundo del fútbol va a tener que reconocer los méritos deportivos de De Paul, que parece que no luce, parece que no se nota, pero es tan importante dentro de la cancha por la movilidad que tiene, por la dinámica y por la ayuda que es para Messi justamente en la gestación del fútbol y también en la recuperación de la pelota.
1: Impresionante, y además esa sociedad que tiene con Messi, que hay veces le crea dependencia y otras veces no, pero todo lo que hacen Messi con De Paul lo hacen bien y nos pone muy felices porque eso se ve reflejado en el campo de juego y en la selección nacional. Ayer, o De Paul asistiendo a Messi o Messi asistiendo a De Paul, siempre el 1-2 funcionó a la perfección, siempre.
0: Sí,
1: siempre.
0: Seguro. En la madrugada de la Argentina, Austria le ganó a Jordania 3-1. Austria será el próximo rival del equipo de Scaloni el lunes a las 2 de la tarde en Dallas ese partido, bueno, y es la próxima instancia, Dani, que tiene la selección argentina.
1: Exactamente, te confieso, no lo vi algunas cosas del resumen del partido. A la noche cuando llegábamos estábamos demolidos, vi un resumen, y sin lugar a dudas Austria será un rival como el de ayer, peligroso, pero Argentina en los papeles y en la previa es infinitamente superior y no debiéramos tener inconveniente en pasar este grupo como primeros en la fase, querido Nico.
0: Sí, absolutamente. Ya lo vamos a saludar en un rato a José Luis Romero, otra de las piezas fundamentales.

0: fundamentales del programa que está en Córdoba. Si podés hablar con el Mono Navarro Montoya para que nos dé su punto de vista.
1: Ayer acá está viendo si consigue agua mineral naturalizada, no sé. Ah, no, jugo de naranja está tomando. Acá está tomando jugo de naranja y una manzana, el desayuno de él.
0: Le mandamos un saludo, Dani, a Juan Locatelli, que está en la sintonía de Nacional y que ayer fue un oyente calificado, Juancito.
1: El número uno, lo amo, Juancito, es el hombre que conoce a la perfección el mundo radio y obviamente del automovilismo, y que está muy feliz con el triunfo de Hamilton, el triunfo de la Ferrari del pasado fin de semana. Acá está Fernando, voy a poner altavoz porque hay mucha gente escuchando. Espera, así te escucha todo el mundo, al gran Álvarez. Acá está Fernando Navarro Montoya.
0: Bueno, Fernando, saludarte. La verdad que estuviste muy bien ayer con las apreciaciones justas en el momento indicado y dando sentencia de lo que es para el mundo del fútbol tener un tipo que no es humano, que no es, no forma parte de la tierra como Lionel Messi a la hora de jugar al fútbol.
2: Sí, ayer, aunque algunos no lo esperaban así, el mundo volvió a admirarlo, Nico. Realmente una actuación brillante, una más. Messi nos tiene acostumbrado a este tipo de proezas, las ha normalizado, pero no es usual, no es normal que pase y que haga las cosas que hace. Es, sin duda, para mí el mejor jugador de todos los tiempos, pero lo más significativo y lo más importante es el mensaje que él irradia, ¿no?
0: Sí, absolutamente.
2: Un mensaje de un futbolista que prioriza el juego. Cuando él habla y dice que las estadísticas son solo números, justamente él, que podría subirse a la cima de todas sus estadísticas y récord batidos, y él, sin embargo, sigue humanizando el juego y sigue dándole importancia a la condición humana, ¿no?
0: Sí,
2: sobre los
0: sí,
2: números,
0: totalmente.
2: Sobre las estadísticas. Entonces me parece que el mensaje de Messi es tremendo, es muy fuerte, y tenemos que sentirnos los argentinos orgullosos, sea nuestro, que sea de nuestro país, que defienda nuestros colores y que sea un ejemplo adentro y afuera de la cancha.
0: A mí me gustó mucho la definición a través de tus redes hoy en un posteo, cuando terminás diciendo: el hombre superó al genio. Y esto es así, tal para cual.
2: Sí, yo creo que el mensaje de Messi es potente por eso. Pero ya esto hasta dejando de lado sus pruebas deportivas, ¿no? Hablo como persona, como profesional, como padre de familia, alguien tan significativo, tal vez el personaje o la persona más importante en el mundo en cuanto a trascendencia, ¿no? En cuanto a masividad. Siempre tan cercano, siempre tan llano, siempre tan normal, ¿no? Entonces, por eso digo que alguien que podría tener muchos gestos de divo, muchas acciones de celebridad, y él es lo más humano posible, que puede ser un genio. Por eso digo que el hombre le ganó al genio en este caso.
0: Sí, la verdad que sí. Se emocionó mucho en el primer gol, después del primer gol, porque sabemos que está pasando por una situación familiar difícil. Su padre no está bien de salud. Quiero que saludar a José Luis Romero, que está en Córdoba, para que participe de la charla allí con Daniel Moyo y el Mono Navarro Montoya, que son los enviados de Nacional al Mundial de los Estados Unidos. Negro querido en Córdoba, un gran abrazo.
3: Igualmente para vos, Nico querido, 15 grados, una décima la temperatura, un tímido sol en la capital cordobesa, 64% de la humedad. Fernando, nos dejó certezas el partido de ayer, al margen del triunfo amplio, ¿no? Que harán camino al andar, digo, en la plenitud física, que deben recuperar al 100%, en el caso de Montiel, Molina después, el propio Cuti Romero. También, Fernando, veíamos que tenemos siempre cartas ganadoras, lo fue en el Mundial de Qatar, esa línea de volantes, esa dupla que conforman Enzo Fernández y McAllister. Y ayer es como que el equipo africano nos copó el mediocampo. ¿Vos creés que fue virtud de ellos? ¿No tuvieron una buena noche? Mientras tanto lo sostenía un De Paul y un Messi que aparecía en flashes y que definió de manera notable. Y que también lo sintió Lautaro Martínez, a quien no le llegó limpia la pelota y no pudo tener una destacada actuación.
2: Sí, yo creo que el 3-0, el resultado y la actuación de Messi minimiza a Argelia. Yo creo que Argelia es un buen equipo, tiene muy buenos futbolistas. En algunos momentos, cuando pudieron sortear la presión y el repliegue de Argentina, nos pusieron en dificultad. En un momento en el cual el partido estaba en una zona de nadie, apareció Messi después de un gran pase de De Paul, que desarticuló el bloque defensivo de Argelia, y allí cambió el partido, porque bueno, Argelia sintió el golpe, se intimidó, se inhibió, y Argentina fue superior. Al final del primer tiempo volvieron ellos a tener la pelota, Argentina se replegó en demasía, y en el segundo tiempo creo que el partido estaba controlado por ambas partes, con un resultado corto a favor para Argentina, y volvió a aparecer Messi. Entonces, yo escuchaba después la conferencia de prensa del técnico de Argelia, que decía que habían planificado, habían ideado un plan, tenían una idea, una forma, tenían que neutralizar a Argentina de una manera y de otra, y dijo, pero aparece Messi y te derriba todo.
0: Te desarma bueno, todo, claro, absolutamente.
2: Exactamente, entonces ante estas situaciones, obviamente que el análisis... Es difícil alejarse del efecto Messi, pero evidentemente Argentina en la zona media en algún momento fue superado. Igualmente creo que la zona media argentina es fantástica. Y después, lógicamente, a medida que transcurre la competencia, irá mejorando físicamente algunos futbolistas. Lautaro Martínez, dentro del contexto de un partido en el cual no se generaron muchas situaciones de gol, y él que vive en una zona de definición, no tuvo muchas oportunidades. Me gustó a mí Lisandro Martínez, me parece que hizo dos o tres aportes a espalda de los volantes cortando pases complicados de los jugadores de Argelia, pero bueno, repetir, todo este análisis obviamente que se debe hacer y se tiene que hacer, queda a veces maquillado por lo que realizó Messi.
0: Sí, está muy bien, yo coincido con ese punto de vista. Viste que el arquero es como el centro delantero, arquero de equipo grande, en este caso el Diego Martínez en la selección. Le llegan dos pelotas en el partido y no le pueden hacer un gol. Y Lautaro Martínez, que vive del gol, que no es un jugador que participa en la gestación de la jugada, vive pura y exclusivamente el gol. Si no marca el gol, es como que se opaca su rendimiento. Y debe ser muy difícil para Lautaro conservar, Fernando, la titularidad, porque en las gateras siempre está esperando Julián Álvarez.
2: Sí, ayer tuvo una buena oportunidad con un remate cruzado, de pierna derecha, que Lucas Zidane mete una mano abajo muy buena, pero es cierto, se lo vio en algún momento errático. Julián Álvarez, lo que sucede es que le aporta otras cuestiones al juego de la selección argentina, ¿no? Entonces en esa disputa, bueno, veremos por quién decide Scaloni.
0: Muy bien, estamos hablando con Daniel Moyo y con el Mono Navarro Montoya, enviados de Radio Nacional a la cobertura del Mundial. ¿Cuáles son los aspectos a corregir que crees que tiene que tener en consideración Scaloni en la intimidad, pensando ya en el resto de la competencia? No solamente lo digo por el próximo partido frente a Austria, sino ya pensando en las instancias decisivas a partir de 16avos de final.
2: Yo creo que ayer Argentina sufrió con los pases entre línea, en esos sectores que quedan en como zonas intermedias entre los laterales y el volante y el central. Allí dos o tres veces Argelia pudo colocar la pelota y complicar. El gol de ellos anulado correctamente es una muestra de esa dificultad que tuvieron. Y después me parece que por ahí Argentina insistió demasiado con pelota sobre un sector cuando debía cambiar de orientación. Por lo demás, me parece que por ser el primer partido ante un rival que para mí, vuelvo a repetir, es un buen equipo, creo que hubo más hechos positivos que negativos, aunque claro, ahora nos vamos a enfrentar a otro rival. Austria es otro tipo de rival, con otra manera de jugar, con jugadores menos talentosos, pero más férreos, más dinámicos. Bueno, ya habrá tiempo para pensar en Austria.
0: La verdad que sí. Bueno, quiero volver a saludar a Daniel Mollo, el relator de Nacional en los partidos de la selección argentina. Dani, daría la sensación de que va a seguir siendo el Mundial de las figuras. Messi con su primer hat-trick en los Mundiales. Mbappé, que tocó dos pelotas y marcó dos goles. Dos goles de Haaland. Hoy el estreno de Cristiano Ronaldo. Y, por supuesto, el mundo del fútbol espera por la presencia de Neymar en Brasil.
1: Y bienvenido, ¿no? Qué mejor pedir que en un Mundial todas estas figuras. Bienvenido, me encanta verlo, por más que fuesen rivales, a Mbappé, a Haaland, me encanta a Neymar, ni hablarlo.
0: A Mine Yamal también.
1: A Ronaldo. Por eso, me encanta. Vinimos y nosotros tenemos al mejor de todos y además estamos convencidos en un inmenso superlativo. Quiero adherirme a lo que dijiste vos recién, ojalá que pueda superar este delicado momento familiar que está pasando, porque es muy difícil que el ser humano se pueda sustraer de cuando tenés un problema personal, ¿no? Ayer esas lágrimas lo reflejaban, y ojalá Dios y la Virgen quiera que pueda superar este momento delicado que está atravesando.
0: Claro, fíjate que en un momento de tanta plenitud, de tanta felicidad que tiene que ver con lo deportivo, más allá de la coyuntura familiar, se acordó Messi desde su grandeza de lo que significó para el mundo del fútbol la presencia de Ronaldo, 15 goles en los Mundiales, y más allá de Klose, de Miroslav Klose, el gran goleador del fútbol alemán en su momento, y ahora lo alcanzó Messi. Pero Ronaldo, en la consideración de Messi, está por encima de todos.
1: Sí, es superlativo. Lo de ayer de Lionel, si le faltaba algo, era esto, es superlativo. No, yo me quedé con la imagen de cuando gritábamos el segundo gol, me parece, o el tercero, de Infantino, agarrarse su calva y aplaudirlo y maravillarse, ¿no? Porque mira que Infantino debe estar viéndolo a todos, ¿no? Y nunca se vio una imagen de lo sorprendido que estaba ayer el presidente de la FIFA con semejante torsión, ¿no?
0: Sí, por supuesto. Mira que Estados Unidos es un país gigante, prácticamente el número uno del globo terráqueo, pero no pueden manejar el tema de tanto movimiento, de tantos argentinos. Vos hablabas en un momento desde Estados Unidos, de 100.000 argentinos que se han movido de un lado para el otro viendo la selección.
1: Y acordate lo que te digo, si llegamos a ser primero y tenemos que ir, como vamos a hacerlo, es el deseo, a Miami, Miami se va a transformar en la avenida 9 de Julio y Corrientes, te lo puedo garantizar, porque uno ve lo que hay. Ve la gente que vive y ve los mangazos que te están llamando todo el mundo de Buenos Aires.
0: Sí, como si vos tuvieras un talonario de entrada. El saludo de Daniel Campos para los dos, particularmente para el Mono, está en la sintonía, escuchando Nacional.
1: Un abrazo a Daniel, querido.
0: Le mandamos a Daniel un gran abrazo, por cierto. Bueno, sigue el Mundial, Daniel, con varios partidos, pero para nosotros lo más importante, lo más significativo es justamente la Argentina. Daniel, en esta historia de 38 años que tenés con la radiotelefonía argentina, quiero que cuentes, porque esto me parece que es atractivo para el oyente, ¿por qué te hiciste relator de fútbol? ¿En quiénes te inspiraste? Yo digo que dentro de esta profesión el tema del relator de fútbol es de lo más importante.
1: Siempre me gustó. Tenía 5 años y ya en el patio de mi casa en Billinghurst, ese hermoso lugar que vos conocés y tanto te gusta, allá en Billinghurst, ya me gustaba relatar y relataba lo que veía. En vez de alcanzarle un plato a mi madre cuando me lo pedía, le decía, agarra el plato, lo lleva. Siempre lo relataba, siempre me gustó, por encima de cualquier otra actividad. Y después, claro, tuve la suerte de ir leyendo y escuchando, y nací con dos monstruos como José María Muñoz y Víctor Hugo Morales. Sin olvidarme de Juan Carlos Morales, del Negro Bullrich, de Sillo Arangio, que fueron grandes relatores, y después la vida me premió trabajando con dos de los tres mejores relatores que tuvo la historia de Boca, que fueron Fantino y Caldiero, Caldiero y Fantino, ¿no? Bueno, y el día que me tocó decidirme y dejar el comentarista de lado, el vestuarista de lado, dije, voy a relatar como soy yo, porque si le pongo palabras finas, palabras delicadas, Víctor Hugo Morales tiene 1 millón más que yo y 100 años más de cultura que yo. Del otro lado lo tenía Klose, que ya se había transformado en el relator número uno de radio y de televisión,
4: y dije, yo voy a ser auténtico, así como soy. De ahí las palabras en italiano, de ahí algún epíteto que se me escapa en el aire, que ayer estuve contenido. Ya el lunes no voy a estar tanto contenido, ¿no? Ya me solté un poquitito y me parece que uno tiene que ser eso, auténtico y no copiar a nadie, ¿no?
0: Sabiendo, claro, tener estilo propio, sabiendo de la repercusión de Nacional en todo el país. Yo los dejo ir a descansar. Luego vamos en la próxima media hora, en la próxima hora vamos a tomar contacto con Sebastián Vera para que nos dé también su punto de vista. ¿Qué tal el día en Kansas?
4: No. Sebastián está suspendido hoy.
0: Ah, mirá, no puede salir.
4: Reincidió en su vestimenta.
0: Claro. Bueno, hay que encaminarlo, ¿viste? Otra no queda.
4: Además va y se sienta al lado del mono, ¿viste? Como para que alguien saque una foto y la suba. Esa foto sí la sube, Fernando. No, esa foto no
0: es. No, esa no hay que subir. No, no importa.
4: Yo te voy a mandar una foto ahora un ratito, yo te voy a mandar.
0: No, dale. Nada, y sacamos las conclusiones del caso. ¿Cómo está la jornada ahí en Kansas City, Dani?
4: Despejado el cielo, pero muy, muy ventoso. Muy, muy ventoso. Con una temperatura 30 grados, 30 grados, pero mucho viento. Acá me aporta el trabajo que hizo el Chiqui ayer.
0: No, impresionante, claro.
4: La fidelidad, Chiqui, la verdad te felicito.
5: Gracias, Dani, un placer.
4: El trabajo que fue descomunal, da gusto trabajar con el Chiqui, la tranquilidad que te da, te asiste, la verdad que es un lujo.
0: No, por supuesto, y afortunadamente lo tenemos en Nacional. Dani, te dejamos ir a descansar, hay que cuidar esa garganta poderosa. Empezamos el programa con el gol y vamos a seguir a lo largo de nuestra querida Pasión Nacional, recreando los goles de la gran victoria argentina. Te mandamos un gran abrazo y volvemos a estar en contacto en cualquier momento, tanto contigo como con el mono Navarro Montoya. ¿Te parece?
4: Gracias. Me parece bárbaro y una vez más agradecer a todos, a los que trabajaron así en Buenos Aires, para que la transmisión salga ayer como salió, a las autoridades de la radio, claro está, a todos, a los productores, asistentes, a los operadores. Una transmisión de fútbol no la hacen un relator y un comentarista, la hacen un millón de personas. Quizás somos la cara visible de un equipo extraordinario que arrancó allá a las 5 de la tarde con Perazo, después siguió con Eladio, con vos, con Fernando, con todo lo que se fueron incorporando, y la verdad nos sentimos contenidos y fue un lujo. Una vez más, un millón de gracias.
0: Bueno, por favor, para nosotros también fue un placer. Daniel, un gran abrazo, muchas gracias.
4: Abrazo enorme.
0: Daniel Moyo y el mono Navarro Montoya desde los Estados Unidos. Los saludo formalmente a nuestro locutor, a mi querido amigo Rodolfo Lago. Rodo, querido, un gran abrazo.
6: ¿Qué tal? Muy buenas tardes para todos. Les contamos que en la ciudad de Buenos Aires tenemos un cielo parcialmente nublado. La temperatura 14 grados 2 décimas, acercándose a la máxima anunciada para hoy, que era de 15 grados.
0: Muy bien, quiero saludar a todos antes del informativo de la 1:30 de la tarde. Javier Vicente está con nosotros en Pasión Nacional.
7: ¿Cómo te va, Nico? Bueno, hoy es la jornada número 7. Se cierra la primera fecha de la fase de grupos con 4 partidos. Gran expectativa por el encuentro que a las 14 horas en Houston van a jugar Portugal y República Democrática del Congo por el grupo K. También por el mismo grupo, ya por la noche, van a estar jugando Uzbekistán y Colombia, la presentación de la selección cafetera. Hay mucha expectativa, por supuesto, por el partido de Colombia. Más tarde, por el grupo L, a las 17 horas, Inglaterra-Croacia, uno de los buenos partidos que va a tener esta primera jornada de la fase de grupos, juegan en Arlington, mientras que Ghana y Panamá, por el mismo grupo, juegan en Toronto, a las 21 horas por el grupo L.
0: Muy bien, 1:00 p.m, casi 28 minutos, un toque con José Luis Romero en Córdoba antes del informativo de la 1:30. Negrito querido.
3: Bien, Nico, seguramente para trabajar de aquí hasta el próximo lunes, para que ya los muchachos que venían con algunas ñañas físicas ya han tenido minutos, Molina, también el caso de Montiel, el Dibu Martínez, que no tuvo mucho trabajo, pero que bueno, por ahí uno puede ver a través de la tele, ¿no? Que puede tener un poquito de temor a una recaída en cuanto a la lesión que lo tuvo a mal traer. Y después a un Julián Álvarez, que más allá que se nota que le falta fútbol, es un tipo que le da aire, oxígeno, que se brinda por el medio campo, que conecta arriba. Y bueno, bien también lo de Nico González cuando entró.
0: Sí, absolutamente. Y el punto flojo, ¿estás de acuerdo con lo de Thiago Almada y también con lo de Lautaro Martínez y fundamentalmente los laterales?
3: Sí. Dentro de todo, te digo, más allá que no es su hábitat natural, Facundo Medina cumplió, dentro de todo, sin brillar, sin descollar, pero tampoco fue un punto débil, flojo, permeable. Y después, obviamente, Thiago Almada no estuvo a la altura de lo que nosotros esperábamos, y un Lautaro Martínez que tiene muy buenos números, pero que ayer, una vez más, cuando tuvo la gran oportunidad de estar desde el inicio, no pudo refrendar en goles como para seguir peleando la titularidad con Julián.
0: Bien, perfecto. Ya vuelvo contigo en un rato. Vamos a hacer la pausa del servicio informativo. La voz de Rodolfo Lagos, la coordinación general de Marcelo Marino, para conocer todas las noticias a nivel nacional e internacional. Nos quedamos en esta edición de Pasión Nacional hasta las 15, sabiendo que el fin de semana vamos a tener las ediciones de Pasión Mundial, de Fútbol Show Nacional, y por supuesto el lunes con la transmisión de Argentina-Austria, desde Dallas, con el relato de Daniel Moyo y el comentario de Navarro Montoya. 1:30 de la tarde, noticias.
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6: 1:30 en todo el país. Alerta por el robo de material radiactivo. La Autoridad Regulatoria Nuclear de la Nación lanzó una advertencia para todo el país por el hurto de una cápsula de cesio-137 en la ciudad santafesina de Rosario. La sustancia empleada para la verificación de equipamiento nuclear fue sustraída del Instituto de Cardiología Dr. Luis González Sabatier. Continúan las reuniones por la reforma política. El informe es de Hernán Mundo.
9: En la continuidad de las reuniones que mantiene con mandatarios de distintas provincias argentinas para activar la reforma electoral en el Congreso, el ministro del Interior, Diego Santilli, recibirá a las 17:30 en Casa Rosada al gobernador correntino Juan Pablo Valdés. El gobierno busca agilizar la discusión de la reforma política y, sobre todo, hacer hincapié en el objetivo de eliminar las primarias abiertas, simultáneas y obligatorias de cara a las elecciones de 2027. Corrientes, mientras tanto, quiere discutir soluciones para la caja jubilatoria provincial y la compensación de deudas.
6: Denunciaron torturas en una cárcel bonaerense. Los hechos que se investigan incluyen apremios ilegales, torturas y abuso sexual con acceso carnal agravado contra 5 mujeres detenidas en el penal de Magdalena. Detrás de la organización de las vejaciones perpetradas por guardias del servicio penitenciario entre el 3 y el 4 de junio está la propia directora de la unidad 51, Dayana Balmaceda. En La Quiaca, provincia de Jujuy, la temperatura es de 14 grados 5 décimas, la humedad 42% y el cielo está algo nublado. En la ciudad de Buenos Aires, la temperatura es de 14 grados 2 décimas y cielo parcialmente nublado.
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12: Estamos en todo el país. Misiones. Las cataratas del Iguazú están ubicadas dentro del Parque Nacional Iguazú. Es un monumento natural declarado una de las 7 maravillas del mundo. Están justo en la frontera entre Paraná, Brasil y la provincia de Misiones. En total, tienen 275 saltos de hasta 70 metros de altura. Por sus pasarelas mimetizadas en plena selva, se puede avistar de cerca la Garganta del Diablo, el pico más alto. Más de 1 millón de personas del mundo visitan Argentina cada año solo para ir a las cataratas del Iguazú. 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
0: Muy bien, ahí estamos con el relato vibrante del ingeniero Daniel Moyo de lo que fue la enorme victoria de la selección argentina 3-0 frente a Argelia. Rodo querido, tenemos mensajes de los amigos que se comunican al 11-3870-7485.
25: Leo Romero dice, hola amigos de Nacional, más o menos anduvo el jugador del Inter Country, como dicen, haciendo un guiño, ¿no es cierto? Algo parecido a lo que publicó anoche Ginóbili en sus redes. Hola chicos de Pasión Mundial, feliz y volverán con la cuarta, nos dice Miriam de Huanqueros, provincia de Santa Fe. Oscar de Merlo, muy buenos mediodías, compañeros de Pasión Nacional. Les dije ayer que hacían 3 goles. No vi el partido, los escuché a ustedes. Abrazos y vamos por más, dice Oscar de Merlo.
0: Muy bien, ahí vamos a seguir después con los mensajes. Antes de ir a Santa Fe, ya está conectado Pablo Barover. Lo tengo también a José Luis Romero en Córdoba. Quiero saludar a mis compañeros que además son mis amigos. Empiezo con Santiago Lucía para Que nos cuente, Santiago, tu punto de vista de lo que fue el enorme triunfo argentino en el debut en el Mundial.
1: Bueno, hay cantidades, obviamente, de cosas para analizar, para leer, después de lo que fue la primera presentación de Argentina. La obvia tiene que ver con Lionel Messi. Yo siempre vuelvo a una definición de Alejandro Sabela, que me parece la más ajustada para hablar del fenómeno Messi, que después de hacer 3 goles, una vez más con la camiseta de la selección, en el ciclo del ex entrenador de Estudiantes de La Plata, dijo Alejandro Sabela que el desafío era con el idioma, porque no alcanzan los adjetivos para calificarlo. Y esto lo decía hace más de una década Sabela de Messi, y siento que estamos en el mismo lugar. Es difícil darle una definición a la carrera de Messi y a cada uno de los capítulos que nos sigue regalando.
0: Sí, de todas formas, el primer hombre importante del mundo del fútbol que se animó a vaticinar que Messi era el mejor de la historia fue Carlos Bianchi en el 2010. Lo saludo a Damián Zárate.
2: ¿Cómo estás, Nicolás? Futbolísticamente, el triunfo de la Argentina se explica con el apellido de Messi ayer. Ayer, sin Messi, era un partido de 0-0, de empate. Argentina no generó por fuera de las situaciones de Messi. Eso es para analizar. Sin Messi no hubo situaciones. Alguna aislada, el disparo cruzado de Lautaro Martínez, alguna aislada en el primer tiempo. Pero ayer, la victoria de la Argentina contra un equipo duro africano, que el resultado no hace justicia con el transcurso del juego, es el nombre propio de Messi.
0: Muy bien, vamos a preguntarle a Pablo Barovero cómo vivió Santa Fe la victoria del equipo argentino. Hola Pablo, bienvenido.
3: ¿Cómo te va, Nico? Buenas tardes para vos, para los compañeros. Vos sabés que se ha vivido con algarabía. Ya se notaba en las últimas jornadas, sobre todo ayer durante todo el día martes, cierta expectativa. Uno empezaba a ver muchas camisetas en la calle, muchos puestos que vendían también camisetas, gorritos de la selección, algo que por ahí como clima premundial no se vivía tanto, y sorprendía que así sea, y de pronto en las últimas 48 horas fue todo lo opuesto, y había cierta ansiedad también, y uno notaba esa expectativa, y en definitiva se terminó viviendo así. Tampoco es que hubo grandes masas festejando en la calle, ni mucho menos, pero sí bocinazos, algún que otro grito se escuchaba también, eufórico por el triunfo argentino. Coincido en parte con esto último, ¿no? Yo creo que, siendo muy pretenciosos, obviamente, porque esta selección nos ha mal acostumbrado, más allá de la figura excluyente de Messi, el resto del equipo estuvo quizá en lo colectivo un escaloncito por debajo de lo que ha sabido, ¿no? Porque también Messi puede haber tenido muy buena participación, por ejemplo, en aquella final ante Francia, pero uno destaca que en lo colectivo ese equipo fue brillante, jugando de los partidos más memorables que uno recuerde de este deporte, y en definitiva ayer no se vio eso.
0: No,
3: ayer
0: por supuesto.
3: Un equipo que jugó muy por debajo en lo colectivo, con un Messi sobresaliente. Es más, algo que comentaban recién allí, con un Messi normal, el partido quizás se ganaba por la mínima, si es que se ganaba, porque el resto del equipo no sacó diferencias.
0: No, por supuesto. Pablo, ¿algo más que quieras aportar allí de Santa Fe?
3: Bueno, vamos a destacar que hoy desde las 10 de la mañana volvió a los trabajos de la mano de Leonardo Madelón en el predio Casa Unión. El plantel tatengue va a tener un mes de pretemporada, como el resto de los equipos de primera, y allí veremos qué plantel puede conformar, con bajas y altas. Seguramente eso se habrá hablado en la renovación vincular del entrenador con el presidente Luis Spahn. Sin lugar a dudas es un punto que debe haber estado en la charla, esto del proyecto deportivo de cara al próximo año, teniendo en cuenta que hay varios jugadores sondeados del fútbol del exterior, caso Mateo del Blanco, lo mismo para Rafael Rodríguez, no son pocos los que tienen ofertas sobre la mesa, y allí Unión deberá decidir quién se va a hacer caja y salir al mercado para ver quién viene, por supuesto, y completar un plantel que viene siendo competitivo, pero obviamente le falta la jerarquía para dar ese salto de calidad.
0: Muy bien, Pablo, te mandamos un gran abrazo, muchas gracias.
3: Abrazo grande para ustedes.
0: Muy bien, Pablo Barovero, Pasión Nacional, transmitiendo con Concepto Federal. Seguimos recorriendo el país. Vuelvo a Córdoba con el Negro Romero. Negrito.
4: Bien, Nicolás. Digo, también para puntualizar y atento a lo que decía el amigo allí desde Santa Fe, ¿no? Hasta ayer a la tardecita, poca onda con respecto a la gente, ¿no? Respecto del partido de la selección. Después uno pudo advertir, tipo 20 horas, comenzaron ya el movimiento, gente que empieza a vender banderas, camisetas, gente en los negocios, comprando algo, lo que sea, para comer. A las 10 de la noche seguramente lo iba a agarrar en su hogar. Y después de los goles, particularmente de Messi, de los 3 goles, yo creo que ahora sí, ya definitivamente si había alguna duda, si Argentina, a ver si podía ganar la cuarta. Yo creo que se entusiasma el futbolero, el que no lo es tanto, porque me parece que después de que más o menos se ha dado toda la ronda con todos que han debutado, por ahí los copetudos, los grandes favoritos, candidatos, han tenido dificultades también. Y Argentina, aún no jugando bien, sacó 3 de diferencia.
5: No, es que ayer empezó la Copa del Mundo. Porque hasta ahora solo...
0: Empezó el día que...
5: Hasta ahora solo habíamos visto a Estados Unidos. Y la verdad que ayer empezaron a aparecer ese duelo de goleadores que me parece que se va a dar en esta Copa y que puede ser histórico. Messi, Mbappé quebrando récord, Messi alcanzando a Klose, Mbappé poniéndose a 2 goles, Haaland que empieza a mostrar todas sus virtudes como goleador. Mbappé, ayer empezó la Copa.
0: Mbappé va a ser el rey de la Copa del Mundo en cuanto a su capacidad goleadora, porque le quedan... está en este Mundial, le queda otro Mundial y tal vez otro más, ¿por qué no? Y llegue a los 6. Los saludo a Sergio Zarratea antes de la pausa. ¿Qué tal, Sergio?
6: ¿Cómo le va, Álvarez? Tengo una sola pregunta para hacer, que es la siguiente. Messi fue la figura, obviamente.
0: Sí, por supuesto, después, nadie lo va a discutir.
6: Después lo dan como el segundo.
1: Sí, claro.
6: ¿Jugaban en un intercountry?
1: Sí, bueno, es verdad, yo lo pensé mucho eso ayer con el partido. Y es cierto, y pongo los pies dentro del plato, yo era uno de los que pensaba que De Paul, saliendo del fútbol europeo, yendo a una liga menor como la estadounidense, iba a ser perjudicial para su nivel en la selección por el nivel de competencia. Ahora, yo creía eso y De Paul ayer... me cerró la boca.
2: Messi está por fuera de estos análisis, pero retomando lo que decía Moyo en el comienzo, De Paul está dentro de ese grupo selecto de jugadores que se amplifican cuando se pone en el manto sagrado del seleccionado argentino. Para mí el número uno de esos es Claudio Paul Caniggia.
5: Pero además que Messi y De Paul jueguen bien en las selecciones del Mundial, no quiere decir que la MLS sea un gran campeonato.
1: No, pero sí que a gran parte del ámbito futbolero, el periodístico, también alguno de nosotros, leímos que la salida de De Paul de Europa iba a ser perjudicial y evidentemente la selección no lo fue. Dio una explicación sobre eso hace poco, Rodrigo De Paul, que estaba vinculado a algo que él necesitaba, que era los minutos de fútbol que tengo que tener en mis piernas.
6: Igual hay
1: por
6: un
1: eso
6: momento...
1: me voy a la MLS. Así lo explicó De Paul y evidentemente en la preparación acertó.
6: Hay un momento que Scaloni ayer durante el partido le dice, dale, metele, no aflojé porque te saco.
2: Sí, o sea, sí. Ayer la derrota fue del fútbol argentino. La derrota
0: de nuestra liga.
2: Porque el único representante jugó 45 minutos, no estaba al 100% y fue el peor jugador argentino, que fue Montiel.
0: Bien, lo saludo en el móvil de Nacional a Juan Ignacio Gijón. Juani.
7: ¿Cómo estás, Nico? Estamos en un lugar en que también transitamos ayer en la previa del partido de la selección argentina. Ese lugar es el obelisco, que cada vez que juega la selección se tiñe de celeste y blanco. Nosotros estuvimos acá hace algunos días y comentábamos que mucho clima de mundial no había. Bueno, ahora indudablemente hay clima de mundial. Cada vez que una persona se para cruzar la calle y tiene algo de la selección argentina, ya sea un bus, una camiseta, una campera, pasa alguien y le toca bocina. La gente cantando con las bubucelas. Realmente hay clima de mundial y venimos para cerciorarlos de ello. ¿Tu nombre?
8: Mateo.
7: Mateo, clima de mundial, sí, no, obviamente.
8: Sí, obvio, siempre. Siempre que arranca el mundial, clima full.
7: ¿Se repiten las cábalas ayer de lo que fue Qatar?
8: Sí, se repiten las cábalas, las personas, el lugar donde se vio el partido, todo.
7: Contame, ¿en dónde lo viviste, con quién lo viviste, qué comiste? Contame todo.
8: Y lo vivo, o sea, en mi casa con toda mi familia, mis tíos, primos, abuelos, no faltó nadie.
7: ¿Era la banda quilombera verdaderamente?
8: La verdadera banda, sí.
7: ¿Se come antes, durante?
8: Sí, después. Se comió antes unos patis, tranquilo, y después un helado, como siempre, y nada. Siempre respetando las cábalas.
7: ¿Sorprendió el resultado?
8: No, era esperar. Con Messi, que está vigente como siempre, y un partido accesible, yo creo que sí.
7: 3 goles de Messi se esperaba?
8: Tres goles no sé, pero 1 o 2 seguro de Messi siempre.
7: ¿Y de cara a esto la ves a la selección candidata a este título o quizás hay que esperar un poquito más?
8: Ah, siempre es candidata a la selección. Y más con Messi así de vigente, siempre es candidata.
7: ¿Tenés miedo de cruzar alguna selección en el camino? Vos decís, bueno, quizás hasta Francia prefiero... Si hay que cruzarla, que sea en la final.
8: Y siempre hay que evitar un par de selecciones. Francia, España, Inglaterra, Brasil. Pero que venga el que sea, ya está.
7: ¿Te va a extrañar la selección a Messi?
8: Sí, obvio. El ídolo máximo que tiene, con Maradona.
7: ¿Va a haber algún otro jugador como Messi en la selección?
8: Ojalá que sí, pero es muy difícil. Que se iguale pues se pueda comparar, ¿no?
7: Más allá del resultado de la actuación de Lionel, ¿te quedas conforme con la actuación del equipo?
8: Sí, me quedo muy conforme con el equipo, con los jugadores. Y después de Messi, Enzo Fernández, el mejor para mí.
7: ¿Te gustó más Enzo también?
8: Sí, me gustó mucho él. Y de Paul.
7: Bueno, muchísimas gracias. Ay, Nico, la gente que pasa, realmente hay un clima muy fuerte en Mundial. Hace unos minutos pasó algo sensacional, que es que en uno de los semáforos que corta la avenida 9 sí. de Julio se iban un auto con alrededor de 5 personas, 5 jóvenes, y se bajaron los seis con la camiseta de la selección argentina y empezaron a cantar de la mano de Leo Messi, toda la vuelta vamos a dar. Y la gente se sumaba, la gente que estaba aquí en la Plaza de la República, se sumaba, había gente con bubucelas y tocaba la bubucela. Pareciera realmente que en un par de horas vuelve a jugar la selección, por cómo está la gente.
0: Bueno, hay que esperar hasta el lunes, se va a llenar ahí el obelisco el lunes seguramente a las 4:30, 5 de la tarde. Juani, te mandamos un abrazo y volvemos en la próxima hora, ¿te parece?
7: Me parece, Nico, un abrazo enorme.
0: Juan Ignacio Gijón, en el móvil de Nacional, tenemos la pausa.
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12: Muy bien, 1:53 PM. Era interesante el debate de recién, por eso yo en la transmisión dije, a propósito de Messi y de Paul, Made in Argentina, aunque en la actualidad son productos norteamericanos porque juegan allí en esa liga. En negro, con la despedida, con lo que quieras aportar en el final, desde Córdoba, allí en el centro del país.
13: No sé si Catenaccio, no sé si Subeldía, digo... Como somos tan de etiquetar, digo, técnicos, propuestas ultra defensivas, lo cierto y concreto es que se ha avanzado mucho, el fútbol más tecno, más de laboratorio, estrategias modernas, disruptivas, que imponen condiciones, que han ido neutralizando, digo, la creatividad, la imaginación, por ahí el gambeteador un tanto... censurado, restringido, porque tiene que insertarse, incrustarse en un sistema de juego. Lo que no han podido todavía descifrar y encontrar es la solución a esas maniobras de Messi que hacen que la mayoría de una parva de goles que ha hecho en su historia lo haga de la misma manera, con el mismo molde, con el símil formato, ¿no? Eso de enganchar de derecha hacia izquierda, uno, dos, perfil, zurda, allá abajo. Qué bárbaro, ¿no? Qué increíble que todavía no le hayan encontrado la vuelta. Marcarlo de manera escalonada, de anticiparse, de ver de qué manera lo pueden tapar. Pero siempre los madruga, y bueno, siempre los acuesta.
12: Ahí está la virtud de Messi, viste, que está antes que los defensores, que los que lo marcan. Ahí está la enorme virtud del... gran futbolista argentino. Negro, ¿cómo está la jornada en Córdoba?
13: 15 grados, una décima la temperatura, un sol que aparece tímidamente, está frío, 64% la humedad. Pero bueno, típico de esta época del año.
12: Muy bien, te mandamos un gran abrazo y a disfrutar de la jornada allí en Córdoba.
13: Igualmente para ustedes, fuerte abrazo.
12: La participación especial de José Luis Romero. Santiago se viene ahora el debut de Portugal en el Mundial con en un estadio hermoso. Creo que el de Houston lo conocimos en el 2016, imponente. Las cabinas de transmisión quedan en el piso 20, más o menos, no ves nada.
3: Claro, estuviste ahí. Sí. Cuando, no, que estás hablando conmigo, lo conocimos, yo ahí primera persona no pongo, no lo conozco yo el estadio de Houston, pero tuviste la suerte de estar. Es impactante ver lo que pasa con los escenarios, con el que se va a jugar ahora, con el que jugó ayer la Argentina. Evidentemente, desde ese punto de vista, el Mundial, bueno, está presentando, creo que, el mejor escenario que puede tener el fútbol, porque no pasa con una cancha, creo que nos pasa a todos, que vemos que cuando empieza un partido y te empezás a encontrar con esas condiciones, son realmente sorprendentes.
12: La verdad que sí, y se viene el estreno de Cristiano Ronaldo, otra de las figuras de la Copa del Mundo.
3: Sí, ayer fue el día de Haaland, de Mbappé, de Lionel Messi, lo decía en parte Javier, creo que al Mundial le faltaba ese vuelo individual de algunas de sus máximas figuras. Veremos qué pasa hoy con el pibe de 41 que juega en Portugal.
14: Sí, pero esta Portugal no es solo Cristiano Ronaldo. Repasemos la alineación. Diego Costa en el arco, Joao Cancelo, Rubén Díaz, Gonzalo Ignacio y Nuno Méndez, el lateral del Paris Saint-Germain. Los volantes, Vitinha y Joao Neves, dos mejores volantes del mundo hoy en el Paris Saint-Germain. Bernardo Silva, que acaba de ser contratado por el Real Madrid, Bruno Fernández, el jugador del Manchester United, Cristiano Ronaldo y João Félix. Ese es el once de Roberto Martínez, el técnico español de una selección de Portugal que sin dudas es favorita.
12: Sí, uno de los candidatos Portugal, un científico alemán, un matemático, mejor dicho, dictaminó que Portugal, Países Bajos, van a jugar la final de esta Copa del Mundo. Veremos si tiene razón esta persona oriunda de Alemania. Después vamos a hablar de Boca. ¿Qué pasa con Cavani? Ayer Zarratea contó que Cavani no va más.
15: Y está difícil, ¿eh? Está difícil. Ander Herrera ya armó las maletas y se volvió. El tema Cavani, por su lesión, la información es que el Vasco Barrena no lo quiere. Claro. Era sumar uno más uno. Claro. Si no quiso Ander Herrera, que jugó muchísimos minutos, Cavani jugó dos partidos en todo el semestre y ya venía de un semestre donde había jugado poco. Así que es un tema a resolver. Hay que ver.
3: Pues está lesionado. Pues si está lesionado, hay una cláusula reglamentaria que protege a los jugadores para seguir en el club, que no se pueden desvincular.
15: A mí me parece que en este caso hay que sacar la parte reglamentaria. Tiene que ver más con una cuestión hasta personal del presidente Juan Román Riquelme con Cavani.
12: A Robarena puede decir, bueno, que siga en el club, que se cumpla lo reglamentario, lo contractual, pero yo no lo voy a tener en cuenta. Está en todo su derecho.
15: Hay que ver.
12: Digo algo. Tiene cara de bueno a Robarena, pero no lo subestimen, tiene personalidad.
15: Por eso,
12: y me parece que es un tipo de convicciones fuertes y muy importantes.
15: ¿Cuán empoderado llega el Vasco a Robarena desde mañana para comenzar su segundo ciclo para en la conferencia de prensa, cuando formalmente comience, para decir, no lo tengo a Cavani mis planes?
12: No, claro. Vamos a estar pendientes.
15: Una charla previa con Riquelme.
12: Seguro. Vamos a estar pendientes, Santiago, hoy de todos los partidos de la Copa del Mundo, pero hoy debuta Colombia, el equipo de Néstor Lorenzo, frente a Uzbekistán a las 11 de la noche.
3: El último de los sudamericanos que falta ponerse en movimiento, hasta ahora con un saldo negativo, más allá de la alegría que tenemos, obviamente, por el triunfo de Argentina, fue el único de los seleccionados Conmebol que pudo salir de la primera fecha victorioso. Hoy aparece, en principio, como un partido accesible para Colombia, que hace tiempo siempre lo posicionamos como uno de esos seleccionados que puede tener un buen Mundial. Y es cierto, dijimos lo de Mbappé, dijimos lo de Haaland, Messi, está por jugar Cristiano Ronaldo, falta que juegue Luis Díaz también.
14: Sí,
3: pensando
14: Lucho,
3: en Colombia, ¿no?
14: Lucho hoy está en el top 10 de los jugadores del mundo, ¿eh? Es un jugadorazo, yo creo que va a tener una gran Copa
3: entre las grandes figuras del mundo que faltan presentarse en el Mundial, que son pocas. Bueno, falta Harry Kane también esta tarde en Inglaterra-Croacia, y falta Lucho Díaz.
12: Claro, ahí está la
15: falta
12: galería.
15: Falta Yamal.
12: Lamine Yamal, que jugó el otro día en el segundo tiempo.
15: ¿Jugó?
12: Un rato.
15: No, porque sí. Javier lo dice.
3: Bueno, pero jugó 20 minutos. Heredero de Pelé.
15: No jugó todavía, no jugó.
14: Jugó 20 minutos, estaba pautado que jugara 15, y la verdad que fue decisivo, casi gana el partido Lamine Yamal.
12: No, y además tiene 18 años, debutó en la primera del Barça a los 15. Vamos a encontrarnos con las noticias, las 2 de la tarde en El País.
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17: Las 2:00 p.m. en la República Argentina. El gobierno pagará un plus por formación académica a las Fuerzas Armadas. La medida alcanza a todo el personal militar en actividad o retirado que acredite formación afín a sus tareas. Se les pagará entre un 10 y un 25% de acuerdo al título obtenido. Tragedia en Santiago del Estero. Un adolescente murió tras recibir un pelotazo en el pecho durante un partido de fútbol con amigos. Benjamín Valentín Donofrio, de apenas 14 años, se desplomó y sufrió convulsiones tras el golpe. Jugaba en las inferiores del Club Atlético Sarmiento de la Banda. Liberan un cóndor cabeza roja en La Rioja. El informe de Carlos Vega.
18: María Laura Agüero, directora de Cuidado Animal de la ciudad de La Rioja, precisó el tratamiento que recibió el ave para luego ser liberada.
19: Tenía una hemorragia en su pico. Revisando bien, tenía pábulos de sangre, tanto en su nariz como en su garganta, las que fueron extraídas. Le colocamos la medicación y que ha evolucionado muy bien. Ya comió, ya tomó agua, ya tiene ganas de irse. Ya lo podemos liberar.
17: En la ciudad autónoma de Buenos Aires, cielo parcialmente nublado, temperatura 14 grados en 2 décimas, humedad 66%.
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1: En la continuidad de Pasión Nacional, tres minutos después de las dos de la tarde. Ahí estamos con la música de Sinatra, como siempre. Bueno, ya juega Portugal, Santiago, el partido de la Copa del Mundo.
2: Sí, está jugando Portugal los primeros minutos del partido, Nico, llegando a los dos minutos. Tiene el protagonismo del partido, tomó la iniciativa el seleccionado europeo que maneja la pelota, intenta ser profundo, todavía no lo consigue, en dos minutos empatan 0-0.
1: Muy bien, vuelvo a Córdoba, pero en este caso para saludar al querido Gerardo Murúa, ahí en el centro del país. Gerard.
3: Nico, querido, qué gusto saludarte, el gran abrazo para vos, los compañeros y toda la audiencia. Jornada con sol en Córdoba, como les contaba el Negrito Romero. Por supuesto, los ecos de la alegría por el triunfo de la selección nacional, de lo que se veía anoche en los festejos en Córdoba, la mayoría de los jóvenes universitarios, que habitualmente viven en la zona céntrica, en el barrio de Nueva Córdoba, fueron los que salieron a las calles, allí en el centro comercial más conocido de Córdoba, para reunirse y festejar un rato el triunfo y la actuación extraordinaria de Lionel Messi para el primer triunfo argentino. Nico, entre lo más destacado de mi punto de vista, obviamente la actuación de De Paul, sí. ¿Cómo cumplió Facundo Medina? Indudablemente, porque la realidad es que parecía el eslabón más débil jugando en un lugar donde no juega habitualmente. La verdad es que

0: más útil para lo que Argentina propone futbolísticamente. No tengo nada contra Lautaro, es tremendo goleador y uno siempre espera que se encuentre con el gol, porque Argentina lo puede necesitar, pero me da la sensación siempre que Julián parece más útil y más apto para el esquema que plantea Argentina por la forma de jugar.
1: Muy bien, quédate por allí que ya vuelvo. Las voces de los protagonistas del fútbol, las voces del Mundial. En este caso vamos a escuchar a Rodrigo De Paul hablando de su amigo de toda la vida, Lionel Messi, después del partido.
2: Bueno, es un animal. La verdad que lo que más feliz me pone es que siento que lo está disfrutando, ¿no? Que no siente esa mochila que bueno, tanto tiempo llevó y creo que lo disfruta, si bien, bueno, todos conocen la mentalidad de él y en el disfrute se lo permite poco porque bueno, se enfocan en ayudarnos a nosotros, al equipo, pero bueno, creo, lo veo bien, lo veo contento y eso creo que se contagia dentro del grupo, ¿no?
3: Rodrigo, lo conoces bien, él lo va a negar, pero ¿persigue los récords individuales? Porque hoy lo vimos patear de todos lados.
2: No, te juro que no, que no le importa y a veces nosotros ahí estamos en la habitación tomando mate y le decimos, che, nano, mirá, porque a veces que uno no sabe, ¿no? Te falta uno, te faltan dos, no sé qué, y te juro que no tiene ni idea. No sé cómo sucede, pero no, y bueno, nosotros a veces lo pinchamos un poquito para ver si los logre.
1: Y en este caso, Lionel Scaloni, el técnico de la selección, opinando sobre el partido de Messi.
4: La verdad que pudimos darle unos minutos a los demás chicos también, que imagino que quieren todos participar y ojalá se dé el próximo partido para así poder estar clasificado en el tercero, puedan jugar todos. Al final, esto es un mundial y la ilusión de jugar la tienen todos y a la medida que podamos lo vamos a hacer.
3: ¿Leo Messi es, en una palabra?
4: No sé qué decir, ya me volvieron a preguntar, yo creo que será el mejor de la historia por siempre, va a ser difícil que lo puedan igualar, o sea, es muy difícil. Dirán que porque soy argentino lo digo.
1: Bueno, hay novedades en la Copa del Mundo.
5: Sí, el gol de João Neves para Portugal le está ganando 1-0 a República del Congo. Un excelente cabezazo, el centro que llegó desde la izquierda, ganó en el área con el parietal derecho, le cambió la dirección a la pelota, se terminó colando en el costado de la red. En 6 minutos, Portugal, para muchos, un candidato en esta Copa del Mundo, ya le gana 1-0 a la República del Congo.
6: Candidatazo, te digo, la jugada que armó Vitinha en el inicio, extraordinario, ¿eh? Estamos hablando de volantes de gran calidad, João Neves, Vitinha, Bruno Fernández.
1: Reconoce Lionel Scaloni, el técnico de la selección argentina, que siempre es bueno empezar ganando el Mundial.
7: La verdad que no sabía esta estadística, es una estadística más y yo no soy muy fanático, falta un montón para intentar llegar al final, pero siempre es bueno empezar ganando, eso sin duda que fortalece todo. ¿Y qué era, cómo vivís del equipo? Bueno, me gusta el equipo cuando tiene que jugar, juega, siempre digo lo mismo, y cuando ellos hoy no pusieron en problema, el equipo trabajó, han hecho, Thiago, Almada y Lautaro han hecho un trabajo increíble a nivel físico, han trabajado con dos o tres opciones de pase que tenían ellos, iban de un lado a otro, y la verdad que eso a nosotros nos encanta, que entiendan el partido, que hay veces que hay que hacerlo, y después entre el otro compañero que esté más fresco, la verdad que eso está bueno.
1: Bien, y ahora Lionel Messi, que fue la enorme figura del partido con sus 3 goles, reconociendo el propio Lionel que pasó desde lo personal días complicados.
8: No, la verdad que una cuestión totalmente ajena a lo deportivo. Pasó unos días difíciles, complicados, pero nada, agradecido a toda la delegación, a todos mis compañeros, porque pues estuvieron siempre, como siempre, al lado mío, dándome mucho esfuerzo para que esté bien y nada más.
1: Muy bien, escuchen con atención esta respuesta de Lionel Messi, porque él involucra a un deportista de élite que ya no está más en la actividad del tenis, pero él se siente parecido a quien, Lionel, a ver, decilo.
8: Bueno, gracias primero. Después, a mí me gusta jugar al fútbol, es mi pasión desde chiquito, y cuando estoy bien, doy el máximo. Estamos mirando ahora la serie de Rafa Nadal y me identifico mucho, ¿no? Creo que somos muy parecidos en ese

0: en ese sentido, que siempre quiero dar el máximo, siempre me quiero sentir bien y disfruto de esa manera y bueno, mientras pueda y esté bien para hacerlo, ahí estaremos.
1: Bueno, él se siente identificado con Rafael Nadal, que es uno de los titanes en el tenis de todos los tiempos. Rodolfo, repasamos las vías de comunicación de Pasión Nacional y vamos con los mensajes.
2: Nos escriben al 11-3870-7485. Martín de Jujuy nos decía: buenas tardes, este partido hay que dedicárselo a Yamil Yamal y a todos los
1: gallegos. A Lamine Yamal, claro.
2: Lamine Yamal.
3: Y bueno, así como viene la cosa, no sería nada extraño que nos toquen 16avos de final.
1: Claro, España, es una posibilidad importante. Claro.
3: España, al empatar el otro día, puede quedar segundo, nosotros primero.
1: Pobre España, que se va a quedar afuera del Mundial tan temprano, tan rápido.
2: Bueno. José Aguirre dice: estimados, no se olviden de Maradona.
1: No, nunca nos olvidamos de Diego. Che, qué soberbia, Javier, que tienen los españoles, ¿eh?
3: ¿Con respecto a qué?
1: Con respecto al fútbol. Se creen que, oye, me ganaron un Mundial solo.
3: Bueno, nosotros estamos al punto de alcanzar a Uruguay, si ganamos la cuarta.
1: Bueno, Uruguay ganó 2 Mundiales. Ellos te van a decir que ganaron 5, pero bueno.
3: No, que ganaron 4, porque los 2 Juegos Olímpicos del 24 y del 28.
1: El Mundialito del 81.
3: Ah, sí, tienes razón, también el Mundialito del
1: 81. Por eso ellos dicen que tienen 5. Lo vamos a llamar a Carlitos Muñoz una tarde de estas para que nos dé su punto de vista. A ver, Rodo.
2: Orlando de Núñez nos dice: queridos amigos, muchos de mis amigos me dicen que el día que le pongan una marca personal a Messi no va a ser lo mismo. Espero sus opiniones.
1: Bueno, pero nunca se la ponen. Vuelvo con el móvil de Nacional con Juan Ignacio Gijón. Vamos, Juani.
4: Bueno, Nico, seguimos aquí en la Plaza de la República. El color celeste y blanco es el que predomina ampliamente. Ya lo comentamos hace un rato. ¿Sus nombres?
5: Javier Fallas.
4: Javier.
6: Y Alejandro.
4: Le noto una tonada algo distinta a la argentina. ¿De dónde son?
5: Ambos somos de Costa Rica.
4: ¿De Costa Rica? Pero, ¿por qué están con la camiseta? Te veo la camiseta de Boca, te veo la bufanda de Argentina, contame eso.
5: De no, porque clásicamente, bueno, pues ya que estamos aquí en Argentina, paseando, haciendo turismo esta semana, hay que como tratar de meterse de lleno con lo que es la parte de los argentinos, el fútbol.
4: Están de turistas.
5: Con ellos. Ajá, estamos de turistas, pero tratamos como de mezclarnos en el ambiente futbolero nacional y a nivel de selección.
4: ¿Se vive ayer? ¿Dónde lo vieron el partido?
5: Bueno, lo vimos en por la Valle, en un restaurante que, bueno, francamente se nos olvidó el nombre, pero está cerca de Pizza Roma, que es donde generalmente íbamos a ir, pero estaba lleno.
4: ¿Comieron bien, me imagino?
5: Bueno, yo principalmente sí, una pasta, porque ya venía a comer una milanesa por caminito con mi novia.
4: Mucha gente, muchos argentinos, ¿cómo fue eso?
5: Bueno, en el restaurante donde estábamos no había tanto argentino, pero claramente pues había su cantidad y claramente ahí pues 2-3 goles los gritaron a lo máximo y después de eso vinimos aquí al Obelisco para ahí pues ver cómo era la celebración postpartido.
4: ¿Lo sorprende cómo se vive el fútbol aquí en Argentina o si lo esperaban?
5: No, ya lo esperábamos, amigo, porque básicamente yo sé que ustedes como argentinos son personas muy metidas en el fútbol, los mueve, les gusta, es como una pasión y claramente sabíamos que ustedes ganaban, aunque fuera apenas el debut mundialista con un largo camino por recorrer, lo iban a querer vivir al máximo, como si estuvieran ya recordando hace 4 años que ganaron en la Copa del Mundo de Qatar la tercera estrella.
4: Muchísimas gracias, chicos. Cuídense y disfruten de Argentina. Ahí, Nico, entonces, la voz del hincha costarricense, puede decirse que también bueno, se ha mimetizado un poco con el fútbol argentino y así lo viven.
1: Perfecto, Juani. Ya volvemos contigo ahí a la zona del Obelisco, donde hay muchos hinchas argentinos. Actualizamos el partido que está jugando Portugal a esta hora en la Copa del Mundo.
7: Sí, claro, el equipo de Cristiano Ronaldo, el capitán de Portugal, jugando su 6ª Copa del Mundo en 13 minutos, le está ganando 1-0 a la República del Congo. El gol lo hizo Neves de cabeza a los 6.
1: Bien, recordando que a las 5 de la tarde van a jugar Inglaterra y Croacia. En el equipo croata va a ser el último mundial para su figura, precisamente.
7: Imaginamos que Luka Modric jugará su último mundial.
1: 41
3: no
1: tiene.
3: Solo juega su último mundial, sino que se retira del fútbol.
7: Ah, es lo último en el fútbol.
3: Exacto, él juega el mundial y se retira.
8: Fíjate, Cristiano va a jugar el próximo, porque a mí hoy en un informativo lo escuchamos, que tal vez en registro, bueno, tirémosla. Un colega le preguntó.
7: Ya le preguntan por el 2030.
8: A Messi le preguntaron y dijo, no, no, eso sí que no. Pero salió rápido ahí. De hecho, cuando nos remontamos al último mundial, al 2022, cuando le preguntaban por el otro, él decía, no. Hay que ver cómo termina, porque 42 años es un atleta.
7: Va a cumplir 43, durante el próximo mundial.
8: Por lo menos el inaugural, que se juega en Argentina.
1: No va a jugar.
7: No sabemos.
1: Yo creo que no.
7: Yo creo lo mismo que vos, Nico.
1: Yo creo que no.
7: Pero es todo tan extraordinario en la carrera de Lionel Messi que la verdad, sentenciarlo
8: pero
7: hace
8: si sigue...
7: un tiempo ahora, me hubiese animado, hoy no.
8: En un escenario ahí, y vamos
1: a ver,
8: con...
1: ¿Quiere sí. participar Gerardo? Sí.
6: No, solo para aportar que Cristiano hoy está jugando su sexto mundial y tiene 41 y pico, por lo cual claro. Messi no quedaría muy lejos con 42.
8: Pero va a terminar el mundial. Vamos a ver cómo termina el mundial. Messi va a seguir jugando. Él dijo hasta
1: ¿sí?
8: que... ¿Pero cómo? ¿Y va a decir no juego más en la selección como Messi, como Di María?
1: Lionel sabe que no llega al próximo mundial. Él lo sabe internamente.
7: Bien, pero hay algo que es la pasión por el juego que tiene Messi, que está por sobre su rendimiento, sobre el cariño de sus compañeros. Ayer lo volvió a decir sin que se lo pregunten. A él lo desvela jugar a la pelota, lo vuelve loco.
1: Le fluye natural.
8: Por eso, en noviembre, hay una fecha FIFA, después del Mundial. Argentina termina en semifinales o en cuartos.
7: Interno.
8: Sigue jugando
3: sí,
8: en...
3: Yo creo que va a depender de eso.
8: Sigue jugando en la MLS. ¿Lo convoca a Scaloni o no lo convoca?
7: Hay que ver qué pasa en este Mundial también.
3: Claro, si es distinto. Si Argentina sale campeón, seguramente él va a querer tener algunos partidos más con la selección, el reconocimiento que eso significa. Por ahí, si se queda en el camino, ya...
1: No, yo creo que el día que decida poner punto final a su carrera va a ser una gira mundial.
8: Él puede, la consulta es más profunda, ¿él puede retirarse de la selección y seguir jugando Inter Miami?
7: Sí.
3: Sí. Sí. De hecho lo va a hacer porque tiene contrato por 2 años más.
7: ¿A vos
3: en el Inter Miami?
7: Que le haría
8: es
7: ruido,
8: imposible de pensar.
7: No, le haría ruido una parte del pueblo futbolero, entre los que estás incluido.
8: Pero por supuesto.
7: Por supuesto, la respuesta es sí.
8: Juega
7: claro
8: la Argentina,
7: que haría ruido.
8: Messi jugó el sábado con Inter de Miami, juega el martes con Ecuador. Sí. ¿No va a estar Messi?
3: No, puede no estar, claro.
7: Bueno, pero vos mejor que nadie sabés que es otro nivel de exigencia, de compromiso.
8: No, bueno, a ver, la eliminatoria no.
1: Yo quisiera...
8: Una patatada puede jugar Messi.
7: Ya no va a haber eliminatoria quizás después del Mundial.
1: Yo quisiera que Federer jugara toda la vida y no va más.
3: Bueno, lo mismo le pasó a Rafa, ¿no?
1: Claro.
3: Ahora que
1: sí, pero yo no quería que Rafa
3: que
1: siguiera jugando.
3: Y pero él también quería seguir jugando, claro. Hasta que llegó un momento que no dio más.
7: Sí, claro.
1: La pausa.
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0: Muy bien, ahí estamos con toda la pasión de Shakira viviendo la Copa del Mundo. Está ganando Portugal, Santiago.
1: 20 minutos del primer tiempo. Gana, domina, controla el juego, sigue atacando. Se juega solamente en una mitad de la cancha, que es donde defiende Congo y ataca Portugal. Todo es del seleccionado europeo, que en 20 le gana 1-0 a Congo.
0: Bueno, todo muy lindo con Thiago Neves, pero el mundo del fútbol está esperando el gol de Cristiano Ronaldo.
1: Sí, es un equipo que fundamentalmente Portugal, como tantos otros, tiene un enorme sentido colectivo, tiene una figura preponderante como Cristiano, que participa por ahora sin ninguna posibilidad clara y concreta para convertir él, pero en el marco de un partido de dominio sostenido, imaginamos que le llegará también su chance a Cristiano Ronaldo.
2: Gana. Sí, pero hoy Portugal tiene el mejor 5 del mundo, que sí, es Vitinha.
1: Y sí, Vitinha es un jugador
2: la descoce. Lo que está jugando la descoce.
1: Excepcional, y el partido pinta, o por lo menos por lo que estamos viendo en el comienzo, para que haya algo más de Portugal y poco del Congo.
0: Para que se enojen algunos, yo lo pongo a Paredes como el mejor 5, pero está bien.
2: No, pero Vitinha tiene cosas que Paredes no tiene. No, tiene recuperación bien. Y juego. Bien, tiene las dos cosas, y visión y panorama
0: tenemos,
2: de juego.
0: Tenemos oyentes en el programa que no les gusta el fútbol y que lo odian a Paredes, ¿sí? Y que viven llamando por teléfono,
2: no, pero
0: criticando
2: Paredes
0: por
2: esta,
0: qué me gusta Paredes.
2: En esta mitad de la cancha no tiene lugar.
0: No, por supuesto.
2: No tiene lugar. Enzo volvió a ser figura, McAllister muy bien.
0: Enzo y McAllister está muy bien.
2: Y hoy la primera opción es Ezequiel Palacios, sí. Palacios. Mucho creo, antes que Paredes.
0: Yo creo que Paredes lo sabe. El primero que lo sabe es
2: Leandro Paredes. Paredes lo llevó por el grupo, olvídate.
0: No, yo creo que lo lleva por las cualidades que tiene también desde lo futbolístico, no me cabe ninguna
2: pero si
0: duda.
2: Y además estaba lesionado, y la verdad que lo lleva porque lo lleva por dos cosas, por cábala y por grupo.
0: Bueno, el mejor 5, sí, ahí voy con Daniel Carranza, el mejor 5 que vi en mi vida es Fernando Redondo. No me vengas con Vitinha, ninguno es mejor que Redondo. Vamos al encuentro de Daniel Carranza en Santiago del Estero. Dani, a vos también te gustaba Redondo, ¿no? Sí.
3: Nico, querido, ¿cómo estás? El placer de siempre saludarte a vos y a todos los compañeros. Sí, el mejor 5 para mí de la historia del fútbol argentino.
0: ¿Qué exquisité? ¿Cómo jugaba Redondo en el medio de la cancha, ahí con ese equipo que había armado Coco Basile en el 94, Balbo, Canilla, Redondo, Batistuta, Maradona, todos al ataque, y no como Alfaro, todos a defender. Bueno, así le va a Paraguay. ¿Sí, Dani?
3: Sí, tremendo. Lamentablemente no pudieron conseguir un título al mundo, pero se merecían esos jugadores que nombraste, Nico, sobre todo Fernando Redondo, el mejor jugador para mí, el mejor 5 que he visto en el fútbol argentino, ¿no? Aquí ayer se festejó anoche, la verdad, este gran triunfo de la selección argentina. Mucha gente, más allá del frío que hacía en la madre de ciudades, mucha gente en la parte céntrica viviendo el partido de la selección argentina, alentando al equipo de Lionel Scaloni. Y bueno, esperando ya lo que va a ser justamente el día lunes, y aquellos que no lo podían ver, vos lo mirabas o veías que iban en el colectivo, en el remé, iban escuchando Radio Nacional, escuchando esta super transmisión de fútbol que tuvieron en la jornada de ayer, ¿no? Y en cuanto a la parte local, preocupación en Central Córdoba, porque todavía no llegan los refuerzos, si bien hubo nombres. No llegan los refuerzos todavía y hay preocupación por Lucas Pocineri, porque por ahora mantiene el plantel que comenzó a entrenar. Ahora hay que ver qué es lo que va a pasar, si la próxima semana hay novedades en el conjunto ferroviario. Y en el básquet, Nico, hoy juega Quimsa, necesita ganar sí o sí para estirar la serie a un sexto partido, y por supuesto, en caso de ganar hoy, tendrá que ganar el próximo partido en Comodoro Rivadavia para definitivamente el séptimo partido, que sería el último, volver a traer a Santiago y buscar ese gran campeonato. Por ahora está abajo 3-1 la serie, y esta noche 21 horas juega en el Estadio Ciudad del equipo de Lucas Victoriano, el tucumano, que lo dirige a Quimsa.
0: Bárbaro, Dani, la seguimos, muchas gracias.
3: Un abrazo grande.
0: Daniel Carranza de Santiago del Estero, Pasión Nacional transmitiendo con concepto federal en todo el país. Vuelvo a Córdoba con Gerardo Murúa, Gerardo Romero iba a decir, mirá la locura, Gerard.
4: Bueno, ya que lo nombraste al negro, lo habrá dicho él en algún momento en este último tiempo, pero Romero dice que Messi el próximo Mundial lo debería jugar de 5, Nico.
0: Sí,
4: ahí,
0: no dijo
4: paradito, nada. Y que los otros corran para distribuir y hacer jugar.
0: Sí, pero no va a pasar.
4: Bueno, es muy probable que no. La lógica diría que no, aunque Messi va contra toda lógica. Nico, en una línea, lo que pasa con los equipos cordobeses, Talleres negocia por Ezequiel Unzain para reemplazar a Guido Herrera. Está parecido encaminado, pero supuestamente apareció Racing y Nacional de Montevideo para ahora el equipo mexicano que lo tiene, que posee el pase de Unzain, Necaxa, aumente la cotización. Habrá que ver cómo termina esa negociación. Se va a desprender Martín Río, Juan Esforza, Ulises Ortegoza, Alex Vigo. Podría llegar Nicolás Tripico, por el cual ya Talleres pugnó en el mercado de pases anterior. Lo más importante de un Talleres que, como volvió la semana pasada, empieza a querer moverse en el mercado de pases. Instituto volvió ayer, todos los jugadores presentes. Hay un interés por Juan Ignacio Méndez desde Grecia. El resto de los que pueden llegar a salir, no hay mayores novedades por el lado de la Gloria, que recién comienza sus trabajos de pretemporada. Belgrano va a regresar la semana que viene a trabajar.
0: Muy bien, escuchá esto. Gutiérrez de Mendoza está cumpliendo 103 años de vida. Un gran saludo. Hoy es el Día Mundial del Cocodrilo. En el equipo deportivo, Gerard, tenemos varios, ¿eh? Tenemos Eladio, Rodrigo, Santiago. Madre santa, qué cocodrilo en cada bolsillo.
2: Como diría Walter Nelson, cocodrilo que se duerme es cartera.
0: Claro, es cartera.
1: En alguna época había algo, ¿no?
0: Tenemos varios en el equipo cocodrilo, varios cocodrilos.
5: Me parece que sí, varios
0: de los últimos. Pero te digo algo, voy a defenderlo a mi amigo Eladio Rey. Tiene la fama. Sí. Pero hay algunos que son peores que Arrey, ¿en serio? ¿Eh? ¿Y vos?
1: Yo soy peor que Arrey.
0: Sí, claro.
1: Ala, mira cómo me calificas alto. Y bueno, en una época tenía para meter la mano y no sacar nada, ahora ya. Es bueno, un saco roto.
0: Claro. Pero
5: vale, mi agua. Buen día, buenos mates.
2: Sí. Vale, mi agua.
0: Mirá cómo le hago reír a Carbonell, que se asoma. Está todo...
4: Nico.
0: Sí, Gerard.
4: Vos sabés que aquí en Córdoba se ve una particularidad, porque te aseguro que José Luis Romero es un tipo súper generoso. Ahora, jamás me invitó a comer. Él se jacta de ser un gran cocinero y ¿mirá? Jamás me invitó a comer.
0: Bueno, por eso es generoso, porque nunca te invitó. ese negro, bueno, es cordobés, ¿eh? Vos sabés que los cordobeses, vos lo sabés mejor que nadie, Gerardo.
4: Sí, claro, claro.
0: Que están los argentinos y están los cordobeses, es así.
4: Somos una isla.
0: Claro, y están los de Río Cuarto, ¿viste?
4: También los del Imperio, sí, señor.
0: Los del Imperio, por supuesto. Bueno, actualizamos tiempo de juego y marcador en el partido que está jugando Portugal en el Mundial.
1: 26 minutos están yendo al tiempo publicitario en el primer tiempo, cuando Portugal le gana 1-0 a la República del Congo. Recordamos que el único gol del partido lo hizo Neves, que todavía no tuvo ninguna posibilidad para convertir Cristiano Ronaldo.
0: Bueno, saludos a Fernanda Carbonell. Carbonell, ¿qué hacemos el lunes? Temprano, temprano con la transmisión de Argentina, estás mirando la hora, tempranito. Bueno, Rodo, más mensajes.
5: Tenemos mensajes, un saludo grande para Fito Frati, también para Néstor Saúl. Coincidimos con sus apreciaciones. También nos escribe, a ver, acá está el nombre, Ramón Núñez, que dice, qué grande Moyo, es el Messi del relato. Tenemos más mensajes, alguien que se nombra Dugui, dice, ya están criticando a Paredes que lo llevaron por el grupo, después cuando entre Paredes y juegue bien, no, van a decir que era el 5 de la selección.
0: Eso lo dijo Vicente.
2: Mucha polémica, vos sabés, hablabas de España, de la soberbia de los españoles. Mucha polémica en los medios españoles acerca de la jugada de Messi, donde algunos consideran debió haber sido expulsado, claro, por esa entrada desde atrás.
0: ¿Qué les pasa a los españoles?
2: Y dicen que la FIFA lo favorece a Argentina.
0: Claro, pero
2: eso están diciendo.
0: Pero la queja que viene de Madrid, desde el diario Marca.
2: De todos lados. En ¿sí? Hay unanimidad aún en las autonomías.
0: Qué bronca que le tienen los españoles y los mexicanos a los argentinos. Qué bronca que
1: sí,
0: hay.
1: Sí, bueno, en Madrid, fundamentalmente con Messi. Ahí hay una tirria especial.
2: No, y evidentemente se está generando un clima de empezar a...
1: A señalar a Argentina.
2: A señalar a Argentina
0: porque saben
2: como
0: que
2: favorecido.
0: La Argentina puede ganar el Mundial.
2: Sí. Ahora, la falta fue una falta que por lo menos era para amarilla.
0: Bueno, por lo menos. Ponele.
1: Yo creo que no, ¿eh?
0: Ponele que te tomo esa.
1: Pero el Mundial pasado fue favorecido.
0: Sí. La bronca que tienen es porque se están empezando a dar cuenta que Argentina puede repetir con el título. Guarda,
2: ¿eh? ¿Quién lo dudaba eso? No,
0: bueno, algunos lo podían dudar. Tenemos las noticias. 2:30 de la tarde en la República Argentina. Aquí están, estas son las noticias.
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7: Las 2:30 de la tarde en la República Argentina. En mayo, el sector público nacional registró superávit financiero en el quinto mes del año. El superávit primario fue de 1.924.367 millones de pesos y el superávit financiero fue de 478.613 millones. En los primeros 5 meses del año, el sector público nacional acumuló un superávit primario de 0,7% del Producto Interno Bruto y un superávit financiero del 0,2% del Producto Interno Bruto. Donald Trump advirtió a Irán ante un eventual incumplimiento del acuerdo de paz. Desde Francia, el presidente de Estados Unidos sostuvo que si no se comportan, volveremos a lanzar bombas sobre sus cabezas, dijo. Washington y Teherán firmaron electrónicamente un memorándum de entendimiento para acabar con la guerra, que se rubricará de manera oficial este viernes 19 de junio en Suiza. En tanto, el barril de petróleo cotiza por debajo de los $80 a la espera de la firma definitiva del acuerdo de paz. En la Ciudad Autónoma de Buenos Aires, cielo parcialmente nublado, temperatura 14 grados, humedad 68%.
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10: Sale jugando, lo tiene McAllister. McAllister se la da para Molina. Gana la Argentina por 1-0. Sale jugando De Paul, la tiene De Paul. De Paul de Cela, Julián se la dio para Messi. Lanza el tercero, se viene Lionel. Lanza el tercero. La juegan para Nico, la tiene Nico, lanza el tercero. La acelera Lionel, pegale. Ahí está para pam pam pam pam pam pam pam pam pam pam pam pam pam pam pam pam pam pam pam pam pam pam pam pam pam pam pam pam pam pam pam pam pam pam pam pam. ¡Por Dios, me quiero morir! ¡Por Dios, me quiero morir! ¡Por Dios! ¡Y lo querían retirar! ¡Por el amor de Dios, qué pedazo de jugador! ¡Gol! ¡Gol! ¡Me quiero morir! ¡Me quiero morir! ¡Gracias, Dios! ¡Gracias, vieja! ¡Gracias, viejo! ¡Gracias, Nacional, por permitirme esta fiesta! ¡Por Dios! De ver a mejor jugador del mundo, de ver a Messi, de ver a Messi. Por el amor de Dios, qué pedazo de gol hizo. Por el amor de Dios, Messi, Messi, Messi. ¡Gol!
0: Muy bien, ahí está el gol, toda la algarabía de Daniel Moyo en el tercer gol de la Argentina, el tercer gol de Lionel Messi. Vuelvo a los Estados Unidos. En este caso me da mucho gusto saludarte, querido Sebastián Vera. Seba, querido.
11: Un placer escucharte, Nicolás. Cómo extraño tu voz cuando no estoy ahí en Radio Nacional en Buenos Aires.
0: Bueno, te extraño.
11: 32 grados. Sí, es mutuo. 32 bien. Grados hace acá en Kansas, mucho calor, mucho viento, por lo cual es prácticamente imposible salir a caminar en la calle. Así que estamos un poco encerrados acá con el equipo de Radio Nacional, un ratito nada más para descansar después de la larga jornada de ayer y también mirando un poquito de los partidos que se están jugando hoy.
0: Bien, y un nuevo entrenamiento de la selección argentina ya pensando en el rival del lunes, que va a ser Austria.
11: Exactamente, regenerativos para los que tuvieron minutos ayer y un poco de acondicionamiento para los que no están teniendo minutos. Sabemos que hay algunos jugadores que todavía siguen un poco tocados, es el caso de Leandro Paredes, Nicolás Tagliafico, esos jugadores que todavía no sabemos cuándo podrán ser de la partida, pero son muy importantes para Lionel Scaloni.
0: Bien, y la ruta de viaje, pensando en el partido del lunes en Dallas frente a Austria.
11: Bueno, esperamos la confirmación, pero parece que la selección argentina viajará el domingo encarando ya el partido a Dallas. Y recordamos, obviamente, que hará base acá en Kansas, pase lo que pase, porque, bueno, está todo acondicionado así hace un tiempo para que la Argentina no tenga que moverse mucho. Son apenas 800 kilómetros aproximadamente entre Kansas y Dallas, es un viaje muy muy cortito, así que no habrá problema por lo menos en estos primeros partidos en la fase de grupo.
0: Claro, un viaje en avión de una hora y cuarto aproximadamente, no más.
11: Sí, muy muy cortito, así que esperando la confirmación, probablemente Argentina juegue el lunes y regrese automáticamente acá a Kansas para ya estar más tranquilo, tener tiempo con la familia, eso que le recarga tanto las energías a los jugadores de la selección.
0: ¿Desde lo físico, que terminaron todos bien?
11: Bueno, sí, teniendo en cuenta que, por ejemplo, el número 4 era un tema entre Nahuel Molina y Montiel, estaban en veremos ambos, así que Lionel Scaloni les entregó un tiempo a cada uno, ya estaba pautado antes del comienzo del partido. también sumando minutos Otamendi, rotando mucho el equipo, ¿no? Incluso salió Lionel Messi también para recargar piernas. Es un mundial muy largo, a pesar de que Argentina no tiene que viajar tanto, por lo menos en esta primera fase. Es un mundial extremadamente largo que cuenta incluso con una fase más, así que Lionel Scaloni va a ir midiendo fuerzas y también pensando en ganar el próximo partido y ya asegurarse la clasificación y poder rotar un poquito más el equipo para el último partido frente a Jordania.
0: Sebastián, contale a la audiencia de Nacional en todo el país cómo es el diario de viaje. Ayer tuvimos la transmisión y sabemos por las experiencias mundialistas que tuvimos que el día de la transmisión es un día entero de trabajo. Pero digo, más allá de salir al aire en la M870, de las radios del país que te llaman, ¿cómo es el día a día de ustedes allí? ¿Cómo fue el día de hoy ahí en Kansas?
11: Bueno, hoy bien, como te decía, después de haber tenido una jornada muy extensa ayer, porque no solo teníamos que arrancar y armar temprano ahí en el estadio, sino que los accesos ayer estuvieron muy complicados. La verdad que la organización estuvo un poquito en falta ayer, vamos a ser amables, ¿no?, con ellos que tienen por primera vez el Mundial, pero la verdad que fue bastante engorroso tratar de entrar al estadio, acomodarnos. Una vez ya adentro, se volvió todo muchísimo más fácil. Hoy recargando un poquito las pilas, siguiendo un poco los entrenamientos de la selección argentina, que están acá a un par de cuadras nomás de donde nos estamos alojando, y ya pensando mañana en seguir la agenda de la selección argentina, y ya el 20 partimos para Dallas, para esperar a la selección argentina y ya tener todo para que la transmisión de Radio Nacional salga para todo el país.
0: Perfecto, te mandamos un gran abrazo. ¿Cómo te fue con la vestimenta hoy?
11: ¿Cómo están con los colores, gente? La verdad, no los tenía así. Sabía que un poco de pica iba a haber, pero dale, somos todos de Argentina. ¿Será que tengo que ir o con remeras neutras o con la selección argentina y zapo? Pero la verdad que, bueno, acá la gente del hotel me la festeja.
0: Ah,
11: la
0: mira
11: camiseta,
0: vos, mira vos.
11: Decir.
0: Mira
11: sí,
0: vos. Pero,
11: sí, pero bueno.
0: Pero no la festejan Dani y el mono.
11: Y no, hay una minoría acá que no le gusta tanto, pero claro, claro. Yo creo que al revés, lo voy a dar vuelta a ellos.
0: No creo que pase eso. Zarratea me asiente con la cabeza, me da la... No, es así, Sergio.
2: Yo me pondría la de Atlanta y listo.
0: Claro, claro, ¿qué le va a hacer?
11: Acá. Bueno, la que me falta esa, no la vi todavía, la Atlanta.
0: Mirá que tengo la foto y la pongo en las redes, así que ojo.
11: Ponela, no tengo problema.
0: Dale, ya
11: posé para la foto.
0: Ya sé que no tenés problema. Te mandamos un gran abrazo, pasala bien,
11: Abrazo a todos y seguimos en contacto.
0: Muy bien, Sebastián Vera, sí, Sergio.
2: En San Lorenzo, para informar un poco también de lo que sigue pasando en el fútbol local, ayer se dio una asamblea donde... Por unanimidad se votó a aprobar un acuerdo con el gobierno de la ciudad. Ya habíamos dicho que
0: sí.
2: Le habían cedido los metros que faltaban para tener todo el terreno de donde estaba el estadio en Avenida de la Plata. Y ahora se firmó un acuerdo con el gobierno de la ciudad, por lo cual se va a empezar a usar ese terreno. Obviamente, lo habíamos contado, de acá a 10 años San Lorenzo tiene que tener el 20% del estadio construido. Pero además va a empezar a trabajar esa zona de cara a el barrio. ¿A qué me refiero? Van a construir un espacio verde, se va a intentar construir escuelas, o sea, cosas que sí van para el barrio mientras se da de forma paralela el inicio de la construcción del estadio. Con la obligación, y esto está firmado, que San Lorenzo le dé en las escuelas que se generen becas a los chicos de la zona y que los empleados de todo lo que genere San Lorenzo allí en Avenida de la Plata sean personas que tengan domicilio en la comuna. Me parece una idea bastante interesante desde el punto de vista de generar empleo para la gente de la zona del estadio de San Lorenzo.
0: Sí, es verdad, coincido con tu apreciación. 40 minutos después de las 2 de la tarde, Javier, actualizamos la Copa del Mundo.
12: 39 minutos de juego de la primera etapa en Houston. Portugal está ganando a Congo 1-0.
0: Bien, más voces de protagonistas de la selección argentina. Lionel Messi, después de haber convertido los 3 goles, después del hat-trick.
13: Como siempre dije, nunca soñé todo esto que me pasó en mi carrera. Es mucho más de lo que hubiese podido imaginar. Soy un agradecido a Dios, como siempre lo dije. Y hoy un regalo más, ¿no? De, como viene repitiendo ahí, que pasé 10.000, eran por ahí. nada, gracias a Dios tuve la suerte de conseguir todo a nivel equipo, a nivel selección, a nivel individual. Todo lo que venga ahora es para disfrutar y vivirlo de otra manera. Obviamente es difícil porque mi esencia es competir y querer siempre más, pero bueno, intento de disfrutar todo cada momento.
0: Es muy competitivo Sergio Messi, más allá de que disfruta como si fuera la primera vez que juega al fútbol de manera profesional.
14: Lo charlábamos hace un rato, lo demostró, o sea, Mbappé había convertido 2 goles antes del partido de Argentina. Mbappé por edad, más allá de que hoy estamos diciendo Messi es el goleador histórico con Klose de las Copas del Mundo, por edad Mbappé tiene para 1 o 2 mundiales más y lamentablemente lo va a terminar pasando. Creo yo, ¿no? Sí, salvo que le pase algo a Mbappé físicamente.
0: Creemos lo mismo.
14: La lógica es que Mbappé lo va a terminar pasando, pero que en un debut de Argentina Messi haga 3 goles, juegue como juegue. Después discutimos el resto del equipo, pero Messi individualmente te marca 3 goles y le anularon 1, que yo sigo insistiendo que para mí estaba habilitado, más allá de lo que diga el VAR.
0: Mbappé puede ganar 3 mundiales más todavía. Sí, este y los próximos 2.
14: Mbappé va a superar en algunos récords.
0: Ya fue campeón del mundo y subcampeón.
14: Lamentablemente va a terminar. Ahora estoy viendo de nuevo la jugada, el gol anulado. Para mí el brazo del jugador de Argelia está habilitando.
0: Lo marcaste anoche, ¿verdad?
14: Pero bueno, en definitiva, tanto decíamos del nivel de Messi en Estados Unidos, que baja. Messi demostró que, y lo dice él, desde ya una relajación de no tener la presión de la Copa del Mundo y haber logrado los objetivos con Argentina, él sigue queriendo más cosas. Bate récord todos los partidos. Ayer tenía el récord del jugador más joven de convertir un gol con la camiseta de la selección argentina. Ayer, 200 partidos con la selección argentina. Máximo goleador en la historia de la Copa del Mundo. Primer hat-trick que mete con la camiseta de la selección argentina y el jugador más veterano en convertir un gol con la camiseta de la selección argentina. Sigue batiendo récord casi los 40 años, es una locura este pibe.
0: A punto de cumplir 39 el próximo 24. Vuelvo con el móvil nacional con Juan Ignacio Gijón.
15: Nico, seguimos aquí en el obelisco epicentro de la ciudad de Buenos Aires, epicentro de los festejos cada vez que gana la selección argentina. Ayer no fue la excepción, estuvimos durante la transmisión con Radio Nacional aquí palpitando la previa con los hinchas argentinos. Y aquí el post, lo que dejó, ¿no? Recién estuvimos hablando con algunos hinchas de la selección. ¿Tu nombre?
16: Gonzalo.
15: Gonzalo, ¿viste el partido?
16: Sí, lo vi en mi casa, estuve ahí solo por ahora. Raro, un Mundial nuevo raro porque me vine a vivir a Buenos Aires hace 2 años.
15: ¿De dónde sos?
16: De Jujuy, soy de Jujuy del Norte. Estoy acá en Buenos Aires por el fútbol, básicamente. Vine a jugar al fútbol acá y...
15: ¿Jugás al fútbol?
16: Sí.
15: ¿Dónde jugás?
16: En los Andes.
15: Mirá.
16: Y nada, por suerte vi el partido, pude ver el partido. Contento más que nada, obviamente sorprendido por Messi, todo cómo juega, la edad que tiene.
15: ¿Sorprendieron los 3 goles de Messi?
16: Y bastante, bastante. Se esperaba, obviamente, que haga algo de capitán, pero no para tanto. Y nada, obviamente contento, demasiado contento y con mucha esperanza de volver a salir campeón, obviamente.
15: ¿Qué fue lo mejor de Argentina, obviamente, después de Messi?
16: Y yo creo que Thiago Almada estuvo muy bien. Y De Paul también, que se lo veía ahí mal. Algunos lo criticaban por haberse ido a la MLS, pero para mí mantuvo mucho el nivel y cumplió bastante.
15: ¿Se esperaba el resultado 3-0?
16: Se esperaba un buen resultado, 3-0 obviamente perfecto, pero sí era bastante esperado, la verdad.
15: Te tengo que preguntar por cuál es la selección, empató España, empató Uruguay, están medio raros todavía los cruces que se van dando. Si vos tuvieses que elegir no cruzarte con una selección, cualquiera del Mundial, ¿a quién dirías, y a esta prefiero no cruzarla?
16: Y la verdad, muy raro este Mundial obviamente, pero capaz Francia de nuevo podría ser complicado. Uruguay también, que capaz, no sé, un poquito de miedo, un poquito, o nervios ponele, pero esas dos, básicamente.
15: Para el partido del lunes, ¿se armó alguna cábala? Me dijiste, este Mundial lo estás viendo solo, ¿vas a invitar a algún amigo, a algún compañero del club?
16: Y no, capaz que la cábala es verlo solo, capaz que verlo solo y ya disfrutarlo ahí solo.
15: ¿Qué se come? ¿Qué se almuerza?
16: Y no sé, veré, capaz una milanesa con puré, cualquier cosa ahí.
15: ¿Antes o durante el partido?
16: Y durante, seguramente durante, si no, un hambre.
15: Gonzalo, muchísimas gracias, suerte entonces. Ahí Nico, la voz del hincha argentino, este chico que pasaba por aquí, por el obelisco. Bueno, cada historia que sale de cada uno de los hinchas, de cómo viven particularmente el Mundial, a él nos contaba que atípicamente le tocaba, bueno, este Mundial pasarlo solo. Pero bueno, de todas maneras, se van armando las cábalas, muy de a poco.
0: Muy bien, ahí está Juan Ignacio Gijón en el móvil de Nacional, charlando con la gente, después de lo que fue la muy buena victoria argentina. Rodo con los mensajes.
5: Fernando de la provincia de Santa Cruz dice, Messi es el mejor del mundo lejos, pero no se olviden del maestro que lo enseñó, Ronaldinho, un crack.
0: Ah, claro, por supuesto, el brasileño que lo encolumnó allí en el Barcelona en el 2005 y le dio un sitial de privilegio del cual Messi le va a estar agradecido toda la vida.
14: Acaba de ser presentado, algo que contábamos en la transmisión de ayer por la noche, a Hervé Renard, el francés, como nuevo técnico de la selección de Túnez.
0: De Túnez, claro, que echó al entrenador el otro día.
14: Acá, creo que todavía está dando la conferencia de prensa de presentación, que fue el técnico de Arabia Saudita en el Mundial pasado, que le gana a Argentina. Es el técnico que dice, pese a que hoy le ganamos a Argentina, Argentina va a salir campeón del mundo. Hace poco volvió a dirigir a Arabia Saudita, lo echaron antes de que arranque la Copa del Mundo y ahora asume como técnico de Túnez después de que echaron al técnico de Túnez tras perder 5-1 con Suecia en el debut.
0: Bien, recordemos algo porque después me voy a olvidar. España, que tiene algo contra la Argentina, por lo menos en Madrid, el otro día apareció en escena, Javier, recordarás, Scaloni en conferencia de prensa, muy molesto con un periodista del diario Marca que había tergiversado algo que había dicho el técnico de la selección.
2: Sí, porque se había dicho en España que según las declaraciones de Scaloni, él hacía lo que Messi quería.
0: Y no es así.
2: Y evidentemente, si Scaloni se enojó es porque no es así.
14: Es que en realidad, si vos lees la nota o escuchás la nota, Scaloni dice lo que dice el título. Pero extraída la frase sola como título, suena fuerte.
0: Claro,
14: pero
0: hay Scaloni que analizar el contexto.
14: Claro, el contexto de la nota. Scaloni lo que plantea es, yo tengo opinión, Messi tiene su opinión, pero yo me siento a hablar con él y él es el que termina diciéndome, estoy para jugar, no estoy para jugar.
0: Claro.
14: Y él es el que decide más o menos cuánto va a jugar o no. Desde el punto de vista que él se conoce. No es que dice, Messi arma el equipo,
0: no,
14: ni nada.
0: Por
14: Ahora,
0: supuesto.
14: Vos sacás la frase esa sola y parece que Messi le arma el equipo,
0: fíjate,
14: a Scaloni.
0: Fíjate que si Messi le armara el equipo, Paredes sería titular.
14: Tal vez, sí.
0: Paredes sería titular, muy amigo de Messi. Sí, Rodo, con otro mensaje voy a la pausa.
5: José Luis Sosa dice, buenas tardes, Pasión. Quería saludar a Tierra del Fuego. Hoy se cumplen 77 años cuando se descubrió el gas y petróleo en esa zona. Muchas gracias y Argentina sale campeón, José Luis Sosa.
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0: Muy bien, el tramo final, novedades en la Copa del Mundo, Javier, dale.
1: Sobre el final del primer tiempo en Houston, empata Congo. Gol de Wisa de Conquito. Cabeza. Tras un centro que vino del sector derecho, el empate para Congo, las protestas de los jugadores de Portugal por supuesta posición adelantada, pero por el momento se ratifica el gol. 1-1 en Houston, Portugal y Congo sobre el final de la primera etapa.
0: Para mí lo que tienen que reclamar es que el árbitro dio 4 minutos más y el gol llegó a los 5.
1: Bueno, pero el árbitro tiene la facultad de extender el tiempo lo que él considere.
0: No, está muy bien. Pero yo si fuera jugador de Portugal reclamaría eso. Que el árbitro convalidó 4 minutos y que después de los 4 minutos se siguió jugando. El gol para mí no es lícito.
2: Ojo.
0: Para mí es un error del árbitro.
2: Bueno,
0: acá
2: el árbitro puede adicionar lo que quiera.
1: Lo que quiera.
2: Pero digo, estábamos viendo un Mundial. Después los resultados pueden ser del final del partido otra cosa. Pero el otro día Curazao... Ahora Congo, goles de selecciones que se iban de la Copa del Mundo sin hacer un solo gol. Y está pasando que hay algunas sorpresas.
0: Bueno, el de Curazao fue histórico. Mariano Carabajal en Tucumán. Mariano, querido, un gran abrazo.
3: Nico, querido, abrazo para todos los que están ahí en el programa. La verdad que en Tucumán comenzó a salir los festejos en el espacio público, acompañado de las pantallas de punto de aliento que hay en San Miguel de Tucumán. Sorprendido por la cantidad de gente que se ha volcado a los diferentes espacios públicos ayer por la noche, ya casi entrando al día miércoles, para festejar lo que ha sido el primer triunfo de la selección argentina en un Mundial que de a poco va encendiendo la pasión nuevamente en los tucumanos y que se comenzaron a ilusionar con este gran triunfo y actuación de Lionel Messi.
0: Bárbaro, Mariano, muchas gracias.
3: Abrazo grande.
0: Bien, Mariano Carabajal desde Tucumán. Lo despido a Gerardo Murúa. Lo último, Gerardo, que te quede ahí en Córdoba.
4: Bueno, Nico, no, solo aportar que Portugal hizo el gol rápido, dominó voluntad, pero tuvo mucha posesión, pero muy poquitas situaciones de gol. Más allá que obviamente Congo casi no había llegado, pero Portugal no generó casi nada. Tuvo muchísima posesión y poco tiro al arco.
0: Bien, pero ¿no? ¿Estás de acuerdo conmigo que el gol llegó después de los 4 minutos, que el árbitro lo debió haber frenado a los 4 minutos, a los 49?
4: De hecho, eso es lo que protestaban los jugadores de Portugal. Ustedes están en el estudio, yo tengo la oportunidad de escuchar con volumen y claramente era eso lo que protestaban, Nico. Hizo jugar un córner y lo que protestaban los jugadores de Portugal me parece acertadamente que hizo jugar un segundo tiro de esquina ya con el tiempo excedido.
0: Sí, sería un daño irreparable para Portugal no poder ganar este partido.
2: Sí, obviamente, pero bueno, que sigan
0: llorando un ratito.
2: Pero
0: de un equipo menor como es Congo, ¿no?
2: Bueno, el otro día a Uruguay le dieron casi 2 minutos también, porque el árbitro entendió que le metieron un cambio en los 4 que había dado adicionado y se llevó 1 minuto, entonces
0: está bien, pero en ese caso estuvo bien, pero no me parece en este.
2: Pero tuviste prestando atención a los 4 minutos adicionados, pasó.
0: No hubo cambios, me parece.
4: No, y no pasó nada como para estirarlo mucho más, Nico. No hubo ni un foul, ni un jugador caído, nada, ¿no?
0: Bueno, por eso ahí está la protesta de Portugal. Terminó el primer tiempo 1-1 con Congo por ese gol en el final del primer tiempo de Congo. Después de los 4 minutos que había dado el árbitro. ¿Sos hincha de Congo ahora?
2: Sí, obvio.
0: Mirá.
2: UEFA, una de las temas o de las polémicas que tiene esta Copa del Mundo son la pausa de rehidratación.
0: Sí, que en realidad es la pausa de la publicidad,
2: claro,
0: televisiva.
2: Que hay algunos canales que parten la pantalla con publicidad, pero siguen mostrando los bancos de suplentes y otras directamente van a un corte normal. Bueno, en definitiva, UEFA acaba de anunciar que en la Champions, que va a comenzar post-Copa del Mundo, no habrá pausa de hidratación.
0: Por suerte, porque aman el fútbol y lo quieren y lo respetan.
2: Celebro que la UEFA lo haga porque eso implica que pueden otras... Comebol lo empezó a usar acá con 2 grados bajo cero.
0: Bueno, lo que pasa es que hay una muy buena relación entre Alejandro Domínguez y Gianni Infantino.
2: Bueno, está bien que deje chuparle un poquito la media y piensa en el fútbol.
0: Muy eufórico en el palco, por supuesto, por el gol argentino, pero Ruggeri abrazándose ahí con Alejandro Domínguez en el palco.
2: Sí.
0: No me gustó mucho ese abrazo. Ahí estoy con Chilaver.
2: Ajá.
0: Al lado del poder, Ruggeri. Es mi amigo, lo quiero, lo banco, pero en esta no me gusta.
2: Ajá. Pero bueno. Es embajador FIFA.
0: Sí, está muy bien.
2: Pompido también.
0: Está muy bien. Por eso recibió una plaqueta el otro día, un reconocimiento.
2: Y Chilaver se presentó a presidente de Paraguay, no
0: está bien, pero Chilaver dice muchas verdades, ¿eh?
2: Y pero
0: denunció la corrupción del...
2: Claramente.
0: De la Corrupol, como dice él.
2: La gente no le cree porque la gente no lo votó.
0: Está bien. No lo votó para presidente. Chilaver estaba denunciando otra cosa. Gerardo, en el final...
4: No, nada, la verdad es que no tengo nada en contra de Chilaver, pero si lo tuviera, si se postulara para la Conmebol tampoco ganaría. La gente no le cree mucho, la verdad, porque dice demasiadas cosas, se excede. Si dijera lo justo y necesario, tal vez sería otra cosa, por lo menos para mí.
0: ¿Le creen a Alejandro Domínguez?
4: Si va a una elección mano a mano con Domínguez, pierde caminando, te diría yo. No sé si le creen más a Domínguez, pero a Chilaver no le cree.
0: Bueno, está muy bien, es una mirada que yo respeto, no la comparto, pero la respeto, por supuesto.
4: Por supuesto que sí. Un fuerte abrazo, Nico, nos reencontramos mañana.
0: Dale, la participación especial de Gerardo Murúa desde Córdoba en el centro del país, Sergio.
2: Nosotros no compartimos su mirada y tampoco la respetamos.
0: No, hay que respetar. Se puede no compartir, pero hay que respetar.
2: Lo que pasa es que Chilaver lo dijo Gerardo, Chilaver sale a tirar tiro para todos lados y a veces puede llegar a tener razón. Pero no tiene las pruebas.
0: Bueno, pero perdóname.
2: Yo no puedo salir a denunciar cosas.
0: La justicia norteamericana había demostrado que había corrupción en el mundo del fútbol.
2: Está bien, pero lo metieron preso en el FIFA Gate. Sí. Ya está, ya pasó, era otra dirigencia. Ahora, se ha dicho que Domínguez se quedó con 5 millones de dólares del vuelto de aquel FIFA Gate.
0: Bueno, lo tiene
2: nadie
0: lo puede acusar, lo tiene que probar la justicia.
2: Pero lo acusaron, pero la justicia fue la que supuestamente dijo. Y nadie fue a la casa de Infantino a golpearle, che, ¿vos tenés los 5 millones acá?
0: No, claro. A ver, siempre nos remitimos.
2: Es fácil tirar.
0: Son todos inocentes hasta que se demuestra la culpabilidad. Para eso, en definitiva, existe la justicia. Pero no me gusta la gestión de Alejandro Domínguez en la Conmebol, no me gusta el formato de torneos. Antes, en la primera mitad del año, se jugaba la Copa Libertadores.
2: Eso es lo de
0: menos. Sí, por supuesto que eso es lo de menos, o sea, obviamente.
2: El problema son los formatos, no importa si lo juega de junio a junio o de enero a diciembre. El problema son los formatos, que lo dijo hoy Damián en un momento. El fútbol argentino, comparándolo con la MLS, que tanto criticamos, yo no sé cuánto estamos abajo o igual de la MLS en el nivel del fútbol que tenemos aquí en nuestra liga.
0: Bueno, está bien que te lo plantees. Se abrazó ahí... Alejandro Domínguez con Chiqui Tapia, claro, se tiene que abrazar con un gol argentino porque Paraguay no creo que le dé ninguna alegría. No con el planteo especulativo y miserable de Alfaro. Queda claro que no me gusta Alfaro como técnico, ¿no?
2: Fue técnico de Boca.
0: No entendió lo que fue dirigir a Boca en el 2019. No lo entendió.
2: En realidad no entendieron los dirigentes que técnico estaban contratando porque él dirigió igual que siempre.
0: No, por supuesto. Fue un error de aquella dirigencia que encabezó Daniel Angelici. Bueno, un saludo cordial a todos mis compañeros, a José Luis Romero, Gerardo Murúa, Santiago Lucía, Damián Zárate, Sergio Zarratea, Fabián Codevila, bueno, a todos los que participaron, María Suárez Araujo en la producción, Rodolfo Lagos en la locución, Rodo querido.
5: Un gran gusto,
0: Bien, y Colapinto falta todavía para la próxima competencia.
5: Bueno, dentro de 2 semanas. Hablando de Colapinto, también España le pega a Colapinto.
0: Sí, es verdad. A ver, ahí viene la parte donde habla o ya pasó. Gracias a Natalia Liubarov en la operación técnica, María Suárez Araujo en la producción. Mi nombre es Nicolás Álvarez. Viene el servicio informativo, viene en Hora Brioso y siguen con la programación habitual de Nacional en todo el país.
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7: Las 3 de la tarde en la República Argentina. El presidente viajará a Rosario, el informe de Liliana Arias.
8: El presidente Javier Milei participará el próximo 20 de junio del acto central en el Monumento Nacional a la Bandera, junto al gobernador Maximiliano Puyaro y al intendente Pablo Japkin. Así lo confirmaron a Radio Nacional fuentes oficiales, al tiempo que indicaron que el acto será a las 10 en el histórico monumento. Desde que asumió como jefe de Estado, esta será la segunda vez que Milei participe en Rosario por el Día de la Bandera. Lo hará junto a gran parte de su gabinete. Mientras tanto, en Rosario continúan los preparativos para una jornada que reunirá a miles de personas frente al Monumento a la Bandera.
7: Intensifican la búsqueda de los pescadores desaparecidos. La Prefectura Naval Argentina mantiene un operativo de gran escala por aire, tierra y agua para localizar a 5 tripulantes de la embarcación deportiva Chamigo Jó. Permanecen desaparecidos tras zarpar desde la costanera de Hudson en la provincia de Buenos Aires para realizar pesca deportiva en el Río de la Plata. Avanza la investigación por la desaparición de Dulce Candia. La querella en el caso por el femicidio del adolescente de Misiones solicitó nuevas medidas ante la posible trama de prostitución proxenetismo y narcotráfico. El abogado Marcos Almirante Padilla confirmó que pedirán nuevas pruebas sobre geolocalización de celulares y de luminol, así como también la ampliación de declaraciones. Habría indicios sobre la desaparición de terceros en el crimen de la adolescente. La información del tránsito con Ernesto Arriaga.
9: Tránsito intenso en la autopista de Aubaza, la Bolsa de la Plata, hacia La Plata. Recordemos que hay obras, por ahora no hay demoras. Por otra parte, todo lo que hace al puente Avellaneda, el de La Boca, muchos camiones que van a dejar contenedores hacia Dock Sud, máxima 40, a la bajada del puente. El puente Rosario y Victoria, totalmente habilitado, muchos camiones llegan hacia el puerto de Rosario.
7: En la ciudad de Buenos Aires, cielo parcialmente nublado, temperatura 14 grados, humedad 68%.
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18: Con 3 hectáreas parquizadas, el Parque Cambacuá es uno de los más antiguos de la ciudad de Corrientes, ubicado en el barrio del mismo nombre. Su nombre en guaraní significa Cueva de Negros y nos remonta a la época postcolonial en que los negros emancipados ocupaban ese sitio. Es uno de los mejores lugares para apreciar el arte del muralismo al aire libre, que define a la capital correntina como la ciudad de los murales.
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A Valeriana y Salinas les comunican que esperen a Paola en horas de la mañana. Los irá a buscar. A Hugo Vilas, de Arroyo Las Minas, Vicente le avisa que la vaca está enfrente al cuadro de Portezuelo. A Jerónimo Peña, de La Fragua, le comunican que su hijo y familia se encuentran bien y le envían muchos saludos. A José Rojas, de Río Chico, su hermana Liberata le hace saber que se encuentran todos bien en Bariloche y le envían muchos saludos. Se comunica a Amado Rojas, de Fitamiche, que su nieta llegó bien a destino y le envía muchos saludos y abrazos. A Mario Guillanao le solicitan que saque las vacas del campo de Poblete porque hay poca agua para las chivas. Pirén le comunica a su mamá que llegó bien a Bariloche y que su nietita le envía un beso grande. A Manuel Miranda le solicitan que cuando pueda baje, su hija lo está esperando. A Segundo Catricheo, de Canteras Comayo, le avisan que el día jueves o viernes le llevan la leña. Debe esperar. Se comunica a Pedro Calfinao, de Paso de los Coihues, que su hijo Luciano sigue internado y se recupera favorablemente. Les envían saludos. Emily Martínez le hace saber a sus abuelos que llegó bien a destino y les envían muchos saludos. José Luis Gómez, Tucu, de Villa Yanquín, le comunica a Celedonio Loncomán, de Cabestro Quemado, que llegó bien. Pronto se estará comunicando por este medio. A Julio Colueque le avisan, le avisa a Argentino Payalev que vaya hasta Mamuel Choique el día viernes al mediodía por lo hablado, si no puede, que lo haga saber por este mismo medio. Se le comunica a Atanasio Fernández, de Río Alto Chubut, que su hijo no ha podido viajar por tener el vehículo en el taller. Le envía saludos. Santiago le comunica a Pascual Huentequeo, de Canteras Comayo, que su familia llegó bien a Bariloche. Le envían saludos y le dice que cuando vuelvan, le avisarán. Institucionales. La Comisión de Fomento de Río Chico le solicita a los jubilados y pensionados que mañana jueves 18 de junio se acerquen al Salón Comunitario desde las 10:30 horas en adelante. La Municipalidad de Comayo informa que el día miércoles 24 de junio, desde las 10 de la mañana, personal de seguridad vial va a tomar el examen escrito. Quienes asistan deberán tener la planilla médica cumplimentada. La Municipalidad de Ñorquinco comunica a los pobladores de Arroyo Las Minas que aún no hayan retirado la garrafa social, que el día viernes estarán haciendo entrega de la misma en la escuela número 100 a partir de las 12 del mediodía. Se ruega llevar envase. El Consejo Local Consultivo para Personas con Discapacidad de Bariloche invita a las personas con discapacidad, familiares, organizaciones de la sociedad civil, trabajadores, profesionales del área, sindicatos y demás vecinas y vecinos interesados a sumarse a los debates para construir colectivamente la propuesta para una Carta Orgánica No Excluyente de Bariloche. El martes 23 de junio a las 15 horas, nuevo horario, en la sala de sesiones del Consejo Deliberante, en el Centro Cívico, y en lo siguiente, a todos los segundo y cuartos martes de cada mes. Por consultas pueden comunicarse con Santiago Balseiro al siguiente número, 2944-58-3469. O con Gabriela Otero al 2944-51-43-71 o enviar un correo electrónico al siguiente mail discapacidad.bariloche@gmail.com. La Comisión de Fomento de Laguna Blanca informa a los jubilados y pensionados que deben presentarse en la

el jueves 18 a partir de las 9:30 horas. Se comunica a jubilados y pensionados de Pilquinillau del Limay que el día jueves 18 estará el transporte en los horarios de siempre. Educativas. La comunidad educativa de la Escuela Primaria número 98 de Pichileufo Abajo invita a todos los vecinos y vecinas del paraje al acto de conmemoración del 20 de junio, Día de la Bandera, y de su creador Manuel Belgrano, y del 98 aniversario de la escuela, el próximo viernes 19 de junio a las 10:30 horas, en la escuela. Compartirán el escudo creado por los estudiantes, su significado, la canción dedicada al aniversario de la escuela, la conmemoración del Día de la Bandera y la promesa por parte del estudiante Lautaro Iván Miliapi Parra. Asimismo, se observarán videos de algunas actividades realizadas por el aniversario de la escuela. Por último, terminado el acto, compartirán el almuerzo. Los esperan. Judiciales. La Subcomisaría 73 de Ñorquinco informa a los ciudadanos Mario Cayunao y a Eloy Cayunao del paraje Arroyo Las Minas que deberán acercarse el día jueves 18 de junio de este mes en horas de la tarde en el asiento de la Subcomisaría 73 de Ñorquinco por motivos que se les darán a conocer al momento de su presentación. Necrológicas. La Comisión de Fomento, Siete Parajes, lamenta comunicar el fallecimiento de doña Rubelinda Gatica, antigua pobladora del paraje Coquelén. La familia de quien en vida fuera Rubelinda Gatica, con mucho pesar, lamenta comunicar su fallecimiento. Los restos serán trasladados hoy miércoles a Pilcanilleu, donde será velada. Recibirá sepultura el día jueves 18 a las 11 de la mañana. Su deceso enluta a la familia Gatica y Martínez. El Centro de Jubilados de Pilcanilleu hace llegar sus condolencias por el fallecimiento de su querida madre a la hija de Rubelinda Gatica, socia de la institución. Se lamenta comunicar el fallecimiento del señor Juan Luis Yáñez Uribe a la edad de 94 años. Velatorio en Cochería Braco, cito en 25 de mayo 1041, sala A. El sepelio hoy, 17 de junio, a las 16 horas, en el cementerio Parque Valle del Descanso. Su deceso enluta a la familia Rosner. Religiosos. Se invita a la misa que se celebrará el día sábado 20 de junio a las 16 horas en la parroquia Sagrada Familia de Ñorquinco, con la participación del Padre Jorge. De esta manera desean unirse en la oración al Gran Padre Dios, providente y misericordioso, junto a las comunidades mapuches locales, en este momento de tanta importancia espiritual al celebrar el Winousipantu, el Año Nuevo Mapuche, y celebrar anticipadamente el Día de San Juan, que es el día 24. La Parroquia María Auxiliadora comunica el horario de las celebraciones por el Día del Padre. En Comayo, el día sábado 20, a las 18 horas, en la Capilla Virgen Misionera, y en Pilcanilleu, el día domingo, a las 17 horas, en el Templo Parroquial. Extravíos. Nilda Fernández le comunica a los vecinos que ha extraviado 10 chivas, de señuelo va una chiva negra. Bolsa de trabajo. Ángel Sandoval vende o permuta por capones, lanares, 4 carneros de buena

0: se necesita persona para trabajo de campo, cuidado de casa, mantenimiento de corrales y un poco de manejo con animales, preferentemente cuidado y mantenimiento del lugar. Es en la zona de Vista Alegre, en Neuquén. Interesados, comunicarse al 2994 12 23 61. Se ofrece muchacho para sereno, casero o peón general, con referencias. Interesados, comunicarse con Joselo al siguiente número: 2944 66 7204. Y vamos a compartir saludos. A Susana de Pichileufu, Irma le desea un muy feliz cumpleaños y que lo pase muy bien. Le dice que la quiere mucho y le envía muchos cariños. Tenemos otro saludo para Susana, que hoy está cumpliendo años. Germán le desea que cumpla muchos años más junto a su esposo Rodrigo Antimil. Y también a Susana de Pichileufu le desean un muy feliz cumpleaños, le dicen que la quieren mucho y que esperan que pase lindo día de parte de Ana, César, Vale, Cris y sus sobrinos Maya, Tiago y Miley. Desde Radio Nacional Bariloche también le enviamos un saludo de cumpleaños a Susana de Pichileufu. De esta manera finalizamos la tercera edición del Servicio de Mensajes.
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0: permiso. ¿Cómo les va? Bienvenidos, bienvenidas a todos quienes están escuchando la radio a esta hora de la tarde. Estamos acá nuevamente para compartir la alegría de encontrarnos, de abrazarnos un poco más a través de la sintonía de la radio pública. En este abrazo compartido de todos los días, esta linda costumbre que nos reúne. Hoy un día especial porque Susana está cumpliendo años. Susana, te queremos. Le mandamos un beso enorme a Susana, que le han llegado mensajes de todos lados, ¿eh? Claro, ella está cumpliendo años. Estuvo hace poco tiempo aquí en el estudio de la radio. Tuvimos la alegría de tenerla a ella con Rodrigo. Y sí, claro, siempre acompañada, bien acompañada. Les mandamos un beso grande. Seguramente nos están escuchando. Hoy le vamos a dedicar el programa a Susana. Y sí, es así. Hoy estamos de cumpleaños, así que vamos a hacer el programa para ella. Todos quienes quieran mandar mensajitos de cumpleaños para Susana, estamos dispuestos a eso, de conectar con las emociones, de saber que estamos cerca. En un día especial para Susana de Pichileufu, que siempre nos escucha, le mandan saludos su familia, claro, dicen que la quieren un montonazo. Ana, César, Vale, Cris, los sobrinos también, Maya, Tiago, Miley, y obviamente Rodrigo, que está emocionadísimo porque está súper enamorado de Susana, así que está compartiendo con ella esta tarde, seguramente escuchando la radio. Bueno, ahí me pidieron algún tema también, lo estoy buscando, voy a ver si lo encuentro. Bueno, Susana, te queremos, feliz cumpleaños, la idea es hacerte compañía hoy también, en un día especial. Qué lindo que es celebrar la vida también, ¿no? Más allá de las dificultades, de las cosas que nos han sucedido en el camino, digo, celebrar el cumpleaños y la vida y el encuentro con aquellas personas que están ahí cerca a través de los saludos, siempre es lindo, así que nos da mucha alegría también estar con ustedes en este día especial. Susana, te queremos. Bueno, ¿quieren mandar mensaje? ¿Se van a quedar con nosotros hasta las 18:30? En un rato llega Pablo Esquivel, como siempre, para compartir también la información, lo que tenés que saber, a esta hora de la tarde. Estamos con Juan Fresco, él en los controles, en la puesta al aire del programa, musicalizando la tarde, como siempre. Vanessa Nicolini es mi nombre. ¿Cómo le va? ¿Está bien? ¿Está contento? ¿Tienen para anotar? Agéndalo. Es el 2944-625040, el teléfono para los mensajes. Hoy es un día especial, hoy es miércoles 17 de junio y estamos celebrando el cumpleaños de Susana y estamos celebrando el encuentro cotidiano, como siempre, con toda la gente que nos escucha desde diferentes lugares de la región. Sabemos que son muchos y nos da alegría, en esta tarde fría, está para abrazarse. Y sí, a mí me gusta esa partecita del invierno, ¿no? Para abrazarnos un poco, 6 grados, 7 décimas la temperatura actual, la sensación térmica 5 grados, 3 décimas, sí, parcialmente nublado está el cielo, 44 es el porcentaje de humedad y el viento del noroeste a 8 kilómetros en la hora.
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0: ...47 minutos nos separan de las 3 de la tarde y hoy es miércoles y tenemos la posibilidad también de tener a un grosso de la radio, un amigo de la casa, el señor Sergio Quartucci, que en un ratito seguramente lo vamos a tener por acá para conversar, para charlar, para ver cómo está, para compartir esto, ¿no?, que nos gusta tanto. El aire de la radio, la música, la poesía, la palabra y sus reflexiones también. Siempre aporta, Sergio, desde su mirada, y nos trae también la música que nos gusta escuchar así, en detalle, ¿no? Como para ponerte ahí al lado de la radio, dejar lo que estás haciendo, darte ese tiempo para compartir las canciones que bueno, que Sergio nos trae cada miércoles, así que esa es la idea. Espero que se queden también ustedes, y si quieren compartir alguna canción, algún tema, algo que quieran decir, algo que quieran contar y que muchas personas más puedan enterarse, lo pueden hacer como siempre a través de los mensajes. Lo habíamos adelantado, frío estos días. Y sí, viste que estamos en invierno, viste, ya casi que pisamos el invierno. Despedimos este otoño que se adelantó bastante, ¿no? El invierno se siente fresquita la tarde y parece que se viene así durante esta semana. Para mañana jueves continuará el ambiente así, frío, con una mínima de 2 grados y una máxima de apenas 6 grados. Aunque la jornada comenzará con baja probabilidad de precipitaciones, durante la tarde del jueves aumentarán las chances hasta un rango de entre 10 y 40% de posibilidad de precipitaciones. Además, el viento se pone más intenso, Sí, hasta 40 kilómetros en la hora, con ráfagas que podrían llegar a los 60 kilómetros en la hora. Las condiciones más inestables llegarán el día viernes, cuando la probabilidad de lluvias durante la tarde se presente también así, durante la tarde-noche, que asciende hasta un 70% de probabilidad de lluvias. La temperatura, frío, mínima de 1 grado, máxima de 5 para el día viernes, mientras que también las ráfagas continúan intensas, hasta 70 kilómetros en la hora, según lo que nos dice el pronóstico a través del Servicio Meteorológico Nacional. De cara al fin de semana, nos vamos para allá. El sábado 20 mantendrá un escenario frío con una mínima de 2 grados bajo cero y una máxima de apenas 5 grados. Se esperan probabilidades también de lluvias de hasta un 40%, tanto durante la mañana como la segunda mitad del día. El sábado parece que sí, que se viene alguna lluvicita también. El viento continúa también con velocidades intensas de hasta 70 kilómetros. Hay viento, estos días, agarrate, sostenete, no te me vas a volar, está ventoso. Para el domingo 21, bueno, presentará temperaturas similares, una mínima de 1 grado bajo cero, máxima de 6 grados, aunque disminuye la probabilidad de precipitaciones hacia la tarde y noche del domingo. Vientos también fuertes, no para el viento, así que fresquito, viento, todo así, para recibir el invierno, vamos a estar así, así que yo les aconsejo, la leña en casa, mantener ahí todo calentito, porque bueno, así las temperaturas son bajas. ¿Cómo vivieron el partido? Quiero saber, ¿viste que Domingo acertó? Domingo, ¿estarás escuchando del 23? Acá de Bariloche, el kilómetro 23. Él ayer nos dijo 3-0. Acertó. Domingo, ¿cómo sabías eso? Viste que decíamos, no sé si tanto, viste, qué sé yo. Domingo estaba convencido y le pegó, che, qué buen partido, ¿no? Qué lindo, ¿no? Qué lindo que se vivió, y se vivió también intenso aquí en San Carlos de Bariloche. Una importante cantidad de personas se reunió frente a la pantalla gigante que instaló el municipio en el debut, ¿no?, de Argentina en el Mundial. La verdad que las imágenes a través de las redes sociales emocionan, ¿no? Porque a pesar del frío, que anoche estaba una rosca, un fresquete, un tornillito había... No, sí, yo la verdad es que me acobardé un poco. Yo dije, me encantaría ir al cívico, pero digo, no, con este frío. Pero la verdad es que mucha gente se sumó. La pasión por la selección argentina volvió a reunir a todos los vecinos y también visitantes, turistas que están por acá. Se reunieron allí en el centro cívico, donde se instaló una pantalla gigante para seguir justamente el partido de Argentina. Desde antes del comienzo del encuentro, familias, muchos jóvenes también, grupos de amigos, fueron así ocupando, ¿no?, distintos sectores de la plaza para vivir el partido así, compartido, de forma comunitaria. Me encantó, con las camisetas, las banderas, mucho color celeste y blanco, y la verdad que estuvo genial, me gustó. Mucho frío, pero había unos fogones, pusieron unos fogones ahí, estaban todos se fueron con un olorcito a humo, pero con mucha alegría. Y la gente seguía celebrando. Sí, a mí me llegaban los videos, los mensajes, celebrando después del partido como si ganamos. Pará que todavía no ganamos. Es el primero recién. Bueno, uno se ilusiona, ¿no? También con esto. Y qué lindo empezar así. ¿Recuerdan el Mundial anterior? El primer partido que perdimos. Y bueno, ahora empezamos así como más relajados, ¿no? Acá está el campeón mundial. Así Argentina con los goles de Messi realmente emociona, ¿no? Verlo es una realidad, emociona. Y sí, viste, yo que lo tenía y estaba media enojada con... Bueno, estoy un poco media como... no sé, porque... No sé, no me quedé con el saludo de Messi... con Trump, y la verdad es que no me gusta. Están pasando cosas medias feas también, dentro de lo que es esta competencia mundial, y bueno, a nosotros nos pone contentos igualmente que en la cancha se vea también esa pasión argentina, ¿no? Y los jugadores, y bueno, tenemos un gran plantel y eso hay que celebrarlo. La pantalla instalada en el centro cívico permitió que el público siguiera cada instante del encuentro en un espacio abierto y con acceso gratuito. La actividad se desarrolló con presencia del personal municipal, también que hizo el aguante, los laburantes de la MUNI, bajo la normativa que prohíbe la venta y el consumo también de bebidas alcohólicas en espacios públicos. Así que no pudieron tomar nada la gente que estaba ahí porque no se puede. La convocatoria volvió a convertir, ¿no?, al centro cívico en un punto de reunión para acompañar a la selección y compartir el clima mundialista en el corazón de Bariloche, y así dan cuenta las imágenes que nos van llegando, los abrazos. Es más, hasta un chico le propuso casamiento a su novia. También, vieron que pasan cosas lindas, insólitas, ¿no? Bueno, la chica parece que dijo que sí, ¿no? Dijo que sí si Argentina gana el Mundial. No, sí, la chica estaba contenta. Qué linda sorpresa, ¿no? Así, de que te propongan casamiento en el medio de un festejo, en el centro cívico de Bariloche. Bueno, cosas lindas que pasan también en este marco. Y nos da alegría también compartirlo con todos los chicos y las chicas, muchos amigos. Está bueno comenzar así, el Mundial nos hace bien. A ver, ¿qué más les quiero contar? Bueno, que nos vamos a quedar hasta las 18:30 compartiendo la tarde. La idea es que ustedes también se puedan sumar, como decíamos, a través de los mensajes. Estamos, como siempre, con la intención de hacerles linda compañía. Pongan la pava, el matecito, que esto recién...

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0: 4 de la tarde, un minuto en la República Argentina. Nacionales, Mundial, el informe de Sergio Zarratea.
1: Sorpresa en la Copa del Mundo, acaba de terminar el partido en la ciudad de Houston. La República Democrática del Congo empató 1-1 con el Portugal de Cristiano Ronaldo.
0: Argentina y Francia fortalecen la cooperación en capacitación judicial. El ministro de Justicia, Juan Bautista Maíquez, firmó un convenio con la Escuela Nacional de la Magistratura de Francia. Impulsan el intercambio sobre la implementación del sistema acusatorio y la capacitación en ciberdelitos, delincuencia económica y financiera, lavado de activos y crimen organizado transnacional. Banderazo patrio en Misiones, el informe de Carmen Segovia desde Radio Nacional Puerto Iguazú.
2: Emotivo banderazo patrio de alumnos de la Escuela 740 en la localidad del Soberbio. Los niños recorrieron las calles de la ciudad y desplegaron la bandera de 120 metros en la costanera para que todo el pueblo pueda apreciarla. El tradicional evento se llevó adelante en la antesala de la promesa de la lealtad a la bandera de los alumnos del cuarto grado.
0: En la ciudad de Bariloche, donde podés escucharnos por AM590 y FM95.5, la temperatura es de 6 grados 7 décimas, sensación térmica 5 grados 3 décimas y el cielo está parcialmente nublado. En Buenos Aires, cielo ligeramente nublado, temperatura 15 grados, humedad 61%.
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1: Dieciséis minutos pasaron de las 4 de la tarde y estamos compartiendo esta tarde fresquita, pero con muchos mensajes que llegan también con ganas de estar cerca. Franco, que parece que está contento, porque nos manda muchas cositas, muchos emoticones de Argentina, de celebración. ¡Qué rosquete de frío! Dice Franco. ¿Viste? Está muy intenso el frío. ¡Ay, qué cosa!, ¿no? Gladys, qué linda. Gladys, que siempre nos escucha desde Arroyo Las Minas. Dice, buenas tardes, Vane. Siempre firme escuchándote. Soy Gladys. Quiero contarte que el día está hermoso. Hoy, estos días, muchas heladas. Bueno, hay que ponerle lo mejor. Y feliz por el triunfo de Argentina. Quiero mandarle un saludo a mi suegro, Margarito González, que ayer estuvo cumpliendo años. Es de acá, con un chamamé, dice, para que lo baile. Bueno, dale, sí, ahí en un rato pasamos un chamamé para él, especialmente. Al suegro, debe ser buen suegro, ¿no? Si Gladys le está mandando saludos de cumpleaños así con tanta alegría, seguramente que sí. Margarito, te mandamos un beso grande también, feliz cumpleaños. Y hablando de cumpleaños, hoy estamos celebrando también el cumpleaños de Susana. Susana, feliz cumpleaños, ¿cómo estás?
2: Hola, Vane, muchas gracias por el saludo y por la dedicación del programa. Estoy muy feliz, feliz de cumplir un año más de vida y nada, acá con mi compañero.
1: ¡Qué bueno! Feliz. Ahí enamorado, Rodrigo, que me manda mensaje, me dice que está enamorado, que esto, qué lindo amor que tienen. ¿Cómo fue tu inicio de día? Contame.
2: Tomando unos matecitos. Arrancando el día con los animales, ¿no? Como tiene que ser, atendiendo primero a ellos y después arrancamos a hacer nuestras cosas. Carneamos el chivito que ya lo tenía reservado.
3: Feliz cumpleaños se llamaba eso.
1: Ya lo veían pasar y le decían feliz cumpleaños, le decía. ¿No les da cosa eso también? Viste, yo sé que los animales, bueno, pero viste que es como que no se encariñan ahí un poco con...
3: Vane, tiene una banda de cosas. Imagínate que el otro día tuvimos que salir a buscar los animales y todo. Y cuando lo encontramos, el asado estaba, ¿viste?
1: Ay, Rodrigo, me hace reír. ¿Cómo estás? Vos estás súper emocionado porque es el cumpleaños de Susana. Le hiciste desayuno, cosita especial, el almuerzo, todo, ¿no?
3: Trato de mejorarme, ¿viste? Que cuesta una banda hacer las cosas bien. Pero mi compañera, no es mi mujer, mi compañera lo merece hoy. Yo siento que estoy viviendo la vida para atrás. Recién ahora estoy entendiendo cómo son las cosas. Y la verdad que la amo, y la siento, y qué lindo el campo y todo, para ir felices, ¿no?
1: Qué bueno. Ustedes han tomado realmente una decisión importante también para quienes no los conocen. Ellos vivían acá en Bariloche y de alguna forma volvieron al campo ahí a habitar ese lugar ahí también de la familia y bueno, encararon una vida distinta, ¿no? Así, Susana, sacrificada también, ¿no? Hay que ponerse con este frío.
2: Sí, la verdad que sí, es muy sacrificado y bueno, yo feliz de aprender cada trabajo del campo. Como digo siempre, ¿no? De no saber nada, hoy sé muchas cosas y nada, feliz de aprender. Todos los días aprendo cosas nuevas. Uh-huh. Así que bueno, nada, encarando esto como tiene que ser, como se puede, no sé, de muchas maneras, ¿no? Y ponerle el pecho para salir adelante con los animales que tenemos acá.
1: Y sí, y lo bueno que están ahí, uno se acompaña al otro. Imagino que también uno necesita su tiempo también individual, ¿no? Ustedes están pegadísimos todo el tiempo.
2: De vez en cuando tenemos que salir.
1: Sí. Ahí se me fue.
2: dibujar y así sucesivamente, ¿no?
1: Sí.
3: No entendemos esa. ¿Voy al campo? O pues, claro, o voy al campo. No es claro. Lo mismo.
1: Me encanta porque siempre tienen lindo humor. Hay que sostener eso también, el buen humor. También ahí potenciar el amor, el cariño, ¿no? La relación de pareja, que también es una construcción de todos los días.
2: Sí, sí, por supuesto. Todos los días levantarnos con una sonrisa, andar contento, es lo que hace diferente esto, ¿no? Uh-huh. Así que uh-huh. Nada, todos los días tratamos de andar contentos, sí, sí, sí. Sonrientes, de superarnos, de muchas cosas, ¿no?
3: También peleamos, ¿eh?
1: También se pelea y es parte, ¿no? También las discusiones. Pero bueno, viste que Rodrigo después hace, no sé, hace alguna cosa y ya compone, ¿no? La situación. Pero yo no la veo a Susana con mal carácter.
3: No la conocí entonces. Es geminiana, ¿eh?
1: Claro, es geminiana, es verdad.
3: El día de Martín de Güemes, mira, todo respeto a Martín de Güemes, pero con la Susana tengo un respeto aparte, ¿eh?
1: Qué gracioso. Susana, ¿te puso contenta de escuchar los mensajes de tu familia también en este día que te mandaron a través del servicio de mensajes?
2: Sí, la verdad que sí. Nada, me levanté derecho a escuchar la radio hoy porque, bueno, sabía que ellos me iban a mandar mensajes como todos los años, ¿no? Uh-huh. Y hoy feliz de tener internet acá en la casa y nada, de poder charlar con vos y, bueno, emocionada. Uh-huh. Emocionada porque mucha gente me hizo llegar su mensajito.
1: Qué bueno, ahí
3: su mensajito de la sí. Radio Nacional también es importante. Imagínese, ahora yo no tengo que ir a buscar mensaje a otro lado, ¿yo? Más que contenta.
1: Son terribles, los dos se potencian además. Es increíble. Qué bueno. ¿Querés mandar vos también algún saludo, Susana? Ahí tus sobrinos también, ¿no? Te mandaron mensajes.
2: Sí, mucha gente. Bueno, primero a mi familia, a mi suegra, a mi compañero.
1: La suegra es importantísimo mandar. ¿Cómo se llama tu suegra?
3: Hasta el caballo, Renito.
2: La suegra Irma.
1: Irma, te mandamos beso. Es importante la suegra, escúchame.
2: Sí, sí, por supuesto, sí.
3: Hay suegras y suegras, ¿eh?
1: Sí, sí.
2: No seas malo.
1: Vos no hables de la tuya. Ah.
3: Ah, la yo la tengo allá en el ropero con vaso de oro.
1: Sí, y ahora, ¿cómo viene la helada? Porque vieron que está frío, ¿eh? ¿Cómo hacen con los animales y eso?
2: Y ahí nos vamos manejando según el tiempo, ¿no? Y bueno, ahora se puso fresquito. Ayer y anteayer hizo calor acá.
1: Mira.
2: Se sintió ese olorcito, no estaba tan fresco. Hoy a la mañana estaba re lindo el día y ahora se nubló y se puso bastante fresco.
3: Es como la sub, viste, es el día de cumpleaños, viste, de repente está bien y de repente se nubla, viste.
1: Le agarra la noche. Son terribles. Sí, y vos cocinaste, bueno, hoy quisiste el almuerzo vos, Rodrigo, pero digo, ¿hay alguna cosita ahí compartida también ahí ahora para la hora del mate?
3: ¿Sabés que se remanejó la su con su torta? Yo por lo menos le hice así, le moví el coso que compró ahora para que dé vuelta la torta, ¿viste? Porque ella es contra repostera, ¿viste?
1: Sí, hace cosas ricas.
3: Le di vuelta mientras ella le mandaba con el piturro ese, no sé cómo se llama, la manga. Pero no sabés. Ahí le pude escribir feliz cumpleaños, ¿viste? Ajá. A mi manera, amigo rapero, ¿viste? No se entendía nada. Si ella lo entendía, yo lo entiendo, es más que suficiente, ¿no?
1: Insuficiente. ¿Qué hiciste, crema pastelera o alguna otra cremita o algo así?
2: No, crema común.
1: Ajá.
2: Pastelera no uso para las tortas de cumpleaños, ¿no? Mm. Solo para la torta matera o trenza matera que hago igual.
1: Ay, eso está buenísimo.
3: Una petaca entera.
1: Él ya quiere brindar. Una borracha, una torta borracha.
3: ¿Sí, cómo va a quedar después de la torta? ¿Eh?
1: Para entrar en calor con este fresquito.
2: Sí.
1: Ay, chicos, no, me da mucha alegría que estén así festejando el cumpleaños y que nos permitan también a nosotros, con toda la oyentada, también compartirlo, compartir esta alegría y que estemos conectados todas las tardes. Les agradezco un montón. Su, termina lindo tu día, te mandamos un fuerte abrazo. Y bueno, y hay una canción, hay un tema musical que Rodrigo te lo va a dedicar y lo vamos a compartir ahora.
2: Bueno, muchas gracias a vos también por el cariño, por tu amistad,
3: por
2: estar con nosotros,
3: toda la gente de la radio.
2: Por ahí nos mandamos un mensajito y te acordás de nosotros, así que eso es re importante para nosotros. Y
3: a veces, bueno, posta, escuchamos, pero posta, estamos afuera. Y no agarra el celular. Esa es la suerte que tenemos, ¿no? De no vivir con el celular en la mano, ¿no? Pero el cariño se sabe que está, los parlantes están, ¿no?
1: Y sí, nos escuchan los animales ahí en el corral, todo.
2: Sí, sí.
3: Son fanáticos, ¿no? No sabés, se quieren tatuar en la frente de Radio Nacional, mi hijo.
1: Es terrible, vos. Che, Rodrigo, para cerrar la charla, ¿te parece? Sí, dedicale vos la canción, así la compartimos al aire.
3: Sabés que con todo respeto, con todo el amor de mi alma, digo, Susanita, caballo que no galopa, ¿no? O era la otra que iba a poner, bueno, después lo vemos. Pero bueno, muchas gracias, cerramos la nota. Un amor gigante hacia esta personita, Susana, chiquitita. Los que la conocen saben que es chiquitita, pero qué grande que es.
1: Qué bueno, qué lindo ese amor. Que pasen lindo, Susana, te queremos, que termines lindo tu cumple. Te mandamos un abrazo.
2: Muchas gracias, Vane. Y saludos a todos los oyentes también.
1: Bueno, muchas gracias. Ahí estaba, qué lindo. Gracias, Susana y Rodrigo, como siempre, hoy festejando, celebrando 17 de junio, el día del cumpleaños de Su, y esta canción. Y eso siempre con el metal, ahí bien, con ese sentimiento metalero.

0: abrazo gigante para Sergio Cartucci. Sabe que yo soy el que le escribí esas letras una vez que, con todo sentimiento, con este hombre.
1: Ahí te mandan saludos, Sergio Cuartucci, ¿cómo le va? Bienvenido.
2: Muchas gracias al oyente. Muchas gracias. Recuerdo esa nota, la recuerdo y te digo, la tengo guardada en un cajoncito de mi casa.
1: Qué bueno, Rodrigo, que nos está escuchando, que estamos de celebración. Hoy es el cumpleaños de Susana y todo el programa está dedicado a ella, que nos escucha siempre. Estuvimos charlando recién, me manda la foto de la torta, riquísima. Además, cocina tan rico, Susana, la está pasando bárbaro.
2: Bueno, la felicitamos desde acá, le deseamos un feliz cumpleaños. Y mira qué suerte, hemos tenido música patagónica hoy.
1: Ay, qué bueno.
2: Así que vamos a hablar de la región. Cuando hablemos de música, vamos a hablar de la región patagónica. De algunas cosas, un poco del paisaje, de algunas cosas que han pasado con el paisaje de nuestra Patagonia en las últimas décadas.
1: Ay, qué intriga que me da. Sí. Viste, porque no sé nada yo de lo que trajo hoy. ¿Cómo estás vos, Sergio? ¿Cómo viviste el partido ayer? Vos no estás muy mundialista,
2: ¿no? No,
1: que
2: no, para nada. No. A ver. Yo soy muy futbolero, yo me crié prácticamente en mis primeros años en la cancha en el Club Gimnasia Grima La Plata. Todos los veranos a la pileta, íbamos a jugar al fútbol, al básquet, a lo que viniese. Pero en lo que se ha convertido el fútbol no me gusta, y no me gusta todo esta parafernalia periodístico, capitalista que se ocupa del Mundial, que se ocupa de récords. Muchos récords, se están hablando todos los días de récords. Estamos viviendo en un país que tiene el récord de desocupación, el récord de indigencia, el récord de empresas cerradas, el récord de caída del salario real. Entonces, a veces uno se piensa si no es real aquello que alguna vez se dijo de la religión y ahora pasó a ser el fútbol, ¿no? Que es el opio de los pueblos.
1: Y sí, viste que es así.
2: Entonces no, a pesar de que tengo... Que me perdone todos los argentinos, pero tengo un sueño, es imposible. Como es imposible el sueño, no se va a cumplir, no me voy a sentir responsable. ¿Pero sabes cuál sería mi sueño imposible?
1: ¿Cuál sería?
2: Que salga campeón Irán en Estados Unidos.
1: Ay, ¿sabes que yo también lo pensé eso? Estaba hablando, pero igual se le están haciendo difícil. Viste, sí, que de hecho no pueden alojarse en el mismo lugar, sí, tienen que viajar desde México hacia la sede que le corresponde.
2: Bueno, eso evidentemente yo, si fuese el ayatolá Muhammad no sé cuánto, yo retiraría el equipo del Mundial. No, no se puede tolerar algo así.
1: No.
2: No se puede tolerar esto.
1: No, ya el Mundial en esa sede es un despropósito.
2: Exactamente.
1: A nivel de todos los países que participan.
2: Vanessa,
1: ¿no?
2: Rusia encara una guerra con Ucrania. No es dable analizar en este momento los motivos por los cuales se desata esa guerra. Inmediatamente es borrada de todas las competiciones internacionales. Los rusos y las rusas no pueden jugar con su bandera. Y en un acto de genuflexión periodística, recuerdo que no sé si seguirán igual, los partidos que pasaban de la Liga Española ponían la bandera de Ucrania al lado. Uh-huh. ¿Por qué no ponen la de Palestina, la de Nicaragua, la de Irak, la de Afganistán, la de República Dominicana, la de tantos países que han invadido estos canallas de los norteamericanos? Entonces vivimos en un mundo, no es un mundo al revés, es el mundo hecho a beneficio de algunos, pocos, y en perjuicio de los muchos.
1: Uh-huh. Sabes que estos días también estuve pensando en vos, porque fue noticia algo que yo lo linkeo mucho con vos, Sergio.
2: A ver.
1: Muchas cosas en realidad linkeo con vos, pero digo esto particular, porque no sé si en algún momento lo dijimos, contamos esta intimidad. Vos siempre tenés algo que llevas con vos, ¿no? Y de hecho cuando venís los miércoles, lo traes. Porque traes la música, ¿no? En el pendrive.
2: ¿No? Justamente,
1: que
2: sí.
1: Sergio viene siempre, siempre está con el pendrive, con la música que ha seleccionado, con todo. Y yo dije, bueno, quizás en una de esas Sergio tiene algún pendrive con alguna cosa adentro interesante.
2: Vas a encontrar algo de música, pero ninguna criptomoneda.
1: No. Ay, pucha. No, yo decía, bueno, quizás en una de esas.
2: Eso dejémoselo a este muchacho que las apariencias engañan, ¿no? Tiene una cara de Gil tremenda, pero parece que es un vivo bárbaro, ¿no?
1: Y sí. Igual, viste, qué cosa, ¿no? Cómo de repente... Yo digo, ¿tan vivo es o no? Porque, uno no sabe qué pensar, ¿viste?
2: No, yo creo que todo tiene que ver con...
1: Estamos hablando de Adorni, ¿no?
2: Obviamente.
1: Con el pendrive que no puede dar cuenta de su patrimonio, porque bueno, le cambió la vida, parece, al muchacho, sí, ¿no? Con la función pública.
2: Yo digo, ¿qué es lo que le pasa al argentino medio, ¿no? A la población, que 10 años atrás se fijaba y cuestionaba la marca de zapatos o cartera que usaba la presidenta de la nación. Creo que tendría derecho a vestirse bien, se me ocurre. Y ahora están robando a vista y paciencia de todo el mundo y nadie dice nada. Bueno, obviamente que la gran mayoría de los medios concentrados ocultan este tipo de noticias.
1: Porque pasa que ya ni se puede ocultar esto.
2: No, pero no hablan de esto. A ver, el tema de esta pobrecita, esta chiquita que mataron en Córdoba hace unos días, Agustina,
1: sí,
2: ha ocupado, y por ahí está bien, pero ha ocupado toda la programación de varios canales argentinos de noticias, y mientras tanto, pobrecita Agustina, ojo, lo que te quiero decir es esto, mientras tanto están matando a los viejos de hambre, están matando la industria nacional, están planificando entregar parte de nuestro territorio, entonces los medios también son cómplices. Uh-huh. Si es cómplice por acción, como puede ser un lameculo como Feynman o como Majul, y también por omisión. Se peca por omisión cuando no se dice lo que está ocurriendo. El periodismo tiene que informar, y tiene que informar del femicidio de Agustina, pero también tiene que informar sobre lo que pasa en el país, y de eso no se está informando. La mayoría de los canales de los medios concentrados no están en la agenda de Mañeto, y si no estás en la agenda de Mañeto no son noticias.
1: Uh-huh. No, y además el presidente de la nación que no se pronuncia al respecto, ¿no? Como que no sigue respaldando de alguna manera esto que es evidente y que bueno, que la justicia también está dando cuenta, ¿no? No sé si con la celeridad que requiere, porque es el jefe del gabinete de la República Argentina quien está cuestionado. Pero yendo a los dichos en campaña y lo que sostuvo Javier Milei durante estos años, de que hasta cortaría las manos, ¿no? Si alguien roba o no puede demostrar su patrimonio, y realmente no está cumpliendo con eso.
2: ¿Pero qué podés esperar de un tipo que ni siquiera va a la casa de gobierno, que se pasa el día encerrado en una habitación y hablando con perros muertos? Hablemos, digamos las cosas como son. Yo no le puedo tener ningún respeto a la investidura de un tipo así. Más allá que haya sido elegido por la mayoría del pueblo.
1: Bueno, es el presidente.
2: Mío no es. Para mí es el presidente es el responsable de una fuerza de ocupación de la Argentina. Mm. Es como Beresford cuando las invasiones inglesas o el virrey Sobremonte, qué sé yo, por decirte algo. Es el representante de una potencia extranjera. Llegó,
1: sí, eso es porque evidente,
2: tuvo los vericuetos legales para poder llegar a la presidencia por el trabajo formidable que hizo la prensa y que sigue haciendo, no solamente de desprestigiar al peronismo, de desprestigiar a la política en general. Porque el gran problema para mí, esto es una opinión personal, quizás con algunos compañeros míos no, quizás no concuerdo, quizás sí, el problema no es el antiperonismo en la Argentina. Hoy en día el problema es la antipolítica. El ciudadano medio tiene que convencerse que la única manera de modificar la realidad es con la política. Y si los políticos que hay, que están figurando, son chorros, son corruptos, son traidores, son ladrones, y hay muchos de ellos, bueno, generemos una nueva generación de políticos. Pero no renunciemos a la política, porque si renunciamos a la política, ¿en manos de quién dejamos los destinos del país? ¿De los militares? Ya sabemos cómo nos fue. ¿De los empresarios? Ya sabemos cómo nos fue. De un loco psiquiátrico, ya sabemos cómo nos está yendo. Entonces, a recuperar la política, muchachos, para transformar el país. Y para volver a tener por lo menos un proyecto de país para salir de esta ruina en la que estamos viviendo.
1: Uh-huh. ¿Qué te puedo preguntar? A ver, vos que sos peronista, ¿no? Pero sí, te quiero preguntar sobre Miriam Breckman. Con no, todo lo que está también aconteciendo en esta contrapartida de alguna forma ideológica, ¿no? Que pronuncia a la izquierda y con el apoyo también de mucha gente en este tiempo.
2: Bueno, vos sabés que voy a ser completamente sincero. Los grupos que se apropiaron de la palabra izquierda en la Argentina son los grupos trotskistas. Y el trotskismo siempre en su manera de funcionar ha sido funcional, valga la redundancia, al sistema. Esta muchacha y sus camaradas, correligionarios o compañeros, como se llaman entre ellos, no votaron ni siquiera la ley del impuesto a la riqueza. Votaron siempre en contra de los intereses nacionales y populares. Entonces, yo, por la duda, me cuido.
1: Bien, porque viste que hay mucha gente que se está también sumando a esas líneas, en una contrapartida también, ¿no?
2: Ojalá en la Argentina haya una izquierda fuerte, pero una verdadera izquierda. Una verdadera izquierda. No estos personajes que tienen como discurso que cuando mejor es peor. Perdón, que cuando peor es mejor. Porque cuando peor es tanto, sí hay más posibilidad de hacer la revolución. No, muchachos, la vida es corta. La vida es una sola. Y tenemos que pensar en hacer una revolución y modificar el mundo para que sea un mundo más solidario. Pero en el tránsito por la vida, que es demasiado corto, tenemos que tratar que la mayoría podamos vivir bien, podamos vivir mejor. Por eso es que triunfa el peronismo en la Argentina. Por eso se impone el peronismo en la década de los años 40. Porque es el único movimiento político que incluye la felicidad del pueblo en su plataforma.
1: Estamos con Sergio Quartucci, como todos los miércoles, hablando de tú un poco, ¿vio?
2: Íbamos a hablar de música y terminamos con Adorni.
1: Sí, siempre viste que nos convoca un poco estos temas porque estamos en esa, ¿no? Vos con tu largo camino, a ver, la experiencia, ¿no? También, y haber pasado por diferentes gobiernos, diferentes circunstancias, dificultades económicas, bueno, te hacen también reflexionar y, bueno, seguramente quienes están escuchando, quizás con alguna coincidencia o disidencia, pero siempre está bueno poder charlarlo, hablar, compartir. De hecho, si hay alguien que quiere sumar alguna idea, lo puede hacer a través de los mensajes al 2944-625040, que es la manera de estar conectados. La música en la Patagonia refleja, ¿no?, también el paisaje.
2: Por supuesto que sí. Y hoy quería dedicar la parte musical a quien considero el mayor creador de poesía y música patagónica, que fue don Marcelo Verbel. Don Marcelo fue un batallador constante por imponer, por tratar de que la música de la Patagonia se conociera. Y él tiene algunos logros en la década de los años 60, cuando Jorge Cafrune, Los Fronterizos y José Larralde graban algunos temas suyos que irrumpen pintando un paisaje que no figuraba en el mapa de la música de raíz folclórica argentina. Uno se le llamaba música surera o sureña a la música de la provincia de Buenos Aires, como que de ahí para abajo no había nada. Entonces surge don Marcelo con La Pasto Verde, con La Pasto Verde cantada por Cafrune, Piñonero cantada por Larralde, o La Rogativa de Loncomeo por Los Fronterizos, y pucha, hay una parte de la Argentina que también tiene su música. Y por otro lado, quería referirme a través de la poesía de don Marcelo Verbel a este cambio que ha habido en nuestra región a partir de aquí mismo, de unos kilómetros de aquí de Bariloche, en las últimas décadas. Y para ello voy a una autorreferencia. Yo conocí Bariloche en 1972. Era un pibito de 15 años de un colegio de La Plata que vinimos en excursión del Colegio Nacional de La Plata acá a Bariloche en campamento. Estuvimos como un mes. Una de las cosas que nos llevaron a conocer fue lo que todavía no se había puesto en marcha, que era la represa del Chocón. Estaban haciendo el muro de contención, el río Limay todavía corría libremente. Entonces, ¿qué pasa? Hay un paisaje, el río Limay, ese salmón sureño que salta entre piedras y quebradas, como lo describe en una canción que vamos a escuchar a Marcelo Verbel, iba a durar poquito. El río Limay hoy en día se ha convertido en una serie de lagos que unen Confluencia Traful prácticamente con la ciudad de Neuquén o con Arroyito. Primero, el Chocón en 1973, creo que se inaugura. En el 79 la represa para la presa de agua pesada en Arroyito. Después en el 83 o 84 Licurá. Después viene Piedra del Águila y por último Pichipicón Lefú. Cinco represas, cinco lagos que cambiaron notablemente el paisaje. Algunos dicen que hasta con implicancias climáticas, no sé, no puedo asegurarlo, pero es probable. Entonces yo primero quiero que escuchemos la canción que don Marcelo Verbel escribió a ese río Limay cantarino que andaba entre las piedras, que yo tuve la suerte de verlo cuando era muy chico, y que iba a cambiar radicalmente a partir de la construcción de tantas represas. Después vamos a hablar sobre la función de las represas también, algunas cositas que quiero aportar. Esto que vamos a escuchar se llama Dulce Limay. La escribió don Marcelo Berbel a principios de la década de los años 70 y sus hijos, Marité y Hugo, el dúo de los hermanos Berbel, la grabó en 1979. Eran muy jovencitos ellos, ¿eh? En el 79 Marité tenía 22 años y Hugo 27. Era el segundo disco que habían grabado. El primero había sido en el 75. Bueno, vamos a escuchar Dulce Limay y después seguimos hablando sobre el paisaje patagónico.

0: Lamento decir que esta canción habla de algo que ya no existe. Ese río Limay, caudaloso, que corría desde acá, desde unos 17 kilómetros de Bariloche, hacia el este para encontrarse con el Neuquén y formar el río Negro, hoy ya no es ese río tumultuoso, caudaloso, sino que se ha convertido en un remanso de lasgos, ¿no? Y don Marcelo Verbel, a quien tuve la suerte de conocer y entrevistar hace ya un montón de años, imagínate, hace más de 20 que falleció don Marcelo, creo que murió en 2003. En el 93 creo que tuve la oportunidad de estar en su... Justamente su hija Marité me hizo el contacto para poder dialogar.
1: Qué bueno.
0: Me recibió con mate.
1: Qué linda maravillosamente.
0: Eso lo tengo grabado, afortunadamente. Pero el tema no es la entrevista con don Marcelo. O sea, recuerdo una parte de la entrevista cuando me dice... Ahora estamos peleados con las represas. Claro. ¿Qué ocurre? Que todo esto que arranca con el Chocón prometía, además de una empresa hidroeléctrica para generar energía, poner hectáreas bajo riego. Y salvo 4 o 5 propiedades de ricachones de Neuquén petroleros que ahora tienen unas casitas ahí a orillas del embalse Ramos Mejía, el que formó el Limay, yo no he visto ninguna hectárea bajo riego, ni ningún progreso en ese sentido. Y te voy a dar un dato, fíjate vos con el tema este de la energía eléctrica que se produce en todas estas centrales. Yo hace muy poco, en una reunión de una lista de la cooperativa a la que pertenezco, una lista opositora a la actual conducción, me entero de una disposición que yo desconocía. El kilovatio de energía cuesta lo mismo en todo el país. Me parece una cuestión solidaria si cuesta lo mismo en Salta, en Jujuy, en Tucumán, en Corrientes. Pero si estamos pensando que la mayoría de la energía se está produciendo para la ciudad de Buenos Aires, creo que en cierta manera, una vez más, Buenos Aires nos está jodiendo al interior del país como viene siendo desde antes de la independencia. O sea, parece muy solidario que la energía valga lo mismo en Bariloche, que está a 80 kilómetros de donde se genera, que en Buenos Aires, que está a 1.500. Parece muy solidario, pero no estaremos nuevamente haciéndole la vida fácil a los porteños que siguen viviendo de nosotros desde que se creó el virreinato del Río de la Plata, cuando vivían del contrabando y de la industria que se producía en el norte. Bueno, qué sé yo. Este dato...
1: Bueno, esto sucede también en diferentes lugares donde hay represas, ¿no? En el litoral también sucede lo mismo.
0: Todo va para Buenos Aires. Y Buenos Aires paga la luz lo mismo, o muchísimo menos que acá. Lo que nosotros pagamos 100.000 pesos, tengo una amiga en Córdoba que me dijo pagó 30
1: claro,
0: mil pesos.
1: Sí.
0: O sea, me parece que acá hay alguien que se está quedando con la parte del león en esta operación de generar, comprar y trasladar la energía a los hogares, ¿no? Y que ese tiene tres letras ese ente que se está quedando con el Tobuel, diríamos un porteño. Bueno, la cuestión es que don Marcelo Verbel, consciente del daño y que ha producido la construcción de represas, unos años después, él me dijo que había saludado con alegría la construcción del Chocón, pensando en lo que dijimos al comienzo. Pero cuando vio cómo venía la cosa, y cuando vio que después se había modificado el paisaje de tal manera, porque no fue una sola represa, sino que fueron 5, escribió esta zamba que vamos a escuchar ahora, que la letra es de Marcelo Verbel, la música es de un cordobés que se llamó Roque Martínez, que es el que la va a interpretar. ¿Y sabes cómo se llama el tema?
1: ¿Cómo se llama?

0: No dice nunca el nombre del río, pero evidentemente es el Limay, ¿no? Por lo de las represas, por lo del lago Sereno, que es nuestro Nahuel Huapi, donde nace allí. Nahuel Huapi, perdón. Y hay que una cosa por su nombre, es Nahuel Huapi. Aunque todo el mundo le dice Nahuel Huapi. De la misma manera que es Alicurá y no Alicura.
1: Claro.
0: Y creo que es Pichileufú en lugar de Pichileufú.
1: Claro. Sí, sí, Pichileufú.
0: Pichileufú. Sí, sí. Creería que es así. Ojo.
1: Sí, sí, hay que opinión
0: sujeta a...
1: Y bueno, alguien quizás si nos está escuchando nos puede fundamentar también, ¿no? Si sabe.
0: Porque Curá es piedra. Y claro. Creo que Alí es caliente y Alicurá piedra caliente. Pichileufú, un río chico.
1: Sí.
0: Pichis chico y Leufú río, corriente de agua.
1: Sí.
0: Picún Leufú creo que es... bueno, era algo. Tengo algunas ideas, pero...
1: Sí, sí, algo tal vez.
0: Bueno, y así era la historia. Mirá, veníamos a hablar del río Limay, terminamos hablando de Adorni, de cómo la SEP se queda con la parte de León en del tema de la tarifa eléctrica. Ojalá que algún día cambie, ojalá que... dejame meter este chivito, ojalá que algún día haya autoridades en la Cooperativa de Electricidad Bariloche que piensen un poco más en la población de Bariloche y un poco menos en los negocios, y que podamos pagar una tarifa justa, porque yo por ahora la puedo pagar, la tarifa de electricidad me cuesta un poquito, pero la puedo pagar, pero hay mucha gente que con estos valores no va a poder seguir pagando la luz, y hay que hacer una revisión profunda de qué es lo que se cobra en la tarifa, porque hay un montón de letras chicas que uno nunca las lee. Vos lees el final, vas y pagas eso para que no te corten la luz. Pero eso se desdobla en diferentes ítems. Y es muy largo de explicar ahora, pero teníamos que empezar a revisar cada uno de esos ítems, porque creo que más allá de lo que piensen las hienas atroces que están en el gobierno en este momento, todos los habitantes de la Argentina, todos y todas, tenemos derecho a vivir bien, a vivir mejor. Por eso también soy, no digamos opositor, pero no puedo... estar del lado de los que dicen cuanto peor mejor. No, cuanto mejor mejor.
1: Para la idea es esa, ¿no? Ser un poquito más felices.
0: Exactamente.
1: Esa es un poco la onda, ¿no? Y lo bueno de la cooperativa de electricidad es que es una cooperativa también, ¿no? Y que todos somos socios también.
0: Claro, el tema es que todos los socios nos involucremos.
1: Y eso está bueno, esa es una oportunidad.
0: Porque está pasando lo mismo que con la antipolítica. Hay elecciones en la cooperativa y vota el 10% del padrón.
1: Claro.
0: Hay que involucrarse. ¿Querés que te bajen la tarifa eléctrica? Seguramente todos quieren que te bajen la tarifa eléctrica. Quieren que le bajen la tarifa eléctrica. Bueno, involucrémonos, veamos la plataforma de cada una de las listas que se presentan año tras año a la elección y analicemos y comparemos y decidamos. Solo me faltó decir voté lista celeste, nada más.
1: Se nota que di la lista celeste, Sergio Quartucci de la SEP. ¿Cómo le va, Pablo Esquivel? Bienvenido.
2: ¿Cómo anda, Vanessa, Juan? Sergio, ¿qué
0: bien,
2: cuentan? ¿Qué
0: bien,
2: dicen?
0: Bien.
2: ¿Están listados ya?
1: Me parece que sí.
2: Gente, estamos bien. Hay que participar.
0: Escúchame una cosa.
2: Hay que participar.
0: Permíteme una cosa, Pablito.
2: Sí.
0: Buenas tardes, antes que nada, por más que te salude afuera.
2: Sí.
0: Están viendo un campeonato mundial donde paran el juego para hidratarse y para pasar chivo.
2: Sí.
0: Bueno, yo no puedo pasar un chivo en mi lista de la cooperativa.
2: No, tiene que aprovechar, maestro. Cuatro tiempos se juegan en los partidos.
0: Claro, ¿viste?
2: Sí, hay que participar en todo. En todo lo que se pueda, hay que meter la cuchara.
0: Claro.
2: Porque es verdad lo que dice, es fácil quejarse. Y en este contexto en el que estamos todos cansados, que tampoco hay tiempo para participar, hay que decirlo. Porque todos tienen dos, tres trabajos, porque los chicos, porque esto,
0: no,
2: que el otro.
0: Yo entiendo
2: entonces,
0: eso.
2: Entonces, el que pueda participar.
0: Pero hay una forma de participar que es muy sencilla,
2: sí,
0: es meter un voto.
2: Claro, bueno.
0: Informarse un poquito y meter un voto. Entonces, si vos me decís que, a ver, acá en Bariloche tenemos un caso, y acá no voy a hablar ni a favor ni en contra de nadie, pero acá tenemos un caso que tenemos un intendente que, debido a la cantidad de listas que se presentaron, ganó con el 18% de los votos.
2: Sí.
0: Y ese 18% representa 50% del padrón, o sea que ganó con el 10% de la población de Bariloche.
2: Es una cosa increíble.
0: Bueno, eso por no involucrarse.
2: Claro.
0: Capaz que si se involucran y quieren votar, que voten.
2: Sí.
0: Yo
2: sí.
0: No impugno la elección de este muchacho.
2: No, es un dato real que ganó con muy porcentaje muy voto, él dirá también lo que habrá sido el resto, que es verdad, también, porque
0: obvio
2: ganó, pero sí, un porcentaje muy muy escaso.
1: Así estamos.
2: Así están las cosas.
0: Sí. Bueno, gente querida.
1: Qué lindo, qué lindo ya. Lo compartido. Hoy estuvimos compartiendo también con Susana y con Rodrigo.
2: Felicidades.
1: El programa especial, porque claro, es el cumpleaños de Susana, así que dedicado a ella.
2: Y domingo, este sí, programa. Sí, un gran saludo a Susana, hincha de Boca, fanática. Sí. Y a domingo, si puede pasar los números del Kini 6, porque si sí, dice que él dijo...
0: Este escudo fue el último, sí, el último que recibió Diego Armando Maradona, papá.
2: Muy bien, el escudo del Diego. El Gimnasia en La Plata, el Lobo.
0: Cuando nadie le daba laburo a Diego.
2: Claro.
1: Él tiene que decir todo.
0: El más grande de todos.
1: El más
0: grande,
1: sí, es
2: no sé si, no sé si hicieron bien en darle laburo, porque no estaba en condiciones el Diego. El Diego fue utilizado en el último tramo de su vida, pero no por la gente, no por, no lo digo por Gimnasia en particular, sino en general.
0: Pablo,
2: parte de la familia, Pablo, parte del entorno, los médicos.
0: Está siendo utilizado post-mortem. ¿Vos viste,
2: sí,
0: esa,
2: sí, claro,
0: viste esa publicidad que armaron con,
2: un asco,
0: con inteligencia, ay, sí, artificial?
2: Un asco.
0: Con Diego Maradona promocionando un sitio de apuestas.
1: Sí, sí, no me gustó.
0: Esos son los caranchos, esos son los caranchos de la familia, perdóname que te diga, porque es lo que debe ser, lo que tienen los derechos.
2: Imposible.
0: Es espantoso, es horrible.
2: Me dio una rotunda vergüenza.
0: Es lo mismo que mañana yo me muera y me utilicen para hacer una propaganda a favor de Macri o de Milei.
2: Sí, no, buena acotación, Sergio, porque a mí me llamó la atención,
1: sí, a mí
2: también.
1: Me pareció
2: de mal gusto, de mal gusto.
1: Aparte, mal hecho, primero.
2: Está bien que la familia, como decís vos, pueda tener los derechos, pero hay una cosa de sentido común que tiene que ver con Diego, que no está, entonces no utilicen.
0: Mirá, más. Pablo, te voy a decir algo que es, trasciende lo de Diego Maradona, trasciende todo lo que estamos hablando. Hay muchos que se acuerdan de los parientes cuando aparece la guita y los parientes mueren.
2: Sí.
0: Ahí se acuerdan que son parientes.
2: Bueno, sí, es verdad, es verdad. Y digo, pues, no,

0: Hay que decir que cuando el loco es bueno, y es bueno en serio, y sabes qué otra cosa, tiene 39 años. Sí, vos que sos futbolero como nosotros, como Juan, ¿cuántas veces vimos en Boca, en los jugadores con 34 años liquidados? Entonces hay que decir que es el número uno también, porque ha tenido una constancia y se ha cuidado físicamente de una manera que no todos lo hacen. Entonces eso también hay que valorarlo.
1: Cuando yo, que tengo unos años más que vos, era pibe, sí, un tipo a los 30 años ya era un veterano.
0: ¿Viste? Bueno.
1: Hoy en día tenemos algunas excepciones, como el Pepe Santi hizo gol hasta los 44 años.
0: Claro.
1: Pero sí, realmente...
0: No, hay que estar en ese nivel, ¿eh?
1: Y no, además, el tipo de juego que hace Messi, la velocidad que tiene con
0: 39 increíble.
1: Con 39 años, impresionante.
0: Pero jugando en la liga gringa...
1: Sí.
0: Que ayer agarraban la pelota con la mano. Pero bueno, sí, hay que...
1: Sí, pero ojo, yo no vi el partido, pero ojo con los gringos, que dice que a Paraguay le pegaron
0: sí, le ganaron, baile. Pero de... no le ganaron bien, le ganaron muy bien.
1: Sí, bueno.
0: Entonces son sorpresas que uno no se imaginaba que iban a suceder y están pasando en este...
1: Yo no quiero que Estados Unidos gane ni a la bolita, ¿viste?
0: No, nada, bueno, por supuesto nada, pero...
1: Y mucho menos que gane la guerra.
0: Estados Unidos, viste que es como, ¿se acuerdan? Vanessa es muy chica todavía, pero...
2: Sí, yo no creo que...
0: ¿Se
2: no
0: acuerda
2: creo.
0: La pirinola cuando tomaba todo?
1: Toma todo, sí. Todos ponen, toma uno, toma dos, bueno, pone uno, pone dos y toma todo.
0: ¿Qué? Ellos le pusieron un imancito, un clavo a la parte para que caiga en toma todo, porque se morfan todo. Viste que uno decía, che, el fútbol es nuestro. No importa, lo vamos a agarrar nosotros, vamos a hacer 70 tiempos en un partido, va a tocar Shakira 7 veces, porque hay dos que no es ella, parece.
2: Sí, parece que no.
0: Parece que no era ella.
1: Pero ¿sabes qué pasa, Pablo? Que todo ocurre por la complicidad de los demás.
0: Bueno, sí, es verdad.
1: Porque si la FIFA no fuese una entidad corrupta como es, andar a reformar la regla del béisbol y dejarte de joder con el fútbol.
0: Claro.
1: Gringo de porquería.
0: Hacete un mundial de béisbol acá.
1: Hacete un mundial de béisbol.
0: A ver qué.
1: Además, ojo, hay una cosa, ¿no? Yo tengo fe que el fútbol no va a pasar, por más guita que le pongan, no va a pasar en Estados Unidos. ¿Sabes por qué? Porque los Yankees tienen muy mal gusto, Pablo.
0: Bueno.
1: Los Yankees, por ejemplo, tienen un genio del cine como Woody Allen.
0: Sí.
1: Y Woody Allen no es popular en Estados Unidos.
0: No.
1: Y porque a ellos les gustan las películas que revientan auto,
0: sí,
1: que aparecen superhéroes, que viene un chabón y él libera a una ciudad de 500.000 personas, pelea contra 400.000 enemigos.
0: Sí.
1: Entonces tienen un gusto pésimo y están los deportivos, les gusta esa porquería que es el béisbol, que es una inmundicia como espectáculo, es una porquería. Bueno, yo por eso pienso que no va a prosperar el fútbol, más allá de que ellos quieran hacer negocio con el fútbol. Tengo fe en el mal gusto del Yankee medio para que el fútbol no prospere.
0: Bueno, no he visto tampoco cómo viene el tema de venta de entrada, pero si hay cerveza ellos van, y por supuesto que tienen estadios muy grandes, dicen que hace mucho calor, que no todos los estadios están climatizados.
1: ¿Sabes qué me llamó la atención? Una pavada, ¿no? Que evidentemente no tendría por qué llamarme la atención, porque es evidente que en todas partes del mundo hay quienes tienen muchísimo y quienes no tienen nada. Pero la República Democrática del Congo es uno de los países más pobres del planeta.
0: Sí.
1: Además, un país que ha tenido tremendos conflictos internos, guerras civiles, peste, ha pasado de todo. Y me llamó la atención la cantidad de gente de Congo que fue a ver al Mundial.
0: Sí, hay algo que yo tampoco entiendo, porque...
1: ¿Serán los 50 o 100 congoleños que tienen la guita de todos los demás? No
2: sé. Y es que hay mucho extremo, debe ser así también. Claro,
0: es increíble, pero bueno, es lo que estamos viendo.
1: Están jugando en el Mundial dos de los países más pobres del mundo, la República Democrática
0: y Argentina.
1: Y Haití.
0: Ah, y Haití.
1: Haití.
0: Yo siempre...
1: No, Argentina sí, Argentina es el país más corrupto del mundo.
0: Claro, pero... siempre digo que hay que estar con el más débil, con el más pobre. Por eso quiero que Argentina salga campeón. Con el más perjudicado, con el más complicado. Por eso creo que Argentina no estaría mal que vuelva a salir campeón. Algunos creen que es mucho. Pero bueno, vamos a ver. FIFA dicen que no quiere.
1: Gol de Inglaterra, sí.
0: Lo pateó 3 veces para hacer el gol, ¿eh?
1: Ah, ah.
0: 3 veces lo pateó. Porque primero le movió la orejita, porque después no sé qué. Hasta que no hizo el gol, no pararon de patear penales.
1: Y este muchacho desde que del 66, que ganó el único campeonato, que se nos afanaron nosotros, entre otros.
0: Siempre son la promesa y se quedan atrás. Que dice que son los inventores del fútbol, que debe ser algo que todavía no termino de abrazar mucho esa teoría.
1: Parece que sí.
0: ¿Sí?
1: Pareciera que sí, que nació ahí, pero...
0: Bueno. No, es que hay que decir que...

0: y Europa también es potencia.
1: Sí,
0: entonces, bueno, ahí va ganando. Les actualizamos con gol de Harry Kane, Inglaterra a Croacia 1-0.
1: Croacia que ha sido sorpresa en varios mundiales.
0: Sí, ¿no? Es la despedida de Luka Modric.
1: Jugadorazo.
0: Jugadorazo, crack. Así que bueno.
1: Bueno, amigo.
0: Bueno, gracias, maestro.
1: Nos vemos la semana que viene, nos escuchamos, nos sentimos.
2: Sí, claro, Sergio, te esperamos todos los miércoles.
1: ¿No me van a echar de ver?
2: No, si no nos echan a nosotros todavía, mira. Acá estamos, estamos así, sosteniendo el aire, compartiendo con la gente, con la gente linda que siempre escucha, y nos viene bárbaro, Sergio, que siempre vengas a compartir con nosotros.
1: Ojalá también que algún día volvamos a hacer la radio pública, entonces.
2: Totalmente.
1: Gracias, chicos.
2: Gracias, Sergio. Sergio Quartucci pasó por acá, por esa caja de resonancia que vuelve los miércoles, un ratito por lo menos. Sí.
1: Y mañana estamos en otra casa.
2: Ah, sí, mañana a partir de las 7 o las 6.
1: De las 6.
2: De las 6 de la tarde en Horizonte. La 94.5 FM, quien pueda sintonizar.
3: Dos chivos.
2: Está bueno eso.
1: Caja de resonancia y lista celeste. Chao.
2: Y lista celeste. Viste, él se da el gusto. Él viene para acá y se da el gusto.
0: Abrimos la tranquera.
2: Esa es la idea. Che, no, posta, de verdad que domingo la tenía clara.
0: Domingo que largue más datos.
2: Sí, domingo dijo ayer 3-0 y así fue.
0: ¿Qué me decís?
2: Yo me acordé de domingo, anoche, cuando estaba mirando el partido. Antes del tercero, yo dije, domingo, mirá si mete otro.
0: ¡Domingo!
2: ¡Qué groso, domingo! Le mandamos un beso. ¿Se quedan?
0: ¿Qué tipo afortunado?
2: Sí,
0: ¿no?
2: Sí, bueno, yo creo que sí. No mando mensaje hoy, no mando mensaje. Le mandamos beso. ¿Se queda usted, no?
0: Sí,
2: ¿un rato?
0: Nos quedamos. Hasta... Hay mucha información, música y ojalá que la gente conectada también, ¿vale?
2: Dale, se queda Juan Fresco en los controles, en la puesta al aire. Yo me despido, mañana nos volvemos a encontrar. Quédense, que estamos disfrutando, compartiendo la tarde de Radio Nacional.

0: Bueno, Vanessa, usted sabe que hoy vi muy tempranito gente, viste, con los ojitos más achinaditos, y viste cuando como que se te baja la persiana. ¿Por qué? Y porque ayer se tomaron una cervecita, la ocasión lo daba.
1: Trasnocharon.
0: El partido terminó a las 12, poquito más, poquito
1: sí,
0: menos.
1: Sí.
0: Y después vienen los especiales, los... Bueno, las juntadas. Me dicen que estuvo muy lindo lo de la plaza del pueblo, de nuestro pueblo, y que mucha gente, a pesar del frío, bueno, se juntó y festejó y la pasó bien. Mucho ambiente familiar, en ese caso, en la plaza de los pañuelos no estaba permitido el alcohol, pero está muy bien. Pero me dicen que mucha gente con su matecito. Sí, hacía frío. Espero que siga esta costumbre de la municipalidad de pasar los partidos. Ahí lo escuchaba más temprano al intendente, que también estuvo y que la pasó muy bien, porque aparte de la gente de la ciudad, turistas que se acercan y todo.
1: Le gusta a Walter esas cosas.
0: Le gusta mucho.
1: Juntar a la gente, viste, sí, es parte, le gusta, está bien.
0: Hoy hablando de Walter, hoy lo estaba escuchando tempranito en el acto por Güemes, ¿no es cierto? 17 de junio.
1: Claro.
0: Y bueno, destacó la gestión y también volvió a marcar que todo lo que hacen es a pulmón, en todo caso con alguna ayuda, colaboración de la provincia, pero que de nación no le llega nada y demasiado estamos haciendo. Yo le digo lo que dijo, ¿no? Después a la carga otra vez con los concejales, porque él pide que sean menos, ¿no? Y dice que no hablen tanto, que más de 15 minutos no quiere que hablen. Bueno, ese es otro poder, es otro ámbito, está bien que lo diga, por supuesto, pero lo que dice Walter Cortés es que el consejo es una máquina de poner frenos, de impedir,
1: palos en la rueda.
0: O claro, de proponer cosas para los que no hay ese dinero. Eso dice Cortés, ¿no? En el mientras tanto también sigue inaugurando calles y demás. Y cuenta de eso, cuenta de que ya no hay plata de nación, entonces cada cuadra que se haga es para festejar. Bueno, es un poquito en el ámbito local, Vane.
1: Sí, yo entiendo de que el tema del Consejo Deliberante hay que modificar seguramente muchas cosas, como todo, ¿no? Como todo lo que necesita ayornarse, ¿no? Generar espacios donde también el Consejo pueda tratar temas que realmente a la gente le interesa. Es cierto que la burocracia, él siempre dice, ¿no? Hay mucha cuestión de la burocracia, qué sé yo. Eso invade varios ámbitos, ¿no? De lo público. Y obviamente que hay una necesidad de rever ciertos funcionamientos para que la dinámica esté a la altura de las circunstancias, de la necesidad de la gente. Pero obviamente necesitamos también, porque la democracia lo requiere, la representatividad de diferentes espacios, ¿no? Entonces, bueno, eso no, es inevitable, es parte también de esta democracia, y el ámbito legislativo obviamente tiene la responsabilidad de tener diferentes miradas para concluir en legislaciones que tengan la visión de diferentes formas de ver el mundo, diferentes ideologías, de también representar a diferentes sectores. Bueno, es parte, ¿no? De eso. Qué sé yo, está bueno poder involucrarse, ¿no?
0: Sí.
1: Como hoy hablábamos con Sergio más temprano, esto de la SEB, por ejemplo. Bueno, también, ¿no? Ver ahora la carta orgánica, el tema de cómo se va a tratar, si podemos asistir también, o mismo estar al tanto, ¿no? De lo que sucede, porque es un momento importante,
0: claro,
1: donde se plantea una reforma también troncal en este sentido, que luego va a determinar también cómo vamos hacia adelante, ¿no? En diferentes ámbitos, no solamente en cómo se plantea la economía y los recursos que tiene Bariloche, sino también desde la vida social, desde lo cultural, de cómo nos vamos relacionando, interactuando. Siempre es oportuno, ¿no? El momento de la participación activa de los vecinos, Y sabemos que Bariloche tiene mucha diversidad y tiene mucho extremo también, ¿no? Hay mucha gente que tiene mucha plata, muchos intereses concentrados en poca gente, y hay mucha gente, lo popular de Bariloche, que también vive en un extremo, claro, con la hostilidad del clima, con déficits en los servicios básicos para afrontar la vida en este espacio del planeta, con las temperaturas que vivimos, con la hostilidad del clima. Bueno, sí, hay un montón de factores que hacen a esta población, con sus características especiales, donde el turismo se lleva una parte muy importante, y mucha de esa ganancia no queda en las arcas locales. Bueno, nada, hay tanta cosa para revertir, para mirar, para observar. Lo mejor que podemos hacer es fijarse, ¿no?, cómo se pronuncian quienes están ahí, quienes están en la actividad política. Y hablando también con Sergio, decíamos, ¿no?, la necesidad que tenemos de volver a darle ese espacio, ¿no?, a la militancia, a la actividad política, a creer en las personas que puedan representar nuestra voz. De la única forma posible es también siendo parte, ¿no? En principio, claro, informándote.
0: Sí, por, ¿no?, supuesto, es así. Es así la cosa, Vanessa. Así que esperemos que este clima mundialista también sirva para otras, para otras. Mientras estamos en el tiempo de descanso, que decía Sergio también, ahora son 4 tiempos por partido, sigue ganando Inglaterra, Croacia 1-0. Próximo partido de la Argentina, el próximo lunes, 2 de la tarde. Ustedes verán qué hacen, cómo se las arreglan para ver el partido. O hay otra chance, otra posibilidad, si no lo pueden ver, es que escuchen la radio pública, porque ese día acá vamos a estar viendo el partido, pero se va a transmitir de manera oficial desde LRA1 y lo tomarán todas las señales.
1: Así es, 25 minutos pasaron de las 5 de la tarde, yo estoy que me voy, que no me voy, que vengo, que voy, pero ¿sabes quién nos manda? Hoy es el día del cumpleaños de Susana y estamos de fiesta. Muy bien. Y Rodrigo manda un mensajito porque quiere dedicar una canción. Qué lindo. Pero viste que está enamorado él.
0: Me gusta el metal.
1: Le gusta el metal, pero metal, este no sé si es metal. Pero ahí viene con dedicatoria y todo, para Susana.
2: Vane, querida, ahí encontré el tema, mandale mucho feliz cumpleaños a la Su con ese tema.
3: Si lo pongo acá, ¿está bien?

muchachos, muchachas, ¿cómo les va? ¿Cómo andan? Espero que estén muy bien. Es una jornada, es un día muy lindo, una tarde muy linda la que tenemos aquí en la ciudad, en San Carlos de Bariloche. Brilla el solcito, ¿está fresco? Sí, está fresco, pero agradable al mismo tiempo. ¿Se puede? Sí. ¿Puede tener dos versiones? Sí, se puede. 6.8, la temperatura, la térmica 5.4. El viento del oeste, poquito, a 8 kilómetros en la hora. La humedad del 53%, máxima de 7. Ya estamos, ya no se eleva más la temperatura. Parcialmente nublado. ¿Qué dice el Meteorológico Nacional? Mañana por la mañana podríamos tener lluvias aisladas. ¿Lluvia y nieve el viernes? ¿Será? Lluvias y nevadas el sábado, el domingo y el lunes, el día próximo partido de la selección, también va a estar parcialmente nublado. Sigue ganando Inglaterra a Croacia 1-0. Aquí tenemos algunos mensajes, vamos a ver si van llegando. Esto es muy muy despacito que llegan los mensajes por la señal, ¿vio? Dice Franco, chicos, ¿será que pueden pasarse el bombón asesino de los palmeras? Que está muy bueno. Sí, Franco, una buena elección. Escuche, Juan, lo que dice Margarita. ¿Es Alzueta o Cuartucci? El que está al aire. El que está al aire es Esquivel. Pero anteriormente, Margarita, estaba Sergio Cuartucci. Vaya un recuerdo, un saludo también para Don Eduardo Alzueta, también compañero en años anteriores y buenos momentos vividos. Rubén dice, buenas tardes, gente de Nacional. Casualmente están pensando, estaba pensando de lo que están hablando, mientras se festeja el triunfo en Estados Unidos de Argentina, las plazas llenas de banderas, pero el hambre y el frío de los indígenas no sabe de banderazo. Disculpen por ser contreras, así también alimentamos al gobierno que nos reprime, nos roba y le pega a los abuelos. Me da vergüenza festejar, dice Rubén. Bueno, sí, tiene razones también Rubén en lo que dice. Yo entiendo que una cosa no quita la otra. También se puede celebrar y también se puede pasar un buen momento sin dejar de pensar en lo que hay que arreglar y por lo que hay que luchar y lo que hay que protestar también, por supuesto. Un golazo de Croacia, que empata el partido contra Inglaterra, contra el árbitro, contra todos. Bien Croacia, muy lindo gol. Me parece que pone minuto 35 y esto guarda un poquito más de relación con lo que estábamos viendo. Zapatazo, zapallazo, como se decía antes, y la clavó del ángulo, la clavó al ángulo, mejor dicho, apenas la logra rozar el arquero y pone las cosas pardas, empatadas. Croacia ahora e Inglaterra 1-1 cuando todavía falta un montón de partidos. Faltan 3 tiempos más todavía. Vamos Croacia, ojalá que se lleve un buen resultado. Es visitante, ¿no? Porque están en Estados Unidos. Bueno, 5 de la tarde, 37 minutos, estamos en el 15-4-62-50-40. Después seguiremos hablando, nos meteremos un poquito en el ámbito local y regional. Vamos a hablar de lo que dijo Cortés en un ratito. Vamos con los palmeras.

Bueno, gol de Inglaterra. Qué suerte para los mandados, ¿no? Qué complicada viene la mano. Qué bueno que es ese tal Harry Kane. Bueno, un cabezazo demoledor. Y bueno, falta todavía un tiempo. Esto es mucho, así que veremos cómo continúa este. Ya es un partidazo, te digo. Y después vamos a recorrer también cómo viene la mano con la fecha de hoy, con los partidos que se pueden ver, dónde se pueden ver. Y me estaban contando que hay mucho delay en algunas transmisiones que tienen que ver con la selección argentina. No lo sé, no sé, pero era de esperarse, porque hay muchas opciones para ver, que está Telefe, TIC, DirecTV Sport y otros más, ¿no? El Senado, que va a intentar adelantar la llegada de Adorni al Congreso, y se agudiza la crisis interna del PRO. El Senado va a decidir por estas horas si adelanta la llegada del jefe de gabinete Manuel Adorni al Congreso, aprovechando las intenciones del bloque oficialista de convocar una sesión este jueves para llevar al recinto el proyecto de ley de inviolabilidad a la propiedad privada. Peronismo y otros bloques buscan colar en el recinto una interpelación con posible moción de censura al funcionario. Patricia Bullrich, jefa del bloque de La Libertad Avanza en la Cámara Alta, tendrá que poner en práctica su camaleónica personalidad, función y cintura para resolver esto que está sucediendo y no postergar por tercera vez el tratamiento de la iniciativa impulsada por Federico Sturzenegger. Bien, calentitos, ¿te acordás que antes decíamos calentitos los panchos, ¿no? Cuando sucedía una situación que complicaba un poquito las cosas. ¿Se puede decir calentitos los panchos? Bueno, puede ser. Calentitos los panchos también en el ámbito local, aquí en la ciudad, porque viste que recién estábamos hablando del discurso de Walter Cortés, que lo endureció en esta jornada a cada minuto. Y además propone a fin de cuentas reducir la cantidad de concejales. Esto fue hoy por la mañana. El intendente Cortés Walter lanzó duras críticas hacia el Consejo Deliberante y planteó cambios profundos en el funcionamiento del cuerpo legislativo en el marco del debate por la reforma de la Carta Orgánica. Además, se refirió a la recuperación del histórico Centro de Congresos y Convenciones, la creación de la Policía Municipal y distintas obras que llevan adelante desde el municipio. Bueno, hizo su momento, su especial hincapié a eso, al histórico Centro de Congresos y Convenciones. Estamos trabajando con dos arquitectos, uno nuestro y otro de la actividad privada, dijo. Uno de ellos se comprometió asumiendo el desafío de terminar esa obra. La instalación del techo va a tener un costo estimado de 720 millones de pesos y en 2 meses vamos a estar instalando las primeras cabreadas. Bueno, esas son las obras que yo te decía que hacía referencia el intendente, y que hablaba de fondos propios. Después también habló de la reforma de la Carta Orgánica. Walter Cortés pidió acelerar el proceso y cuestionó la posibilidad de postergar el debate. ¿Por qué tenemos que andar estirando las fechas, llevándolas allá a marzo, donde van a haber otras elecciones provinciales? Eso es tener mala intención, y además de mala intención, burocratizar, enredar cosas que el pueblo no necesita. Saquémonos de encima el tema de la Carta Orgánica, aprobémosla y listo. Así vamos a poder empezar un nuevo camino.
Bueno, sentí vergüenza ajena, dijo, los otros días, porque se pasaron hablando de las 9 de la mañana a las 2 de la tarde y no resolvieron nada. Mucho gregré para decir Gregorio, eso se decía antes, ¿no? Es una burla para el vecino, ellos tienen el sueldo asegurado. Está hablando de los concejales, por si te habías perdido. Y entre sus propuestas, adelantó, voy a bajar el número de los concejales y les voy a imponer que cada uno no hable más de 15 minutos por tema. Bueno, y que el cuerpo legislativo debería involucrarse más en la administración de los recursos. Sacan ordenanzas y no les importa. Tenemos un terrible desorden en el pueblo. Me gusta que le diga pueblo. Esto se va a ir terminando. Se cree que la gente nos mira y nadie mira a estos tres tipos. Bueno, munición pesada. En realidad nada extraña. No extraña esta manera, esta expresión en el intendente, refiriéndose al Consejo Deliberante. Bueno, después también lo que estamos diciendo, que cada poder tiene su autonomía y está muy bien que así sea, está el legislativo, está el ejecutivo local y demás. Bueno, 5 de la tarde, 48 minutos, venimos en un ratito, no se vayan.

0: Bueno, muchas gracias, Juan. 5 de la tarde, 54 minutos. ¿Cómo les va? ¿Cómo andan? Saben que estamos en el 15-62-50-40. Despacito, vamos, ¿no? A ver qué dice Rodrigo.
1: Hola, hola, Pablito Esquivel. ¿Cómo estás, querido? Ahí estamos escuchando. Feliz cumpleaños para la SU de nuevo.
0: Claro. Felicidades, vamos.
1: Che, Boca, ¿viste cómo tiene que ser, no?
0: Claro.
2: Hola, Pablo.
0: Por supuesto.
2: Gracias por tu saludito. Se los quiere mucho a ustedes y nada, la Radio Nacional también.
1: Yo te quiero un poquito, ¿no?
0: Sí. Pero bueno. Lindo que.
1: Un abrazo gigante.
0: Muchos saludos a los dos, que la pasen bien, sobre todo Susana. Rodrigo, sobre todo Susana, que la pase bien, que usted atiéndala como corresponde, ahí con una linda, con una rica comidita y tratándola bien como siempre, hincha fanática, hincha de Boca. Y Rodrigo dice que no le gusta el fútbol, pero que es hincha de River, para, bueno, lleva la contra. Un abrazo, un saludo para los dos, qué lindo que estén en sintonía. Ustedes y todos los que están del otro lado escuchando la radio pública, Radio Nacional Bariloche, vos sabés que en el último segundo del partido le empató Croacia a Inglaterra. El último segundo del primer tiempo, por supuesto. Hoy, Portugal, República Democrática del Congo, que empataron sobre el filo, sobre el puchito, allí 1-1. Inglaterra, Croacia, que van haciendo lo mismo, pero solo que en el primer tiempo. Y a las 8, esto parece resultado cantado porque dice gana Panamá. ¿Cómo sería entonces con el tema de las apuestas ahí? Gana Panamá, dice. Bueno, así será. Esto es a las 8. Y a las 11 horas será el turno de Uzbekistán versus Colombia. Bueno, me gustan los equipos latinoamericanos. Ojalá que levanten la puntería. Salvo Argentina, que ya la elevó bastante, ¿no? Bueno, ojalá que le vaya bien hoy a Colombia. Uno puede decir, che, qué partido sencillo, Uzbekistán. No, bueno, en el Mundial todos dan un plus y todos quieren ganar y quieren presentarse y quieren mostrarse. Así que no descarten que va a ser un partido complicado. Y en un ratito arrancará seguramente el segundo tiempo, o el tercer tiempo sería, entre Inglaterra versus Croacia. Pero nosotros, si vos no lo podés ver, sabés que te lo vamos actualizando y te vamos comentando las instancias más importantes. Ahí te dimos la grilla, por supuesto. Y bueno, después te estaremos contando también cómo vienen los próximos días para la selección. Viste que se morfó todo, es un agujero negro. Viste encima que Messi, con sus 3 goles, 3 gritos sagrados frente a Argelia, se convirtió, así sin decir agua va, agua viene, o sea, como el agua quieta, se convirtió en el máximo goleador de la Copa del Mundo, junto a otro crack, Miroslav Klose. Te cerraba todo y era un goleador alemán impresionante, para los que tienen un poquito más de 30, 40, más de 40. Y después el que queda, que puede arrebatarle un poquito la corona, sería Kylian Mbappé, que llegó a los 14. Bueno, Messi tiene 16. Messi y Klose, el argentino y el alemán, pero el alemán retirado ya, son los máximos goleadores en este certamen mundial. Y a Messi le faltan por lo menos 2 partidos más en la Copa. 2 de mínima, que son los 2 partidos de grupo. Entonces el que le pelearía un poquito ahí la cuestión sería el Kylian Mbappé, que metió 2 a Senegal y está a 14. Está 2 abajo de Messi. También hay que decir que Kylian es un muchacho muy joven y Messi está, si no es el último mundial, pega en el palo. Ganaron tanto Argentina como Francia en el estreno. Se acomodaron bien a la segunda fase. Y además, vienen de ser los grandes animadores del mundial pasado, argentinos y franceses, un poco más Argentina por suerte para nosotros. Me gusta jugar al fútbol, siempre tiene esa cuestión media amateur Messi, que está buena, que habla de una persona muy, muy humilde en su decir. Cuando estoy viendo y al máximo, bueno, ya lo alcanzó a Close y ya está puntero entre los máximos artilleros ahí, al igual que Close, con un golcito más ya sería el mayor goleador de las copas del mundo. Después aparece Ronaldo, pero Ronaldo Nazario, el brasileño, con 15 tantos en 19 encuentros en 4 ediciones. Y Gerard Müller con 14 es en el tercer lugar, y también con Alemania. En Qatar Messi superó a Pelé, pero después la seguimos un poquito más y vamos informándonos. Venimos en un rato.
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4: Las 6:00 p.m. en la República Argentina. El presidente Javier Milei se reunió con miembros del Banco Mundial, el informe de Liliana Arias.
5: El presidente Javier Milei, junto al ministro de Economía Luis Caputo y el canciller Pablo Kirchner, recibieron en la Quinta Olivos a la vicepresidenta del Banco Mundial para América Latina y el Caribe, Susana Cordeiro Guerra. Fue luego de que la entidad multilateral aprobara una garantía por 2.000 millones de dólares para cubrir los vencimientos de deuda de la Argentina de este año y el próximo. Y fue el titular de la cartera de Hacienda quien, por medio de redes sociales, informó que la tasa de interés del crédito otorgado por el Banco Mundial será sustancialmente más baja que la tasa actual del mercado, lo que representa, dijo, un ahorro muy significativo para todos los argentinos.
4: El secretario de Transporte de la Nación recibió a las Madres del Dolor.
6: La referente de la Asociación Madres del Dolor, Vivian Perrone, realizó un balance del encuentro que mantuvieron con el secretario de Transporte de la Nación, Mariano Plenkovich.
7: Fue una reunión muy buena que duró más de una hora y donde lo vimos realmente muy dispuesto al señor Plenkovich. Hablamos sobre la infraestructura y recibimos una respuesta favorable de tener la intención de mejorar los 40.000 kilómetros de las rutas nacionales en distintas etapas, pero llegar a mejorarlo, ampliarlo si hace falta, a todo el kilometraje de rutas nacionales.
4: La información deportiva con Jorge Godoy.
8: Mundial 2026, entretiempo en Dallas por el grupo L. Inglaterra empata con Croacia 2-2. Dos goles de Harry Kane para el equipo inglés. Baturina y Musa sobre el final. Los goles del seleccionado croata.
4: El tránsito con Ernesto Arriaga.
9: A esta hora, con demoras en la General Paz, Manu Aliñez, Puente La Noria y la autopista Riggieri. La 25 Mayo y de Lepiane a 60 kilómetros por hora. Recordar que la máxima es 80 kilómetros por hora. La ruta 6 en el tramo desde la 9 en Zárate hasta la ruta 8 se está reparando despacio. Luego de la 7 hasta La Plata se puede circular 80 kilómetros por hora. Luces bajas prendidas.
4: En Salta, en donde nos escuchás por AM690, la temperatura es de 13 grados, con cielo algo nublado. Aquí en Buenos Aires, 13 grados, humedad 71%, cielo algo nublado.
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12: Historias, datos y curiosidades de los mundiales con Fabián Codevila.
13: Irán, a pesar de haber disputado 6 veces un mundial de fútbol, no han logrado pasar de fase en ninguna de sus participaciones. Los Leones de Persia cosecharon 3 victorias, 4 empates y 11 derrotas con 13 goles a favor y 31 en contra. en 18 duelos que han tenido hasta aquí disputando un mundial. Cabe destacar que Irán debutó en Argentina 1978, si bien cayó ante Holanda, hoy Países Bajos, y ante Perú consiguió un empate resonante 1-1 ante Escocia. La pregunta es, ¿Irán terminará participando en este próximo mundial?
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1: 6:00 p.m. 8 minutos. 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

Bueno, ¿cómo le va? ¿Cómo anda? Se suma a la mesa de laburo, de trabajo, Julio Ojeda, bienvenido maestro. Y en cuanto se sienta Julio, ¿va que hace un gol de Inglaterra? Bueno, es el partido, ya uno de los partidos del Mundial, porque apenas arranca el segundo tiempo, ya va 3-2. Inglaterra, que también es como Estados Unidos, ¿no? Toma todo, ellos quieren tomar todo lo que haya de países, de lugares, claro, tienen unas selecciones bárbaras y también tienen medio planeta a disposición. Y bueno, ahí casi mete el cuarto. A partir de lo que me decía Julio, me puse a buscar y a ver, y dice que una inteligencia artificial predijo quiénes serán los próximos campeones de la Copa Mundial de Fútbol. A ver, ¿qué me dicen? ¿Se podrá hacer esto? Si predecir el desenlace de un torneo que está a punto de comenzar

un desafío grande, imagínate dos o tres, porque le preguntan a la IA, inteligencia artificial, quiénes dominarán el fútbol en los mundiales 2030 y 2034. Yo digo, ¿por qué no le preguntaron de 2026? Bueno, hay muchas. ¿Sabes lo que pasa también? Es que hay varias inteligencias artificiales. Otra cosa que también me comentan es que no siempre contestan de la misma manera. Y voy a decir, ¿cómo puede ser? Bueno, porque depende también del que les pregunte. Vos sabés que te toma el tiempo la inteligencia artificial. Te va diciendo lo que vos querés. Y bueno. Y te quiere dejar tranquilo como un psicólogo, como una psicóloga. Te quiere dejar tranquilito. ¿Qué mentira dicen? A ver. Dice que la Copa del Mundo del 2030 va a ser un torneo inédito, pero bueno. Va a ser España, Portugal y Marruecos, pero va a haber partidos inaugurales en Uruguay, la Argentina y Paraguay para conmemorar los 100 años de la primera cita mundialista, 1930. El campeón proyectado es Brasil, dice. Los dos modelos matemáticos prevén que el Scratch du Or va a romper una sequía de 28 años sin títulos mundiales. Su último campeonato fue en 2002, imponiéndose en una hipotética final ante la selección gala, la selección no de etiqueta, sino la selección francesa. Y que en el 2034, ¿quién va a levantar? Bueno, hay una simulación que dice que tras derrotar a Alemania, otra vez Francia será campeón. Bueno, yo no sé de dónde sacan, ¿no? Pero bueno, se puede hacer un estudio que tiene que ver con los rankings, con la evaluación de los jugadores y con un largo etcétera, pero lo veo dudoso. Bueno, otra vez Croacia en desventaja, a remontar otra vez el partido, y también les recomendamos, volvemos a decirlo, ver el partido de nuestros hermanos. ¿Caen bien? ¿Colombia? Sí. Colombia versus Uzbekistán. Ya, eso es horario turno nocturno para los que son más adoradores de la nocturnidad, porque eso es a las 11 y va a terminar como a la 1 de la madrugada, si no hay ningún imprevisto, ¿no? Como Julio que dice que se quedó hasta la madrugada, las 4 de la 4 de la mañana. Claro, después cuesta, ¿no? Levantarse, encarar el día. Diga que ya estamos cerquita del fin de semana. Próximo partido, Julio, de las elecciones a las 2 de la tarde, así que ahí debería ser todo feriado. Para mí, está bien que no somos quien para decirles lo que deben hacer, pero lo vamos a hacer igual. Porque no debería ser feriado. ¿Para qué? Para que los chicos puedan ir al colegio, para que la gente que labura, por lo menos medio turno, pueda ver el partido tranquilo. Y vos decís, che, qué vagos que son. Y sí, somos vagos. ¿Cuál es el problema? Primero. Segundo, es una vez cada 4 años. Y si hay de las pocas cuestiones que unen a los argentinos, es el fútbol. Y no hay otra. Te guste o no, no hay otra, porque políticamente estamos diferenciados, culturalmente también. Hay una diferencia económica impresionante en esta sociedad argentina. Entonces, ¿qué es lo único que despierta pasiones en casi todos? Porque también hay gente que no le va ni le viene. Bueno, es el fútbol. Entonces, lo ideal sería que se licencie a la gente para que pueda ver los partidos, a los chicos en los colegios, en las universidades, que después recuperen el día de otra manera, de otra forma. ¿Por qué? Porque el tercer partido de Argentina va a ser un sábado a las 11 de la noche. Entonces ahí no hay problema, ¿no? Pero tratemos de disfrutar todos este partido de próximo de la selección, que fue de lo mejor que vimos en el Mundial. Quizás Alemania también. Alemania jugó contra un rival menor, pero
parece que los dos fueron de lo más destacadito de este mundial que recién comienza. Bueno, 6 de la tarde, 18 minutos. Últimas informaciones. Ahí con nuestra cortina de fondo durante el mundial. Vamos a actualizarles los datos del tiempo para Bariloche y sus alrededores. 6 grados 8 décimas. Abríguense. Abríguense, no pasen frío, cuídense los unos a los otros. Va a estar frío esta noche, sí, porque ya empieza a bajar la temperatura. 5,4 la térmica, 53 es el porcentual de la humedad, viento del oeste a 8 kilómetros en la hora, una máxima de 7 que ya está, no vamos a llegar, no va a llover, sí mañana de manera aislada por la mañana, barra madrugada, lluvia y nieve el viernes en la tarde-noche y también durante toda la jornada del sábado. Lluvia y nieve, nieve y lluvia, al igual que el domingo en la madrugada barra mañana. Eso dice el Servicio Meteorológico Nacional, que se viene el frío. Ya sábado y domingo tendremos temperaturas bajo cero, así que cuídense muchachos, abríguense. ¿Vieron lo que subió el gas? Bueno, pero no queda otra que subir la temperatura de las estufas, porque si no las casas no alcanzan a calefaccionarse. Bueno, dijo Messi que pasó unos días feos, complicados, estaba llorando Messi, y esto lo toma como, bueno, como lo que es, ¿no? Convertirse en leyenda, confirmar lo que es su presente. Ya de a poquito, como toda estrella, se empieza a extinguir. Así que ojalá que nos dé un lindo mundial. Por lo menos para disfrutarlo. Ya ni siquiera pasa por ganarlo ahí. Es muy difícil, hay grandes selecciones. Y lo que vos ya sabes. Bueno, me parece que con eso ya estamos para retirarnos. En unos minutitos nomás. El servicio de comunicación social. Julio Ojeda, Juan Fresco, Vanessa Nicolini, Pablo Esquivel, el equipo de las tardes en la radio pública. Muchas gracias. Buena jornada para todos.

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1: Comenzamos con la información rural. Giselle pide a Manuel Miranda que cuando pueda baje antes del 26. A Valeriana y Salinas les comunican que esperen a Paola en horas de la mañana, los irá a buscar. A Hugo Vilas de Arroyo Las Minas, Vicente le avisa que la vaca está enfrente al cuadro de Portezuelo. Jerónimo Peña de La Fragua comunica que su hijo y familia se encuentran bien, envían muchos saludos. A José Rojas de Río Chico, su hermana Liberata le hace saber que se encuentran todos bien en Bariloche, envían muchos saludos. A Armando Rojas de Fitamiche que su nieta llegó muy bien a destino y le envían muchos saludos y abrazos. A Mario Huichanao le solicitan que saque las vacas del campo de Poblete porque hay poca agua para las chivas. Pirén comunica a su mamá que llegó bien a Bariloche y que su nietita le envía un beso grande. A Manuel Miranda le solicitan que cuando pueda baje, su hija lo está esperando. A Segundo Catricheo de Canteras Comayo le piden, le avisan que el jueves o viernes le llevan la leña, debe estar preparado. Se comunica a Pedro Calfinao de Paso de los Molles que su hijo Luciano sigue internado y se recupera favorablemente. Envían saludos. Emily Martínez hace saber a sus abuelos que llegó bien a destino y les envía muchos saludos. José Luis Gómez, el Tucu, de Villa Sanquín, comunica a Celedonio Loncomán de Cabestro Quemado que llegó bien, pronto se estará comunicando por este medio. Julio Coyuhueque le avisa a Argentino Payalef que el viernes al mediodía vaya hasta Mamuel Choique por lo hablado, si no puede que lo haga saber por este mismo medio. Se le comunica a Atanasio Fernández de Río Alto Chubut que su hijo no ha podido viajar por tener el vehículo en el taller. Envían saludos. Santiago comunica a Pascual Buentequeo de Canteras Comayo que su familia llegó bien a Bariloche. Envían saludos y le dicen que cuando vuelvan a ir le avisarán. Información institucional. Comisión de Fomento de Río Chico solicita a jubilados y pensionados que mañana jueves 18 de junio se acerquen al salón comunitario desde las 10:30 en adelante. Municipalidad de Comayo informa que el miércoles 24 de junio, desde las 10 de la mañana, personal de seguridad vial va a tomar el examen escrito. Quienes asistan deberán tener la planilla médica cumplimentada. Municipalidad de Ñorquincó comunica a los pobladores de Arroyo Las Minas que aún no hayan retirado la garrafa social que el viernes estarán haciendo entrega de la misma en la escuela número 100 a partir de las 12. Llevar envase. Comisión de Fomento de Laguna Blanca informa a jubilados y pensionados que deben presentarse en la comisión el jueves 18 a partir de las 9:30 horas. Comunica a jubilados y pensionados de Pilquín y Sur del Limay que el jueves 18 estará el transporte en los horarios habituales. Judiciales. La subcomisaría 73, Ñorquincó, informa a los ciudadanos Mario Cayunao y Eloy Cayunao de Paraje Arroyo Las Minas que deberán hacerse presentes el jueves 18 del corriente mes y año en horas de la tarde en el asiento de la subcomisaría 73 de Ñorquincó por motivos que se le darán a conocer al momento de su presentación. Necrológicas. Comisión de Fomento 7 Parajes lamenta comunicar el fallecimiento de doña Rubelinda Gatica. antigua pobladora del paraje Coquelén. La familia de quien en vida fuera Rubelinda Gatica, con mucho pesar, lamenta comunicar su fallecimiento. Restos que serán trasladados hoy miércoles a Pilcanillau, donde será velada, recibiendo sepultura el jueves 18 a las 11 de la mañana, mientras que su deceso enluta las familias Gatica y Martínez. Centro de Jubilados de Pilcanillau hace llegar sus condolencias por el fallecimiento de su querida madre a la hija de Rubelinda Gatica, socia de la institución. Se lamenta comunicar el fallecimiento del señor Juan Luis Yáñez Uribe, a la edad de 94 años, deceso que enluta la familia Rosner. Extravíos. Nilda Fernández comunica a los vecinos que ha perdido 10 chivas, de señuelo va una chiva negra. Bolsa de trabajo. Sandoval vende o permuta por capones lanares 4 carneros de buena genética. 2945906173. Se necesita persona para trabajo de campo, cuidado de casa, mantenimiento de corrales y un poco de manejo con animales. Preferentemente cuidado y mantenimiento del lugar. Es en zona Vista Alegre, Neuquén, 299-412-2361. Se ofrece muchacho para sereno, casero o peón general. Referencias: Joselo, 2944-667204. Saludos a Susana de Pichileufu. Irma le desea un muy feliz cumpleaños y que lo pase muy bien. Le dice que la quiere mucho y le envía muchos cariños. Más saludos para Susana en este caso por su cumpleaños. Germán le desea que cumpla mucho más junto a su esposo Rodrigo Antimil. También para Susana, que pase un muy feliz cumpleaños, que la quieren mucho y que esperan que pase un lindo día, de parte de Ana, César, Vale, Cris y sus sobrinos Maya, Tiago y Maili. Y por último, un muy feliz cumpleaños también a Susana de Pichileufu, de parte de los Peñis Martín y José.
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0: 18:45 en la República Argentina. Temperatura actual 12 grados, humedad 79%, cielo ligeramente nublado. Estas son las voces del día.
1: El presidente Javier Milei y Jun recibieron en la Quinta Olivos a la vicepresidenta del Banco Mundial para América Latina y el Caribe, Susana Cordeiro Guerra.
2: Que encontró, bueno, a lo mejor naturalidad, saber que tiene al lado un grupo de amigos, de gente que se va a brindar al máximo por él, que lo ven a él como si fuera un dios y que también lo ven como si fuera un pibe de barrio. Eso es espectacular.
3: Pasó unos días difícil y complicado, pero nada, agradecido a toda la delegación, a todos mis compañeros, pues estuvieron siempre, como siempre, al lado mío.
4: Con esa selección que ayer fue, la verdad que un lujo, con un Messi deslumbrante.
5: Vi el partido y Messi es un capo total, no necesita nada para hacer 3 goles.
0: Nacionales Mundial, la información con Eladio Arregui. Buenas tardes, Eladio.
6: Hola, muy buenas tardes. El día después de la goleada de la selección argentina con Lionel Messi, portada en todos los diarios del mundo, histórico Messi, tituló el periódico deportivo español AS, brutal, exclamó en otro lado Marca en España. En tanto, en Francia, el mejor goleador de la historia es Messi. En tanto, la selección argentina se entrenó en la jornada de hoy en Kansas City con vistas al próximo compromiso, que será el lunes a las 2 de la tarde en Dallas ante Austria, que en la madrugada de hoy derrotó 3-1 a Jordania. La selección argentina recuperará lesionados para su próximo partido. El lunes, transmisión de Nacional con Mozo y Navarro Montoya desde el escenario para la segunda presentación de la campeona del mundo.
7: Suspenden el juicio por la desaparición de Loan Peña tras varios planteos de las defensas.
0: Desde Radio Nacional Santo Tomé el informe de Nerina Álvarez.
8: El juicio por la desaparición de Loan Danilo Peña entró en un cuarto intermedio luego de una jornada marcada por fuertes planteos de las defensas. Tras varias horas de debate, el Tribunal Oral Federal decidió suspender la audiencia para analizar cada uno de estos planteos y determinar cómo continuará el proceso en las próximas jornadas. La expectativa ahora está puesta en la resolución que adopten los jueces respecto de estas objeciones, ya que podrían influir en el desarrollo del juicio. En este contexto, el fiscal Schaffer ratificó su postura mencionando las graves irregularidades que se vienen presentando en el desarrollo del mismo.
7: El presidente Javier Milei recibió en Olivos a autoridades del Banco Mundial. El informe de Liliana Arias.
1: El presidente Javier Milei junto al ministro de Economía Luis Caputo y el canciller Pablo Quirno recibieron en la Quinta Olivos a la vicepresidenta del Banco Mundial para América Latina y el Caribe, Susana Cordeiro Guerra. Fue luego de que la entidad multilateral aprobara una garantía por 2.000 millones de dólares para cubrir los vencimientos de deuda de la Argentina de este año y el próximo. Y fue el titular de la cartera de Hacienda quien, por medio de redes sociales, informó que la tasa de interés del crédito otorgado por el Banco Mundial será sustancialmente más baja que la tasa actual del mercado, lo que representa, dijo, un ahorro muy significativo para todos los argentinos.
0: En tanto, el Banco Interamericano de Desarrollo aprobó una garantía por 550 millones de dólares para nuestro país.
7: El nuevo apoyo financiero estará destinado a fortalecer la seguridad y la justicia de Argentina.
0: Un mendocino viajará al Mundial vestido de San Martín.
7: Desde Radio Nacional, en esa provincia, nos informa Victoria Lupu.
9: A días de cumplir 26 años, está a punto de embarcarse en una nueva travesía, ir a Estados Unidos para asistir a su tercer mundial consecutivo, pero esta vez no será un hincha más. Emiliano Nicolás Molina esta vez llevará una capa, y no cualquier capa, la del general José de San Martín.
10: San Martín por ahí es el personaje más garra de nuestra historia. La idea era hacer los zapatos superhéroes para despertar interés en los más chicos. Llego para el segundo partido, estoy segundo y tercer partido allá, y ahí me voy a Miami, considerando que Argentina fue el primero en el grupo, y la vuelta la tengo desde Nueva York post final. Sí, la idea es seguirlo lo más si pueda.
0: Padre e hijo oriundos de La Pampa emprendieron una travesía en motorhome por el Mundial.
7: Desde Radio Nacional Santa Rosa nos informa Daniel Luchelli.
11: Pampeanos disfrutan el Mundial en Estados Unidos. Ever y Félix Mayordomo, padre e hijo oriundos de la localidad pampeana de Miguel Cané, alquilaron un motorhome y recorren todo Estados Unidos con la bandera del pampeano Alexis McAllister, integrante de la selección nacional. Ever nos decía:
12: fue algo que lo planificamos sobre fin de año y se dio la posibilidad de venir y le digo, tomalo como un regalo, si querés vamos. Y acá estamos, tenemos una bandera, claro, unas camisetas y está el cuadrito que nos acompaña a todos lados.
0: En mayo, el sector público nacional registró superávit financiero.
7: En el quinto mes del año, el superávit primario fue de 1.924.000 millones de pesos y el superávit financiero fue de 478.613 millones.
0: En los primeros cinco meses del año, el sector público nacional acumuló un superávit primario de 0,7% del Producto Bruto Interno y un superávit financiero del 0,2% del Producto Interno Bruto.
7: Alerta por el robo de material radiactivo.
0: Desde Radio Nacional Rosario, el informe de Diego Frisco.
13: Sigue la búsqueda de la cápsula radioactiva que desapareció en Rosario. Se trata de una fuente de calibración de cesio-137 muy utilizada para diagnósticos y tratamientos oncológicos. Desde la Autoridad Regulatoria Nuclear advirtieron que su incorrecta manipulación puede resultar extremadamente peligrosa para la salud y activaron un protocolo de advertencia a nivel nacional. La denuncia fue realizada por el centro médico ubicado en pleno centro de la ciudad. Si bien el riesgo radiológico es bajo, advirtieron que cualquier persona que la encuentre no debe tocarla ni manipularla y pidieron que se dé un aviso inmediato a las autoridades.
7: Avanza la investigación por el femicidio de Agostina Vega.
0: Desde Radio Nacional Córdoba, el informe de Eduardo Galfré.
14: En medio de la investigación que se lleva adelante por el femicidio de Agostina Vega, este miércoles surgió un testimonio impactante vinculado con la actividad que se llevaba a cabo en el bar Guachitas, clausurado por la Municipalidad de Córdoba en las últimas semanas. En ese lugar, de acuerdo con los testimonios y las investigaciones que llevan adelante los pesquisas, trabajaba como encargada Soledad Andreani, quien está detenida por orden del fiscal Garzón. Una mujer identificada como Carla, habló en un programa de televisión de Córdoba y contó que trabajaba en Guachitas como acompañante sexual e identificó a Soledad como la mujer a la que reportaba junto con otras chicas, muchas de las cuales eran menores, según las propias palabras de esta joven, que habría reiterado ante el fiscal Garzón en la mismísima jefatura de la policía de la provincia de Córdoba, edificio de la policía que también recibió a los abuelos de la joven brutalmente asesinada, Miguel y Elizabeth, quienes reiteraron una vez más ante los medios de comunicación la inocencia de Melissa, la mamá de Agostina. Por último, es importante recalcar que mañana está previsto que declare Osvaldo Faceta y el viernes la mismísima Soledad Andreani, ambos acusados de encubrimiento.
7: La Argentina es una tierra de oportunidades.
0: Lo aseguró el economista argentino radicado en Nueva York, Alberto Hades, quien en diálogo con Radio Nacional destacó el retorno de la paz en Oriente Medio.
15: El mundo, la situación geopolítica se ha complicado y regiones como, bueno, la latinoamericana en general, pero Argentina incluido ahí, son regiones relativamente estables, que no tienen problemas religiosos, raciales, étnicos de ningún tipo, y que pueden convertirse en grandes proveedores para Occidente, tanto para Estados Unidos como para Europa, de energía y minerales.
7: Hades además señaló que la baja del petróleo le da más aire al mercado financiero.
15: En lo táctico, lo que importa hoy, creo, es que el precio del petróleo cayó $20 y el mundo celebra. Los mercados accionarios están arriba, los mercados de bonos también, y los bancos centrales respiran más aliviados.
0: El economista, en tanto, sostuvo que la región en conflicto comienza a ordenarse para iniciar un tiempo de diálogo.
15: Arabia Saudita, los Emiratos Árabes, etcétera, se comieron bombazos de Irán. Dicen, nosotros nos comimos los bombazos y a este, cuando le convino por el tema electoral, se fue. Entonces, bueno, hablemos con Turquía, hablemos con Qatar, hablemos con Pakistán, porque estos están y no están Estados Unidos, pero Turquía, Qatar, Pakistán, Egipto van a estar siempre, porque viven acá. Entonces empiezan a realinearse alianzas que yo creo que van en detrimento de Estados Unidos e Israel.
7: Temporada de invierno 2026.
0: Conectividad de récord entre Brasil y Tierra del Fuego.
7: Desde Radio Nacional Río Grande, el informe de María Eugenia Duré.
16: A pocos días del inicio de la temporada invernal, desde el Instituto Fueguino de Turismo, destacaron que la nueva conectividad entre el fin del mundo con Brasil representa un punto de quiebre para el destino y sostuvieron que las reservas ya superan el 80% de ocupación. Lo aseguró el titular del ente, que apuesta a consolidar el mercado brasileño y trabajar para extender las frecuencias hacia el mes de septiembre e incluso proyectar conexiones para el verano. Por su parte, el Cerro Castor realizó la apertura oficial, donde se destacó que se trabaja en extender la red de nieve técnica, superando así el 35% de las pistas con cobertura de nieve artificial.
0: Y es que él se prepara para la temporada de invierno.
7: Desde Radio Nacional, en esa ciudad chubutense, nos informa Raúl Carelo.
17: Las nevadas registradas la semana pasada aceleraron los trabajos en el cerro. Débora Busto Williams, responsable de comunicación del centro de esquí, dijo que si bien no hay fecha definida de inauguración, ya está todo listo para empezar.
18: Dependemos, por supuesto, en primer medida de cómo siga el estado de la montaña en cuanto a la nieve. Esperamos lo antes posible, por supuesto, porque las ganas de esquiar, el trabajo ya está hecho en montaña. Venimos durante meses trabajando en mantenimiento de suelos, en preparación para toda la temporada.
0: Nuevo contacto con Eladio Arrey.
6: Finaliza la primera fecha de la Copa del Mundo. Recordamos, a la madrugada Austria le ganó a Jordania 3-1 en el grupo de Argentina. Esta tarde Portugal y Congo empataron 1-1 en un partidazo. Están jugando los últimos minutos Inglaterra y Croacia. Además, a las 20 Ghana enfrentará a Panamá y cierran esta primera fecha de la Copa del Mundo Colombia enfrentando a la selección debutante de Uzbekistán.
7: Dictamen favorable al proyecto de acuerdo con los holdouts.
0: El oficialismo avanzó con esa instancia en un plenario de las comisiones de presupuesto y Hacienda y Justicia.
7: La iniciativa podría ser llevada al recinto en una sesión que se realizaría el miércoles de la semana próxima.
0: Con 42 firmas sobre 80 integrantes de ambas comisiones, La Libertad Avanza y sus aliados consiguieron el dictamen de mayoría, en tanto que Unión por la Patria emitió uno de minoría contrario a la firma de este acuerdo.
7: Salta honró a Güemes en la tradicional guardia bajo las estrellas.
0: El informe de Vanessa Espinosa desde Radio Nacional Salta.
19: En el monumento al general Martín Miguel de Güemes se realizó la guardia bajo las estrellas en conmemoración a 205 años del fallecimiento del general Martín Miguel de Güemes, que este año convocó a más de 3.000 salteños en los tradicionales fogones. Los actos comenzaron con la entonación del himno nacional argentino. Luego se realizó un toque de silencio recordando el fallecimiento del general. Posteriormente se hizo el cambio de guardia de honor. Los actos continuaron en el Panteón de las Glorias del Norte en la Catedral Basílica y luego en el monumento a Güemes, donde se realizó el tradicional desfile.
7: Una escuela técnica de La Rioja adquirió máquinas 3D para fabricar macetas.
0: El informe de Carlos Vega desde la emisora de Radio Nacional en la provincia.
20: Cecilia Díaz, rectora del Colegio Provincial de Aminga, precisó las acciones para promover este emprendimiento en la comunidad.
21: Este año tiene el aval de crédito fiscal la compra de maquinaria para poder procesarlas a las tapitas en el colegio. Nosotros vamos a trabajar con la creación de macetas plásticas que también pueden ser bol o servir como recipientes para plantas.
7: Las matrículas nacionales de salud podrán tramitarse junto al título de grado.
0: El Ministerio de Salud de la Nación creó el sistema de trámite automático de los profesionales de la salud.
7: Se trata de una alternativa optativa que permitirá gestionar la matrícula nacional en simultáneo con la emisión del título universitario.
0: La medida amplía las vías disponibles para la matriculación, simplifica trámites y reduce cargas burocráticas para los nuevos profesionales.
7: La información de tránsito con Eladio Arregui. Adelante,
22: Ernesto Arregui. Demoras en la Panamericana de General Paz hacia el norte por la gran cantidad de autos. Por otra parte, la Riccieri, con mucho tránsito de micros a la ruta 3 y 205 en Cañuelas, máxima 90 kilómetros por hora. La ruta 6 desde Campana Zárate hasta La Plata, con muchas obras. De noche hay pequeños achicamientos de calzada. Por favor, circular con precaución. Aeroparque y Ezeiza operan con normalidad hasta ahora.
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Ahí sale jugando, la tiene McAllister. McAllister se la da para Molina. Gana la Argentina por 1-0. Sale jugando De Paul, la tiene De Paul. De Paul de Cela, Julián se la dio para Messi. Lanza el tercero, se viene Lionel. Lanza el tercero. La juegan para Nico, la tiene Nico, lanza el tercero. Lanza el Lionel, pegale. Ahí está para pam, pam, pam, pam, pam, pam, pam, pam, pam, pam, pam, pam, pam. Por Dios, por Dios, me quiero morir, por Dios, me quiero morir, por Dios, y lo querían retirar, por el amor de Dios, qué pedazo de jugador. Gol, gol, me quiero morir, gracias Dios. Gracias vieja, gracias viejo, gracias Nacional por permitirme esta fiesta. Por Dios, de ver a mejor jugador del mundo, de ver a Messi, de ver a Messi. Por el amor de Dios, qué pedazo de gol hizo. Por el amor de Dios, Messi, Messi, Messi. Gol. Argentino, gol argentino, gol de Messi, gol del Pulga, gol del Pulga, gol del Pulga, gol del Pulga, gol argentino, gol del Pulga, gol del Pulga, gol del Pulga, gol argentino.

0: Hola, hola, hola, hola, ¿cómo les va? Qué gusto saludarlos. Muy, pero muy buenas tardes. Qué placer enorme de estar aquí en la más grande del país, en Radio Nacional. Cuánta alegría, cuánta emoción que seguramente le deparará al hincha argentino, al futbolero de toda la vida, en algún lugar del país que está escuchando Radio Nacional. Uno que viene desde tierra adentro, ¿no? Desde la zona rural, en la provincia de Córdoba, y que se crió con la radio, lo que significa haber nacido en esta época, porque nosotros tenemos el privilegio, en el caso, en mi generación, acá está Jorge Godoy, que es más chico que yo, pero quizás él también recuerda algo del Mundial 78, pero tenemos el privilegio de haber visto a Kempes levantar la copa, a Maradona y a Lionel Andrés Messi. Pero lo de Messi supera a los otros dos, porque Kempes y Maradona fueron ese Mundial y nada más. Lo de Messi, que se cumplió en las últimas horas 20 años de la primera vez que marcó un gol y que empezó a disputar una Copa del Mundo, la vigencia que tiene, eso es lo que llama la atención. Porque vos podés estar en vigencia 3 o 4 años, 5 años, pero 20 años y siempre sobresalir, y no sobresalir haciendo macanas fuera de la cancha. No, no, sobresalir dentro de la cancha y afuera de la cancha un señor. Es decir, eso es lo que más lo pone a Messi por encima de todos los deportistas habidos y por haber. Alguno me dirá, después empezamos a buscar. Pero lo que significa Lionel Andrés Messi, con su humildad, haber ganado tanto y haber logrado y estar tan vigente, la verdad que es un privilegio y uno querría detener el tiempo, querría detenerlo para que Messi siga jugando por los siglos de los siglos para la selección argentina, porque nos hace muy feliz. Yo estimo que hoy a la mañana el futbolero, ni hablar, pero aquel que no le gusta mucho el fútbol, yo creo que mucha gente que tenía alguna nana anoche y vio el partido, hoy se levantó bien, hoy no le dolía nada, hoy quizás hasta lo que le preocupaba lo dejó de lado, por lo menos un rato, porque te da ese aura, esa vitalidad, esa energía, esas ganas de vivir, como diciendo, usted me dirá, pero es un partido de fútbol, está bien, es un partido de fútbol, pero al fin y al cabo nos dicen que los pequeños hechos hacen a la felicidad. Bueno, yo creo que pasa por ahí. Somos felices en este momento los argentinos. A lo mejor nos dirán a algunos que no les gusta el fútbol, se conforman con poco. Gracias a Dios que está el fútbol y que nos podemos conformar con esto y hacernos pero tan felices. Bueno, hoy vuelve el negro Jorge Godoy de sus merecidas vacaciones. Está Sergio Zarratea, está el Chelo Marín en los controles, Pato Zulce y Patricia Brañeiro en la producción. Está el negro Romero, mi nombre es Eladio Arregui. Y está el Mundial a pleno, efervescente. Recién escuchábamos uno de los goles narrado por Daniel Moyo anoche desde el Estadio Kansas, allí donde estuvo Argentina junto con el Mono Navarro Montoya, una transmisión que empezó muy temprano, primero con Perazo, después siguió con Moyo, y bueno, y así va a ser el lunes también, porque Nacional no se priva de nada, tiramos la casa por la ventana. Así que bueno, ¿cómo anda Jorge Godoy? Bienvenido, qué gusto tenerte.
1: Qué gusto, Eladio, un abrazo, un saludo para todos, para los compañeros, para la audiencia, para recordar que en Alemania 2006 marcó su primer gol. Después pasó Sudáfrica, sin pena ni gloria, lamentablemente. Pero en Brasil 2014 marcó 4. Después en Rusia marcaba otro gol en aquella selección del papelón de Sampaoli. 7 goles en Qatar en el 2022. Y ya van 3 goles en el 2026. Los 16 goles de Leo Messi, que ha marcado en 5 de los 6 mundiales en los que ha participado para llegar a ser uno de los máximos goleadores, de los máximos artilleros en las Copas del Mundo. Esto en cuanto a lo que tiene que ver con los números.

0: Harry Kane, uno de Bellingham, otro de Rashford, para la selección de Inglaterra, Baturina y Musa, los goles de los empates parciales de Croacia, que finalmente terminó cayendo ante la selección de Inglaterra, y otra de las grandes sorpresas del campeonato mundial, porque jugó Portugal, lo ganaba desde temprano con el gol de Neves contra la República del Congo, pero Wisa, al minuto 50 del primer tiempo, con golpe de cabeza, le daba el empate que a la postre sería el resultado final de Portugal y Congo 1-1. No figuró Cristiano Ronaldo hoy, se fue con cara de pocos amigos. Así que estos son los resultados del día de hoy en el Campeonato Mundial. Partidos que todavía corresponden a la primera fecha de los grupos.
1: Se está cerrando hoy la primera fecha, se va a cerrar con Uzbekistán-Colombia. Partido que comenzará a las 23 horas de la Argentina, ¿no?
0: Sí, debuta la selección cafetera, última de las selecciones de Conmebol. La única victoria para la Conmebol hasta aquí fue la de Argentina anoche. El resto o empató o perdió.
1: Qué bárbaro, ¿no?
0: Veremos qué pasa hoy con la selección de Colombia. Supongo que no debería tener demasiados problemas contra la débil selección de Uzbekistán, pero sí, este es el Mundial de las Sorpresas.
1: Así también dijeron los de España con Cabo Verde.
0: También, por eso. Y después, o antes en realidad, tendremos el partido de la selección de Ghana a las 8 de la noche, en un ratito nada más, frente a Panamá. Hoy, contando el de Austria por la madrugada con Jordania, 1, 2, 3, 4, 5 partidos en el día de hoy. En realidad fueron 4 en esta jornada, pero decimos que el de Austria y Jordania, que se jugó a la madrugada, claro, en nuestro país, ya pertenece en lo técnico al día de hoy.
1: Al día de hoy, exactamente. Ya vamos a estar con los partidos de mañana también. Pero el gran partido de hoy, que Inglaterra le ganó a Croacia 4-2, era uno de los partidos de primera fecha más importante, y bueno, lo dio a conocer el resultado. ¿Cómo te va, negro querido? José Luis Romero en Córdoba, bienvenido, qué gusto tenerte. ¿Estás empachado de Lionel Messi, vos también?
2: ¿Cómo te va, Eladio? Fuerte abrazo a la distancia, Jorge, a Sergio, a todos los compañeros, la audiencia del país. Aquí tomando unos mates, está frío, 13 grados la temperatura, 73% la humedad. Recién, como ustedes, acabo de ver el partido de Inglaterra. Ahí le hice un tilde, también uno de los grandes, los que siempre están en la lista de favoritos, candidatos, que hace un buen papel, porque otros, no sé si decir un papelón, pero bueno, hoy naturalmente hinché por mis primos del Congo. No sé qué se ríen.
1: Nadie se ríe, al contrario.
2: Digo, todo bien, le decía a mis hijos, hinchaban por Cabo Verde, y le digo, chico, sí, yo también, pero que tampoco empiojen el cuadro, porque ya veo que terminamos primero y nos toca que en el mejor tercero Portugal.
1: Claro.
2: Tampoco tiremos tanto de la cuerda,
1: ¿viste? No, Argentina, el grupo que está, le toca el segundo.
2: No hay tercero.
1: Pero bueno, el segundo pero puede ser España, como está, como bien la mano, el Cabo Verde sale primero y te metieron España segundo, ¿viste?
2: No es lo mismo. No, sí, obviamente, que contento, feliz, ¿no? Coincido plenamente con lo que el mismo que nos da, ¿no? Verlo a Messi. Yo tampoco me prendo, ¿viste? Qué sé yo, en la soncera, de criticarlo como en su momento, que no cantaba el himno, o que apenas abría la boca. Ayer lo vi abriendo a más no poder la trucha para cantar nuestra más maravillosa música. Después, aunque Zidane le tapó lo que iba a hacer en ese momento el tercer gol de él, y riéndose, agradeciéndole a la gente. El verlo disfrutar a Messi, que ya nos ha dado mucho, y que él también se está permitiendo en este Mundial gozar de eso. Ya no tiene la presión de Qatar, y bueno, qué sé yo, y yo creo que la gente se pone contenta y feliz de verlo, y que de pronto, qué sé yo, por ahí, obviamente con la ilusión de ganar la cuarta, pero si no se daba, bueno, ya habíamos ganado, no siempre se puede ganar. Pero qué sé yo, por ahí te entusiasma de nuevo, ¿viste? Y eso es lindo, nos hace bien al alma.
1: Claro, sin ninguna duda. Bueno, negro, la verdad que esta primera fecha que recién se va a cerrar esta noche ha tenido partidos muy importantes y muchas sorpresas. Vengo sosteniendo, por ahí me equivoco, de acá a Italia y de vuelta, pero vengo sosteniendo que para mí los 16avos de final van a dejar algunas selecciones en el camino impensadamente. ¿Cómo está Sergio Serratea? Bienvenido.
3: ¿Cómo le va, Eladio Arregui? Estoy con usted. creo que así como si nada, con esto de las 48 selecciones, clasificaron selecciones que

0: todos decían, bueno, España cuánto le hace.
1: Hasta el momento la gran goleada fue Alemania Curazao.
0: Sí. Que
1: la única,
0: pese,
1: ¿no?,
0: al 7-1, cuando lo empata Curazao. Claro. Un partido raro.
1: Sí, exacto, exacto, sí.
0: O sea, después no era el 7-1 que. O sea, el partido no era para el 7-1. Bueno, el segundo tiempo lo mata. Y queda demostrado que cuando ciertos equipos no tienen la fineza en la parte de la definición de la jugada, cualquier equipo te puede complicar. Como le estaba pasando a Alemania con Curazao. Cuando enderezó un poquito la mira, le hizo 7. Pero exacto. España tuvo la pelota todo el partido y no podía. Uruguay, en el segundo tiempo, lo peloteó a Arabia Saudita y empata casi de casualidad también.
2: Sí, sí, sí. Bueno, sin ir más lejos, más allá de la prohibición en la jugada, el gol de Argelia ayer nos cayó a todos como un baldazo de agua
1: claro,
2: fría.
1: Exacto.
2: Y por 2 centímetros no,
1: ¿sí?, fue
2: la
1: no
2: revisión
1: claro
2: del bar, sí, y no fue
1: sí,
2: gol.
1: Sí, sí, sí, sí, exacto. Sí.
2: Y además, como decía hoy Navarro Montoya, teníamos la charla en el programa de Nora Brioso con el Mono, que comentó ayer junto a Daniel Moyo en la transmisión. Ya bajando la espuma, bajando la efervescencia de lo que fue el triunfo, vos lees el resultado 3-0, bueno,
1: sí,
2: categórico.
1: Claro, sí, sí.
2: Pero ojo, porque Argentina tiene un montón de conceptos y de cosas a retocar todavía.
1: Sí, ninguna
0: pero
1: duda.
0: Hace el gol Argentina y a partir de ahí, en el primer tiempo fue, che, perdimos la pelota, che, nos están llegando.
1: Sí, exacto.
0: Che,
1: exacto,
0: ojo,
1: sí, sí,
0: che, sí, ¿qué sí está pasando? La defensa no aguanta, el medio no recupera. Entonces, también, o sea, nos vamos todos con los 3 goles de Messi, pero no hay que olvidarse todo lo que vimos y dijimos durante el primer tiempo especialmente.
1: Me parece a mí que ayer se notó la falta de ritmo futbolístico de varios jugadores que venían lesionados.
0: Sí.
1: El caso de Montiel Molina, que jugaron medio tiempo cada uno.
0: Sí.
1: El caso del Cuti Romero. Bueno, en el medio McAllister el primer tiempo estuvo bastante impreciso, en el segundo tiempo mejoró muchísimo. Enzo Fernández estuvo bien, no descolló. A esto se le suma que Thiago Almada estuvo flojo.
2: Sí, eso te iba a decir. Thiago Almada.
1: Y Lautaro Martínez también estuvo flojo.
2: Sí. Sí. Thiago Almada no todavía no encajó.
1: No entró en el circuito de juego.
2: Exacto.
1: Y eso es lo que. Inclusive creo que habló con él Messi en la pausa de hidratación. La pausa de hidratación le viene muy bien a los jugadores grandes. Llámese Lionel Messi, por ejemplo,
0: sí,
1: que va a cumplir 39 la semana que viene. Le viene como anillo al dedo, porque vos cortás un tiempo allí, 2 o 3 minutos, y, viste, parás, y no parece, pero tomás agua, tomás aire.
2: Sí, tenemos que blanquear que el fútbol ahora se juega en 4 tiempos.
1: 4 tiempos, ahora hay 4 tiempos.
0: Sí, sí, pero hoy UEFA, por ejemplo, dijo que en la Champions no lo va a usar.
1: No lo va a usar. Bueno, no. está bien, bueno, perfecto.
0: Lo celebro,
1: Sí, sí, sí.
2: Bueno, acá
1: nosotros no lo usamos el fútbol argentino. Sí lo usa el fútbol
2: de Conmebol.
0: La Libertadores y la Sudamericana.
1: La Conmebol, como bien le dice Jorge. Sí. Así que bueno.
2: Pero acá en Conmebol, dentro de todo se respetaba un minuto. Acá ya tenemos
0: claro
2: 3 minutos.
1: Acá
2: y
1: tenemos
2: monedas.
1: dos seguro.
2: Sí.
1: Dos para
0: bueno,
1: arriba.
0: Yo contaba hoy que hubo una transmisión internacional, la de Fox, que en un corte de hidratación el árbitro va a reanudar y dice, no, pará, que Fox está todavía en corte. El árbitro dijo, ¿cuánto cree que espere?
1: Claro.
0: Y se fue a 3 minutos la espera,
2: sí, sí,
0: esperando que Fox, y Fox seguía en corte, y el árbitro reanudó.
1: Claro.
0: Fox el internacional,
1: Sí, sí, sí, que tiene los derechos
0: claro
1: internacionales, acá no
0: y
1: lo tiene.
0: Y no el canal Fox de acá que tenemos.
1: Exacto, exacto, sí,
0: y
1: sí.
0: Y se perdieron 1 minuto de partido.
1: Claro, bueno. Pero también, escúchame, si vos tenés la pausa
0: de
1: hidratación.
0: De
1: dos minutos, vos vendés 4,
0: escúchame, ahora también. Hay un montón de canales que lo usan, dividen la pantalla, de un lado está la publicidad y el otro lado seguís mostrando el banco
1: claro
0: suplente.
1: Sí, sí, sí, sí, sí, sí, sí. Bueno, venden todo,
0: ¿sí?
1: Te venden todo, sin ninguna duda. Bueno, yo le quiero preguntar a la gente, ¿con qué palabra definen a Messi? Si alguien todavía tiene una palabra para definir a Messi. 11-38-70-74-85. Una palabra. 11-38-70-74-85. Si no le alcanza una, bueno, pongan 2 o 3. Pero sería una sola palabra para sintetizar lo que significa Messi para ustedes. Para el futbolero, para el hincha del fútbol, para el argentino en sí. Así que 11-38-70-74-85. Ya vamos a estar también con los muchachos, con Nacho Sansú en Rosario, con Ernesto Fernández en Santa Fe. Ya vamos a saber las novedades del fútbol argentino, porque en el fútbol argentino hay cosas que ocurren y quedan minimizadas con la selección argentina,
0: sí,
1: con la limpieza de River, la limpieza del Vasco Arruebarrena, que también tomó la escoba. ¿Qué pasa en Independiente? Porque parece que Independiente quiere contratar a un futbolista de San Lorenzo. ¿Qué pasa en San Lorenzo también? ¿Qué pasa en Racing? Ya va a estar Pomelo Codevila con novedades de la academia. Porque se sigue jugando el fútbol más allá, se sigue jugando. En el sentido que ya empiezan
0: la... rearmando.
1: Y además ya empiezan la
2: pretemporada.
1: La pretemporada, sí, sí. Porque recordamos que en la última semana del Mundial ya hay partidos de Copa Argentina. Sí. Que ya lo hemos mencionado. Sí, así señor. Que bueno, el título de San Lorenzo a esta altura de la tarde, algo importante hay. Romaña, ¿se va a Boca o a Independiente o se queda en San Lorenzo?
0: A ver, si Boca es una situación similar a la de Villa, digo.
1: ¿Es cierto que San Lorenzo no le puede vender jugadores a Boca?
0: San Lorenzo no le puede vender a nadie.
1: Ah, a nadie. ¿Sí?
0: Porque San Lorenzo, por el tema del fondo suizo, está todavía en la justicia esa situación. Y si San Lorenzo vende un jugador, la plata entra a la cuenta de San Lorenzo y la cuenta está embargada. Pero San Lorenzo podría hacer una transferencia a través de la cláusula de salida de los jugadores. Digo Romagna porque es el caso que estamos hablando, puede ser cualquier jugador para San Lorenzo. Si viene, en este caso Boca o Independiente, y pagan la cláusula de Romagna, la plata va por AFA, no entra directa a San Lorenzo.
1: Ajá.
0: Pasa por una cuenta de AFA. Entonces, AFA la tiene apartada hasta que San Lorenzo, económicamente, pueda desde el banco recibir ese dinero. Así sí se podría hacer una operación. Pero San Lorenzo tiene la intención de vender a Romagna al exterior.
1: Claro.
0: Ni a Independiente,
1: ni a Boca. Claro, para no
0: ahora,
1: reforzar
0: si no llega la oferta del exterior, será otro cantar.
2: Bien. En Moretti, que cualquier cosa lo llamen
0: a Moretti, que él explica cómo se hacen esas cosas.
2: Hace circular la
0: plata. Tiene un comprobante como para mostrar.
1: Tiene el bolsillo del saco.
2: Cualquier cosa recibe la plata. No, después la pone en el club.
0: Por eso, Talleres viene otra vez por Tripiquio.
1: Ajá.
0: Yo no sé si él querrá ir a jugar a Talleres de Córdoba. Y
1: está en un grande, ¿no?
0: Por eso te digo.
1: Que hay que ver el contrato.
0: Es el capitán del equipo.
1: Claro.
0: Ante la lesión de Hernández, y desde México están tanteando a Alexis Cuello, que claro, todos los mercados de pases
1: se habla
0: que se va por
1: claro,
0: eso.
1: Claro.
0: Son los tres nombres que estarían dando vuelta con chance de irse. Y a nivel institucional, lo que hay que decir es que ayer se votó por unanimidad en asamblea el acuerdo con el gobierno de la ciudad por los terrenos de Avenida de la Plata, donde San Lorenzo va a empezar a accionar sobre esos terrenos. Recordamos que por el acuerdo con el gobierno de la ciudad tiene de aquí a 10 años para construir el 20% de la cancha.
1: ¿El 20%?
0: 20% de la cancha, si no pierde los 8.500 metros que le dieron días antes de las elecciones. Pero San Lorenzo se compromete por un acuerdo con la comuna a empezar a construir espacios verdes, alguna escuela, uh-huh, y que esa escuela, por ejemplo, tenga becas para los chicos de la zona.
1: Ah, está bien, bueno.
0: Y que todos los empleados que trabajen dentro del terreno de Avenida de la Plata, de las cosas que va a estar ya construyendo San Lorenzo, serán gente que viva en la comuna.
1: Ah, está bien. En la comuna donde está el estadio.
0: Exactamente,
1: donde va a estar el estadio.
0: Claro.
1: Perfecto.
0: Para, no es que va a venir uno de Hurlingham.
1: Exacto.
0: Como
1: sí,
0: a trabajar. Entiendo. Sino perfecto, que va a ser gente, es un acuerdo del gobierno de la ciudad para darle trabajo a la gente de la comuna, cosa que me parece algo, una idea bastante buena.
1: Bueno, Sergio, lo dejamos en libertad, te tiene que irse.
0: Me voy a ver a Panamá.
1: Ah, va a ver a Panamá.
0: Panamá, viejo.
1: Panamá con gana.
0: Claro.
1: Gana Panamá.
0: ¿Qué? O pierde.
1: Buenas noches, estimados. Oscar Alberto Escobedo dice, gracias por los conceptos, Oscar. Hola, Eladio. Ricardo de los Polvorines dice, yo defino a Messi como único. Bien, gracias. Estamos preguntando con qué palabras definís a Lionel Andrés Messi. Buenas tardes. Angelado es la palabra. Fito Frati desde Florida. Angelado para Messi. Messi impoluto, excelso. Perdón, excelso, dice acá. Había escrito mal, está bien, yo lo dije bien. Bueno, gracias Ariel Giara de la Furia de Alcorta, Santa Fe. Bien, gracias, Ariel. Messi, ganador serial. Otro, Federico Zunino, otro que nos escribe. Estamos preguntando, ¿con qué palabras definís a Lionel Andrés Messi? Negro querido, ¿con qué definís a Messi? Porque ya la verdad que hemos dicho tanto de Messi, qué deportista, ¿no? Qué jugador, ¿eh?
3: Qué difícil, ¿eh? dijo uno excelso, lo excelso, qué sé yo. No, no. A ver, iba a decir angelado.
1: Bueno, lo dijo Fito Fratti, de gran amigo, el fotógrafo del rock. Le mandamos un abrazo.
3: No, a ver, me quiero hacer el distinto.
1: A ver, hacete el distinto.
3: Sí, creyente. Sí, no me pregunté por qué.
1: Está bien.
3: Pero, porque no sé, pero creyente. Para mí es un tipo que cree en los proyectos, cree en sus compañeros, cree que puede. Lo veo, no sé, un tipo creyente, que tiene fe, y por eso va para adelante y con esa fortaleza logra cosas que quizás alguien, más allá de su capacidad, su talento, pero por su edad, no cree que no podría. Él cree que puede. Así que bueno, creyente. Ponele.
1: Bueno, está bien. ¿Y vos, negro, tenés alguna palabra?
2: ¿A cuál de todos los negros te referís? ¿A mí o al otro de allá?
1: Ya recién le di paso al...
2: Al más rubiecito. Al más rubiecito.
1: Al negro uno, negro dos. No, a vos, Jorge.
2: Yo estaba escuchándolo al negro también y obviamente pensando en infinidad de palabras que a uno se le vienen, pero que no terminan de definir. Yo creo que para mí es colosal lo de Messi en todo sentido. Entonces creo que me quedo con esa palabra finalmente.
1: Bien.
2: Es colosal.
1: Bueno. Qué sé yo, ya alguno le ha dicho de tanto, puede ser inmortal también, ¿no?
2: Porque, sí, seguro, sí.
1: Porque tiene ya tantos años, o eterno, qué sé yo, tantas palabras. No sé los oyentes que nos van a decir, angelado me gustó, ganador serial dijo acá este oyente, excelso dijo otro, en fin. La verdad que único, dijo alguien por allí.
2: A mí lo que se me va generando a medida que van pasando los partidos y los minutos de cada uno de los encuentros, y ver las superproducciones de Messi que se van sumando una tras otra en los últimos años, en los últimos tiempos, ya me va generando nostalgia porque sabemos que se está acabando, sabemos que se va terminando, sabemos que queda muy poco hilo en el carretel, ya 39 años cumple pocos días. Y vemos que el paso del tiempo es inexorable, como decía el Mariscal Perfumo, te das cuenta que los pibes ya te van pasando por al lado. El ejemplo, el otro día le pasó a Messi en el partido contra Islandia, que vino un jugador a decirle, vos jugaste con mi papá. Y ayer le pasó lo mismo,
1: claro.
2: Porque ayer jugaba contra el hijo de Zidane, con quien él se enfrentaba en los clásicos de Barcelona y Real Madrid.
1: Claro.
2: Entonces, digo, ya está jugando con la otra generación de futbolistas. Estás jugando con la otra generación de futbolistas.
1: Es lo que hablamos al comienzo, de 20 años. Uh-huh. Es decir, que eso es lo hace diferente a todos los demás deportistas. Porque los demás estuvieron 4, 5, ponele 10 años. Pero hay que estar 20 años en el máximo nivel. Porque algunos dirán, pero en el último tiempo juega en el Inter Miami. Sí, está bien, pero juega en el Inter Miami, pero va al Mundial y te hace 3 goles. Por más que ahora no pase nada con Messi de acá en más allá, 3 goles en un partido. Son elegidos los que han hecho 3 goles en un partido inaugural, teniendo en cuenta que Argentina cada vez que jugó un partido después de ser campeona del mundo lo perdió.
2: Sí.
1: Y acá viene y lo gana 3-0, y con 3 goles del mismo jugador. Bueno, hay un montón de cosas que uno, la verdad que piensa y no entiende, no tienen tanta explicación. O sí, la tendrán, que es un genio, ¿no? Es único. Bueno, ¿qué más te queda ahí, José Luis? ¿Viste el partido de Inglaterra? ¿Te gustó Inglaterra?
3: Sí, me gustó Inglaterra. Jugó a la altura de lo que permanentemente y en cada mundial decimos de Inglaterra, motivo por el cual lo metemos siempre ahí en la galería de los candidatos, más allá que después no pasa nada con Inglaterra, pero viendo lo que es la Premier League, más allá que está plagado de figuras de otras latitudes, pero tiene una velocidad, tiene un ritmo, un espectáculo, una dinámica que a cualquiera que le gusta el fútbol, de todas las ligas en Europa, donde está la creme de la creme, sobresale la liga inglesa. Y me parece que hoy, bueno, ante un Croacia que tiene algunos jugadores que otros han sido estelares, pero que también ya se les va apagando la llama, no obstante, marcó la diferencia, y yo creo que se perfila, como cuando llegó, como uno de los candidatos.
2: Negro, perdóname, Negro, más allá de las bondades ofensivas de Inglaterra, y de un Harry Kane que en el primer tiempo estuvo intratable, me pareció ver notorias flaquezas defensivas en Croacia. No sé si coincidís.
3: Sí, tal cual. Tratando de aunar, engarzar lo de Messi, que ha sido determinante, por momentos ayer Argentina tuvo flashes, pasajes, momentos, y ahí terminaron en los goles de Messi, distinto, diferente al resto, cuando Argentina jugó con la velocidad de Qatar. España, el gran candidato, jugó a la Guardiola y daba la sensación que al margen del mérito, de Cabo Verde, de la buena actuación del arquero, daba la sensación que España podía estar 3 días seguidos y no iba a hacer un gol.
1: Sí, le costó mucho, sí.
3: 175% de tenencia de pelota.
1: Claro.
3: Es decir, pero viste, cambiá de velocidad. Cuando entró Yamal los otros días y viste con su velocidad, su gambeta, ya le dio otro ritmo. Sí. Por momentos Argentina también, viste, ese toque medio aburrido, le coparon la mitad de la cancha, esperábamos que McAllister y Enzo Fernández le imprimieran esa velocidad. No, viste, y Argentina marcó diferencia cuando en esos momentos, en esos ratitos, le metió una inyección y ahí estuvo el letal Messi.
1: Claro.
3: Y he visto otros seleccionados que también juegan a una velocidad que me parece que... Por eso no me sorprende que haya batacazo,
1: Sí, sí, lógicamente. Bueno, siguen llamando los oyentes. Messi superlativo. Vamos, Lobo Jujeño, que goleó 4-0 a Chicago y alcanzó la punta. Gracias, Rubén de Jujuy. Hola, soy Víctor de Catamarca. Messi, un genio. Yo no sé qué sería la selección sin Messi. Oscar de Merlo. Buenas nochecitas de Pasión Mundial. Sin límite para mí, dice Oscar de Merlo. Soy Jorge de Tartagal, Salta. Majestuoso es Messi. Hola amigos de Pasión Nacional, soy Daniel Flores desde Tartagal, Salta. La verdad que ya no quedan adjetivos calificativos para su majestad el rey. De lo que sí estoy seguro es que anoche quedó demostrado que para los futboleros no estamos preparados para el retiro de Messi. Abrazo de gol, amigos, como decía el mariscal. Hola, buenas noches. El lunes dije en vuestro programa que Argentina ganaría fácilmente el partido y sucedió exactamente como lo predije. Un abrazo a todos, en especial... Para Martín Perazo, Atair Suárez, Ciudad de Sao Paulo, Brasil. Bueno, gracias a todos los oyentes, 7:30 p.m. Hace mucho que no sale al aire porque está medio enfermucho el amigo Fabián Codevila, pero hay novedades de la academia. Vamos a escuchar a Fabián qué pasa con la academia, que tiene nuevo entrenador, porque no se habla mucho de Vojvoda, asumió, no asume. Contanos un poco, a ver.
4: Hola Eladio, ¿cómo estás? Un placer reencontrarme en el aire de Nacional con vos. Un gran abrazo extensivo a los compañeros y a los oyentes de Pasión Nacional para, en este clima mundialista, después del concierto del mejor jugador del mundo, meternos en el ámbito local y hablar de la actualidad de Racing, que espera poder confirmar oficialmente la llegada de Juan Pablo Vojvoda como técnico. Restaban algunos papeles que tenía que finiquitar el entrenador en Brasil y se espera que el próximo fin de semana pueda hacerse oficial. Tiene programada la pretemporada del 22 de junio en adelante, la primera semana en Avellaneda y luego en el Hotel Sofitel de Cardales. Racing ha iniciado sondeos, ni siquiera son negociaciones, Eladio, por algunos jugadores. En el caso de Cardoso y Sasha Marquic, ambos de Lanús, volante y lateral izquierdo, aunque en este último caso, el ex platense, la cosa se habría enfriado y es por eso que también preguntó condiciones por César Ibáñez, lateral izquierdo de Huracán. También Tomás Molina, el 9 de Argentino, por el cual se hizo un acercamiento. Todos son sondeos. Nada es oficial. Por eso se espera finalmente la llegada de Vojvoda para acelerar con los jugadores que podría llegar. No nos olvidemos que Racing estará jugando el próximo 16 de julio los 16avos de final de la Copa Argentina ante Defensa y Justicia. Por eso requiere rápidamente de jugadores. Se han ido Pardo al fútbol de México, en Santos Laguna. Se ha ido Gaby Rojas al fútbol de Brasil, al Cruzeiro. Son bajas sensibles. Racing va quedando diezmado y necesita incorporaciones para poder afrontar el segundo semestre del año. Estos son los temas de Racing. Esta es la actualidad de la academia, que en breve Eladio volverá a los entrenamientos. Un abrazo grande.
1: Abrazo grande, Fabián. Bueno, las novedades del Racing Club de Avellaneda. ¿Tiene algún título fuerte, Independiente? ¿Lo quieren a Romaña, es verdad?
2: Sí, lo decía recién Zarratea, pero lo de Independiente ha sido un ofrecimiento de $1.5 millones que...
1: 50%.
2: Lorenzo, sí, por el 50% que San Lorenzo no...
1: No, claro.
2: Le dijo, siga derecho.
1: Siga participando.
2: Te doy, más que un título, te doy tips de Independiente.
1: Noticias cortitas.
2: Cortitas y al pie. Valenzuela se va a jugar al fútbol de México, rescindió contrato con Independiente. Lo
1: no
2: mismo
1: pasó
2: que Freire.
1: Nada con Valenzuela.
2: No pasó nada con Valenzuela, no pasó nada con Freire, que rescindió y se va a jugar seguramente a Libertad de Paraguay. Esto está por confirmarse, pero allí tiene su destino. Malcorra, están tratando de colocarlo en el Barcelona de Guayaquil.
1: Ah, mirá.
2: Otro con el que no ha pasado absolutamente nada. Lo mismo que con Puseto, que...
1: Dice que borró todo lo de Independiente en las redes sociales.
2: Sí, se va a ir Puseto, no está tenido... Por ahora en la consideración del cuerpo técnico.
1: ¿Viste cuando traes un jugador que parece que llegó obligado a Independiente?
2: Sí, como haciendo un favor llegó.
1: Sí, como que no quería venir.
2: Hay que recordar que el caso de Puseto fue porque se iba Angulo
1: claro.
2: Se iba al fútbol mexicano y se lo querían sacar de encima a Puseto, pero no quería irse Puseto de México.
1: Exacto.
2: Finalmente llegó a Independiente haciendo trompa, pero... Evidentemente, esas no ganas que tenía de venir al fútbol de Argentina lo manifestó muy bien en la cancha, haciendo
1: pasó inadvertido.
2: Realmente.
1: ¿Cuánto tiempo hace que está? ¿Seis meses o un año?
2: Seis meses estuvo en Independiente.
1: Claro, llegó
2: fines del año pasado.
1: Finales del año pasado. Para este mercado, para este semestre que terminó.
2: Ezequiel Barco, la novela del veranito para Independiente, en este caso trasladada al invierno. Otra oferta más, la tercera que hace Independiente al Spartak de Moscú, $4 millones, pero por el 50% del pase también fue rechazada. El jugador quiere venir a Independiente por cuestiones familiares, pero desde lo económico están bastante lejos entre las instituciones.
1: Si no hay alguien que ponga el dinero, imposible que se haga.
2: Por ahora, muy lejano. Y se abre una puerta a una esperanza mínima de algunos, pero esperanza al fin. Maxi Mesa está en la lista de los jugadores prescindibles
1: por River,
2: Chacho,
1: sí.
2: Coudet. Bueno, algunos quieren intentarlo para volver a Independiente, otros dicen que no se fue del todo bien en su momento de Independiente, entonces verían no con buenos ojos esa posibilidad. Y ya está concretada la renovación de Marcone, que va a seguir siendo jugador de Independiente, se vencía su contrato ahora a mitad de año.
1: Qué lástima que... abrazo Daniel de Rosario, gracias por las palabras, Daniel, por el mensaje. Messi interminable. Dice, saludos Omar de Santa Fe, gracias Omar por los conceptos con respecto a las transmisiones de Radio Nacional. Hola Eladio, te escuchamos siempre, somos Luis y Ricardo, estamos en el campo en Entre Ríos. Messi es simplemente genio, dice Luisito, gracias Luisito. Jorge de Recreo Santa Fe. Hola, buenas noches, mis amigos de Radio Nacional. Soy Jorge, aguante Colonia y Argentina. Bueno, ya dentro de un ratito sale Ernesto Fernández para hablar del Sabalero. Saludos, amigos. Messi, lo imposible, lo increíble. El deshacedor de mitos. Abrazos. Adrián Duca de Tucumán, capital. Bueno, gracias. Bueno, gran triunfo de Gimnasia de Jujuy, que llegó a la punta junto con Atlanta de la Primera Nacional en esa zona, así que está hermosa la Primera Nacional. Vamos a ir con Boca para saber las novedades, porque el Vasco Arruebarrena no quiere ser menos que Coudet y llegó con la escoba también, ¿eh? Empezó a barrer gente en Boca. ¿Qué pasa, Damián Zárate? ¿Es cierto que Cavani afuera?
5: ¿Qué haces, Eladio? ¿Cómo andás? Abrazo enorme en este segundo tiempo de Pasión Nacional, aquí en el aire de la radio más grande de la Argentina. Mañana, 18, comenzará formalmente el segundo ciclo del Vasco Arruebarrena a cargo del CNI, se lo venimos contando, hace más de una década, que no está a cargo del plantel, pero tuvo una vida relacionada a esa vida al CNI, no solamente como futbolista, campeón, multicampeón en la era de Carlo Bianchi, sino también él como entrenador, un par de veces campeón, y mañana formalmente iniciará su segundo ciclo como entrenador en jefe del equipo CNI, que tendrá rápidamente actividad, porque cuando peguemos la curva de junio y ojalá todavía con actividad en referencia al seleccionado argentino, bueno, ahí Boca ya estará pensando en los 16avos de final de la Copa Sudamericana. Reiteremos, Boca va a jugar el partido de ida de los 16avos el 23, falta más de un mes, el 23 de julio con O'Higgins, y sigue habiendo obras en el campo de juego del estadio Alberto J. Armando. Temas puntuales que tiene que resolver a partir de mañana, como dice la canción de Alberto Cortés, si no me equivoco, a partir de mañana. Tema Cavani. Lo de Ander Herrera ya está resuelto y lo llamamos, se desvinculó, tiene contrato hasta diciembre. El mismo camino correría Edinson Cavani, con la diferencia simbólica por la relación que tiene con Juan Román Riquelme, con el presidente Xeneize, pero no se sabe con cierto grado de certidumbre qué hará Cavani, si opera, no se opera. Acá en algún momento contamos que la decisión era operarse, pero después no hubo información oficial, y además no es prioridad para el Vasco Robarrena. Hace un año aproximadamente que Cavani no entrena con normalidad, de manera seria y varias semanas consecutivas, eso me refiero. Sí que ha entrenado con el grupo y ha jugado algunos partidos el semestre anterior y el segundo semestre del calendario 2025, pero formalmente hace un año que Cavani no es una opción real constante para los diferentes cuerpos técnicos. Y después cuestiones como la de Villa, como la de Romaña, que a partir de mañana tendrá que ir resolviendo más que nada la comisión directiva para darle opciones de cara al cruce de 16avos de final de Copa Sudamericana y al comienzo del torneo Clausura. Eladio, cualquier novedad volvemos, te mando un abrazo.
1: 19:39 minutos, gracias Damián Zárate con las novedades de Boca. Bueno, después le pregunto a Jorge Godoy y a José Luis Romero si Cavani tiene que seguir o no en Boca. Qué buena pregunta que les hago para después de la pausa. Ya venimos con Ernesto Fernández, con Nacho Sansó, ya venimos también con Gerardo Murú y las novedades para que nos cuente Gerardo su parecer de la selección argentina y qué pasa en el fútbol cordobés. Todo eso y mucho más después de la pausa en Pasión Nacional. ¡Vamos!
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0: 19:43 minutos, estamos en la parte final. Gracias a todos los oyentes que se van comunicando. Saludos, amigos. Messi, lo imposible, lo increíble, ya lo leí. Dice, para mí Cavani ya fue en Boca. Está cobrando su sueldo sin jugar. Yo soy de Colón y simpatizante del Rojo. Bueno, gracias. En este caso, Jorge de Recreo Santa Fe. Ya les voy a preguntar a Jorge Godoy y a José Luis Romero qué opinan de Cavani o no. ¿Cómo estás, Ernesto, querido? Bienvenido. Qué gusto tenerte, Ernesto Fernández en Santa Fe. ¿Cómo está el Mundial allí? ¿Cómo viste los goles de Messi, Ernesto, querido?
1: Eladio, ¿qué tal? ¿Cómo le va? ¿Cómo andan? El placer de saludarlos. Y en Santa Fe se vivió como en toda la Argentina, primero con una gran expectativa por ver el debut de la selección argentina, el debut mundialista, pese a que cayó día de semana hábil, igualmente los santafesinos vieron el partido y se pudo observar, sobre todo en cercanías de la medianoche, que fue cuando terminó el partido, algunos bocinazos, también gente que salió a festejar, incluso juego de luces en algunos de los balcones. Es cierto que es el primer partido, pero bueno, arrastramos un poco la fiebre mundialista de Qatar, donde Argentina levantó la copa, pero en Santa Fe se vivió con mucha ansiedad y también se gritaron mucho los goles de Messi en la victoria 3-0 sobre Argelia.
0: Fue medio impensado que Argentina comenzara ganando de esta manera y con tres goles de Messi. Creo que no estaba en los cálculos de nadie, ni el más optimista,
1: Totalmente, y vos sabés que, de Messi ya no sorprende nada, pero me parece que nos preguntábamos en la previa del partido cómo iba a estar Messi, claro. Cómo iba a responder Messi a los 39 años, en su sexto mundial, venía de estar un poco tocado en el Inter Miami, no había jugado muchos minutos en los partidos amistosos. Sin embargo, vimos un Messi que es cierto, quizás no tiene ya la capacidad física, aeróbica, que tenía 4 años atrás, pero vimos un Messi vigente, muy vigente, Eladio, a tal punto que nos olvidamos de la lesión de Dibu Martínez. Ayer a Dibu Martínez prácticamente no lo vimos atajar.
0: Claro, sí, le hicieron Messi un favor. Lo trataron mejor que en las prácticas, Dibu.
1: Claro. Sí, tiene más días para recuperarse.
0: Exactamente,
1: todavía.
0: Una semana más.
1: Claro. Messi hizo olvidar a una de las grandes preguntas que teníamos antes del partido, que era saber cómo iba a estar Dibu Martínez. Bueno, todavía claro, no sabemos porque prácticamente no lo exigieron.
0: Exactamente.
2: Sí, ¿qué haces, Ernesto? ¿Cómo estás? Un abrazo para vos y para los muchachos así.
1: Jorge, ¿cómo estás?
2: Bien. Estoy viendo acá en el monitor, en uno de los monitores que tenemos en el estudio, el audio lo estamos compartiendo, el momento en el que creo que todos nos asustamos, ¿no? En el momento del pisotón famoso de Messi
0: al defensor de Argelia.
2: Lobo Medina.
0: Sí.
2: O Merlos.
0: Sí.
2: ¿Qué hubiesen hecho en un partido de la Liga Argentina? En un partido de equipos que no sean
0: Barracas, Diestra.
2: Sí.
1: Mira, te lo resumo así, a un jugador de Unión en cancha de Boca lo expulsan.
0: Listo. Sí. Tengo más preguntas, señor.
2: Yo en mi casa, en familia, dije, para mí lo van a revisar. Siendo honestos. Después aplaudimos y agradecemos que no lo hayan hecho.
0: Yo creo que no era para Roja porque él lo que trata de hacer es se lo lleva por delante y él trata de poner la pierna y justo se encontró con la pierna cayéndose del rival.
2: Sí, fue por inercia, creo. Pero igualmente es una acción que por lo menos ameritaba la revisión.
0: Lo que pasa que el VAR lo tiene que revisar si cree que es Roja.
2: Claro.
0: Y me parece a mí que no era para Roja porque no tiene intensidad el Messi es decir, lo pisa. No es que le pone la plancha a propósito. Es decir, no es una infracción, es un pisotón en base a que el jugador se va cayendo. Entonces lo tienen que llamar para expulsar. Para mí no es para expulsión. Entonces, como no tiene la facultad del VAR de llamarlo, no lo llama. El árbitro sí lo podría haber amonestado, que no lo amonestó. Y ahí están los mexicanos con toda la bronca esa dando vuelta, ¿no?
1: Yo creo que es una jugada, Eladio, Jorge, donde vos no podés salir limpio. Es decir, tenés que salir sí o sí con una tarjeta. Incluso fíjate que el jugador de Argelia...
0: Sí, pedía VAR.
1: Claro, incluso hace como una argentineada, esperando que revisen la jugada, y cuando el árbitro le dice, no, tenés que jugar, hace un gesto como quejándose, porque entendía que por lo menos Messi tenía que haber tenido
0: una amarilla ahí.
1: Claro,
0: porque además inclusive el jugador hace tiempo, pero ahora no puedes hacer más tiempo, claro. Porque si vos haces tiempo, te dicen, bueno, entren a atenderlo y estás un minuto afuera.
2: Bien, eso está bien. Y Messi se quedó ahí pidiendo disculpas,
0: sabiendo que había metido la pata.
2: Una macanita, por lo menos, para como yo comparto con lo que dice Ernesto. Y hablando del VAR, también ayer en el partido de Francia se dio algo que se da en el 1% de los casos, que de 100 veces que llaman al VAR al árbitro para revisar una jugada, en el 99% de los casos...
0: Cobra lo que
2: desde el VAR le dijeron que le debería cobrar.
0: Exacto.
2: Y ayer...
0: Lo que le muestra el VAR.
2: Él se mantuvo en el... No era penal contra Mbappé.
0: Y estuvo bien para mí, ¿eh? Para mí el futbolista, en este caso, Mbappé, embiste a la... Porque abajo no lo toca y arriba... Él llega, pone primero la pierna el defensor y Mbappé lo embiste. Es mi opinión, por eso no cobró penal. Después hay algunas jugadas de las reglas nuevas que vamos después a charlarlo. Ernesto, a nivel local, ¿qué hay importante en Santa Fe?
1: Bueno, y a nivel local, hoy volvió a entrenarse Unión después de las vacaciones. 32 jugadores se presentaron a entrenarse en el predio de Unión, en Casa Unión. En Santa Fe se menciona que Independiente va a la carga por Maison Rodríguez. Tiene que cubrir seguramente la salida de Lo Mónaco y Maison Rodríguez es uno de los apuntados. Incluso ya habría iniciado algún tipo de averiguación con Unión, condiciones... cómo es el pase, el 50% pertenece a Unión, el otro porcentaje a Juventud de las Piedras de Uruguay, pero es un jugador que Independiente tiene en carpeta en este mercado de pases. Unión, si se desprende de Maison Rodríguez, se desprende por venta, no por préstamo, porque Unión está urgido de plata, incluso ya habló el presidente y también el tesorero, que Unión tiene un déficit mensual de $300,000.
0: Apa.
1: El Rayo González va a continuar su carrera en Riestra por 18 meses, y también se confirmó la salida de Corbalán, tenía contrato hasta fin de año, finalmente se llegó a un acuerdo, rescindió contrato con Unión después de 8 temporadas, y todo parece indicar que podría llegar a ser refuerzo de Quilmes en el próximo campeonato de la Primera Nacional.
0: Perfecto. ¿De Colón hay algo?
1: Y por el lado de Colón viene de ganarle 3-0 a Defensores de Belgrano, así que en Santa Fe, por lo menos, hay mucha tranquilidad por el lado de Colón, aunque todavía está un tanto
0: después de varios de empates punta. Consecutivos, ¿no?
1: Claro, llegaba a 4 empates de manera consecutiva. Le costaba ganar de visitante, fue al Banco Belgrano y ganó 3-0. Y ganó sobrado el equipo sabalero. Y ahora va el sábado a jugar a Chaco, frente a uno de los peores equipos de la Primera Nacional, incluso tiene un técnico interino. Tiene que jugar frente a Chaco Forever con una baja confirmada, porque Pierre Barrios llegó a la 5ª tarjeta amarilla. Es probable que lo reemplace Thaler, pero ahí tiene la posibilidad Colón de arrimar en el campeonato, de no quedar tan relegado en relación a Deportivo Morón. Tiene 29 puntos, es buena la campaña de Colón, perdió solo 2 partidos en el campeonato, pero claro, empató mucho y por ahí eso le restó bastante. Y por el lado de Rafaela, que está cuarto y que viene de empatar con Patronato de Paraná, el próximo sábado tendrá que jugar de visitante frente a Nueva Chicago, que hoy jugó por la Primera Nacional y perdió 4-0.
0: Claro.
1: Ante Gimnasia de Jujuy, y está haciendo una mala campaña el Torito de Matadero.
0: Ernesto, gracias, la seguimos.
1: Hasta la próxima, abrazo.
0: Ernesto Fernández de Santa Fe, hablando sobre Messi y sobre los equipos santafesinos. Ya vamos a ir a Rosario con Nacho Sansó. Estamos hablando también de Cavani. Buenas noches, los escucho desde el paraje El Fiscal, Chaco. Don Berni y Doña Coca, aguante Nacional. Vamos todavía. Hola, respecto a Cavani, desgraciadamente se le pasó su vida útil de futbolista. Saludos, Rodolfo de Salta. Gracias, Rodolfo, bien por las palabras. Gracias por tu mensaje. Riquelme, astuto, seguro que le dijo al Vasco: te traigo y limpialo este. Y ya hizo eso. Saludo, Antonio. No creo que le haya dicho eso, pero bueno, es una opinión tuya. Está bien, gracias, Antonio. Hola, ¿qué pasa si el arquero hace tiempo? ¿Se entiende la pregunta? Muy bueno el programa. ¿También tendría que salir un minuto? No, si hace tiempo el arquero, es decir, el arquero se tira al piso y porque le duele la pierna, lo que no pueden hacer es ir a hablar con el técnico los demás jugadores. Viste que antes se tiraba el arquero y todos los jugadores aprovechaban porque el técnico los llamaba para darle indicaciones. Claro. Eso no puede ocurrir más, así que atención con eso. Ya les pregunto, pero voy a Rosario. Nacho Sansó en Rosario, bienvenido, Nacho. ¿Qué se dice del triunfo de Argentina allí en Rosario?
3: ¿Cómo estás, Eladio? Jorge, el placer de saludarlos. ¿Y qué se dice? La algarabía en la ciudad. Hay un dato, los últimos 6 goles de la selección argentina en mundiales fueron rosarinos. Los 3 ayer de Messi y los 3 de la final en Qatar también salieron de la cuna de la bandera y así se festejó puro bocinazo ayer en la noche en las calles de Rosario.
0: Así que Newell's y Central hermanados.
3: Hermanado, por un momento, hermanados.
0: Parece mentir esa palabra, ¿no?
3: Claro, y sí.
2: No, y te agrego otra también, Nacho. La última vez que se había dado que un jugador argentino en un inicio de mundial hizo 3 goles fue en el 94, Batistuta contra
0: Newell's, este,
2: en el caso este, en el estado, en Estados Unidos.
0: 4-0 Grecia.
2: 4-0 contra Grecia, y el otro gol de Diego.
0: De Diego, exactamente, que fue el penúltimo partido de Maradona en la selección argentina. Nacho, ¿qué hay de local importante ahí?
3: En Rosario Central, Federico Lusenhoff dejó de ser el director deportivo. Por lo tanto, la salida del manager deja todas las decisiones en manos de Jorge Almirón. Dos nombres que pretende el DT Canalla: Gabriel Ábalos y Cristian Pavón. Uno en Independiente, recordemos que Central necesita suplir la salida de Alejo Vélez y necesita un apuntalamiento en la punta izquierda. Si es que migra Hamilton Campas, veremos si es titular esta noche en la selección colombiana. Y es allí donde aparece el nombre del cordobés actualmente en el gremio de Puerto Alegre. Estamos hablando de Cristian Pavón. En el panorama rojinegro hay una tensión importante puertas afuera, en el hincha, que ve que no llega refuerzos, que ve que no hay ninguna incorporación. Ayer vimos fotos de Ignacio Buero, el presidente, en el estadio de Kansas City, en el partido de la selección. Esto no ha gustado mucho en el hincha leproso, que está verdaderamente sin alegrías, por lo menos, porque no llegan los refuerzos. Desde lo futbolístico, se sigue entrenando el equipo de la mano de Frank Darío Kudelka, con un plantel que ya sufrió una zaranda importante, pero que todavía no ve incorporaciones.
0: La seguimos, Nacho, gracias.
3: La seguimos, abrazo grande para todos.
0: Nacho Sansó desde Rosario. Me voy a Córdoba urgente. Gerardo Murúa, contanos qué te pareció el triunfo argentino y novedades y lo que tengas allí para ya cerrar con los muchachos.
4: Buenas tardes, Eladio. El gran abrazo para vos, los compañeros y la audiencia de Pasión Nacional Segundo Tiempo. En este caso arrancamos un poco pensando en la actuación de Argentina ayer con la noche mágica de Lionel Messi. Ver feliz al 10 significa que Argentina tiene un plus. Me da la sensación que más allá del rendimiento individual y colectivo del seleccionado nacional, que Messi juegue con esa tranquilidad, con esa felicidad, puede ser un plus en lo que viene para el seleccionado argentino, que indudablemente irá corrigiendo errores a lo largo del desarrollo del Mundial. En lo defensivo se notó para mí la falta de fútbol de algunos de los integrantes, como Romero y Montiel, y también Molina. Seguramente agarrarán ritmos y van mejorando físicamente. Creo que el equipo cambió en el segundo tiempo, fue mucho más parecido al que estamos acostumbrados a ver cuando ingresaron Nico González y Julián Álvarez. Tiene que ver con la capacidad de correr y presionar un poco más adelante y recuperar más rápido la pelota en terreno rival, más allá del rendimiento de Messi, que fue superlativo, que fue extraordinario. Una gran actuación de Rodrigo de Paul, una muy buena de Enzo Fernández, y me parece destacado lo de Facundo Medina, el único que es una pieza nueva en este equipo y que indudablemente tiene que adaptarse a un puesto en el que no juega habitualmente, y la verdad que ayer cumplió y con creces. En el ámbito de los equipos cordobeses, lo más importante por Talleres, parecía cerrado lo de Ezequiel Unzain, el ex arquero de Defensa y Justicia. Habría ingresado Racing Nacional de Montevideo en la pelea por el jugador del Necaxa, y esto complica la situación con respecto a Talleres. Cuando parecía todo cerrado, se sigue negociando, si no Talleres puede llegar a poner la mirada en otro guardameta. En el caso de la posibilidad de refuerzo, se negocia por Nicolás Trepiquio, busca un mediocampista central de Talleres, porque a priori, entre los que son prescindibles, están Martín Ríos, Juana de Fuerza y Ulises Ortegoza, tres de los volantes centrales que utilizó en el último tiempo Carlos Tevez. También Alex Vivo sería otro que saldrá en los próximos días. Ya se desvincularon José Luis Palomino y el brasileño Rodrigo Butt, que aunque no es oficial, buscaría destino en su país o volvería al fútbol holandés. Por el lado de Instituto, comenzó las prácticas en el regreso tras la postemporada, tras las vacaciones. 32 jugadores trabajan junto a Diego Flores. Lo más importante, Facundo Suárez, el centro delantero, volvió a entrenarse con el resto del plantel, viene de dos roturas de ligamentos. También están Gastón Lodico y Alex Luna, que son los que podrían partir en este mercado de pases. Hay una posibilidad de que Juan Ignacio Méndez se vaya a Grecia. Instituto está a punto de comprar el 90% de la ficha de John Córdoba a Millonarios de Colombia. Se haría oficial en los próximos días. En el caso de Belgrano, hubo preocupación por Alcides Benítez, teniendo en cuenta una publicación en sus redes sociales donde daba un mensaje preocupante de depresión e incluso de despedida. Finalmente el club y el jugador aclararon que le habían hackeado la cuenta y que el jugador está en muy buenas condiciones, tanto físicas como mentales, algo que preocupó mucho al mundo Belgrano y al mundo del fútbol aquí en Córdoba, más allá de después de llevar tranquilidad de parte del club y el jugador desmintiendo la situación.
0: Abrazo grande, Gerardo, en Córdoba, Gerardo Murúa. Bueno, Negro, nos estamos despidiendo, nos queda un minuto y fracción. ¿Qué te parece que lo dejen afuera Cavani? ¿Cuál es tu opinión, Negro?
5: No, está muy bien, digo, antes. Lo que pasa es que Cavani, no es fácil plantarse y decirle, claro, a Edinson, todo bien, viste, pero no jugás nunca, estás roto. No le van a decir eso, viste, pero fue un error haberlo traído, y no es con el diario del lunes, es un muchacho ya grande, un palmarés espectacular.
0: Tenía que haber venido antes, es lo que la gente de Boca se queja.
5: Sí, tal cual,
0: era así. Era eso. José Luis, la seguimos mañana, ¿te parece?
5: Dale, un abrazo grande para todos ahí, gracias.
0: Abrazo grande, José Luis Romero, con su aporte desde Córdoba para todo el país. Bueno, Jorge Godoy, ¿nos vamos?
2: Dale, la seguimos mañana, adiós, un abrazo para todos.
0: De Independiente ya dijiste todo, ¿no?
2: Sí, no queda nada más que esperar solamente por los pases, para los que se van y los que vienen.
0: Y de River sigue la limpieza, hoy firmó Arambarri, veremos qué pasa, no llegan delanteros en el millonario. Bueno, nos vamos, gracias Chelo Marín, gracias Pato Zulce, Patricia Barrañeiro, nada más, muchas gracias, hasta mañana a las 7 de la tarde y que la pelota siga rodando, el Mundial está en Nacional.
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8: Las 8 de la noche en la República Argentina.
9: El gobierno desestimó que haya problemas en el PAMI.
8: Desde el oficialismo recalcaron que la obra social que conduce Esteban Leguízamo no tiene deuda acumulada con clínicas y sanatorios a nivel nacional y que solo hay pagos pendientes del mes en curso.
9: Por su parte, la Cámara de Prestadores de Salud de la Seguridad Social anunció que no dará más turnos para consultorios externos del PAMI y que solo atenderán patologías críticas y cirugías programadas.
8: Salta rindió homenaje a Martín Miguel de Güemes.
9: La jornada, que comenzó con la guardia bajo las estrellas, incluyó una ceremonia en la Catedral Basílica y el acto en el Monumento al Héroe Gaucho, pieza fundamental para contener al enemigo realista en el norte argentino.
8: Tras los discursos oficiales y de la titular agrupación tradicionalista Gauchos de Güemes, se realizó el desfile cívico-militar con participación de todas las fuerzas y también de fortines gauchos y academias folclóricas de Salta.
9: Irán difundió el memorando firmado con Estados Unidos.
8: Los 14 puntos de lo negociado que se firmará en Suiza el viernes incluye un fondo de 300 mil millones de dólares que deberá reunir Estados Unidos y sus socios regionales para la reconstrucción de Irán.
9: La República Islámica, por su parte, se comprometió a no fabricar ni adquirir armas nucleares y debatirán más adelante la cuestión del enriquecimiento de uranio.
8: Por otra parte, Trump aceptó poner a disposición de Irán la totalidad de sus fondos y activos bloqueados o congelados, que suman más de 100 mil millones de dólares.
9: La información del tránsito con Ernesto Arriaga.
10: Comienzan a llegar muchos camiones por el puente Rosario y Victoria a los puertos de Rosario. Por favor, circular con suma precaución y dormir en los lugares habilitados. El puente Zárate Brazo Largo, que une Entre Ríos con Buenos Aires, con mucho tránsito, por favor, máximo 80 kilómetros por hora. Por otra parte, la ruta 3 y 205, totalmente normal, de Cañuelas. Aeroparque de Ezeiza opera con normalidad.
8: En la Quiaca, donde nos escuchás por AM560, la temperatura es de 14 grados, el cielo está algo nublado.
9: Aquí en Buenos Aires, el cielo está despejado, la temperatura 11 grados, 6 décimos, humedad 81%.
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15: Hola, ¿qué tal? ¿Cómo están? Bienvenidos, muy buenas noches. Es el programa de la Biblioteca Nacional, La Muralla y los Libros. Mi nombre es Ana da Costa y me acompaña, como cada semana, Gastón Francese. ¿Cómo estás, Gastón?
16: Hola, Ana, hola a todos. Muy buenas noches.
15: Y saludamos a Cristian Blanco en la coordinación de aire, en la producción de La Muralla y los Libros. Y hoy nos acompaña en la operación técnica Leo Sangari. Así que gracias y bienvenido.
16: Hola,
15: también
16: Leo,
15: al programa.
16: Bienvenido.
15: Y hoy tenemos un lujo, nos damos un lujo.
16: Vamos a pensar, vamos a disfrutar de
15: Así
16: dialogar.
15: Es. De la conversación. La invitamos a esta conversación a Esther Cross. Bienvenida, muchas gracias por venir, Esther.
17: Hola, buenas noches, muchas gracias a ustedes.
16: Es lindo tenerte siempre con
15: sí,
16: nosotros.
15: Sí, es cierto. Esther es cuentista, novelista, traductora. Ha publicado los volúmenes de relatos La Divina Proporción, Cábana. Cábana, que tuvo una nueva edición por la editorial Minúscula. Uh-huh. Qué linda editorial, me encanta. Y también se reeditó La Mujer que Escribió Frankenstein, una edición bellísima también de Minúscula. Esther también escribió el libro de relatos Tres Hermanos, las novelas crónicas de Aladas y Aprendices, La Inundación, El Banquete de la Araña, Radiana y La Señorita Porcel. En 1998 obtuvo la beca Fulbright, Fondo Nacional de las Artes. En el 2004, La Civitella Ranieri. Y además, bueno, escribiste el libro de Borges y Bioy, ¿no? En el taller de Félix de la Paulera.
17: Sí, son entrevistas. Sí,
15: sí, sí, entrevistas. Sí. Qué gran experiencia.
17: Oh, sí, maravillosa. El mejor taller fue como ayer un taller muy bueno, el de La Paulera, pero esos libros de entrevistas fueron un aprendizaje increíble.
15: Sí, porque además del taller, vos ahí propusiste preguntas y estuviste trabajando con Félix también en el armado, ¿no? Y en el copiado. La idea de escribir esos...
17: Sí.
15: Esos talleres, ¿no?, donde participó Borges.
17: Sí, sí, y sobre todo en el caso de Bioy, que estaba vivo cuando armamos el libro, y Bioy corregía y corregía, y decía, bueno, para que una desgrabación suene natural hay que trabajar muchísimo. Claro. Y estábamos haciendo una revista en ese momento, y le pedimos que nos diera una colaboración inédita, muy caraduras, los del taller. Y el otro día le estaba revisando esa revista, la encontré y nos dio fragmentos de una conversación entre amigos. Dijo, esto es de un diario inédito que tengo, y era el Borges de Bioy.
15: Impresionante.
17: Así que estaba pasando todo eso en ese momento, y bueno, esa efervescencia era increíble, ¿no?, en esa época.
15: A veces suceden esas cosas y no tomás conciencia, ¿no? No medís lo que está sucediendo, y a futuro uno ve en perspectiva eso que pasó, ¿no? Qué lindo.
16: Borges, que hoy va a tener protagonismo también en el programa.
15: Así es, que vamos a hablar con Laura Rosato, Germán Álvarez, del Centro de Estudios Borgianos, sobre la gran cantidad de actividades que se están realizando alrededor del recuerdo de Borges por los 40 años de su muerte. Y bueno, yo a Esther la vi en la Feria del Libro, que estaba muy elegante. Ahí se presentó Don de Lenguas, el libro de Coetzee y Mariana Dimópulos, ¿no? Y le quiero agradecer a Cristian Costantini, de la editorial El Hilo de Ariadna, que nos acercó los dos libros, Don de Lenguas y El Polaco, ¿no?, que están entrecruzadas las dos historias, una gran editorial, ¿no? Son esas editoriales que te hacen reflexionar, pensar acerca del lenguaje, la traducción, ¿no?, la espiritualidad,
17: que
15: va en esa línea. Y qué gran trabajo también. Además, hiciste la traducción de Don de Lenguas, ¿no?, en un trabajo ahí justamente sobre la traducción, sobre el lenguaje. Qué interesante pensarlo desde ahí, ¿no?
17: Sí, fue un trabajo que también fue un aprendizaje. Cuando me lo propusieron lo acepté, por supuesto, con muchísimo entusiasmo. Después, también con cierta presión, me fui dando cuenta a medida que traducía, porque era como estar mirando con lupa lo que yo misma hacía. Es como estar consciente de todo lo que tenés que hacer para caminar mientras estás caminando. Pero bueno, sí, fue increíble todas las reflexiones de ellos, y el hecho de que se ponga el foco y se preste atención a algo que damos tan por sentado, que es tan evidente que ni lo consideramos, que es la traducción, la presencia de la traducción, no solo literariamente, ¿no?, sino en nuestra vida diaria. Si hiciéramos un ejercicio mental y sacáramos la traducción de nuestras vidas, ¿cuánto desaparecería, cuánto quedaría, no?
16: Decías que shakespeariano eso de un teatro dentro del teatro, de alguna manera el ver la actividad del traductor traduciendo.

0: Otro libro, En la lengua es un lugar, que son 10 disertaciones sobre la lengua, editado por Gris Tormenta. Ahí él señala que fue, dice, nuestro experimento fracasó, ¿no? ¿Por qué? Porque él lo que quiso hacer fue escribir el polaco, que es una novela, la publica en español. Vamos a pensar y detenernos en las lenguas maternas, que es el primer capítulo del libro de Donde Lenguas, donde Coetzee habla el Afrikaans, ¿no? Que es su lengua materna, su lengua de origen. Después aprende el inglés, ¿por qué? Porque estaba en África y la lengua dominante es el inglés, ¿no? La lengua del comercio, la lengua que está por fuera de su casa, de su ámbito familiar. Además es interesante pensar porque, por un lado, la lengua que se habla en la familia, dentro del contexto de la lengua materna de Coetzee, es por un lado Afrikaans y por otro lado sus abuelos maternos que vienen de Alemania, ¿no? Y entonces él habla de esa lengua dominante, que es esa lengua aprendida, esa segunda lengua, y quiere hacer un experimento. ¿Cuál es el experimento? Escribir en español donde el polaco, la novela, donde no queden huellas, ¿no? Donde no queden huellas ni del inglés ni del español, ¿no? Entonces, ¿qué pasa con ese experimento en un mundo donde la lengua dominante de las grandes editoriales es el inglés, ¿no? Y él dice que ese experimento fracasó, ¿por qué? Porque después fue forzado un poco a publicar la novela en inglés. Y si bien se hacía referencia a que había sido publicado en español un año antes, se pasó por alto, ¿no? Entonces él lo considera como un fracaso. Pero es interesante pensarlo en el experimento en sí mismo, ¿no? En esto de no dejar huellas en la escritura de un idioma.
1: Claro que sí, fue como para, por lo menos yo lo veo como haber llamado la atención en la práctica de algo que era lo que trataba de comentar antes, que no nos damos cuenta. Mariana Dimopoulos es una gran traductora por su parte y tuvo que estar atenta a muchos matices que tiene esta novela, porque en el polaco, además, y eso es un detalle del que Coetzee se ocupó, el inglés no es la lengua materna de ninguno de los personajes. Entonces está escrita de una manera en que eso se nota, sin que sea una declaración, por supuesto, porque lo importante es que es una gran novela, además, ¿no? Que la ficción prima sobre todo, pero esos matices, esos registros, la torpeza de uno al hablar el inglés, por ahí es más acentuada que la del otro, todo esto lo tiene que llevar Mariana al español y haber tenido esta capacidad de haber observado esto y haber llevado a la práctica en un ejercicio doble de escritura de ficción y traducción, llevándolo además al ámbito del intercambio editorial, porque lo que ellos observaron fue que se traduce mucho más del inglés al español y a otros idiomas, ¿no? Que al revés, el volumen de ficciones y ensayos escritos en otros idiomas traducidos hacia el inglés es mucho menor. Entonces esta apuesta es muy compleja, es muy rica, tiene muchos matices y sí, realmente es impresionante lo que hicieron. Cuando él dice que fracasó, de alguna manera uno sonríe, ¿no? Es una humorada, porque ya el gesto en sí mismo implica un gran avance, ¿no?
2: Yo estaba pensando también en esto que traía Sana, que me parece tan interesante y que tiene que ver con el monolingüismo, ¿no? Esta idea, Derrida también lo señala, porque es también un caso de un africano, él es argelino, que es una colonia de Francia, y entonces él empieza a trabajar mucho también esta idea.
0: Además, Coetzee lo cita, Derrida.
2: Claro, y lo que nos impone entonces en esta idea es no solo que nuestra lengua materna es de otro, sino además las dinámicas de poder que se esconden ahí atrás y que de alguna manera la traducción nos pone en evidencia. Y fíjense esto, qué interesante, que lo estaba pensando también, que es la reforma religiosa sucede por una traducción. Lutero se anima, osa traducir la Biblia del griego antiguo al alemán. Y hay un cisma en Occidente. Fíjense si no estamos hablando de poder.
1: Exactamente. Y de hecho también en este diálogo tan rico entre ellos, Mariana también señala en un momento, en el diálogo entre Coetzee y Mariana también señala que el hecho de que en un momento una lengua tenga preeminencia sobre otras, por ejemplo el inglés en este momento sobre otras, no implica que alguna de esas lenguas que en este momento pareciera ser que están más subyugadas, no hayan sido a su vez dominantes. Y ponle el ejemplo del español, pensando en esto que vos decías, ¿no? Como históricamente.

0: También se pone en tela de juicio que es esto de las lenguas puras, ¿no? Claro. Si existe realmente una lengua pura. Bueno, hay mucho para conversar.
1: Sí, por eso digo, es tan complejo.
2: Sí. Y también quiero poner en valor la idea de Soledad Costantini, que ella fue quien propuso, ¿no?, esta compilación de ideas entre ambos, porque ahí también abre todo un debate y un juego, uh-huh, ¿no? Y se plantea en dónde lenguas, nos hace pensar en este, en el texto fuente, ¿no? Como lo que decías, vos citabas a Derrida, que Derrida piensa en el texto fuente como el depositario de un sentido original que puede reproducirse con fidelidad y cabalmente en otro idioma, y lo piensa como un despropósito, ¿no? Y dice, la aspiración a una traducción perfecta, una traducción sin residuos, no más que un sueño siempre.
1: Claro.
2: Queda algo sin resolver cuando se concluye una traducción. Entonces pensaba, ¿qué te sucedió a vos con Don de Lenguas, ¿no? Uh-huh. Si quedó algo sin resolver.
0: Uy, quedó muchísimo sin resolver. Primero quería decir que estoy de acuerdo con lo que decís de la editora de Soledad Costantini. Creo que hoy leí algo en Instagram, no sé si es el día del editor o la editora, fue ayer, vi que alguien lo celebraba.
1: La saludamos,
0: lo celebramos a todos los editores y editoras. Pero sí, no sé bien si fue exactamente o son esas cosas que pasan por las redes, pero aunque fuera un error, hay que aplaudir.
2: Sí,
0: y que haya una editora que haya propiciado que se produzca este encuentro y los haya alentado ellos a que publiquen el libro. Coincido con esto de Derrida. A mí me quedaron muchísimas cuestiones sin resolver. Borges hablaba de dificultades felices cuando hablaba de traducción en el Borges de Bioy, ya que lo nombramos también. Bioy dice que toda traducción es una sucesión de problemas literarios, todos los problemas que se te presentan al escribir, y creo que también en la comunicación nuestra todos los días, en un mismo idioma es muy difícil traducir realmente lo que el otro te está diciendo. Imaginemos en pasando de una lengua a la otra, ¿no? Y en el caso puntual de este libro, escrito con muchísima gentileza hacia los lectores, con muchísima claridad, a mí sí, por supuesto, siempre tengo esa sensación, que me queda siempre esa sensación al traducir, de lo irresuelto, de las dificultades felices, pero en este libro más, porque se tocan temas muy puntuales de traducción. Entonces, había que estar ahí muy atenta.
1: Escuchar, estamos hablando con Esther Cross, te quiero escuchar sobre un tema que también traen en el diálogo, que es la ética del traductor, donde, ¿qué hacemos? ¿Traducimos fielmente? ¿Adaptamos? ¿Qué reflexión te genera a vos eso?
0: En el diálogo que sostienen ellos, por volver al libro, las posturas de ellos son divergentes, ¿no?
2: Sí.
0: Pareciera ser que Coetzee estuviera más a favor de intervenir cuando uno no está, creo que estamos
1: tal
0: hablando
1: cual.
0: De esto,
1: sí,
0: ¿no?
1: Sí, sí. Tal cual.
0: Para clarificarlo, si una está traduciendo un texto, y por alguna razón no estuviera de acuerdo, hasta qué punto le debe una fidelidad textual a ese texto, ¿no?
1: Y entonces, habla de problemas, habla de, no sé, racismo,
0: exactamente,
1: cosas,
0: sí,
1: que realmente involucran.
2: Sí, hay todo un abanico ahí,
1: claro,
2: de temas,
1: claro,
2: ¿no?
1: Claro,
0: por
1: sí,
0: supuesto. Entonces acá se plantea en distintas cuestiones. Pero bueno, yendo acá a estas posturas éticas y si una ideológicamente está de acuerdo o no, Coetzee pareciera ser que estuviera a favor de intervenir un poco más. Él dice, bueno, si yo encuentro expresiones o términos racistas o misóginos o de la naturaleza que fuera con la que no estoy de acuerdo, creo que se puede como intervenir ahí al texto al traducir. Mariana no está tan de acuerdo. Yo en eso estoy más a favor de Mariana. A mí me ha pasado tener que traducir textos de autores de otro tiempo y que me hayan sugerido, por ejemplo, sacar todo un párrafo con bromas que fueran racistas,
1: claro.
0: O comentarios misóginos. Mi impresión, pero y creo que acá lo que importa es el debate, ¿no? Que es intercambiar ideas. Uh-huh. Mi impresión es que es mejor dejarlo como está y apelar siempre a un lector con conciencia histórica, a que el lector pueda decir, bueno, mirá cómo eran las cosas en ese entonces.
2: Exacto.
0: Quizás sea optimista. Y también, por supuesto, está la opción, si a uno le dan a traducir un libro con el que no está de acuerdo bajo ningún concepto, en no aceptar el encargo. Y luego, bueno, esto ya es una cuestión ética. Después está hasta qué punto uno es fiel al al original, ya hablando en términos solo de la traducción, sin que se planteen cuestiones éticas. Y bueno, es una fidelidad que nunca es literal, por supuesto, ¿no?
2: Pensaba en las traducciones que hiciste de otros autores, ¿no? Pasé por Fiordo, cuando estuve en la Feria del Libro, que te comenté, que Salvador, el editor de Fiordo, le mandamos un beso enorme también. Ay, sí. Dice, sí, Esther, porque ahí me compré el libro 11 tipos de soledades que vos me lo habías recomendado, de Itz, y vos hiciste la traducción de él, y también pienso en esto, ¿no?, que estás diciendo, dar un contexto, ¿no?, grandes autores de la literatura que ya es literatura universal, uno piensa también en situarlos en una época determinada, ¿no? Pero también pensar en lo cultural, no solamente en lo político, hacía referencia a Gastón, sino también en un contexto histórico. Y también esto que se plantea en el libro, que, por ejemplo, cuando son autores y el original está, o es un escritor europeo, ¿no? También se plantea esto, que si el traductor tiene que ser europeo o no,
0: claro, bueno,
2: ¿no?, pensando en esas fidelidades,
0: sí,
2: digo.
0: Sí, sí, sí, se abre todo un abanico de posibilidades. Ellos plantean algunas soluciones. Se habla, por ejemplo, de marcar, cuando aparece esta dificultad, que aparezca de alguna manera marcada más o menos sutilmente en la traducción. Bueno, hay muchas opciones, pero bueno, ahora últimamente sí han habido casos en que se supone que a una autora, bueno, la tiene que traducir una traductora. Yo creo que eso es extremo, ¿no? Creo que no hay, que hay que ser más amplio.
1: Yo no sé, digo, acá voy también con otra de las de lo que nos abre el texto, porque yo creo que es un texto que realmente nos plantea muchas, nos hace pensar en la tarea del traductor. Y me pongo en el tema que se habló tanto acá durante mucho, que es el género. ¿Qué hacemos con el género también?
2: Sí, que es otra de las cuestiones que se plantea en el libro, ¿no? Que si vos te referís a que si un...
1: Al lo les...
2: A que lo que se plantea en el libro, en Donde Lenguas, es un hombre, si un hombre, esto lo dice Coetzee, si un hombre puede traducir mujeres, ¿no? Y al revés, si las mujeres pueden traducir hombres. Acá yo creo que hay una cuestión más que de género, es de comprender, tal vez, ¿no?, desde dónde se escribe, ¿no?
0: Sí, por supuesto. Hay todo un capítulo del libro, además, donde ellos reflexionan sobre cómo la traducción pone la lupa sobre cuestiones que también damos por sentado, sobre las que a veces no se reflexiona. Y hay una coincidencia entre esta reflexión sobre la traducción y la reflexión que se dio en los últimos años sobre la marcación de género en el lenguaje. Entonces nosotros en el español, inevitablemente, por cómo está estructurado nuestro idioma, tenemos marcación de género. Nosotros adjetivamos en masculino y en femenino. En cambio en inglés eso no sucede.
2: Sí.
0: En inglés, a la larga, en una oración terminan determinando si algo es masculino o femenino. Pero en principio muchas veces un traductor o una traductora se encuentra con que tiene que decir, uy, ¿y esto cómo lo pongo, en femenino o en masculino? Porque ellos no tienen esa marcación de género tan acentuada como tenemos nosotros. Entonces, al traducir se tienen que tomar estas decisiones o surgen estas dudas. Y eso da pie a todo un capítulo. O sea, siempre están, a raíz de la traducción surgen todas estas cuestiones, como la del lenguaje inclusivo, ¿no? ¿Hasta qué punto es lícito o no es lícito intervenir preceptivamente en la lengua? Y creo que en el fondo de todos estos planteos lo importante es tomar conciencia. O sea, más allá de la postura que haya adoptado cada uno de nosotros respecto al lenguaje inclusivo, es este hecho de haber tomado conciencia que durante tanto tiempo se adjetivaba marcando lo masculino, es iluminador y es una marca de época también.
2: Sí. Estamos conversando en esta noche con Esther Cross. Ella hizo la traducción de Donde Lenguas, este libro que es una conversación, un diálogo sobre todos estos temas que estamos conversando entre Coetzee y Mariana Dimópulos. El libro se presentó en la Feria del Libro. Y Esther, que fuiste nombrada miembro de número de la Academia Argentina de Letras, una gran escritora, cuentista, tenés publicadas también novelas. ¿Dónde está el espacio para la traducción? ¿Lo sentís como un espacio también de placer, de juego con las palabras, con el idioma? Porque hiciste también muchas traducciones.
0: Para mí la traducción es ocupa el mismo rango de valor y de dedicación que la escritura. Y ya lamentablemente yo no voy a un taller a aprender a escribir, porque esas cosas con el tiempo es más difícil armarlas, pero mi forma de estar en contacto con el aprendizaje más directo es la lectura, por supuesto, pero traducir también. No encuentro otra manera de aprender más de los escritores que traduciendo un buen libro. Y en cuanto a tiempo y dedicación y concentración, me lleva lo mismo. Considero que un traductor es un creador en ese sentido. Para mí es lo mismo estar escribiendo que traduciendo. Por supuesto que lo que se produce es diferente. No voy a decir claro. que es lo mismo que escribir claro. el libro, pero me refiero a la dedicación, a los problemas que se plantean, a todo lo que se aprende al hacerlo, ¿sí?
1: Me, cuando decías esto, Esther Cross, me venía la idea de Walter Benjamin cuando en La tarea del traductor habla de no solo darle sobrevida al texto original, que está esa parte también en la traducción, sino ahormar la lengua, es decir, como hospitalizar, ¿no? Como darle alojamiento en nuestra propia lengua a ese otro. Me parece un acto tan generoso también, ¿no?
0: Sí, bueno, una vez le escuché decir a Mariana Dimópulos, que no es casual que sea una gran estudiosa de Benjamin, tiene un libro que se llama Carrusel Benjamin, de hecho, y ella teorizó mucho todas las ideas de Benjamin sobre la traducción también. Y una vez estábamos hablando de estos dolores de cabeza que una vez se agarra al traducir. Insisto con esta idea de Borges, ¿no? Son dolores de cabeza felices, de los que sí. se aprende mucho al final, ¿no? ¿Quién la manda a uno a meterse ahí? Y Mariana me dijo a mí que ella cree que la docencia y la traducción son el puro dar.
1: Total.
0: Qué lindo. Y sí. creo que esto que ella dijo, que me lo dijo a mí en una conversación informal, es clave y es importante, ¿no? En una época en que una escucha tantas veces que se dice que es difícil escuchar al otro, que nadie escucha al otro, que hay un encapsulamiento en el yo. No me parece casual que se estén prestando tanta atención en este momento a las traducciones, por ejemplo.
1: Tenemos que invitarla, Ana.
2: Sí, la tenemos que invitar. Sí. ¿Sabés que hoy estaba pensando esta mañana en el rol del traductor en el premio, en el International Booker Prize, ¿no? Claro. Que fue revolucionario y es revolucionario, ¿no? Porque a diferencia de otros premios literarios, este premio reconoce la coautoría, ¿no? entre el escritor y el traductor. Y la dotación de económica es similar para ambos, ¿no? Para ambas partes. Y entonces me parece que es una reivindicación también histórica al traductor. Pienso en la reescritura creativa también, ¿no? Porque ahí está el rol del traductor. Y me quedo pensando en este premio porque el jurado también considera que la calidad de la obra leída en la traducción debe ser tan rica y profunda como el original, ¿no? Esto que estábamos hablando.
0: Claro que sí, sí. Bueno, ustedes son jóvenes, pero yo crecí leyendo traducciones y sin los nombres de los traductores en la tapa. Esto claro. es algo que se está logrando en los últimos años, el reconocimiento al traductor, como si la traducción se hubiera operado mágicamente. Y cuando lees biografías de escritores y ves que tantos de ellos se volcaron a la traducción, no habría literatura sin traducción, de hecho, ¿no? Entonces, este reconocimiento, este mirar a la traducción y tomar conciencia de lo importante que es en el movimiento de toda la literatura, ¿no? En cómo nos formamos.
1: Totalmente.
0: Me parece que es importante.
2: En esta noche estamos conversando con Esther Cross. Vamos a ir a la música. Hablábamos de Borges Sur y en la guitarra de Omar Sirulnik. Y nos vamos a la música, a la tanda, y luego seguimos conversando unos minutos más con Esther Cross.
1: Sí, un poquito más, dale.

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5: Estamos haciendo La Muralla y los Libros, hoy con la visita de Esther Cross, hablando de Don de Lenguas, este diálogo entre Coetzee y Mariana Dimópulos. Esther Cross fue quien se ocupó de la traducción de este diálogo, de esta conversación en torno a la traducción, y ahí se abren muchas aristas, no muchas preguntas. Y sabes que cuando leía el primer capítulo, que hace referencia a la lengua materna, recordé una entrevista que tuvimos hace poco con Mario Golovov en su casa antes de irse a Francia, y hicimos como un pequeño recorrido, porque donó mucho de su material, de sus libros, de sus manuscritos a la Biblioteca Nacional. Y entonces fuimos porque él se acordaba que yo lo había entrevistado cuando él volvió de Francia. Mirá. Y bueno, y tuve el placer de hacerle la última entrevista acá en Argentina, y en ese diálogo nos contó sobre sus recuerdos de infancia y de qué manera no fue su madre, pero sí cumplió su rol de madre, ¿no? Porque él perdió a su mamá cuando nació. Fue esta madre que lo acunaba entre los brazos y le cantaba coplas, ¿no? Y él, de qué manera, por eso me hizo acordar mucho a la lengua materna, porque él hacía referencia a eso, cómo él después recitaba de memoria sus poesías, ¿no? Y inmediatamente recordaba eso que él había tenido de la infancia y la lengua materna a través de los cantos y de las coplas y las poesías que le recitaba a su madre.
6: Claro, qué maravilla. Coetzee habla de eso, ¿no?
5: Habla de eso al comienzo, ¿no? De la lengua materna. Y de qué manera también esa lengua materna a los escritores los ancla, ¿no? Y a los lectores también, ¿no? Nos ancla en un idioma que nos hace acercar a lo cotidiano, ¿no? Y también humanizan los relatos, ¿no? Y pensando en la traducción, digo, de qué manera también el traductor toma esos elementos, ¿no? Y los pone en palabras tomados de la lengua original, para que el lector, pensando también en el lector, sienta eso que el escritor nos está contando.
6: Sí, acá hay muchos matices. Ellos hablan en un momento, en este capítulo de la lengua materna, del canto, de la tonada, de la entonación que uno escucha de chica. Coetzee se pregunta hasta qué punto después un escritor o cualquier persona que tiene que moverse en otra lengua siente contrariedad o siente algo forzado o algo que no se termina de expresar. Y esto a la vez se relaciona con algo muy interesante que que dice Mariana que después de todo escribir siempre toma esta idea de Proust, ¿no? De que todo buen libro parece escrito en una lengua extranjera, parece escrito en otra lengua. Y ella desarrolla esta idea, vale la pena leerlo como lo van desarrollando ellos, pero ella dice que el escritor tiene como mucha conciencia de las dificultades que le plantea su propio idioma. Y pone un ejemplo de un diario, una carta de Kafka, en que dice que no hay nada más difícil que hacer que un personaje cierre la puerta y salga. Escribir cerró la puerta y salió. Sí. Y que esta conciencia de las dificultades que plantea el propio idioma hace que el escritor termine escribiendo como si su lengua fuera una lengua extranjera. Esto es lo que después toma Proust, dice, todo idioma parece escrito, o sea, una reconoce su misma lengua y a la vez la siente diferente, ¿no? Cuando la toma un gran escritor. Bueno, y esto estas son algunas de todas las ideas que están ahí dando vueltas en este libro, ¿no?
7: Quiero cerrar, así vos terminás con tus preguntas, Ana, pero yo quería cerrar con esta cita que me parece interesante también, y para pedirle una reflexión a Esther Cross, con ella estamos hablando. En la traducción literaria, la transmisión del significado literal, dice Coetzee, palabra por palabra, no es un valor absoluto. De todas maneras, en la prosa narrativa, donde la estructura formal del texto no es complicada, por lo general podemos esperar un nivel estricto de fidelidad. La poesía, a esto quería ir, es diferente, sobre todo la poesía, donde los esquemas del sonido y los acentos encierran un alto coeficiente de sentido. ¿Qué sutileza también esto, entender que la poesía hay un algo, hay un plus?
6: Sí, es diferente. Y cuando escuchás, cuando lees diarios de traductores que traducen prosa y que traducen poesía, encontrás esta diferencia también. Por supuesto que no es que en la prosa no estás traduciendo palabra por palabra, no, claro. ni crees que hay un sentido transparente que como si fuera en un papel de calcar lo vas a llevar. Pero la poesía es más compleja, ¿no? Tiene una mayor condensación y la pregunta es cómo hacer para tomar este canto, esta entonación, que sería como
7: la musicalidad,
6: la musicalidad y pasarla, ¿no? Silvino Campos hablaba de esto cuando habla de esto en varios textos, cuando habla de sus traducciones de Emily Dickinson también.
5: Y hablando de traducciones, pienso en Benjamin, que un crítico y filósofo alemán que escribió La tarea del traductor, que lo citó Gastón antes, y en él Benjamin piensa en la traducción a lo largo plazo, ¿no? Como vehículo de la posvida de las obras de arte literarias. Me interesa pensar en esto porque la traducción, dice, garantiza la pervivencia de un texto. Y Mariana hace referencia, Mariana Demópolos, a otro planteo de Benjamin, que sostiene que reformular una obra de arte implica destruir los originales con la intención de perfeccionar las lenguas naturales. Pienso que también que, ¿no?, como muchas editoriales, que aquellos autores o escritores omitidos se vuelven a publicar, ¿no? Que es hacer ese rescate de los autores. Y también pienso en Benjamin, ¿no?, en rescatar la lengua, aunque no sea en la lengua o en la mejor traducción. También pienso en eso, ¿no?, porque también se cuestiona las buenas y malas traducciones. Pero pienso también en ese rescate, ¿no?, para traernos al presente y en tener una lectura contemporánea de aquellas obras y rescatar los textos literarios.
6: Sí, por supuesto. Bueno, y ya que estamos en plenas homenajes a Borges, ahora te escuchaba y me acordaba de que una vez a Borges en Estados Unidos un grupo de estudiantes le pidieron un consejo para escribir y él dijo: lean muchas traducciones. Dijo, puede ser que sean desparejas, puede ser que algunas no, que sean mejores que otras, pero algo del estilo, algo siempre va a estar ahí, y aún en la que es mala los va a llevar a leer el original, ¿no? Bueno, él tenía varios chistes sobre la traducción, también decía que el original es infiel a la traducción, o que la traducción, estas son ya las humoradas de Borges, ¿no? Que como la traducción viene después del original, es como más avanzada siempre, porque lo va perfeccionando. Pero está esta idea de Borges también, que creo que tiene que ver con lo que hicieron Coetzee y Mariana en el polaco, de que un libro que está escrito literariamente se termina convirtiendo, Borges llama, en librerías internacionales, porque admiten muchas traducciones, distintas versiones.
5: Y pienso también, quiero cerrar la conversación con esta idea del equilibrio en la traducción, ¿no? porque también como vos hablabas al comienzo, quedaron cosas sin resolver, pero también pienso en este equilibrio, ¿no? En la traducción, en el texto, para por lo menos acercarle al lector esa voz, esa musicalidad, lo más cercana posible, ¿no? A esa fidelidad también con el original.
6: Sí, sí, sí, es así. Más quizás en un texto de ficción o de poesía que en un texto de ensayo como este, donde además ellos tuvieron el objetivo de ser absolutamente claros. Que igual es bellísimo el libro, ¿no? Sí, eso desde ya, sí, cualquier ensayo puede serlo. El final, sobre todo, cuando hablan del lenguaje de la matemática y hasta qué punto se puede encontrar la palabra justa.
5: Sí.
6: Pero sí hay un equilibrio y hay un momento en que ya hay que
5: soltar.
6: Hay que soltar. Sí. Sí, yo creo que sí.
5: Bueno, fue un placer enorme, Esther, que hayas venido.
7: Gracias por la visita.
6: Muchas gracias a ustedes.
5: Y en lo personal te quiero agradecer por tu generosidad. Leí un proyecto que le acerqué y entre tantas cosas sí que te quiero agradecer.
6: No, por favor, gracias a vos.
5: Y bueno, y después, ahora en unos minutos vamos a hablar de todos los homenajes que están haciendo a Borges.
7: Exacto.
5: La Biblioteca Nacional también forma parte de esos homenajes. Hizo un video, ¿no? Un mundo sin Borges. Vos citabas el libro de Bioy sobre Borges y ahí hay una entrada justamente, ¿no? Cuando Bioy Casares va caminando, ¿no? Por ahí por Callao y dice un mundo sin Borges, ¿no? O sea, ¿cómo será la vida ahora en un mundo sin Borges? Gracias, Esther.
6: Gracias. Gracias a ustedes, muchas gracias.
5: Y seguimos en La Muralla y los Libros hasta las 21 horas.

0: Continuamos en La Muralla y los Libros, el programa de la Biblioteca Nacional. Y ahora estamos en comunicación telefónica con dos compañeros nuestros. Ellos dirigen el Centro de Estudios Borgianos, Laura Rosato, Germán Álvarez. Y hablábamos con Esther Cross sobre los 40 años de la muerte de Borges, Un Mundo sin Borges. Vamos a conversar con ellos acerca de las actividades en la Biblioteca Nacional, un video también que se realizó para conmemorar a Borges. ¿Cómo están? Muy buenas noches, Laura, Germán. Ana y Gastón nos saluda.
1: Buenas noches, Ana. Buenas noches, Gastón.
2: Hola, hola.
3: Buenas noches, Ana. ¿Qué tal, Gastón?
2: Germán.
0: ¿Cómo están? Bueno, Un Mundo sin Borges, ¿no? Tomo esa frase de Bioy para hablar también de los homenajes que se están realizando, ¿no? Con muchos temas dentro del mundo Borges. Pero también vamos a contar qué actividades pensó la Biblioteca Nacional para esta conmemoración. Me gustaría que nos cuenten.
1: Bueno, no sé, Germán, que es raro, hablamos así. Nosotros cuando empezó este año, un poco la biblioteca viene siguiendo de alguna manera la línea que marcaba María. María no le gustaba tanto celebrar, no celebraba, no conmemoraba el aniversario del fallecimiento, sino el cumpleaños. Vos sabés que siempre organizamos cosas para el 24, este año hiciera también lo haremos. Pero en los aniversarios así redondos parece imposible abstraerse de que todo el mundo los conmemore. Nos gustan los 30, los 40, si tiene un cero atrás. Así que bueno, este año propusimos la idea esta de hacer el video, pero sobre todo la colaboración con otros espacios. La biblioteca viene practicando este hábito de colaborar con las otras instituciones que conmemorian de alguna manera la memoria de Borges. En este caso contribuimos con la muestra, la gran muestra del Centro Cultural Recoleta, Los Ecos de un Nombre, Borges, Los Ecos de un Nombre. Y bueno, y también preparamos, como bien decía Sana, el video, un video conmemorando esos primeros días, esos primeros instantes del mundo sin Borges que se prolongan hasta hoy, sin su persona física, ¿no? Porque su literatura siempre nos acompaña. Y esta semana además va a desarrollarse el tributo a Borges en colaboración con el Festival Borges, donde van a hablar sobre Borges y el humor y Borges y el policial. Uh-huh. Germán, no sé.
3: Bueno, sí, tal cual lo dice Laura, este año se han convocado por este número redondo una serie de actividades prácticamente infinitas. Y yo me acuerdo que cuando con Laura inauguramos en el 2017 una gran muestra sobre manuscritos en la Biblioteca Nacional, en la Sala Marechal de la Biblioteca Nacional, hablábamos de una galaxia Borges. Y bueno, y habíamos prefigurado que esta galaxia Borges era una galaxia en expansión. Y bueno, este 40 aniversario de Borges nos encuentra en una galaxia en plena expansión, un Borges que es más global que nunca. Y bueno, la Argentina no deja, y la Biblioteca Nacional no deja estar de afuera de este fenómeno Borges realmente. Del 2017 hasta ahora han pasado un montón de hechos que han engrandecido la figura de Borges, sobre todo puesto el ojo en su figura, ¿sí? En lo que llamamos la figura de escritor. Y bueno, es así que este año muchas instituciones, la biblioteca entre ellas, han dispuesto a hacer una serie de homenajes, ¿no? Pero como dice Laura, yo estoy totalmente de acuerdo con lo que dice Laura, siguiendo la línea María Kodama, esperamos, digamos, festejar el 24 de agosto, el aniversario de su nacimiento, y muy importante para todos nosotros, el Día del Lector, ¿no? En la Argentina. Así que así estamos.
2: Es Germán Álvarez y Laura Rosato, dos investigadores, dos queridos compañeros. Germán, te pregunto a vos y después, si se quiere sumar el Laura, porque me quedo con esta idea de galaxia expansiva de Borges. Lo quiero poner en el marco también de algo muy importante que está en la Biblioteca Nacional hoy y que va a estar hasta fin de año, y que es Infinita Veneración, Infinita Lástima, 80 años de la LEF.
3: Bueno, sí, realmente yo pienso que ha sido la muestra más exitosa que hemos hecho con Laura. Estoy muy orgulloso de esa muestra. La felicito infinitamente a Laura por haber participado en esa muestra. La verdad que ha sido un éxito tanto en convocatoria como en recepción. Es una muestra que se hizo para los 80 años del aniversario de la primera publicación de ese cuento en la revista Sur. Y bueno, ha sido tan exitosa que, bueno, se ha extendido en el tiempo. Ha sido, como dice su nombre, Infinita Veneración, Infinita Lástima, ha tendido a prolongarse en el tiempo por esto mismo, por este éxito que ha tenido en convocatoria. Y bueno, recorre un poco, hay que destacar algo, que esa muestra se hizo todo con material de la biblioteca, y bueno, lo que hace es recorre un poco desde la línea editorial que tiene el cuento, sus primeras apariciones en la revista Sur, luego compilado en la primera edición de El Aleph, que toma el libro que toma el nombre del cuento, y bueno, y luego se desarrolla el ambiente del cuento, la Buenos Aires de los años 45, 40, 45, en especial el Barrio Sur, y bueno, esos personajes tan íntimos, pero a la vez tan cercanos que Borges crea para ese cuento. Es la verdad un cuento parteaguas en la obra de Borges. Borges viene de tener, digamos, no demasiada suerte con su gran libro Ficciones y con el anterior, El jardín de senderos que se bifurcan, y realmente esta es una apuesta muy fuerte que tiene Borges a la narrativa, a otro tipo de narrativa, y nos regala, un argumento con tres personajes inolvidables, ¿no? Realmente, Beatriz Viterbo, Carlos Argentino Lanieri y el mismo Borges, que en un desdoblamiento se pone como personaje de este cuento. Le dejo la palabra a Laura, porque Laura sé que es su cuento favorito.
0: La muestra, quiero aclarar esto, que la muestra está hasta el 31 de diciembre, se puede visitar de lunes a viernes de 9 a 21 horas, y sábados y domingos de 12 a 19, tiene gran afluencia de público, como decía Germán, es muy visitada, está en la sala Leopoldo Marechal de la Biblioteca Nacional, con entrada libre gratuita, en el primer piso de la biblioteca. Uh-huh. Sí, Laura, ¿querías sumar algo más a lo que dijo Germán?
1: Yo quería decir simplemente que me parece que la muestra, como las otras muestras que organizamos desde el centro, tienen como meta algo que nos venimos proponiendo con Germán, y es que es mantener vivo a Borges a partir de la lectura, ¿no? Tanto en los trabajos que hacemos con instituciones, digamos, educativas, con investigadores, de realizar investigaciones más de índole académico o más profesional, más profundas, pero también difundir entre el público lector, que la gente vuelva, que la gente lea, no que vuelva, yo no creo que a Borges se haya dejado de leer, pero sí incentivar mucho la lectura.
0: Y acercar, a los jóvenes. Nos quedan pocos minutos, pero me gustaría, antes de cerrar, dos cosas, decirles a los oyentes que en la página web y en las redes de la Biblioteca Nacional está todo el programa, porque mañana jueves 18 a las 18:30 horas se hablará sobre Borges y el humor. El viernes va a haber un show poético musical, La Otra Vereda. Estará La Funes, Compañía de Poesía y Música. Se llama La Otra Vereda, el show poético musical. Están todas las actividades con los horarios en la página web de la Biblioteca Nacional, www.bn.gob.ar. Y me gustaría aclarar algo, Germán. Estamos conversando con Laura Rosato, Germán Álvarez, del Centro de Estudios Bergianos. El video que se subió al canal de YouTube de la biblioteca, que luego se modificó, y esta pequeña confusión en torno al nombre de Silvino Campo, me gustaría que lo aclares, Germán.
3: Tal cual, muchas gracias, Ana, por esta pregunta. Sí, tal cual. Hubo una pequeña confusión Bueno, da Silvina fue un personaje que da este tipo de confusión. Su personalidad polimórfica aceptaba muchos nombres. Si bien ella se llamaba Silvina, su entorno íntimo la llamaba Silvia. Victoria nunca la llamó Silvina. Siempre se refería a ella en varias cartas, en dedicatorias, en algunas obras. La llama Silvia siempre, permanentemente. Y de ahí viene esa pequeña confusión que se instauró ese nombre. Silvia no nos pareció para nada extraño porque era una de sus otros nombres, de sus otras identidades.
0: Y formaba parte también de lo cotidiano, ¿no?
2: Claro.
3: Exactamente. De hecho, Alejandra Pizarnik le decía Silvet, ¿sí? Ella se hacía nombrar Silvia. Y consultando a un especialista en Silvina, que le mando un saludo, que es Axel Díaz Maimónide, me refiere que esta confusión entre estos nombres, ese cambio de identidad, viene de su padre, el ingeniero Ocampo, que se llamaba Manuel Silvino Cecilio Ocampo. Ahora bien, parece ser que quería tener un hijo y a Silvina le pone su segundo nombre. Pero en algunos documentos, Manuel figura como Silvio. Entonces, tal vez de ahí viene esto de decirle a Silvina, en familia, entre las demás hermanas, Silvia.
0: Bueno, ahí está. Gracias por la aclaración, Germán. Ya se modificó igual el video porque, bueno, la gente la conoce y cuando uno piensa en las hermanas Ocampo, piensa en Victoria y en Silvina.
2: No, vale,
0: este
2: la
0: dato no lo sabe, pero
2: claro.
0: Vale. Gracias por la aclaración y gracias por esta conversación en esta noche.
2: Muchísimas gracias,
0: sobre la obra de Borges. Y hablaban de la conmemoración. Sí, María Kodama nos había invitado hace tiempo a un cumpleaños de Borges y lo festejaba. Lo había
2: con
0: festejado
2: The Wall, ¿no?
0: Sí,
2: ¿con quién?
0: Con la música de Pink Floyd, The Wall. Gracias, chicos. Gracias por esta comunicación.
1: Gracias.
3: Muchas gracias a ustedes.
0: Un abrazo. Y llegamos al final del programa.
2: Nos echan.
0: Muchísimas gracias a los oyentes, como siempre, por la compañía, por estar del otro lado. Y nos vamos con Un amor francés del Indio Solari, un doble homenaje al Indio y a Borges. Esta es una de las famosas frases de Los Redondos que había sido pronunciada por Jorge Luis Borges. Ahora sí, chao, que tengan buena semana.

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1: Las 9 de la noche en la República Argentina.
2: El próximo aniversario por el Día de la Bandera será encabezado por el presidente.
1: El informe de nuestra colega Liliana Arias.
3: El presidente Javier Milei participará el próximo 20 de junio del acto central en el Monumento Nacional a la Bandera, junto al gobernador Maximiliano Puyaro y al intendente Pablo Japkin. Así lo confirmaron a Radio Nacional fuentes oficiales, al tiempo que indicaron que el acto será a las 10 en el histórico monumento. Desde que asumió como jefe de Estado, esta será la segunda vez que Milei participe en Rosario por el Día de la Bandera. Lo hará junto a gran parte de su gabinete. Mientras tanto, en Rosario continúan los preparativos para una jornada que reunirá a miles de personas frente al Monumento a la Bandera.
2: El embajador argentino en Francia destacó el encuentro empresarial Argentina-UI-París.
1: Jan Zelensky realizó estas declaraciones esta noche en una entrevista televisiva.
4: La Argentina-UI-París va a ser una suerte de mundial de las inversiones para la Argentina. La idea es desplegar todo el potencial que la Argentina tiene en los sectores más pujantes, en los motores del crecimiento de la Argentina hoy en día, trayendo a los empresarios más relevantes de esos sectores con las autoridades gubernamentales, por supuesto el presidente Milei a la cabeza, con los gobernadores a cargo de los proyectos y los sectores en cuestión, y juntarlos con los actores más relevantes, más pujantes de la economía francesa y europea.
2: La información deportiva con Eladio Arregui.
5: Final del primer tiempo, Grupo L, están empatando en Toronto, Canadá, Panamá y Ghana 0-0. Por el mismo grupo, ya Inglaterra le ganó a Croacia 4-2.
1: Actualizamos la información de las rutas y el tránsito con Ernesto Arriaga.
6: Piladas en el paso Samoré que abre mañana a las 9 de la mañana con parte de calzada con hielo, al igual que el Pino Achado en la ruta 242 en Neuquén Norte. La ruta 40 desde Mendoza, de Las Loicas hasta Neuquén Norte, hay ripio con heladas. Por favor, se recomienda circular en horas de día. Aeroparque Ezeiza y los aeropuertos del interior del país están operativos.
2: En Islas Malvinas, en donde nos escuchás por AM780, la temperatura es de 4 grados y el cielo está nublado.
1: En Buenos Aires, a esta hora, cielo despejado, 11 grados 3 décimos la temperatura, humedad 85%.
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